0: Mucha expectativa, mucha ambición, mucha alegría de estar aquí en Radio La Red, la radio del fútbol, la radio del mundial, para ver a un señor equipo que juega bien al fútbol y que además tiene buen ritmo, buena velocidad, mucho vértigo. Porque yo veo en la Copa del Mundo, hasta aquí, equipos que juegan bien a la pelota y otros que son rápidos. La Argentina combina las dos cosas. Trata bien el balón y además Totti tiene gran velocidad.
1: Sí, y recién Scaloni decía una gran verdad. No estamos acá por ser campeones del mundo en Qatar. En nuestra época, Guque, también repasabas, vos en el 78 salías campeón del mundo y en el 82 entrabas sin jugar la eliminatoria. Acá Scaloni dice, acá vinimos sino por ser campeones del mundo, ¿eh? Argentina tuvo que disputar la eliminatoria y ganarse su plaza en la cancha, yendo al Maracaná, yendo a la altura de Ecuador, yendo a la altura de Colombia. Y eso creo que es lo que pregona Scaloni, siempre ser competitivos. Ganamos otra Copa América, no jugamos la finalísima, pero parece que Scaloni tiene un don especial para tomar decisiones, porque no jugaste la finalísima en el mejor momento de España, y si hoy tenés que jugar con España, después de verla, ¿sí?, debutar ayer frente a Cabo Verde, decís, dame España, que venga el equipo de La Fuente. Es un equipo que nunca pierde la motivación, que nunca pierde el hambre, la escaloneta. ¿Y por qué no soñar? ¿Por qué no soñar? Como dice Gustavo, con otro mundial, con la cuarta nuestra, la segunda de Messi, y que Messi en los números ya no solamente supere a Diego, sino que también empiece a superar a Pelé.
2: Aquí estamos en Kansas, en el estadio donde habitualmente se juega fútbol americano, donde en un ratito estarán los equipos en el terreno de juego para hacer la entrada en calor. Ahora se abren los aspersores. Es impactante el marco que ofrece la cabecera que está a la izquierda, donde están los hinchas compatriotas con sus banderas, con sus camisetas, y ese aliento incondicional para el equipo de Lionel Scaloni. Un grupito de hinchas de Argelia que están congregados en la cabecera del otro lado. También gritan, saltan, son muchos menos, por supuesto, pero también se hacen oír cuando la música lo permite, porque ahora suena fuerte la música en la previa del partido de Argentina y Argelia, ¿sí?
3: Bueno, empiezan a llegar muchos más hinchas de la selección. Es impresionante el marco que vemos aquí en uno de los ingresos del estadio. ¿Cómo te va? Estamos en vivo para Radio La Red. ¿Me decís tu nombre? ¿De dónde llegaste?
4: Hola a todos, saludos a toda la Argentina. Pablo Santander, Julián y Osvaldo, que recorremos, vamos a todas las copas del mundo, bancamos a la Argentina, estuvimos Qatar todo el campeonato y hoy venimos a empezar la despedida de nuestro gran capitán.
3: Bueno, ¿de qué parte de Argentina vinieron?
4: Somos de Banfield, Julián y Osvaldo Santander. Tenemos un museo de objetos de fútbol que se dedica a las copas del mundo y bueno, somos muy enfermos de la selección. Nosotros no nos gusta la selección, la amamos con pasión y locura.
3: Bueno, ¿qué pronóstico tenés para el partido de hoy?
4: Paso a paso, vamos a ver cómo sale todo y no voy a decir absolutamente más nada, si no preguntaría.
3: Bueno, decime tu nombre.
5: Mi nombre es Julián Santander, un gusto. Y bueno, yo espero un partido, la verdad, difícil, porque Argelia es un muy buen equipo, como lo fue Arabia en su momento. Esperemos que no se repita el resultado como en Qatar, pero yo Argentina siempre la veo muy bien, y con Scaloni, con Messi, con todos los chicos, la veo muy bien para este partido.
3: Van a ser testigos de un partido histórico, el número 200 de Messi con la camiseta de la selección.
5: 200 de Messi, mirá, qué loco. En Argentina-Australia, me acuerdo, en Qatar, fue su partido número 1000 en la carrera y yo estuve ahí, así que bueno, 1000 en su carrera y ahora 200 de selección. Muchísimas gracias por el dato.
4: Te cuento un solo dato más. Tenemos la misma ropa que usamos en la final en el Lusail. Venimos a despedir con todas las ondas a nuestro gran capitán.
3: Muchas gracias, ¿eh? Ahí está, Leo, algunos de los hinchas que se van metiendo sonrientes y todos ataviados con la camiseta celeste y blanca.
6: Leo.
2: Sí.
6: Llegó Gianni Infantino, vino con un despliegue.
2: Gianni Infantino. No se escucha bien. Ahora vamos a volver con ese puesto. Está llegando, se escuchó eso, sí.
0: Están todas Infantino. ¿Eh? Para mí tiene dobles el tipo.
2: Sí, puede ser, ¿eh?
0: Están todas las canchas en todos los países,
2: puede
0: ¿viste?
2: Ser.
1: Está bien, ¿eh? Sí. Es el presidente, tiene que estar.
0: Hoy
1: está
0: hablabas...
1: con Irán. ¿Y cómo no van a ir al debut de Messi?
0: Hoy hablabas vos de la reelección. Sí. O sea que lo quieren todos, ¿eh? Porque es un tipo muy, muy vivo, ¿eh?
1: No, y además, está con Trump acá en el Mundial, pero va al vestuario a hablarle a los iraníes.
0: Sí. Y está con
1: Messi, y seguramente cuando venga Cristiano va a sobar el lomo a Cristiano.
0: En los tres países, estuvo en México, estuvo en Canadá, en Estados Unidos, en la presentación. Y está rodeado de los jugadores. Los jugadores lo quieren, los quieren
1: claro,
0: los dirigentes.
1: Claro, sí,
0: no,
1: sí,
0: lo
1: sí,
0: votan
1: sí.
0: todos, ¿eh?
2: Y aparte extiende el negocio con distintas sedes en los mundiales.
1: Y además tiene la oportunidad que quiere Tapia, Leo Bus, de 64 equipos en el 2030.
0: Claro.
1: ¿Y sabes la cantidad de votos que son eso?
2: Sí, claro.
1: Sí, sí. Escuchame.
2: Esa cantidad.
1: Yo te voy a dar el mundial a vos.
0: Claro. Y las entradas, lo que vale, ¿no? Las entradas. Y recién compramos una gaseosa y una cerveza. Bueno.
1: ¿Cuánto salió?
0: $50. O me mintió Candenis quedó con 25.
1: Te choró Candenis.
0: No, decís que es un prolijo Candenis.
1: Devolvé la plata, gerente.
0: Si le hubiera dado a otro, digo, este me cagó 30.
2: Lo bueno del fútbol es que tiene esta inclusión donde cualquier cosa puede pasar, donde Cabo Verde le empata a España. Ahora, todo lo que lo rodea está lejos de lo popular que tiene que ver con la esencia de este juego. Incluso para un país como este, ya no es que es antipopular para los argentinos por los costos. Ha terminado ya el partido entre Irak y Noruega, Mariano Pupo.
7: Fue final en Massachusetts, gran victoria de Noruega, que después de un primer tiempo que terminó palo y palo, en el segundo lo manejó, terminó ganando 4-1. El equipo escandinavo había abierto la cuenta Haaland en el primer tiempo, empató Hussein antes de la finalización de la primera etapa, otra vez Haaland, y ya en el segundo tiempo Østigard y Sørensen en la última jugada del partido le dieron cifras definitivas. Comienza ganando la Noruega de Haaland, Noruega 4, Irak 1.
2: Abrazo grande.
7: Abrazo, buena transmisión.
2: Aparecen los arqueros de Argelia. Luca Zidane, arquero del Granada. Usama Benbot, que ataja en Argelia.
1: Sí, después de ver el gol, perdón Leo.
2: Y Melvin Mástil.
1: Después de ver el gol que se comió hoy Mañán, el arquero francés. ¿No estaba para pelear en Francia, Zidane?
0: Sí. Qué cosa rara, ¿no? Que el hijo de Pelé y el hijo de Zidane sean arqueros.
1: Sí.
0: Raro, ¿no?
2: Es un dato curioso.
0: Sí. Número 10 y ellos número 1.
2: Es cierto.
0: Raro, ¿eh?
2: Sí, muy raro. Así están trabajando, vestidos de negro, los tres. Los tres arqueros de Argelia. Argentina ya está confirmada. Muchísimos hinchas en esta platea que desborda de compatriotas. Sí, querido.
3: Bueno, porque me pego a más hinchas que llegan de diferentes partes de la República Argentina. ¿Cómo te va? Estamos en vivo para Radio La Red. Me decís tu nombre, ¿de dónde viniste? Selección. Mi nombre es Diego y somos 6 amigos que vinimos de La Rioja. De La Rioja. Bueno, ¿cuándo llegaron acá a Estados Unidos? Y llegamos hace 3 días a Miami, tomamos un motorhome, fuimos a Nueva Orleans a pasar el cumpleaños 50 de un amigo. Y después nos vinimos para acá, para Kansas. Bueno, la están pasando bien por lo que veo. Te pregunto, ¿hasta cuándo se van a quedar en el Mundial? De acá nos quedamos unos días, vamos a ir a pescar, a hacer unas cosas, nos vamos a Dallas, vemos el segundo partido y volvemos, hacemos Orlando y unos días en Miami para hacer playa.
2: Aparece.
3: Bueno, un pronóstico para hoy.
2: Aparece.
3: ¿Cómo te imaginas que sale el
2: Dibu Martínez, el Dibu Martínez y la ovación del público argentino. Así están los arqueros del campeón del mundo, pero la gran ovación se la lleva Emiliano Martínez, el marplatense, que tiene un vínculo muy particular con el público de la selección nacional. También están Rulli y Musso, pero el que va de un lado hacia el otro, dominante en su área, es el Dibu Martínez, levantando la mano derecha, saludando a los hinchas, el arquero que se ha recuperado y que hoy será titular.
1: Yo, Gus, no he visto idolatría igual para un arquero de la selección argentina. Esto yo lo veía cuando el Loco Gatti atajaba en Boca, cuando Chilavera atajaba en Vélez, tal vez el mejor momento de Islas en Independiente, también que la gente se volvía loca con Islas, pero que la gente se levante, no le pasaba a Pumpido, Neri, un divino,
0: no.
1: Campeón del mundo, con el Pato Filiol, yo no sé si se ponían tan locos los hinchas como con Dibu Martínez.
0: No, porque él es nuestro salvador. O sea, todos los que nombraste son excelentes arqueros. Algunos buenos, otros muy buenos, otros excelentes, magníficos. Pero él es el salvador, porque él nos salvó con Colombia. cuando estábamos prácticamente afuera. Y después nos salvó en el Mundial con Holanda, con Francia, nos salvó con Ecuador. Ese día estábamos acá en Estados Unidos y que moriste, ya está. Otra vez no nos va a salvar.
1: Messi cierra el penal, el primero.
0: Claro.
1: Y aparece.

0: Los 26.
1: Y después van a jugar por este mismo grupo J, Austria y Jordania, Fernando.
2: Exactamente, eso será la 1:00 a.m. de la Argentina en San Francisco para completar esta primera fecha.
1: Gran abrazo a la banda del oeste que nos escucha siempre. Están los muchachos en la Argentina pegados a Radio La Red como todo un país, porque esta es la radio líder del fútbol. Esta es la radio del mundial.
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12: Medina hoy jugará su décimo partido con la selección argentina. Hasta hoy solamente tres veces fue titular. En 2023 en Yakarta, amistoso frente a Indonesia. En 2025 como local frente a Colombia por eliminatorias. Y el último amistoso disputado premundial ante Islandia. Messi llega a 200 partidos. Veremos si el equipo de

0: Scaloni bajo su conducción llega a los 200 goles hasta hoy. 96 partidos en el ciclo, 69 triunfos, 18 empates, 9 derrotas, 198 goles a favor, tan solo 49 en contra.
1: 30 minutos faltan para el comienzo del partido. Siguen trabajando en el terreno los jugadores de Argentina y Argelia. Y hace un ratito, como es habitual, antes de los partidos de Argentina, habló el ratón, Roberto Ayala.
2: Siguen las cábalas, ¿ves que todo lo mismo?
1: Siguen las cábalas. ¿Quieren escuchar qué dijo? Lo escuchamos.
3: Bueno, al final hay veces que ellos nos transmiten esa tranquilidad. En los entrenamientos, en la previa, en la venida de la salida del hotel. Nos da una cierta tranquilidad de que estás bien, que están ansiosos de querer ya empezar. Sí, es Argelia. En definitiva es otro mundial, no vivimos del pasado, al contrario, fue hermoso lo que vivimos, pero hay que construir lo nuevo, lo que viene. Entonces estamos en eso, la energía puesta en construir, en intentar jugar a nuestro juego, a lo que siempre intentamos hacer. Sentir esa energía, ese apoyo lo necesitamos, y más en este momento, al iniciar. Y más allá de un resultado, saber de que están ahí para apoyarnos. Bueno, ¿qué va a ser? Nos acostumbramos y vamos a seguir. ¿Para qué cambiar?
1: Roberto Ayala hablaba del apoyo de la selección argentina, el apoyo que tiene de su gente. Es impactante el marco que tenemos en el estadio de Kansas. Recién fui al baño y estaba saturado de gente. Mirá. Había que hacer cola, los pasillos del estadio también. Hay lugares vacíos en las butacas, pero ya la gente está dentro del estadio, en los puestos de comida, deambulando por los pasillos, por lo cual tendremos aproximadamente 80.000 personas a la hora del comienzo del partido en las tribunas.
2: Y 50.000 o más argentinos, ¿o no?
4: Y sí, porque domina el... Si bien hay alguna que otra, hay varias camisetas verdes, pero predomina el celeste y blanco. Qué cuerpo técnico que armó Scaloni, ¿no? Porque vos decís tipo como Samuel, como Pablo Aimar, como el ratón Ayala, tipo fuerte, ¿no? Esto siempre lo decía Flaco Menotti, cuando era parte también de esta estructura de las selecciones. Y yo veo un Aimar, yo veo un Samuel, veo un Ayala, tipo que saben lo que es la selección argentina, y la verdad, armaron un cuerpo técnico que va a quedar en la historia.
2: Es que Ayala era el capitán del equipo, y Aimar era el ídolo de Messi, entonces no dirige cualquiera. No es un ayudante que conoce Scaloni de Rosario y entonces lo trajo. No. Son referentes de la selección. Por eso hay tanto respeto. Es una tarde espectacular, ¿eh? Digo tarde porque son 2 horas menos aquí en Kansas. Hay una temperatura ideal. Ya no vamos a tener sol cuando arranque el partido. Está ideal para jugar. Y una duda que teníamos nosotros el año pasado con el Mundial de Clubes y el anterior con la Copa América. El terreno de juego está impecable, ¿eh?
1: Sí, lo decíamos recién. Además agregaron el riego artificial que no tenían en la Copa América. Y esto también ayuda para que el terreno esté tan bien como se lo ve aquí, desde arriba, desde el sector más alto del estadio de Kansas.
2: Un ratito con Gallardo Tevez, que los conocen más de campo de juego. Vos también, porque fuiste 9 de San Telmo. Pero ellos me decían que estaba bárbaro el campo de juego. Sí, sí. Que estaba perfecto, ¿eh?
1: Y se lo ve aparte esponjoso. Cuando pisan queda marcado, pero no porque está mal. Queda marcado de lo esponjoso que está.
2: Pero no está largo, ¿eh? Sí. Está bien cortito.
4: A mí, por ejemplo, me pareció que no estaba bueno el campo en New Jersey. En el partido de Francia con Senegal. No lo pisamos, ya estamos acá en Kansas. Pero viéndolo por televisión,
2: me pareció
4: que estaba feo.
2: Feo, sí.
4: Y es verdad, este campo, yo estuve trabajando en la tele con el Turco Usain. ¿Y? Y también me dijo, lo pisé y está extraordinario.
2: Muy lindo,
4: es un pisar.
1: Vamos a repasar la formación de Argelia, más que nada para que el relator continúe familiarizándose con los apellidos del equipo africano, Matías Palacios.
5: Sí, Leo, te cuento. El hijo de Zinedine Zidane, Lucas Zidane, es el portero, el arquero titular de ese equipo, con el número 23. En la defensa, 17 Belgali, 2 Mandi, estará 21 Ben Sebaini y 15 Ainouri. En la mitad del campo, 22 Ibrahim Massa, 19 Nabil Bentaleb, 10 Fatech Aibi, 14 Bouriou, 9 Willy, 11 Hadi Moussaoui.
1: Bueno, el 9 es de cuidado. Guiri es un jugador del Marsella. Y a Massa lo vi muy bien en los partidos que jugó en la previa de este Mundial.
2: Sí, me gusta Massa.
1: Ofensivo.
2: Me sorprende que no juegue a Mura, porque el 18 era rapidísimo. Quizá lo ponga para el segundo tiempo cuando lo agarre cansado por algún defensor. Bueno, ¿por qué los argelinos se ponen tan locos? Parece que algo anunciaron. Bueno, porque habitualmente también acá el conductor, la conductora, hay dos. Ah, anuncian Argentina. Mirá, ahora anuncian Argentina. Estaban anunciando Argelia con su bandera, con sus colores, y por eso se pusieron de pie. No son muchos, pero son ruidosos. Ahora mirá Maradona, Messi, qué jugadores tenemos.
4: Vos sabés que, Gus, Leo, ayer Scaloni comparó a la selección de Argelia con Marruecos. Bueno, yo en la previa no me imagino a los argelinos saliendo a dominarnos, a sacarnos la pelota como hizo Marruecos con Brasil. Esa es la idea mía. Sí. Yo creo que Argelia va a respetar más a la Argentina, que lo va a esperar, como hizo un poco con Holanda en el amistoso, que si bien terminó ganando 1-0 de contra y Zidane atajó todo en ese partido, Argelia no fue el protagonista. Fue Países Bajos el que cargó con la responsabilidad del partido. Ese es el partido que imagino yo.
2: Totalmente.
4: Argentina protagonista, Argentina con la pelota y Argelia esperando.
2: Es que sorprendió Brasil ese día. Y Marruecos el primer tiempo, después el segundo no. A ver, ahí está la formación argentina, mirá. Montiel. Number 6, Lisandro Martínez. Y el video de cada uno. De Paul, mirá De Paul. Manga larga. Tirando rostro. ¡Uy! Explota el estadio. Messi.
6: Cristian Romero.
2: Romero.
6: Number 16, Thiago Almada.
2: Thiaguito Almada.
6: Number 20, Alexis McAllister. Number 22, Lautaro Martinez. Number 24, Enzo Fernandez. And number 25, Facundo Medina. The coach is Lionel Scaloni.
1: Bueno, todos ovacionados, por supuesto. Ocurrió como en el Mundial anterior. No hay jugadores mirados de costado, porque en la selección del 90, que venía de ser campeona del mundo en el 86, por ahí había ciertos jugadores que eran mirados de costado. No sí, pasa con y, la selección
4: no,
1: de Scaloni.
4: Y no me voy tan atrás. Si vas al Mundial de San Paoli, al de Rusia 2018, Mascherano ya estaba un poco cuestionado por la prensa. El Kun Agüero era cuestionado. Sí. Higuaín también. Y vos sabés que recordaba nuestros mundiales, Gus. El primero que cubrimos juntos fue Francia 98. Cubrimos mucho el ciclo pasarela. Y a mí me quedó el Kaiser que hablaba de un equipo que iba a llegar a Francia. Cresta de la ola. Bueno, yo de este equipo argentino veo que llega en la cresta de la ola Enzo Fernández, que era un pibe en Qatar y que hoy es un consagrado del Chelsea, que quiere el Real Madrid. Si pienso otro que llega a la cresta de la ola es Julián Álvarez, que hoy lo pretende el Real, ofrece 150 palos, el Barcelona, el PSG. Ojalá que el físico le permita a Julián demostrar todo lo que es.
2: Sí, todos más que en Qatar, me parece. Todos más que en Qatar. Todos han crecido, han mejorado, son capitanes de equipo, son líderes, son figuras. Futbolistas que son vendidos por 100 millones de dólares o de euros. Bueno, y vienen acá diferentes a lo que era Doha. Porque Enzo Fernández iba de suplente. McAllister había jugado uno o dos partidos. Hoy no, hoy son del Liverpool, son del Chelsea, los quieren el Real Madrid. Cuti Romero parece que se va del Tottenham y lo quiere un equipo enorme. Al Dibu lo quiere la Juventus. Y así podemos seguir. Bueno, se pelean todos por Julián. Lautaro, si lo pones en vidriera, lo quieren todos los equipos. Bueno, ahí están los que representan a la selección argentina.
1: Live is live, suena. Pensar que a Diego no le daban la visa para entrar en los últimos años de su vida acá. Pero el tiempo pone todo en su lugar. Y Diego está en todos lados. en todos los cielos del mundo, donde hace una pelota que rueda. Y en la cancha hay alguien que representa y levanta la bandera como hacía el de Villa Fiorito, el Vinchu Facundo Medina.
2: Sí.
1: Y hay otro de Fuerte Apache, como Thiago Almada.
2: Y hay otro de Lanús, al lado tuyo.
1: Y hay otro de Lanús.
2: Claro, como Maradona.
1: Como Diego. Sí, sí, bueno, señor. Sí. Como Diego. Bueno, se abren los aspersores de nuevo. Ya los jugadores de Argentina y de Argelia se fueron para el terreno. En un rato reingresarán para enfrentarse. Hasta aquí, hoy, en esta nueva jornada del Mundial, Fernando, no hubo sorpresas.
0: Porque ganó Francia, primer turno, partido por el grupo I, derrotó a Senegal 3-1, dos goles de Kylian Mbappé, que llegó a los 14 tantos en Copa del Mundo, y Barcola para el conjunto de Deschamps en Bayé. El tanto de Senegal y Noruega terminó goleando a Irak también por esta zona por 4-1, dos de Haaland, Ødegaard y Ayman Hussein en contra. Los goles para el equipo europeo, el propio Ayman Hussein había marcado para Irak.
1: Un árbitro para esta tarde que nos trae los mejores recuerdos, Gustavo Sarroch.
5: Porque fue el encargado de dirigir la final del Mundial de Qatar, también aquel empate frente a Islandia en el estreno de Rusia 2018, pero Argentina, las cuatro veces que lo dirigió el polaco Simón Martiniak, no ha perdido, así que es un buen augurio. Estará acompañado el polaco por el asistente número uno, Tomás Liskiewicz, el número dos, Adam Kucik, en el bar va a estar el también polaco Tomás.
4: Sí, ahora no sé si trae tan buenos recuerdos, Marcinac. Nos cobró dos penales en contra.
1: No,
4: en la final de Qatar. Ganamos.
1: Ganamos.
4: Sí, sí. Pero digo, lo que lo habrán puteado, ¿no? Cuando cobró el penal de Montiel, sí, en el suplementario.
1: Sí, sí. Yo digo, nos trae un buen recuerdo, sí, sí, por la final ganada.
0: Había dirigido también el partido con Australia de octavos de final.
1: Ah, bueno, otro buen recuerdo.
0: Y el VAR también se repite, ¿eh? El VAR es el mismo de Australia y de Francia en la final.
4: ¿Quién está?
0: El polaco también, Kwiatkowski.
5: Tomás Kwiatkowski.
1: Bueno,
2: una voz.
1: No hay dos sin tres, dicen, ¿no?
2: Yo tenía un compañero que se llamaba así en el colegio, entonces nunca lo llamaban a la elección.
1: Ah.
2: Por el apellido me llamaban a mí, que era fácil. López, adentro, vamos.
1: No será familiar de este, ¿no? Tu compañero. Todo listo para que salgan los equipos al terreno de juego. Vivimos una gran emoción por hacer lo que nos gusta en la radio líder del fútbol, acompañando a la selección argentina en un nuevo mundial. Otra vez la alegría de contarles a ustedes lo que ocurra con el equipo de todos. Así aparecen las voluntarias y los voluntarios que en un ratito desembarcarán en el terreno de juego con las banderas de Argentina y de Argelia. Están los reporteros gráficos que flanquearán la salida de los equipos. El país que gira una vez más alrededor de una pelota y se vive con la radio en la oreja y el corazón en la boca.
4: Sexto Mundial de Messi, Gustavo. Qué campaña.
2: Qué bárbaro, ¿no?
4: Extraordinaria. Porque Diego, que fue para mí lo más grande que vi en mi vida como jugador, disputó cuatro mundiales, 82, 86, ¿no? El mejor mes de nuestras vidas, el 90 y todo el drama que fue ese Mundial de Italia, y el 94 me cortaron las piernas, siempre a lo Diego, ¿no? El 82 se fue expulsado, siempre pasó algo, le robaron el 78 a Diego, estaba para, que pudo ser el quinto. Pero Messi juega seis.
2: Todo más frenético, tremendo, lo de Maradona, todo más a alta velocidad. Y Messi, con sus cuidados, con su familia, va a jugar su sexto mundial. Ya lo hizo, ya ganó. Ya hizo un gol en la final que le pedíamos. Tanto, durante tanto tiempo, goles pasada la primera fase. Bueno, los consiguió, ya está hecho. Pero quiere más, quiere retirarse con más gloria.
1: Preparate para salir al terreno con la selección argentina, vos que estás en el bondi, que estás escuchando la radio en el trabajo, volviendo del laburo en el tren, vos que estás manejando el taxi o el auto de aplicación, Vos que tal vez no estás pasando un buen momento, pero te aferrás a la ilusión que genera el fútbol. Prepárate para entrar junto al Dibu Martínez, a Montiel, al Cuti Romero, a Lisandro Martínez, al Vinchu Medina, a Rodrigo De Paul, a Alexis McAllister, a Thiago Almada, a Enzo Fernández, a Lionel Andrés Messi y a Lautaro Martínez. Somos 46 millones que jugamos este Mundial. Argentina va por el bicampeonato del mundo. Es inminente la aparición de los equipos. Así lo anuncian por la voz del estadio en el Kansas Stadium, en el Centro Geográfico de Estados Unidos de Norteamérica. Emergen los voluntarios con las banderas de Argentina y de Argelia. Son varios voluntarios con las banderas de los países. Y por el medio pasarán los jugadores de Argentina y de Argelia.
2: El show se apoderó de nosotros, ¿eh? Hay una música para cada momento. Parece un boliche, ¿eh? Impresionante, espectacular. El cambio que más me gustó a mí de la FIFA, Totti, sí, es que salgan los 26 a cantar el himno.
4: Está bueno, está bueno. Es el mundial del cooling break, ¿no?
2: Eso sí, no me gusta tanto, ¿no?
4: Pero bueno, yo qué sé, creo que, a ver, para los partidos como el de Francia hoy, que hace un calor extremo, está bueno. Hoy por la temperatura acá de Kansas, no hace falta. Pero de repente para los entrenadores está buenísimo. Si es un momento que tu equipo no está jugando como vos querés,
2: sí,
4: te viene excelente el cooling break, ¿eh?
2: Ahora se compra todo, ¿eh? Porque sí, vos sabés que una empresa compró ese momento. O sea, ellos tienen lo que dicen los técnicos. No los tiene nadie, porque viste que te mandan a la pausa. Ellos lo compraron y ellos lo tienen. Acá se vende todo.
4: Y de alguna manera hay que pagar, ¿no? Los 11 mil dólares por día de todos los jugadores de las 48 selecciones. Y llegar y factura. Sí, es un divino a toda la cancha, pero vende más entradas, más derechos.
2: Y lo que valen las entradas, ¿no? Lo que vale la gaseosa, la cerveza. Impresionante. Los derechos también. Una FIFA millonaria, realmente. Dicen que va la AFA, ¿eh? Que creo que la AFA también va a hacer el cooling break.
4: Mira, mira.
1: Cantan los hinchas argentinos. Recién el conductor instaba a la gente a que grite. Y en las pantallas se mostraban los decibeles como para que la gente grite más fuerte. No hace falta que le muestren nada al público argentino. En un ratito Argentina estará en el terreno de juego. Y con ellos nosotros, esperanzados con un equipo que hace un tiempo nos devolvió la fe y luego la gloria. Y aquí estamos en Radio La Red para cuidar de esa gloria, para custodiarla. Somos los guardianes de la gloria en la radio líder del fútbol, en la radio del Mundial. De pie se ponen los hinchas en el estadio de Kansas cuando el atardecer comienza a tartamudear sus primeras sombras. Hay mucha ilusión. Los corazones comienzan a latir de una manera que no es la habitual. Ya se escucha el repiqueteo de los botines de los jugadores de Argentina que se vienen para el terreno de juego e ingresarán al mismo tiempo que los de Argelia. Argentina y el fútbol para rescatarnos, para devolvernos la alegría, para tener la ilusión a flor de piel, para sentirnos orgullosos por ser los mejores del mundo, por historia, por Diego, por las estrellas del 78, del 86, por el presente, con Messi que tal vez baile su último tango en este Mundial, y por los que ya están pidiendo pistas, los Thiago Almada, los Nico Paz, la cuenta regresiva para la aparición de los equipos en el terreno de juego. El público que saca los celulares en modo cámara para no perderse detalle de la aparición de Argentina. Los ojos del mundo puestos sobre el campeón mundial. Argentina enfrentará a Argelia. Y la radio que se cuela por todos los lugares donde haya un hincha argentino, a través de las diferentes plataformas, en distintos lugares y horarios, en todos los continentes. Argentina es fútbol, el fútbol es radio, y la radio es Radio La Red, la radio líder en transmisiones deportivas. La bandera argentina sembrada en el terreno de juego, también la de Argelia. Qué linda luce la bandera de mi país, a tantos kilómetros de nuestra gente, de nuestros barrios, de nuestros pueblos, pero cercanos en el sentimiento, en ese vínculo indestructible. Orgullosos de ser argentinos, de nuestras raíces, de nuestro pasado, de nuestros próceres, sabiendo que las Malvinas son argentinas y que por ellos, por los que ya no están y dejaron la vida por la patria, también se juega y también se gana y también vamos por el bicampeonato del mundo. Se hace rogar la salida de los equipos. Faltan 8 minutos para las 8 de la noche.
2: Si ustedes me dicen que acá entran 70.000 personas, estoy recorriendo con mi vista las tribunas. Yo creo que no le fallo si le digo que tenemos 45.000 o 50.000 argentinos.
5: Gustavo, ¿eh? El número total de tickets que se vendieron, 76.451. No quedan entradas, obviamente algunas no se pudieron revender, evidentemente, pero yo coincido con vos, hay entre 45.000 y 50.000 argentinos acá.
4: Ahora, hagamos la cuenta, Gus. Si hacemos un ticket promedio de $1,000,
2: sí,
4: 76.000 por 1.000, me da 76 palos verdes. Digo, ¿hice bien la cuenta? Este, Fer.
2: No sé.
4: 76, y sumale 3 ceros.
2: Mira vos. Ah, la pucha.
4: ¿Cómo la ves?
2: Soy malo, che, de matemática.
4: ¿Cuánto recaudaste un partido?
7: 76 millones.
4: Palos verdes.
8: Claro, 76 millones.
2: Impresionante. No.
4: Y hay partidos que el ticket promedio va a ser más alto.
2: Pensar que costaba vender el mundial antes. Costaba que se metan las empresas, que se vendan las entradas, que
4: llenar los estadios, ¿te acordás?
2: Totalmente.
4: Dicemos, che, ¿cómo vas a llenar la cancha de este partido?
2: Impresionante.
1: Argentina se viene porque lo vemos en las pantallas. Argentina, vestida como marca la historia. Radiante, celeste y blanco. De verde, Argelia. Pasito a pasito se vienen los campeones del mundo para el terreno de juego. Y nosotros los acompañamos en sus sueños, en su compromiso,
6: Argentina,
1: en esta esperanza de volver a conquistar el campeonato del mundo. Argentina pone en juego el título del mundo conseguido en Qatar. Y ahí está, encabezado por Lionel Andrés Messi, el rosarino del barrio La Bajada, en su último baile, su último tango, con la camiseta de la selección. Detrás el Cuti Romero, posteriormente Lautaro y Lisandro Martínez, McAllister, Enzo Fernández y su sonrisa gardeliana, Thiago Almada, el crédito de Fuerte Apache, el Vinchu Medina, el de Villa Fiorito, Gonzalo Montiel de González Catán en colectivo a Qatar, vaya viaje largo, Rodrigo De Paul. Y así el resto de los muchachos, titulares y suplentes de Argentina, bordeando el círculo de la mitad.
2: El primero es el capitán, el último es el subcapitán, Otamendi.
4: Sí, y en el medio está Tagliafico, que vos lo marcaste en la entrada en calor. También está Paredes. Fans, después veremos si los pone Scaloni o no.
1: Escucharemos los himnos. El himno nacional argentino, levanta el volumen de la radio. ¡Vamos, Argentina!

fútbol y en la vida. Orgullosos de nuestras raíces y de nuestros jugadores. Ahora nos aprestamos a escuchar el himno de Argelia.

0: el himno de Argelia. Pueblo de resiliencia, que durante 100 años fue colonia de Francia y con la revolución en comienzos de los 60 se independizó. Y un país que crece en el fútbol, bueno, como todo el continente africano, ¿no?
1: Totalmente. Y algunos que no nacieron en Argelia, que, bueno, juegan para su selección. Es una maravilla, me encanta que salgan los 26, porque los arqueros suplentes, el 2 y el 3, en los mundiales anteriores ni los veíamos. Hoy son protagonistas, están ahí. Ahí lo veo a Musso y Rulli, vestidos como el Dibu, saludándose con los otros.
2: Y el tiempo le dio la razón al genial doctor Bilardo. Gran mundial, o por lo menos de algunas selecciones africanas. Marruecos empatando con Brasil, pero superando a Brasil. Cabo Verde empatando con España. Después Costa de Marfil ganándole a nuestra Ecuador de Cassese. Bélgica no pudo con Egipto. Creo que están haciendo una muy buena Copa del Mundo hasta ahora las selecciones africanas, y ojalá, Dios quiera, hoy tengamos la primera victoria sudamericana. Hasta ahora ningún sudamericano pudo ganar, ni Uruguay, ni Brasil, ni Ecuador, ni Paraguay, que sea Argentina.
1: Esperando Colombia también, que debuta en las próximas horas. Me encantan las banderas que entran a la cancha también. Cómo está organizado, ahí se van los suplentes, quedan los titulares. El Dibu Martínez, todo de naranja. Lo que hizo el Dibu para atajar. Mirá, se viene abajo la gente. Se viene abajo la tribuna.
2: Y Paraguay, que sea Argentina.
1: Esperando Colombia también, que debuta en las próximas horas. Me encantan las banderas que entran a la cancha también. Cómo está organizado, ahí se van los suplentes, quedan los titulares. El Dibu Martínez, todo de naranja. Lo que hizo el Dibu para atajar. Mirá, se viene abajo la gente. Se viene abajo la tribuna.
2: Qué showman que es.
1: Es un fenómeno.
2: Me convence
1: a mí.
2: Le fue gritando, fue corriendo hacia la gente, apretó el puño.

0: cada día más grande. Y yo, Leo dice, su last dance. ¿Será su last dance?
1: La verdad
0: y,
1: que...
0: Y menos mal que en el showball no se podía jugar, ¿no?
1: Sí.
0: O que no se podía jugar el Mundial estando en Estados Unidos.
2: Impresionante lo que jugó también De Paul, que juega en la misma liga en Miami. Mirá los 26 futbolistas unidos, abrazados. Se nota que hay grupo, se nota que sienten la camiseta, que están con ganas de participar, de representar a la Celeste y Blanca. Y Messi, magnífico, ya más de delantero. Porque uno tiene que preguntarse después, con un análisis más frío, ¿por qué Messi a los 39, casi, hace 3 goles y a los 24 por ahí no podía? Yo creo que tiene un equipo mejor y que él juega en los últimos metros. Y en los últimos metros hace lo que hizo hoy.
0: Sí, hoy por lo menos no fue el Messi de la derecha. Lo marcamos con Gus en el comentario. Primero arrancó al lado de Lautaro. Y después cuando entró Julián, Julián fue más atrás que él. Y él terminó siendo el 9 del equipo. Metió 3, podría haber metido un cuarto y alcanzó a Klose. Se van a matar, ¿eh? Mbappé sí. Y Messi. Se va, va a ser como la tabla de goleador del barrio. Viste, vos metés 2, yo meto 3. Vos metés 1, yo meto 2.
1: Sí.
0: Se van a matar fecha a fecha a ver quién se queda con el cetro del máximo goleador.
2: Bueno, viene la nota seguramente, ¿sí? Noche completa, ¿eh? Noche magnífica. Se dio todo. Messi, goleador... Le ganamos al mejor, supuestamente, del grupo, o al más difícil. Y además jugaron todos. Los que estaban un poquito, por ahí no llegaban a los 10 puntos, que decían 7, 8, 9. Bueno, jugó Tamendi, jugó Cuti, jugó Messi. Jugaron todos. ¿Y cómo lo hicieron?
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5: Bien, Leo, aquí estamos en la zona mixta, esperando por testimonios de los jugadores de la selección. En breve vamos a tener una palabra muy, pero muy importante en el aire de Radio La Red. Aquí aguardamos por alguna de las figuras del equipo argentino tras esta goleada en el arranque de la Copa del Mundo, Leo.
0: Bueno, hay una imagen que parece de celebración de Mundial. Está Lo Celso en el campo de juego con su hija. Sí, le dejaron meter a la nena a Lo Celso. Una imagen realmente muy, pero muy linda del campo de juego.
2: Disfrutando de su Mundial, ¿eh? Porque todavía no pudo jugar. Recuerden el 2018 que fue como figura y no tuvo claro. Un minuto.
0: Repasemos los cambios de Scaloni. Entró Molina, lo tiene mucho.
2: Por Montiel, entró Julián.
0: Julián.
2: Muy bien, entró Julián.
0: Entró Nico González.
2: Entró bien Julián, Nico, sí.
0: Entró Nico Paz y entró Tamendi. No puede entrar Simeone, pobre, que fue uno de los primeros que salió a calentar.
2: Sí, va a entrar seguramente sí, el próximo partido.
0: Sí, seguro.
2: Bueno, qué noche completa. ¿Ya, Roche, está?
5: Estoy, Gustavo.
3: Va a tener un testimonio.
5: Sigan y yo los interrumpo. Dale. Sigan.
3: Una noche bien argentina, suena Yerba Brava con la cumbia de los trapos. Recién veía un bombo de la hinchada argentina con el rostro del Indio Solari. Bien argentinizada. Quedará Kansas tras esta noche inolvidable en este estreno de Argentina en el Mundial, muchachos.
2: Sí, parece un partido más de Doha, parece un partido más de Qatar, por todo lo que está pasando, ¿no?
0: Es caro venir al Mundial, ¿no? El pasaje, el ticket, el hotel, los viáticos. Ahora, el que la puso, hoy debe estar feliz y dice, che, valió la pena, ¿eh? Valió la pena, vi un partido histórico, vi por primera vez 3 goles de Messi en un Mundial... Casi que aseguramos el primer puesto. Hoy la que gastaste valió, ¿cómo te la devolvió el 10, eh?
2: Está bien invertida, ¿eh? Está bien invertida. Bueno, usted dirá, ya, Roche, ¿eh? Estamos pendientes
5: yo
2: de lo
5: aviso.
2: Suyo.
5: Tranquilo,
2: de
5: yo
2: la
5: aviso.
2: Nota que se viene con el futbolista, veremos, ¿eh? Que nos entrega la organización. Messi, por supuesto, 3 goles, la gran figura, se va a llevar todos los premios, la tapa de todos los diarios del mundo. El segundo mejor...
0: A ver, está lindo, difícil, está lindo armar el podio. A mí, ¿sabes quién me gustó?
2: ¿Quién?
0: Me gustó Licha Martínez.
6: ¿Gustavo?
0: Sí.
6: No, digo, de Paul tranquilamente y Enzo Fernández,
0: sí,
6: ¿no?
0: De
6: a
0: Paul,
6: mí me gustó de Paul,
0: verdad,
6: estaba bajando la conferencia.
2: A mí me gustó de Paul, también,
0: ¿eh? De Paul el pase del primer gol es una maravilla.
2: Los dos del Inter Miami.
0: Sí.
2: Los dos del Inter Miami, las figuras.
0: Me gustó Medina, porque era un partido difícil para él, que lo cumplió y estás tranquilo, che, mientras no te Tagliafico, me parece que Medina, nadie hoy se acordó de Acuña, creo que hizo un buen partido.
2: Hizo un buen partido Medina.

0: Me gustó Romero, me gustó Lisandro, como decías, McAllister, bueno.
1: Sí, no lo probaron tanto creciendo. A Dibu, ¿no? No lo probaron tanto a Dibu.
0: No, un tiro solo que sacó el córner.
1: Tiro, la que fue gol, bueno, él se jugó que la pelota iba al segundo palo, se la puso en el primero y nos salvó un hombrito, ¿no? Y de un partido que estaba para el 0-1, termina siendo 3-0.
0: El que no funcionó tanto, no es que jugó mal, fue Lautaro.
1: Sí, y para mí, a mí tampoco me convenció mucho lo de Thiago, ¿no?
0: Almada.
1: Yo sé que se sacrificó, metió de vuelta, corrió, pero a mí en ese lugar de la cancha me gusta alguien más explosivo. Y sí, Lautaro necesita el gol para vivir y no lo metió.
0: Bueno,
2: ahí esperamos estamos. Por el testimonio de Yarroch, cuando lo tengas el mano a mano, nos pegás el grito.
3: Por
2: suena
3: supuesto,
2: la renga, Se van los hinchas argentinos del Kansas Stadium. Con la renga ahora, ¿no? Sí. Primero cumbia, ahora rock para todos los gustos, pero bien argentino todo.
0: Lo único distinto de Qatar, porque yo siento que estoy en Qatar todavía, perdóneme, que no es que nos vamos a dormir y mañana nos levantamos en el mismo lugar. Ahora hay que mudarse. Ahora hay que ir a otra ciudad.
1: Claro, claro.
0: Esta gente tiene que ir a Dallas.
2: Sí, y mañana vamos a estar al mediodía. ¿Y usted, Toti, a la mañana?
1: Tempranito, a las 7 de acá, ya al aire, 9 de la Argentina, Toti 910, después el pase... con Gus y después vendrá Pepe y toda la programación de Estados Unidos, impresionante.
2: ¿No me da libre López mañana después del esfuerzo de
0: ¿más?
2: Hoy? No, después del esfuerzo de hoy.
0: ¿Más libre?
2: ¿Usted qué dice?
0: Que nosotros nos esforzamos, venimos
2: a ver
0: partido.
2: Bueno, pero el relator vio que...
0: Ah, bueno, vamos.
2: Se esfuerza un poco más.
0: O sea, quiere descansar del descanso, una cosa impresionante. Bueno, Roberto, usted me dice,
3: Gustavo, bueno, sí, estamos esperando aquí por el testimonio. Quiero contarles que mañana la selección se va a entrenar tempranito, A las 12 del mediodía de aquí, las 2 de la tarde en la República Argentina. El próximo lunes será el turno de enfrentar a Austria ya en Dallas. Y el equipo va a estar viajando el domingo, seguramente en horario vespertino, para guardar el segundo choque en el cual la selección puede quedar a un paso de los 16avos de final o directamente clasificarse. Porque ha quedado,
0: sí,
3: después
0: claro,
3: de este 3-0, más que bien parada, ¿no?
0: La gente quiere ir a Miami, muchos están esperando ese partido. Miami, han sacado hotel, han sacado entrada para el 16avos. Y bueno, la única duda era esto, ¿cómo le iba hoy? Ganó 3-0, ahora viene Austria y Jordania. Creo que el primer puesto es nuestro y Miami nos espera para 16avos.
1: ¿Con quién? Porque ese grupo está recontraabierto.
0: Qué duro.
1: Después los empates de España, Cabo Verde, Arabia, Uruguay. Y si hasta nos viene un rival inesperado... que no sea ni,
0: y yo quería
1: ni Uruguay ni España.
0: Yo quería revancha con Arabia.
1: Y puede ser,
0: Pero le empató Uruguay, faltando poco. Porque si ganaba Arabia, creo que podía ser esa posibilidad.
2: Un grupo que está raro, ¿no? Con el empate de Cabo Verde ante España. Y bueno, y mismo el punto que rescató Arabia Saudita, si bien le estaba ganando Uruguay, claramente el candidato era Uruguay, ¿no?
1: Sí. Volviendo al equipo, me gustó más Molina que Montiel. Y Julián, sin jugar un partido brillante, pues la verdad que no tuvo ninguna chance de gol. Lautaro tuvo una que le tapa a Zidane y la primera del partido estaba adelantado. Creo que se asocia más Julián, ¿no?
0: Los corrió todos.
1: Y juega más para el equipo, ¿viste? Se juega a todos. Toca para atrás, le da un pase a Messi. Le da mucho juego al equipo, Julián.
0: Sí, los corrió a todos, los presionó. Entonces es más difícil para el rival salir con la pelota. Fue una maravilla Argentina, De menor a mayor. Porque enfrentamos un buen equipo. Yo no sé cuántos le van a ganar a Argelia en la Copa del Mundo. Y la Argentina le ganó bien, Le ganó 3-0 con situaciones también claras como ese remate de Lautaro que tapó Zidane. Una de Messi que se fue por arriba. Una de Paul que no decidió rematar sino tocarla para atrás. Así que todo eso ante un rival... que va a ser difícil, que corre, que mete y que juega, pero que no nos pudo inquietar.
1: ¿Sabés de qué imagen me acordé, Gus, en el entretiempo cuando Messi en la final, después de ser campeón de Qatar, le decía a la familia, ya está, acá terminamos? Menos mal que no terminó, menos mal que se tentó de ir por más gloria, ¿no? Primer partido, 3 goles. Primer partido, 3 goles, máximo goleador de la historia de los mundiales, impresionante.
0: No le hace caso al documento. Cuando estemos en la Copa del Mundo dentro de un par de días, Messi va a cumplir 39 años y hoy jugó como un pibe, se nota que se preparó. Yo creo que el equipo está muy bien preparado. No noto un jugador lento, no noto un jugador parsimonioso. Todos con buena técnica, todos con buen control, con pase y con intensidad, ¿eh? Como se juega el fútbol en estos tiempos.
1: Sí, los 20 minutos que entró contra Islandia, creo que fueron 20, 25, fueron maravillosos. Y bueno, muchos me decían en la radio, che, pará, es un partido amistoso. Hoy volvió a entrar en el cielo Messi, en modo Dios, ya es la figura del Mundial, Luz. Ya es la figura del Mundial.
0: Sí.
1: Él, Mbappé,
0: Cristiano arrancó.
1: Haaland.
0: Cristiano arrancó con España 3-0, hizo 3 goles. 3
1: claro,
0: 3,
1: 3 eso 3. Fue en el Mundial de...
0: Rusia.
1: De Rusia.
0: Rusia.
1: 2018. Sí, uno de tiro libre, 3 goles.
0: Arrancó como Ronaldo en el 18, haciendo 3 goles.
4: Pero fíjate una cosa, vos, fíjate una cosa, hoy Mbappé hizo 2 goles y él hace 3. Vos sí. Fíjate, ¿no? Antes competía con Cristiano, ahora compite también con Mbappé y le gana. No, me parece que también para él, para el ego.
0: No,
4: para,
0: un animal competitivo. Animal competitivo. Yo veo cosas que... A ver, Messi fue siempre un fenómeno. Pero yo veo cosas que lo agrandan más en cuanto a su imagen. Porque hoy... antes no salía. Antes no quería salir. Y a veces por ahí estaba apagado. Y el técnico no quería sacarlo para que no se enoje. Yo creo que entendió todo con el tiempo.
1: Claro, y hoy también, más maduro... Sabe que estos 12 minutos lo tiene que guardar para otro momento, ¿no? Que es un Mundial...
0: Antes no quería.
1: ...con un partido más. Y además, si ganamos con claridad el lunes, yo creo que el tercer partido, Scaloni puede poner, si quiere, 11 jugadores distintos.
0: Sí. Lo que pasa es que hay mucho tiempo, me parece, entre el segundo partido y el cuarto. Hay mucho tiempo.
1: Pero es el partido para cuidar, ¿no?
0: Sí, no, claro.
1: Partido para cuidar, porque vos tenés 5 partidos más.
0: Ya lo hicieron varios. Vos sabés que estoy analizando un poquito el tercer partido de Pasarela en el Mundial de 98.
1: Con Croacia, ¿no?
0: Sí, que nosotros creemos que puso todos suplentes.
1: Sí.
0: Vos sabés que no. Puso muchos titulares. Creo que 5 o 6 titulares puso.
1: Yo sabés de cuál me acordaba hoy, del tercero de Pekerman contra Holanda, que prueba con la dupla Messi-Tevez. Prueba con Messi-Tevez de titular, claro. Porque los titulares eran Crespo y Saviola. Y pone a Messi y a Tevez juntos. Partido 0-0. ¿Te acordás que no brillaron?
0: Con el empate éramos primeros.
1: Pero metió cambios, Pekerman. Yo creo que si ganás el lunes, el tercero tenés que rotar.
0: Sí,
1: y,
0: sí.
1: Y darle minutos a Simeone, a Nico Paz, a Lautaro, por ahí hasta el Flaco López.
0: El otro día analizábamos por el tema Tagliafico, por la lesión de Tagliafico, que él dice que está para el segundo partido y el médico dijo que estaba para el tercero. ¿Cuánto había entre el segundo partido y el cuarto? Y yo no quiero exagerar, pero me parece que me habían dicho 16 días.
5: Y el partido entonces, con Austria 16... es el 22 de junio. Y si Argentina termina primera, vuelve a jugar el 3 de julio. El 22 al 3 de julio.
1: 11 días tenés. 8 días. De junio, 3 de julio. 8 días de junio, 3 de julio. 11 días.
0: 11. 11 días.
1: Pero pará.
0: No está mal.
1: No está mal. Y además, si vos querés a los titulares, lo puedes meter en segundo tiempo. ¿A los 5 que le querés dar fútbol?
0: No, 11 no está mal. 16 era un montón, 2 semanas.
1: Claro.
0: Porque hay que darle competencia.
1: 16 es para octavos. Debe ser para octavos, 16.
0: Para octavos. Bueno, qué noche espectacular, ¿eh? Qué noche maravillosa. Porque estamos acá arriba, no sé qué piso será este.
2: Sexto.
0: ¿Sexto?
2: Sí.
0: La verdad que es una noche para quedarse a vivir acá.
2: Y porque está agradable.
0: No hace frío, no hace calor.
2: Hay brisa,
0: faltan un par de estrellas nada más. Ganó Argentina, 3 goles de Messi. Le ganamos supuestamente al más difícil.
2: No ves las estrellas porque estuvieron en el terreno.
0: No, estuvo en el relato también.
2: Muy bien.
1: Qué sí. Y la ilusión está en marcha, como dice la canción
0: la
1: de la
0: ilusión
1: radio.
0: Está en marcha.
1: Está en marcha. ¿Quién nos para ahora la manija? ¿Quién nos para la ilusión de llegar a otra final?
2: Y Argentina que vuelve a ser la candidata de todos, ¿no?
0: Y sí.
2: Con este comienzo.
0: Después de este paso...
2: Ya se hablaba de Argentina candidata, algunos decían Francia, otros España. Ahora, con este comienzo, Argentina pasa a ser la gran candidata para la mayoría, ¿no? Eso no me gusta, ser tan candidata.
1: Bueno, pará.
2: Pero lo es.
1: Francia también ganó. Tenemos que ver mañana USA, Inglaterra, Portugal.
0: Sí.
1: ¿No? Que son las otras dos potencias que faltan mostrar sus cartas en el Mundial. Ojalá que gane Colombia mañana. Y ganó Argentina, ¿no? Primera selección que gana en el Mundial Argentina.
2: Claro.
0: Primera Sudamericana.
1: Sudamericana.
0: Claro.
1: Sudamericana.
0: Veremos mañana Colombia.
2: Acá
0: ¿sí?
2: pasaron 17 minutos de las 10 de la noche. En la República Argentina ya hemos pasado la medianoche.
3: Buen
2: Fernando.
3: Día.
5: Así es.
2: Buen día, buen día.
5: Estamos en miércoles.
2: Y en un ratito se va a completar esta primera fecha del grupo.
5: A la 1:00 a.m, hora de nuestro país, comienza en San Francisco, Austria y Jordania. Así es, primera fecha del grupo J. 200 partidos para Messi, 120 goles con la selección, 0.60 es el promedio. Con Scaloni jugó 72 partidos y marcó 54 goles. Y esta es la tercera vez que Argentina marca 3 goles en un primer partido en una Copa del Mundo. La primera vez fue en México 86, triunfo ante Corea del Sur 3-1. La segunda fue precisamente en Estados Unidos, 4-0 a Grecia. Y en aquella ocasión, el que marcaba 3 goles había sido Gabriel Batistuta.
2: Me imagino que usted se va a quedar a ver el partido en la radio y recién ahí se irá para su casa, García, para tener todos los detalles para López 910 de mañana.
5: No, está equivocado en el concepto porque tengo un dispositivo móvil que me permite, en el viaje, en el trayecto hacia mi hogar, seguir el partido.
2: ¡Fua! Ah, mirá vos. Sarroch, ¿qué se cuenta por abajo?
3: Bueno, aquí estamos esperando, Leo, por la llegada de algún jugador del equipo argentino. El mañana, te decía, tempranito entrenamiento, va a ser muy liviano, obviamente, regenerativo para todos, un poquito más exigente para los que no tuvieron protagonismo hoy, pero ya Argentina empieza a mirar de reojo el segundo compromiso, el del próximo lunes, que va a ser en un horario complejo por el tema del calor, porque se va a jugar a las 12 de Dallas, que es una ciudad que suele tener temperaturas de hasta 40 grados, así que bueno, va a estar complejo ese tema, será a las 14 de la República Argentina, el segundo compromiso de la selección, el último, frente a Jordania, el rival a priori más accesible de los tres, Leo.
1: Bueno, a ver, repasemos los goles de Messi, Leo. El primero, yo creo que es una pelota que tal vez Zidane la podía sacar, pero Messi tiene el mérito de ponerla en el ángulo, ¿no? La pone en el ángulo.
0: Quizá un arquero más grandote de 1.90 m te lo puede tapar, pero fue del medio para arriba, ¿eh? Sí. La que mete el manotazo.
1: No, Messi la tira al ángulo.
0: Sí.
1: Zidane la toca y no la puede sacar, quizás una gran tajada la sacaba. El segundo para mí sí es un regalito del arquero.
0: Ahí te das cuenta lo iluminado que está Leo.
1: Porque McAllister le pega, viste, al bulto, al medio del arco, y da un rebote que no puede dar un arquero en un mundial, ¿no? Y ahí Messi, y viste que se la toca derecha contra pierna, y debe ser el gol más fácil en un mundial de Messi.
0: Sí, creo que se enojó
1: en
0: el arquero.
1: Su vida.
0: El arquero se enojó porque no sé si rozó a alguien, si lo taparon, si la vio tarde. Se enojó con los compañeros.
1: Claro, pero da rebote, viste, en medio con la panza, da el rebote, para mí evitable. Y el tercero es un golazo.
0: No, es un golazo.
1: Ahí me hace acordar al gol que le mete a Bosnia.
0: Sí.
1: El primer partido de Brasil. Si bien ahí tiene una pared con Higuaín, viste, y la pone abajo, al lado del palo derecho, que pega el palo y entra. Esta no pega el palo, pero va al lado, un golazo.
0: Sí.
1: Inatajable.
0: Fue tan lindo el gol y tan histórico que creo que no la quisieron medir, ¿eh? Porque yo tenía miedo, García, que le cobren offside a González, a Nico.
5: Sí.
0: Yo coincidía, finito, ¿eh?
5: Sí, coincidía con tu apreciación durante el partido, porque sí, fue finita.
0: Fue finita. Yo los miraba a todos festejar y digo, no, que no nos cobren el offside. Bueno, estamos esperando por Roberto nosotros, por Jarroch.
2: Claro, por el testimonio de alguno de los protagonistas de la gran victoria de Argentina. Ya quedan pocos hinchas, pero como en Qatar hay un grupo numeroso que es el que está cantando y que ustedes deben escuchar por los micrófonos de ambiente de la radio, en la cabecera con las banderas argentinas, una bandera argentina con el escudo de Chicago, tal vez se ha venido para la cancha Juan Pablo Plano, y los hinchas que siguen cantando y festejando como lo hacían en Qatar después de cada partido. Está Leandro Paredes, ¿no? En el terreno de juego.
0: Sí, con
2: es
0: el
2: Paredes,
0: nene.
2: ¿No?
0: Con el nene.
2: Con
0: está,
2: su hijo.
0: Y está Lo Celso también con el nene.
2: Y está sí. Lo Celso.
0: Esta canción era de Rusia, que no nos vino bien, ¿te acuerdas? Pero, mira qué linda que escuchá. Argentina, cada vez que yo te quiero, hoy hay que ganar y ser primero. Buena, ¿eh?
2: Sí. Esta fue la canción de Rusia, ¿verdad?
0: De Rusia, qué lindo cantarla era, los banderazos.
2: Pero nos volvimos rápido.
0: Y bueno.
1: Después hay otro hijo de uno de los chicos de la selección que entró. Claro, el pibe se está dando el gusto de su vida. Está jugando la pelota en la cancha. ¿no? Ah. Donde recién metió los goles Messi, el pibe va y corre con la pelota y da pase. No sé si no es el más grande de Lo Celso. Linda. No, es el de Paredes. Es el.
0: Paredes.
1: El más grande de Paredes. No, pero no el que tiene alzado, es otro. Otro grandote que estaba con la pelota pateando por ahí por la cancha.
2: Cantan los hinchas argentinos. Esta es su noche también, que han venido desde tantos lugares del mundo para alentar a la selección argentina.
3: Leo.
2: Espera por Austria, sí.
3: Leo, bueno, tenemos la chance de hablar con Lionel Scaloni, con el técnico de la selección. ¿Qué tal, Leo? ¿Pensabas que se iba a resolver de una manera tan contundente el debut de la selección?
6: No, la verdad que no. La verdad que no. Fue un partido difícil, muy complicado y hay que ser realista. Pero bueno, lo importante es que cuando nos dominan o que el rival tiene sus cosas, sus buenos jugadores, el equipo se pone el overall y trabaja.
3: Messi se convirtió en el máximo goleador de la historia de los mundiales. Lo alcanzó a...
6: Yo creo que eso es secundario. Lo que hizo hoy ya resume todo lo que ha hecho en sus últimos 20 años en su carrera. No sé más que decir, la verdad. Hay que disfrutarlo.
7: Scaloni, hablabas ayer de la mochila, de la presión, que había sido un síntoma, ¿no?, de este grupo para liberarse un poco de todo lo que supone jugar con la selección argentina. La imagen que dieron hoy es de una selección aliviada que juega comprometida por la camiseta y que además está muy responsabilizada para hacer algo grande en este Mundial.
6: Está responsabilizada para competir, para que no nadie piense que nos va a ganar tan fácil. Y yo creo que sí, después de que se ganó, los chicos salen de otra manera de la cancha, más allá de que juegan muy bien, la verdad que la tranquilidad que tienen, porque el partido no estaba fácil, es como que da la sensación de que en algún momento el equipo lo va a ganar o por lo menos va a tener situación, y eso está bueno.
7: Te tengo que preguntar por Messi otra vez. Hace 20 años marcó su primer gol en los mundiales contra Serbia en Alemania. Hoy ha hecho un hat-trick para igualar al máximo goleador de todos los tiempos en la historia de la Copa del Mundo. ¿Te lo esperabas así? Messi supera todo, pero ¿te esperabas este impacto de Messi? ¿Lo has visto concentrado de tal manera para conseguir ese objetivo?
6: Tú que eres español, yo creo que lo sabes mejor que nadie. Has visto hacerle cosas increíbles. Y eso no va a pasar nunca, por más que tenga 45 años. Lo que va a pasar es que va cumpliendo años, las ganas que él tenga. Pero todo eso que viste durante 20 años no va a cambiar. El tema del físico, las ganas que él tenga... No va a cambiar, hacerme caso porque yo lo veo todos los días.
3: Lionel, ¿qué fue lo que más te gustó del equipo hoy?
6: Que cuando ellos nos pusieron en dificultad, el equipo supo sufrir. Lautaro, Thiago trabajaron el doble de lo que tenían que trabajar, porque era un partido que ellos, por cómo jugaban, lo teníamos que hacer, y me gustó eso mucho.
3: La última, hay mucha gente escuchando la radio en Argentina, ¿qué le decís?
6: Un saludo grande, que disfruten del equipo.
3: Gracias, Lionel Scaloni, muchachos, con nosotros.
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0: Se emociona con Yalminia, con Palermo... Se emociona con su equipo, hace todo bien, contesta, responde.
1: Sí, a mí me encantó, para resumir la frase, cuando Scaloni dice lo de esta noche, resume sus 20 años de carrera.
0: Sí.
1: Porque la verdad que es una muy buena definición, que el tipo, cerca de los 40, cumple 39 ahora, venga y haga su primer hat-trick en una Copa del Mundo, y le decía al español, escucha, vos sos español, vos lo viste en Barcelona romper todos los récords, ¿no? Hacer cosas que parecían imposibles. Vos ves el resumen y decís, che, pero es fácil meter goles en un mundial, ¿no?
0: No.
1: Y yo veo que lo mira Enzo Fernández, lo mira como diciendo, ¿cómo hacés para hacer
0: Lautaro
1: tan fácil tres goles?
0: Sí,
1: tres
0: sí.
1: Goles en una misma noche. Qué bárbaro.
0: Es un elegido, realmente. ¿Y cómo terminará, no? ¿Y cuándo terminará? Porque como dijo Scaloni, depende de las ganas que tenga él de seguir cuidándose, de ser tan profesional, de acostarse a las 11 de la noche, de jugar permanentemente, de querer estar con los compañeros y marcar récords. La verdad que le quedan pocos récords por batir. Uno era este, lo alcanzó, está el más joven, que es Mbappé, que le pisa los talones.
1: Sí,
0: pero
1: queda,
0: bueno, todo no se puede, ¿no?
1: Llegar a los 1000 goles, que posiblemente llegue primero Cristiano porque está más cerca. pero Messi va a llegar también. Oye, ¿a cuántos goles llega en su carrera, Fer?
5: Y con estos tres. 914, acordate que hay uno que tiene polémica en la MLS que se lo dieron en contra, algunos lo cuentan, otros no, pero yo tengo 914.
1: Bueno, y ya si nos da la cuarta, U sería.
0: No, tremendo. ¿Y en la, todo, en ¿no? la Argentina cuántos goles tiene en la selección?
5: 120 en 200 partidos.
0: 120 en 200 partidos.
1: ¿Y ahí qué jugador de selección tiene más que él? ¿O es el uno?
5: No, es el uno. Después viene
3: es
5: Batistuta.
3: El máximo goleador.
5: Claro, sí, después viene
1: Batistuta. No, digo todo.

0: Sí. Veremos cómo termina Messi. Mirá,
1: vos sabés que yo en Qatar le hice una nota a Burru un día. Y bueno, siempre hay que aprovechar la sabiduría, ¿no?, de los tipos que más saben. Y le digo, che, y ahora que se va a la MLS, ¿qué te parece para el próximo Mundial? Y Burru me dijo, con toda su cabeza, es mejor, Toti, porque si va a una liga competitiva, va a llegar muerto al Mundial. Si juega en la MLS, bueno, puede estar más descansado para el Mundial. Burru la vio.
0: Mirá qué bien.
1: Burru la vio, y dicho y hecho.
0: Bueno, y De Paul también, ¿eh?
1: Claro.
0: Y De Paul también, lo vi muy bien físicamente.
2: De Paul es un jugador hecho para la selección argentina. Más allá de los rendimientos que él ha tenido en diferentes clubes, no siempre buenos, en Atlético Madrid, o a veces con irregularidades en el Inter Miami. Cuando juega para la selección argentina, se transforma.
1: Sí, podrá entrar Paredes en algún partido y jugar un 4-4 más clásico, si querés, como contra Croacia. Pero De Paul no sale.
0: No, no sale.
1: De Paul.
0: No. Y McAllister no sale.
1: Viste que en la previa se dudó si era titular o no. De Paul no sale.
0: Lo que pasa es que, como dice Scaloni, te hace las cosas difícil. Él te las hace difícil. Y si no responde, te saca. Entonces, bueno, como tiene jugador, tiene el Colo Barco, tiene para poner un montón de volantes, tiene Palacios. Pero rinden muy bien y por eso se quedan.
2: Pensando en el equipo ideal, uno puede tal vez hacer hincapié en el costado derecho, donde
1: sí, para mí contra Austria juega Molina.
2: Y arriba, ¿no?, donde jugó Lautaro, y tal vez pueda jugar de entrada cuando esté bien físicamente Julián Álvarez. Después me parece que el resto no se toca, sobre todo por el rendimiento individual, más allá del colectivo que tuvieron esta noche, ¿no?
3: Y después, cuando esté recuperado, obviamente Tagliafico en el lateral izquierdo. Pero claro, viene por ahí, viene como vos decís. O sea, el equipo ideal es con el Dibu Martínez, con Molina, con Cuti Romero, ahora con Lisandro Martínez como en la Copa América, con Tagliafico, De Paul, con Alexis McAllister, Enzo Fernández, Thiago Almada, Messi y Julián. Ese es el equipo ideal en la cabeza del entrenador.
4: Leo,
0: no paran de cantar, ¿eh? Sí.
4: No, nos estamos olvidando de Cristiano Ronaldo, que tiene 143 con Portugal. Messi tiene 120, y al iraní que había superado ya hace tiempo era Ali Daei, que convirtió 108 goles, pero son los tres futbolistas que han superado la barrera de los 100 con sus selecciones.
1: Otro monstruo, ¿no? Que debuta mañana, ¿a qué hora, Fer, Cristiano?
4: Mañana juega Portugal con República Democrática del Congo a las 2 de la tarde, hora de Argentina, en Houston.
2: Dame la jornada entera de mañana, a ver.
4: Bueno, a la 1 de la mañana, en un ratito nada más, en media hora, Austria-Jordania. Claro. A las 14, Portugal frente a República Democrática del Congo. A las 17, Inglaterra-Croacia, van a jugar por el grupo L en Dallas. A las 20 gana Panamá en Toronto por esa zona. Y por el grupo K van a jugar a las 23 Uzbekistán y Colombia en el Estadio Azteca.
2: Por el sector de Argentina, Gustavo Yarroch, ya empiezan a irse los jugadores. Aún permanecen en el vestuario. ¿Tendrás la posibilidad por ahí de tomar alguno al paso?
3: Sí, Leo, están todos en el vestuario ya. Seguramente cuando salgan todos duchados tendremos la chance de hablar con algunos futbolistas de la selección argentina. Obviamente, la verdad que ha sido un debut que en un partido que había arrancado muy parejo lo termina resolviendo con una contundencia. Les cuento, porque esto obviamente al ser radio no se ve, pero el semblante de Scaloni es el de un técnico que se va muy pero muy conforme, se va feliz y se va entusiasmado. Me hizo acordar al rictus que le vi después del partido contra Islandia, que se fue, lo contaba en el aire de la radio, absolutamente ilusionado con lo que venía, y esto no hace más que ratificar las sensaciones que vive el técnico campeón del mundo por estas horas.
2: Tuvimos un momento de zozobra, ahora ya quedó lejos, con aquel
1: los
2: gol
1: primeros
2: que
1: 20
2: anularon,
1: para mí, más allá del gol anulado.
2: El gol a Chaibi,
1: creo,
2: ¿no?,
1: que los primeros 20, viste, Argentina estaba un poco impreciso y un poco atado, y ellos juegan bien, llegan con pelota dominada, y creo que a eso se refería Scaloni cuando dijo que el equipo supo sufrir, ¿no?
0: A tal punto que Argentina ganaba, pero los cambios los hizo Argentina. Como que no le cerraba algo a Scaloni, y sacó a Montiel, puso a Molina, sacó a Almada, lo sacó rápido a los dos. Y
1: 8 minutos segundo tiempo.
0: 8.
1: Salieron entró Nico y Julián. Claro, en el tiempo Molina por Montiel.
0: O sea, son a los 53 minutos.
1: Sí.
0: Primero Molina, 45, y

0: 53 puso tres cambios, había cambiado tres jugadores.
1: Sí, sí, sí, ya
0: y ganando.
1: Se quedaba solo con dos y metió los cinco cambios.
0: Sí, sí.
2: No, haciendo memoria, ¿no? Me ponía a pensar recién. Es el mejor debut de la Argentina en los últimos tiempos en los mundiales de inauguración. De hecho, es el mejor debut con Leo Messi.
3: Es el mejor desde el 94 en cuanto a resultados.
2: Claro,
3: es el mejor.
2: Exacto, de Estados Unidos, aquellos tres goles de Batistuta.
1: Aquella vez un hat-trick de Bati, claro.
2: Claro, y aquel gol de Diego. Sí. O sea, 32 años después, justamente en el mismo lugar, vuelve a tener un debut así la Argentina.
4: Es la primera vez que un campeón del mundo, hablando de Argentina,
1: gana,
4: debuta con triunfo.
2: Claro,
4: porque en el 82 perdimos con Bélgica, en España,
0: Argentina.
4: El campeón del 78. Y en el 90 perdimos con Camerún.
0: Claro.
4: Es la primera vez que gana.
0: Es que era difícil repetir. Yo creo que los técnicos también mantenían mucho el equipo, pero lo mismo que hace Scaloni, pero con una exigencia física tremenda. Hoy lo que corrió el equipo, y a mí lo que me gustó también lo que dijo Scaloni, que supo sufrir. El equipo a veces sufre, pero deja el alma.
1: Bueno, sí. Tenemos que ver a Austria ahora, ¿no? Austria con Jordania. Y
0: ¿a qué hora es esto? ¿A la 1 de la mañana?
1: A la 1 de Argentina, 11 de la noche acá, ahora en 25 minutos arranca. Y para mí pasa a ser clave la segunda fecha del grupo de Uruguay-España, Fer, ¿cuándo se juega? Porque yo creo que nosotros vamos a ganar el grupo.
0: No me digas.
1: ¿No? Vamos a ganar a Austria.
0: No me digas que vamos con Marcelo.
1: Vamos a ser primeros. A ver, ¿cómo es la segunda fecha de ellos?
3: La segunda fecha del grupo H va a ser el próximo domingo a las 13 de Argentina en Atlanta, España, Arabia Saudita. Y el mismo domingo, pero a las 19 en Miami, Uruguay, Cabo Verde.
1: Bueno, ahí va a estar más claro cómo llegan. ¿Y qué final puede ser España-Uruguay en la tercera fecha?
0: Claro.
1: Si no les va bien el domingo,
0: sí.
1: ¿Qué final?
0: La tiene aparentemente para el segundo partido más difícil España.
1: Claro.
0: Creemos, ¿no?
1: Sí.
0: Porque juega con Arabia Saudita, que le empató Uruguay y le ganó Argentina, y Uruguay juega con Cabo Verde, que ya hizo el punto, ya hizo el lío.
1: Ya hizo historia.
0: No sé si lo va a hacer siempre, ¿no?
4: Recién escuchábamos.
0: Muchas veces juega concentrado, muy metido en el primer partido. Y después se relaja, ¿no?
4: Sí, después.
0: Es como el primer programa de televisión o de radio. El segundo, por ahí te relajas un poquito.
4: Bueno, pero este equipo no se relaja, ¿eh?
0: No, te digo de Cabo Verde.
4: Cabo Verde, claro. Lo que le pasó a Arabia Saudita el mundial pasado.
0: Claro,
4: ¿no?
0: Claro.
4: Que después no ganó más. Bueno, recién escuchamos.
1: Un abrazo grande a mi soldado número uno, a mi cuñado Pedrito Belmund, metido en la red como siempre.
0: A las 0:36.
1: Abrazo grande.
4: Sí, recién escuchábamos a Lionel Scaloni charlando con Gustavo Jarroch. Ahora vamos a escuchar a Rodrigo De Paul después de la victoria 3-0 con tres goles de Messi de Argentina contra Argelia.
5: Lo que decía un poco antes, ¿no? Me alegra mucho que lo disfrute. Sé que son lágrimas de emoción, de felicidad. De nada, de sentir que nos sigue ayudando, que sigue siendo el más grande y para nosotros la verdad que es una ventaja tenerlo dentro de la cancha y un placer tenerlo afuera porque cómo maneja el grupo y cómo nos lleva para adelante es extraordinario. Sí, un poquito porque él no sabe ninguno y entonces nosotros lo queremos pinchar un poquito, pero no, bueno, es su personalidad, su manera de ser, no le da bola a eso. Siempre prioriza el grupo y bueno, imagínate que para nosotros que él priorice siempre lo que somos ahí es increíble. Para entrenarse mañana y para competir, seguramente para competir. La idea, como digo siempre, es llegar el primer día, irnos el último. Después pueden pasar un montón de cosas, pero mientras compitamos yo creo que el mensaje va mucho más allá de un equipo que no se conforma, que tiene los valores, que respeta la idiosincrasia de nuestro país, de cómo se juega, cómo se vive. Así que creo que ese es un lindo legado.
4: Ahí estaba Rodrigo De Paul, de muy buen partido, otra vez con la selección.
0: Sí, excelente, me encantó. Para mí, en segundo en el podio, primero Messi, segundo De Paul. Trataba de interpretar las preguntas, porque se escuchaban las respuestas. Y dijo, lo queremos pinchar un poquitito, creo que hablaba de Scaloni, ¿no? Después dijo, y estamos para entrenar mañana y pensar en el segundo partido. Le habrán dicho, ¿para qué está este equipo? ¿No? ¿Para qué está este equipo? Y para entrenar mañana y para pensar en el segundo partido.
1: Sí, qué líder que es Scaloni, ¿no? Porque el tipo siempre tiene la palabra justa, nunca se va de mambo. Otro por ahí sale y dice, somos candidatos, vamos por la cuarta. y él, viste, es como una computadora. Sí. A la hora de hablar, siempre la declaración justa.
4: Es lo que transmite, ¿no?, el técnico también, Scaloni, ¿no? Se lo transmite a los jugadores, ¿no?
0: O le dedica algo a alguno que dijo, y hay muchos rotos, ¿viste que decían? Sí. Hay muchos lesionados.
1: Es verdad.
0: Y, no, nada. Y también,
1: sí,
0: ¿eh?
1: Sí. También. Hoy Paredes y Tagliafico no entraron, ¿no? Sí, claro. Hicieron el calentamiento, fueron al banco, no entraron ninguno.
0: Y alguno
1: de los
0: lo sacó,
4: un tiempo.
1: Vamos a ver si alguno tiene minutos en el segundo partido. Hoy me escribe un soldado.
0: ¿Qué dice?
1: Me dice, el tema de la temperatura en Dallas pasa a segundo plano porque el estadio es cerrado.
0: Techo cerrado.
1: Cerrado, sí. Y 20 grados.
0: Sí, ojo, hay que llevar
4: camperita.
0: Un busito, ¿no?
4: Sí,
0: un busito,
4: camperita.
1: Claro.
4: Habló el hombre de la noche, Lionel Andrés Messi, después de sus 3 goles en la goleada ante Argelia. Me cuenta mi hija Giovanna, que estaba escuchando el partido, pero viendo la tele, con el volumen bajo, que se emocionó, se puso a llorar.
0: ¿Quién?
4: Después del primer gol, Lionel Andrés Messi.
0: Mirá.
4: Lo escuchamos a Leo.
0: A ver.
6: No, la verdad que una cuestión totalmente ajena a lo deportivo. Pasé unos días difíciles, complicados, pero nada, agradecido a toda la delegación, a todos mis compañeros, porque estuvieron siempre, como siempre, al lado mío, dándome mucha fuerza para que esté bien y nada más. Lo vi, no me imaginaba ni eso, ni todo lo que me tocó vivir, ¿no? Como yo digo, todo lo que estoy viviendo ahora es... chapa, ¿no? Tuve la suerte de conseguir todos los sueños a nivel, o más de lo que podía haber llegado a nivel individual, a nivel grupal. Hoy estoy disfrutando de esto, de un grupo hermoso, de sentirme bien, por suerte, para poder disfrutarlo dentro de la cancha como siempre me gustó a mí y nada, la verdad que todo lo que viví es mucho más de lo que hubiese podido imaginar cuando era chico. Sí, sabíamos que iba a ser un partido complicado porque sabíamos que ellos tienen muy buenos jugadores, que son dinámicos, intensos, que si les dejábamos la pelota no podían generar, pero creo que estuvimos bien paradito cuando no tuvimos la pelota, tuvimos la suerte de ponernos en ventaja y manejar el partido, quizá no como lo hacemos siempre a través de la posición, porque nos costó un poco el primer tiempo, pero bueno, el segundo cambió, es normal, siempre los primeros partidos de una competición oficial, y cuando el Mundial son difíciles, teníamos la experiencia del último también, y se está viendo en este Mundial que nadie regala nada, que es un Mundial muy competitivo, que todas las selecciones son fuertes, tienen su idea de trabajo, todas están bien trabajadas, y todos los partidos van a ser muy, muy igualados, muy intensos, físicamente hay muchas selecciones fuertes, y además después juegan bien, nos estudian, la verdad que es muy parejo todo. Bueno, gracias primero, después a mí me gusta jugar al fútbol, es mi pasión desde chiquito, y cuando estoy así bien doy el máximo. Estamos mirando ahora la serie de Rafa Nadal y me identifico mucho, ¿no? Creo que somos muy parecidos en ese sentido, que siempre quiero dar el máximo, siempre me quiero sentir bien y disfruto de esa manera y bueno, mientras pueda y esté bien para hacerlo, ahí estaremos. No, la verdad que no, la verdad que es un honor obviamente estar ahí por lo que significa estar al lado de Close, lo que está Ronaldo también ahí, pero creo que no significa nada, ¿no? Mbappé también, que hizo hoy 2, al final es estadística y nada más, si bien es un orgullo poder competir con todo ello, no significa nada para mí. Ronaldo, de lo que yo vi, fue uno de los más grandes y no está primero. O sea que queda solo en una tabla.
4: Bueno, la primera respuesta de Messi justamente es cuando él explica por qué se emocionó después del primer gol que convierte.
0: Estaba viviendo un momento complicado. Él lo dijo, no expresó por qué, sabemos nosotros.
4: Más allá del fútbol, dijo, ¿no?
0: No, claro, por supuesto. No, porque el fútbol lo tiene todo. Y eso lo hace más grande también, ¿no? Con este momento tan particular para él, dar la cara así.
1: Sí, y él dice: todo lo que viene ahora es yapa. Qué linda yapa, ¿no? Que una yapa sea 3 goles en un mundial.
0: Es que ya está, una vez.
1: Poder ganar otro mundial.
0: Nosotros le pedíamos que sea campeón del mundo. Lo consiguió, ya está, esto es yapa.
4: Pasa que es una yapa que él pelea todos los días para que sea. No, digo.
0: Pero ¿quién le va a decir
4: no
0: algo?
4: No es casualidad.
0: Ahora. Ahora nadie le va a decir nada.
4: No.
1: Sí. Ya está. Pero qué comparación metió, ¿no? Veo la serie de Nadal.
0: Sí.
1: Se inspira en Nadal.
0: Nos recomendó una serie, ¿eh?
1: Que es otro...
4: De paso.
1: Es otro grosso. Che, le acaba de dedicar un posteo Haaland a Messi. Puso, Messi es un loco. Puso...
4: Es un elogio, ¿no?
1: Claro.
4: Un loquito.
1: Sí. A los casi 39 años, meter 3 goles en un Mundial, qué locura.
4: ¿Qué te parece? Qué locura.
0: Y fíjate que a ellos no les gustó tanto el primer tiempo.
1: Es que no, no fue bueno el primer tiempo.
0: No. Yo decía que a mí me ha gustado porque a veces hay que sufrir contra estos rivales y tenés que dar la cara también. Entonces, cuando un equipo no tiene la pelota, fíjate que hubo un remate solo al arco. No sé quién está. ¿Está Scaloni?
4: No, es un hombre al que no...
2: Petkovic.
1: Me parece de Argentina.
0: No. Pensé,
4: Vladimir Petkovic.
0: Que lo presenta.
2: Arranca Petkovic.
0: Lo presenta en inglés.
4: ¿Arranca?
0: Sí, hay gente que lo quiere escuchar a Petkovic.
4: A ver, lo escuchamos a McAllister y después escuchamos al técnico de Argentina.
1: ¿Te parece?
4: Y va a estar medio complicado. Pero a McAllister lo entendemos bien. A ver qué dijo Alexis.
7: No era lo que esperábamos y necesario, obviamente... Si bien tuvimos la experiencia de la Copa del Mundo pasada, donde empezamos quizás no de la mejor manera y lo terminamos ganando, sabemos lo importante que es empezar ganando, agarrar confianza. Y bueno, lo pudimos hacer bien, jugamos contra un gran rival, creo que se lo subestimó un poco, pero nosotros nunca lo hicimos, sabemos que son muy buenos. Y bueno, por momentos no tuvieron la pelota, tuvimos que defender, tuvimos que sufrir, pero lo importante es que lo ganamos con un Leo que es increíble. No, si bien hubo algunas lesiones, también hubo tiempo para trabajar y para seguir mejorando, así que estamos todos bien, estamos contentos de estar acá, disfrutando el momento. Y bueno, ojalá que sea una gran Copa del Mundo. Ya no hay palabras para describir. Creo que si alguien pensaba que este equipo era mejor sin Leo, hoy quedó claro que Leo es el más importante de todos. Y que nosotros tenemos que armar un equipo para él, donde él se sienta cómodo. Creo que hoy estamos haciendo eso y bueno, lo importante es que él lo está haciendo bien, que está contento y haciendo goles.
4: Ahí estaba, Alexis McAllister. A ver, escuchamos a alguien.
1: Pero esperá, que... ahí sí. Te define lo que va a ser la escaloneta en el Mundial. Un equipo para Messi.
4: Sí.
1: Un equipo para Messi. Para que él defina.
4: Aparte,
1: lo dejó clarito McAllister.
4: Sí, aparte, mejor así. Que sea así,
1: claro,
4: con este
1: claro.
4: Nivel de Messi. A ver, Petkovic, ¿qué dice el técnico bosnio de Argelia?
8: Si parla di un giocatore
4: no, italiano, García, sì. Va a traducir, claro, a ver. Fernando, attento.
8: 7-8 volte ha vinto come miglior giocatore del mondo. E purtroppo noi abbiamo permesso anche sul primo o secondo gol qualcosa, abbiamo concesso, così abbiamo facilitato anche che segna.
2: Dice que le dio facilidades como para Messi, poder definir como definió Messi.
8: Anche in momenti delicati diventa fa tutto più facile, uomo squadra.
2: Es un hombre de equipo fortuna, que en los momentos más complicados hace lo que hizo esta noche, ¿no?
8: Lui supporta e lui già da anni, da decenni sta facendo meraviglie.
2: Desde hace décadas que Messi hace maravillas.
8: Solo credendo che Argentina oggi ha tirato 10 volte in porta e 7 di quelli ha fatto Messi.
2: Argentina tiró 10 veces al arco y 7 fueron de Messi.
8: Comunque, complimenti all'Argentina perché gran bella squadra e meritatissimo ha vinto la partita.
2: Felicitaciones a Argentina que ha merecido la victoria.
9: Oui. Monsieur Petkovic, est-ce que vous faites partie de ceux qui estiment que le gardien de but Lucas Zidane a une grande part de responsabilité dans la défaite d'aujourd'hui
2: et s'il avait pour la responsabilité en los goles de Lucas Zidane.
9: Sorti le premier but de Messi. Merci.
8: Adesso dare colpa a un altro giocatore.
2: Ahora echar la culpa a un jugador.
8: Ma abbiamo fatto.
2: No es mi estilo.
8: In queste circostanze qualche errore di troppo, anche allontanarsi.
2: Hay errores de varios.
8: Su 16 fino a 25 metri, giocatore libero di tirare in porta. E dobbiamo essere coscienti anche che abbiamo giocato contro un grande avversario che ogni minima possibilità sfrutta e
2: jugamos ante un gran avversario che ha la minima possibilità la aprovecha.
8: Questo è anche merito di avversario, ci sono
2: questo è il gran merito dell'avversario.
8: Dobbiamo accettarli.
2: Dobbiamo accettarlo. Trabajar.
8: Prendere come scuola tutto quanto e per noi non è importantissima questa partita qua, ma ci sono altre due che arrivano dove dobbiamo essere.
2: Esto ya pasó, necesitamos recuperarnos para los próximos dos partidos.
8: Diamo il limite ad avversari.
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11: 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Lui conosce all'allenatore, no? Scaloni, e crede che l'Argentina quella differenza è come gioca con la palla.
8: Argentina è signore squadra.
2: Argentina è un signore equipo.
8: Possesso di palla in che maniera fa? Precisione.
2: Non solamente con la posizione della pelota, sino di come parte.
8: Come è veloce, come.
2: Come limpia, come è veloce.
8: Non lascia ad avversario possibilità anche in certi momenti.
2: Non le deja all'avversario possibilità di creare.
8: Della fine primo tempo e primi 15 minuti secondo tempo abbiamo creato qualcosa
2: entre los últimos minutos de la segunda primera parte y
8: essere pronti tutti 10 e devono anche mollare
2: los primeros 15 intentamos pero no pudimos
8: perché quando sono loro al massimo sono altro livello.
10: In the middle of the way.
12: 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Quando guarda questa partita e pensa alle prossime due, che come ha detto sono quelle in cui dovete essere voi a fare la partita, che cosa si può portare dietro?
8: Ma consapevolezza che possiamo fare bene, non dobbiamo abbattersi per questi 3 gol subiti, perché noi in pratica anche oggi non abbiamo subito dentro 16 metri, praticamente Argentina non ha avuto... Neanche una occasione dentro 16 metri.
2: Sì, dice che non lo dejaron entrare all'aria praticamente, è lo che sta remarcando, ce lo dico per seconda vez. Il trabajo defensivo dell'Argentina también está justamente reconociendo, además de la posesión de la pelota de la Argentina. Sí, y se pone a pensar básicamente en los próximos dos partidos.
4: Que le queda una situación complicada. Lo que nos ocupa es Argentina, que ha demostrado una gran superioridad. Y si nada extraño ocurriese, va a terminar primera en este
1: además,
4: grupo.
1: Además, Leo...
0: Yo creo que va a ganar Argelia los partidos, ¿eh? Claro, es un buen equipo, sí.
3: Bueno, eso te quería remarcar. Solamente Argelia había perdido un partido de los últimos 25 que había jugado. Entre amistosos, Copa de África, eliminatorias, Copa Árabe. Una derrota de los últimos 25 que fue contra Nigeria, 2-0 en enero de este año por la Copa de África. Y estaba buscando la última derrota por 3 goles de diferencia. De Argelia. Se dio en 2019 por última vez contra Marruecos, 3-0.
0: Sí, yo creo que también magnifica la victoria el rival. ¿A quién le ganamos? Porque lo decían los muchachos, lo decían los jugadores, sufrió Argentina en el primer tiempo, un rato. En líneas generales a mí me encantó de principio a fin.
1: Sí, y bien cómo lo cuidó a Zidane el técnico, porque la verdad que el segundo se lo come, el primero para mí podría haber hecho un poquito más. Y el técnico lo cuida, ¿no? Cuando fueron por la cabeza de Zidane los periodistas, ¿no?
4: No es mi costumbre hablar de los jugadores, dijo.
0: Sí. Yo creo que un arquero como son ahora los arqueros grandotes, gigantes, quizá el primero te lo puede llegar a sacar. Igual es un lindo gol, ¿eh?
1: Pero... No, la pone en el ángulo.
0: Sí. Yo creo que el arquero al rozarla...
1: Pero como viene de lejos...
0: La eleva más la pelota.
1: Por ahí la pelota es sacable, ¿no?
0: Sí, el segundo sí se lo comen.
4: Sí, sí, porque le rebota y le queda servido a Messi para colmo de Zidane. Por el sector de Argentina, Gustavo Jarroch, ¿qué se cuenta? En un ratito me vas a contar, ya se estarán yendo los jugadores. Y está por comenzar el otro partido del grupo entre Jordania y Austria, Fernando.
3: Sí, señor, en 8 minutos arranca en San Francisco lo que va a ser para nosotros el primer partido del miércoles entre Austria y Jordania para completar la primera fecha del grupo J.
0: ¿Qué país con
2: bueno,
0: tantos
2: Petkovic,
0: usos horarios, ¿no? Porque vas de ciudad a ciudad y hay 5 de diferencia, 1 de diferencia, 2 de diferencia.
4: No, y las distancias larguísimas.
0: Qué
4: aparte,
0: inmensidad, ¿no? Sí. Tremendo. Bueno, entonces va Scaloni.
2: Sí, ya viene Scaloni. Terminó Petkovic, se lo llevaron al carrito de golf hacia la zona de vestuarios y esperamos a Lionel Scaloni, Gustavo, por aquí.
4: Gran debut de Argentina, por lo que hablábamos en la previa. El rival a priori más complicado del grupo, con jugadores que juegan en equipos importantes de Europa. y Jordania, que es una selección debutante en un mundial. Austria, que tiene un poco más, pero creo que las dos están por debajo de lo que puede dar Argelia, que hoy fue goleada por Argentina.
1: Sí, y además lo que me ilusiona a mí, que esta ilusión que está en marcha, es que Argentina, yo estoy convencido que es mucho más de lo que vimos hoy. Argentina es mucho más de lo que vimos hoy. Cuando Molina esté bien, cuando Tagliafico esté bien, cuando Julián esté bien, cuando termine de encontrar el equipo que piensa Scaloni, yo creo que el equipo puede dar todavía mucho más de lo que dio.
4: Bueno, ese es otro punto alto de Argentina, la cantidad de variantes con las que cuenta Scaloni. Vos tenés jugadores para tirar para arriba, y todos de un gran nivel, ¿no? Y hoy quedó demostrado, se fue Lautaro, entró Julián, se fue Messi, entró Nico, que es un jugador de gran futuro. Que
0: todavía no rindió en la selección.
4: No, es un chico.
0: Lo va a hacer, porque es un fenómeno. Pero le cuesta todavía. Es un chico que le están dando oportunidad para que haga el Nico Paz, que haga el gran partido.
1: Entró poquito hoy, ¿no?
0: Sí, pero en los amistosos tampoco pudo.
1: Mirá, a mí me gustó el primer tiempo en Islandia, me gustó.
0: ¿Con Islandia?
1: Sí. A mí ahí ese partido
0: puede
1: me gustó.
0: Puede ser, sí. Pero
4: entró bien Nico González.
1: Hoy entró 8 minutitos.
4: Entró bien Nico González.
0: Sí. A mí Julián, sin tocar tanto la pelota, me gustó mucho lo que hizo. El trabajo que hizo. Fue realmente muy interesante. Y a Roch. ¿Ya lo llama? ¿Sí? Sí.
13: Bueno, nos estamos dirigiendo hacia un sector por el donde van a pasar los jugadores de la selección, Gustavo. Mucha expectativa para escuchar los testimonios, para tener más voces de la selección después de este debut triunfal de Argentina, la verdad, con una contundencia y con un Messi nuevamente celestial, ha llegado a ser el máximo goleador en la historia de los mundiales, lo alcanzó a Miroslav Klose con 16 goles a lo largo de la historia de los mundiales. Es su sexta Copa del Mundo, su partido 200 con la camiseta de la selección. Ya lleva 120 goles con el equipo albiceleste. Como decía Scaloni, ya no quedan más palabras, ¿no?, para describirlo al capitán de la selección argentina, Gustavo.
0: Bueno, sí, señor. Ahí Messi dijo: encontramos el gol por el centro, con una jugada de 2-3 pases, no como lo hacemos habitualmente, porque habitualmente el equipo domina y por ese dominio llega el gol.
1: Claro, y por ahí para hacer un gol toca la pelota 20 veces.
0: Claro.
1: No la tiene de un lado para el otro. Hoy no lateralizó tanto Argentina, y yo creo que también tuvo que ver que ellos presionaron mucho arriba y no se podía. Por eso Argentina tenía que dársela por ahí a McAllister arriesgar algunos pases. Perdimos algunas pelotas los primeros 20, pero es verdad que tampoco llegaron tanto, ¿no? La que fue gol, bueno, por suerte estaba en offside, y después nos queda la duda de ver un poquito más a Dibu, que lo exija más a Dibu en otro partido.
0: Defendió bien Argentina en ese caso, porque ellos llegaban con mucha gente, pero se metía atrás, le cerraba las líneas, los espacios, y ellos teniendo la pelota y dominando, a veces no podían patear el arco, no podían llegar. Habrán tenido pocas ocasiones, ¿no? Ese disparo que te acabó el córner, ¿y qué más?
4: Sí, poco más. Y en un momento nos animamos en la transmisión a decir que tenían la pelota, pero que eran inofensivos.
0: Pero por el trabajo argentino.
4: Sí, claro, mérito de Argentina también. Y ellos ya después entraron en un grado de impotencia que terminaban en la nada, tenían la pelota pero no podían lastimar.
0: Es raro que el técnico vaya tan rápido a la zona mixta a hablar los mano a mano, ¿no? Porque los mano a mano habitualmente son de los jugadores, ¿no?
4: Sí.
0: Lo que se ha incorporado también en este mundial es que en el entretiempo hablan los técnicos y hablan los ayudantes.
2: Habló Ayala.
0: El otro día habló.
1: Hay que hablar todo el tiempo.
0: Habló Ruud van Nistelrooy, habló el otro día. Sí. En el entretiempo.
4: Todo el tiempo hay que hablar.
0: Creo que uno que estaba perdiendo por paliza también tuvo que hablar.
4: Sí. Hay que hablar.
0: Acá hablan todo el mundo.
4: Hay que hablar y poner música. Son las dos cosas que nos faltan.
0: Y sabes que vi un partido que se vende para el público la manga. La posición de la manga, ¿viste? Sale el equipo, los dos equipos salen a la cancha, y estar al lado de la manga se vende. No me acuerdo qué estadio lo vi, lo transmití yo, pero no me acuerdo qué estadio era, de tanto que transmitimos.
4: Debe estar baratito, ¿no?
0: ¡Oh! ¿Sabe cómo grababan? Sí. ¿Sabe cómo filmaban? El teléfono estaba full. Más video que Yarro tenía la gente.
4: ¿Yarroch, por dónde anda?
13: Bueno, aquí en la zona mixta, esperando que lleguen los jugadores de la selección. Hay una multitud de periodistas, todavía siguen todos en el vestuario. Por lo que me contaban, algunos se quedaron entrenando, entre ellos Leandro Paredes y Tagliafico, dos que, bueno, en el caso de Paredes, recién recuperado del desgarro que sufrió en el partido de Boca con la Católica, y en el caso de Tagliafico, del desgarro que sufrió en el primer amistoso preparatorio de la selección para el Mundial, cuando jugó en College Station ante Honduras. Bueno, hoy, la realidad es que hoy pudieron estar los 15 suplentes, salieron al campo de juego, es decir, de los 26, los 11 titulares y los 15 restantes estuvieron todos en el banco de los suplentes.
4: Los vamos a acompañar hasta la 1:30 en Radio La Red con lo que ha dejado el gran debut de Argentina, que goleó 3-0 a Argelia con 3 goles de Lionel Andrés Messi, y ya nos preparamos para Jordania-Austria, Fernando.
3: Sí, se está entonando el himno jordano en este momento, obviamente ya los equipos en la cancha, arranca en un minutito el partido. Otra marca que se quebró hoy del ciclo Scaloni, que pasó los 200 goles. 201 goles en 97 partidos que tiene el ciclo de Scaloni. El de esta noche fue el triunfo número 70 en cuanto a victorias, obviamente, del equipo nacional.
1: Y Messi, goleador del Mundial, el único que metió tres, ¿no?
3: Correcto, el único que metió tres.
1: Bueno, fíjate, mañana Colón...
2: ¿Sí? No, digo, fíjate, dos de Haaland hoy, dos de Mbappé hoy y tres de él. Y cuando hablaba de Ronaldo, por la duda, para no generar confusión, que él lo escuchábamos recién, hablaba
1: de Ronaldo Nazario,
2: porque lo superó también, porque tenía 15, y él en una misma noche supera a Ronaldo Nazario, que había llegado a esos 15 goles en Alemania 2006, y ahora igual a Miroslav Klose.
0: Y yo miro mucho al Chiringuito. Tengo un amigo ahí.
1: Sí.
0: Y preguntaban quién iba a ser la figura del Mundial.
1: ¿Y qué decía?
0: Y decían, Lamine Yamal, Mbappé, otro decía, ¿no? ¿Qué decían sus compañeros?
1: No le puedo hacer un gol a Cabo Verde. Sí.
2: Cristiano Ronaldo.
0: Pocos Messi, ¿no? Pocos Messi.
2: Erling Haaland. No, bueno, algunos lo seguimos bancando a Leo, por uno hubiera sido yo y otros tantos.
1: Igual, como para mis amigos. Para mí, con esa declaración quiso ser fino Messi, pero, ¿viste? Cuando dice... Ronaldo fue lo mejor que vi, no está primero, como diciendo, ¿cómo puede estar Klose tener más goles que Ronaldo, no?
0: Sí.
1: Lo que debe pensar. Pero bueno.
0: También te ayuda el equipo, ¿no?
1: El alemán era bueno y la metió.
0: Sí, el día del 7-1 a Brasil. Claro. Quedó el récord, ¿no?
1: Sí.
0: 7-1 a Brasil. Tenía equipo, siempre tuvo equipo. Como lo tiene Messi ahora. Messi está respaldado por un equipo. Antes bajaba a la mitad de la cancha a buscar la pelota.
1: Sí,
0: ahora juega en el área.
1: Y a mí me gustó lo que dijo McAllister. McAllister dice, si a alguno le queda la duda, porque para mí uno de los mejores partidos de la escaloneta es con Brasil sin Messi, pero claro, fue un partido. Y McAllister dice, demostramos que él es el mejor, que hay que jugar para él. Tenemos un equipo que juegue para él y que él defina.
0: Que no baje tanto como hacía antes. Juega de tres cuartos en adelante.
1: Hoy juega de doble nueve, ¿eh?
0: Sí,
1: ¿no? ¿Estás de acuerdo?
0: Sí.
1: A veces la bajó doble nueve.
0: En el primer tiempo por ahí bajó un poquito más cuando ellos tenían más la pelota, pero no, pocos metros, y que sea clave en la definición, que define como nadie.
1: Sí, la pone o en el ángulo o al lado del palo. Mati, ¿llega Scaloni en un ratito?
2: Todavía no estamos, sí, aquí en la sala de conferencia, ¿no? Lo estamos esperando. Tarda. Lo que pasa es que tengamos en cuenta que, a diferencia de históricamente los estadios mundialistas, la sala de conferencia solía estar en una zona debajo de las tribunas y muy cercanas al vestuario. Aquí está la sala de prensa, que está alejada casi por lo menos 150, 200 metros del vestuario, por eso los tienen que traer en un carrito de golf, y aquí lo estamos esperando el entrenador. Otra particularidad, históricamente, en los anteriores mundiales, venía aquí a la sala de prensa a hablar el MVP del partido, el mejor, el man of the match, y otra vez Leo Messi se lleva el premio, ahora de otra marca de cerveza, pero dicen que no va a venir Leo por aquí, que solamente el técnico Lionel Scaloni.
1: Bueno, igual habló, escuchamos las declaraciones de Messi. Mati, vos estás más empapado del fútbol europeo. ¿Qué es Austria, nuestro próximo rival el lunes?
2: Para mí es un equipo menor todavía a Argelia. No, en Europa no se ha destacado ni en Eurocopa, ni tampoco en la clasificación. Es un equipo que yo no le veo mayor agresividad, ni siquiera que Argelia. Tiene Álava, por supuesto, y viene Scaloni, chicos, viene Scaloni,
1: bien,
2: acompañado por Nicolás Novello, y se acomoda, así que vamos por la línea de allí y comenzamos.
0: Bueno, se arranca la conferencia Scaloni de prensa del técnico argentino. Siempre es bueno escucharlo. Ya hizo mano a mano y a Roche, pero se le agrega esto que es importante.
14: Good evening, everybody. Welcome to Argentina's post-match official press conference. 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
2: And ¿y cómo nos tenemos que presentar para preguntar,
14: I will pass over to Nico now.
15: Buenas noches para todos. Vamos a arrancar con la conferencia de prensa de Lionel Scaloni, técnico de nuestra selección argentina de fútbol. Comenzamos allí. Grego, ¿estás? Vamos.
16: Hola, perfecto. Lionel, en primer lugar, felicitaciones. En la previa dijiste varias veces que no había que subestimar estas selecciones, que en primera instancia se hablaba de un grupo fácil. Se vio en un primer tiempo una selección dura, muy física, muy buena. Se logra destrabar el partido con un genio que tenemos en nuestro plantel. Te pregunto a vos, después de tantos años dirigiéndolo, si te sigue sorprendiendo y cómo describís su actuación en esta noche.
17: Bueno, buenas noches. El desarrollo del partido, la verdad que estaba complicado. El primer tiempo ellos hicieron las cosas bien y sabíamos, por otra parte, cómo iban a jugar ellos y dónde nos podían poner en dificultad, e intentamos contrarrestarlo de alguna manera. Nos faltó un poco más de tenencia en el primer tiempo, pero bueno, no, más allá del gol anulado a ellos, no tuvieron grandes situaciones. Y lo de Leo, bueno, es difícil de explicarlo. A nosotros no nos sorprende porque lo vemos diariamente y bueno, hasta que él quiera será el mejor. Hace 20 años que lo hace todos los santos partidos y bueno, es emocionante verlo, la verdad. Creo que no solo nosotros los argentinos, cualquier persona que le guste el fútbol después de ver lo que hizo hoy con 38, es algo difícil de explicar.
18: Fernando Cis para Dispor Radio y para Doble Amarilla. Lionel, más allá de lo individual y de Leo Messi, hoy tus jugadores cuando terminó el partido, Alexis McAllister, Rodrigo De Paul, valoraron el grupo. También lo hicieron ayer en el gesto para Leo Valerdi con la bandera. Y Leo Messi dijo que se apoyó mucho en el grupo por la situación que está atravesando personal. Te quería preguntar si formar este grupo que ha formado es lo más importante más allá de los logros. Gracias.
17: Sí, sin duda que sí. Lógicamente, después si no ganás, nadie va a pensar en el grupo, nadie va a pensar en todo eso, pero para nosotros sigue siendo, te diría, lo primero. Porque en el momento de dificultad, el que te saca adelante es el compañero. Y ellos son los primeros en saberlo. Por suerte hemos tenido momentos de dificultad, no fueron muchos, pero cuando lo hemos tenido hemos salido de la mejor manera. Y siempre decimos que con el que está al lado, si te lleva mejor, las cosas serán más fáciles y eso no va a cambiar.
19: Lionel, ¿cómo te va? Nacho Genovart, estamos en vivo para Carnaval. Ganaste todo con la selección, fuiste campeón del mundo, bicampeón de América, ganaste la finalísima. ¿Cómo se hace para mantener un equipo, un grupo en la élite y nunca relajarse? Porque lo vemos competitivo partido a partido. ¿Qué les decís a los jugadores en el día a día? ¿Cómo hacen? ¿Son animales competitivos?
17: Sí, eso, lo hacen solo. No, nosotros solo los ponemos a la cancha y le recordamos que hay que seguir jugando. Lo hacen desde chiquito y desde que tienen 7, 8 años ellos fueron los mejores en todo su equipo donde han jugado y siempre han jugado para ganar y siempre han querido ganar porque fueron futbolistas excepcionales desde chiquito ya. Entonces no es muy difícil hacerle entender a ellos que tienen que seguir, porque aparte compiten, les gustan competir y cuando tienen que sufrir, sufren, porque hoy Argelia nos puso en problemas y el equipo supo sufrir, contrarrestar a ese sufrimiento con algunos contragolpes, que no es nuestra marca de la casa, pero sí que el equipo lo tiene y bueno, al final lo sacamos adelante.
20: Hola, ahí está. Marcelo Lamberti, estamos en vivo para la cadena del gol, cadena 3 Argentina. mañana en los titulares de todos los diarios, y ya ahora se está hablando, ¿no? Imagínate cómo de Messi, de Argentina. Si bien lo dijiste, son animales competitivos, son todos fenómenos. Se habla por ahí, a lo mejor para que no se confundan después de todo lo que van a leer mañana, de que como que ya hay un gran candidato y todas estas cosas.
21: No. Es el menor problema que tenemos, porque nosotros sabemos muy bien. Yo creo que este equipo sabe muy bien que cualquiera nos puede ganar. Esa es la realidad. Si te confías un poquito, cualquiera te puede ganar. Tenemos un montón de ejemplos. Nosotros el primero contra Arabia. Y en este Mundial están pasando cosas difíciles, raras. Entonces no va a pasar que nos confiemos. Al contrario, creo que nos fortalecen en saber que si hacemos las cosas bien y trabajamos como hoy, será difícil que nos ganen, que puede pasar, pero bueno, será difícil.
22: Lionel, aquí a tu derecha, acá, Matías Palacios para Radio La Red, ¿cómo estás? A ver, hacía 32 años que la Argentina no comenzaba también en un debut mundialista, y ganaste algo que no le pasó a Menotti ni a Bilardo, porque le habían tocado, siendo campeón del mundo, jugar su partido y fueron derrota. ¿Cómo te sentís ante esto y qué fue lo que más te gustó del equipo vos?
21: Bueno, la verdad que no sabía esta estadística, es una estadística más y yo no soy muy fanático. Falta un montón para intentar llegar al final, pero siempre es bueno empezar ganando, eso sin duda que fortalece todo. ¿Y qué era? ¿Cómo vos vivís del equipo? Ah, bueno, no, me gusta el equipo cuando tiene que jugar, juega, siempre digo lo mismo, y cuando ellos hoy no pusieron en problema, el equipo trabajó, han hecho, Thiago, Almada y Lautaro han hecho un trabajo increíble a nivel físico, han trabajado con dos o tres opciones de pase que tenían ellos, iban de un lado a otro, y la verdad que eso a nosotros nos encanta, que entiendan el partido, que hay veces que hay que hacerlo y después entrar otro compañero que esté más fresco, la verdad que eso está bueno.
23: Aquí, Lionel, Federico Gelic de Radio Mitre Córdoba. Te consulto puntualmente por Gonzalo Montiel, quien fue cambiado en el entretiempo, si fue por una cuestión táctica que necesitabas ajustar o estabas cuidando algunas piernas. Lo mismo para el Cuti Romero y para un Nahuel Molina, que no vio acción en los partidos amistosos, pero que se lo vio un poco más entero en el complemento. Muchas gracias.
21: Todos los cordobeses.
23: Por supuesto.
21: Sí, Gonzalo, ya sabíamos, venía en una inactividad, Nahuel también, entonces íbamos a compartir un poco los minutos y el partido, sí, partido así se daba, y la verdad que tuvimos suerte, y después Cuti igual, poder cuidarlo 10, 15 minutos siempre es bueno, que juegue Gota, que lo merece. En la medida que podamos lo vamos a hacer, porque creemos que todos tienen que ser partícipes y porque los jugadores que vienen, bueno, con pocos minutos, todo lo que poder ahorrarle unos minutos está bueno. Gracias.
24: Acá Lionel. Jonathan Fabián para mundialdefondo.com y Canal 26. Bueno, recién y varias veces nos decís que cuando el equipo está bien compite con cualquiera, pero que si baja el pistón puede tener problemas con cualquiera. Recién Petkovic dijo, Argentina es una señora escuadra. Cuando tiene la pala son de otro calibre, son de otro nivel. ¿Cómo crees que Argentina, al ser respetado como dijo Petkovic, cómo crees al equipo y qué le decís a los jugadores para que tengan este nivel tan alto después del partido?
21: Bueno, en italiano habló Vladimir. Claro, porque español no habla, ¿verdad? Sí. Bueno, nosotros somos un equipo, como bien dice él, a ver, ¿qué te parece que...? Porque nos movieron la pelota, sí es verdad, pero sabemos que si la recuperamos, tenemos jugadores que son decisivos y los rivales nos ven que somos un equipo aguerrido, que no es fácil, más allá de que por ahí la posesión hoy no estuvo tanto de nuestro lado. Le hacemos entender que cualquiera nos puede ganar, que esa es la realidad. Le hacemos entender que hoy en día el fútbol es muy complicado y que cada uno tiene que hacer lo mejor para el equipo, para lo que necesite cada partido. Hoy hubo jugadores que han hecho funciones totalmente diferentes a lo mejor a lo que vienen haciendo todos los partidos, pero se le pidió porque el equipo rival así lo indicaba, era un equipo complicado, había jugadores en el uno contra uno difícil y lo bueno, hemos hecho doblaje de marca en algún lado, cosa que antes no lo hacíamos, bueno, el partido lo indicaba y ellos lo entienden que lo tienen que hacer.
5: Leonel, Néstor Clivati de Radio El Espectador y la opinión de Rafaela. Bueno, la noche es redundante sobre la figura de Leo y es obvio que eso suceda, lugares comunes. Me gustaría preguntarte, ¿qué crees que encontró en ustedes, en tu gestión, en tu cuerpo técnico, Messi, para brillar, para perdurar, para trascender, para encontrar alicientes con el correr del tiempo, para seguir siempre, siempre con una esperanza de superar sus propios registros? ¿Qué crees que encontró en ustedes? Porque es tu ciclo el que más lo hizo brillar desde las estadísticas y desde todo lo que vemos los futboleros en la Argentina. Gracias.
21: La verdad nunca me lo puse a pensar, pero yo creo que hace 20 años él juega bien. Más allá de que nosotros en Argentina sí que es verdad que en la selección los últimos años fueron maravillosos. Si te tendría que responder qué encontró, bueno, a lo mejor naturalidad, saber que tiene al lado un grupo de amigos, de gente que se va a brindar al máximo por él, que naturalidad diría yo, que lo ven a él como si fuera un dios, y que también lo ven como si fuera un pibe de barrio, cuando tienen que hablar algo con él lo hablan y eso es espectacular. Lo que transmite es algo difícil de explicar. Yo me puedo estar acá tirando una hora intentando explicar, pero hay que estar ahí para ver lo que se siente, la atmósfera, que el aura que se dice, ¿no? El aura que genera estar al lado de él. Y eso es diariamente. Es muy, muy difícil de explicar con palabras. Habría que, alguno de ustedes tendría que estar para verlo y vivirlo. Pero yo creo que si fuera algo, la palabra es naturalidad, saber que al final somos personas y que algún día el fútbol se acabará y hacerle entender que mientras tanto lo disfrute.
6: Lionel, Leo Paradiso para 24 y ESPN, del 9 nada hoy.
21: Podés preguntar, vos sabés que yo después.
6: No, pero esta te la dejo pasar, la próxima, más adelante. Pero te quiero preguntar, porque recién hablabas de Otamendi, que merecía jugar unos minutos. Te quiero consultar si fue una decisión difícil dejarlo afuera del equipo titular. Contestaste sobre Cuti Romero también. Te pregunto por Lisandro Martínez, si lo ves con un nivel en donde no lo podías dejar afuera y cómo fue esa decisión de sí sacar del equipo al subcapitán, ¿no?
21: Bueno, el entrenador está continuamente tomando decisiones, continuamente. Quién juega, quién no juega, quién entra, quién sale. Y son decisiones y ya se la dijimos adelante que a nadie. También pasó lo mismo en la anterior Copa América y él lo aceptó. En nuestra gestión, Di María también fue al banco un montón de veces y lo supo aprovechar. Yo creo que lo que mejor entienden ellos es que el entrenador va a decidir lo mejor para el equipo. Que se puede equivocar, seguramente sí se puede equivocar, pero el entrenador no tiene nada personal con nadie, eso lo entienden todo y que siempre buscará lo mejor para el equipo. Esas son decisiones que se van tomando y yo creo que ellos lo entienden. Lógicamente a todos les gustaría jugar, pero el armado del equipo requiere de 11 jugadores y bueno, uno busca el funcionamiento ideal, pero está de más decir que para nosotros es súper importante, más allá de que sea subcapitán, sino por todo lo que transmite, por cómo se entrena, por el ejemplo que es, y para nosotros sin duda es un jugador importantísimo. No siempre se es importante solo si se juega, él lo demuestra diariamente y le estamos agradecidos. Y el nivel de Lisandro y Cuti, bueno, yo creo que se conocen, están bien. Licha después de la lesión creo que ha vuelto bien y bueno, nos aportan, así que estamos contentos.
7: Lionel, hola, Joaquín Malvi de La Voz del Interior de Córdoba. Te quería consultar entre los humanos que me hagas una referencia a la actuación de Rodrigo De Paul, que a mi entender había tomado una decisión difícil de venir a jugar al fútbol estadounidense y hoy fue una de las figuras del equipo.
21: Bueno, yo creo que me la preguntaron muchas veces cuando él se fue al Inter. Al final Nosotros las ligas donde van no nos interesa, nos interesa el rendimiento. Creemos que él, el rendimiento está dando su fruto, está jugando a buen nivel, físicamente se lo nota bien. Y lógicamente cuando viene a la selección, cuando juega con los que conoce bien, bueno, da un plus. Pero es el primero que sabe que no puede bajar el pistón. Yo en la pausa de hidratación le dije que no podía bajar. Es un jugador que a nosotros nos contagia un montón. Cuando está positivo, cuando va a presionar y cuando baja un poquito el pistón, el equipo lo siente y no lo puede hacer. Entonces le pedí que dé un poco más y si no estaba, lo podía cambiar. Pero bueno, hizo un buen partido, la verdad. Contento porque... nunca tuvimos duda de él, esa es la realidad, pero contento de que haya hecho ese partido.
15: Últimas dos preguntas.
8: Leo, ¿qué tal? Buenas noches. Alejandro Magdaleno del diario Todo un País y Radio Dimensión de San Luis. Leo Valerdi esta mañana escribió: despertarme y ver esta foto me emociona mucho, porque hay un convencimiento de que todo lo que genera el grupo dentro de la cancha es lo que son ustedes afuera, ¿no? Y quiero que me hables del grupo, de lo que ustedes gestan adentro, también por Messi, por lo que no hemos visto hace un rato que ha dejado el vestuario de sus compañeros con Leo Messi. Entre Leo Valerdi y Leo Messi, lo que ustedes son como grupo, porque si son fenómenos adentro, es por lo que ustedes entregan afuera.
21: Bueno, antes que nada, lo de Leo Valerdi, que no sé si tuve oportunidad de decirlo, fue muy triste. Son decisiones que toman los entrenadores y dado como estábamos en la posición de centrales y iba a ser duro poder esperarlo y bueno, fue durísimo, porque aparte es un chico que yo lo tuve de la sub-20 y lo quiero un montón y sé lo que puede dar futbolísticamente, pero bueno, fue muy duro, así que le mando un fuerte abrazo. Yo ya hablé con él lo que tenía que hablar y bueno. Y bueno, el grupo, sí, es lo que hablamos, creo que ya le respondí ahí a tu compañero. Al final, ellos saben muy bien lo que es perder su mundial, saben muy bien cuando uno atraviesa una situación difícil lo que es estar al lado de esa persona. Cuando le afecta a uno que vos querés, le afecta a todos. Y eso es, para mí, algo bueno. Algunos podrán decir que en el fútbol no tiene nada que ver, no, bueno, que la pelota sí entra o no, pero yo creo que sí, que tiene relación, sin duda, porque vos puedes salir a la cancha con ese jugador, con ese compañero que lo siente las cosas igual que vos. Y yo soy inconvencido, siempre fui igual, cuando jugaba intentaba llevarme bien con todo, porque me iba a partir la cabeza si era necesario por el de al lado. Y soy convencido que eso te da un plus. Seguramente después, si no se gana, todo quedaría en nada. Pero seguro que es mucho mejor. Si con el que estás al lado te llevas mejor, seguro que va a ir mejor. Sobre todo las tristezas.
9: Buenas noches. Es Canal 12, KWCH. Quiero preguntarle un poco sobre la atmósfera que se sintió hoy en la noche, ¿no? El primer partido de Argentina, del Albiceleste, aquí en Kansas City. ¿Qué se sintió ver pues a todos estos hinchas, ¿no? Que vinieron desde muy lejos, algunos incluso desde manejando más de 8 horas para poder ver a la Albiceleste, poder ver este debut, ¿no? En el partido principal que iba a jugar aquí en Kansas City, Argentina.
21: Bueno, espectacular. Yo creo que la gente, siempre el apoyo es fundamental. Verlos cómo disfrutan, cómo, y sobre todo cuando el equipo está en dificultades, son ellos los que nos sacan de ese momento de dificultad, que cantando y la verdad que es emotivo. Lo hablábamos con Nico ahora cuando veníamos en el carrito, que cuando estás fuera de tu país parece que somos mucho más de lo que somos. Es emocionante. Ojalá todos los argentinos vivan lo que yo vivo cuando estoy sentado en el banco de suplente, porque es algo increíble, que te queda siempre marcado en la retina de los ojos, partido tras partido. Es muy lindo, así que disfruten.
15: Gracias, entrenador, gracias a todos, buenas noches.
2: Ahí terminó Scaloni, se marcha el técnico del seleccionado argentino, acompañado por Nicolás Novelo, se sube al carrito que acaban de mencionar, y volver al vestuario ya para juntarse con los futbolistas y partir hacia el Hotel Origin, donde van a descansar. Mañana entrenamiento matutino, como explicaba ya Roch, regenerativo a partir de las 11 de la mañana hora local a las 13 de la Argentina.
4: Perfecto, ya están jugando Jordania y Austria, Fernando.
3: Sí, tenemos 20 minutos del primer tiempo cuando hay gol de Austria, un golazo de Austria, un remate desde fuera del área. Tenía la pelota el equipo austríaco y ahora encuentra la ventaja a través de Romano Schmidt. Un remate que dejó sin respuestas al arquero Aulaila. Austria se pone en ventaja en 20 minutos del primer tiempo. Le está ganando a Jordania 1-0.
4: Bueno, último paso por el sector de Argentina con Gustavo Jarroch. En un ratito van a seguir con Mariano Yudica en Acá y Buen Fútbol, juntamente a Matías Palacios, con los testimonios, con lo que ha dejado esta victoria de Argentina. Nosotros vamos levantando campamento. Me clavo una Fonizán para seguir el Mundial, ¿eh? 3 goles, primera fecha. Muy bien, Messi, qué felicidad que nos da debutar en el Mundial de esta manera. Fernando, recordame la jornada de mañana y los partidos de hoy, más allá de la victoria de Argentina, ¿no? Porque a Francia lo resolvió bien al final, pero en algún momento se le complicó con Senegal.
3: No. Además no fue bueno el primer tiempo de Francia, que termina resolviendo el partido en el complemento. Le ganó a Senegal 3-1, 2 goles de Kylian Mbappé y otro de Barcola en Bayé. El descuento para Senegal. Noruega goleó a Irak 4-1, partido del grupo I también. En Boston, en este caso, 2 goles de Haaland, Ostigar y Ayman Hussein en contra. Los goles para Noruega. Justamente Ayman Hussein había marcado el gol iraquí. Para lo que resta de la jornada de este miércoles, está ganando Austria 1-0 Jordania en 21 del primer tiempo por el grupo de la Argentina. El grupo J a las 2 de la tarde en Houston. Por el grupo K van a jugar Portugal ante República Democrática del Congo. A las 5 de la tarde por el grupo L en Dallas. Gran partido en la previa entre Inglaterra y Croacia. Por la misma zona a las 20 en Toronto, Ghana ante Panamá. Y por el grupo K, el grupo de Portugal, van a cerrar el miércoles a partir de las 23 en el Estadio Azteca, Uzbekistán frente a Colombia.
4: Bueno, vos sabés que Jordania y Austria están jugando en la ciudad de Santa Clara, que está cerca de la ciudad de San Francisco. Está en la ciudad de San Francisco, ¿no? El estadio. Yo me acuerdo de las calles de San Francisco. Qué serie,
3: qué
4: ¿no?
3: Qué serie, sí, señor.
4: Qué serie. Hoy temprano con López hablábamos de la doble Nelson, de nuestra infancia. Esos recuerdos, bueno, a mí se me viene a la cabeza las calles de San Francisco.
3: Sí, señor.
4: Nos vamos, ¿eh? La verdad que hemos empezado muy temprano, muy felices de acompañar otra vez a la selección en un nuevo sueño, de estar en un mundial con Radio La Red, siendo los guardianes de la gloria que hemos conseguido en Qatar. Y nos vamos, ustedes se van a quedar con Mariano Yudica, con todos los muchachos, Gustavo Sima, de Acá y Buen Fútbol, y desde el estadio de Kansas con Matías Palacios y Gustavo Jarroch. Gran abrazo, Fernando, por nuestra parte nos reencontraremos al mediodía de hoy ya en la Argentina, aquí no, aquí son las 23 y 26 en Kansas, pero en la Argentina ya estamos en el día, ya estoy perdido, que es miércoles, ¿no?
3: Miércoles 1:26 de la madrugada,
4: bueno,
3: sí señor.
4: Al mediodía nos vamos a reencontrar.
3: Cómo no, será un placer.
4: Voluntad, ¿eh?
3: Abrazo grande para todos.
4: Gran abrazo. Matías Palacios, un abrazo para vos también, te felicito, buena tarde.
2: Abrazo, Leo, nos vemos en Dallas.
4: Nos vemos en Dallas, donde jugará Argentina los últimos 2 partidos de este grupo J. Hoy le ganó 3-0 a Argelia con los 3 goles de Lionel Andrés Messi. Estuvo en la puesta en el aire aquí en el estadio de Kansas. Fabián Marino, un gran trabajo también a pleno sol cuando empezamos. Y nos vamos envuelto en la noche de Kansas, pero muy felices por la victoria de Argentina con los 3 goles de Lionel Andrés Messi. Nosotros nos vamos, ustedes se quedan. El corazón lo dejamos acá. Se quedan con Yudica y todo el equipo para seguir disfrutando del gran debut de la selección argentina campeona del mundo en el Mundial de Estados Unidos, México y Canadá. Cierra comercialmente Pablo Navarro.

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1: Muy bien, muy buenas noches. Faltan 15 segundos para la 1 y media de la mañana. Hasta las 3 de la mañana hacemos este programa con una excitación. Vamos.

0: figura, por favor.
1: Qué grande.
0: Qué debut soñado. Qué defensa del campeonato. Qué maravilla. Qué sin palabras. Ha dejado otra vez al mundo este chico con 39 años. El mejor jugador de la cancha, lejos. Una victoria. Una cancha llena de argentinos y de argentinos que no son argentinos.
2: Total.
0: Hicimos las notas post partido en la calle.
1: Imagínate
0: mañana.
1: Eran
0: todos de otros países con las banderas argentinas.
2: Alabando
0: llorando.
2: Una
0: locura total. Me voy rápidamente con Gustavo Yarroch.
1: Dale.
0: Tengo zona mixta. Gus, ¿qué tenés, Gustavo, para nosotros? Hasta las 3 de la mañana hacemos esto, ¿eh? Gustavo Yarroch en zona mixta, que están saliendo los jugadores.
3: Me pego con Dibu Martínez.
0: ¡Vamos!
1: ¡Bien!
4: ¡Del Dibu! ¿Cómo te puedo decir? Se sigue exigiendo y es un ejemplo para todos.
5: Te pregunto, ¿cuánto estabas de 1 a 10? ¿O atajaste porque dices, no quiero perder ningún partido?
4: No, todos sabemos que es lo que es el primer partido, es una lesión de 6 semanas, pero nada, en mi cabeza estaba a 10 puntos.
3: ¿Cómo terminaste,
4: gracias,
3: Dibu?
4: Muy bien, terminé muy bien, gracias.
3: ¿No te duele nada?
4: No, estoy bien. Gracias.
3: ¿El equipo? ¿Qué te gustó del equipo?
4: Todo, las garras, los huevos, como siempre. Cada uno juega por la selección, por los 45 millones, y la verdad queremos representar al país lo que más podemos.
5: Contalo, algo de Messi, decino, porque la verdad que es increíble el día a día que tiene. Hoy llegó a los 16 goles, de miró la close también.
4: Esperemos que llegue a los 25.
3: Bueno, ahí estaba Dibu Martínez.
0: Excelente, Gus.
6: 3 por partido.
0: Excelente, Gustavo, que está en vivo en la zona mixta. Cuando tenga otro, pasámelo, Facu, me lo tirás por la cabeza. El Dibu Martínez diciendo que terminó espectacular. Terminé muy bien. Yo quería atacar. No dijo cuánto estaba, en cuántos puntos estaba. De la cabeza 10, pero dijo de la mano 6, 4. No lo exigieron, la verdad que no, ni transpiró.
6: ¿Qué
0: ni...
6: paquete de estos argelinos?
0: Tú eres que todo
7: se va a decir, por el amor de
3: Jesús.
0: Uno paquete de cera. Dijiste toda la semana que eran guardas contra.
7: No,
6: eso lo que decían los portales de Argelia.
0: Qué portal en Argelia, por favor.
6: Muy bien, Austria está ganando 1-0 el próximo rival de Argentina. Que
1: deja,
6: cuidado.
0: Qué cuidado.
1: Que se cuiden ellos.
0: La seriedad con que este equipo se toma las cosas. Cada uno en su papel, rindiendo al 100 y con una concentración extrema. Lo de Rodrigo de Paul, mamá, qué jugador.
1: Sáquese el sombrero con Rodrigo.
0: Qué jugador.
1: Que siga con la novia, que se siga poniendo fotos, que salga desnudo, que haga lo que se le cante la bola. Sí, después la rompe,
0: muy bien,
1: el hijo
0: Gallego
1: de puto. Un fenómeno.
0: Muy bien, Gallego. Tengo otro. Está Gustavo Yarroch. Me vuelve a poner loco. Tenemos que manejar la excitación porque están en el postpartido.
1: Bueno, este es así.
0: A ver, Gus, no me digas que... ¿Enzo Fernández? ¿Enzo Fernández? Dale.
1: Tuyo.
3: Gracias, muchachos, lo escuchamos a Enzo Fernández.
8: Así que nada, muy, muy contento por el equipo.
5: Acá está el campeón, por si había alguna duda.
8: Sí, la verdad que el equipo hoy respondió bien, así que nada, estamos
5: acá
8: muy felices.
5: Enzo, ¿sabés qué te quería preguntar? Leo les agradeció a todos, dijo que pasó algunos momentos difíciles esta semana y que ustedes estuvieron con él sosteniéndolo.
8: Sí, bueno, estuvimos con él apoyándolo, así que sabemos la situación difícil, creo que es familiar, pero estamos con él y sabe que acá tiene un grupo que lo respalda siempre, que está con él.
5: Y hago la última, es difícil jugar en un debut a la altura de lo que ustedes son, campeones del mundo, y la verdad que desbloquearon otro nivel, siempre van por más, ¿cree que se puede ser campeón?
8: Sí, bueno, obvio, sabemos lo complicado que es un mundial, pero fue importante hoy arrancar ganando, obviamente. Vamos a ir paso a paso, como siempre dice Leo y como siempre dicen los chicos. La verdad que tenemos un grupo fenomenal y obviamente que sí, que se puede.
3: Enzo, ¿cómo andás? ¿Qué te gustó del equipo?
8: Todo. Hoy fue una noche increíble.

0: Dame un párrafo de Messi, que llegó, es el máximo goleador en la historia de los mundiales.
1: La cabra, ya lo felicitamos todos, así que hizo un partido terrible. Parece que no le pasa el tiempo nunca y bueno, estamos muy felices de tenerlo.
2: Enzo, hoy le dieron un gran mensaje a Leo Valerdi, que también lo compartió.
1: Sí, obviamente, le mandamos un abrazo muy grande a Leo, sabemos que qué difícil esa situación que vivió, así que el grupo hoy le manda un abrazo muy grande y que lo estamos apoyando.
2: Jugar con Leo, ¿eh?
1: Gracias.
3: Qué lindo, Gus, qué lindo, qué bien. Qué bien, bien, Facu, bien, Negro, bien, muy bien, muy bien.
4: Qué bien que responde.
3: Estamos en vivo hasta las 3 de la mañana, vamos a hacer este programa. En breve hasta las 6 de la mañana. Piden calma los jugadores.
5: Es más tarde.
3: Piden calma, no se agranden, estén tranquilos. Ahora, pero ¿cómo? Lo veo a ustedes dos, parece que ganamos el mundial. Banque un poco.
4: Sí,
5: es el primer partido del mundial,
4: pero
5: muy
4: bien,
5: importante.
4: Demostramos de todos los que jugaron. Sí. Que el equipo argentino es el más grande de todos, sin ninguna duda.
3: Messi es el más grande de
4: todos los que jugaron. No, salimos, el equipo argentino es el más grande de todos.
3: Salimos a defender
4: sí.
3: el título de una manera contundente contra un equipo difícil, medio chúcaro, que costó al principio hasta que,
5: Te dije que era bueno, pero...
3: que acomodamos los nervios, hasta que se acomodaron los nervios. Montiel hacía 6 meses que no jugaba. Seis meses nos pareció un montón
4: muy,
3: que no jugaba.
4: Muy bien el entrenador también.
3: Muy bien.
4: Lo puso
3: un tiempo cada uno.
4: Los aguantó.
3: Muy bien. Medina, muy bien.
5: Muy bien, Medina.
3: Muy bien.
5: Flojito Montiel.
3: Empezó nervioso. No, bueno, un tiempo cada uno.
5: Me parece que no le daba físicamente, no porque sea malo. Él es un crack. Pero me parece
3: estuvo
5: que.
3: Bien. ¿Está Gustavo? No, pero... ¿Está enganchado? Pásamelo a Gustavo, que debe estar también exultante. Porque acabamos de ser testigos de una noche histórica. La gente que pagó la entrada, que a priori decían qué cara las entradas, Leo Messi y su selección se encargaron de devolver dólar a dólar el valor de ese ticket, como cuando vas a ver a Pavarotti, como cuando vas a ver a los Rolling Stones, que decís, bueno, pago esta entrada, pero yo sé que me van a devolver peso a peso, dólar a dólar, lo que valió, y fuimos testigos de una jornada histórica, un hat-trick en un comienzo del Mundial con este tipo que está liberado y puede ser una cosa, puede romper todo tipo de récord. Hola, Gustavo, buenas noches.
6: Hola, hola, ¿cómo te va?
3: Bien,
6: qué gusto
3: Gus.
6: Saludarlos a
3: igualmente,
6: todos.
3: Igualmente, Gus.
5: Hola, Gus.
6: ¿Cómo hacer para contenerse? ¿Cómo ser reflexivo ante esto apabullante Messi, ante esta demostración de Lisandro Martínez? Me ha encantado.
3: Por
6: me
3: Dios.
6: Parece que es un jugador espectacular.
3: ¿Sabés lo que me pasó con Lisandro? Qué bien que lo marcaste,
6: no,
3: Gus. Qué bien que lo marcaste, porque le pasó lo mismo que en la Copa América. ¿Sabés qué veo? ¿No lo ves ahora que tiene el pelito largo? ¿No lo ves como pasarela cuando anda, cuando va llegando a la mitad de cancha?
4: Como que no dice nada.
3: Pero no lo ves,
4: no
3: que,
4: lo pueden pasar.
3: No, no lo ves que lleva
6: qué
3: la pelota.
6: Sí,
3: no sé, vos sigas, Diego. Vos no sé, Bonanza, porque. Pero los que vieron el Mundial 78, o
5: yo tenía 2 años.
3: Yo porque lo vi en River. Yo porque lo vi en River mucho. Agarraba YouTube. Cuando lleva la pelota con la zurda, que va viendo qué pase filtrado va a dar,
4: levanta la cabeza.
3: Es muy parecido a pasarela. Qué bien que lo marcaste, Gus, porque esas cosas no se ven, ¿viste? Mucho. La gente ve más los botines rosas. Lo que pasa es que después jugó un partido de la zamputa también, ¿viste?
6: Segundo tiempo. Especialmente
4: no brilló, pero la
6: Enzo Fernández,
4: también.
6: McAllister demostraron su jerarquía.
5: Yo estoy golpeado por Lautaro.
4: ¿Por qué? Lautaro estuvo bárbaro.
3: Pero tiene razón Gus que era el partido de Lautaro. ¿Ya está Gustavo enganchado? Lo tengo a los dos Gustavos enganchados. Vamos. Gus, ¿estás ahí? ¿Sí, ma?
6: Sí, sí, acá
3: perfecto.
6: Estoy. ¿Me escuchás?
3: Perfecto, Gustavo. Te pongo al otro Gustavo también al aire y armamos una mesita
6: Dale.
3: Linda. Querido Yarroch, felicitaciones. Gran faena has tenido vos, como toda la radio. Leo, Toti, Gustavo. Todo bueno, Barazón. Todo el día fue una previa tremenda, pero una transmisión impecable. Palacio, la verdad que Gus, te has lucido, ¿eh? Y has hecho unas entrevistas extraordinarias que acabamos de gozar recién. Gracias, Gus.
7: Mariano, querido, los saludo formalmente ahora porque era un caos esto,
3: sí.
7: Los jugadores de la selección, sí, realmente, porque aparte hay prensa internacional, es impresionante la cantidad de colegas de todo el mundo, obviamente que Messi siempre es un imán al que todos quieren escuchar,
3: Bueno.
7: Los jugadores de la selección están subiendo arriba del micro, la verdad que los rostros de alegría de toda la delegación son muy notorios, este triunfo realmente, es lo que está ocurriendo aquí abajo realmente.
3: La verdad, no sé si quieren preguntarle a el semblante, las palabras de Leo cuando terminó el partido, ¿no, Gus? Qué cargado,
7: sí,
3: lleno de una emoción y algo que hay atrás, que bueno, yo creo que ustedes sabrán.
5: Familiar,
3: ¿no? No, yo creo que ustedes sabrán, pero que él hizo que hoy qué demostración de jefe, qué demostración de todo, porque corrió, pues se corrió bajó a buscar al 11.
4: Dio pase de gol. Hizo otro gol que lo anularon.
3: Hizo cuatro goles.
4: Y la gente, decime de la gente, porque la gente, yo creo que hoy se murieron de amor, ¿no?
7: No, no, lo de la gente hoy le hizo la reverencia, el clásico Messi, sí. Agitando los brazos hacia adelante, fue impresionante, lo hicieron no menos de 6 veces a lo largo de todo el partido, cuando iba a ejecutar algún córner, cuando se acercaba al lateral, él la verdad que yo creo que fue uno de los partidos que más lo vi disfrutar porque sonreía permanentemente.
5: Sí. Entró contento a la cancha.
7: Compañeros.
3: Sí, porque viste que cuando metió el primer gol lloró. ¿Viste? O sea, decirlo, estoy otra vez acá, estoy vivo. Nah. Ahora aguántenme, porque ¿sabés lo que es para ese enano competitivo que Mbappé haya hecho 2 goles a la tarde y Haaland haya hecho otros 2? ¿Sabés lo que le debe haber dicho a los compañeros? Ahora salgo y hago 3.
4: Bueno, te voy a contar algo lo que me pasó a mí.
3: Sí.
4: Yo lo llamé al Negro Mendoza. El Negro Mendoza, ¿sabes?
3: Sí,
4: quién
3: sí,
4: es?
3: El masajista, sí, que decíolo.
4: Fue a Europa a curarlo a Messi de la lesión que tenía, que es la misma que tiene. Y yo lo llamé. Y le digo, negro, ¿qué le pasa? ¿Qué pensás? Que está perfecto. Que está perfecto. Mientras no se toque y no elongue, está perfecto. Donde se agacha y se elonga, ya ha empezado a dudar. Estuve mirando todo el partido eso. No se agachó y no se tocó la pierna nunca.
3: No, hermoso. No,
4: qué ves.
3: Pero tiene razón lo que se gustó. Estaba muy emocionado en todas las partes del partido y la rabia. Porque yo estoy seguro... Le quería decir a Gustavo, no sé si lo escuchó Sima, si Gus escuchaste cuando Enzo Fernández dijo, le dijimos la cabra, lo primero que hicimos cuando entramos al vestuario fue aplaudirlo y felicitarlo.
4: ¿Y sabés que los jugadores de ellos también lo miraban a Messi? ¿Lo miraban a Messi?
6: Y sin duda, todo el mundo del fútbol, hasta Haaland, que comparte campeonato del mundo, hizo un posteo para destacarlo, y a mí me gustó también la humildad de Messi, las declaraciones.
3: Es un fenómeno. Y cuando no las tengo cortadas. Y justo estaba en trayecto de polémica que lo hicimos en vivo. Contame esas declaraciones.
6: La declaración que más me marcó y que me emocionó fue cuando le preguntaron cómo haces para motivarte, cómo puede ser que hayas metido hoy 3 goles con casi 40 años en este debut del campeonato del mundo, cuando ya has ganado todo, y dijo que en estos últimos días, que la pasó bastante mal, dicho sea de paso, dijo que estuvo viendo una serie de la vida de Rafa Nadal, y dijo que aprendió de Rafa Nadal a dar lo máximo. Y eso lo puso hoy en la cancha y quedó totalmente demostrado, ¿no?
3: Qué maravilla. Que está Jarro también enganchado de vuelta. Lo que se vivía ahí en la mixta, sí. Que era un clima de semifinal, un clima de mucha algarabía y mucho orgullo, mucho respeto hacia él, fue una cosa tipo final controlada, una cosa
5: porque sabía que si perdían los iban a ir a buscar. Es que... Hoy si Argentina perdía hubiera sido tremendo, sí.
4: Ya pasó. Dale,
3: después tenemos una hora para boludeces. Dale, Gus. Ya robos.
7: Es que hubo casi 70.000 personas en las tribunas, 76.000, y yo creo que no me quedo corto si digo que 45.000 o 50.000 eran compatriotas o gente que estaba vestida con la camiseta argentina. Yo creo que por la tele se notaría claramente que era blanco y celeste el estadio.
3: Sí, pero te quiero contar una cosa que a Gustavo Sima también, de que es digno de un estudio sociológico. Pusimos el micrófono con Martín Salue a la salida de la cancha y el 80% de las notas eran extranjeros con camisetas argentinas, familias enteras. De otros países, pero que te digo otros países, te digo...
5: Guatemala.
3: Guatemala, Canadá, Nebraska, Alaska, Inglaterra, Honduras, todos con la familia, con los nenes que iban a ver a Messi con la remerita de Messi. No eran argentinos los que hacían la nota.
7: Muy loco. Mariano, este fenómeno lo vivimos últimos 2 amistosos. Fíjate que los partidos con Honduras e Islandia marcaron el récord de asistencia en los ahora 97 partidos del ciclo de Scaloni. Es decir, los últimos 2 partidos fueron los más vistos por el público. Y esto tiene que ver mucho con Messi, lo que generó Argentina después de la conquista del título del mundo en Qatar. Es impresionante. Y te digo algo, les digo algo. también hay muchos americanos, sí. Porque me tocó en la previa con
3: muchos
7: que te hablaban en inglés directamente.
3: ¿Sí? No, pero claro, había muchos a la salida. Muchos a la salida de todos los estados, de Missouri, de Arkansas, de New Jersey, de Nueva York, de Miami, pero americanos con la... A mí lo que me parecía muy flashero, que es, me pongo en argentino, ¿a quién iría a ver así con toda la familia? A Nadal. Sí. A Federer, suponete otro deporte.
5: A los All Blacks.
3: O sea, los All Blacks, viste, que vas con toda la familia.
8: ¿De fútbol en el Mundial a quién? Claro.
3: No, pero toda la familia con la remerita de Messi. Gente de otro país. No, yo creo que hay una cosa con este chico que no tenía ni Maradona, che.
5: Están descubriendo el soccer.
3: Es difícil decirlo esto, pero me parece que Gustavo Sima, que es más grande, a lo mejor me puede dar...
5: No lo conocieron a Diego, me parece. El fútbol se ha viralizado a través de las redes.
4: Son incomparables, pero lo que hace este pibe es increíble, lo que hacía Diego también.
3: Sí, pero Diego era más contestatario, entonces tenía más contra. Este como que es alabado, boludo.
4: No sabes si está contento o está triste.
6: ¿Sabés cómo te lo sintetizo, Mariano?
3: Sí.
6: Diego hubiese sido admirador, como lo es Manu Ginóbili, por ejemplo, que también hizo un posteo, como lo debe ser también el propio Cristiano Ronaldo, pero no va a decir nada porque está por debutar. Como
3: tiene que hacer tres, Cristiano.
6: Claro.
3: Porque no te quepa duda, a los dos, Gustavo, le digo que
6: todos
3: el enano
6: están
3: rendidos. Estaba viendo cuando los dos de Mbappé lo vio en la cama de la concentración. Sí. Y los otros dos se lo contaron en el vestuario. Sí. Y ese que es un bicho, ese enano competitivo, debe haber dicho, ¿sabés cómo le hago tres? Le debe haber dicho a los compañeros.
5: Sí, le pasaba la pelota para que haga el cuarto.
6: Pero además,
5: antes que se vaya.
6: Además Diego, lo más grande de Messi no fueron los goles, fue de la manera que jugó.
3: Totalmente
6: en colaboración con sus compañeros.
3: Totalmente de acuerdo.
6: El destaque de Messi, corramos los goles, los goles parecían de un Messi jovencito, sí, sí, y que tenía que demostrar algo. Sí. Pero lo que nos deja como reflexión Messi es cómo es uno más del equipo, cómo se integra y cómo va para adelante y cómo se asocia, cómo por momentos fue lateral derecho.
3: Cuando hizo
6: y
3: el trató de evitar un corner. Lateral derecho atrás de Montiel, que se le iba la pelota al córner. Y corrió como si fuese el Jacaré Herrera para evitar el córner. No, una cosa. Es una cosa increíble. Gus, no sé si los dos, Gus, si vos Sima, sí, no sé si Jarroch pudo escuchar el corte de Messi al término del partido. Lo pongo, lo tengo, Nero. Vamos.
7: Ponelo, hay que disfrutarlo de nuevo. Dale,
3: sí,
7: dale.
9: No, la verdad que una cuestión totalmente ajena a lo deportivo. Pasé unos días difíciles, complicados, pero nada, agradecido a toda la delegación, a todos mis compañeros, porque pues, estuvieron siempre, como siempre, al lado mío, dándome mucha fuerza para que esté bien y nada más. Lo vi. No me imaginaba ni eso, ni todo lo que me tocó vivir, ¿no? Como yo digo, todo lo que estoy viviendo ahora chapa, ¿no? Tuve la suerte de conseguir todos los sueños a nivel, o más de lo que podía haber llegado a nivel individual, a nivel grupal. Hoy estoy disfrutando de esto, de un grupo hermoso, de sentirme bien, por suerte, para poder disfrutarlo dentro de la cancha como siempre me gustó a mí y nada, la verdad que todo lo que viví es mucho más de lo que hubiese podido imaginar cuando era chico. Sí, sabíamos que iba a ser un partido complicado porque sabíamos que ellos tienen muy buenos jugadores, que son dinámicos, intensos, que si les dejábamos la pelota no podían generar, pero creo que estuvimos bien paradito cuando no tuvimos la pelota, tuvimos la suerte de ponernos en ventaja y manejar el partido, quizá no como lo hacemos siempre a través de la posición, porque nos costó un poco el primer tiempo, pero bueno, el segundo cambió, es normal, siempre los primeros partidos de una competición oficial y más cuando el Mundial son difíciles, teníamos la experiencia del último también, y se está viendo en este Mundial que nadie regala nada, que es un Mundial muy competitivo, que todas las selecciones son fuertes, tienen su idea de trabajo, todas están bien trabajadas, y todos los partidos van a ser muy, muy igualados, muy intensos, físicamente hay muchas selecciones fuertes y además después juegan bien, nos estudian, la verdad que Es muy parejo todo. Bueno, gracias primero. Después, a mí me gusta jugar al fútbol. Es mi pasión desde chiquito. Y cuando estoy bien, doy el máximo. Estamos mirando ahora la serie de Rafa Nadal y me identifico mucho, ¿no? Creo que somos muy parecidos en ese sentido, que siempre quiero dar el máximo, siempre me quiero sentir bien. Y disfruto de esa manera. Y bueno, mientras pueda y esté bien para hacerlo, ahí estaremos. La verdad que es un honor, obviamente, estar ahí por lo que significa estar al lado de Klaus, lo que está Ronaldo también ahí, pero creo que no significa nada, ¿no? Mbappé también, que hizo hoy dos. Al final es estadística y nada más. Si bien es un orgullo poder competir con todo ello, no significa nada para mí. Ronaldo, de lo que yo vi, fue uno de los más grandes y no está primero. O sea que queda solo en una tag.
3: ¿Qué lo parió?
5: ¡Qué monstruo!
3: ¡Qué monstruo!
4: Y de la mano de Leo Messi, de la vuelta babosa.
5: Para un poco, se va.
4: Hay que ilusionarse.
3: Mira, ahí está moviendo la cima, que era en la calle.
4: Mirá. Parálos a eso, parálos, que no canten.
3: Tranquilidad, compañero, dice Cima también. Ahí está. Está Jarro, debe estar metido ya para ahí. Gustavo, debes estar extenuado, me imagino, Gus. Una
6: tarea de todo el grupo.
7: No, pero estamos felices.
3: Una faena, maravillosa.
4: Estar feliz.
3: Maravillosa, La verdad, desde muy temprano.
7: Pero lo que pasa es que cuando este equipo juega de esta manera, el cansancio se te va. La verdad que estamos para seguir hasta las 6 de la mañana.
3: Totalmente. Bueno, pues eso es lo que nos tiene motivado a nosotros acá. Por supuesto,
5: venimos de una paliza,
3: que dijimos que sí, y justo nos tocó esta noche esta cosa: tres besos, tres goles de Messi,
5: cuatro en realidad, uno que lo anularon, hizo cuatro.
3: Y la verdad, que el tema de los chicos están siendo testigos, por lo menos, viste, están siendo testigos de una cosa histórica. Viste, hubo una generación que tenía un montón de jugadores y no pudo, viste, los Zanetti, yo qué sé, los Ortega, los Verón, los cosas, todo, Messi mismo, viste, casi se va, y porque Dios le puso esa voluntad, y porque es un ejemplo de sacrificio. ¿Qué necesidad tenía de venir a jugar esa Copa América en la pandemia? Para que si la perdía le dijeran, pelotudo, pecho frío, no cantás el himno. Y vino y la jugó igual y la ganó. Y a partir de ahí...
5: Pero hasta ahí se lo decían, ¿eh? Porque parece que hoy se olvidaron todo.
3: Le decían de todo, querido, por favor. Y bueno, y hoy estamos ahí. Gustavo, ¿cómo lo sentiste al Dibu? Sí. Que acabamos de pasar tu nota recién. ¿Cómo lo sentiste?
7: Sí, sí. Y está claro que el Dibu jugó porque es el Dibu y porque tiene un espíritu competitivo como pocos jugadores. Estaba dolorido, tenía la zona sensible, pero decidió atajar porque era un partido muy importante.
4: La verdad, por suerte no usó mucho las manos.
7: Lo exigieron muy poco. Sí. Lo exigieron muy poco, realmente.
3: Una sola vez por suerte. Por suerte, totalmente.
7: Sí.
3: ¿Cómo lo sentiste a Montiel, Gus? Sí, vos sí, que estabas ahí al ras del piso, y vos, Gus, Sima, una semblanza de
7: menor a mayor.
3: Bien, yo también.
7: De menor a mayor lo vi a Montiel. Arrancó con algunas dudas y después mejoró mucho.
3: ¿Vos, Gus?
6: Bueno, sí, lo vi bien a los dos, moderados, ¿no? Sin pasar al ataque, tanto Montiel como Molina, no hubo necesidad, pero trataron de ser correctos. Terminó el primer tiempo, Austria derrota, gol de Schmidt, 1-0 a Jordania.
3: Perfecto.
5: Qué bien juega Austria, toca, tiene buena pegada. Juega bien,
3: todos juegan bien.
5: Sí. Austria juega bien, Argentina. Sí. Yo sabés por lo único que estoy mal y triste. Por Lautaro Martínez. Sí. Te juro, cuando lo sacó me puse
3: una
5: mal.
3: Hagamos una parte para Lautaro. ¿Qué? ¿Está Gustavo conectado? ¿Ya Roch? ¿Está? ¿Gus, estás?
7: Sí.
3: Hagamos una parte. Ahora vamos a escuchar a De Paul, que para mí fue otra de las figuras de la cancha.
7: Sin duda. Muy bien.
3: Arriba. ¿Ya lo vimos eso?
5: No, eso es una mano.
3: ¿No, y despidemos mano a mano?
5: Sí.
3: ¿Eso es ahora? ¿Está Messi en un ESPN? ¿Eso es en vivo?
7: Está arriba del micro.
3: Perfecto, muy bien. Perdón. Me lo voy a ver a De Paul, pero quiero que después hagamos... Me voy a escuchar a De Paul. una semblanza de
5: Lautaro.
3: Con la palabra semblanza, se ve que no sé. De Lautaro. Me da. Siento que tiene un bloqueo con la selección que le pasó. Te voy a decir a quién le pasó. Agüero
5: y
3: a Higuaín. Hay un juego que no es para ellos. O sea, la selección juega para Messi, no para el 9. Y cuando entra Julián, hace tantos movimientos que saca a los centrales, los mueve. ¿Entendés?
5: Con una salvedad. Lautaro hizo un penal decisivo y después hizo el gol que nos dio la Copa América. Si bien no tiene esa preponderancia que tiene en el Inter, ganó. Higuaín no ganó nada con la selección.
3: No,
5: lamentablemente no ganó.
4: Lautaro le hace bien a Messi. Porque Lautaro lleva gente, arrastra gente, se pone delante del arquero.
3: El contrario, el que arrastra todo, el que saca los centrales del área es Julián Álvarez. Ya sé que es una fiera. Ya sé que es una fiera. Pero no puede ser el Julián de el Lautaro del Inter.
4: Tiene que hacer goles.
3: ¿Qué sienten? ¿Qué se dice ahí, Gus?
7: Con respecto a Lautaro, no, sí. Yo coincido, no nos olvidemos que hizo el gol en la final contra Colombia, claro, es un jugador, obviamente hoy estuvo de alguna manera peleado con la definición, pero no, para mí es una alternativa de Julián, no. El titular está claro que es Julián.
3: Ah, bueno, eso quería decir, ¿cómo voy a discutir a Lautaro Martínez? Sería un ignorante.
7: No tenga duda que Julián es el titular, pero el tema es que volvió a jugar hoy Julián, desde el 5 de mayo no lo hacía, entonces más de 40 días por eso no lo puso de entrada. Bueno, claro, se notó. Lo que yo creo es que Lautaro en este caso tiene la posibilidad, ante esta situación de Julián, de estar sin rodaje, tiene la chance de aprovecharla. Él hoy la desaprovechó, por ejemplo, porque si él metía goles para el partido que viene, no decimos.
3: ¿Y este técnico?
7: Julián, no
3: este
7: iba a volver
3: técnico,
7: Julián.
3: Todo ahora es un no banco sé. De prueba, ¿no?
5: Este te dormís y te vela. Te vela, este no te perdona nada, Caloni, es tremendo.
4: Bueno, pero Messi hizo tres goles también.
7: El que tenés atrás, además, siempre es importante el jugador.
3: Cambió,
7: o sea,
3: el paradigma
7: en el caso
3: del
7: de
3: puesto.
7: Lautaro, mirá quién tiene detrás.
3: Cambió el paradigma del puesto. Ahora jugar de nueve es la puta que lo parió. Tengo que correr como corre este enfermo, porque si no, no voy a jugar. ¿Entendés? Cambió el paradigma del puesto. Lo cambió para siempre.
7: Sí.
3: ¿Viste? Pero bueno, yo quiero meterme un poquito en lo periodístico. Voy a poner a De Paul y a la vuelta. Voy a poner De Paul McAllister. Vamos a escuchar a los protagonistas y a la vuelta tengo una pregunta sensible para toda la mesa, pero más que nada para Gustavo Yarrot, que está en el día a día con la selección por el tema Messi. Poneme a De Paul, Facu.
10: Lo que decía un poco antes, ¿no? Me alegra mucho que lo disfrute, sé que son lágrimas de emoción, de felicidad, de nada, de sentir que nos sigue ayudando, que sigue siendo el más grande y para nosotros la verdad que es una ventaja tenerlo dentro de la cancha y un placer tenerlo afuera porque cómo maneja el grupo y cómo nos lleva para adelante es extraordinario. Sí, un poquito porque él no sabe ninguno y entonces nosotros lo queremos pinchar un poquito, pero no, bueno, es su personalidad, su manera de ser, no le da bola a eso. Siempre prioriza el grupo y bueno, imagínate que para nosotros que él priorice siempre lo que somos ahí es increíble. Para entrenarse mañana y para competir, seguramente para competir. La idea, como digo siempre, es llegar el primer día, irnos el último. Después pueden pasar un montón de cosas, pero mientras compitamos yo creo que el mensaje va mucho más allá de un equipo que no se conforma, que tiene los valores, que respeta la idiosincrasia de nuestro país, de cómo se juega, cómo se vive. Así que creo que ese es un lindo legado.
3: Bueno, Rodri De Paul, una de las figuras de la cancha, un jugador de selección. Se pone a celeste y blanca y se transforma. Gus Yarrot principalmente, y no sé si Gustavo Sima tiene alguna información también. ¿Se puede...? Yo primero quiero felicitar a todos los periodistas que están cerca de la selección, que saben el tema Messi y lo han guardado con una lealtad, ¿no? Con una lealtad y unos códigos increíbles porque podrían haberlo utilizado, y todos los periodistas que cubren selección y que hacen en esta radio, principalmente lo sé porque lo doy fe. Antes del Mundial no quieren romper nada, ni molestar nada, ni generar ninguna discordia. ¿A qué se refiere Messi, Gus, cuando dice lo que dice?
7: Mirá, yo lo único que voy a decir, Mariano, y hasta acá voy a llegar, sí. y lo digo con respeto, obviamente.
3: Lo digo porque lo dijo él, ¿eh? Lo digo porque lo dijo él.
5: Él habilitó
3: para todo el mundo, él habilitó hoy.
7: Por eso. Está bien, pero como él tampoco precisó ni ahondó en el tema, yo lo que voy a decir solamente es que está atravesando un problema familiar que lo tiene preocupado. Hasta ahí llego.
3: Ok, ok.
4: Muy bien, muy bien.
3: Ok, ok, ok. La verdad que hacen un silencio estampa los que están alrededor de la selección y eso es
4: muy bien.
3: No, pero de una lealtad porque saben perfectamente de qué se trata ese jugador. ¿Viste?
8: Es cuidarlo.
3: Es cuidarlo
8: también.
3: Sí, sí, totalmente, y preservarlo. La lágrima del primer gol.
5: No, debe ser algo jodido, porque si no, o sea, no es que.
8: Tal cual, no lo hubiese
3: desahogado. No, y aparte, para todo el globo terráqueo, le estaban haciendo una nota para todo el mundo.
5: Por eso también.
3: Y el tipo lo contó. En la primera respuesta necesitó decirlo.
5: Sin decirlo, dijo. Que sí, todos sabemos desahogo, que es algo que no es
4: jodido. Dijo que tiene un problema, pero no dijo el problema que tenía.
3: No, pero lo dijo con un sentimiento más
5: claro.
3: Que hace que todo el mundo pregunte.
4: Algo le pasa, sí.
3: Lo que pasa es que en alrededor, los Gustavo Yarroch han tenido una lealtad.
4: Muy bien.
3: Supina, sí, muy bien. Muy bien, porque el Mundial es una cosa muy buena.
5: Habla muy bien de los periodistas deportivos. Pues si fuera periodista de espectáculo, ya sabemos,
7: Mariano,
5: de qué pasa todo.
7: Mariano, que es un tema sensible, entonces, si él no lo aborda con profundidad, ¿por qué habríamos de hacerlo nosotros? Me parece que no corresponde. No, si él el día
4: bien,
7: de mañana
4: muy bien.
7: Quiere explicarlo, bueno, obviamente que está en todo su derecho porque lo está viviendo él.
3: El tema periodístico es la canilla que él abre, ¿entendés? No al mundo del deporte. Sí, sí. Él abre una canilla.
5: Mañana en Intruso se va a hablar de esto.
3: A sociedad, a la parte de sociedad de una redacción, ¿viste? A la parte de sociales de una redacción, de espectáculo, no sé de qué, pero excede al fútbol. La respuesta, en la noche una de las noches más importantes de su vida, volver con casi 40 años entre goles, lo primero que dice...
5: Tengo un problema.
3: Es sacar eso de adentro, porque evidentemente lo tiene mortificado. Me voy a escuchar a McAllister. Lo tenemos a Gustavo Yarroch en los pasillos del estadio ahí en Kansas. Lo tengo a Gustavo Sima. Gus, ¿estás ahí?
6: Sí, sí.
3: Perfecto.
6: Acá estamos.
3: Me voy a escuchar a McAllister. Escuchamos a McAllister. A la salida del partido la rompió toda el 5. Un 5 serio. Es el 5 del Liverpool, señores. Y es el 5 de la selección nacional. Dale.
11: Era lo que esperábamos y necesario, obviamente. Si bien tuvimos la experiencia de la Copa del Mundo pasada, donde empezamos quizás no de la mejor manera y lo terminamos ganando, sabemos lo importante que es empezar ganando, agarrar confianza. Y bueno, lo pudimos hacer bien. Jugamos contra un gran rival. Creo que se lo subestimó un poco, pero nosotros nunca lo hicimos. Sabemos que son muy buenos. Y bueno, por momentos no tuvieron la pelota, tuvimos que defender, tuvimos que sufrir. Pero lo importante es que lo ganamos con un Leo que es increíble. No, si bien hubo algunas lesiones, también hubo tiempo para trabajar y para seguir mejorando. Así que estamos todos bien, estamos contentos de estar acá, disfrutando el momento. Y bueno, ojalá que sea una gran Copa del Mundo. Ya no hay palabras para describir. Creo que si alguien pensaba que este equipo era mejor sin Leo, hoy quedó claro que Leo es el más importante de todos. Y que nosotros tenemos que armar un equipo para él, donde él se sienta cómodo. Creo que hoy estamos haciendo eso y bueno, lo importante es que él lo está haciendo bien, que está contento y haciendo goles.
3: Qué lindo, la puta madre.
12: Está todo ordenado.
3: Estos chicos, ¿cómo lo quieren? Gus, ¿cómo es? ¿Cómo, qué está pasando ahí? ¿Cómo es la retirada de los utileros, de los bultos? Porque hay que irse para la concentración y después armar ya el viaje a Dallas. ¿Cómo sigue la selección? Dame el schedule de cómo sigue todo esto.
4: Currículum. Sí.
7: Mirá, mañana cuando sean las 2 de la tarde de Buenos Aires, de la Argentina, mejor dicho, va a haber entrenamiento. Obviamente que liviano para los que jugaron hoy, un poco más exigente para el resto. Y la idea, está planificado que la selección viaje el próximo domingo rumbo a Dallas porque el lunes es el partido contra Austria. Va a arrancar a las 12 del mediodía de aquí de los Estados Unidos y a las 14 de la República Argentina, en un estadio, es una ciudad en la que hace muchísimo calor, más de 40 grados suele haber,
3: sí, estuve escuchando,
7: de sensación térmica.
3: Que se aliviaban del calor de Kansas, se aliviaban del calor que hace hoy, porque el calor que va a hacer en Dallas.
7: Sí, bueno, por suerte para los jugadores, el estadio es cerrado y tiene aire acondicionado, con lo cual hay un microclima que, por lo que cuentan acá, a los jugadores les permite jugar bien.
5: Otro mundo.
7: Sin dificultades, ¿no?
3: Excelente. Ningún golpeado, nada raro.
7: No. Sin dificultades.
3: Ya va a estar Tagliafico.
7: Tagliafico quiere estar. ¿Qué él quiere estar? Mirá, cuando se lesionó a mí, desde el cuerpo médico me dijeron, lo ideal es que vuelva contra Jordania, es lo que vamos a tratar de recomendar nosotros, que juegue el tercer partido, porque fue un desgarro pequeño, pero desgarro al fin, un desgarro grado 1, y por lo general mínimamente necesitas 14 días.
3: Medina, si, correcto, ¿no?
7: Si lo cuidan contra...
3: Sí,
7: Medina está bien. Lo que digo con respecto a Tagliafico es que si lo cuidan contra Austria, al tercer partido llega sin ningún tipo de problemas contra Jordania.
3: Hoy lo veía, me daba un poquito de cosa porque era tímido para pasar al ataque, pero cuando pasaba, Medina, ¿viste cuando no estás acostumbrado a ver un jugador ahí? ¿Entendés? ¿Viste como poner un 5 de 9? No, se la tiré. No sé, es como...
7: Sí,
3: ¿viste? Como
7: pero que profundizó no se la... un par de veces, ¿eh?
3: Sí, pero en el primer tiempo iba mucho, y cuando eso iba a encarar para ahí, hacía... Y se metía para adentro con Thiago.
7: Sí, es cierto.
3: Y después cuando entra...
7: Es cierto,
3: Nico,
7: una entra, que...
3: Tenemos un banco, chico.
7: Hubo una, Mariano, ¿cuál? Que le pudo...
3: ¿Me corté?
7: El primer palo y sorprender, pero no lo hizo.
3: ¡Ay, sí! Tiró el centro atrás. Estaba el arquero ya jugado. Tenía el palo para... Si era un 3 con oficio, se la ponía entre el palo y el arquero. Es verdad, muy buena, Gus.
5: Ahora,
3: sí, me acuerdo de esa, me acuerdo. Total.
5: Estaba Zidane en la cancha viendo a su hijo. Se olvidó la mano en Argelia, el pibe. Flojo el arquero, ¿eh? Yo pensé que era más el pibe.
7: Flojo,
5: el
7: hijo. Sí,
3: pienso que se lo llevó puesto la situación de tener a Messi enfrente, pues para mí.
4: Pero bueno.
3: Se quedó perplejo porque se comió los 3. No,
5: se comió.
3: El tercero no.
5: No, bueno, pero
3: el tercero no.
5: Pero después digo rebote. Todo lo
3: sí, Gustavo, Sima.
6: Un detalle de Messi hace más inmenso, más admirable, es que el tipo va a buscar el rebote, va a incidir, detecta. La posibilidad luego del remate de McAllister, más allá de las deficiencias de Lucas Zidane, que jugó con una máscara que parecía apretarle la cabeza, ¿no?
8: Sí, total. Es verdad, me dio una impresión tremenda.
3: Gus, y pues dijiste una cosa muy buena que quiero que quede, y ojalá que mañana todos los periodistas repliquen. La devoción de Messi por hacer todo bien y jugar y correr y lucirse como si fuese un debutante. ¿No? Esa... Era como una cosa, no sé cómo qué adjetivo ponerle, ¿viste? Porque emocionante, una maestría, porque el tipo corría como si fuese un pendejo que estaba...
5: Estaba como si hubiera debutado. Para mí, clave fue cuando ingresa a la selección al precalentamiento, estaba primero Messi.
3: Los Avengers.
5: Claro.
3: Una vez.
5: Pero para mí era por rango, esto que no se ofenda a nadie, pero bien, ¿eh?
3: Rodrigo al lado.
5: Messi, Rodrigo, después estaba Paredes. Era maravilloso. Te digo que ahí me emocioné.
3: Yo te lo juro, porque yo también. Dije, wow. Te lo juro que yo también me emocioné. Le dije a Salvador, ¿lo viste?
5: Porque hay...
3: Y Salva me dice, era con una coreografía. Le digo, no creo que esté preparado.
6: Es una coreografía.
3: Sí, ¿está preparado, Gus, para vos también?
6: Es una puesta en escena perfecta.
7: Sí, totalmente.
3: Es espectacular.
5: Pero me pareció espectacular.
3: ¿Y quién armará? Bueno, vos te pones acá. Vos te
5: Yo
3: pones
5: creo
3: acá.
5: Que De Paul. A mí De Paul hace esta boludez. Sí, tipo, está en todo.
3: Está en todo.
5: Se juega bien y aparte te sale contigo.
3: Yo no lo veo a Messi diciendo, bueno, vos a la derecha, yo qué sé, como Sofovic.
5: De Paul y Paredes.
3: Vos te pones acá, vos te pones ahí, vos te sentás acá.
5: De Paul y Paredes son los que por ahí, de alguna manera, yo no tengo.
3: Porque Gerardo hacía mucho eso, ¿viste? Hacíamos una foto social de los elencos de teatro y se ponían adelante y le hacíamos una B, ¿viste? Pero cuando
5: fue
3: lo vi venir,
5: brillante,
3: y aparte los lungos en los costados,
5: fue brillante.
3: El Flaco López,
5: los pibes atrás,
3: fue brillante. No,
4: pero viste cuando hizo los goles Messi, el plantel se le fue todo encima, la emoción de los jugadores, y eso a Messi le llena el alma.
3: Sí, total.
4: Le llena el alma. Que todos los compañeros van, lo abrazan, porque todos, faltó el arquero nada más, porque iba a venir el arco. Pero hubiera venido también.
5: Cuando hizo el gol a Argelia, a mí se me llenó el culo de preguntas. Dije, otra vez,
3: Porque aparte, todo igual. Hay un periodista que no lo voy a nombrar. Hay un periodista que hace que me decir palo, dice caño, no sé, cosas raras que no sé qué.
5: No sé quién es.
3: No lo voy a nombrar, no importa. Justo cuando erra el gol, le cobran el offside a Messi. ¡Ay, no me digas! ¡Qué presagio de la noche contra Arabia Saudita!
5: ¡Es un cascote!
3: ¡Gol!
5: ¿Quién dijo eso? Yo casi me muero.
3: No lo voy a decir, pero por supuesto cambié. ¿no? Porque ah, bueno, hizo esa analogía del partido contra Arabia.
5: Porque pero parecía una película, camiseta verde.
3: Totalmente,
5: lo sabe, con la misma cara que lo sabe, era todo lo mismo.
3: Boludo,
5: casi me muero, pero después al toque, pum.
3: No, pero bueno, estábamos. Vos, Gustavo, escúchame, Gus, ¿vos viste lo que es el tema de los extranjeros con Messi?
6: No,
3: lo que está pasando, lo que pasa en el globo terráqueo, lo que pasa con el deporte. Este deporte en Estados Unidos ahora es el top de lo top de lo top.
5: Sí.
3: ¿Viste las caras que había cuando
5: fue con eso? O sea, vos ves que yo no sé bien quiénes son los que enfocan en la tribuna. Hay algunos, ¿viste? Oye, por ejemplo, Haaland enfocaba una rubia con un viejo que debe ser el rey de Noruega, pero hay como muchas.
6: No, son los padres.
5: O los padres
6: de Haaland eran.
3: Pero el padre de Haaland es más joven. Fue jugador.
5: Me parece que no era el padre,
6: ahí,
5: pero
6: en el palco.
3: Sí, señor.
6: En algún momento los mostraron, no sé si mostraron tal vez a otras personalidades, pero yo te estoy diciendo lo que destaqué después de los goles de Haaland.
3: Gus, Jarroch, había los familiares estaban ahí a la vista porque se notó claramente cuando Messi salió a hacer el precalentamiento que lo primero que hizo fue ubicar
5: palco,
3: a dónde estaban sus familiares.
4: Sí, hijo y la mujer.
7: Sí, sí, están todos los familiares de los jugadores en otro hotel, cerca del de la selección. Y obviamente vinieron todos en un micro que puso la AFA a disposición de ellos, estuvieron todos en un sector del estadio, sí, como es habitual en los mundiales, siempre están rodeados de sus seres queridos, y por ahora Scaloni les permite cuando a la tarde hay algún momento libre, les permite que vayan, no siempre en un tiempo ya acordado, sino que hay una flexibilidad, porque hemos visto en la puerta del hotel de pronto ingresar a la señora de Enzo Fernández, a los padres y los hermanos de Julián Álvarez, en momentos en los que no había recepción de visitas, digamos, formalmente, porque la AFA pidió que armaran una carpa gigante, bueno, que está hecha especialmente para cuando
3: para
7: van los días que van, por ejemplo, el sábado recibir visitas, van todos, y ahí también se genera un lindo clima
3: entre
7: las familias, porque
3: familia.
7: Ya se conocen todos.
3: Ellos son familia.
7: Exacto.
3: Ellos son familia.
5: No hay
3: son
5: visitas sanitarias.
7: Totalmente.
3: Desde la Copa América 2020, no, y la Copa América que perdimos antes, con el choreo que nos hicieron con
5: desde la 19, ahí, 2019.
3: La 20, ahí son familia estos chicos, loco. Sí, se conocen también entre chicos que han crecido sus hijos.
4: Olvidate.
3: Y todo. Estaban los tres loquitos de Messi. Esos son tres.
4: No hay suplente y no hay titulares. En este equipo todos juegan por la selección y el que está fuera a banca.
3: No, y hay un banco que se adorme. ¿Te dormiste? ¿Sabés?
4: No, que entras y son aviones los que entran.
3: Sí.
4: Entonces vos tenés que estar tranquilo.
6: Pero la verdad es que Nico Paz entró bien, ¿eh?
3: Nico Paz muy bien. El que me gustó mucho, que desgraciadamente cuando entra al área se le baja una persiana de metal en los ojos, porque si tendría el promedio del gol más alto sería uno de los jugadores más importantes del globo terráqueo. Porque lo importante que es para el equipo Nico González, para cualquier equipo, ¿viste? Va vacío, ayuda a marcar al 3, se mete para adentro, ayuda al 5, llega el centro, tira al centro, atrás, llegó hasta el fondo. Si hiciera goles, los goles que erra, sería, no sé, un jugador de
6: sin duda.
3: No, pues es una cosa, es un cambio muy importante ese, ¿eh? Un cambio
6: ya
3: muy
6: está
3: importante.
6: Integrado al grupo.
3: Sí.
6: Y es útil. Sin dudas para sus compañeros y para el equipo y para el entrenador. Arrancó el segundo tiempo.
3: Sí, señor.
6: De Austria 1, Jordania 0. Un golazo espectacular.
5: ¿Viste el gol
6: hay que marcarlo?
5: Austria.
6: A ese Romano Schmid que
3: Romano
6: juega en el Werder Bremen de Alemania.
3: Sí, señor. En la Bundesliga es crack, ¿eh? Moralza dice que es el mejor, que hay que tener mucho cuidado.
5: Austria
3: para
5: llegó a finales de mundial. Austria llegó en los 50 finales mundial. Era un equipo muy influyente en los primeros años del fútbol.
3: ¿Sabés quién es? De Argelia dijiste igual, seguí diciendo.
5: Argelia son unos paquetes, la verdad.
3: No, estuviste diciendo.
5: Pero eso lo decía la gente de Argelia. Yo me leía la noticia de Argelia y veía que tenía mucha confianza. De hecho, subí a mis redes sociales una nota que le hicimos para mi programa de streaming, eran unos argelinos allá, que decían, vamos a ganarle 3-0. Parecía que el Manchester United de Guardiola.
3: ¿Sabés quién fue? Johan Krankel.
5: Johan Krankel, sí, jugaba en Hungría.
3: No, en Austria, estamos hablando de
5: Austria. Claro, boludo. ¡Sos
3: boludo!
5: Johan Krankel no fue el gran jugador.
3: ¿Y con Silla?
5: No tengo ni idea.
3: ¿Y Bruno Petzel?
5: Concilia. Sí, Petzel, un jugador austríaco muy bueno.
3: ¿De qué jugaba Bruno
6: Tony
3: Petzel?
6: Tony Polster.
5: Jugaba de 5.
3: Bien.
5: Sí, boludo, pero te digo.
3: Tony Polster.
5: Soy fanático, me estoy viendo la serie de Pelé.
3: ¿Qué tiene que ver?
5: Pero escuchá, de los en el 70, y hay una locura. Frase que el actor que hace el papá del viejo de Pelé dice:
3: A don Pelé.
5: Don Pelé, a don Pelecito. A don Pelé. Pelecito.
3: De Pelé a Pelecito. Lo tengo a Yarro, boludo, que es el de. Es la nota más importante del día.
5: Gustavo, esto es historia pura, hermano. Sí, no. Créeme.
3: A Pelecito. A,
5: le dice: aprovechó al don que tenés, hijo. Algo que Messi alguna vez dijo: yo tengo un don. Sí. Y cuando estaba viendo esa parte, el actor muy malo que hace Pelé y de Pelecito son dos troncos. Pero la frase es buenísima.
3: Bueno, me tengo que vender, loco, pará. Porque hoy Argentina tiene una actitud. Sí, Mariano. Gustavo. Sí, Gustavo.
7: Perdóname porque estoy en un control que nos tienen
3: que cachar.
7: Sí, ya necesito cortar y que dale, me llamen, pero en 10 minutos.
3: Relax. Mira, lo hiciste cortar a Yarrocho. Boludo, por culpa tuya cortó Yarrocho.
4: Te falta la canción de Brasilero.
6: Mariano.
4: Está amargado.
3: Sí, señor Sima.
6: Sí. Tengo que relatar Inglaterra-Croacia hoy. Me voy a quedar un rato más.
8: Amagó con irse también.
3: No, porque porque está llegando el cargamento.
6: Estoy viendo abajo con Jordania,
3: ¿Gol de Jordania?
6: Gol de Jordania, golazo, Golazo de Jordania. 1-1.
3: Poneme Jordania acá.
6: Quedaron estancados los defensores de Austria. Muy veloces son los jordanos, sí. Y astutos para jugar los espacios y bueno, logran merecidamente el empate. Austria y Jordania 1-1, all one, el gol de los jordanos.
5: No sea cosa que Jordania sea cuco de grupo, porque
3: son todos cucos. Sí, va a ser el cuco. Vos sos el cuco. Horrible. ¿Sabés lo que decía el técnico de Jordania cuando se cruzó hoy con toda la gente?
5: No.
3: Sí. No me pegues, soy jordano. Bueno, por favor, Romina, vendeme un poquito que estoy.
8: Bueno, acá estamos felices, seguramente. 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
3: Espectacular, qué actitud tuvo la selección como el Gallego González. Actitud libra.
4: Actitud que avanza.
3: Exactamente.
4: Si no la usás, no, no la pagás. Hoy Argentina la usó. Sí, claro, va a tener que pagarla.
3: Por favor, Romy, dame otro.
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3: 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Mientras estamos viendo el gol de... ¡Qué golazo! Puedo ver 500 veces. Porque Facu no me puso acá. Jordania y Austria quiere que no sepamos nada de los rivales de Argentina.
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4: personas. ¡Qué grande!
5: ¡Vayas a dormir! ¿Qué
3: Romy, por favor, dame otro.
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5: Bajen un cambio porque es el primer partido. Después lo usa
8: después un cortamata.
5: Agarra Trinidad y Tobago. Sí. Aparece el 9 de Salamungui.
3: ¿Sabes qué te voy a decir? ¡Ándate a dormir vos! ¡Yo quiero darle la cabeza! Bueno, señores, ya es las 3 de la mañana. Hacemos este programa intitulado Acá hay buen fútbol en la radio del Mundial, en Radio La Red. ¡Mete una tanga! ¡Mete una tanga cortita! Y a la vuelta le damos hasta las 3 de la mañana derecho, bebé. ¡Dale, Argentina, carajo!
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De Paul no, para McAllister sí, McAllister para Leo, Leo para McAllister, McAllister aguantó la embestida de Guiri, la termina prendiendo con Buda Uy, recupera para Argentina De Paul, plantada como número 5 entre líneas para Messi, pegale, iluminate, Leo, le pegó. ¡Gol nuestro! ¡Gol!

0: Andrés Messi, el rosarino del barrio La Bajada, se dio vuelta, encaró, le pegó desde 25 metros ante la mirada atónita del arquero Lucas Zidane. Argentina le gana a Argelia, amacó el cuerpo y le pegó desde la media luna contra el ángulo izquierdo. Lionel Andrés Messi en su último tango. Bailemos alrededor del mejor del mundo. Argentina le gana 1-0 a Argelia en Kansas. 17 del primer tiempo en Kansas, donde nació Charlie Parker, el hombre que cambió el jazz. Hoy juega Lionel Messi, el hombre que cambió el fútbol. Gana Argentina.
1: No venga a molestar, esta es mi gente que no para de
2: bailar. Qué hermoso el relato de Leo Gentili, qué lindo relato.
3: Qué artista Leo, ¿eh?
2: Con la analogía de Charlie Parker, muy bueno, muy bueno. ¿Están los otros dos? Hacemos un chiquero con eso, ¿eh? ¿Nos queda una tandita? Perfecto, pero antes vendemos un poquito, Romy, que estamos hasta las 3 de la mañana haciendo un programa especial post partido, porque Argentina nos dejó manija a todos los argentinos.
3: Baja un cambio acá, porque faltan.
4: Teresa Jordania y después te puedo tocar España.
3: A la difícil Jordania.
4: Después puede tener en 16 sábados de final, te puede tocar España.
5: Sí, que venga España.
2: Voy a saludar a Gustavo, sí, me lo voy a despedir porque tiene que ir a descansar. Sí. Gus, ¿estás ahí?
6: Sí, faltan 7 partidos, ¿no?
2: Sí.
6: Así que bueno. Bánquense esta. 1-1 Austria y Jordania. Saludamos a la gente de 100 Ducados, ¿eh?
2: Por
6: porque
2: supuesto.
6: Directamente me voy a desayunar. Gol de Austria.
2: Sí.
6: Gol de Austria. Gol de Austria. Arnautovic estaba a la pesca allí en el área chica. Austria 2, Jordania 1. ¿Qué tal? Gana el conjunto de Ragnik y me voy con 100 Ducados. 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Les dejo un fuerte abrazo a cada uno de ustedes que están allí y los que están del otro lado.
2: ¿Qué partido te toca mañana, Gus?
6: Inglaterra-Croacia.
2: Uf, partidazo, boludo.
3: El más lindo en cuanto a dos potencias.
7: Se puso nervioso el gallego.
4: Hoy te escuché.
2: No, es una tortura esto, boludo.
3: Hoy te escuché. El primer tiempo 0-0, digo, otra vez le toco un 0-0 y después...
2: ¿A Gustavo?
3: Sí, lo escucho. Pues
2: no, estoy... pero Gustavo, la rompiste hoy con Francia. Muy
3: encantó,
2: muy buen relato, Gus. Muy bueno.
7: Recién cada vez que salió al aire hizo un gol. O Austria o Jordania.
2: Sí, en las tres salidas hubo tres goles.
6: Diego, además te anticipé lo que se venía para esta madrugada, ¿viste?
3: Sí, sí. ¿Eh? Me enteré de lo de las tres por la radio. Empezamos a echarle hoy a de una
6: los
3: y media.
6: Tres goles de Argentina. Te canté los tres de Argentina y los tres de Messi.
2: Me tocó tres goles de Messi.
3: Espectacular. Bueno,
2: estamos haciendo historia, querido. Gracias, Gustavito, querido. Andá a descansar la bola que mañana la tenés difícil.
6: Gracias.
2: Muy bien.
6: Gracias, gracias.
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2: Muy bien, ¿te queda uno más?
7: Sí.
2: Vamos uno y uno, poneme a Messi, que mientras el Graf dice, me preparé bien, nunca dejé de exigirme por la preparación que hizo él con De Paul en Miami, que decían... Juegan en la Liga de Gonza, juegan en la Liga de Gonza. Yeah.
3: ¿Quién decía
2: ahí
3: eso?
2: Ahí tienen, todos los boludos. Ahí tienen las dos figuras de la cancha.
5: Y Bosnia.
3: Yo no vi, nunca vi un partido del Inter.
2: Messi y De Paul, las dos figuras de la cancha. Vamos a escuchar a todos. Hacemos una bajadita para la gente que se quedó trasnochando. Por supuesto que no puede, que se va a dormir con la radio abajo de la almohada. O los que están de serenos, o los que están entrando a laburar. Hoy es miércoles, así que hay mucha noche activa.

0: y hay mucha excitación por estos tres goles de Messi, este debut de la selección defendiendo el título, mucho más de lo que soñamos, ¿eh? Un partido mucho mejor del que soñamos, por lo menos yo. Dame una andanada de testimonios, empezamos con Leo Messi, dale.
1: No, la verdad que una cuestión totalmente ajena a lo deportivo. Pasé unos días difíciles, complicados, pero nada, agradecido a toda la delegación, a todos mis compañeros, porque estuvieron siempre, como siempre, al lado mío, dándome mucha fuerza para que esté bien y nada más. Lo vi. No, no me imaginaba ni eso, ni todo lo que me tocó vivir, ¿no? Como yo digo, todo lo que estoy viviendo ahora es... chapa, ¿no? Tuve la suerte de conseguir todos los sueños a nivel, o más de lo que podía haber llegado a nivel individual, a nivel grupal. Hoy estoy disfrutando de esto, de un grupo hermoso, de sentirme bien, por suerte, para poder disfrutarlo dentro de la cancha como siempre me gustó a mí y nada, la verdad que todo lo que viví es mucho más de lo que hubiese podido imaginar cuando era chico. Sí, sabíamos que iba a ser un partido complicado porque sabíamos que ellos tienen muy buenos jugadores, que son dinámicos, intensos, que si les dejábamos la pelota no podían generar, pero creo que estuvimos bien paradito cuando no tuvimos la pelota, tuvimos la suerte de ponernos en ventaja y manejar el partido, quizás no como lo hacemos siempre a través de la posición, porque nos costó un poco el primer tiempo, pero bueno, el segundo cambió, es normal, siempre los primeros partidos de una competición oficial, y más cuando el Mundial son difíciles, teníamos la experiencia del último también, y se está viendo en este Mundial que nadie regala nada, que es un Mundial muy competitivo, que todas las selecciones son fuertes, tienen su idea de trabajo, todas están bien trabajadas, y todos los partidos van a ser muy, muy igualados, muy intensos, físicamente hay muchas selecciones fuertes y además después juegan bien, no se estudian, la verdad que es muy parejo todo. Bueno, gracias primero, después a mí me gusta jugar al fútbol, es mi pasión desde chiquito, y cuando estoy así bien doy el máximo. Estamos mirando ahora la serie de Rafa Nadal y me identifico mucho, ¿no? Creo que somos muy parecidos en ese sentido, que siempre quiero dar el máximo, siempre me quiero sentir bien y disfruto de esa manera y bueno, mientras pueda y esté bien para hacerlo, ahí estaremos. No, la verdad que no, la verdad que es un honor obviamente estar ahí por lo que significa estar al lado de Klose, lo que está Ronaldo también ahí, pero creo que no significa nada, ¿no? Mbappé también, que hizo hoy dos, al final es estadística y nada más, si bien es un orgullo poder competir con todo ello, no significa nada para mí. Ronaldo, de lo que yo vi, fue uno de los más grandes y no está primero, o sea que queda solo en una tight.
0: Muy bien, este fue Lionel Messi con una humildad que es una cosa. Habla desde un lugar, loco, que como la gente no lo va a amar a este guacho, boludo.
2: Tan humilde.
0: No, es una locura total. ¿Qué, Moranza?
3: No, quiero saludar acá a Fernando, hincha de Newell, que nos está escuchando. A 2:15 mandó el mensaje, así que está escuchando.
0: Mirá que bien. Bueno, estamos ahora, ¿qué es? ¿De la community?
3: No, de mi Instagram. La comunidad, bien. A ver cuánto, porque no me fijé, a ver. Le mando un cariño a toda la comunidad, es hermosa.
0: Muy bien, y cómo crece cuando entramos al aire, ¿eh?
3: Sí, también.
0: ¿Cómo crece? Crece como un 40% cuando entramos al aire toda la noche.
3: Hay mil personas a esta hora.
0: A las 2:40 de la mañana, así que les saludamos.
3: Buenos pibes y buenas pibas de la comunidad.
0: Sí, me gusta. Se ve que les gusta lo que estamos haciendo. Que Romy, vamos a otro testimonio, Facu. Me voy con quién. Facu, ¿desapareció? Se lo tragó la... De Paul. 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
0: Muy bien, dame otro.
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0: Muy bien, Damián.
4: La rata sigue ahí, la rata sigue ahí.
0: Damián en casa. Damián de Paul.
5: Lo que decía un poco antes, ¿no? Me alegra mucho que lo disfrute, sé que son lágrimas de emoción, de felicidad, de nada, de sentir que nos sigue ayudando, que sigue siendo el más grande y para nosotros la verdad que es una ventaja tenerlo dentro de la cancha y un placer tenerlo afuera porque cómo maneja el grupo y cómo nos lleva para adelante es extraordinario. Sí, un poquito, porque él no sabe ninguno. Y entonces nosotros lo queremos pinchar un poquito, pero no, bueno, es su personalidad, su manera de ser, no le da bola a eso, siempre prioriza el grupo y bueno, imagínate que para nosotros que él priorice siempre lo que somos ahí es increíble. Para entrenarse mañana y para competir, seguramente para competir. La idea, como digo siempre, es llegar el primer día, irnos el último. Después pueden pasar un montón de cosas, pero mientras compitamos yo creo que el mensaje va mucho más allá de un equipo que no se conforma, que tiene los valores, que respeta la idiosincrasia de nuestro país, de cómo se juega, cómo se vive. Así que creo que ese es un lindo legado.
0: Ese fue Rodri de Paul, también rindiéndole pleitesías a su majestad Messi.
3: De Paul es... lo que no encontró con el Kun Agüero, viste que en un momento era Messi Agüero.
0: Absolutamente,
3: de
0: acuerdo.
3: De Paul se convirtió en. No digo, no un secuaz, es como.
4: Sí, está bien. El mejor amigo.
3: Pero más que amigo, porque son una sociedad. Sí. Uno que lo ve de afuera, que yo no soy un tipo que conozca el grupo, pero veo la importancia que tiene De Paul, incluso en este Messi mucho más humano, desde lo emocional.
0: Sí, bueno, abrir la conferencia de prensa diciendo lo que dijo, viejo, de la familia, es grosso. Tírame uno, Romy.
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0: ¿Cuántos te quedan?
2: Dos o tres.
0: ¿En serio?
2: Sí. Y bueno, Ferle Pera, beso enorme a toda la familia. 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
0: Perfecto, pará.
3: Qué buena locutora tenemos.
0: Sí, gracias. Tenemos una número uno. Bueno, es una número uno y es un clásico de la radio.
2: Ay, gracias, chicos.
0: Romina Monfrinotti haciendo las publicidades. Y Dipo, ¿hasta cuándo vienen los canelones?
2: Sí, ya qué rico.
4: Vos cuando los querías.
2: Tengo un hambre. No,
0: cuando vos quieras,
4: el jueves están
0: yo los recibo.
4: Están los canelones.
0: Me quedan seis de la última tirada de
4: Sorrentino. ¿Cómo vuelan los jugadores?
0: ¿En serio?
4: Sí, sí.
0: ¿Qué comieron hoy? Al mediodía. ¿Qué comieron?
4: Sorrentino.
0: Sorrentino de Dipo Pasta,
4: claro,
0: querido.
4: Claro, ¿qué querés?
0: Dice Otamendi que no sale pasta a jugar si no se juega si no se come uno sorrentino. Yo comí hoy pasta, hoy comí, me quedaban seis de Dipo Pasta. Esto es de verdad. Sí. Me clavé seis. Sorrento.
4: Está muy rico.
0: Tenía una salsa de fin de semana que hice una polenta con salchichita.
2: Y como cocina
0: con pollo y con mondiola. En un estofado. Uno de los mejores estofados que hice en mi vida.
3: Me mata porque yo nunca cociné.
0: No.
3: Nunca aprendí una hornalla. Yo compro todo afuera desde hace 30, 25 años.
2: Muy bien. ¿Tu mujer no cocina tampoco?
3: Ninguno de los dos. Decidimos que la cocina es para Masterchef. No. Bravo en la rotisería.
2: Te cocina el nene. Tu hijo broma, te cocina.
0: ¿No tengo Scaloni?
4: Yo cocino también.
0: ¿Está Scaloni o no? ¿Con qué me había dicho? Me había dicho otra cosa, Facu, ¿no? ¿Qué hagas? ¿Te cambié las cosas? Voy con Scaloni. 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
0: Muy bien, señores y señores. Esto es lo que decía Scaloni después de debutar como debutó, con tres goles del ídolo y el equipo sano. Terminaron todos bien y jugamos un partidazo. A ver...
6: Sí, la verdad que sabíamos que íbamos a sufrir, que era un equipo que jugaba bien, sobre todo que tenían cosas que nos podían poner en dificultad. Y la verdad que hicieron un trabajo enorme, más allá de que se haya ganado 3-0, fue un partido muy difícil. Bueno, siempre el primer partido es complicado, más contra un rival difícil, pero siempre la cabeza cuenta un montón. El traspié en Qatar contaba, teníamos eso en la cabeza y la verdad que haber ganado nos da tranquilidad para lo que viene. Seguramente los chicos estén mejor. Nada, sin palabras, ¿qué voy a decir ya? Lo que diga yo está de más, es increíble. Es que no hay que imaginar, es que lo vine haciendo hace 20 años. Es una cosa, yo creo que ya la gente del fútbol lo quiere ver, no solo los argentinos. Más allá del resultado, hay que disfrutarlo porque lo que transmite a todo el mundo es increíble. Bueno, son estadísticas. Esperemos que la estadística también se rompa porque dice que bueno, cuando se gana o cuando no se puede repetir, ya veremos. Yo creo que estamos bien y vamos a luchar partido tras partido. Bien, están contentos. Creo que le hemos podido dar minutos a algunos chicos y esperemos poder ganar el siguiente partido para que todos puedan jugar, que la idea es que todos estén arriba del barco. Sí, el estilo de emoción, emocionante, cuando hay que trabajar, se trabaja, se lucha, no se da un balón por perdido, se tiene que defender, se defiende. Ese es nuestro estilo, cuando no se puede jugar bien también, y creo que eso es para rescatar.
4: Este partido.
0: Qué tremendo, ¿eh?
4: No.
0: Qué tremendo, qué...
4: Se te cae por más.
0: Pero la
4: sensación esa.
0: Y lo que dijo, porque dice... El mundo del fútbol ya lo quiere ver. O sea, ya quiere pagar el...
3: No es lo mismo, polémica, eran sí, todos. No, no.
0: Hoy eran todos, salían con la camiseta argentina, todos los nenes.
3: Los mexicanos.
0: Familias enteras vestidas de Argentina.
3: Y después tenés... había de Guatemala, de Honduras, los gringos
0: japoneses.
3: Que no sabían. Había un nenito que no sabía, decía, en vez de Messi decía sí. Lessi,
0: Messi. Messi. Y Martín Sabu le decía, Messi. Pero no sabía ni el nombre, pero es la figura, es como un superhéroe. No, muy loco, muy, muy loco. Vamos a hablar, por supuesto, de Francia, que ganó 3-1, con una chupada de medias de los relatores de los canales, boludo, de tele.
4: El primer tiempo fue horrible.
0: Hablan de Mbappé con una veneración. Yo no entiendo si no saben que están relatando para la Argentina o qué carajo les pasa, boludo.
3: Y pero bueno,
0: ¿viste?
3: Es un gran goleador.
0: Yo es una charla que tuve mucho con Gentili y la había tenido antes con Mariano Clos hace, no sé, 30 años. Cuando vos estás relatando, que salvo que relates para Ecuador, no sé qué, si relatás una Argentina, algo con Brasil, que los canales de acá no se escuchan en Brasil, no se grita el gol de Brasil. Hace un gol Brasil, es gol de Brasil. Metió un gol.
2: Neutro,
0: me claro. Quiero cortar los huevos. ¿Entendés?
3: Sí, pero Messi...
0: ¡Gol! ¡De Francinchinho! ¿Qué gritás el gol de Brasil, boludo? Están escuchando a los argentinos en Radio La Red, está escuchando el portero, escuchando el tachero.
3: A Francia sí, pero con Brasil me parece que es entre nosotros. Porque, por ejemplo, Neymar es un tipo que cuando vino acá...
0: La gente lo adoró.
3: Fue a San Lorenzo. Le brindaron un afecto...
4: Pero no a todos.
0: Ah, 7 minutos, me la cambiaste. Maldito. Señoras y señores, me tengo que ir a una tanda. A la vuelta nos despedimos porque fuimos hasta las 3 de la mañana. Esto no es normal. ¿Te queda uno?
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0: Ah, sí.
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0: Muy bien, Ventres auspicia esta tanda que nos estamos yendo. No debemos casi nada. A la vuelta decimos cómo termina Austria, cómo termina Jordania, que nos interesa mucho para nuestra zona, pero creo que nosotros estamos muy bien. No voy a decir más nada. Tanga, y ya venimos, dale.
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8: Y vuelve a quedar McAllister. Reventó Chaibi. Recupera el Dibu. Plantado en la mitad del terreno el arquero. Como el número 5. Se adelanta Argentina. El tiro cruzado del Dibu Martínez para Messi. Aparece libre contra Belgalí ahora. La mandó al fondo para Nico González por el medio. Julián. El buscapié. El centro pasado. Hay un rebote que le queda a McAllister. A punta le pegó. Tapó el arquero. Rebote. Messi. Gol. ¡Gol nuestro! ¡Gol nuestro! ¡Gol! Lionel Andrés Messi, el rosarino del barrio La Bajada, en este su último mundial, su último tango, en la ciudad del Saz se baila el tango. Messi para Argentina, 15 minutos del segundo tiempo, Argentina 2, Argelia 0, la ganó bien McAllister, tapó tras el remate Zidane y le quedó servidita a Messi y adentro Argentina gana, gana el campeón del mundo, venimos desde el fin del mundo para seguir escribiendo la historia por Radio La Red. Argentina 2, Argelia 0, Messi, Messiento, re feliz.

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10: Hoy juega la Argentina, quiero la mano arriba.
11: Para adentro se viene Molina, Molina para De Paul, se mueve Messi, se prepara por la izquierda Nico González. De Paul para Messi, encara Messi, va por adentro, rodeado de camisetas verdes. La abrió para Nico González. Nico González para Messi, media luna, iluminalo Diego. Leo tiró. Lo iluminó Diego. Gol nuestro. Gol. ¡Golazo! ¡Gol nuestro! ¡Gol de Argentina! El heredero Lionel Andrés Messi. Quédate tranquilo, Diego, arriba. Que en el suelo, en la tierra, tenés a tu heredero. Tres de Argentina, tres de Messi. Se va a llevar la pelota y el corazón de todo Kansas. Argentina 3, Argelia 0. 31 minutos y medio tenemos del segundo tiempo. Los sueños de 46 millones de argentinos te sueñan, selección. 46 millones. Que vuelven a amar y no se cansan, la vida no les alcanza. Argentina golea, gana el campeón del mundo. Argentina 3, Argelia 0. Messi, Lionel Messi, el que siempre toma por asalto a la realidad.
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1: ¡Qué inspiración, Leo Gentili!
12: Ojalá
1: que te llegue este corte de este humilde conductor y de esta mesa. Terrible. ¡Qué inspiración, Leo!
12: ¡Dios mío!
1: ¡Qué artista. Bien lo haces, Leo! ¡Qué bien lo haces! ¡Qué
13: un
1: maravilla!
13: ¡Un artista!
1: No, pero cómo ve la jugada y que se...
12: ¿Cómo la cuenta?
13: Y hay gente que tiene estrés.
1: Inspiralo, Diego. No, bueno, tremendo. Iluminalo, Diego. Qué lindo. Y después, cuando mira el gol, cómo le baja la musa. Cómo le baja. Es extraordinario. Felicitaciones a Leo Gentili. ¿Qué partidos tenemos para
13: mañana? Hoy, en realidad, a las 2 de la tarde, Portugal, el difícil Congo, la República Democrática del Congo, tienen ébola, un quilombo barro, pero van a jugar el mundial.
1: Me van a escupir a Cristiano Ronaldo y decir: toma, yo estoy contagiado.
13: Cristiano, se esconde, juega con barbijo.
12: Sí, con más.
13: A las 5 de la tarde.
1: Tiene ébola.
13: Bueno, tiene el quilombo, pobre.
1: Excelente, Morán.
13: Inglaterra. Inglaterra a las 5 con Croacia, un partido hermoso.
1: ¿A las 5?
13: A las 5 de la tarde.
1: Justo me entro a bañar, la puta madre. ¿De 5 a 7?
13: Sí, bueno. Llévate el teléfono al baño. A las 8, este es un partidazo, ¿eh? Gana Panamá. Panamá, que no saben cómo se juega el mundial. No juega el mundial. Espectacular.
12: Vamos a ver si gana Panamá.
13: Y después.
1: ¿Qué decir que es un partidazo?
13: Porque me gustan los partidos. No sé, Haití, Escocia, los partidos. Infantino es el gran ganador del mundial. La pegó con este mundial del 48. Porque es atractivo. Porque tú.
1: Sí,
13: yo quiero, ver, por ejemplo.
1: No me estoy riendo. Te estoy avalando.
13: A las 11 juega Uzbekistán. La verdad que un equipo que lo único que vi yo es que los trataron como si fueran terroristas. Sí, terroristas. Y juegan con Colombia. Dale, es un partido interesante. Sí, porque es hasta las
1: 3. ¿Juega Colombia?
13: A las 11 de la noche.
1: Listo, mañana nos venimos. ¡Vamos! ¡Chao, chicos! Señoras y señores, gracias, Facu. Gracias, Negro. Chao, señoras y señores, gracias, Romy.
14: Chao,
1: gracias,
14: Mariano.
1: Galles. Chao, Moranza. Chao. Desgraciadamente te tengo que ver mañana en Polémica en el Bar a las 12 de la noche con América. Y después nosotros mañana, creo que mañana nosotros no hacemos. Mañana es el cumpleaños de mi esposa. Yo no voy a venir porque no hay programa. Pero es un placer
14: de 1 a 2
1: haber hecho este programa hasta las 3 de la mañana hoy en el post partido del debut de la selección con 3 goles de Messi. Nosotros dejamos en compañía de Cali Fidalgo. Que Dios lo bendiga. Muchas gracias por todo. Gracias por tanto. Hasta mañana.
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0: decaiga, querido, que no decaiga. Vamos, que arrancamos con todo. Vamos, bien, la caloneta, querido. Ya vamos a seguir comentando, vamos a estar ahí. Sí, arranca la largue, a puro festejo, sí. Con no importa, querido. Festejemos juntos. En esta versión chiquitita hoy de la largue. Un abrazo a la muchachada de Cowboy en Fútbol, a Mariano, a Moranza. Abrazo grande a los muchachos. Acá estamos pegaditos, siempre en el programa Sándwich La Madrugada. Entre acá hay un buen fútbol y reporte 910. Seguimos de festejo, claro. Ya voy a ir al encuentro de amigos con los que vamos a comentar un poco el partido. Un poco charlar de lo que ya se charló y se vuelve a charlar. Pero bueno, estamos con la adrenalina de haber arrancado con el pie derecho. El primer partido es el más difícil, así que... Bienvenidos, mientras tanto, hay tópico también. Pueden dejar ahí sus comentarios sobre Argentina, si quieren, en nuestras redes sociales. Y, dicho sea de paso, los que no contestaron, si tuvieran el WhatsApp de Dios, ¿qué le pedirían? Yo le pediría, aunque no lo va a hacer, que nos mantengan esta senda. Señoras y señores, arranca el alargue. Un programa que siempre hay que explicarlo, ¿eh? Lo explico de vuelta, ¿eh? Lo explico de vuelta. Y ya me voy a hablar de Argentina.
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1: Es un programa que...
0: Claro.
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0: Bueno, 11-23-24-22-22, Cali.Fidalgo en Instagram, el alargue en Facebook. Arranca el fogón virtual de las madrugadas, este programa que hacemos, quien les habla desde el estudio Marcelo Bafa en su casa. Este programa que nació hace 24 años, casi ya, ahora el 1 de julio cumplimos 24. Esta versión del programa, en realidad. Quien les habla, Cali Fidalgo, con Marcelito Bafa, y tratamos de mantener el legado como se puede, ¿eh? Tratamos con alambre, qué sé yo. Lo tengo a Umbi González ya en Córdoba, seguramente también lo voy a tener a Elías Perugino, no le hemos puesto nombre al estudio de Elías Perugino, y más tarde nos vamos a juntar también con Quique Pellemer. Todos juntos, manejados desde el estudio central, en Gorriti 5554, por el negrito Luis Santa Cruz, a quien ya no sé cuándo se ve, de pichón. Siempre fue renegado el negro, pero lo quiero mucho igual. Un abrazo, negrito. Bueno, ¿qué pasa, viejo? ¿Qué pasa?
2: Dale, Cali, por favor.
0: Bueno, tranquilo.

0: hablan de fútbol. No saben nada. La pasa hablando de otra cosa. Hablen de fútbol, que lo único que me interesa es el fútbol. No lo otro que están hablando, viejo. Bueno, gracias.
1: Levantó la embestida de Guiri, la termina perdiendo con Buda Uy, recupera para Argentina de Paul, plantado como número 5 entre líneas para Messi, pegale, iluminate, Leo, le pegó. Gol nuestro, gol. Gol de Argentina, Lionel Andrés Messi, el rosarino del barrio La Bajada, se dio vuelta, encaró, le pegó desde 25 metros ante la mirada atónita del arquero Lucas Zidane. Argentina le gana a Argelia, amacó el cuerpo y le pegó desde la media luna contra el ángulo izquierdo. Lionel Andrés Messi en su último tango. Bailemos alrededor del mejor del mundo. Argentina le gana 1-0 a Argelia en Kansas. 17 del primer tiempo en Kansas, donde nació Charlie Parker, el hombre que cambió el jazz. Hoy juega Lionel Messi, el hombre que cambió el fútbol. Gana Argentina. El tiro cruzado del Dibu Martínez para Messi, aparece libre contra Belgalí, ahora lo mandó al fondo para Nico González, por el medio Julián, el buscapié, el centro pasado, hay un rebote que le queda a McAllister, apunta, apunta, le pegó, tapó el arquero, el rebote, Messi, gol. ¡Gol nuestro! ¡Gol nuestro! El rosarino del barrio La Bajada, en este su último mundial, su último tango en la ciudad del jazz, se baila el tango. Messi para Argentina, 15 minutos del segundo tiempo, Argentina 2, Argelia 0. La ganó bien McAllister, tapó tras el remate Zidane y le quedó servidita a Messi. Y adentro, Argentina gana, gana el campeón del mundo. Molina, Molina para De Paul, se mueve Messi, se prepara por la izquierda Nico González. De Paul para Messi, encara Messi, va por adentro, rodeado de camisetas verdes. La abrió para Nico González, Nico González para Messi, media luna, iluminalo Diego. Leo tiró, lo iluminó Diego. Gol nuestro, gol.

0: Argentina. El heredero, Lionel Andrés Messi. Quédate tranquilo, Diego, arriba, que en el suelo, en la tierra, tenés a tu heredero. 3 de Argentina, 3 de Messi, se va a llevar la pelota y el corazón de todo Kansas. Argentina 3, Argelia 0, 31 minutos y medio tenemos del segundo tiempo. Los sueños de 46 millones de argentinos te sueñan selección, 46 millones que vuelven a amar y no se cansan, la vida no les alcanza. Argentina golea, gana el campeón del mundo. Argentina 3, Argelia 0.
1: Qué locura, qué locura. Bueno, quiero tener la voz de los especialistas, el gran Umbi González y, por supuesto, bienvenido Elías Perugino, que hace mucho que no estamos así en charla después de todos estos días. Elías, ¿cómo andas, papá?
2: ¿Cómo andan, muchachos? Todo bien, todo bien.
1: Qué locura, estaba, ¿no?
2: Sí, viste, es una cosa increíble porque vos decís, bueno, che, debut en el Mundial, sí. Vamos a ver cómo anda el equipo. Y aparece este pibe y te tapa todo, ¿viste? Hace un eclipse de todo, sí. y no te deja otra que empezar a hablar de él y te metes en las redes y es una catarata de récords que el tipo bate.
1: Sí, estamos ahí 20, te empatamos a Klose.
2: Y sí, y 20 años ahí arriba, viste, es lo máximo. No sabía si iba a jugar el Mundial, viene, lo juega y arranca con 3 goles. Sí. Y después, bueno, sí, si querés, después hablamos del equipo, de lo que se ve, pero la verdad es que nosotros, que ya somos muchachos grandes, no sé si les habrá pasado a ustedes, pero me pasa a mí. Veo cosas que hace este pibe y me emociona, viste, como
1: un nene.
2: Como cuando yo era pendejo, sí, y por ahí veía hazañas de otros jugadores, ¿no? Es una cosa, realmente un fenómeno que solamente se explica diciendo el apellido del tipo, ¿no? Messi.
1: Sí. Bueno, ahí se emocionó el día, que hace mucho que no hablamos. Umbi, querido, bueno, tu palabra también.
3: Y sí, más o menos lo mismo. A mí me asombra mucho la humildad de este tipo. La forma como juega es como si estuviera jugando el primer partido y peleando el puesto. Y la humildad, porque vos lo ves ahí, tranquilo, como uno más del equipo, divirtiéndose, no sobrando, cuando podría sobrar cualquiera. Los mismos festejos de él son un festejo en equipo, en grupo. Comparado hoy el festejo ayer ya, ¿no? El festejo con Mbappé, ¿no? A la tarde estábamos todos deslumbrados por Mbappé, un tipo que se para con los brazos cruzados, solo, ¿no? Y este siempre festeja en equipo, ¿no? Siempre está ahí,
1: bueno,
3: el grupo.
1: Y es lo que yo dije, que peyorativamente le dijeron el club de amigos, y el club de amigos es este. Sí. Y hoy tan... Porque si no, ¿cuál otro incentivo tendrían? Si los tipos ya ganaron todo, ¿no, Elías?
2: Sí, bueno, pero, a ver, nos tienen acostumbrados ya, porque empezaron ganando alguna vez, y después ganaron y ganaron. Es decir, supieron mantener la tensión competitiva, ganan una Copa América, ganan una finalísima, ganan el Mundial, ganan otra Copa América, y es más o menos esta misma base, ¿no? De hecho, son 10 tipos... jugaron hoy, de los 11 que habían jugado la final del Mundial pasado. Igualmente creo que, por supuesto, que hay que ser cautos.
1: Sí, claro, siempre.
2: Ellos son cautos. Es un Mundial, para mí, dificilísimo. Yo lo catalogo como un Mundial dificilísimo por un montón de cuestiones. Hay más equipos, tenés que jugar más partidos para salir campeón. El clima es muy riguroso, los viajes son complicados, la mayoría de los
1: jugadores... Sí, la logística, ¿no? La logística.
2: La logística y la mayoría de los jugadores llegan fusilados de los nuestros y los demás, ¿no? De largas temporadas, sobre todo en la elite del fútbol europeo, y entonces hay que hacer equilibrio en muchas cosas para poder leer los partidos y sacarle el jugo a las situaciones. Entonces creo que hay que ser muy muy cautos, pero a la vez me parece muy valioso este triunfo sin entrar en los detalles, porque
1: sí, el primer partido, de hecho los primeros minutos, viste, un poquito estábamos ahí.
2: Es que los partidos de inicio de un mundial cuestan mucho por los nervios de los jugadores.
1: Preguntale a España, preguntale a Paraguay, preguntale.
2: Claro, pero nos lo podemos preguntar a nosotros mismos, porque nosotros hemos perdido el primer partido mundial con Camerún, con Arabia Saudita, hemos empatado con Islandia, es decir, mirando un poquito para atrás. Siempre nos han costado hasta. En el 2014, que llegamos a la final, el primer partido fue con Bosnia y lo ganamos 2-1 ajustado. Es decir, cuesta mucho el primer partido por múltiples razones futboleras. Y entonces eso yo creo que hay que valorarlo. Después podemos hacer un montón de análisis de cosas positivas que hemos visto, de otras que por ahí no nos gustaron tanto. Pero siempre parados en la cautela.
1: Que la tienen ellos, que la tienen ellos. A mí yo admiro eso de esta selección, digamos, que quieren ser los mejores sin creerse los mejores. Viste, a lo Fangio, digamos, si podemos mezclar deportes. No sé, Umbi, vos cómo viste todo.
3: Bueno, hay un récord ahí que se batió también. Esta es la tercera vez que juega el campeón del mundo y la primera vez que gana Argentina en el partido inaugural. Hoy teníamos, yo te digo que cuando fue un equipo africano, dije, debutamos. Así como venía el panorama en estos días, digo, uy. Y encima cuando entró el gol que le anularon,
1: sí.
3: Digo, no, otra vez no.
1: Fue lo peor, ese gol anulado de Argelia fue lo peor, pero bueno, duró poquito, ¿viste?
2: Además no ha sido un debut fácil para los sudamericanos, de hecho Argentina es el primero que gana, no ha sido un debut fácil para los que se supone son los principales candidatos, todos la tuvieron que remar, hasta Francia, que después jugó un buen segundo tiempo y terminó medianamente holgado, también la tuvo que remar en su partido. Es decir, a todo el mundo le está costando, le va a costar, y bueno, yo insisto, es muy valioso para mí esto, creo que da un oxígeno muy importante a todo nivel, también nos va a servir para que el cuerpo técnico, como ya lo hizo creo en este partido, vaya administrando las cargas, sabiendo que esto puede ser muy largo, aunque también sabemos que puede ser corto, porque los 16avos pueden ser durísimos.
1: Después vienen los mata-mata, y ahí lo hemos hablado con vos, lo hemos hablado con Umbi, se te vienen partidos que por ahí te vas, como en Alemania fue que nos fuimos invicto.
2: En Alemania 2006 Argentina no perdió ningún partido, se fue por los penales con Alemania, ¿no? Sí. Pero bueno, y yo en esta charla de amigos que tenemos voy a decir una pavada, pero que si la pensás, por ahí no es una pavada, sino es una definición del equipo. Me gustó mucho que Argentina movió y no tiró la pelota al lateral, ¿no? Porque tirar la pelota al lateral cuando vos la tenés y en el puntapié inicial va en contra de la esencia del fútbol, porque el fútbol es la pelota y vos despreciar la pelota y tirarla como están haciendo muchas selecciones copiando lo que patentó en el PSG Luis Enrique, me parece un sacrilegio, y Argentina no lo hizo porque justamente la definición de este equipo es la tenencia de pelota, aunque le haya costado un poco en algún momento de este partido, o aunque en el tramo final del partido el cuerpo técnico haya leído que era mejor meter un poquito más de vértigo y de verticalidad, y por eso entró Nico González por Thiago Almada. Este equipo me parece que tiene una identidad, lo mostró en ratos de este partido, y le vaya bien, mal o regular en este Mundial, sabemos que van a seguir jugando a eso que tanto nos encantó y que tantos éxitos hemos tenido en los últimos 4 o 5 años.
1: Si estamos hablando de la posesión, que es una selección que juega a tener la posesión, y si vas a estas estadísticas, hoy estuvo un poquito abajo, en algún momento inclusive muy abajo de Argelia. Sin embargo,
2: Sí, porque quizás yo creo que podemos en los volantes tuvieron un partido intermitente, te diría, tanto en el manejo de la pelota en algunos momentos como en el posicionamiento. De hecho, muchas veces ellos nos ganaron las espaldas de los volantes y generaron ahí algún pequeño borbollón, pero insisto, son detalles a pulir. El primer partido de un mundial con toda la carga emocional.
1: Y que no es una selección mala, Argelia.
2: No. Además, no te digo que ganaron la eliminatoria caminando, pero la ganaron con mucha autoridad. Creo que, si no recuerdo mal, ganaron 8 partidos, empataron uno y perdieron uno. Es decir, lo hicieron con mucha autoridad. Imagino que a ellos también este debut mundialista después de tanto tiempo les debe haber pesado emocionalmente, y no tengo dudas de que seguramente van a jugar mejor que hoy el partido siguiente.
1: Y sí, lo tienen, no tienen mucha alternativa, ¿no? Están con cero. Uh-huh. Bueno, Umbi, querido, decime, a ver, alguna palabra más.
3: Sí, me quedo con eso de la que decía Eliano, de la posesión de la pelota, del cuidado, después la tranquilidad, ¿no? La serenidad. Me parece que sí se notó ahí el tema de lo físico, que todos llegan con lo justo. Y por ahí, no sé si, ahí te pregunto, Elías, a mí el Dibu, no digo que me dio inseguridad, pero no sé si era más miedo mío o...
1: Sí, no sé si estaba en toda su plenitud hoy.
2: A ver, sabemos que no estaba al 100, creo que tampoco fue exigido al máximo, o sea que va a poder seguir...
1: Espectacular también eso.
2: ...recuperando, y lo que sí... A mí no es que me asombró, pero sí que me gratificó ver la chispa, la agilidad, la verticalidad de Messi. Lo había mostrado en los 20, 25 minutos que jugó en el amistoso anterior al Mundial, y hoy también, ¿no? Es decir, el tipo se nota que está relajado, sonrió todo el partido antes de los goles, ¿ah?
1: Sí,
2: y
1: cuando vino el cambio se fue tranquilo. Cuando vino el cambio se fue tranquilo.
2: Y sí, porque va a cumplir 39 pirulos la semana que viene, y no es tonto, y él sabe lo que puede dar, y ya, después
1: de tres goles, se llevó la pelota.
2: Lo que había hecho, y pensando que este es un Mundial, como dijimos hace un rato, dificilísimo y que puede ser muy largo, y hay que ser inteligente, y obviamente él es el más inteligente de todos, y por eso actuó como actuó. Pero a mí, insisto, me dejó un sabor muy dulce de boca el hecho de verlo tan chispeante, tan vivaz, ¿no? Hizo 3, pudo haber metido 5.
1: Sí, increíble. Elías, bueno, te vas a aprender en los partidos, por supuesto. Estés donde estés, pues me dijiste que por ahí te tomabas unos días o no sé qué.
2: Y si ahora algún día nos vamos a tomar, pero como futbolero que somos, estemos donde estemos, el Mundial lo vamos a ver. Así bueno, que
1: ahí más allá de que las historias están circulando, las historias mundialistas, ¿no?
2: Sí, señor, y en el segundo semestre vamos a volver, si Dios quiere, con más fuerza.
1: Bien, un gusto tenerte, Elías, querido. En un rato lo vamos a llamar a Quique. Y Umbi, bueno, cerrá si querés y no te vayas, quédate conectado.
3: Dale, Cali, no, agradecido a Elías, a vos, por esta chance, por este sueño de poder comentar, de poder agradecer. Agradecido por esta selección, que la verdad que no te digo que con esto yo ya me conformo, digo que pase lo que pase, una vez más nos hizo muy felices, y eso es para agradecer y no olvidarse nunca.
4: Pasó unos días difíciles, complicados, pero nada, agradecido a toda la delegación, a todos mis compañeros, porque pues estuvieron siempre, como siempre, al lado mío, dándome mucha fuerza para que esté bien y nada más. Estoy disfrutando de esto, de un grupo hermoso, de sentirme bien, por suerte, para poder disfrutarlo dentro de la cancha como siempre me gustó a mí, y nada, la verdad que todo lo que viví es mucho más de lo que se puede imaginar cuando era chico.
5: Convertiste tu primer hat-trick en una Copa del Mundo, es lo que te faltaba, si querés. Contame cómo lo llevaste y cómo viviste el partido, si se dio como se lo imaginaban.
4: Sí, sabíamos que iba a ser un partido complicado porque sabíamos que ellos tienen muy buenos jugadores, que son dinámicos, intensos, que si les dejábamos la pelota no podían generar, pero creo que estuvimos bien paraditos cuando no tuvimos la pelota, tuvimos la suerte de ponernos en ventaja y manejar el partido, quizás no como lo hacemos siempre a través de la posición, porque nos costó un poco el primer tiempo, pero bueno, el segundo cambió, es normal, siempre los primeros partidos de una competición oficial, y más cuando el Mundial son difíciles, teníamos la experiencia del último también, y se está viendo en este Mundial que nadie regala nada, que es un Mundial muy competitivo, que todas las selecciones son fuertes, tienen su idea de trabajo, todas están bien trabajadas, y todos los partidos van a ser muy, muy igualados, muy intensos, físicamente hay muchas selecciones fuertes, y además después juegan bien, no se estudian, la verdad que es muy parejo todo.
1: Esto recién empieza, amiguitos. Programa corto hoy, ¿eh?

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2: ¡Ay, boludo! ¡Ay, boludo!
3: Bueno, pará, hermano. Pará un poquito, pará un poquito. Bueno, cambiamos un ratito de tema. Ya vamos a volver con el Mundial y toda la cobertura de Radio La Red. Pero tenemos que, un vi querido, ir a también al tópico, ¿viste? Porque si no, hay gente que quiere. Contestó el tópico. Contestó el Bueno, antes de contestar el tópico, a ver, ¿cómo va a estar hoy, che? Estoy con sueño. Estoy con mucho sueño. Dormí como todos para el ojete, ¿no?
4: Y sí, ¿quién no?
3: Pero no, no, pero, a ver, dormí mal, Umbi, dormí mal. Y yo no noté que estuviera ni nada. ¿Me explico? O sea, que sí. La procesión va por dentro, pero no me di cuenta, no sé.
4: Y debe ser, algo de eso tiene que haber.
3: ¿Qué sé yo?
4: Alguna especialista que explique.
3: No, una cosa loco. Bueno, miércoles con cielo parcialmente nublado, mínima 6, máxima 15 en la ciudad de Buenos Aires. Ahora voy a ir con Córdoba, Umbi.
4: Bueno.
3: Jueves, lluvia, puta, otra vez. Bueno, puto.
4: Pero si la voy a sufrir yo, boludo, no la vas a sufrir vos.
3: No, pero esto es Ciudad de Buenos Aires, ¿eh?
4: Ah, pensé que ya me tiraste.
3: No, ahora te dije, ahora voy con Córdoba, sordo.
4: Ah, bueno.
3: Eso no lo escuchaste, lo de sordo. Bueno, espera. 10 la mínima, 14 la máxima del viernes, con cielo parcialmente nublado. Vamos a ir a Córdoba, vamos a ir a Córdoba. Y ya voy con algunos mensajes, ¿eh? Banquen un segundo. Córdoba capital. A ver, ¿dónde está Umbi que da misa? ¿Hoy das misa?
4: Sí, ayer estuve en peligro.
3: ¿Por qué?
4: Porque volví al dentista y estaba ahí medio jugado con el horario.
3: Ajá.
4: Pero mi dentista sabe que me tiene que usar la boca.
3: Imagino, che, ¿por qué me da lo mismo que vos? ¿Qué? Neblina, hoy neblina, mayormente va a haber niebla ahora en este momento.
4: Pero no puede ser.
3: 6 y 18, jueves nublado, 10 y 16, estamos hablando de Córdoba,
4: No.
3: Viernes algo o ligeramente nublado. ¿Te pasó alguna vez que tuviste que suspender la misa por un hecho de fuerza mayor? Y agarraste y dijiste, bueno, queridos hermanos, hoy fui al dentista.
4: Nada, está todo cubierto en mi casa. Hay banco de suplente.
3: Hay backup, como el alargue. La larga sí, tiene backup.
4: Sí, pero en vivo.
3: Bueno, yo tengo backup.
4: Sí, pero vos tenés.
3: Y hay que tener backup, boludo. O sea, porque el programa este, la única manera que salga al aire es que tenga backup. ¿Por qué pusiste? Y porque hay backup, hermano. Pues si no sale un... ¿Qué quieren escuchar? ¿Un backup o quieren escuchar esto? A ver. Yo voy a explicar todo, porque me tienen harto ya. Dejo...
4: pobre.
3: ¿Qué?
4: El otro día... venía corriendo, ¿no? Porque no llegaba a la misa.
3: Sí.
4: Venía corriendo como cuando no llegaba al baño, más o menos. Sí. Yo vivo en una peatonal, así que tengo que estacionar a una cuadra y media, que además siempre está llena de gente, que hay un colegio en la esquina, un quilombo.
3: Sí.
4: Entonces, un señor...
3: un señor, ya, el tonito no me gustó. Un señor, sí.
4: Sí, pues el señor después se reivindicó.
3: Ok.
4: Un señor viene a la misa y me dice, ¿cómo le va, Colapinto? Sí. Y yo no registraba, y yo no sabía si me estaba cargando, me estaba cagando a pedo, me dice, se pasó volando delante mío.
3: Claro, ahora dicen, ¿qué haces, Colapinto, cuando va muy rápido?
4: Y yo registraba que me lo había cruzado en la calle, en la misa. Pero sí. Claro... antes no la había visto, y se ve que doblé. Y no sé qué tal, el nombre puesto, que a los 2 días vino el señor a pedirme disculpas.

0: juro que no le dije nada, No sé.
1: ¿Y por qué te pido disculpas?
0: Y porque, según él, me había ofendido.
1: Ah, ok.
0: Porque me había dicho.
1: Está bueno eso, es valorable,
0: Sí, muy valorable. Yo digo, a mí me desconcertó. Yo me acordaba, porque no sabía si me estaba gastando, me estaba cagando a pedo,
1: Porque hay algunos que son los que, viste, en vez de pedir disculpas por un moco que se mandan, la van agrandando cada vez más.
0: Sí, y te justifican y vienen.
1: No, la van y la agrandan y la agrandan y la agrandan y la siguen agrandando, ¿viste?
0: Sí, no, y después no.
1: Hay gente que no reconoce.
0: Hay a uno
1: que hace rato que estoy esperando, pero cada vez que parece que la va aumentando, ¿viste? ¿Qué va a hacer?
0: tremendo.
1: No, ya no puedo hacer nada, por ahí no lo puedo ayudar. Si no se ayuda a él, no lo puedo ayudar. Yo intenté, pero no pudo. Hay gente, viste, que la intentas ayudar y no se da cuenta, o parece que la culpa de los demás. Muchas veces uno se la agarra con otro cuando tiene problemas, pero después cuando te bajaste un cambio, decís, no, te pido mil disculpas. Bueno, no solo no piden, sino que van multiplicando, ¿viste? Bueno, sí. Che, le mando un abrazo a los del chat. No los sigo a los del chat de YouTube, pero ayer estaba con no sé qué apreté. No lo miro al chat de YouTube porque va muy rápido. Y uno dijo, ¿quién es el forro que puté?
0: Yo soy
1: Cali Fidalgo, hace 24 años que estoy acá, hermano. Te iba a contestar, pero después te dejé pasar. Yo soy el forro. Me gusta putear, me gusta decir malas palabras. No hay malas palabras es... guerra, mala palabra es desnutrición infantil, mala palabra y otras más mala palabra, después las puteadas no le hacen mal a nadie, al contrario, son una manera de que uno se desahogue, largue cosas. Además tiene que ver con el tono también, el que uno le dice, sos un hijo de puta. Eso es
0: también.
1: Eso, ¿qué tiene? Sos un hijo de puta. Dejate. Además, entre amigos, es una charla de amigos, qué sé yo. Bueno, pero el tipo es forro, mirá vos, qué feo, ¿eh? Con esa boquita así. Y le iba a contestar algo, Pepe. Yo le dije a un Pepe, Pepe, dije, nada, está bien. Sí. No les voy a contestar. Bueno, le mando un abrazo a todos los del chat ahí que hacen
0: su. En un rato me meto.
1: Hacen un programa aparte los de YouTube, ¿sabías?
0: Sí. Yo a veces cuando termino acá me voy a. Escucho y me meto ahí.
1: Bueno, escuchame una. No, un día, no sé si, a un amigo el otro día le contaba. Al amigo David Rottenberg, nos fuimos a comer y le digo. Que yo soy un enfermo, miro, voy mirando, chequeo los YouTube de la competencia.
0: Sí.
1: Hay una de la competencia nuestra que no sale el programa por YouTube.
0: ¿Ah, sí?
1: Y yo veía que tenía 300 personas en el video.
0: No.
1: Y yo digo, ¿cómo puede ser si el programa no está saliendo al aire? Yo digo, estos son bots.
0: Sí.
1: Usan bot para... No. Era gente que escucha ese programa de la competencia o la radio esa de la competencia, que se queda chateando aunque haya nada.
0: Ella nada, mirá.
1: De hecho hay un chat interno. Hay gente que se va a otro lado. Lo estuve viendo, o sea, he visto otros que se arman como mini programa, que está bien. Es como que está esto de fondo en el YouTube, sí. Y hay gente que dice cosas en el medio. No los estoy mirando, se los puedo asegurar, porque no tengo... Apenas puedo seguir las redes sociales. Estoy grande yo también, ¿no? Bien. Me encantaría, por supuesto, darle más bola a todas las redes sociales, pero bueno, el YouTube no es de la red, lo maneja la radio y yo no tengo acceso. Claro. Y las redes sociales, el programa, Facebook es El Alargue, Cali.Fidalgo en Instagram, El Alargue en Facebook, dije, y @ciberfogón la cuenta de Umbi.
0: Ahí está.
1: Ah, tengo un mensaje acá, a ver si lo puedo poner. Sí. A propósito.
0: Yo tengo algo para contarte mientras.
1: Dale, contame, yo voy a buscar un mensaje. Decime.
0: No, digo, yo estoy en... esto comenzó en la época en que Facebook era grande. Grande, digo, era poderoso.
1: Sigue siendo,
0: Sí, lo sigue siendo.
1: Aunque te parezca mentira, es la red social más grande todavía.
0: Impresionante, digo, y no se va nunca. Pero yo estoy en grupos de programas que ya no existen más hace añares. Que los oyentes siguen,
1: claro.
0: Siguen hablando.
1: Bueno, pues Germán, bueno, nosotros tenemos grupos ahí que se pueden adherir, y hasta tirar un sope a ver si le juntamos guita a Umbi. Tengo este mensaje de Gaby Bancelotto, que lo tengo, me lo mandó. No soy de escuchar los mensajes de Instagram.
0: Sí.
1: Pero a ver qué dijo.
2: Hola Cali querido, ¿cómo estás? Muy buenas madrugadas, ¿cómo andas vos? Aquí Gaby Bancelotto de Villa Selina, ¿cómo estás? Yo te pregunto a vos. ¿Para qué quiero yo el celular de Dios si apenas llego a pagar la luz, el gas y el agua? Y vos querés que encima pague otro celular más. Gran abrazo, amigo. Buena semana.
1: Gracias. Bueno, suena raro, che. Lo puse en un email, yo no sé qué cagada dice. Bueno, un abrazo a Gaby Mancelotto, que es colega y que está en la Tram, le gusta mucho la radio y hace cuestiones que tienen que ver con Huracán. Bueno, un abrazo. Este lo chequeé y lo pude poner al aire. Creo que lo mandó en el programa de ayer.
3: Ah, mira. Buen día, amigo.
1: Bueno, sí, claro. Bueno, te digo una. Yo ahora empecé a armar videos nuevos. Che, sigan, hay dos canales. Cali Fidalgo es uno y Cali Fidalgo La Largue otro. Sigan los dos canales porque uno de los dos va a ser el vamos a empezar a hacer cosas de Fórmula 1, ya estamos haciendo con Nico Peix y con Lucho Yoma, y son pibes que me hice amigo por Twitter.
0: Mirá, qué grande.
1: ¿Eh?
0: Qué bárbaro.
1: Entonces es completamente, bueno, son redes sociales. Hay gente que la usa para hacer amistad o para intercambiar cosas, y otra para putear o para insultar o para lo que sea. Que no, está mal, cada uno la usa para lo que quiera, qué sé yo. ¿Querés putear porque te sentís mal y eso te hace bien? Bueno, putea tranquilo. ¿Eh? Total, este forro te escucha.
0: Ahí está.
1: Forro 910.
0: Oh, mirá, el mejor programa.
1: El mejor programa. 11-23-24-22-22. ¿Cómo?
0: Perdón, te pise. El más usado.
1: Che, bueno, tenemos. Lo importante es que sirva para algo. Si yo soy tu forro y te sirvo, dale nomás. Además, todos somos el boludo de alguien. Yo siempre dije eso, ¿no? Mirá este pelotudo, le decís al otro. Y el otro dice, mirá este pelotudo. Siempre. En un ratito me voy a conectar con Quiquiño. Y ya vamos a volver al Mundial. Pero bueno, queríamos hacer una pausa un rato.
0: Sí.
1: Del Mundial para bajar un poco un cambio. Yo estoy cansado, vengo a la chapa. Y aunque les parezca mentira, perdón que explique cosas. Para mí es más complicado hacer un programa de 2 horas que uno de 3.
0: Así, a ver.
1: No sé si es porque soy un animal de costumbre, pero como tengo que reorganizar todo mentalmente, para dónde va esto, para dónde va el otro, porque esto es un juego, vas pasando, vamos ahora, vamos así con esto, ahora vamos con otro.
0: Claro, sí.
1: No sé si es la cabeza mía o qué. Bueno, voy con el tópico y gracias a Sumi porque te quedaste hoy más que nunca.
0: No, por favor, un gusto. Sí, total.
1: ¿Eh?
0: Sí, total. ¿Quién no está así esta noche?
1: Bueno, esperá, dame un segundo. Mira, voy a ir al... Uy, acá. Cali, estoy con vos, le diría, che, te quedó todo re lindo, pero con los mosquitos cagaste, papá. A propósito de lo que decimos siempre, ¿no? Ahora están todos acá en Málaga, pero en octubre se los mando a todos, lo siento, dice Manuel España. Manuel de apellido España, que es de España, que es de Madrid, pero vive en Málaga. El amigo nuestro, que después en julio, si me tomo unos días, voy a poner la nota con él, pues es un fenómeno, Manuel, una onda espectacular. Y además, tiene un gen argento, Sí, evidentemente. Y es verdad, lo hablamos con Umbi. Es un objeto, un ser, algo del Averno. No sirve para nada, ya lo hemos hablado acá.
0: Y sí, hemos discutido acá bastante.
1: Hola, Cali, ya que Dios es omnisciente. ¿Es esa la palabra? ¿Omnisciente o omnipresente? ¿Cómo mierda? ¿Es lo mismo?
0: Toda la categoría que le quiera aplicar a Dios, que le ponga.
1: Claro. Aquel omnisciente es aquel que tiene un conocimiento absoluto de todas las cosas.
0: Y sí, creo.
1: En teología se dice que es una característica propia de Dios.
0: Mm.
1: Bien, me gustó, no conoce. Yo para mí era omnipresente, pero bueno. Le pediría al Loto 5, el Loto y el Kini del próximo finde, así ya me quedo monetariamente tranquilo por un buen tiempo. Un finde solo para mí, lo siguiente es que él lo reparta para los demás. Te comento que acá en Río Grande tenemos a Tito, un caboverdiano, que salió en nuestros medios festejando el empate contra España. Qué grande Cabo Verde va para la historia.
0: Mirá. Sé que hubo por Sarandí, por ahí hubo un centro caboverdiano también, que estuvieron mirando y ahora están invitando.
1: Che, yo me voy a hacer hincha, va a ser mi otra selección. Sí. Diego Martín, si le tuviera el celular de Dios, le manda el WhatsApp y dice, gracias por un día más. Wow. Norberto Blanco de Mar del Plata, le diría que vuelva a atender al DT de Boca. ¿Por qué no lo hizo últimamente? Pero volvemos con eso. Yo le pregunté una vez a Umbi y me quedó patente. Vamos a tener que hacer un especial de vuelta de cuestiones teológicas. Un agnóstico y un cura, para que vean que la amistad es más importante que las ideas. Y yo le digo, si entran en un partido fulano y fulano y los dos rezan, ¿cómo se reparte Dios? ¿Y qué me dijiste vos?
0: Que Dios no sabe, porque Dios mira el partido también.
1: Claro. No me rompan los huevos, dice Dios.
0: Déjame mirar.
1: Claro.
0: Todos odiamos este momento porque no sabemos, porque estamos ahí con toda la incertidumbre, pero es divertido también. Imagínate ir a un partido donde ya sabes cómo va a terminar, o donde vos decidís quién gana. Ni en la play hace eso.
1: Claro. Si tuvieras el WhatsApp de Dios, ¿qué le escribiría? Este es fuerte, ¿eh? Horacio Acosta Ruiz Díaz, no pone de dónde es, que hay muchos lucrando en su nombre.
0: Bueno, sí.
1: Algún palito para usted, parece, ¿no?
0: Me pegan acá.
1: ¿Eh?
0: Auxilio, auxilio.
1: Mira, el Cutu López de Aedo le pide que el amigo, el amigo de él, el que muere primero. Viste que hay un amigo, yo siempre cuando le digo a mi amigo, lo miro para abajo, así le digo, pensá que nacimos juntos y vos te vas a morir primero. De eso está hablando. Dice que el amigo vuelva a acompañar para volver a maratonear con las señoritas y living la vida loca. ¿No? Existe el Viagra.
0: Bueno.
1: ¿Vos sabías que uno de los dueños del Viagra es la iglesia anglicana?
0: Sabía algo, sí.
1: Claro.
0: Sabía algo.
1: La iglesia anglicana, que depende del rey de Inglaterra, sí, es accionista de Pfizer, el inventor del sildenafil, aunque ahora hay otros productos para. Dice Nico de Parque Avellaneda, le pediría que mande saludos a los que ya están por ahí, que mande bendiciones y que por favor vengan buenas para Boca. Estamos todos los de Boca.
0: Están pidiendo.
1: Y bueno, pero eso le tiene que mandar un rayo láser a Riquelme y al Vasco Arrobarren ahora, qué sé yo.
0: A los electores de Boca, viste, que voten.
1: Claro. Carlos de la Plata dice que le preste unos mangos, le pide.
0: Y bueno, no tiene, Dios no maneja dinero, ¿viste?
1: Manejan, lo que manejan son estos, que ahora tienen código QR para pedir guita.
0: Sí.
1: Tienen código QR, ¿no? Les cae, tienen quilombo con esa, porque esa plataforma yo la di de baja porque me empezó a cobrar ingresos brutos. ¿Cómo carajo hacen ahí?
0: Mirá, yo no hice el trámite. Cuando intenté hacer el trámite, porque ahí la plataforma tiene ahí como una...
1: Sí, yo también lo intenté hacer y yo no estoy exento de ingresos brutos y me siguen cobrando. La puta que lo parió... A vos te digo, Marquito, andate a cagar. No, uso la contra, listo, se me hinchó las pelotas. Sí.
0: A mí no me salió, cuando lo quise hacer no me salió, pero sí le salió acá a la contadora. Y hasta ahora no hubo queja, no sé si nosotros nos miramos o...
1: No, porque te empieza a chupar guita.
0: Sí.
1: Y además si no estás inscripto, a ver, te toman como que bueno, te inscribiste, entonces te cobran más ingresos brutos. Bueno. Sergio Gustavo Moreto dice tópico solo para creyentes. Bueno, sí,
0: bueno.
1: Tranquilo. Y se ríe. Bueno, está bien. Hay que respetar.
0: Escribí a Dios para decirle no creo en vos. Ya está.
1: Claro, escribile si no creo en vos. Pero claro, mandale de última, te va a quedar. Mandale un mensaje. A ver,
0: si existís, manifestate. Y si no, dejo de creer en vos.
1: Claro. Qué cagazo se va a pegar Moreto un día.
0: Creí que Dios se iba a pegar un cagazo.
1: No, Moreto. Bueno, ¿qué más tengo? Bueno, mucho agradecen acá. Mañana vamos a estar más con el tópico.
0: Sí.
1: Busquémosle el lado así de alegría y entusiasmo propio de este programa para que no se me amarguen. Porque la idea es que nos reamos un rato y...
0: Por supuesto,
1: si hay que llorar, si tenés que llorar, llorá, digo yo siempre.
0: Sí, bueno, no, todo es sanador.
1: Bueno, ahora sí, anda a dormir tranquilo que le voy a llamar al otro impresentable para que la abuelen que hace un rato.
0: Estoy escuchando igual. Me voy a meter un rato a pelear con lo de YouTube.
1: No te pelees. Hay que pelearse. Ahora los voy a ir a buscar. A La Habana y seguro lo espero a todos.
0: El único lugar donde vos podés salir y decir La Habana y seguro la
1: ahí. Yo ya les dije a todos, le digo aquí que yo, mirá que me voy a levantar a esta hora, me voy a salir a cagarme de frío. 6 la mínima, 18 la máxima en Córdoba. Espera que casi leo la de Córdoba para Buenos Aires. Neblina en la Mediterránea donde está Umbi. Y acá 6 y 15. Bueno, yo me voy a levantar a pelearme con alguien con el frío. ¿Qué hace tan en pedo ustedes? Bueno, querido, te dejo y nos vemos mañana. Dale.
0: Dale, abrazo grande.
1: Chao, papá.
0: Buena madrugada.
1: Umbi González, cura largueño, hoy tiene misa. el jueves también. Lunes, miércoles y jueves. Yo ya me despedí de Buenos Aires, porque sigue hablando. En Obispo Trejo y Caseros en Córdoba. Necesito que alguien lo vaya a filmar y saque foto, viejo, basta.
0: Somos los enamorados, corta vos primero.
1: No, corta vos.
0: No, vos.
1: No, vos. Corta vos.

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0: Vamos, arriba, arriba, arriba, arriba, arriba. 11, 23, 24, 22, 22. Cali.Firalgo en Instagram, El Alargo en Facebook. Tramo final de este mini alargue de hoy. Para este miércoles ligeramente o algo nublado, 6 la mínima, 14 la máxima. Jueves con lluvia aislada en la tarde-noche, mínima 10, máxima 13. Le voy a llamar rápidamente a Quique Pellenberg, que hoy laburó poco, la verdad, pero bueno, qué sé yo. Después él dice que labura mucho, no sé.
1: Pará, ¿cuánto querés que labure, flaco?
0: Y pero si
1: me la pasé laburando hoy.
0: Pero laburaste, pero no para el alargue.
1: Bueno, eso es verdad. Eso es verdad.
2: Pedro, cerrá que estamos todos.
0: Bueno, escúchame una cosa. Porque,
1: yo te escucho, mi amor.
0: No, para un poquito. Vamos a lo nuestro. Vamos a lo nuestro.
1: Hoy estoy romántico, ¿viste?
0: Sí, pero no conmigo.
1: Ante este panorama estoy romántico.
3: No hablan de fútbol. No saben nada. Se la pasan hablando de otra cosa. Hablen de fútbol, que lo único que interesa es el fútbol. No lo otro que están hablando, viejo. Bueno, gracias.
4: La verdad es que a tu edad y ya con lo que conseguiste y demás, no que te esté tratando de viejo, por supuesto, sos un orgullo y sos un ejemplo, por supuesto. ¿Dónde encontrás para seguir teniendo ese apetito competitivo?
5: Bueno, gracias primero. Después, a mí me gusta jugar al fútbol, es mi pasión desde chiquito, y cuando estoy así, bien, doy el máximo. Estamos mirando ahora la serie de Rafa Nadal y me identifico mucho, ¿no? Creo que somos muy parecidos en ese sentido, que siempre quiero dar el máximo, siempre me quiero sentir bien y disfruto de esa manera y bueno, mientras pueda y esté bien para hacerlo, ahí estaremos.
6: Bueno, Leo, estamos en vivo para Cadena 3 Argentina. Juan Vallejo, te pregunto, en realidad, capaz que lo tenés, pero sos el máximo goleador de los mundiales junto a Klose. ¿Mirás ese número?
5: No, la verdad que no. La verdad que es un honor, obviamente, estar ahí por lo que significa estar al lado de Klose, lo que está Ronaldo también ahí. Pero creo que no significa nada, ¿no? Mbappé también, que hizo hoy dos. Al final es estadística y nada más. Si bien es un orgullo poder competir con todo ello, no significa nada. Para mí, Ronaldo, de lo que yo vi, fue uno de los más grandes y no está primero. O sea que queda solo en una estadística.
0: Bueno, grita vos, dale, grita.
1: ¡Muchachos!
0: Bueno, tampoco.
1: Tampoco. Otra vez no venimos a ilusionar.
0: Para, calmate, paso a paso. Ya
1: quiero ganar la cuarta copa.
0: Dale.
1: Y ser campeón mundial. Bueno. De a poquito, Calito. El motor se va aceitando. Vamos calentando motores. La selección argentina ganó. Y eso es lo importante. Faltan 7 partidos para la gloria. 7. La selección, bueno, después de un primer tiempo incómodo. Sí, paso a paso, diríamos Taza.
0: Bueno, baja un cambio, dale.
1: ¿Y qué quieres? Estoy excitado, querido.
0: Bueno, pero
1: 3-0, 3 del Goat.
0: Ah, increíble,
1: Messi.
0: Increíble.
1: Escucha, alcanzó a Klose. ¿Viste que hablábamos? ¿Lo alcanzará en este Mundial? En un partido lo alcanzó a Klose. Hoy es el máximo goleador junto
0: sí,
1: al
0: sí, yo te escuché, escuché un comentario.
1: De los Mundiales.
0: Te escuché ayer cuando hablábamos de sí. Francia, si no, porque Mbappé no sé qué, dijiste vos. Con los
1: increíble.
0: Dos.
1: Sí. ¿Vos te das cuenta que es un animal competitivo? Porque en la previa Mbappé hizo 2 goles. En la previa Haaland hizo 2 goles en la victoria 4-1 de Noruega ante Irak. Y el tipo dijo, yo no voy a hacer menos. Hizo 3.
0: Sí, igual 3. Vos lo escuchás, recién escuchamos el audio, y está, no importante, no son las estadísticas, nada.
1: Calito,
0: eso lo dice para afuera.
1: Es un tipo que se está divirtiendo, es un tipo que está disfrutando más que nunca en el final de su carrera, o por lo menos en las últimas presentaciones con la selección argentina. Lo positivo es que se ganó, que en el segundo tiempo el equipo por momentos, y sobre todo con el ingreso de Julián Álvarez, jugó distinto. cumplió De Paul, me dejó dudas.
0: ¿Cómo cumplió?
1: Buen trabajo de Thiago Almada en la primera etapa. En el debe queda el primer tiempo de Montiel, fue reemplazado por Molina en el complemento y la selección creo que logró asentarse en ese lugar de la cancha. Lamentablemente Lautaro está errático, es cierto, jugó 55, 58 minutos, pero en esta selección te obliga a, por ejemplo, a los delanteros a convertir, a Lautaro a convertir, porque viene otro y te saca el puesto. Julián entró bien, va sumando minutos, va sumando ritmo, me parece que tiene grandes chances Julián de ser titular ante Austria el próximo lunes, pero lo importante es acá que el seleccionado argentino ganó. Recién lo escuchábamos a Leo Messi, la felicidad, la tranquilidad, la serie con Nadal, y el próximo lunes se viene Austria, Galito. Puntos positivos de sí. Una selección que sigue con viento de cola, que ganó, que goleó, que por momentos gustó y que se sacó el peso del estreno, Calito, del debut en la Copa del Mundo.

0: Buenas noches, este es un mensaje para el alargue. ¿Hasta cuándo? River, Boca.
1: Bueno, River, yo no sé si River y Boca aprovechan que está el Mundial para tirar toda la bomba, ¿no?
2: Todo. Bueno, en Boca habrá que ver y a estar atentos en las próximas horas para saber qué pasará con el futuro de Cavani. Me parece que Arruabarrena no lo tiene en sus planes, más allá de que lo iban a esperar después de lo que fue la operación, porque el jugador tiene contrato hasta diciembre, que quiere volver a la cancha, quiere retirarse como futbolista en una cancha, pero me parece que Arruabarrena no lo tiene en los planes y van a ser horas clave para saber del futuro del uruguayo. En River, Chacho pasó la escoba.
1: La pasó bien,
2: 11 pasada. 11 futbolistas no van a ser parte de la pretemporada. River va a viajar el próximo 21 a Alicante, España. Entre ellos, Galopo, Kendry Páez, Viña, Yansu Viabre y Lencina van a ser prestados. Bustos, Petzela, te nombré a Galopo, Maxi Salas, por el cual pagaron 8 millones de dólares. Castaño cuando regrese, Galarza Fonda cuando regrese de la selección de Paraguay, no van a ser tenidos en cuenta por el Chacho Eduardo Coudet. Se viene una gran renovación. En el día de hoy va a firmar su contrato el uruguayo Arambarri, pero Chacho pasó la escoba y en River se vienen tiempos de cambio.
1: Arriba, vamos. Parece que vamos a tener lluvia mañana en la tarde-noche. Hoy miércoles, ligeramente o algo nublado. Mínima 6, máxima 14. Si tuvieras el celular de Dios o el WhatsApp de Dios, ¿qué le escribirías? Es el tópico de esta semana. Qué bárbaro estos equipos cuando vos decís, bueno, qué sé yo, el pronóstico, el feo con Francia-Senegal, yo no pensé que lo iban a... Cuando quisieron, aceleraron esto, loco. Qué bárbaro.
2: Tienen mucho, viejo. Tienen mucho. Aceleran y... Vos mirás el plantel de Francia y asusta. Ayer es cierto que termina ganándolo de manera contundente porque tiene un Mbappé que parece dedicarse a los mundiales. ¿Viste cuando hay jugadores que vos decís, estos tipos esperan 4 años, se encienden?
1: Claro, tienen la cabeza
2: y
1: ahí.
2: Son una máquina. Sí, la cabeza ahí, y no sé en qué otro lugar.
1: Ahí.
2: Habría que preguntarle a él. Voluntad. Sí. Pero convirtió 2 goles. Quedan 2 mundiales más después de
1: esto. Pero pará, ¿cuándo fue? A los últimos. Estaba ahí, parecía. Yo digo, esto, mira, pinta empate, y yo ya me estaba agrandando porque había tirado pronóstico. Digo, con esto,
2: Vos podés creer que yo puse 2-1, y este hijo de puta mete el tercero sobre la hora. Yo no puedo creer. Porque el descuento llega de Mbappé sobre la hora.
1: La cantidad de fundidos. Está... La cantidad de fundidos
2: no, que
1: lo
2: probé. Estoy perdiendo, en serio. Estoy perdiendo más plata que Brito en River. con las compras que hizo. Pero Francia ganó 3-1. Se encendió Mbappé, convirtió 2 de los 3 tantos.
1: ¿Y el problema quién fue? El defensor de ellos.
2: Y claro.
1: El defensor, diría el amigo Pichu Straneo. ¿Lo escuchaste alguna vez?
2: ¿Qué dijo?
3: Digamos, en la defensa está...
4: ¡Koulibaly!
2: ¡Qué lindo! ¿Qué?
5: Hay gente que no está bien tampoco. ¡Koulibaly! Hizo una gran campaña en el Napoli, campeón
4: del
5: Napoli.
4: ¿Quién? ¡Koulibaly!
2: Qué lindo, Pichu. Qué lindo.
1: Qué grande, un fenómeno.
2: A ver, en el primer tiempo Francia fue. Se lo notó incómodo.
1: Sí.
2: Senegal tuvo una chance clara con Nico Jackson.
1: Es como que no sabían si eran ellos o eran nosotros. Eran el meme. En el primer tiempo fueron el meme de Spider-Man.
2: Sí, yo no sé quién fue mejor, si Senegal o Francia.
1: Sí.
2: Te podías dar cuenta por la camiseta, pero Senegal fue más. Y en el segundo tiempo los muchachos se encendieron.
1: Y agarrate.
2: Mbappé, Olise. Mirá que Dembélé ni la tocó.
1: Sí, se dembaló.
2: Se dembalé,
1: sí.
2: Ingresó Barcola y convirtió Cherki es suplente en esta selección. Aquellos que no están ávidos de observar a un jugador fantástico, observen a Cherki, el hombre del City. Fue suplente, ingresó en el segundo tiempo. La sensación es que en cualquier momento Deschamps lo va a tirar a la cancha y no lo van a mover más porque es un jugador extraordinario. Y como te decía, aceleran y te trituran. Son contundentes, tienen figuras por doquier y va a ser difícil. Porque uno mira el plantel y como decía Capa, abrís el placar y se caen los jugadores. Bueno, abrís el placar de Francia y vos no sabés a quién poner porque tiene jerarquía por doquier. Fue un primer paso, ganó 3-1 y ahora se viene Irak. Un partido donde hablan de bombardeos interesantes.
1: Bien, escúchame, ¿cómo se llama el árbitro?
2: Alireza Fagani, el australiano.
1: Pagani. Bueno, que bueno, Pagani le habló con los jugadores de Senegal en un momento.
2: ¿En serio?
6: ¡Ah, esa pelotudez!
7: ¿Qué es jugar bien? ¿Qué es jugar bien?
6: Jugar bien es darle la pelota a los compañeros.
7: Sí.
6: Hacer,
7: ¿y cuando no la tenemos, dónde la recuperamos?
6: Cuando no la tenemos, como siempre se hizo.
7: ¿Dónde?
6: Tratando de sacarle la pelota a los rivales.
7: ¿Dónde? ¿Dónde?
6: ¿Dónde está la pelota?
1: Así estaba, porque era hinchado por Senegal el árbitro.
2: Sí, sí. Igual no se comió el caramelito, lo llamaron del VAR por
1: sí,
2: una supuesta infracción. Bien, por Alireza, no se dejó engañar y no cobró penal para Francia cuando el partido estaba 0-0.
1: Pero el problema fue, el problema fue,
3: digamos, la defensa está...
4: ¡Koulibaly!
1: Koulibaly fue el problema.
2: Brillante, Pichu, ¿eh? ¿Sabes que cuando yo no esté... Vos tenés todo armado para suplantarme?
1: Che, le tenemos que mandar un abrazo grande a Igor, al nuestro amigo Igor.
2: Sí, que está muy bien en el Pro, es increíble.
1: Sí, ¿no?
2: No Igor, juega Ucrania y el tipo pega todo.
1: Bueno, no, ayer lo llamé porque le digo, che, Igor, me haces un favor por esto y esto que necesito. Me dice, abrazo gigante, dice Igor Polakov. Muchas veces escucho, otras no por el horario, pero me divierto mucho cuando estás con Quique. Son una dupla, bueno, excelente,
2: sí,
1: así que...
2: Sí, que hace 6 años estamos juntos.
1: Bueno, está bien.
2: Venga, pero... ¿sabes lo que pasa?
1: Pero es la primera... No, pero no, en vez de enojarte, es la primera vez que tiene oportunidad él de escribirnos.
2: Claro, pero pará. No sé que no tenía celular, no tenía crédito, no entiendo.
1: No, bueno, se dio la situación.
2: Pero
1: una vez que te elogian... vez que te elogian, te enojás.
2: Lee el mensaje, ¿cómo fue lo que puso?
1: No sé, no tengo tiempo. Escúchame una cosa.
2: No, pero cortito, lee lo que puso.
1: Muchas veces escucho, otras no por el horario, pero me divierto mucho cuando estás con Quique, son una dupla.
2: Claro, cuando estás con Quique, como si yo fuese, digamos, un freelance. Yo trabajo acá.
1: Bueno, los momentos son los que te... Por ahí el resto del programa no. Bueno, no te enríes.
2: No te enrojes ni te aflojes.
1: No. ¿Hoy qué tenemos? Así atractivo. No me tires partido falso. No hay mucho partido. No,
2: te tiro todo. ¿Vos qué querés que te tire?
1: Dale,
2: te
1: partido como la gente. Hora. Dale, partido como la gente.
2: Escúchame. No, te tiro todo. Basta.
1: Dale, bueno.
2: Dos de la tarde.
1: Sí.
2: Debuta Cristiano Ronaldo. Portugal ante la República Democrática del Congo.
1: Otro de los grandes fracasos del mundial.
2: Portugal va a ser una de las grandes sensaciones de la Copa del Mundo. Anotale.
1: Para que esto lo voy a grabar, ¿eh?
2: Y grabalo. Al igual que Japón.
1: Japón sí.
2: Japón. 5 de la tarde, la selección de Morillazo. 5 de la tarde, debutan Inglaterra ante Croacia. Un partidazo en la previa.
1: En la previa, sí.
2: Inglaterra, Croacia. No, en la previa y en el post. ¿Eh?
1: Ok.
2: No sé si en el mientras tanto.
1: Bien.
2: Pero antes y después va a ser bárbaro el partido.
1: Okay.
2: Inglaterra, Croacia, 5 de la tarde. Además.
1: Sí.
2: A la hora 20 van a jugar Ghana, Panamá. Es el partido del año.
1: Upa.
2: Sí, sí. Sí, total.
1: Sí, claro.
0: Ponele
2: y
0: voluntad.
2: A las 23 debuta Colombia. Vamos Colombia, vamos la selección de Lorenzo.
1: Con Uzbekistán.
2: Uzbekistán. Ojo con los uzbecos.
1: Sí.
2: Ojo con una selección que viene con mucho trabajo, que viene trabajando bien en las divisiones inferiores, en la sub-20, en la sub-23.
1: Sí.
2: Y que está en el mejor momento de la camada de Uzbekistán. Ojo con Uzbekistán. Ojalá que gane Colombia, pero ojo con Uzbekistán. Bueno, no te podés quejar de los partidos que te he dado. No te podés quejar, Calito. ¿Y sabes qué?
1: ¿Qué?
2: Viste que el tiempo pasa volando.
1: Sí.
2: Nunca se dijo.
1: Sí.
2: Hoy culmina la primera fecha de la fase de grupos de la Copa del Mundo. Cuando te quieras dar cuenta, estaremos hablando de la gran final de la Copa Mundial.
3: Digamos, la defensa está...
4: ¡Koulibaly!
1: Bueno, tengo más testimonios, Kikito, quiero que me los presentes y que hagas una pequeña síntesis, porque por ahí alguien se levantó recién, no sabe cómo salió Argentina. Cortito.
2: La selección ganó, goleó y por momentos gustó, en el primer tiempo la pasó mal, es cierto, porque también la selección de Argelia jugó y tiene una identidad de ir a buscar los partidos, más allá del rival, pero también hay que saber sufrir. La selección encontró ese pase filtrado de Rodrigo de Paul para el primer gol de Messi, que convirtió 3, que alcanzó a Klose como el máximo goleador de las Copas del Mundo, más allá de los dos goles de Mbappé en la previa y de los dos goles que había convertido Haaland en la gran victoria de Noruega ante Irak en el estreno por 4-1. ¿Puntos positivos? A ver, de Paul estuvo a la altura, Messi, ni que hablar. Ingresó Julián y dio muestras que el equipo con Julián presiona de otra manera. Me gustó Medina en el lateral izquierdo. Buen trabajo defensivo de Thiago Almada. Le faltó un poquito más mirando el arco de enfrente. Seguramente vengan momentos de rotación pensando en Austria el próximo lunes en Dallas. Pero lo importante es que la selección ganó y goleó y se sacó el lastre del debut en la Copa del Mundo después de lo que había sido esa piedrita en el zapato en Qatar hace 3 años y medio, perdiendo ante Arabia Saudita. De Paul, uno de los puntos altos, y el padre de la criatura, Lionel Scaloni. Esto dijeron hace instantes.
8: Volvió en la semana un posteo que decía el último tango. ¿Le vas a agarrar el teléfono y se lo sacás?
9: No sé, vayamos pasito a pasito, partido a partido. La verdad que obviamente que es muy difícil no pensar en que por ahí puede ser el último o lo más probable, pero también si nos dejamos invadir por eso, nos quita el poder disfrutarlo, ¿no? Entonces, hay que intentar que sea día a día y bueno, que lo decida él.
8: En la primera lo dejaste solo, una gran asistencia de mitad de cancha, dijiste, lo hace. ¿Cuenta?
9: La hace buena él, hay que dársela nada más.
3: Esa en la defensa está...
4: ¡Koulibaly!
9: Juega con una ventaja. Es el más grande de todos. Me pone muy feliz que pueda disfrutar así de esta Copa del Mundo. Hay que seguir. La verdad que creo que el equipo, bueno, por lo que se ve en la Copa del Mundo, todos los equipos son, todas las selecciones son muy parejas. Y yo creo que tenemos que seguir con la humildad de que también va a haber momentos del partido en que los equipos nos van a apretar, nos van a hacer sufrir, nos van a atacar. No va a haber partido que eso no suceda y depende de qué tanta humildad y tanto esfuerzo le pongamos a eso, porque después vemos qué situaciones creamos.
8: La última, más allá de las intermitencias en su momento en el Atlético, ahora en el Inter, te pones esta y te cambia el chip.
9: Bueno, sí, la verdad que siempre lo digo, ¿no? Para mí jugar con esta camiseta es un placer, es lo máximo que le puede pasar a un jugador de fútbol. Soy un agradecido y creo que la manera de agradecer todo lo que me hizo vivir esta camiseta es dejando todo lo que tengo, bien o mal, pero siempre dejando todo.
10: El desarrollo del partido, la verdad que estaba complicado. El primer tiempo ellos hicieron las cosas bien y sabíamos, por otra parte, cómo iban a jugar ellos y dónde nos podían poner en dificultad, e intentamos contrarrestarlo de alguna manera. Nos faltó un poco más de tenencia en el primer tiempo, pero bueno, no, más allá del gol anulado a ellos, no tuvieron grandes situaciones. Y lo de Leo, bueno, es difícil de explicarlo. A nosotros no nos sorprende porque lo vemos diariamente y bueno, hasta que él quiera será el mejor. Hace 20 años que lo hace todos los santos partidos y bueno, es emocionante verlo, la verdad. Creo que no solo nosotros los argentinos, cualquier persona que le guste el fútbol después de ver lo que hizo hoy con 38, es algo difícil de explicar.
11: Más allá de lo individual y de Leo Messi, hoy tus jugadores, cuando terminó el partido, Alexis McAllister, Rodrigo De Paul, valoraron el grupo. También lo hicieron ayer en el gesto para Leo Valerdi con la bandera. Y Leo Messi dijo que se apoyó mucho en el grupo por la situación que está atravesando personal. Te quería preguntar si formar este grupo que ha formado es lo más importante más allá de los logros. Gracias.
10: Sí, sin duda que sí. Lógicamente, después si no ganás, nadie va a pensar en el grupo, nadie va a pensar en todo eso, pero para nosotros sigue siendo, te diría, lo primero. Porque en el momento de dificultad, el que te saca adelante es el compañero. Y ellos son los primeros en saberlo. Por suerte hemos tenido momentos de dificultad, no fueron muchos, pero cuando lo hemos tenido hemos salido de la mejor manera. Y siempre decimos que con el que está al lado, si te lleva mejor, las cosas serán más fáciles y eso no va a cambiar.
1: Impresionante, De Paul y Scaloni. Quiquito, mañana programa.
2: No, yo te digo, hoy no duermo. Dale. No duermo,
1: tómatela.
2: No, chao. No duermo, escúchame, te espero un ratito, quiero que estemos al aire mucho más.
1: Dale,
2: nos merecemos
1: chao.
2: Más.
1: Dale, chao.
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0: Qué temazo, loco, qué temazo.
1: Qué temazo, loco, qué temazo. Después del exitosísimo 90.125 vino Big Generator. No fue tan exitoso, pero fue la secuela de la onda pop o menos sinfónica de Yes. El Big Generator tuvo dos hitazos. Este es uno, Love Will Find a Way. Algo así como el amor encontrará un camino. Y lo hemos pasado bastante, ¿eh? Vamos a cerrar el programa con algo relacionado a Yes, pero no en esta etapa, qué sé yo, cosas que pasan y se mezclan en la música en el tramo final de este alargue. Ponele power, dale el volumen con todo, escuchalo, disfrutalo y despertate si te tenés que despertar, y si no, bueno, andate con un buen tema para la cama, ahí va.

Impresionante registro de los 80, 1987 sonando en el fogón virtual de las madrugadas. Mi nombre es Cali Fidalgo y lo sigo acompañando hasta que llegue Reporter 910, el programa de Eduardo Bataglia.

0: mientras suena de fondo este temazo, nosotros vamos a ir a un momento de alegría y entusiasmo y vamos a ir a las historias que nos dejó el coronel Milwaukee para la vida diaria, los consejos. Y en este caso, el tema de la comunitis. Marcelo tenía comunitis y bueno, intentamos curarlo, pero no lo logramos. Grande Marcelito, siempre tomándose todo a broma, cosa que estimula y sienta bien y nos hace recordarlo cada día mejor. Así que nos vamos a esas historias de la comunitis y cómo solucionarlo, hermano.
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1: Buenas noches.
2: Buenas noches.
1: Hola. Buenas noches. Bienvenidos a nuestro espacio. Hoy tenemos nuestra sección especial.
2: Bien, ¿de qué vamos a hablar hoy? A ver.
1: Bueno, en esta sección lo que vamos a hacer, ya hemos pasado por los velatorios, cómo comportarse en los velatorios, consejos para las chicas,
2: ¿sí?
1: Para conquistar al soldado, al hombre, digamos. Y estamos con los tratamientos.
2: ¿Tratamientos?
1: Sí, ¿tratamiento los tratamientos curativos? Vamos a curar la comunitis.
2: ¿La comunitis?
3: Comunitis.
1: Comunitis, el mal del comunismo, que afecta al hombre, se llama comunitis.
2: Acá, acá hay un enfermo crónico.
3: No tenía eso.
1: Usted te enferma comunitis.
3: Yo no tenía eso.
1: ¿Lo tiene?
2: ¿Se cura?
1: Por supuesto.
3: Y a ver, ¿cómo se cura?
1: Bueno, es un tratamiento que es un poco extenso, ¿sí? Usted presta atención porque esto le va a servir, ¿sí?
2: Se va a curar.
1: Sí, no, dígame, hay varias áreas en nuestro tratamiento para la cura de la comunitis. Entre esas áreas tenemos la adaptación de una casa, por ejemplo, a la casa del comunista. Nosotros vamos a la casa. Usted viene a mi consultorio.
3: Yo conozco la casa del futbolista.
2: Hoy yo creo que tenés el paciente perfecto acá.
3: Yo conozco la casa del futbolista, ¿lo mismo?
1: No, del comunista no, el comunista es otra cosa.
2: Escuche, que...
3: Bueno, vamos a
1: ver. Usted tiene un problema, usted viene y dice, coronel, tengo comunitis.
3: Sí.
1: Bueno, yo lo voy a curar. El tratamiento comprende varias áreas.
2: A ver, por ejemplo.
1: Una de estas áreas es la adaptación de su casa.
2: Claro.
1: Vamos a ir a su casa, vamos a cambiar algunas cosas.
3: Por ejemplo, a ver.
1: Ahora se los voy a enumerar. También las...
2: Está ansioso, ¿eh? Está ansioso.
1: Quiere salir de la comunitis.
2: Claro.
1: También la vestimenta.
3: Sí.
1: Sí, las amistades. Sí. Y por supuesto, la novia también.
2: Claro.
1: Se hace un perfil de la persona, un perfil de comunista.
3: O sea, es un diagnóstico que usted hace.
1: Claro, por supuesto, claro. El diagnóstico se van corrigiendo los elementos que son, digamos, que los perverten los tiros en comunista.
3: ¿Sí? Ahí está. Mire.
1: Por ejemplo, vamos a la adaptación de la casa.
3: A ver.
1: Este es especialmente para usted.
3: Sí.
1: Uno entra a la casa del comunista, que está enfermo, la persona está enferma de comunitis. Bueno, entra en la vivienda. ¿Sí? ¿Qué es lo primero que hay que hacer? Revisar la biblioteca.
3: La biblioteca, ahí está.
1: La biblioteca es un lugar fundamental,
3: sí,
1: porque ahí se aloja el virus que provoca la comunitis. Esto es un sustento ideológico.
3: Toda la bibliografía, dice.
1: Por supuesto.
3: Claro.
1: ¿Sí? Entonces lo que tiene que hacer es revisar exhaustivamente la biblioteca de la persona que sufre comunitis. Va a encontrar, por ejemplo, libros de... Por ejemplo, alguna lectura de las que usted conoce, Marx... Todo lo...
2: Galeano.
1: Por ejemplo.
2: Música Zitarrosa.
1: No voy a nombrar algunas.

0: se van a calentar, ¿no?
1: Y sí, son sensibles, porque además se dan las venas abiertas de Latinoamérica, de América Latina, por supuesto.
2: Ahí está, es como, sí, bueno, ese es el libro...
1: Seleccionamos, sacamos esas, esos libros, ¿sí? Sacamos alguna cosa...
2: ¿Algo de Engels también, puede ser?
1: No, usted lo que tiene que sacar fundamentalmente... Vamos a apuntar... No me busque.
2: Bueno, siga, siga.
1: Porque está el libro ese, bueno, la persona tiene comunitis. ¿Eh? Sí. Entonces, ahí está alojado parte del virus porque la ideología se sustenta ahí. Entonces, ahí la persona, el que sufre comunitis, anoche está triste, va y a la luz de la lámpara lee, agarra el... Lee algún libro del comunismo, entonces se pone triste. Entonces, quiere que todos somos iguales, quiere repartir
2: triste?
1: Todo.
2: ¿Cómo triste? ¿Se pone nostálgico, quizás?
1: Triste, sí. Porque piensa que somos todos iguales. Empieza a pensar esa fantasía, que somos todos iguales, todos tenemos los mismos derechos, las mismas posibilidades. Y no es así.
2: Ah, bueno,
1: por supuesto, porque uno no se esforzó más que otros.
2: Claro, también.
1: Usted, si está enfermo de comunitis...
2: O sea que entonces pasa a ser individualitis.
1: Por supuesto.
2: Está muy bien.
1: No, individualitis no. Realidad. Visa, tarjeta de crédito, realidad. Eso.
2: No, guarda, que tiene un curro con Visa. Hay otra más también en el mundo.
1: Por supuesto. Sí,
0: Visa, pasaporte,
1: América, quizás. Claro, está. Visa. Está. Bueno, la biblioteca, una vez que usted ha despejado las obras que usted sabe...
2: Ese punto uno, despejar la...
1: Punto uno, capaz que está ahí algún otro libro que tenga... Porque tiene comunitis, a lo mejor no es plenamente enfermo de comunitis.
2: Por ejemplo, Salvador Allende, su obra, ¿ese también entra?
1: También, sí, por supuesto, sí. Después hay otras obras de los 30, póngale, 20, que la puedo dejar, pero estas...
2: Siga.
1: Pero no está prohibido en Alemania. Bueno, la biblioteca ya está.
0: ¿Qué más?
1: ¿Quieren le presto el ejemplar?
0: Bien, ¿qué más tiene?
2: Sí, usted, vamos.
1: Vamos a la discoteca.
0: Vamos a la discoteca también.
1: Ahí le vamos a dejar los libros de ovnis, por ejemplo, se los vamos a dejar. Sí. Los de fútbol se los vamos a dejar.
2: Se los regalé a alguien los libros de ovnis.
0: De fútbol. Libros de fútbol.
1: Fútbol. Usted tiene fútbol, está contento. Bueno, juega la pelota, listo. Está bien. Puede conservar el libro de fútbol. Listo, llevemos.
2: Le regalé a alguien los de ovnis, ¿eh?
1: Ya, por supuesto, al señor del noticiero.
2: Ahí está.
1: Sí, está muy contento leyendo de ovnis.
2: Charles Berlitz, el Triángulo de las Bermudas.
1: Por supuesto, así es. Bueno, ya corregida la situación de la biblioteca, hemos erradicado una parte. Es decir, el señor que tiene comunitis, cuando vaya a la noche y va a revisar la biblioteca, está triste y no encuentra esos libros.
2: Sí.
1: Entonces va a poder encontrar otro tipo de bibliografía.
2: Está bien.
1: Ese también le vamos a dejar algunos libros propios, ¿sí?
2: Claro.
1: Por ejemplo, Guerra de Malvinas, ¿sí? La historia de San Martín, la historia de Napoleón. 4 o 5 libros, la Biblia, por supuesto, de ella.
2: ¿Sí? Como de cabecera.
1: Por supuesto. Claro. Entonces, con esos libros usted se arregla. Ya eliminamos la parte, digamos, nociva. Vamos a la discoteca.
2: Discoteca.
1: ¿Qué vamos a encontrar en la persona que está en forma de comunite? Lo que este no está en su casa.
0: Lo dice ríe porque lo tiene.
2: El
0: unicornio de...
1: Pablo Milanés.
2: Sí, uno.
1: Facundo Cabral.
2: Más o menos, sí.
1: Por ahí también.
2: Que tampoco...
0: El otro,
2: Silvio Rodríguez.
1: Silvio Rodríguez, por ejemplo.
2: Chico Buarque.
1: Sí, su Jenner y después con los hippies.
2: Sí, mire que está mezclando, pero no importa.
1: Es parecido.
2: Silla Rosa.
1: Bueno, todo eso te lo separa en una caja. Nosotros lo ponemos en una caja y le ponemos, por ejemplo, cumbia.
2: Usted está triste.
1: Imagínese qué cambio de personaje. Usted está triste. Domingo a la tarde. Uy, qué lástima. Estoy triste. Voy a mi biblioteca con las pantuflas y el pijama. Qué imagen tétrica, pero es así.
2: Imagen tétrica, me gustó.
1: En la vida anterior, cuando usted tenía comunitis, voy a agarrar un libro.
2: Sí.
1: ¿Quién lee? Por ejemplo, este que me acaba de mencionar. Las venas abiertas de...
2: Todo de América eso. Latina, sí.
1: Por ejemplo.
0: Un suicidio.
1: Eso. Sí. Y después se pone a escuchar Pablo Milanés. Es tristísimo.
2: Por ejemplo. Y ahora, ¿eso lo cambia por qué?
1: Esto se cambia... Y ahora va a tomar la biblioteca. Usted, después le cuento que va a dejar las pantuflas y el pijama, porque es una persona muy activa.
2: Ajá.
1: Bueno, y va a tomar un libro que sea, por ejemplo, Operaciones de Logística en la Guerra de Malvinas. Por un lado.
2: Sí, justo.
1: Y pone música, puede poner alguna música un poco alegre, para alegrarse un poco, para cambiar el ánimo.
2: La verdad.
1: Entonces
2: que
1: usted se pone
2: un cambio
1: a estudiar.
2: Bárbaro, ¿no? Iluminado por el fuego, voy a ver.
1: Pero eso no, pero eso es otro enfoque.
2: Y me pego un tiro en el medio de la boca.
1: Eso es otro tipo de enfoque. Usted puede agarrar algún libro de historia, por ejemplo, de Mitre. ¿Sí?
2: Mitre, justo.
1: Sí, sí, con una
2: ¿por cosa qué no de Mariano, de Mariano Moreno o de Belgrano, por ejemplo?
1: De Belgrano, si quieres, también podemos hablar de Belgrano.
2: De Moreno, ¿no?
1: ¿Por qué me estás provocando?
2: Bueno, siga, siga.
1: Bueno, ya hemos corregido, sí. Hemos sacado los discos de su género y de
2: o sea, primero bibliografía y
1: primero
2: después
1: la biblioteca.
2: Discos.
1: Sacamos los libros de una caja, después...
2: ¿Me puedo quedar con uno de Mercedes Sosa y uno de...
1: No, no, Gieco Sosa, todo se vuela.
2: Se terminó. ¿Y con uno de Víctor Heredia no puedo quedar?
1: Menos, tampoco. Tampoco. Agarramos los discos y los ponemos... Cumbia, por ejemplo. Sí, para hacer un poco de alegría, realmente es triste, ¿no? Bueno, ya tiene la biblioteca ordenada y la discoteca ordenada.
2: Ahí está, ya estamos.
1: Revisamos, por ejemplo, la máquina de CD, cosa que no quede un disco adentro, escondido. ¿Sí?
2: Ah, puede ser nocivo, ¿no?
1: Pasamos a la habitación.
2: Habitación.
1: Habitación. ¿Qué tiene el comunista? Bueno, la habitación, primero la cama está sin hacer. Lo primero que observamos en la habitación del comunista. ¿Sí? ¿Usted tiene una habitación sin hacer?
2: No, soy un tipo muy ordenado yo. Hago la cama primero.
0: ¿Usted me lo puedo recuperar, ¿eh?
2: Sí, lo puedo recuperar.
0: Si el tipo se hizo la cama, por ahí lo puedo recuperar.
1: Pero sí. La cama, por lo general, para la persona, para el hippie, para el comunista, es un lugar cómodo. Usted no necesita un lugar cómodo. Usted va a dormir, ¿cuánto duerme? ¿Cuatro horas? ¿Tres horas y media?
2: No, ese era Bernie que dormía cuatro horas.
1: Bueno, cuatro horas. Usted necesita dormir cuatro horas, ya con eso funciona y puede producir para el país. Entonces, ¿qué hacemos con la cama? Algunos comunistas tienen una cama doble. Entonces le ponemos... Una cama tipo de campaña, no hace falta más que eso, ocupa menos espacio, más higiénico, más limpio, sí, una doble piso.
2: Una cucheta. Cucheta.
1: Así es, una cucheta. Sí, eso se lo probemos nosotros de forma gratuita, le sacamos la cama.
0: Se baja, ¿eh? Le agarra otro vaso, se queda ahí seco.
2: Yo duermo la de abajo.
1: Le sacamos los peluches.
2: ¿Por qué peluches? Yo duermo con peluches.
1: Sí, eso es comunista, ¿cómo que no?
2: El oso. Se quedó en el tiempo, el oso.
1: El oso, bueno, símbolo comunista, sí. Claro. Sí, le sacamos el oso comunista, los pitufos.
2: El oso Mishka, que es el de los Juegos Olímpicos de Moscú.
1: También, ahí está. Y los pitufos, los peluches de pitufos, pero pitufos sí. Eran todos comunistas.
2: ¿Cómo los pitufos comunistas? No la tenía esa. No la tenía esa.
1: Y lo repartían todo. Estaba papá pitufo.
2: Pitufina,
1: el resto vivía 45, no sabían cómo se llamaba.
0: Se la repartían entre todos también, ¿no?
2: Claro, se la repartían Pitufo.
1: Sí, pero
2: Gruñón.
1: Como en todo régimen, papá Pitufo tomaba vino de calidad y todo. Y sí, tenía autos importados.
2: Y Gárgamel. Y Gárgamel que hacía.
1: Y Gárgamel el que trataba de corregir el mundo.
2: Claro, sí, lo hacía de bien. Se quebró el coronel. Es más, no era Gárgamel, era Gárgamel, le decían. Oh. Bueno, continúe, si puede, continúe. Claro, trataba de corregir el mundo, justo lo pone a Gárgamel como ejemplo. Es un cara dura. Bueno, siga.
1: Incomprendido.
0: Sí, acá dice Omar Domínguez dice, cada vez que habla el coronel más quiero a Otavis.
2: Bueno, ¿puede continuar?
0: Erradica el coronel un disparate, rice su fútbol. Las pantuflas no, coronel, dice nada, Carolina Trizas. La gente se está revelando, ¿eh?
2: Se está revelando, claro.
1: No quiero entregar las pantuflas. No. O sea que la biblioteca no tiene problema.
0: Bien. ¿El mate qué hacemos?
1: No, está en el sector cocina, estamos en la habitación.
2: Ah, perdón.
1: Hemos eliminado la cama doble que estaba sin hacer.
2: No llegamos todavía.
1: Hemos eliminado los peluches, el oso, peluche de oso y los pitufos.
2: Ahí está. Bien.
1: Listo, no hay peluche, no hay nada,
2: no hace falta.
1: Está muy bien. Una habitación austera como la del Papa Francisco, así sin nada. Sí, usted, claro, ¿qué se cree que Francisco tiene un plasma? Francisco duerme cuatro horas, el Papa, y después voy a... ¿Hora? Y se terminó.
2: No tenía. ¿Usted tuvo acceso a la habitación del Papa?
1: Nos pidieron de
2: ¿No tiene un póster de San Lorenzo, por ejemplo, el Papa en el...?
1: Para evitar todas las ideas, nos iban, nosotros fuimos y le adaptamos la habitación.
2: Ah, mire usted, no lo
1: sí, la habitación es austera, no tiene plasma, no hay nada. La Biblia, punto, mesita de luz, mesita para escribir, el papel, la lapicera y el cuaderno, y se terminó.
0: Está muy bien.
2: Muy bien.
0: ¿Qué más tenemos, coronel, para curar a esta gente
1: bueno,
0: de comunitis?
1: Para curar... Correcto, comunistas. Estamos tratando de encontrar una persona dura. Entonces,
0: Bafa.
1: Uno de los placeres que tiene la persona que sufre este mal es el tratar de bañarse con agua caliente, por ejemplo, que es un lujo, no hace falta.
2: ¿Cómo que no hace falta? Entonces, te agarra un ahora te bañas con agua fría en esta época.
1: Eso en los ejércitos de Napoleón se bañaban con agua con hielo. ¿Qué problema hay?
2: Está bien.
1: ¿Por qué? ¿Por qué necesita agua caliente? ¿Qué es un perro?
2: Pero yo no soy parte de una de un
1: pero tú lo estamos haciendo
2: de un cuadro militar.
1: Usted viene enfermo de comunista, perdón,
0: si
1: lo vamos a
0: curar. Si el tipo no se baña con agua fría, usted es un falso comunista.
2: Pero perdóname. Al contrario, ¿cuál es el problema?
0: Usted no debería usar tarjeta de crédito. Ni se lo era importado, ¿no?
2: ¿Sabes lo que pasa? Que vivimos en una sociedad capitalista, sí, por
1: bueno,
2: eso.
1: Entonces ya está. Bueno, vamos a desconectar el calefón.
2: Desconectar el calefón.
1: Por supuesto, a usted, que tiene el comunista.
0: Dice acá Alejandro Bonahora que hay que prenderle fuego a los morrales, dice.
1: Eso está en la parte de placar, sí. El vestido.
2: ¿Cómo aporta la gente? Tienes razón.
1: Pero ya todos piensan parecido, somos como los chinos. O si nadie lo reconoce.
2: Bueno, continúo.
0: Hay algunos que contestan en serio. Medio boludo, pero bueno.
1: Vamos a descifrar la rueda de la bicicleta, pincharlas todas.
2: Que te voy a jugar el traje.
0: ¿Qué más tenemos?
1: Bueno, entonces desconectamos el agua caliente, ¿sí? ¿Sí? ¿Qué pasa con eso? Usted se baña en 5 minutos, menos. 3 minutos y está bañado.
2: Tenía razón el comandante Chávez. 3 minutos ya está para bañarse.
0: Un silencio.
2: Usted no sabe
0: no
2: cómo
0: provoqué, no la, esa fue una chicana. La está chicaneando. Se va a pudrir todo.
2: No sé, la grabación debe estar en algún lugar de eso. No.
1: Probablemente usted tenga gato.
2: Y si tiene... Gato y perro, las dos cosas tengo.
1: Bueno, entonces el gato lo vamos a donar a la señora del piso de su edificio.
2: ¿Y por qué tengo que donar al gato? Usted también me determina eso.
1: El perro lo vamos a entrenar.
2: Pero el perro es un...
1: Porque el gato no lo obedece.
2: El perro es un golden, no jode a nadie.
1: Pero usted, con la mentalidad, teniendo comunitis, usted está acostumbrado al desorden, a la anarquía. El gato le dice, venga para acá, el gato no le da pelota.
2: Es que nunca da pelota al gato, ¿cierto? El gato hace la suya.
1: Pues entonces no había...
0: El gato comunista. El gato comunista, el perro no.
1: El perro obedece, entonces venga para acá. Y... Come la cucha, el perro se va. Ves...
0: ¿Cómo hace el perro? ¿Cómo hace? A ver, ¿cómo hace?
1: Un perro que se está aspirando.
0: Sí.
1: Entonces,
2: a ver, perro. Es un gol, no jode a nadie. No es un...
1: Pero el perro se lo entrena para que lo obedezca. Entonces, fíjese qué cambio. Cambió su biblioteca, cambió su habitación, cambió la discoteca, cambió de mascota.
0: Está muy bien.
2: Claro. Se quebró el cojones.
1: El gato.
0: Cara de boludo.
1: Dice que se parece a lo de baño, los perros.
2: Acá mostrando los dientes. Hay que subirla.
1: ¿El gato?
2: Bueno, siga.
0: Subila.
1: El gato desobediente. El gato no lo obedece.
0: No, claro, hay que rajarlo.
1: El gato no lo dona, se lo da a la vecina. Solterona que tiene gato.
0: Ay, Dios mío.
1: Entonces se queda con el perro lo entrenamos y lo devolvemos entrenado. Entonces le dice, parece el perro se para, siéntese el perro se sienta. Está en
2: el paraíso. O sea, obedece el perro.
1: El perro es un ser obediente, por supuesto.
2: Sí.
1: Bueno, ya hemos cambiado la mascota.
2: Sí. ¿Sí? Afuera el gato.
1: Y usted le da una autoridad. Usted por primera vez en su vida que sufría comunista tiene una autoridad sobre algo. Usted manda al perro.
2: ¡Puedo escuchar!
1: Y el perro obedece. Ah, sí, sí. Entonces usted ya va tomando conciencia del poder.
0: Está muy bien.
2: Está bien, ya, o sea, eliminó bibliografía, eliminó la música.
0: Cambió.
2: Bueno, cambió bibliografía, música, mascotas.
1: Y ahora el vestidor.
0: El vestidor, sí. A ver.
1: Pues lo que dijo el aporte del oyente.
2: Morrales.
1: Eso se prende fuego, no se tira. No hay forma.
0: Directamente eso, va a la hoguera.
1: Si usted va a la hoguera, se prende fuego.
0: Ajá. Directamente.
1: Sí, todo lo que es morral, todo lo que es ropa colorida, pantalón flameador. Entonces esos pantalones finitos que usan tipo lo que es Fito Páez, así, pum, afuera, zapatito de colores.
2: ¿Y lo reemplaza por?
1: Lo reemplaza por pantalón verde, azul o negro. No necesita más colores
2: verde,
1: que eso.
2: Azul o negro.
1: Sí. Remera blanca, pantalón corto para hacer deporte, blanco.
2: Corto, pues,
1: medias blancas y zapatillas blancas.
2: Una remera roja, ¿puede ser, por ejemplo?
1: Por supuesto, el rojo está prohibido.
2: Está prohibido.
1: El rojo está prohibido porque fomenta la comunitis, justamente.
2: Y si el tipo es hincha independiente, ¿qué hace?
1: Lo mantiene en reserva. Usted dice, soy hincha independiente, punto. No hace falta el color rojo.
0: Usa la camiseta alternativa.
2: La blanca. La alternativa independiente. Claro.
1: Usted puede salir, le damos ropa para correr, que es el pantaloncito corto blanco, remera blanca, zapatilla blanca y sale a correr temprano. Después de haberse duchado con agua fría.
2: Ah, está bien. ¿Y aún en el invierno, en esta época también?
1: Por supuesto, y eso lo hace fuerte. Los ejércitos de Napoleón, ¿qué se cree que hacían? Iban en pijama.
2: Pero no tuvo nunca un resfrío Napoleón, nada.
1: Se resfría mucha gente, pero se hizo fuerte.
2: Claro. Está bien.
0: Tenía la nariz con...
2: No sabía esa parte de la historia.
0: Con huevo ciclista, así que claro, sí, tener, pero... No,
1: tiro las pantuflas, ¿sí? Usted puede andar descalzo y rápido. No hace falta ponerse ojos. En el regimiento no usan ojotas.
2: Nah, las ojotas
1: se levanta y todo el mundo en la ducha y punto, van a sin pata. ¿Cómo? No hace falta ojotas. Ojotas es un invento para descansar.
0: ¿Qué más?
2: ¿Qué más?
1: Bueno, la casa más o menos está ordenada. Revisamos sí. Los cajones.
2: La casa está en orden.
1: Está en orden. Si hay sahumerios, los eliminamos también. Por las dudas, si viene edificio, podemos llegar a desconectar el ascensor. También,
2: para que mejore. Si el tipo vive en el octavo piso, ¿qué pasa?
1: Es mejor, es perfecto, porque en ese esfuerzo personal, usted se va curando la comunitis. Imagínese, si usted tiene comunitis, planteo comunitis. Esperan todos a todos en el hall y suben todos juntos.
0: Si cae el ascensor, sí.
2: No, suben cuatro de máximo en el ascensor, cinco.
1: O por escalera. Sí. Usted tiene un esfuerzo personal que hacer. Usted debe superarse a sí mismo, entonces no va a tener ascensor.
2: Y si, por ejemplo, como en mi caso, tiene problemas cardíacos, ¿usted lo hace subir la escalera 16 pisos todos los días?
1: Por supuesto, es como un motor V8.
2: Dos días me muero, de hecho.
0: Un motor V8.
1: Eso es motor V8, tiene que ir igual. Por supuesto.
2: No, sí, usted, no había pensado.
1: Vamos a sacar lo mejor de usted.
2: Sí, lo que queda de mí.
1: Con o sin corazón, no importa. Eso es lo de menos. Bueno, pasamos al círculo de las amistades.
2: Amistades.
1: Ah, tenemos una entrevista con cada uno de sus amigos. Le pregunta usted quién es, cómo se llama, dónde vive y qué ideología tiene. ¿Va a la iglesia?
2: Sí.
1: ¿Qué música escucha? ¿Qué le ha leído últimamente? Le hace un pequeño test, unas preguntas mínimas.
2: Sí, y según la respuesta.
1: Entonces se va a dejar de lado los amigos que tienen ideologías pro-hippies, pro-comunitis, ¿sí? Las deja de lado.
2: Sí, que atenten contra el occidental cristiano.
1: Por supuesto, todo ese entorno es el que usted lo asfixia y lo enferma, ¿sí?
0: Está enfermo, él no lo reconoce.
2: ¿Qué más?
1: La novia. Solo. Bueno, ahí...
2: La novia.
1: La parte de los amistades.
2: Sí.
1: Con pelito largo fuera. Se termina, no es más amigo.
2: Pero...
1: Lo borra del Facebook, lo borra del Twitter... Y tiene amigos que de gente normal.
0: Lo bloquea directamente.
2: Pero si le gusta usar el cabello largo, ¿no puede usarlo?
1: Lo bloquea por comunitis, ¿sí? ¿Cabello?
2: ¿Cabello largo?
1: ¿No cabello largo? No, es una nena. ¿Qué es? ¿Una nena? ¿Su hermana? ¿Por qué cabello largo? El cabello tiene que estar corto, ¿por qué largo?
0: ¿Y la novia qué onda?
2: ¿Y la novia?
1: Bueno, la novia si usa ropa colorida para tener floreados y probablemente sea hippie. Entonces también le cambia a la novia.
2: O sea, cambia la novia.
1: Es un cambio de vida, por supuesto. Estamos curando.
2: ¿No cree que es una injerencia sobre esa persona total y absoluta?
0: Está enferma la persona.
1: Está enferma de comunitis.
2: Ah, bueno.
1: ¿Sí? Y lo último que hace en su casa, departamento, es ver si tiene bicicleta. Ese es uno de los símbolos fundamentales. Si tiene bicicleta, es muy probable que esté acostumbrado a una vida hippie.
0: ¿Y qué hace? ¿Le saca el gomín, por ejemplo?
1: No, le secuestra la bicicleta.
2: ¿Le secuestra la bicicleta?
1: Por supuesto, usted tiene que trotar. ¿Para qué quiere la bicicleta? ¿Se imagina un ejército en bicicleta? Trotan 30 kilómetros por día.
2: Pero, ¿no se fomenta el hecho, por ejemplo, de no utilizar el auto y utilizar la bicicleta? Eso no...
1: Pero eso es un argumento.
0: Pasar a la fábrica de auto.
1: Es un argumento, claro, es un argumento que tiene para poder decir, ay, qué lástima, soy comunista, tengo el morral y la bicicleta. Bueno, voy a andar en bicicleta. Y usted tiene que trabajar, o sea, y pagar el combustible.
2: ¿Qué hago entonces con yo tengo aparte un auto de fabricación argentina, pero es marca italiana. ¿Pero qué hago con mi Lada, que también lo tengo?
1: El Lada va al museo. Y lo otro agarra los dos Minions que tenía ahí en el baúl. Tuvo los Minions, los tubos de gas, le ponen ojitos, tiene los Minions.
2: Un solo Minion tengo.
1: Claro, por supuesto. Bueno, eso lo deja ahí y se termina. Y bueno, y ahí con todo este tipo de cosas lleva tiempo, pero vamos cambiando la personalidad del enfermo.
2: Consejos entonces, está bien, vamos a tomar nota.
0: Anótelo, ¿hay algún tratamiento extra que hay que hacer con este muchacho?
1: Esa es para una próxima sesión, sí, hay un par de tratamientos extras. Hay unos libros que tienen que empezar a leer.
0: Bien.
1: ¿Quieres saber cuál?
2: No.
0: Hasta aquí los consejos del coronel para la vida diaria. Hoy, cómo curar a un enfermo de comunitis.

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1: Nos vamos con un temazo de una megabanda que surgió en los 80. Steve Hackett, ex Genesis, Steve Howe de Yes, armaron GTR o GTR y sonó tremendo. Este es uno de sus hits de Hunter. Nos vamos con este temazo y nos encontramos mañana a las 2. Amigos, pásenla bien. Gracias por estar del otro lado. Chau.

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0: 5 de la mañana en la República Argentina, en estos momentos en Buenos Aires y alrededores. 9 grados 4 décimas la temperatura, humedad 75%. El cielo se encuentra despejado. El pronóstico del tiempo indica para hoy una máxima que llegaría a los 14 grados. Miércoles con sol. Atención, estos son los principales títulos del día.
1: A las 5 de la mañana, 10 títulos. Uno.
0: La industria usó en abril 59,9% de su capacidad instalada y presentó una mejora de 1,3% frente al mismo periodo de 2025. El indicador mostró una mejora de 0,1% con respecto a marzo de este año, cuando había alcanzado 59,8%. El indicador mide qué proporción del potencial productivo de las plantas industriales está en uso. De los 12 rubros analizados por el INDEC, en abril 6 registraron caídas interanuales, mientras que 5 mostraron bajas intermensuales.
1: 2.
0: El petróleo operó en baja. El barril Brent retrocedió casi 5% en un día ante las noticias sobre la paz en Medio Oriente. Las acciones argentinas, en tanto que operan en Wall Street, se anotaron con una mayoría de números rojos. Las caídas fueron de hasta el 4,6%, mientras que el riesgo país subió 5 unidades y se ubicó en 430 puntos básicos. La misma jornada en la que el Banco Mundial le otorgó un aval de 2.000 millones de dólares a la Argentina y envía una funcionaria al país. Es un respaldo para tomar crédito con bancos privados a una tasa de entre el 5,5 y 6,5%.
1: 3.
0: El gobierno aprobó el RIGI de la mayor inversión en minería de la historia argentina, 9.700 millones de dólares. El comité evaluador le dio el visto bueno al proyecto de cobre, oro y plata Vicuña en el noroeste de San Juan. En varias etapas, las inversiones podrían superar los 18.000 millones de dólares. Este proyecto generará exportaciones por más de 2.600 millones de dólares al año y más de 30.000 empleos directos e indirectos. Más inversión productiva, más trabajo y más crecimiento para los argentinos, celebró en redes sociales el ministro Caputo.
1: 4.
0: Diego Santilli se reunió con gobernadores y sumó un apoyo clave a la reforma electoral. El ministro del Interior recibió a Leandro Esdero, Marcelo Orrego y Gustavo Melela. El fueguino se mostró en sintonía con Casa Rosada. La eliminación de las PASO sigue siendo el principal obstáculo para la aprobación de la ley. En el Ejecutivo resaltaron el entendimiento y la búsqueda de consensos para aprobar la reforma electoral que busca el presidente de la Nación.
1: 5.
0: Javier Milei celebró la victoria de la selección argentina ante Argelia en el debut de la Copa del Mundo 2026. Luego de que Lionel Messi convirtiera los 3 goles que le dieron la primera victoria al campeón del mundo vigente, el presidente publicó un mensaje de aliento en redes sociales. "Vamos a Argentina, carajo", escribió desde su perfil personal. Milei tiene previsto viajar a los Estados Unidos el 4 de julio, luego de que concluya con los encuentros que tiene programados en Madrid, España y también en Paraguay. 5 de la mañana, 5 minutos, primeros temas del deporte. Mariano Genizo, buen día.
2: Buen día, Eduardo. En su debut en el Mundial, Argentina goleó con un Messi sublime. La selección nacional derrotó 3-0 a Argelia con un triplete de Leo Messi, que se transformó en el máximo goleador de la historia de los Mundiales, igualando al alemán Miroslav Klose con 16 tantos. El equipo redondeó un rendimiento convincente y no pasó sobresaltos ante los africanos. El próximo lunes ante Austria en Dallas será el segundo compromiso de la escaloneta. Austria arrancó con el pie derecho ante la débil Jordania ya en la madrugada de nuestro país. Los europeos vencieron 3-1 a Jordania en el otro partido del grupo de Argentina. Schmid, Al-Arab en contra y Arnautovic de penal marcaron los goles de Austria, mientras Calouane había empatado transitoriamente para los jordanos.
1: 6.
0: La Libertad Avanza decidió levantar la sesión del jueves en el Senado para evitar que avance el pedido de interpelación a Adorni. ante la renovada presión de la oposición contra el jefe de gabinete, se pospuso el debate que iba a tratar la ley de propiedad privada y algunos pliegos judiciales. Sin embargo, Victoria Villarruel hará hoy una reunión de labor parlamentaria. En tanto, Manuel Adorni anunció que irá el 2 de julio al Senado para brindar su informe de gestión como jefe de gabinete.
1: 7.
0: La justicia advirtió a Cristina Fernández de Kirchner por las manifestaciones alrededor de su casa. El Tribunal Oral Federal número 3 notificó a la expresidenta que se abstenga de realizar conductas que perturben la tranquilidad del barrio tras un banderazo realizado el pasado 14 de junio en San José 1111. El juez enumeró tres aspectos que tornan reprochable la conducta: el riesgo ostensible para la integridad física de la propia condenada, transeúntes, conductores y peatones por la instalación de la estructura, la posible comisión de una contravención municipal por la falta de autorización para ocupar el espacio público y la perturbación objetiva de la tranquilidad del vecindario y alteración de la convivencia pacífica. La militancia tenía previsto realizar otra concentración masiva el sábado próximo.
1: 8.
0: Claudio Barrelier negó haber asesinado a Agostina Vega, pero la justicia agravó la acusación en su contra. El hombre señalado por la fiscalía como presunto autor material. Ahora declararán Osvaldo Faceta y Soledad Andriani, los otros detenidos. El acusado estaba imputado como presunto autor material del delito de homicidio agravado por cometerse en un contexto de violencia de género. Sin embargo, ahora la fiscalía agravó la carátula por el delito de homicidio triplemente calificado. Por su parte, los otros detenidos, Faceta y Andriani, están señalados por el delito de encubrimiento.
1: 9.
0: No creo que haya sido un accidente, dijo el padre de Gaspi tras la muerte de su hijo. Ricardo Prim, dueño de una histórica librería de Puerto Madryn, recordó además la infancia, el crecimiento profesional y la transformación personal de su hijo. El papá de Gaspi dijo: yo no conocía al cantante norteamericano que estuvo con él, Oliver Tree, pero me hacen llegar muchos datos y yo creo que no fue un accidente. Para mí fue un atentado, sostuvo.
1: 10.
0: Lula da Silva anunció que el Mercosur prepara negociaciones con Japón para firmar un tratado de libre comercio. En diciembre, ambas partes formalizaron un marco de asociación estratégica. El anuncio se espera para la próxima cumbre del bloque en Asunción. Además, remarcó: espero que en la próxima reunión del Mercosur podamos tener buenas noticias. Actualmente el Mercosur figura entre las principales economías con las que Japón aún no mantiene un acuerdo comercial. Más del deporte, Mariano.
2: Francia puso primera con doblete de Mbappé ante Senegal. Los galos derrotaron 3-1 a los africanos con dos goles de Kylian Mbappé, que llegó a 14 en los mundiales y quedó a 2 del récord que ahora también tiene Messi. El otro gol de los franceses lo marcó Barcola a 2 minutos de haber entrado en juego. En el otro partido del grupo I, Noruega con doblete de Haaland goleó 4-1 a Irak. Hoy debutan Portugal, Inglaterra y Colombia en el último día de la primera fecha de la fase de grupos. Desde las 14, Portugal con Cristiano Ronaldo enfrenta a la República Democrática del Congo por el grupo K en Houston. Por su parte, Inglaterra debuta en el Mundial ante Croacia desde las 17 en Dallas por el grupo L. En último turno, a las 23 horas, Colombia se mide contra Uzbekistán en Ciudad de México por el grupo K.
0: ¿Qué va a pasar con el tiempo en las próximas horas? Escucha este adelanto.
3: El cielo completamente despejado este miércoles en Buenos Aires, con mínima de 6 y máxima de 14 grados. Algunas heladas en el conurbano bonaerense. Mañana mínima de 10 y máxima de 13, con lluvias a partir de la tarde. Y el viernes vuelve a despejarse el cielo con temperaturas sin cambios. Lucas Berengua, Meteorología, Radio La Red.
0: Ahora, la sensación térmica es de 8 grados 4 décimas. Humedad 75%, presión 1019 hectopascales, viento del sur a 8 kilómetros por hora, visibilidad óptima. El cielo se encuentra despejado. El sol sale a las 8 en punto de la mañana. Estos fueron los títulos del reporter. Por aquí pasa la información.
4: bajó Thiago, Thiago Almada para Messi, Messi para Thiago, Thiago Almada toca atrás, toma ubicación adelante, desprendió para Lisandro, Lisandro Martínez acompañado por Enzo Fernández, abierto por la izquierda Medina, del otro costado Montiel, el balón primero para De Paul para Messi, Leo la va a tocar otra vez para De Paul, no, para McAllister, sí, McAllister para Leo, Leo para McAllister, McAllister aguantó la embestida de Guiri, la termina prendiendo con Buda Uy, recupera para Argentina De Paul, plantada como, como número 5 entre líneas para Messi, pegale, iluminate, Leo, le pegó. ¡Gol nuestro! ¡Gol!

centro. Gol de Argentina. Lionel Andrés Messi, el rosarino del barrio La Bajada. Se dio vuelta, encaró, le pegó desde 25 metros ante la mirada atónita del arquero Lucas Zidane. Argentina le gana a Argelia. Amacó el cuerpo y le pegó desde la media luna contra el ángulo izquierdo. Lionel Andrés Messi en su último tango. Bailemos alrededor del mejor del mundo. Argentina le gana 1-0 a Argelia en Kansas. 17 del primer tiempo en Kansas, donde nació Charlie Parker, el hombre que cambió el jazz. Hoy juega Lionel Messi, el hombre que cambió el fútbol. ¡Gana Argentina!

0: Hoy se baila a este ritmo, yo creo, ¿no?
1: Totalmente, sí.
0: ¿Qué tal, Tanque? Buen día.
1: ¿Cómo estás, Edu? Buen día.
0: Yo no sé si decirle buena mañana o... qué sé yo, arriba que es miércoles.
1: Arriba que es miércoles, que estamos contentos con la selección argentina, por supuesto.
0: Porque fue partido Argentina.
1: Sí.
0: Nos quedamos mirando Austria.
1: Austria con Jordania.
0: Ganó Austria.
1: 3-1, sí.
0: Y ya estamos acá. Así que es en continuado, como el cine.
1: Y después seguimos con los partidos del Mundial de hoy. Pero para mí, Eduardo, ayer arrancó el Mundial.
0: Totalmente.
1: Ayer coincido. Arrancó el Mundial. Primero con Mbappé, después calentó un poquito más Haaland. Y después apareció Messi en un esplendor, creo que hasta inesperado, por los 3 goles, ¿no? Porque ya uno, como decía Scaloni, lo vamos a escuchar, uno se queda ya sin palabras para poder calificar a Messi.
0: ¿Sabes por qué avalo lo que decís, Mariano? El Mundial arrancó porque el resto de las selecciones estaban esperando a ver cómo se presentaba Argentina. Si era aquel campeón del 2022, o era un equipo más relajado... algo cansado.
1: Sí.
0: Qué sé yo, descansando en la Copa del Mundo que todavía tiene.
1: Bueno, las lesiones le ponían una incógnita también, tanto jugador tocado, la realidad de Messi y de Paul jugando en la Major League Soccer. Ayer fueron las dos figuras de Argentina.
0: Creo que claramente se demostraron a sí mismo, y también nos mostraron a todos los argentinos, que están con hambre, con sed, con ganas de más.
1: Eso fue lo que se notó. Después podemos evaluar la actuación del equipo. Si Messi termina rescatando un equipo con algunas dudas ayer, pero se notó el hambre del equipo por ir por una nueva copa. Creo que ayer quedó totalmente demostrado que está muy vigente y muy fuerte, y es un poco el motor de esta selección argentina.
0: Sí, sin dudas. Hoy, justamente, ya que decís motor, vamos a dejar de lado el motorcito de las 5:30 de la mañana y vamos a, bueno, darle lugar a tú. Punto de vista, tu opinión, a que nos des una devolución de lo que viste ayer en cancha de la selección argentina. Messi, yo creo que futbolísticamente termina superando lo que físicamente otros pueden proponer, ¿no? Porque gana en la primera jugada, sabe cómo concretar en el momento que tiene que hacerlo, resulta clave para el equipo, es fundamental en el contacto con el resto de los jugadores.
1: Contagia, claro.
0: Contagia. Sí, totalmente. Contagia.
1: Hizo 3 goles, le anularon 1, el primero por un hombro adelantado, podía haber hecho claramente 4 goles y ser aún más histórico. Se transformó en el futbolista más longevo en marcar 3 goles en un partido de Copa del Mundo. Igualó a Klose como el máximo goleador de la historia de los mundiales. Tiene todo lo que resta para superarlo. Y para quedar en esa cifra histórica, claro, lo tiene a 2 a Mbappé, con 14, que también va a pelear por ese lugar histórico en el fútbol. Y muchos más récords. Goles de afuera del área. Messi ayer se transformó en el jugador que más goles hizo también de afuera del área en un campeonato del mundo, igualando a Rivelino con el primero. Bueno, para todos los gustos, en cifras y en sensaciones, también lo que dejó esta actuación de Messi y la selección argentina.
0: ¿Sabés qué te quiero preguntar, vos que nos estás escuchando y que te levantás con nosotros, habiendo dormido muy poco seguramente o casi nada, si te quedaste viendo el segundo partido, el de Austria frente a Jordania? ¿En qué tenemos que pensar? ¿En cómo jugó Argentina ayer? ¿En el partido que se viene con Austria, que ganó y tiene la misma cantidad de puntos que nosotros?
1: Sí.
0: ¿Tenés que pensar en el primer partido en el que haya equivalencias? Quizás el partido de 16avos de final.
1: Muy probable.
0: Donde tengamos a un rival de más peso y que haya clasificado y que demuestre tener mayor jerarquía. No hablo con este comentario mal del rival de ayer de Argentina, de Argelia. Hizo lo que pudo.
1: Argelia, objetivamente, Eduardo, es más que Cabo Verde, al que España no le pudo ganar. Y es más que varias selecciones que están jugando este Mundial. Pienso en Curazao, por ejemplo, que recibió 7 con Alemania. Ayer Argentina, por Messi, simplificó un partido mucho más difícil del que terminó siendo, en definitiva. Es verdad que la producción de Argelia no fue buena, que Marés, la figura, entró en el segundo tiempo cuando ya Messi había marcado el segundo gol del partido, pero ayer Argentina simplificó a un rival duro. Quizás el más difícil del grupo, yo creo que con Austria, mano a mano, con lo cual va a ser una buena prueba la del lunes, ver contra un europeo que hoy ganó, hace un ratito terminó el partido, hace un par de horas, 3-1 frente al más débil del grupo, que es Jordania, que no hay duda de esto.
0: Pero tenemos el derecho de hacer nuestro propio comentario y quiero tu comentario, que nos digas qué te gustó de la selección, creo que muchos vamos a coincidir, y qué no te gustó. A ver si vamos viendo algún punto flaco, algo que haya que mejorar, si viste a todos los jugadores enchufados en el mismo nivel. 11 23 24 22 22 es nuestra línea de WhatsApp para que nos escribas, para que nos mandes tu mensaje. 11 23 24 22 22, Oledor de Equipo. Soy Leonardo de Santa Rita, Ciudad de Buenos Aires. Hermosa mañana, ¿verdad? Envío unos corazoncitos y la bandera argentina. Este es el motor de toda la Argentina. Yo creo que nos hace ilusionar la selección argentina y creo que nos muestra un camino también en cuanto a lo que debemos hacer, ¿no? En la vida. Yo creo que los grupos son importantes. Un líder es importante como Scaloni. Tener a alguien como Messi que suma siempre. ¿Sabes, Tanque, que ayer estaba pensando en algo? ¿Te acordás cuando Messi la pasaba mal en la selección? Sí. Ayer lo mencionamos por arriba, ¿no?
1: Sí, me acuerdo.
0: Después vamos a repasar un momento.
1: Dale.
0: Que tiene que ver justamente con Lionel Messi. Que ayer dijo que estaba pasando días complicados, ¿es así?
1: Sí, sí, sorprendió con esa declaración Messi porque se vio su emoción, también la de Scaloni cuando lo abraza en el banco, cuando sale, y Messi termina dando una declaración realmente sorprendente acerca de esta cuestión.
0: Escuchalo, Messi.
2: Una cuestión totalmente ajena a lo deportivo. Pasé unos días difíciles, complicados, pero nada, agradecido a toda la delegación, a todos mis compañeros, porque pues estuvieron siempre, como siempre, al lado mío, dándome mucha fuerza para que esté bien y nada más.
0: En A24.com, vení que vamos a repasar juntos los principales títulos, lógicamente. Todos los diarios, todos los perfiles de noticias digitales están encabezando con la selección y con la imagen de Messi, el hombre de los tres goles. La selección argentina goleó a Argelia en el debut del Mundial. Muestra A24.com el zurdazo de Lionel Messi con el que la selección argentina se puso arriba en el debut mundialista. Viste que cuando lo ves a Messi decís, che, es sencillo jugar al fútbol.
1: Es fácil,
0: ¿no?
1: Claro. Es fácil. Como lo hace él, es fácil.
0: Es porque simplifica una definición.
1: Sí.
0: Hasta el gol que terminó siendo anulado por estar en posición adelantada.
1: Un golazo también.
0: Otro golazo.
1: ¿Cómo define con tan poco espacio? Más de 900 goles.
0: Sí.
1: 120 en la selección ayer en 200 partidos. Números redondos los de ayer. Messi rompe la historia, es en los medios internacionales. Bueno, todos se rinden a sus pies.
0: Aquí dice histórico justamente, toma lo que acabas de mencionar, el nuevo récord que batió Lionel Messi y la tremenda pelea con Mbappé en el Mundial 2026, alcanzó las 16 conquistas en la gran cita, alcanzó al delantero alemán en la cima y batió otra marca mítica. ¿Se refiere justamente a qué alemán?
1: A Miroslav Klose.
0: Claro, claro.
1: Que tiene 16 goles, ahora igual que nuestro Lionel Messi.
0: Actualidad con Javier Milei, que viajará a Rosario por el Día de la Bandera. Esto será el próximo sábado y podría mostrarse junto a Manuel Adorni. La marca mítica en el Mundial, el impresionante récord de presencias que Lionel Messi batió frente a Argelia. Y tras una marcha en su casa, la justicia advirtió a Cristina Fernández de Kirchner que podría perder la prisión domiciliaria. No es más que un ida y vuelta de los que viene existiendo entre la justicia y la expresidenta de la Nación o sus abogados para ir teniendo muy de cerca observada la prisión domiciliaria de la expresidenta de la Nación. 522 quiero leerte en nuestro WhatsApp 11 23 24 22 22. Ya arrancamos este miércoles. Arrancamos con una sonrisa. Ganó la selección argentina.
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0: Cortito, vamos a repasar las portadas de los diarios, que la verdad es reiterativo, pero hasta lógico, sí, que abren todos de la selección. Inmensionante, titula el Diario Popular con la foto de Lionel Messi festejando uno de los goles. También se refiere al triunfo de Francia de la mano de Mbappé. ¿Qué mostró Francia ayer, Tanque?
1: Francia mostró que resolvió en el segundo tiempo un partido complicado. Era muy criticado en el primer tiempo. Francia con Mbappé como el hombre que tiró del carro terminó resolviendo en el segundo tiempo un partido difícil que lo ganó bien 3-1.
0: Jijiji, titula página 12. La selección argentina inició su camino en el Mundial con un rotundo 3-0 a Argelia y se permite soñar con la defensa del campeonato obtenido en Qatar 2022. Voy a la Nación, título principal, un Messi colosal hizo brillar a la Argentina. Más abajo, ya suman 26.448 las empresas que se perdieron desde noviembre de 2023, un dato crudo del mundo del trabajo. Y la ciudad que aplicará a los vapeadores la misma vara que a los cigarrillos. Por último, cerramos con el diario Crónica, que titula Tremendo, la foto de Messi gritando uno de los goles en su debut, el 10 la rompió en el 3-0 ante Argelia.
1: Y el diario Deportivo, que toda la etapa es Messi festejando uno de los goles, 3-0 Argelia, el mejor del planeta, anotó otra página de oro, no te cansas nunca jugando con la ciudad donde juega Argentina.
0: El próximo partido el lunes a las 2 de la tarde.
1: Lunes 14 horas frente a Austria en Dallas. 2 de la tarde, mediodía de Dallas, caluroso, pero con un estadio refrigerado, con lo cual no habría problemas con esa temperatura.
5: Mi gente que no para de bailar, porque hoy juega la Argentina.
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0: 1259.
1: Las plantas.
0: El 55 en Mendoza, 1455.
1: La música.
0: El 88 en La Nocturna de Montevideo, 9188.
1: El Papa.
0: Tanque. Sí. Estos fueron los números.
1: Pasó la tómbola.
0: Gracias.

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1: A las 5:32 minutos, la temperatura en Buenos Aires es de 9 grados 4 décimas, la sensación térmica 6 grados 9.
0: 1.
1: La actividad metalúrgica volvió a caer en mayo y acumula una baja del 6% en lo que va del año. La baja fue del 1,4% en el mensual contra el mes de abril.
0: 2.
1: Javier Milei celebró la victoria de la selección argentina ante Argelia en el debut de la Copa del Mundo, luego de que Lionel Messi convirtiera los tres goles que le dieron la primera victoria al campeón del mundo vigente. El presidente publicó un mensaje de aliento en redes sociales que decía: "Vamos Argentina, carajo".
0: 3.
1: Manuel Adorni anunció que irá el 2 de julio al Senado para brindar su informe de gestión como jefe de gabinete. El funcionario le envió una carta a Victoria Villarruel. La vicepresidenta a la vez le había exigido adelantar su presentación en medio de los cuestionamientos por su situación patrimonial.
0: 4.
1: Lula da Silva anunció que el Mercosur prepara negociaciones con Japón para firmar un tratado de libre comercio.
0: 5.
2: Antes de que juegue la selección argentina, River anunció una lista de jugadores borrados. 12 más 2 préstamos que no se van a renovar. Salas, Petzela, Castaño y Galoppo, los nombres más importantes de los que se tienen que presentar a entrenar en River, pero que no van a ir a la pretemporada.
1: Atención, jubilados y pensionados que cobran el haber mínimo. Lo harán hoy aquellos que tienen documentos con terminación 6.

0: Claro que nos volvemos a ilusionar. ¿Cómo no vamos a hacerlo con un 3-0 en el primer partido? ¿No?
1: ¿Quién no se ilusiona, no? Con esta victoria.
0: Mariano, ayer en las tribunas sonaba muchachos, ¿eh?
1: Sí, y fuerte.
0: Mirá que se escucharon, ¿no? En redes sociales muchas propuestas de cánticos que querían transformarse. Quizás tienen tiempo para hacerlo, ¿no?
1: Sí.
0: En el cántico preferido por los hinchas. Pero ayer era muchachos lo que sonaba de tanto en tanto, más allá de alguna otra canción bien, sí, típica de selección, ¿no?
1: Canciones típicas de selección, típicas de cancha argentina también se escucharon, pero muchachos fue la canción por excelencia de la selección que ayer se escuchó en Kansas City.
0: Hoy es el Día de la Libertad Latinoamericana en Argentina y también se recuerda el fallecimiento del general Martín Miguel de Güemes en Argentina. Esto dio lugar al feriado del lunes pasado. En realidad es hoy la fecha indicada. Allá por 1972 estallaba el escándalo del Watergate. En 1971 nacía Paulina Rubio, cantante mexicana. Y en 2009 fallecía Fernando Peña, actor y conductor de radio de origen uruguayo. Ya 17 años del fallecimiento del talentosísimo Fernando Peña, al que siempre recordamos con mucho cariño. De las selecciones que se ha visto hasta el momento, ¿qué selecciones presentan un nivel de aceptable para arriba?
1: Yo creo que Estados Unidos, la principal, en, sí, cuanto

0: a un juego total. Me gustó a mí el primer tiempo de Marruecos contra Brasil, no más que eso. Alemania, pero con las reservas del rival, al que enfrentó uno de los más débiles, Curazao.
1: Hay que verlo con un rival de peso, ¿no? Alemania.
0: Sí, algo de Francia ayer, en el segundo tiempo, pero no mucho más, Eduardo. En cuanto a selecciones importantes que uno pueda mencionar como candidatas, que ilusiones a sus respectivos simpatizantes, no hay mucho más que esto, ¿eh?
1: Buen día, desde Añelo, Vaca Muerta, se inauguró ayer en Cutralcó, dice por aquí, y nos envía una imagen, Carlos Martínez, la fotografía, el monumento más grande del mundo, y es el monumento con la camiseta del 10, Lionel Messi, justamente a él quieren evocar. Buen día, Edu y equipo, aquí en General Pico La Pampa, arrancando este miércoles, feliz por este triunfo que nos da la posibilidad de defender y soñar que la Copa del Mundo puede quedar en la Argentina. Abrazo grande, buen miércoles, Adrián El Limón González. Mira vos, El Limón presente en esta mañana de miércoles. A ver, buen día, La Red, todavía dice, no dormí, hoy es aguante Argentina, Gaby, el bostero de Espegacini. 5:38 en la mañana, dos o tres enfoques en el día de hoy. Infobae dice, con un show de Messi, Argentina jugó como campeón y venció 3-0 a Argelia en su debut en el Mundial. Después, distintas apreciaciones sobre perlitas que ha dejado el partido de ayer. ¿Qué se puede decir de los puntos más altos y quizás alguno no en su mejor nivel?
0: Más altos, bueno, Messi indiscutiblemente, por supuesto. De Paul y Medina me parece que completan un podio de la selección argentina. Medina debuta en Mundiales, jugó muy bien el lateral izquierdo de Argentina que juega en Francia. Me dejó duda el ingreso de los que vinieron del banco. Noté impreciso a Julián, noté impreciso a Nico Paz, a Nico González. Me parece que los que entraron, de hecho cuando sale Messi, Argentina baja mucho el nivel y el rendimiento, faltando 10 minutos, salió lío. Me parece que por ahí pasan un poco las claves del equipo. A Dibu casi no le llegaron, a Argelia anularon un gol, también recordemos, en el inicio del partido.
1: Llegó con facilidad por el lado
0: izquierdo. Llegó con facilidad por el lado de Montiel, exactamente, también dejó dudas por ahí Argentina.
1: 5:39 de la mañana, completo Infobae, dice, el gobierno descarta una salida elegante de Adorni y remarca que su continuidad depende solo de él. Creo que este título sintetiza el momento que atraviesa el gobierno con la cuestión del jefe de gabinete. Y el gobierno que busca asegurarse los dólares para brindar los pagos de deuda de 2027. 5:39 en la mañana.
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3: Bueno, tenemos la chance de hablar con Lionel Scaloni, con el técnico de la selección. ¿Qué tal, Leo? ¿Pensabas que se iba a resolver de una manera tan contundente el debut de la selección?
4: No, la verdad que no. La verdad que no. Fue un partido difícil, muy complicado y hay que ser realista. Pero bueno, lo importante es que cuando nos dominan o que el rival tiene sus cosas, sus buenos jugadores, el equipo se pone el overall y trabaja.
3: Messi se convirtió en el máximo goleador de la historia de los mundiales.
4: Yo creo que es un secundario lo que hizo hoy, ya resume todo lo que ha hecho en sus últimos 20 años en su carrera. No sé más que decir, la verdad, hay que disfrutarlo. Has visto hacerle cosas increíbles y eso no va a pasar nunca, por más que tenga 45 años. Lo que va a pasar es que va cumpliendo años, las ganas que él tenga, pero todo eso que viste durante 20 años no va a cambiar. El tema del físico, las ganas que él tenga, no va a cambiar. Haceme caso porque yo lo veo todos los días.
3: Lionel, ¿qué fue lo que más te gustó del equipo hoy?
4: Que cuando ellos nos pusieron en dificultad, el equipo supo sufrir. Lautaro, Thiago trabajaron el doble de lo que tenían que trabajar porque era un partido que ellos, por cómo jugaban, lo teníamos que hacer y me gustó eso mucho. Está responsabilizada para competir, para que no nadie piense que nos va a ganar tan fácil. Y yo creo que sí, después de que se ganó, los chicos salen de otra manera de la cancha, más allá de que juegan muy bien, la verdad que la tranquilidad que tienen, porque el partido no estaba fácil, es como da la sensación de que en algún momento el equipo lo va a ganar, o por lo menos va a tener situación, y eso está bueno.
3: La última, hay mucha gente escuchando la radio en Argentina, ¿qué le decís?
4: Un saludo grande, que disfruten del equipo.
3: Gracias,
5: Te pregunto, ¿cuánto estabas de 1 a 10? ¿O atajaste porque dijiste, no quiero perder ningún partido?
6: No, todos sabemos que es lo que es el primer partido, es una lesión de 6 semanas, pero nada, en mi cabeza estaba a 10 puntos.
3: ¿Cómo terminaste, Dibu?
6: Muy bien, muy bien. Terminé muy bien, gracias.
3: ¿No te duele nada?
6: No, estoy bien. Gracias,
3: ¿el equipo? ¿Qué te gustó del equipo?
6: Todo, las garras, los huevos, como siempre. Cada uno juega por la selección, por los 45 millones, y la verdad queremos representar al país lo que más podemos.
7: Claro, algo de Messi, decino, porque la verdad que es increíble el día a día que tiene. Hoy llegó a los 16 goles, miró la close también.
6: Esperemos que llegue a los 25.
8: A mí me gusta jugar al fútbol, es mi pasión desde chiquito, y cuando estoy doy el máximo. Estamos mirando ahora la serie de Rafa Nadal y me identifico mucho, ¿no? Creo que somos muy parecidos en ese sentido, que siempre quiero dar el máximo, siempre me quiero sentir bien y disfruto de esa manera y bueno, mientras pueda y esté bien para hacerlo, ahí estaré.
9: Se vuelve a quedar McAllister, reventó Chaibi, recupera el Dibu, plantado en la mitad del terreno el arquero, como el número 5, se adelanta Argentina, el tiro cruzado del Dibu Martínez para Messi, aparece libre contra Belgalí ahora, la mandó al fondo para Nico González por el medio Julián, el buscapié, el centro pasado, hay un rebote que le queda a McAllister, a punta, le pegó, va por el arquero, rebote, Messi, gol, gol nuestro, gol. ¡Gol! ¡Nuestro gol de Argentina! Lionel Andrés Messi, el rosarino del barrio La Bajada, en este su último mundial, su último tango, en la ciudad del SAS se baila el tango. Messi para Argentina, 15 minutos del segundo tiempo, Argentina 2, Argelia 0, la ganó bien McAllister.
1: Dejalo a Leo de fondo, gran relato, gran transmisión de radio La Red, el 2-0 de Lionel Messi. Escuchábamos las voces del día que marcaban primero el testimonio de Scaloni hablando mano a mano con Gustavo Yarroch, que dijo: Lionel, podemos hablar. Y la verdad que fue un minuto y medio imperdible, donde Scaloni dice que yo lo veo todos los días a Lionel, y puede tener 45 años o lo que sea y va a seguir rindiendo, depende solamente de él. Y el Dibu Martínez, postpartido, hablando también de Messi, ojalá llegue a los 25 goles, los huevos y la garra es lo que destaca de esta selección. Y por último, Messi, hablando un poco de Rafa Nadal, ¿no? Tomándolo también como un ejemplo de esfuerzo y de cómo fueron los comienzos, ¿no?
0: Claro, se comparó con Rafa Nadal, ¿no? Con toda esa cuestión de esa competitividad que tienen los dos periodistas, de la pasión que tienen por los dos deportistas, por el deporte, quería decir. Y vos sabés que los medios españoles y los periodistas españoles se toman de eso, ¿no? Como que Messi hizo sin querer un guiño a España, a Madrid, que tanto no lo quieren. Ajá. Y hoy en los medios reflejan ese guiño de Messi. Inconsciente o no, porque lo quiso decir simplemente, lo toman a bien a la cita de Messi a Rafa Nadal.
1: Hola Eduardo y Mariano, gente del Reporter, buen día, los veo siempre por A24. Bueno, muchas gracias por tus elogios. Mi motor es mi familia, dice, creo que Rodo de Paoli acertó con el apodo de Marciano que le puso a Messi, también le puso Messi. A soy Walter de Pergamino, les envío un fuerte abrazo. Hola, buen día, somos Julio Marino y María Rosa Blanco de la ciudad de Rauch, provincia de Buenos Aires. Vamos a Argentina todavía, buen programa. La gente se vuelve a ilusionar, y yo creo que está bueno también que nos haya colocado la selección en este lugar de disfrute, ¿no?
0: Sí, acá también mucha gente en YouTube. Luis Castro, obvio que ilusiona, pero vamos despacio. Lo mejor fue Messi confirmando por enésima vez que es un distinto total.
1: Bien, soy de Concordia, nos dice por aquí el amigo Gonzalo Márquez, estamos por levantarnos, estamos por levantar, dice, también una nueva Copa del Mundo, esta selección está potente, la selección ganó, gustó y goleó, este equipo es una maravilla. Yo creo que hay un potencial que tiene este equipo, es que vemos en los nuevos y en los históricos o los campeones del mundo las mismas ganas de siempre. Creo que no hay duda en eso.
0: Totalmente, sentido, ¿no? Un grupo muy, muy compacto y se van entremezclando, ¿no? Las nuevas generaciones de futbolistas con los que están, y eso se nota permanentemente en cada partido.
1: Lucas Berengua, ¿cómo le va? Buen día.
10: Muy bien, muy buen día. ¿Cómo estás, Edu?
1: Muy bien, muy bien. Bueno, ¿qué va a pasar con el tiempo? ¿Hoy se festeja con qué temperatura?
10: Se festeja con temperaturas ahora a la mañana bajitas, pero ya no tanto como ayer. Estamos con valores de entre 7 y 10 grados en el área metropolitana, 8.4 exactamente en Buenos Aires. El cielo totalmente despejado, 14 grados esta tarde, sin nubes o con muy poquitas en el cielo de Buenos Aires.
1: ¿Y a partir de mañana?
10: A partir de mañana la condición cambia, la llegada de un nuevo frente frío nos va a dar aumento de nubosidad ya desde primera mañana y la probabilidad de lluvias mañana jueves a la tarde, aisladas, nada de importancia por el momento. El viernes vuelve el sol a pleno con mínima de 10 y máxima de 14 grados y el fin de semana frío a la mañana con mínimas entre 7 y 8 y máximas de 15 con el cielo mayormente nublado.
1: Bien. ¿Qué visitamos hoy? ¿Qué ciudades o provincias argentinas?
10: Visitamos Concordia, en la provincia de Entre Ríos, donde tenemos una temperatura de 5 grados a esta hora, algunas neblinas y una máxima para hoy de 17 grados, con cielo parcialmente nublado. Sube un poco la temperatura mañana con 15 grados de temperatura máxima y el fin de semana, que va a estar un poco más lindo, con 17 y cielo algo nublado, tanto el sábado como el domingo. Y desde Concordia nos vamos a ir hacia el sur del país. Nos vamos a la localidad de Comodoro Rivadavia, en donde había mucho viento en toda la región en el día de ayer. Ahora ya las ráfagas son un poco más bajitas. Temperatura 2 grados 7 décimas, humedad 68%, máxima de 12 grados para el día de hoy. Vuelven las ráfagas del norte a partir de la tarde. Se queda el buen tiempo también el jueves con mínima de 8 y máxima de 13. Y en Comodoro el viernes, mínima de 4 y máxima de 13 grados.
1: Perfecto, muy bien. Gracias, Berengua.
10: Que tengan buen día.
1: Igual.

0: 5:49 en la mañana. Vos sabés que hay otros temas que se pueden recoger de los distintos portales de noticias. Uno tiene que ver con la situación en Perú, producto de las elecciones, y que todavía no se sabe quién será el próximo presidente. Hoy pareciera ser que Keiko Fujimori aumenta su ventaja, ya tiene 35.000 votos de diferencia sobre el candidato Roberto Sánchez de la izquierda, y se acerca a la presidencia de Perú. Todo esto tendrá que ser ratificado por el conteo definitivo, que va a finalizar, se entiende, a fines de este mes de junio. Todavía estamos en la etapa provisoria de recuento de votos. ¿Cuándo asumirá el nuevo presidente de Perú? A fines del mes de julio. Otro de los temas: para mí fue un atentado, esto lo dijo el papá de Gaspi, el youtuber muerto en Brasil, y se sabe en estas horas que el cuerpo de Gaspi ya fue liberado luego de realizar las tareas correspondientes, por tratarse de un incidente que tiene que ser investigado para saber cuáles fueron las características del inicio del vuelo y por qué chocaron los dos helicópteros. Bueno, dos amigos viajaron a Brasil para repatriar los restos del youtuber Gaspi. 5:50 en la mañana, tanque.
1: Bueno, para hablar un poco de lo que va dejando la selección y la actuación de Messi, para seguir hablando de esto, ya fue récord Messi sin marcar ninguno de los dos goles de ayer. Solamente por jugar el partido se transformó en el primer futbolista en jugar encuentros en 6 mundiales diferentes. Otra marca, otro récord de Messi. Claro, hoy también a esa marca va a llegar Cristiano Ronaldo. Cuando juegue, está anunciado como titular, el partido ante República Democrática del Congo a las 14 de la Argentina.
0: Perfecto. ¿Hay algún testimonio más después del partido del
1: 3 a 0? Podemos escuchar a Alexis Mac-Allister porque toca un punto importante de la selección.
0: A ver.
2: Ya no hay palabras para describir. Creo que si alguien pensaba que este equipo era mejor sin Leo, hoy quedó claro que Leo es el más importante de todos, y que nosotros tenemos que armar un equipo para él, donde él se sienta cómodo. Creo que hoy estamos haciendo eso, y bueno, lo importante es que él lo está haciendo bien, que está contento y haciendo goles.
1: Mucho se habló, recuerdo cuando Argentina le ganó a Brasil por eliminatoria sin Messi. Bueno, el equipo juega mejor sin Messi, ¿no? El equipo anda bien sin Messi, con Thiago Almada, con los que van entrando, con Julián. Bueno, rescata Mac-Allister, después de la noche estelar que tuvo Messi, ¿no? Que es el más importante, que sigue siendo el más importante de la selección.
0: ¿Qué hubiera pasado si allá por 2016, pasaron 10 años, vamos a decir la fecha exacta, qué hubiera pasado si Lionel Messi no hubiera cambiado esa opinión que compartió con la prensa cuando, en una nota luego de un partido, dice que renuncia a la selección, o por lo menos dice que ya las ganas no son las mismas, que erró un penal y eso quizás representó para él un bajón anímico. ¿Recordás ese momento, tanque?
1: 26 de junio de 2016, la segunda final que se perdía consecutivamente con Chile, uh-huh, por Copa América, la primera en Santiago, 2015, la segunda ese día en Estados Unidos, en el MetLife, donde se va a jugar la final de este campeonato del mundo, y Messi anunciaba su retiro de la selección.
0: Para 26 mí terminó. De junio, dos días después de su cumpleaños, en aquel año 2016.
3: Que se me viene y lo pensaba en el vestuario, que ya está, se terminó para mí la selección. Ya, como dije recién, son 4 finales. No es para mí. Lamentablemente lo busqué, era lo que más deseaba. No se me dio, pero creo que ya está.
4: ¿Es una decisión tomada?
3: Creo que sí, no sé.
0: Se terminó para mí. Estábamos desconcertados cuando escuchamos esto, ¿no?
1: Claro, ¿qué te parece?
0: Pero fíjate cómo son las cosas, ¿no? Recapacitó, seguramente su entorno terminó dándole la palabra que necesitaba para que siga adelante. Fuerzas tenía, ¿no? Por lo visto, talento le sobra, así que me parece que el tiempo termina curando muchas cosas, ¿no? Y en aquel momento sentía una carga muy grande, como muchos integrantes de la selección.
1: En la nota con Martín Arévalo que escuchábamos, él decía 4 finales: 2007 con Brasil Copa América, 2014 con Alemania en el Mundial de Brasil y las consecutivas con Chile que mencionábamos. Después de ahí, ganó todo. En cualquier cancha.
4: En donde sea la pelota no se mancha. Es el deseo.
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0: La industria usó en abril el 59,9% de su capacidad instalada y presentó una mejora de 1,3% frente al mismo periodo de 2025. En tanto, la actividad metalúrgica volvió a caer en mayo y acumula un descenso del 6% en lo que va del año. El Banco Mundial le otorgó un aval de 2.000 millones de dólares a la Argentina y envía una funcionaria al país. Es un respaldo para tomar crédito con bancos privados a una tasa de entre el 5,5% y el 6,5%. Diego Santilli se reunió con gobernadores y sumó un apoyo clave a la reforma electoral. El ministro del Interior recibió a Leandro Sdero, a Marcelo Rego y a Gustavo Melela. El fueguino se mostró en sintonía con la Casa Rosada. Manuel Adorni anunció que irá el 2 de julio al Senado para brindar su informe de gestión. La vicepresidenta de la Nación, Victoria Villarruel, le había exigido adelantar su presentación en medio de los cuestionamientos por su situación patrimonial. La justicia advirtió a Cristina Fernández de Kirchner por las manifestaciones alrededor de su casa. El Tribunal Oral Federal número 2 notificó a la expresidenta que se abstenga de realizar conductas que perturben la tranquilidad del barrio. Claudio Barrelier negó haber asesinado a Agostina Vega, pero la justicia agravó su acusación en su contra. Lula da Silva anunció que el Mercosur prepara negociaciones con Japón para firmar un tratado de libre comercio.
1: La agenda mundialista en el último día de la primera fecha de la fase de grupos, los últimos en debutar a las 14, Portugal contra Congo, a las 17 partidazo, Inglaterra-Croacia, a las 20 Ghana ante Panamá y a las 23 Uzbekistán frente a Colombia.
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8: Para adentro se viene Molina, Molina para De Paul, se mueve Messi, se prepara por la izquierda Nico González, De Paul para Messi, encara Messi, va por adentro, rodeado de camisetas verdes, la abrió para Nico González para Messi, media luna, iluminalo Diego, Leo tiró, lo iluminó Diego, gol nuestro, gol.

0: Argentina. El heredero, Lionel Andrés Messi. Quédate tranquilo, Diego, arriba, que en el suelo, en la tierra, tenés a tu heredero. 3 de Argentina, 3 de Messi, se va a llevar la pelota y el corazón de todo Kansas. Argentina 3, Argelia 0, 31 minutos y medio tenemos del segundo tiempo. Los sueños de 46 millones de argentinos te sueñan, selección. 46 millones que vuelven a amar y no se cansan, la vida no les alcanza. Argentina golea, gana el campeón del mundo. Argentina 3, Argelia 0. Messi, Lionel Messi, el que siempre toma por asalto a la realidad.
1: El que siempre está, Lionel Messi. Hay que mantener los pies en la tierra, dice el mensaje de Sol. Fueron zapatazos de Messi, no mucho más por ahora. Y en el grupo no hay rival de peso. Paso a paso, ¿viste?
2: Bueno, vamos con calma entonces.
1: Bueno, qué sé yo, todos tienen derecho a opinar y me parece que es apropiado también bajar un poquito la espumita, más allá de lo lindo que representa celebrar y festejar una victoria como esta.
2: Está, ¿no?, muy bien, pero ayer lo de Messi fue impresionante.
1: Soberbio.
2: Realmente inesperado, 3 goles en un mundial con casi 39 años, al nivel que jugó, porque además de los 3 goles, jugó un nivel 80 minutos altísimo.
1: Mariano, el arranque de Messi sigue siendo el mismo. Sí. La explosión sigue siendo la misma.
2: Vos sabés que para los medios gráficos es una calificación de 10 puntos el partido de ayer de Messi. A esa edad, en un mundial, contra una selección que la minimizó Argentina, pero, e insisto, no es una mala selección en esta Copa del Mundo. Podría bien clasificar a los octavos argentinos.
1: Segundos para las 6 de la mañana. Gracias por habernos acompañado. Mañana será otro día. Nos encontramos a las 5 en punto aquí en Radio La Red. Si arriba así lo permite, te voy a estar esperando. Chau.

0: 6 en punto en la mañana. ¿Qué tal, Paul? Buen día.
1: Buen día.
0: Lindo, bien, amanecer así.
1: Hermosa mañana, ¿verdad?
0: Claro que sí, lindo, claro. Amanecer ¿cómo así? Andan. No esperábamos un 3-0. La verdad, no, yo por lo menos no lo esperaba.
1: No, yo con el 1-0 ya estaba, ¿viste? Sí. Digo, ya está, bajamos. Sí, ahí no nos atacaban.
0: Los tres goles de Messi creo que sorprendió al plantel, sorprendió a la gente. Sorprendió a todos los hinchas de
1: Y tuvimos chances con otro de los chicos también.
0: Sí.
1: Me gustó que pudimos mover a Molina y a... Y a Montiel, que pudo entrar Julián, entró Nico Paz. No, la verdad es que
0: Lisandro
1: todo.
0: Lisandro estuvo bien en el fondo, ¿no?
2: Sí, sí, muy bien, sí, Lisandro. Sí. El medio funcionó bien.
1: El medio funcionó. Sí. Cuando se ordena, toca, recupera. Es un equipo muy potente. Y como decís vos, jugamos contra el rival más duro del grupo.
2: Sí.
1: En un mundial donde, salvo Francia, que sacó resultados, vemos que cuesta sacar resultados.
0: Cuesta
1: sacar resultados. Pero con rivales menores.
0: El nivel de las selecciones, yo creo que está un poquito más arriba que en otros mundiales. He visto cosas buenas en los partidos que tuvimos hasta ahora.
1: Sí,
0: ¿no?
1: Sí,
0: Noruega
1: sí,
0: no está mal, ¿eh?
1: No
2: está mal Noruega. Mencionamos a Estados Unidos también por el debut. Alemania, sí, aunque el rival fue muy menor.
1: Muy malo.
0: Sí. Francia.
2: Y hoy esperemos Portugal e Inglaterra.
1: Claro, porque están con Portugal a fondo, ¿viste? Sí. Yo estoy harto
2: esperemos
1: de...
2: Por
1: pero Portugal. Los miro, ayer miré todos porque estaba ansioso. ¿Viste el gatito que va? Sí. Están los tres platitos.
0: No lo vi.
1: No, yo no sé. ¿Se ve que toqué algo?
0: ¿Es un gato?
1: En mi Instagram.
0: Sí.
1: Entonces tengo toda la predicción. Entonces viene un gato, abre la puerta, viene el gato caminando y había un platito con la bandera argentina, uno con la de Argelia y un tachito con el empate.
0: Sí,
2: ok.
1: Iban todos de Argentina. Sí. Después hay un toro.
0: ¿El gato es argentino?
1: No, es otra parte del mundo. Hay un toro que también abre la tranquera, tarda un siglo, hay que mirar porque es lento, claro, ¿viste? Llega, iba el de Argentina.
0: ¿El toro es nacido en nuestro país?
1: No, todo internacional. Pero empecé a verlo porque también hay un pulpo con resultados ya consumados.
0: ¿Extranjero el pulpo?
1: También.
0: Ok.
1: Todos. Entonces, por ejemplo, ayer vi que el pulpo levantaba un cofre y come no sé qué cosa, Francia.
0: Ya no es Paul.
1: No. Ah, Paul. El otro día, no, Paul, pobrecito, Paul ya no está. Este debe ser Paulcito.
0: Sí.
1: Vi que había embocado el empate de Brasil con Marruecos. Yo dije, este pulpo, pobrecito.
0: Muy finito.
1: No, claro, se termina.
2: El pulpo.
0: Los tentáculos,
1: se
0: no.
1: Ve que porque un día lo vi... Ahora, ¿viste? Instagram.
0: Ahora lo bombardean
1: terrible. Y ayer, como estaba
0: material.
1: Ansioso, preocupado, vi el gato, vi el toro, vi todo. Pero nos daban a nosotros, ¿eh?
0: Ajá.
1: Ninguno, porque a ver si un disgusto.
0: Borro la cuenta.
1: Está bien. Che, bueno. Y los austríacos, bueno, Jordania es pobretón.
2: Sí, Jordania es el más débil del grupo. A Austria le costó definirlo. El último gol llega en el cierre por un penal en el minuto 100 de partido. Pudo haber ganado por más goles. Austria terminó siendo 3-1.
1: Como decías hoy tempranito, te venía escuchándote, a Lionel le anulan uno. ¿Qué fue? ¿Una rodilla o un hombro?
2: Un hombro
1: en posición fuera de juego.
2: Apenas.
0: Adelantado, ¿no? Como el que encara para el arco, ¿no?
1: Y el de Argelia, qué suerte que lo anularon. Menos mal. Ya eso.
2: Nos trajo muy malos recuerdos.
1: Sí, y además. Hay que ver cómo está Dibu, ¿viste? Cómo se va poniendo esa mano.
0: No tuvo exigencia Dibu allá.
1: No, tuvo esa, ¿no?
2: Tuvo esa sola, después hubo algún centro más, pero no lo exigió Argelia. Ojalá que estos días de recuperación hasta Austria, que se juega el lunes.
1: Esa manito.
2: Claro,
0: Dibu. Fue tan lindo el horario de ayer.
1: ¿Te gustó?
0: Que me va a costar el lunes a las 2 de la tarde.
1: No, a mí me gusta el del lunes.
0: Pero uno se termina enfocando a medida que, que llega el partido.
2: No, pero
0: que
2: el lunes
0: llega
2: para
0: la
2: nosotros.
0: Fecha.
1: Ayer, claro, para nosotros que madrugamos tanto, había que esperar.
0: Pero estaba todo lindo ayer. Ver la llegada de la gente al estadio de noche. Estar con el grupo con el que uno quería ver el partido.
1: Argentino que había. Impresionante.
2: Los argelinos no se sintieron que se esperaba que sí se escuchen un poco más también. Los africanos.
1: No se sintieron. ¿Invocaron resultado eso? Porque la gente está toda con los resultados.
0: Yo creo que el 3-0, ayer por lo menos no lo he visto. 2-1, 3-1, 1-0.
2: En el chat nos ponían que sí, que habían acertado.
0: ¿Sí?
1: ¿Ah, sí?
0: Bueno,
1: hay mucho brujo, ¿eh? Yo tiré 1-0 de miedoso, ¿viste?
0: Sí.
1: Bueno, ahora el lunes 2 de la tarde, próximo partido.
0: Claro que sí. ¿Terminaron todos bien?
2: Terminaron todos bien.
0: No hay jugadores tocados.
2: Lo guardó a Cuti los últimos 10 minutos, salió igual que Messi.
1: Claro.
2: Los dos para tranquilizar un poquito la exigencia.
0: Argelia como rival no fue un equipo que raspó, la verdad que
1: jugaron
0: de manera muy,
2: en general,
0: muy leal.
2: Es un mundial donde hay muy pocas infracciones.
0: Fair play.
2: casi no se sacan amarillas.
1: Qué rápido se resuelve, ¿viste? Ayer, por ejemplo, un VAR, 2:20, ¿viste? Nos hemos acostumbrado que hay una un planteo, falta que llamemos a la Corte Suprema, ¿no? Que vengan los tres y defina.
0: Sí, el planteo de los abogados, todo, ¿no?
1: Allá es un segundo,
2: ¿viste? Y es más, se tardó en determinar el gol anulado a Argelia, que igualmente fue rápido para los tiempos nuestros del fútbol argentino, pero se tardó un poquito más de lo habitual en ese VAR, en ese offside semiautomático, para determinar ese gol de Argelia que puso suspenso, ¿no?
0: También sucede que los futbolistas están en modo mundial y no protestan todo.
1: No, pero...
0: Es porque tanto en el fútbol local como en otras partes del mundo protestado. Se le van al humo por cualquier cosa.
1: Se te van encima, ¿viste?
0: Y ayer hubo una jugada en la que, bueno, se entendía que había sido penal sobre Messi, ¿no? Y nadie
1: hubo ningún problema, nada. ¿Ustedes vieron Austria? ¿Después se quedaron?
0: Un ratito, principio.
2: Un poquito. Entre sueños casi.
1: Ah, entre sueños. Sí. No sabíamos si habíamos partido, ¿no? Sí.
0: Sí, era un partido, ¿no?
2: Había un equipo de camiseta roja contra otro de camiseta blanca.
1: No sabíamos
2: si era... El de rojo hizo 3 goles y el otro
0: A mí me llamó la atención. Unos pateaban para un lado, otros para el otro.
1: ¿No habrá sido la repe de España a Cabo Verde, no?
2: No. Ah, y el arquero Jordano muy inseguro. Hoy fue responsable.
1: Malísimo.
0: Bueno, a ese partido ya vamos llegaríamos quizás cómodos.
1: Sí, vamos con 6.
0: Vamos a ver.
1: Y siempre es el tercero.
0: Usted está obviando a Austria.
1: Ya está, tranquilo.
2: Está ganado.
1: Lo ganamos,
2: Está ganado.
1: El tercero es, para una reivindicación de todos los suplentes, descanso de los grandes, la camiseta alternativa, porque jugamos siempre el tercero con la alternativa. Qué sé yo me acuerdo cuando fui a Sudáfrica, jugó Palermo, jugaban los chicos que no eran los titulares.
0: Sí.
1: Jugará el Flaco López, jugarán un poquito los Nico Paz de titular.
0: ¿Es cábala que De Paul juegue con manga larga? El único que juega con manga larga.
1: Con el calor que hacía, me llamó la atención.
0: Visualmente me molesta.
1: Pero qué bien juega, ¿eh?
0: Tengo un toque, pero...
1: Igual está re discreto, está con el pelo, ¿viste? Sí, prolijito, pero qué bien, ¿no?
0: La asistencia para el gol de
2: Messi.
0: Muy bien,
2: de Messi. A mí me gustó mucho Medina.
1: También, a mí también.
2: En su debut en el Mundial, muy firme.
1: La verdad es que me habían dado miedo, porque parecía que, Medina no, nadie lo ponía en ningún plan. Sí. La verdad que muy bien.
0: Paul, casi las 12 del mediodía. ¿Le podemos pedir al vidrierista que entre?
1: Sí.
0: Por favor, Luchito.
1: Por favor,
0: Luchito. El señor, empieza ahora por lo menos la.
1: Porque vamos
0: tareas
1: a decorar otra vez todo el estudio.
0: Yo creo que hay que hacerlo así de ahora hasta el 19 de julio.
1: Exactamente. Sí. Lo que se hace, se hace.
0: Se hace, se repite.
1: Y lo que no se hizo,
0: se repite.
1: Ahora vos estás en este plan. Ahí entra.
0: Ayer cambiaron las cábalas, ¿eh?
1: Exacto.
0: Ayer cambiaron las cábalas y todo funcionó.
1: Subcomisión de decoración y festejo.
0: ¿Es mi tamaño?
1: Sí, este es XXX. Te queda lindo, Edu. Además sabes que son 30 centímetros más.
0: Sí, es decir, está cambiado.
1: Mirá qué alto que está.
0: Qué barro, toca el techo.
1: Porque son estos gorros con...
0: Ahí está.
1: Para ribeño, ¿no?
0: Temí que no entrara.
1: No,
0: perfecto. Pero calzó bien.
1: Bueno, chicos, hermosa mañana, ¿eh? ¿Qué claro día es hoy? ¿Miércoles?
0: Ya dice.
1: Y empezó el Mundial, ¿no?
0: Claro.
1: Quédense que ya empezamos,
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0: día, feliz miércoles para todos, bienvenidos, ¿cómo les va? Hermosa mañana, ¿no? Bien, qué linda mañana, ¿cómo estamos?
1: Después de los nervios
0: arrancamos, feliz miércoles para todos, miércoles 17 de junio del año 2026, aquí juntos hasta las 9 de la mañana. Tenía razón Juan, que me dijo, che, el mundial empieza el martes, y para nosotros empezó ayer, Así que,
2: ahora sí,
0: contentos, nadie tiene sueño, Argentina está feliz, anoche todo el mundo trasnochó. Había un tránsito por todos lados porque después había que volver, los que se encontraron, los que salieron. Así que, y algún loco se quedó viendo Austria después.
2: Sí, ya estaba tan alto.
3: Estábamos tan arriba
2: que...
0: Yo me apuré, digo, 12:25, tengo 3 horitas, y no me dormía. Sí. No me dormía, y no sé, ¿viste cuando ese sueño reiterativo que soñás con algo y se repite?
2: Sí.
0: Después me desperté y dijo, qué suerte, porque el sueño era horrible, ahora no me lo acuerdo.
2: Menos mal.
0: Y digo, qué suerte que ya falta. Y después, bueno, nos levantamos y hay lindo clima. Aquellos que trabajan de noche también le contaban a Eduardo cómo lo vivieron, cómo lo sintieron. Y arrancamos el mundial con Messi, que es una cosa impresionante, ¿no?
2: Arrancamos con el pie izquierdo, pero el de Messi.
0: El de Messi, ¿no?
2: Exacto.
0: Che, qué bravo, ¿eh? Qué pibe, Dios mío, qué pibe. Es leyenda, es presente. Una cosa realmente impresionante. Así que hoy no hay quejas, nadie tiene sueño, nadie tiene frío, estamos todos contentos, estamos felices de la vida con este arranque, mitad de semana y con todas las pilas. Juancito, ¿bien?
4: Muy bien, Paulo. ¿Sí? Muy bien.
0: Qué bien.
4: Me acordaba de vos cuando dijiste que habías hablado con alguien muy importante de la selección y te había dicho que Messi estaba...
0: Un padre, pero famosísimo.
4: Con unas ganas.
0: Que estaba con unas ganas, con un entusiasmo, ¿viste? Impresionante. Y la verdad que todos los medios escritos que los compañeros califican, todo el mundo le pone un 10.
4: ¿Y pero cómo no le vas a poner un 10?
0: 10 Lionel, 8 De Paul. De Paul también, viste que
4: para mí
0: me dudabas de la titularidad.
4: Después de Messi, el mediocampo De Paul, Enzo y McAllister.
0: Sí, muy bien.
4: No, lo que jugaron ayer.
0: Impresionante.
5: Felicitaciones que ganaste. 3-0, dijiste.
0: Ganaste el pro de nuestro.
5: Ganó el pro de nuestro.
4: No acerté los goleadores.
0: Claro, era dificilísimo.
4: ¿Quién iba a poner 3 goles de Messi?
0: ¿Quién iba a meter 3 de Lionel, no?
4: Y lo bueno que a Dibu ni le patearon.
0: No, salvo el gol ese que nos anularon, gracias a Dios. Eso fue un disgusto, pero un disgusto que duró poco, ¿no? Bueno, arrancamos el día. ¿Con qué temperatura andamos, señora?
5: 8 grados 4 décimas, humedad 82%, viento sur a 10 kilómetros y cielo despejado.
0: Hoy ni miré la temperatura. Cuando me levanté estaba con un empale que ni miré.
5: Nada,
0: ¿viste?
5: Hoy no nos importa nada.
0: No cerré persiana, hacía un frío en mi casa, pero bueno, no presté mucha atención. ¿Qué nos ponemos hoy?
5: La camiseta.
0: La camiseta.
5: Nada más.
0: Lo hagamos como De Paul, una de manga larga.
5: Sí, manga larga, buzo, de Argentina también, gorrito, todo, tapa oreja, guante, todo de Argentina.
0: Ojo que empiezan a correr las cábalas, ¿eh? Ojo, porque hay que respetar todo eso. Vayan recordando, tomando nota.
5: Pero aparte los horarios son tan disímiles que ¿cómo hacemos?
0: El que viene me encanta, 2 de la tarde, me encanta porque... Anoche hubo que estirar, ¿no?
2: Sí, se hizo largo.
5: Sí. Pero ayer estuvimos con gente en algún lado que capaz que a las 2 de la tarde no estamos, ¿viste?
0: Bueno,
5: estamos trabajando.
0: La ronda clasificatoria permite.
5: Claro,
0: después
5: claro.
0: Uno como que
5: después
0: va decantando y dice, bueno, este ya no lo veo más.
5: Claro.
0: Esta señora no, tampoco. Este tiene que estar. Lindo movimiento.
2: Depende mucho cómo se comporten, ¿no? Porque viste que hay quienes no saben cómo mirar un partido de fútbol.
0: No, pero hay que aprovecharlo, disfrutarlo, porque es un momento lindo y cambia los ánimos. Yo veía las imágenes de la tele, ahí los chicos, ¿no? Que la pasan tan lindo. Y además que saben lo que es la victoria, porque no siempre pasa que algunas generaciones estén cruzadas por el triunfo. Nosotros nos quedamos con el 86 y el 90. Después vinieron generaciones que no sabían porque no podíamos, porque quedaba todo ahí al borde. Y ahora hay un montón de chicos que dicen, che, ganamos hace 4 y vamos a ganar otra vez. Y no es habitual, no es habitual. Así que arrancamos el día con toda la fuerza del mundo. ¿Está el señor Lucas Berengua? ¿Lo despertamos? Lucas, buen día, ¿cómo va?
6: Buen día, ¿cómo va? ¿Cómo están?
0: Bien, caballero. Se portó bien el tiempo allá, se portó bien el tiempo acá.
6: Sí.
0: Ayer un día, pero de primaverita, ¿no?
6: Precioso para caminar en la tarde de la ciudad de Buenos Aires. Hoy vamos a tener algo muy similar, Paulo. Estamos amaneciendo con algo de fresco, 7 grados de sensación térmica por ese viento del sur que recién mencionaban, pero el cielo va a estar despejado casi todo el día hoy en Buenos Aires. con 14 o 15 grados de temperatura máxima y alguna nubecita. Así que otro día muy similar al del día de ayer, y cuando avanzamos en el pronóstico, las cosas cambian. Mañana, con mínima de 9 y máxima de 13 grados, se espera lluvia durante la tarde y la noche, lluvias aisladas, nada importante aquí en la ciudad de Buenos Aires, y ya mirando el próximo fin de semana, el viernes, muy lindo, con mínima de 9 y máxima de 15 grados, cielo despejado. El sábado, mínima de 6 y máxima de 15, fresquito y un poco más nublado. Y el domingo, mínima de 7 y máxima también de 15 a 16 grados con muchas nubes. Pero el único episodio de lluvia que tenemos aquí en la ciudad está destacado en el día de mañana jueves hacia la noche. En cuanto a situaciones a destacar o situaciones de alerta, vemos que el noreste de la Patagonia tiene alerta por vientos fuertes. Hablamos del noreste de la provincia de Chubut, la península de Valdés y el este de Río Negro, que van a tener algunas ráfagas de viento esta tarde. El resto, por este miércoles, no hay tiempo significativo, y mañana sí hay que destacar tormentas en el norte del litoral, pero ampliamos mañana respecto a este tema.
0: Exactamente. Máxima prevista para el día de hoy.
6: Buenos Aires con 14 o 15 grados esta tarde.
0: Un poquito menos, y vemos sol, o más o menos.
6: Sol durante todo el día, amanece completamente despejado y así se quedará.
0: Ojo con el fenómeno Messi, ¿eh? Usted que me habló ahí de fenómenos extraordinarios, cuídelo, ¿eh?
6: Lo cuidamos entonces junto con el tiempo y que no llueva tanto.
0: Hasta luego.
6: Chao, hasta luego.

0: 6 de la mañana, 18 minutos en la ciudad de Buenos Aires. Recordemos que la máxima será de 14 grados. Hoy tenemos santo con nombre y apellido, San Alberto Mielowski.
1: Pensé que era San Lionel.
0: Bueno, podríamos, ¿no? Establecer San Lionel. Bueno, este es polaco.
1: Este fundador, es polaco, como sí, el árbitro de ayer.
0: Tal cual, de los hermanos y hermanas de la Tercera Orden de San Francisco, servidores de los pobres.
1: Ah, mira.
0: Dicen que es el hermano de nuestro Dios, así que bueno, felicidades a este santo. Que junto con Lionel Messi, no, mentira, pero qué bárbaro lo de Lionel.
1: Tremendo, leyenda eterna, una cosa impresionante.
2: Además, máximo goleador en la historia de los mundiales.
1: Sí.
2: Alcanzó a Miroslav Klose con 16.
1: No le doy bola porque Mbappé es chiquito y todavía está cerca.
3: Bueno, ayer le pueden pasar cosas a Mbappé.
1: Sí, también, pero logró un récord. Eso de los récords, viste, porque cada uno tiene su momento, su circunstancia. Pero qué pleno que está, ¿no?
3: La vigencia, tal cual.
2: Seis mundiales y arrancar con un hat-trick, no es para cualquiera.
1: Me encanta esa palabra, el hat-trick cuando hacen tres goles. ¿Hat-trick?
2: Claro.
1: Sí, cuando metes tres, así en un partido.
2: Y correspondía que se lleve la pelota.
1: Y te llevas la pelota, ¿no? Te llevas la pelota.
3: Mismo día que metió su primer gol, 16
1: claro,
3: de junio de 2000.
1: Claro, porque 26, también 20 años del primer mundial, que era tan chiquitito allá en Alemania, ¿no?
2: Que jugó algunos minutos y terminó en el banco con Alemania en la eliminación.
1: Sí, porque se ve que Pekerman no lo veía. Se lo veía muy chiquitito, pero tenía un talento.
0: ¿Y sentado estaba Scaloni, puede ser, ahí en el banco?
2: Claro, claro, Scaloni era parte de ese plantel.
1: Era también recontra pibe. Y 20 años menos todos.
2: Sí.
1: Imagínense, ¿no? Bueno, arrancamos con mucha fuerza hablando de Scaloni. Dice que no tiene palabras para Messi. Y me parece que no hay palabras, porque ya a esta altura todas las palabras se han dicho con la figura y la estrella máxima que tiene el fútbol argentino. A ver.
4: Muy difícil el partido, muy difícil. Muy, a lo mejor el resultado hasta parece que ha sido fácil y no fue fácil. Fue un partido complicado porque tenía un montón de condimentos, sobre todo que era el primero, sobre todo que son un buen equipo. Y Leo, bueno, yo no tengo más palabras. Ya lo dije recién con tus compañeros, creo que hay que disfrutarlo. Más allá de...
2: ¿Le dijiste algo de él ahora?
4: No, lo crucé, cuando saludé le di un beso, le dije que lo quería mucho porque... Ya no sabes qué decirle, sinceramente, porque... Pero más allá de los goles que hace, de lo que transmite a sus compañeros, a la gente, es algo increíble. Lo extrañaremos el día que no juegue más. Disfrutémoslo, que eso es lo importante.
1: Eso, hay que disfrutarlo porque, Juan, no siempre hay un Diego, no siempre hay un Lionel, y tuvimos la suerte esta bendita de estos jugadores que son de otro planeta, ¿no?
2: Corresponde que Scaloni diga que el partido fue complicado, porque tiene que ser correcto. Ahora... Yo a los 10 minutos cuando vi la postura de Argentina, me di cuenta que no.
1: Sí, pero yo no lo viví tan relajado como vos. Nos metieron un gol, gracias a Dios anulado. Sí,
2: igual cuando salió el pase te dabas cuenta que estaba inhabilitado. Sí. Ahora, la postura de Argentina, manejando la pelota en el medio campo, te das cuenta que en algún momento iba a empezar a meter goles.
1: Sí, andábamos pero aceitadito. Después tuvimos algún desacople ahí.
2: Es más.
1: Además, lo bueno es que también pudieron entrar todos los que no tenían fútbol. Jugó Montiel, jugó Molina. Me gustó este chico.
2: Sí, entró Nico Paz
1: lateral
2: después.
1: Izquierdo que tanto,
2: Facundo Medina.
1: Facundo que tanto se... No, que no puede. Que, entró Nico Paz. Entró Julián, que se perdió un gol también, ¿no?
2: Sí, ahora, Paulo, cuando le anulan el primer gol a Messi, tuve un déjà vu en Qatar 2022, dije.
1: No, yo escuché eso también.
2: Otra vez.
1: Escuché eso también que se comentó, pero yo no tenía ningún déjà vu de nada.
2: Pero yo dije, otra vez arrancar un mundial con un gol anulado.
1: Y sí,
2: igual bien anulado.
1: Pero perdón, un gol anulado después nos llevó a una Copa del Mundo. Así
2: es
1: que
2: real.
1: Estupendo que nos haya anulado
2: y aparte,
1: un gol.
2: Camiseta verde enfrente, era como todo.
1: Parecido, ¿no?
2: El mismo arco.
1: Sí.
2: Pues, dale, no puede ser.
1: Así que bueno, vamos a hablar de todo. Los medios todos le ponen un 10, no hay forma de no ponerle un 10 a Messi. Un 8 a De Paul. De Paul es un relojito, es un jugador extraordinario también.
2: Y a mí me encantó Lisandro Martínez.
1: Lisandro, bien, me gustó el Cut.
3: Lautaro también. Lautaro también contuvo.
1: Sí, Lautaro le falta embocar el gol.
2: A mí me dio pena Lautaro.
1: Y después lo sacaron.
2: Porque era obvio que cuando el primer cambio iba a ser la salida de él, por el ingreso de Julián, y si Julián está bien... Yo creo que el lunes juega Julián.
3: Sí, pero contuvo a los defensores. Él jugó a veces de espalda para contener y dar de pecho el
1: Javi,
3: pase.
1: En esos puestos, vos, la única forma, para cualquiera de los dos,
2: hacer goles.
1: Es por goles.
3: Sí, tal cual.
1: En el mundial anterior, Lautaro era el titular, Julián se lo comió, porque estaba Lautaro lesionado. En este tiene la chance otra vez de empezar de cero, si Julián anoche hacía dos goles, y vos después empezás a dudar un...
3: Sí, sí. Pero jugaron para Messi ayer.
1: Un poquitito, ¿no?
3: Y está bien.
1: Obviamente.
3: Y está bien. Vos sabés, Pablo. No, a veces los delanteros desaparecen cuando hay un Messi.
1: Dios, sí, sí. Ayer, por favor.
2: Ayer jugó Francia, metió 2 Mbappé.
1: Sí.
2: Jugó Noruega, metió 2 Haaland. Y jugó Argentina, metió 3 Messi. Y hay un posteo de Haaland que dice: Messi, sos un demente.
1: Incluso
2: Erling Haaland, una de las grandes figuras y goleadores.
1: Sos un demente.
2: Hablando de su colega que metió 3 goles.
1: Bueno, escuchemos un poquito a Lionel, ¿no? Que contó porque estaba muy emocionado. Sí. También me gustó mucho el cierre, porque con tantos argentinos, ayer se copó el estadio, decían que el estadio iba a estar vacío, no, que la gente... No. Hay gente acá que inventa tantas cosas, yo no sé dónde las sacan, ¿no?
3: Somos locales.
1: Es como una imaginación negativa de todo, ¿no? Lo que tiene que ver con el país, lo que tiene que ver con hasta con el fútbol, que es un divertimento. Ayer estaba copado, había gente tratando de comprar en reventa, había un movimiento realmente extraordinario. Y los chicos tuvieron el buen tino cuando terminó de acercarse y tributarle a la tribuna el agradecimiento, porque hay fanatismo muy fuerte por la selección. Y Messi contó algo, que tuvo unos días muy complicados, y tal vez por eso esa emoción que le vimos al 10 de Argentina. A ver.
5: Una cuestión totalmente ajena a lo deportivo. Pasé unos días difíciles, complicados, pero nada, agradecido a toda la delegación, a todos mis compañeros, porque pues estuvieron siempre, como siempre, al lado mío, dándome mucha fuerza para que esté bien y nada más.
1: Ahí estaba, el 10. El 10 que es leyenda, es una cosa impresionante. ¿Cuántos cumple ahora? ¿39 o 40?
3: 39.
1: Ah, no es lo mismo.
3: El miércoles.
1: El miércoles que viene.
2: 39 años.
1: 39.
2: Sí.
1: Jugadores que han cumplido años en concentraciones. Porque la torta de Messi, la verdad que la lleva el Kun siempre.
3: Sí, sí. Hace 2 mundiales.
0: El Kun, chicos, ¿vieron cómo lo saludó?
2: Sí. En la previa.
0: En la previa.
2: Al Kun y a Maxi Rodríguez.
0: Sí. A
2: los dos.
1: Y bueno, son años y años trabajando juntos, jugando al fútbol,
2: claro,
1: ¿no?
2: Claro.
1: Bueno, hoy en nuestro programa, nota exclusiva de Gustavo Jarroch con Lionel Scaloni, que para mí ayer hizo todo lo que había que hacer, porque no expuso a ningún jugador, estuvimos discutiendo lesiones, preocupados por lesiones, jugaron los dos laterales derechos, jugó el lateral izquierdo, salvo Tagliafico, están todos bien, ¿no?
2: Sí.
1: Entró Julián, yo rogaba por el tobillo ese, ¿viste?
2: En ese sentido, fue todo redondo. Entraron los tocados, terminaron bien, y no hubo lesionados.
1: Los tocados suena como...
2: Los que chicos tenían alguna nana.
1: Ah, perfecto.
2: Julián, Nico Paz, claro. Molina, Montiel.
1: Yo podría definirlo a usted como tocado, pero no como un tocado mental.
2: Yo soy un tocado por la varita mágica.
1: Sí, tocado mental.
3: Ponele.
1: Ponele. Tocado mental.
2: Paulo, más allá de lo de la selección y de cómo sigue el día, hoy la radio seguirá transmitiendo
1: hoy tenemos
2: partidos.
1: Un día.
2: Porque hoy se cierran...
1: Me trajo la planilla bien, porque a ver si compartimos la información, ¿no?
2: Siempre. Hoy a las 2 de la tarde debuta Portugal.
1: Sí.
3: Partidazo.
2: El equipo de Cristiano Ronaldo.
1: La tienen de candidato todo.
2: Sí, bueno, para mí sí, ¿eh?
1: Vamos a ver.
2: Sí, esperemos para mí
1: un poco,
2: sí.
1: Esperemos un poco.
2: Frente a la República Democrática del Congo.
1: Bueno, malísimo.
2: 2 de la tarde. Sí. Bueno. A las 5, el partido que tenemos.
1: ¿Cuál?
2: Transmisión de Radio La Red, Inglaterra-Croacia.
1: Somos de Croacia a morir.
2: En nombre...
1: de Croacia, ¿no?
3: Yo quiero que pierdan los dos, porque sí. Croacia es complicado después,
1: sí,
3: ¿eh?
1: Sí, pero... Lo resolvimos nosotros, Croacia.
3: Sí.
1: ¿No que trabajaste
3: sí.
1: en Crónica?
3: Claro, sí, pero
1: contra la Thatcher hicieron 10.000 placas rojas.
3: No, Inglaterra no quiero que gane. Dije que quiero que pierdan los dos.
2: Claro.
1: Pero, ni duda, ¿no?
2: En nombres, Inglaterra asusta. Sí. Se va a quedar el rendimiento. Y 11 de la noche, la radio transmite Colombia-Uzbekistán. Yo ya me hice el plan. Yo de 8 a 11 de la noche voy a dormir.
1: Claro, hay que hacer eso.
2: Y me voy a levantar a ver a Colombia.
1: Yo ayer me tiré una siesta, porque digo, después a la noche estaba lúcido. Pero hay que hacer siestita. ¿Y vos qué ves todo?
2: Todo transmisión de la radio. Anoche me quedé mirando Austria-Jordania.
1: Lógico.
2: Por ejemplo.
1: Exactamente.
2: Ganó Austria 3-1.
0: Te calmas.
1: 6:27 de la mañana en la República Argentina. Empezamos un día de alegría, de festejos, de mucha información. Están pasando cosas aquí en el mundo que por supuesto los vamos a compartir. De 6 a 9 como todos los días aquí en Radio La Red. Pero hermosa mañana, ¿verdad?
6: Las caídas y al rival.
7: Para adentro se viene Molina para De Paul, se mueve Messi, se prepara por la izquierda Nico González. De Paul para Messi, encara Messi, va por adentro, rodeado de camisetas verdes. La abrió para Nico González. Nico González para Messi, media luna, iluminalo, Diego. Leo tiró. Lo iluminó Diego. Gol nuestro. ¡Gol! ¡Gol! Argentina. El heredero, Lionel Andrés Messi. Quédate tranquilo, Diego, arriba, que en el suelo, en la tierra, tenés a tu heredero. 3 de Argentina, 3 de Messi, se va a llevar la pelota y el corazón de todo Kansas. Argentina 3, Argelia 0, 31 minutos y medio tenemos del segundo tiempo. Los sueños de 46 millones de argentinos te sueñan, selección. 46 millones que vuelven a amar y no se cansan, la vida no les alcanza. Argentina golea, gana el campeón del mundo. Argentina 3, Argelia 0. Messi, Lionel Messi, el que siempre toma por asalto a la realidad.
1: Qué lindo, qué lindo. Uno de los goles, el tercero ayer con Leo Gentil, una transmisión extraordinaria de la radio. Gustavo López, Toti Pazman, todo el equipo, una cosa realmente emotiva, muy pero muy fuerte. Así que hoy durante la mañana, todo lo que pasó, todo lo que se viene desde los Estados Unidos con toda nuestra gente, y en este día tan particular, con Diego en el cielo, con Lionel en la cancha y Argentina ganando en su presentación. Bueno, vemos cómo está la mañana, porque estaba tranquilita cuando yo me vine para acá. Anoche había mucho movimiento porque mucha gente se encontró, salió, y después había a las 12 y pico de la noche tránsito por todos lados. Me parece, Marcelo, que va a costar un poquito el arranque, pero después todo el mundo de pie y a comenzar el día. ¿Cómo estamos en la red de tránsito? Buen día.
8: ¿Qué tal? Buenos días, Pablo. Y es como vos lo contás, hay un poco menos de tránsito ahora, hubo mucho más tránsito ayer después de la medianoche, cuando terminó el partido, e incluso algunos accidentes después de la medianoche. Pero la mañana arranca con accidentes, y accidentes en algunos lugares claves para el ingreso a la ciudad de Buenos Aires. Dos choques en la de Lepiane, hacia el centro. Uno desde la Riccieri, después del cruce con la General Paz, entre un auto y una moto. Todas las mañanas reportamos choques con motos. Sí. Y también otro poco después, a la altura de Cañada de Gómez. Esto genera congestión en la de Lepiane hacia la 25 de mayo. Mm. En la 25 de mayo tenemos también un accidente a la altura Plaza de los Virreyes, sentido al centro. Hay un choque en el camino del Buen Aire, en los carriles rápido y medio, que están balizados en el kilómetro 18, esto es, hacia el acceso oeste. Un choque en la Panamericana hacia el norte, a la altura de Tomkinson. Atención, que en la Panamericana, a la altura de Bancalari, todavía continúan las tareas de asfalto que se realizan durante la noche. A esta hora empiezan a levantar y dejar las cosas en condiciones, pero es el momento crítico. Y un choque también en la ciudad, en Fernández de la Cruz y Escalada, este cruce de avenidas, que tiene también muchos camiones y colectivos. En cuanto a subtes y trenes, bueno, la buena noticia, funcionan con normalidad.
1: Me encanta. Bueno, 5/5. La seguimos, Marcelo, que sea un buen día.
8: Ojalá, hasta luego.
1: Sin celulares manejando, porque por eso tenemos tantos choques, ¿eh?

0: Nel que
1: a full
0: gol,
1: se festejó mucho.
0: Los relatazos de Leo, dice, era una maravilla.
1: En un rato los goles, más. Y aquí tenemos vamos a ir poniendo cosas que después no se tocan más.
2: Ya sacamos la foto, todo para mantenerlo todo, igual.
1: Todo igual, rituales, cábalas, absolutamente todo, ¿no?
0: Tal cual.
1: Bueno, en YouTube, ¿cómo nos
0: YouTube.
1: Pueden ver?
0: YouTube.com, Radio La Red en Vivo, nos buscan así, Radio La Red en Vivo, y ahí nos van a ver.
1: Y la aplicación. Que la usa tanta
0: siempre,
1: gente en Estados
0: todo
1: Unidos,
0: el mundo.
1: Todo el mundo con la aplicación de la radio, como si fuéramos locales, y después nuestras queridas radios en los autos, la radio de aire, ¿no? En la vieja radio,
0: hermosa.
1: En los taxis ni que hablar. Yo ayer paraba en los semáforos, ¿viste? Y algunos como yo, medio sordeli, van y se escucha desde afuera, ¿no? Iba escuchando a Gustavo Sima, que transmitía uno de los partidos, lo escuché por varios semáforos, así que me encantó. Bueno, en Argentina, más allá de este gran triunfo y esta gran alegría que nos merecemos todos los argentinos, están pasando cosas. Y ayer realmente es colosal. Yo sé que ustedes estaban todos distraídos con el partido, pero Manuel Adorni anunció, minutos antes del comienzo, que irá el 2 de julio al Senado para brindar su informe de gestión. No se anuncian cosas en las previas de los partidos, ni en la previa del comienzo de un mundial. Ya es la segunda vez que Adorni utiliza la ola de distracción que puede poner el fútbol para hacernos creer o tirar una noticia que puede quedar envuelta en una pelota de fútbol, ¿no? Desde hace semanas los jefes de los bloques de Unión por la Patria, el PRO, están exigiendo la presencia del titular de los ministros en la Cámara Alta de acuerdo a lo que dispone la Constitución Nacional. Comenzaron a barajar la posibilidad de una moción de censura, que ya se los explicamos, que es quitarlo de su tarea. Pero el mensaje de Adorni llega antes de una reunión clave de labor parlamentaria, porque en el día de hoy va a haber actividad promovida por la vicepresidenta de la Nación, Gonzalo, ¿no?
2: Sí, hay que ver si se mantiene la sesión de mañana, es la gran duda. El oficialismo le está pidiendo a Villarroel que la levante porque sabe que se puede tratar un pedido de interpelación, que los votos están y que podría iniciar el camino al despido de Adorni.
1: Exacto. Yo no puedo creer cómo el gobierno argentino dispensa tanta energía en una situación indefendible. Porque supongamos que el fiscal Policita y el juez Lijo determinan que no es un delincuente desde el punto de vista ladrón, chorro, lo tenemos en categoría de evasor. Y estamos levantando una bandera en la Argentina tan delicada donde la evasión es moneda corriente, porque tenemos muchísima informalidad. En un momento con recaudación baja y donde te buscan. Veo que Arca está viendo que mucha gente que presentó impuesto a las ganancias con unas sobrecargas de cosas infladas, gastos que no existen, han intimado a 23.000 personas diciendo, señor, hay deducciones, pero esto es un escándalo, por favor dígale a su contador que haga las cositas un poquito mejor. En medio de todo eso, en el espejo enfrente, la gente se mira y ve a Manuel Adorni como un evasor serial. Entonces me parece que tenemos que tener mucho, mucho cuidado. Hoy se habla de una renuncia. En medio del mundial puede pasar cualquier cosa, de una licencia, de una embajada o hasta de un consulado. Sería, bueno, saquémoslo de circulación, ventilemos un poquito la situación porque hace 90 días que están en un cuadro de situación casi casi inamovible, ¿no?
2: En la agenda te voy a contar el mensaje que Milei le mandó a un ministro que te va a dejar saber un poco cómo va a venir el mundial para Adorni.
1: Bueno, Adorni promedia un 19% de valoración positiva, con un pico de 25, un piso de 13, y hay encuestas que marcan que el propio votante o el propio seguidor de La Libertad Avanza, aquel que está de acuerdo con muchas políticas de Javier Milei, no está de acuerdo con Manuel Adorni. No es que hay una cuestión de correlato entre el presidente y el jefe de gabinete. Mucha gente dice, no, esto perjudica al gobierno, no, esto perjudica a Javier Milei, esto erosiona la gestión. No hablamos de ninguna cosa que pueda tener un brillo desde el punto de vista económico. Ayer el acuerdo con el Banco Mundial para blindarnos, el tema del riesgo país, el tema de la industria que con muy poquito levantó un poco su número. Todo imposible. El propio público, el propio votante de Milei le pone notas de aplazo al jefe de gabinete. Reiteramos, como título importante, Adorni confirmó que irá el 2 de julio al Senado tras la presión de los aliados opositores, y estén atentos porque es muy de casta, Manuel, ¿eh? Anunciar cosas en medio del Mundial, el día que arranca y el día que juega Argentina,

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1: La temperatura en Buenos Aires, señora Marcela.
0: 7 grados 8 décimas, humedad 87% y el cielo está despejadísimo.
1: No se hagan los locos, no se hagan con camiseta de Argentina, algo arriba, un buzo, una campera.
0: Claro, eso sí.
1: Qué pero linda tela nueva,
2: la azul.
0: Ay, la suplente. Linda esa con la raya divina. La azul,
1: sí, la de cuando salieron a calentar no me gustó.
2: La pre-match, me gusta a mí.
3: Sí, te voy a decir que está la
0: Está pre-match.
1: Sí, ella es todo en inglés.
0: La pido así,
3: pre-partido.
0: Entonces.
3: Sí, la pre-partido.
1: La que tenían los chicos cuando se iban a calentar.
0: Claro.
1: Y si no lo llamás a Juan y te dice prema.
4: ¿Y la misma que se pusieron cuando terminó el partido?
1: Sí, la que se puso Lionel después.
4: Que tiene todas
0: rayas.
3: Y los botines.
1: Casi todos rojos o rosados, ¿no?
3: Menos los de Messi, que eran blancos.
1: Sí, porque él tiene uno especial.
3: Muy lindo. Los botines también.
1: Pero llamativos, todos muy uniformados. Porque yo recuerdo los tiempos de relator que ayuda mucho el botín cuando. Vos estás en un mundial, claro. No estás como en la cabina acá en Boca, en River, que ves todo. Estás en un piso octavo, noveno, que ves una hormiga.
2: Sí.
1: Y una de las cosas que ayuda mucho es el botín. Pero había verdes, amarillos. A veces cuando cambiaban el segundo, te decía, viste, tenía mentalizado que yo, Molina juega con amarillo. Y tal vez cambiaba y se ponía verde. Pero ayer había como un
2: las grandes
1: rosado
2: marcas
1: anaranjado, ¿no?
2: Apostaron a los botines rosas y fucsias para que resalten del campo de juego.
1: Se ven bien, ¿no?
2: Es verde y eso resaltan.
1: Exacto. Bueno, ya te voy a pedir títulos, pero recordemos en nuestros avisos parroquiales las transmisiones que tenemos en el día de hoy. Hoy estamos relajados. Hoy no tenemos que andar preocupados por el partido. Hoy miramos a todos y le echamos el ojo. ¿Cuáles son las transmisiones de los partidos de hoy, por favor?
2: 2 de la tarde, Paulo debuta Portugal frente a República del Congo. 5 de la tarde, Inglaterra-Croacia. Gran partido. Y a las 11 de la noche, el debut de la última selección sudamericana, Colombia. Debut del equipo de Néstor Lorenzo frente a Uzbekistán. Transmisión en las 3 de Radio La Red. ¿Qué
4: serían los últimos?
2: Sí.
1: Hoy termina la primera fecha.
2: Hoy se cierra la primera fecha.
1: Claro.
2: Y mañana arrancan los segundos partidos.
1: Es decir que hoy vamos a ver a todos.
2: Hoy terminamos de ver
1: salieron.
2: A todos.
1: Bueno, hay otra noticia importante que me parece muy lógica. Reaccionó el doctor Rodríguez Jiménez Uriburu, que tiene a su cargo el control de la condena de Cristina Fernández, que está presa. Intimaron a la expresidenta a respetar las pautas de la domiciliaria, porque dijeron, doctora, si no respetan al penal de Ezeiza.
4: Hoy se cumple un año.
1: Hoy se cumple un año.
4: De que está presa en su casa.
1: Claro, y hoy como vamos a tener situaciones de emoción y esas imaginaciones increíbles, como el que fue, iluminó el edificio color rosa creyendo que es la Casa Rosada, o esta bandera, una gran bandera que cruzó la calle, generaron polémica. Primero porque hay que respetar a los vecinos, porque hay un barrio, y porque, por sobre todas las cosas, más allá de la vecindad, esta señora está presa. Y hay una advertencia a la expresidenta y a su entorno que puede perder el beneficio de la domiciliaria. Le dijeron, ojo, basta de acto, basta de gente ahí en la puerta. Cruzaron una bandera desde el balcón, o sea, desde el edificio cárcel, a otro edificio, de San José a La Rosada pusieron. Yo comprendo que están con la historia de la proscripción y con unas fábulas mentales importantes, pero ha sido interesante que el juez Rodrigo Jiménez Uriburu se ponga un poquito las pilas y ponga algún tipo de límite, más allá del barrio, de la cuadra, que si el tránsito, que si el contenedor, si lo corremos, si es una contravención municipal. Acá estamos teniendo que respetar más las pautas de lo que es una sociedad ordenada. La señora Kirchner está presa por corrupción. Más allá que acá se trastocan todos los papeles y hoy el kirchnerismo quiere interpelar a Adorni cuando no tiene altura moral para interpelar absolutamente a nadie. Suspenden cualquier tipo de acto, van a marchar el sábado a Parque Lezama, pero le van a decir, ojo, no vengan a San José porque va a haber problemas. La señora también puso alguna banderita colgada en el balcón a propósito de lo que fue la muerte de la señora Tati Almeida, puso memoria, verdad y justicia. Pero le han puesto un límite a ella, a su entorno y a todo este show permanente, porque eso es un domicilio, pero con características de prisión, ¿no?
3: Es así, volvió la sección, por así decirlo, Don't Break the Balls.
1: Sí, bueno, que basta, que... todos los días un problema tiene, sí. ¿Viste? Que sáqueme la pulsera, que póngame esto, que saque lo otro, que venga este, que venga la otra. No se puede, está presa.
3: Pero hay, creo, dos ítems que los voy a expandir en la agenda. El primero es el temor. Porque por primera vez el entorno de Cristina y Cristina Kirchner tuvo que aceptar, digo, ok, perfecto, milis, les pido disculpas, sí, no hago más ningún acto acá.
1: Es lo que corresponde, si no es a Ezeiza, en Ezeiza no van a hacer el show, ¿viste?
3: Y los pases de factura, claro. Porque dentro de la Cámpora están empezando a señalarse con el dedo acusador diciendo, ¿para qué hiciste eso? O sea... seamos más inteligentes, claro,
1: no
3: hay un límite.
1: Tanto show, pero también hay un fanatismo para ver quién es más alcahuete o alcahueta, ¿viste? Había tan poca gente, pero una bandera impresionante, sí. Que cruzó la calle y más allá de lo que decía, de San José a La Rosada, y la verdad que no es para una domiciliaria, ¿eh? Pero cosas que pasan en la Argentina, suspenden los actos ahí en San José 1111, como bien dice Javi, hoy se cumple el primer año de los 6 que la señora tiene que cumplir como condena, hubo demasiado show y la justicia, por lo menos hasta ahora, le pone un stop.

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0: tuyo.
1: Hoy hay que ir, ¿eh? 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Hoy no hay excusa. No. Vamos con alegría, vamos con el buzo, con todo lo que quieran, pero hoy tenemos que
0: hoy
1: ir.
0: Hoy se entrena.
1: 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Después les cuento también porque... los pilotos que movían aquellos tiempos a los Kirchner y al delincuente ese de Muñoz, su secretario, contaron y dieron algunos detalles ante la justicia, la causa Cuadernos, que viajaba solo, con valijas. Esta gente qué valijera siempre, sí. mucho equipaje.
2: Hoy no podrían.
1: No, viste.
2: Hoy tiene que llevar un carrión y nada.
1: Hoy un carrión, estaría liquidado, no tenía que sacar un papel de $1,000, ¿no? Y ratificaron que le llevaban los diarios a los Kirchner y las revistas cuando ellos eran presidentes al sur, estimando que la hora de vuelo costaba entre $2,500 y $3,000 porque querían leer papel. Así que mirá lo que nos costaba esta gente, ¿no? Bueno, avanzamos con otro tema importante. ¿El presidente tuiteó por Argentina? ¿Hizo algo?
2: ¿O? Es así, una mención mínima. Vamos a Argentina, carajo, en la red social X. Un Javier Milei que también entiende que ante la situación Adorni tiene que... guardar un poco algunos comentarios.
1: Lo vio en Olivos, ¿no?
2: Y claro, lo vio en Olivos, obviamente, junto a la secretaria general de la presidencia y su entorno más íntimo. Y me confirman que en el viaje que va a hacer en julio, por ahora, hasta los Estados Unidos, no tiene pensado ver ningún partido de la selección.
1: Y Javier Milei va a encabezar el acto del Día de la Bandera en Rosario este sábado. Y ya tenemos otra vez otro punto de conflicto porque no le llegó la invitación a la vicepresidenta. Es una cuestión institucional, no es un cumpleaños. La queremos invitar, no la queremos invitar. La vicepresidenta tiene que ser invitada. Si ella quiere ir, que vaya. Y me parece que desde el lado de Villarroel va a ir.
2: ¿Sabés lo que...?
1: Y todo el mundo, en vez de estar respetando la institucionalidad de un día tan importante y sagrado como el Día de la Bandera, va a estar, se miran, no se miran, se saludan, no se saludan, en este chiquitaje de vulgaridades argentinas, ¿no?
2: A última hora del martes me comuniqué con gente del entorno de Villarroel y la respuesta que me dieron fue, no nos juntamos con defensores de corruptos.
1: Apa.
2: Por la situación de Manuel Adorni y lo que está pasando con el apoyo de Javier Milei. ¿Qué digo con esto?
1: Claro.
2: Es la primera vez... que desde su entorno ponen en duda que va a estar en algún tipo de estos eventos y no ponen la excusa de no me invitaron. Te dicen, yo no me quiero quedar pegado a Milei que en este momento está bancando a Adorni.
1: Igual, ¿cuál es el concepto? No nos juntamos con...
2: No me junto con defensores de corruptos.
1: Tendría que borrar el entorno de Victoria alguna foto porque la señora se ha reunido con algunos personajes. María Estela Martínez de Perón, Gildo Infrán... el señor Mayans, que estuvo con nosotros hablando la semana pasada, y con algunos otros gobernadores. Así que, bueno, vean un poquito el álbum de Instagram, porque por ahí se olvidaron y hay que tener cuidado con las declaraciones. Más para que no te metan un gol. En tiempo de goles, ¿viste? Decís, bueno, che, meto un gol con esta declaración.
2: El archivo te condena.
1: Y a los 5 minutos te marcan el gol del empate, ¿no?
2: Exactamente.

0: máxima para el día de hoy de 14 grados, la temperatura 7 grados 8 décimas, el viento sur a 6 kilómetros. Y bueno, te invitamos, si alguien se queda dormido hoy, a que lo despiertes en el 11-23-24-22-22. 11-23-24-22-22. Deja mensaje de voz y a quién te despertamos en el día de hoy.
1: En el despertador le metemos un gol, ¿viste? Para que crean que está jugando Argentina, lo sacamos de la cama, ¿sabes cómo?
0: Buenísimo,
1: ¿no?
0: Me encanta.
1: ¿Algún otro título deportivo, Juan, por favor?
2: Bueno, Pablo, ayer te contaba recién, fue la presentación de Francia, que en el segundo tiempo asustó. En el primero no jugó bien, le ganó 3-1 a Senegal, ganaba 2-0, se le pusieron 2-1 y cuando parecía que iba a sufrir en el final, apareció Mbappé con un golazo afuera del área para poner el 3-1, dos goles de Mbappé. Una Francia que en nombres es una selección poderosa. Noruega también ganó 4-1, dos de Haaland.
1: Mire.
2: Digo, las figuras que están jugando esta Copa del Mundo. Y Austria, por el mismo grupo de Argentina, le ganó 3-1 a Jordania. Lo que hace que si Argentina, próximo lunes, 2 de la tarde, en Dallas, le gana a Austria, se va a asegurar un lugar en la próxima fase.
1: Exactamente.
2: Se asegura 16avos de final. Y lo dicho entonces, hoy 2 de la tarde Portugal-Congo, debuta en la selección de Ronaldo.
1: Hoy
2: 5 de la tarde
1: Congo,
2: Inglaterra-Croacia.
1: Croacia, me tiro por Croacia.
2: Y 11 de la noche Colombia-Uzbekistán.
1: Y tengo cuñado colombiano.
2: Tienes que ir por Colombia.
3: Hay que cuidar la forma.
1: No puedo, ¿viste?
2: Tiene técnico argentino.
1: Mira, tiene la perra. Ayer estaba con la pilcha argentina, pero tiene la mantita colombiana para hoy.
0: Ay, mi amor. Entonces,
2: la confusión de esa perra, ¿no?
3: Sí, sí. Pobre perra. Pero el mundial es mundial, ¿eh? Uzbekistán, vamos por Uzbekistán.
1: Vamos por Uzbekistán, ¿sí? ¿Sí? Claro. ¿Te parece? Total, sí, a esta hora están durmiendo, no me escuchan,
3: después,
1: ¿no?
3: Vamos a comer. Pero ponía que también hay archivo, Pablo.
0: Vos sabés la que te espera.
1: Sí, me agarran como Villarroel y me revientan después, ¿no? Son las 7 menos 10, ¿eh? Vamos que arrancamos. Así debuta el campeón del mundo, ganando, goleando con un Messi estelar. Un día, hermosa mañana dijimos, ¿no?
0: Sí. ¿Eh?
3: Obvio.
1: Con Diego en el cielo, con Lionel en la cancha y Argentina con todo en la Copa del Mundo, en la radio del Mundial.
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0: Las 8 en punto, llegamos a las 8 ya, para que esté todo clarito, para que el cielo esté completamente despejado y anochece 17:50. Por ahora tenemos 7 grados 8 décimas, el viento sur a 6 kilómetros.
1: Señora Bigossi, me imagino que mucha gente con colores argentinos en esta mañana fresquita de Buenos Aires. ¿Cómo estamos?
2: ¿Qué tal? Muy buenos días. Todos salieron a trabajar a pesar de la trasnochada. ¡Qué
1: obvio!
2: Movimiento que hay en la calle, unas ganas de juntarse. Linda mañana para todos. La alegría está con nosotros. Hoy ponete lo que quieras, pero no te olvides de la camiseta de la selección, la bufanda de la selección, el gorro de la selección, el buzo de la selección, lo que te guste, porque hoy te vas a pegar un abrazo cuando te juntes. Salís a la calle hasta ahora, mira el cielo, y soñá porque las estrellas nos están iluminando. Yo se los prometí para hoy.
1: Sí, contá en serio.
2: Contá hasta tres, exacto. Contá hasta tres y elegí cuál va a ser la cuarta. Que esa estrella es la tuya, es la nuestra, es la por la que nos vamos a ilusionar.
1: La verdad es que con lo poco que durmió, qué iluminada, ¿eh?
2: No, es tremendo.
1: Es una iluminada literaria, Marcela, ¿no?
0: Sí, total.
1: Una cosa impresionante, ¿no? Me encantó,
0: de azúcar,
1: Rosario.
0: Total.
1: Busquemos la cuarta estrella, ¿eh? Ojo que hay mucha gente con sueños y se nos queda dormida, ¿eh?
2: No, solo cuatro.
1: Solo cuatro.
2: Que la historia nos dirá más. Hoy arrancamos el móvil andando entre los hinchas de la selección.
1: Muy
2: que,
1: bien.
2: Como les digo, están yendo a laburar un poco trasnochados, pero me da la impresión de que hoy no falta nadie.
1: Nadie.
2: No se queda durmiendo nadie. Desde mi lugar yo hice mi parte. Ustedes saben que yo no miro el partido.
1: ¿En serio?
2: Es histórico. Yo no miro, yo lo escucho solamente con una ventaja. No, no solo me lo imagino, sino que todo llega primero.
1: Sí, claro. Va más rápido.
2: ¿Entendés? Claro. Te enterás antes.
1: Va más
2: entonces,
1: rápido porque
2: que,
1: hacer mucha gente
2: ponga...
1: tenía ese problemita, dice, cantan antes el gol,
2: no.
1: Qué sé yo.
2: No, ese no es un problema, lo solucionás poniendo la aplicación, que nadie me venga con esa excusa. Bajás la tele, ponés la radio
1: está.
2: Igual, y con la aplicación vas en línea con la tele.
1: Lo que es una mujer que sabe de literatura,
2: exacto,
1: de tecnología, una cosa impresionante.
2: Si no lo escuchás con la radio a pilas, solita, en
1: sí,
2: el cuarto,
1: claro,
2: nadie te molesta y te la pasa gritando gol nuestro con Leo Gentili.
1: Exacto, bueno,
2: maravilla.
1: Respete la cábala, mire que todo el mundial es así ahora, ¿eh?
2: Exacto.
1: Solita,
2: sí,
1: con la radiecita, la pinita y todo eso, ¿eh?
2: Sí.
1: Bueno, empezamos el día, ¿eh? Que va a estar linda la calle, con mucha gente y con buen ánimo. Rosario, me parece bárbaro, ¿eh?
2: Un día de alegría, no se vende por nada.
1: Obvio, a disfrutarlo, señora.
2: Hasta luego.
1: La señora Rosario Bigossi y Mauro Gundín, responsables de nuestros móviles. Bueno, antes de irnos a las noticias, ¿hay días de días?
3: Sí, claro.
1: ¿O tenemos que hacer horas de días?
3: No, días de días.
1: ¿O minutos de días?
3: Vuelvo hoy por hoy a los días de días.
1: Ah, por favor.
3: Sí, jugamos el 22, Juan, ¿no?
4: Sí, el lunes.
3: Bueno, viste que uno se aferra a todas las señales que pueda haber ahí, sí, habido y para ver. Bueno, faltan 5 días, es el próximo 22, lunes 22 de junio. Porque ese día es el día del futbolista argentino.
1: Ah, justo ahí.
3: Mira. En realidad era el 14 de mayo, pero la AFA hace algunos años lo cambió al 22 de junio, porque fue el día que Diego parece que vino de otro planeta.
1: Sí. Ah.
3: ¿Se acuerdan?
5: Ahí la tiene Maradona, lo marcan dos, pisa la pelota Maradona, arranca por la derecha el genio del fútbol mundial y deja el tentativo a tocar para Borruchaga siempre Maradona. Genio, ta.
1: Qué lindo, ¿eh?
3: Bueno, un 22 de junio, Diego hacía uno de los dos goles a los ingleses,
1: sí,
3: y por eso la Asociación del Fútbol Argentino cambió la fecha al 22,
1: claro,
3: de junio.
1: No está mal, ¿eh?
3: Era el 14 de mayo, en honor justamente a Ernesto Grillo, que también le había hecho en 1953 un gol a los ingleses, pero lo pasó justamente para el 22 por ese golazo de Diego, realmente inigualable. Así que el 22 de junio,
1: mira, justo
3: día del futbolista argentino,
1: exacto.
3: ¿Quién te dice que Leo, iluminado por Diego, como dijo Leo Gentili en el relato,
1: ¿por qué no?
3: Vuelva a honrar ese día.
1: Diego en el cielo, sí, Lionel, señor, en la cancha, Scaloni en el banco y Argentina con todo. Las 7 de la mañana pasaditas en la República Argentina. 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
6: 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Siete de la mañana, 3 minutos en la ciudad de Buenos Aires. La temperatura 7 grados 8 décimas, sensación térmica 7 grados 1, humedad 87%, cielo despejado. Nacionales. Amenazan con cortes de servicios en el PAMI. La medida fue anunciada por cámaras de salud que reclaman una regularización de pagos adeudados. Clínicas de todo el país agrupadas en diversas cámaras de salud anunciaron que suspenderán la asignación y otorgamiento de nuevos turnos para consultorios externos en todas las especialidades. Suspenderán por tiempo indeterminado la realización de cirugías y procedimientos programados que no sean de urgencia. Adelantaron que mantendrán únicamente el seguimiento de pacientes con patologías crónicas críticas preexistentes. Judiciales. La desaparición de Loan. Continúan las audiencias. Se espera que hoy el debate en la provincia de Corrientes avance con las primeras declaraciones de los acusados. Ocurre luego de que ayer se realizara un pedido de detención nuevo mientras un imputado se ausentó. Copa del Mundo. Estados Unidos emite una nueva visa para un jugador iraní cuyo permiso había expirado. Así lo acaba de informar la Federación Iraní de Fútbol en relación a Mehdi Torabi. Afirman que con este nuevo visado, Torabi no tendrá ningún problema para incorporarse a la selección de fútbol que en los próximos partidos disputará el fútbol persa. Guerra en Medio Oriente. Israel bombardea el Líbano. 4 personas resultaron muertas a pesar del acuerdo entre el régimen islámico y Estados Unidos. En tanto, el ejército iraní amenaza con una dura respuesta. Todo ocurre después de que el Estado persa reanudara exportaciones de crudo tras 2 meses de bloqueo. El movimiento se produce tras el anuncio de que Estados Unidos e Irán firmarán el próximo viernes el acuerdo en Suiza. La red de tránsito. Atención automovilista, choque múltiple en la Riccieri, sentido al centro, a la altura de Villa Celina, genera gran congestión en la zona. A todo esto también se registra 2 choques en la de Lepiane, sentido al centro, 1 desde la Riccieri después del cruce con la General Paz y otro a la altura de Cañada de Gómez. Choque en la 25 de mayo a la altura de Plaza de los Reyes, sentido al centro. También se registra un choque en la Perito Moreno, a la altura de Vélez, también hacia el centro. Choque en Camino del Buen Aire, en los carriles rápidos, en el kilómetro 18, hacia el acceso oeste. A todo esto, un fuerte choque se registró en Fernández de la Cruz y Escalada, subtes y trenes con frecuencias habituales. Pronóstico del tiempo.
7: Amanece frío en Buenos Aires con temperaturas en el orden de 7 grados. La máxima para esta tarde 15, con cielo despejado o algo nublado. Para mañana jueves, nubosidad en aumento, probabilidad de lluvias durante la tarde y temperaturas en leve descenso. Viernes, sábado y domingo, mínimas entre 7 y 8 grados y máximas de entre 13 y 14 con cielo parcialmente nublado, pero sin precipitaciones. Lucas Berengua, Meteorología, Radio La Red.
6: 7 de la mañana, 7 minutos en la ciudad de Buenos Aires. La temperatura 7 grados 8 décimas, sensación térmica 7 grados 1, humedad 87%, cielo despejado. 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
10: Abre la puerta, déjame entrar.
11: Hola, buen día, Radio La Red. Quiero despertar a mi amigo Horacio, para que vaya a cuidar a Clarita, su nieta, que nació ayer. Así que se prepare Horacio para cuidarla, cambiarle los pañales, haga todo el trabajo que tiene que hacer un abuelo. Les mando un abrazo.

0: Uno rápidamente repasa. Uy, ganamos anoche, estamos contentos, salimos a trabajar, salimos a buscar trabajo, vamos a la escuela. Así que sea un gran día para todos y muchas gracias por acompañarnos, como les digo, todos los días. La radio explota con sus números en la Copa del Mundo. A lo que ya veníamos haciendo, le estamos poniendo un plus porque está impresionante. Así que a todos, muchas, muchas gracias. La cantidad de gente en el exterior con la aplicación, siguiendo la transmisión, como cuando en los viejos tiempos íbamos a la cancha con la vieja radio, a pilas. Así que bueno, con cábalas y con rutinas que a partir de ayer ya son inmodificables.
1: ¿Y el martes? ¿Y el lunes?
0: El lunes a las 2 de la tarde.
1: Para la previa.
2: No trabaja nadie.
1: Temprano. Con la radio ahí al lado.
0: Y sí, o hay que ir temprano o laburar después de las 4. La verdad que va a ser un lío, pero bueno, ya lo pensaremos. Hoy estamos relajados después del 3-0 de anoche. Repaso los datos del tiempo. ¿Sube un poquito esto?
3: Pero nada, casi nada. 8 grados, la humedad 83%, viento del sur-sudeste a 8 kilómetros. Y el cielo está despejado.
0: Y los guardianes de la gloria, qué trabajo impecable. Todo el día, todo el día.
3: Benja nos escucha desde Francia. Mirá, anoche a las 3 de la mañana estuve al pie del cañón haciendo el aguante de la selección.
0: Ah, Benja, pero sos nuestro, nada de Mbappé y todo
3: no,
0: eso.
3: Divino, no, divino,
0: Blindate, blindate qué y lindo. Está tranquilo. Bueno, miércoles 17 de junio del año 2026, la agenda nuestra con Gonzalo Prado.
2: Mientras no interfiera con la economía, va a seguir en el cargo. Esa es la frase que el presidente Javier Milei le había deslizado a uno de sus ministros en las últimas horas ante la reiterada consulta de qué va a hacer con la situación de Adorni y detalles de cómo va a venir la relación con la oposición en los próximos días. Hay una decisión nuevamente del presidente de blindar a su jefe de gabinete, de desestimar cualquier tipo de salida elegante, entre comillas, como podría ser una licencia, como podría ser un traslado, ¿no?, al exterior.
0: Sí, salvo que te agarre la justicia, lo procese, lo condene y después no hay consulado, no hay embajada, porque vos no podés tener a una persona si le debe algo a la justicia bajo esa situación, ¿no?
2: Todo ese proceso judicial no va a demorar ni siquiera un mandato ni dos, si no pensá que la causa promedio en Comodoro Py por enriquecimiento ilícito tiene 12 a 15 años de duración. Es decir, esa es una preocupación que el presidente por hoy no tendría. Ahora bien, lo que sí hay en el medio de esta presión es el adelantamiento de la exposición en el Senado. Lo estaban pensando para mitad de julio, para buscar descomprimir. Lo decidieron hacer el 2 de julio, con lo que en los próximos días van a enviar los senadores sus preguntas, ¿no?, para el jefe de gabinete, en donde la causa judicial va a ser, te diría, lo principal, ya lo saben. Por eso también vas a ver que dentro del equipo de colaboradores que va a asistir al jefe de gabinete van a estar sus abogados. Me preguntaban ayer, ¿no?, en el medio del partido, bueno, ¿qué está haciendo Adorni?, ¿no? Y digo, bueno, nada. Hoy por hoy el jefe de gabinete
0: y cumple tareas mínimas, pero
2: ni siquiera.
0: ¿No irá al acto del Día de la Bandera con Milei?
2: Hasta ahora le estuve preguntando eso y me decían que no está confirmado. Recordemos que el miércoles pasado se iban a mostrar juntos y no pasó. Que la foto de la mesa política la terminó difundiendo Karina Milei a regañadientes del resto de sus integrantes y que hoy el jefe de gabinete es comparable con un jarrón, un adorno que ponen ahí no está
0: adorno,
2: haciendo...
0: Pero es el jefe de gabinete y aunque no te dañe la economía, te erosiona toda la gestión.
2: Bueno, por algo Karina Milei es la jefa de gabinete en las sombras, pero insisto con esto, un Adorni sin funciones puntuales, enfocado en su defensa judicial, viendo cómo va a prepararse para el Senado, con colaboradores y muy estrechos que le están diciendo, mirá que yo me quiero ir, no quiero seguir más en las funciones. Y un dato más que llamativo en el medio de todas estas versiones que hay de quienes pueden reemplazarlo y demás, ¿sabés quién tiene la firma de Adorni en el caso de que decida tomar una licencia?
0: ¿Sandra Petovelo?
2: Sandra Petovelo.
0: Ah, mira.
2: Que cada vez que le preguntan, claro, ¿querés ser jefa de gabinete?
0: No.
2: Te dicen, ni se te ocurra salir de acá, de eso no hablo.
0: Está muy firme y por su perfil bajo, muchas veces no se destaca el trabajo que hizo eliminando a todos esos intermediarios que le robaban gente, dinero a la gente. Con los planes, con la tarjeta alimentar, con vaya al acto por no sé qué cosa, con acampe en la puerta de no sé dónde, pero me parece que no tiene esa vocación. Igual sería algo, supuestamente, para los Milei, Javier y Karina, impensable, porque están obsesionados con un ministro que no puede sumar tareas. Y bueno, mirá qué loco que es este apadrino, porque que hoy te interpele un bloque kirchnerista que se referencia con una expresidenta que está presa por corrupción solamente en un país como Argentina. Y porque sí, uno dice, che, me va a interpelar gente, viste, que defiende principios, que defiende institucionalidad, que defiende transparencia. No, son todos referentes de una expresidenta que está presa por corrupta.
2: Y vos fijate,
0: solamente en Argentina.
2: Y vos fijate cómo eso ni siquiera lo puede usar el gobierno para defenderse.
0: No.
2: Porque, viste, cuando vos decís, me está buscando correr a mí alguien que, claro, tiene a su principal referente condenada. Está bien, pero vos tenés un problema con Adorni, claro, que no te hace referencia. Fíjate cómo la lucha contra la corrupción, como, claro, te venía diciendo, dejó de ser un tema del decálogo
0: mileísta. El caso Cira, con este lavado bestial de dinero, con estos personajes, Auki, el otro, ¿cómo se llama?
2: Pichirilo.
0: Y toda esa gente, tendría que ser un tema hoy a la altura de los cuadernos. Es un caso de corrupción bestial, pero está todo tapado y contenido por... Ya no es solo culpa de Adorni, ya es culpa de Javier Milei, de Karina Milei,
2: que lo sostiene,
0: de estar obstinado con esta situación.
2: Totalmente. ¿No? Mientras esto sucede, Diego Santilli, el ministro del Interior, sigue con sus reuniones con gobernadores para intentar conseguir apoyos para reforma política. Y, como te vengo contando, intentó deslizar la situación de la moción de censura e interpelación en el Congreso. Los gobernadores con los que habló le dijeron, palabra más, palabra menos, no me vengas a pedir eso porque yo no me voy a inmolar. Claro. Y hoy va a ser un día clave para el gobierno porque tiene toda la intención de levantar la sesión de mañana en el Senado para evitar que sea una tribuna contra Adorni y que prolifere este pedido de interpelación. A esta hora la sesión está casi caída.
0: Y si no se cae, ¿qué sería? Él tiene que...
2: No, el 23, la semana que viene, diputados.
0: Diputados.
2: Ojo, por eso digo, si no es esta semana...
0: Tenés a la señora Villarroel ahí.
2: Si no es esta semana, claro, va a ser la que viene. El gobierno por lo menos quiere levantar la de mañana. Yo creo, por lo que tengo entendido y lo que me cuentan, ya está casi confirmado que no va a estar la sesión, pero quiero esperar a ver qué sucede, claro, cuando se junten hoy los jefes de bloque. Mientras todo el oficialismo está en ebullición, no puede conseguir acuerdos parlamentarios, sus aliados, como los gobernadores, les ponen condiciones a un montón de cosas. Enfrente, en el peronismo, la verdad que están, te diría, en un momento de extrema tensión.
0: Que
2: por
0: poco
2: varios
0: duró
2: temas.
0: La calma, ¿no?
2: Sí.
0: Porque, ¿cómo se llama esa legisladora que...
2: Ahora te lo voy a contar un rato. Bernice y Áñez. ¿No? Te lo voy a contar un ratito. Mirala. Yo te venía diciendo que, ojo, que los acuerdos que se firmaron por la muerte del Indio Solari ya caducaron. Dicho sea de paso, terminó sucediendo. Pero con la paradoja de que ahora hay reproches dentro de lo que son los distintos sectores de esta interna, sobre todo en la Cámpora, por lo que pasó en San José 1111, el domicilio de prisión de Cristina Kirchner, y esta advertencia del tribunal que está controlando su pena. Hoy se suspendió una movilización. El banderazo del sábado de la movilización se va a hacer, pero va a quedar muy recluida en Parque Lezama, no quieren que nadie se acerque. Y empezaron a señalarse con el dedo acusador entre los intendentes de la Cámpora, principalmente, diciendo, ¿por qué hiciste eso? ¿Por qué pusiste esa bandera? ¿Por qué desafiaste así? Si habíamos quedado que había un límite, o sea, era hasta cierto punto, claro, tensionar la cuerda con el
0: como
2: tribunal.
0: Como que algunos juegan solos y después, bueno.
2: ¿El famoso se pasaron de rosca?
0: Sí.
2: Bueno,
0: sí.
2: Eso es lo que están reclamando internamente en la Cámpora. Estos reproches van a seguir durante los próximos días, porque la movilización que realmente querían hacer era la de hoy, no la del fin de semana.
0: Que hoy se cumple un año de la prisión.
2: Claro, claro. Hoy era como la movilización donde iban además a confluir, claro, todo.
0: Que te llamen la atención por hoy, pero bueno.
2: Vos imaginate que te dejen afuera de la lista del Mundial, no por cómo jugaste en el primer partido, claro, sino por lo que hiciste en un amistoso.
0: Sí, no.
2: Esto
0: no.
2: Es lo como... Esa es la analogía futbolística. Sí.
0: Igual
2: para
0: se armó
2: entender
0: mucho lío
2: esto
0: con esa señora, contemos eso, ¿no?
2: Sí, porque esto es lo que viene ahora.
0: Porque, ¿esa habló sola o la habrán mandado?
2: Bueno, y esta es la gran duda. La que estamos hablando es de Bernice Yáñez.
0: No
2: que
0: es muy conocida, ¿eh?
2: No, legisladora porteña del Movimiento Derecho al Futuro, que sí, se referencia con Kicillof. Y en un evento que organizó la Radio de las Madres, muy ligera de palabra, por así decirlo, esbozó la siguiente crítica hacia Cristina Kirchner.
4: Porque a San Martín también le habían soltado la mano antes de cruzar los Andes. Y no le atendían, por decirlo de alguna manera, el teléfono. Y lo dejaban solo. Y era Buenos Aires, obviamente, y la provincia del interior era, bueno, no sé cómo estamos. ¿Y saben qué hizo con los soldados? Con los soldados, que eran mulatos, que eran bien pueblo. Agarró y juró a la bandera de los Andes la soberanía política. Y liberó a Argentina, Perú y, bueno, y ya sabemos la historia. Entonces nosotros somos el país que cuando no hay un faro, lo encontramos. Porque somos nosotros. Y estoy convencida, compañero, que un pueblo que nos dio a San Martín, a Rosas, a Perón, a Eve, a Néstor, a Cristina, por más que ahora esté bastante equivocada y joda bastante las pelotas, y que nos dio un Axel, compañeros, somos el mejor pueblo del mundo.
2: Abro paréntesis. La frase Cristina, don't break the balls, sí, es patentada de Vilota 910.
0: No vamos con el derecho.
2: No, la señora
0: la hizo en castellano, como dijo, claro, la señora Kirchner, que ahora rompe un poco las bolas. Dijo,
2: claro,
0: ¿no?
2: Exactamente. Cierro paréntesis.
0: Comparar a San Martín, perdón.
2: Sí, a los próceres.
0: Perdón, José, que lo comparen con Bonafini, Sueño Compartido, con Néstor Kirchner. Por favor, por favor. Bueno, pero dejemos de lado
2: a
0: la
2: los
0: comparación
2: próceres, dejemos afuera.
0: De
2: ahora
0: la legisladora.
2: Bien.
0: El tema es que le puso un punto como diciendo Cristina Fernández estaba rompiendo los esquemas, ¿no?
2: Es que esta frase fue justamente en el medio de la ruptura de este acuerdo muy tibio entre los dos sectores, que generó un malestar tremendo. Le sirvió también a ciertos sectores del cristinismo para evitar seguir con lo que te contaba antes, ¿no? Con la pelea interna que están teniendo por lo que pasó en San José.
0: Ella es cercana a la Roque.
2: Claro. A ver, es del grupo de el Movimiento de Derecho al Futuro, que es el espacio, sí, que se referencia a Axel Kicillof. En las últimas elecciones en la ciudad de Buenos Aires tuvieron que darle para firmar esta unidad lugares.
0: Igual llamativo lo que dijo, ¿por qué?
2: Por el lugar, por la forma. Recordemos que estás en un reducto muy cristinista, que si vos ves cómo se movió mediáticamente y políticamente las madres de Plaza de Mayo no se acercaron tanto a Kicillof.
0: Bueno, muchos sostienen que hoy es un estorbo la señora Kirchner, otros sostienen que puede transferir sus votos a alguien muy cercano. Está como dividido, pero sí, puso en palabras lo que muchos dicen en off, pero no dicen en on. Lo y que pasa es que suena agresivo.
2: Claro,
0: ¿no?
2: Y en el medio de todo esto tuviste nuevamente los reclamos de unidad de parte de los otros socios que ha tenido Unión por la Patria, por ejemplo, el Frente Renovador, por ejemplo, claro, partidos de provinciales del peronismo.
0: Igual no creen que la señora lo dijo solita, creen que alguien la libretó.
2: Hay una idea de eso, como también del otro lado te dicen, fíjate cómo Máximo está buscando instalar que Cristina tiene que ser candidata, diciendo, no puede ser que nosotros queremos construir una candidatura y bueno, del otro
0: no
2: lado...
0: No puede ser candidata porque está inhabilitada de por vida.
2: Hay una idea que yo te vengo contando, sí, es que sea
0: con el cuentito,
2: Cristina,
0: está proscripta
2: Cristina y... Máximo, un ejemplo, sí, la justicia dice no puede ser Cristina, tiene que ser Máximo, entonces Máximo candidato, y decir no, mirá, puede, eso que te vengo
0: voto,
2: eso que te vengo contando es algo que está molestando y mucho a todos los sectores del peronismo. Y para cerrar,
0: por favor,
2: quiero que lo escuches porque la verdad hay comparaciones desafortunadas de dirigentes políticos y también de comunicadores.
0: Peor que la de la señora esta comparó a San Martín con Eve Bonafini.
2: Pero, en la época que estamos, por la dirigente política que es, por más que se disfrace de comunicadora, Julia Mengolini, y su análisis de lo que es para ella este mundial, que la verdad no tiene desperdicio.
0: A ver,
2: escúchalo.
0: A ver.
5: Mire, le voy a decir algo. En este país, cuando Messi le hizo de escolta a Trump, mucha gente resultó muy dolida y nosotros en un punto dijimos, bueno, más o menos que ya sabíamos. Nos duele, no nos sorprende de todo. Me cuesta sentir algo por este mundial. Me paso de politizada. Se me nubla el recuerdo y la felicidad del último mundial, de hecho. Y siento una mezcla de felicidad y tristeza. ¿Vieron la bolita intensamente? Cuando la bolita amarilla se tiñe de azul.
2: Azul, claro. Sí, sí.
5: Y queda bicolor. Pero no por la nostalgia, más bien porque después el país se puso demasiado oscuro.
0: Ay, sí, se puso oscuro, sí. Julia, se puso oscuro, pero no sabés que después.
2: Se pone en contra.
1: Nos hizo recapacitar, ¿no?
0: Sí. ¿Sabés que ayer la escuché y casi no veo el partido?
1: Claro, sí.
0: Porque el país se puso oscuro.
2: Claro. Por las dudas, que intente no hablar en los partidos previos a la selección argentina.
0: Dejá,
2: ¿no?
0: La vez que repita, porque ganamos, deja.
2: Pobrecita. ¿Vos decís que lo hizo por cábala?
0: El año pasado tenía entradas para ir a ver Matilda, que fue un éxito rotundo, no había corrientes, y cuando se enteró.
5: La sirenita.
0: Justo el día, hace un año atrás, ¿no?
5: Claro, la sirenita.
0: La sirenita. le suspendió a la nena y se fueron corriendo ahí a San José para ver a Cristina. No está muy, muy apta para dar consejos.
2: Hablo de Messi, pero, metió 3 goles.
0: Sí, pero está muy oscuro el Mundial.
2: Sí, está, ¿no?, muy oscuro.
0: Y ayer, yo sabés que creo que se resintieron mucho los ratings de la tele, los ratings de la radio, sí, porque sí, la gente después de ver a Messi con Trump le dio la espalda al Mundial.
2: No, sí, no hay clima, el argentino promedio está en contra del Mundial.
0: Qué buenas lecturas que hace, ¿no?
2: Sí, sí, sí.
0: Dios mío.
2: Así después eligen candidato,
0: ¿no? Yo que la tuve que aguantar en Intratable. Ay, Dios mío. Pero empeoró, ¿eh? Empeoró. Está, bueno, hay varias que pasaron por Intratable que están en días bravos, ¿eh? Pero esta, Dios mío, Dios mío, che... igual por Cábala, dejémosla que hable.
2: Pues sí que tiene que ser.
0: Arrancamos brillantemente. Julia, por favor, algo antes del lunes, en este Mundial oscuro y en esta Argentina que desde que no está el kirchnerismo se oscureció. Gonzalo Prado con la agenda política del día de hoy.
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0: la 126, Buenos Aires, ¿con qué temperatura?
3: 8 grados, humedad 83%, cielo despejado.
0: En segunditos, mano a mano, Gustavo Yarroch con el técnico de los campeones del mundo, con Scaloni, exclusivo de Radio La Red.
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0: Hola, Marcos.
11: ¿Cómo estás, Paulo? Muy buenos días. A ver, bajaron las retenciones al trigo y la cebada, pero siempre hay una pregunta y un pedido de los productores que es mirar atentamente lo que pasa con la presión impositiva, con la presión fiscal, y esto lo relevo a la Fundación FADA. Y los datos que dio a conocer ayer, actualizados al mes de junio, es que a pesar de esta baja de retenciones, cuando uno toma el promedio ponderado por el mayor impacto de los 4 principales cultivos de la Argentina, la verdad que la presión impositiva no tuvo prácticamente variación entre marzo, que fue la medición anterior, y esta de ahora. Pasó de 62,5% al 61,9%. Estamos hablando del porcentaje de dinero que se queda de este promedio de cultivos, trigo, maíz, cebada, soja, entre el promedio que se queda del Estado de el dinero que entra cuando vos sacas los costos de producción más el precio que recibe. En otras palabras, Paulo, cada 100 pesos, 62 se los queda Estadio Nacional, provincias y municipios. Sí mejoró la situación del trigo en relación a marzo, que era del 104% en ese momento, y era del 74%, y ahí, además de la baja de retenciones, impacta también la mejora de los precios, así que ahí sí me parece que hay algo para destacar. Y por otro lado tenés la contracara, el maíz, con una suba muy fuerte de costos fundamentalmente. No hay duda, Pablo, que el camino es bajar las retenciones, los productores lo necesitan. Así que bueno, más allá de que la presión impositiva hoy, en este momento, todavía no se esté notando.
0: Muchas gracias.
11: A vos, hasta luego.
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0: Las 7:30 de la mañana. Qué linda mañana, señora Candelaria, bienvenida.
16: Buen día, chicos.
0: Dormimos todos apuraditos, pero ¿quién nos saca la alegría?
16: Qué lindo.
0: De todo lo que pasó anoche. Próximo partido de Argentina, el lunes.
16: Lunes 22, 2 de la tarde.
0: Lunes a las 2 de la tarde. Usted me vuelve loco. Lunes 22 llegó otra vez a la noche. Lunes a las 2 de la tarde.
16: Lunes 2 de la tarde. Digo, se para el país, nadie trabaja, no hay colegio.
0: No, nadie va a hacer un trámite, ¿viste? Nadie.
17: Nosotros venimos a trabajar con normalidad. Perdón. Después vemos.
16: Obvio. Es mediodía.
0: Es justo a las 2 de la tarde.
16: 12 del mediodía se termina.
0: Exactamente. Bueno, vamos a escuchar una muy buena nota, mano a mano, de Lionel Scaloni, en exclusiva con nuestra radio, charlando con Gustavo Yarroch.
16: Sí, señor. Fue después del partido, hablando de las sensaciones y de lo que dejó esta primera victoria de...
0: Porque era bravo el rival, nos aflojamos ahora, pero de los tres, el más duro.
16: Sí, y lo resolvió bastante bien Argentina.
0: A ver, ¿el técnico?
18: No, tenemos la chance de hablar con Lionel Scaloni, con el técnico de la selección. ¿Qué tal, Leo? ¿Pensabas que se iba a resolver de una manera tan contundente el debut de la selección?
19: No, la verdad que no. La verdad que no, fue un partido difícil, muy complicado y hay que ser realista. Pero bueno, lo importante es que cuando nos dominan o que el rival tiene sus cosas, sus buenos jugadores, el equipo se pone el overall y trabaja.
18: Messi se convirtió en el máximo goleador de la historia de los mundiales.
19: Yo creo que eso es secundario, lo que hizo hoy ya resume todo lo que ha hecho en sus últimos 20 años en su carrera. No sé más que decir, la verdad, hay que disfrutarlo. Has visto hacerle cosas increíbles. Y eso no va a pasar nunca, por más que tenga 45 años. Lo que va a pasar es que va cumpliendo años, las ganas que él tenga, pero todo eso que viste durante 20 años no va a cambiar. El tema del físico, las ganas que él tenga, no va a cambiar. Haceme caso porque yo lo veo todos los días.
18: Lionel, ¿qué fue lo que más te gustó del equipo hoy?
19: Que cuando ellos nos pusieron en dificultad, el equipo supo sufrir.

0: como jugaban, lo teníamos que hacer y me gustó eso mucho. Está responsabilizada para competir, para que no nadie piense que nos va a ganar tan fácil. Y yo creo que sí, después de que se ganó, los chicos salen de otra manera de la cancha, más allá de que juegan muy bien, la verdad que la tranquilidad que tienen, porque el partido no estaba fácil, es como da la sensación de que en algún momento el equipo lo va a ganar, o por lo menos va a tener situación, y eso está bueno.
1: La última, hay mucha gente escuchando la radio en Argentina, ¿qué le decís?
0: Un saludo grande, que disfruten del equipo.
1: Gracias, Ahí estaba, Gustavo Yarroch, exclusivo, Lionel Scaloni. Charlando con nuestra radio, con la tranquilidad de siempre.
2: Sí, ahí dijo Scaloni algo, a ver, yo entendí.
1: Sí.
2: ¿Tenemos Messi para otro Mundial?
3: No, va a estar grande.
2: Muy difícil.
1: Habló del físico.
4: No nos adelantemos.
2: Mientras tenga ganas, dijo.
1: Y que podamos repetir. Sí, bueno. Un partido difícil, complicado, porque fue complicado, más allá que el resultado después se nos abrió. Lo importante es que cuando la cosa se nos complica, el equipo se pone el overol y sale a trabajar. Y hay muchos trabajadores ahí en el medio.
3: Sí,
1: Juan.
3: Para mí lo más destacado de ayer fue, más allá de Messi, que Messi no tiene descripción, los tres del medio. Para mí, Enzo Fernández, De Paul y McAllister. Hablábamos de la salida de Otamendi, que sorprendió, pero Lisandro Martínez jugó un partidazo. Y nada habló de Paredes.
1: Y después lo puso un rato Otamendi, porque bajó del micro con cara de perro,
3: sí,
1: lógico.
3: Sí, de hecho, entró Messi, le dio la cinta, ingresó. Pero el medio, si no hay problemas, va a ser este de acá que termine
1: no
3: el Mundial.
1: No se toca más.
3: Sin Paredes, sin Nico Paz.
1: Arriba será Messi con Lautaro o con Julián.
3: Para mí, si
1: y el que meta goles.
3: Lo dijo Gustavo. Si Julián está bien de la lesión, para mí es Messi Julián.
1: Es Messi Julián.
3: Ayer Lautaro tenía que meter goles.
1: Sí, sí.
3: Y no
1: sí,
3: los hizo.
1: No pudo.
3: Y no pudo.
1: Bien pero... el lateral izquierdo, cumplió.
3: Sí, cumplió.
1: Cumplió.
3: Un tiempo para cada uno de los laterales.
1: Un tiempo para cada uno de los laterales.
3: Es lo que estaba estipulado.
1: Entró Nico...
3: Y González, entró con ganas.
1: Con buen cambio. Entró Nico Paz.
3: Entró Nico Paz.
1: Un poquito distraído, pero rápidamente los viejos del equipo lo pusieron en frecuencia porque... Contemos esa que vimos nosotros,
3: sí,
1: ¿no?
3: Sí, porque Nico Paz entró como a tener la pelota los últimos 10 minutos y hubo dos situaciones del partido en donde entró medio relajado, no en el ritmo de los jugadores. Y De Paul en un momento lo miró y le dijo, Nicolás, mete la pata.
1: Mete la pata.
3: Como diciendo, dale, metete en el ritmo.
2: Un primer plano de la tele que mostró eso, ¿no?
1: Pero la verdad que impresionante, impresionante. Bueno, en un rato vamos a meternos en la agenda con más testimonios. Jugamos el partido con Austria el lunes.
3: 2 de la tarde en Dallas.
1: El último con Jordania.
3: Sí, es el sábado 27. 11 de la noche. Ese es hermoso.
2: Lindísimo.
3: Vos tenés todo el sábado, se prepara y no duerme nadie.
1: No hay apuro para después. Bueno, ¿cómo definen en una palabra a Messi? Si le tenés que poner una palabra o dos, porque yo hoy decía leyenda eterna, porque la verdad que es una cosa conmovedora con su edad, con su sacrificio. Podría estar absolutamente relajado en otro mundo, en otro planeta, tomando decisiones. Y sigue con esa misma fe y esa misma locura por la selección, ¿no?
3: Paulo, yo creo que es un ejemplo de liderazgo lo de Messi. Porque vos no te podés relajar si ves a tu referente, a tu número 10 y al capitán a punto de cumplir 39 años y jugando como juega. Ayer lo vimos a Messi en un momento marcando el lateral derecho.
1: Impresionante.
3: Cuando arrancó el partido.
1: Impresionante.
3: Viste, lo encaró un futbolista de Argelia y vos decías, no puede ser ese Messi.
1: Tres goles válidos y un gol anulado. Una palabra para definir a Lionel.
2: Mágico.
1: Mágico. Gonzalo, una palabrita.
5: Único.
1: Único.
4: ¿Cande? Gigante.
1: Gigante. La verdad que es gigante. Es una cosa que pone feliz a la Argentina. Bueno, vamos brevemente con Mauro Bundín a ver la gente cómo define en una palabra a Lionel Messi, que se ha quedado con los 10 puntos de todas las calificaciones. Salió, cosa que no era habitual. Descansa y piensa en el lunes. Me imagino una ciudad de Buenos Aires hoy con mucho celeste y blanco. Mauro, buen día.
6: Paulo, muy buen día para vos, para todos. Mucho celeste y blanco, cara de sueño, claro, porque la gente se durmió tarde, pero hoy la vida continúa y sigue. Vos sabés, Paulo, que ayer yo veía el partido con mi hijo, el más chiquito, y me decía, ¿por qué se tira al piso ese jugador? Claro, había un tiro libre. Eso generó Messi. Messi cambió este deporte, muchachos. El zurdo juega por la derecha, los jugadores se tiran al piso para evitar un tiro libre. Messi cambió este deporte para siempre y la gente, lógicamente, lo ama. Maestro, buen día. Estoy en vivo para Radio La Red. Definime en una palabra Messi.
7: Ahora, un monstruo.
6: Monstruo.
1: Monstruo,
6: definime
1: muy
6: en una
1: bien.
6: Palabra Messi. Maestro, buen día.
7: Leyenda.
6: Leyenda.
1: Ahí está.
6: Maestro, buen día. Definime en una palabra Messi. Una sola.
7: Único.
6: Único.
1: Único.
6: En una palabra definime a Messi.
8: Uno.
6: El uno. Bien. En una palabra, señora Messi.
8: Genio.
6: Genio. En una palabra Messi. Genio. En una palabra.

0: definió a Messi? No sabe. En una palabra definime, en una palabra definime a Messi. No sabe. En una palabra definió a Messi.
1: Un genio.
0: Genio. Maestro, en una palabra Messi.
2: Genio, genio, genio.
0: Genio. Palabra Messi. Genio, genio, genio. Ahí está, genio. Es lo que la gente
3: la
0: más...
3: La que gana, La que gana.
0: Sí, sí,
3: genio, el gran Alejandro Sabela le había puesto inmensionante, ¿no?
4: Sí, claro. Haciendo un juego de palabras con su apellido.
3: Beso al cielo, Ale querido, un profesor extraordinario, divino, Alejandro. Y lo tuvo y lo dirigió en el Mundial de Brasil. Bueno, ahí andamos más o menos. Estuvieron muy... Con el sueño que tiene la gente, todos con una palabrita definiendo, sí. definiendo. La verdad que sí, sí, muy bien.
0: Sí, sí, así, tac, tac, tac, rapidito para la gente ahora que está esperando el colectivo para ir a trabajar. Paulo, los colores celeste y blanco, por supuesto, veo banderas que ya se ven, lógicamente, antes de que empiece el Mundial, en algunos edificios, pero el movimiento del día es el habitual, con el agregado de saber que tenemos a un fenómeno. No, yo digo... Es Messi, ya el adjetivo es Messi.
3: Sí, ya lo podemos Messi. Definir. Messi, ya con el la palabra adjetivo, Messi, esas dos, cuatro, cinco palabritas, letritas,
4: ayer,
3: definen absolutamente.
4: Ayer se veían varias camisetas que atrás
3: sí.
4: tenían el número 10, pero decía Mesías.
3: Mesías también.
4: Sí.
3: Esa está buena también. Bueno, el dueño del partido, de la ilusión, del comienzo, de un gran arranque. A ver, Leo Gentili, si tiene algún otro calificativo de todo lo que dijeron la gente, a ver.
5: Bajó Thiago, Thiago Almada para Messi, Messi para Thiago, Thiago Almada toca atrás, toma ubicación adelante, desprendió para Lisandro, Lisandro Martínez acompañado por Enzo Fernández, abierto por la izquierda Medina, del otro costado Montiel, el balón primero para De Paul para Messi, Leo la va a tocar otra vez para De Paul, no, para McAllister, sí, McAllister para Leo, Leo para McAllister, McAllister aguantó la embestida de Willy, la termina prendiendo con Buda Uy, recupera para Argentina De Paul, plantado como número 5 entre líneas para Messi, pegale, iluminate, Leo le pegó. ¡Gol nuestro! ¡Gol! ¡Gol nuestro! ¡Gol de Argentina! Lionel Andrés Messi, el rosarino del barrio La Bajada, se dio vuelta, encaró, le pegó desde 25 metros ante la mirada atónita del arquero Lucas Zidane. Argentina le gana a Argelia, amacó el cuerpo y le pegó desde la media luna. Con

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1: Señora Candelaria, por favor.
2: Señor Paulo Vilouta, buenas noticias, porque ayer el INDEC dio a conocer datos que muestran una leve mejoría en el uso de la capacidad instalada. Vamos a ser precisos con esto porque estos datos no se procesan de un día para el otro y estamos hablando de datos del mes de abril, pero nos permite trazar una línea de tiempo entre enero y abril que ha ido creciendo. ¿Qué es el uso de la capacidad instalada? Es el porcentaje de lo que las industrias usan de la maquinaria que tienen instalada en su poder y que pueden estar produciendo. Cuando la capacidad instalada está en niveles del 80-85%, se considera que una economía está en una fase de expansión, es decir, de crecimiento. Nosotros venimos con números muy malos en los últimos tiempos, pero este dato de abril nos permite respirar un poquito. Ahora lo vamos a desagregar sector por sector. El dato importante es que casi estamos arañando el 60%. La capacidad instalada en abril se usó en un 59,9%, un poquito más arriba. Cuando miramos abril del año pasado, daba 58,6%. Es un puntito, 0,3 arriba, pero es una mejora. Sobre todo es una mejora cuando miramos la película desde enero hasta acá, porque en enero estábamos en un 53,6%. Claro. Y hoy estamos en un 59%, casi un 60%. Claramente hay dos sectores, como venimos contando, la economía en dos tiempos. El petróleo está en el 86,8, claramente está en un proceso de expansión la industria petrolera. El año pasado, a esta altura del año, estaba en 83,9, era un buen número, pero aún mejoró, claro. Y eso es muy bueno. La industria metálica básica, que el año pasado a esta altura estaba en 63, hoy está en 73% del uso de la capacidad instalada. Y los químicos, que el año pasado estaban en 59, hoy están en 69, muestran fuertes crecimientos, claro, estos sectores de la economía. ¿Cuáles son los que caen? Los mismos que ya venimos marcando. Automotriz. El año pasado, a esta altura, la industria automotriz usaba el 56,3% de su capacidad instalada. Hoy usa el 46,5%.
1: Ahí bajó bastante.
2: 10 puntos es muchísimo, y ahora después te voy a contar por qué las ventas de autos cero kilómetro con financiamiento también se cayeron un 30%. La industria metalmecánica, sin contar la automotriz, está en un uso del 42% y el año pasado estaba en 49%. Y otro sector que preocupa y mucho, si bien la baja no fue tan pronunciada, es alimentos y bebidas. Alimentos y bebidas está en un 60%, pero el año pasado estaba en un 61,5%.
1: Este mes va a levantar, con el mundial lo que se morfa es,
2: claro, este mes va a levantar.
1: Este levanta.
2: Textiles, por último, que ya viene siendo un sector muy golpeado, este está en 42% y el año pasado estaba un poquito más arriba, 42,6%. Pero lo cierto es que, aunque esto es dispar, lo que estamos observando es que al menos la industria, la capacidad, claro, de actividad de la industria,
1: flechita para arriba,
2: dejó de deteriorarse y empieza con una suavidad, viste, una cosita despacito,
1: un vientito,
2: pero empieza a mejorar. Vamos a ver si se equiparan los distintos sectores, pero al menos los datos de ayer del INDEC son un poco auspiciosos.
1: Clave económica del día de hoy.
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4: Reventó Chaibi, recupera el Dibu, plantado en la mitad del terreno el arquero, como el número 5, ya adelante Argentina, el tiro cruzado del Dibu Martínez para Messi, aparece libre contra Belgalí ahora, la mandó al fondo para Nico González por el medio, Julián, el buscapié, el centro pasado, hay un rebote que le queda a McAllister, a punta, le pegó, tapó el arquero, rebote, Messi, gol, gol nuestro, gol nuestro, gol. Lionel Andrés Messi, el rosarino del barrio La Bajada, en este, su último mundial, su último tango, en la ciudad del SAS, se baila el tango, Messi para Argentina, 15 minutos del segundo tiempo, Argentina.
1: Y así, con esta fuerza, con el grito de gol, con Leo Gentili, abrimos con Juan Fernández La agenda deportiva de hoy.
5: Bueno, Paulo, fue una noche soñada para Argentina, para Lionel Messi. ¿Quién dijo esto? Entramos a este partido con un plan, sí, con disciplina, con creencia. Pero a veces el fútbol te pone en contra a un jugador que puede destruir incluso la mejor preparación con un solo toque de balón.
1: ¿Quién lo dijo?
5: Se sentó en la conferencia y Petkovic, técnico de Argelia, se rindió ante Lionel Messi.
1: ¿Qué va a hacer?
5: Como el de Petkovic, hay posteos de todos los mejores jugadores del mundo, Zlatan, pasando por Manu Ginóbili, Erling Haaland, jugadores que se rindieron a los pies de Lionel Messi. Ayer Argentina le ganó 3-0 a Argelia, 3 goles de Messi, que arrancó con uno anulado.
1: Por una rodillita, ¿no?
5: Apenitas, todos nos estábamos lamentando, pero después apareció en su máximo esplendor. Yo creo que ha sido un partido completo y muy parejo de todo, para mí, sacando a Messi, Enzo Fernández, Alexis Mac-Allister y Rodrigo De Paul, sí, juegan otro deporte, juegan de memoria, juegan otro nivel. Cuando se mira, se conocen, aceleran cuando tienen que acelerar, tienen el balón cuando tienen que tener, y ayer todos asistieron a Leo Messi. Porque el pase que le pone De Paul en el primer gol a Messi, solo él lo puede ver. La verdad, Paulo, que para Scaloni es un alivio. Jugó Montiel un tiempo, jugó Molina otro, terminaron bien.
1: Tenemos una semanita para el otro partido, casi.
5: Entró...
1: Salvo Tagliafico, están todos en condiciones.
5: Es lo único. Entró Nico Paz, entró Nico González, lo han hecho muy bien. Jugó Tamendi, que fue un cambio fuerte en la previa.
1: Pero son, ves, esto es lo importante. Porque vos lo ves muy emocional, muy educado, pero la firmeza que tiene Scaloni para tomar determinaciones. Mirá, porque hay que moverlo a Otamendi, que es el histórico. ¿Viste? Él ve que está mejor el otro, juega el otro.
5: Si vos me preguntás a mí cuáles son las dos mayores virtudes que tiene Scaloni, una es haber hecho una renovación de plantel con un timing y un tacto.
1: No es un homenaje a Qatar.
5: Increíble. Y el segundo, él fue fiel a sus declaraciones. Juega el que mejor está. Y él entendía que Lisandro Martínez estaba mejor que Otamendi y lo sacó.
1: Exactamente.
5: Obviamente que después lo metió algunos minutos.
1: Pasó Messi, en el Mundial pasado. Acuña era titular, terminó siendo Tagliafico.
5: Bueno, lo hizo de un partido a otro en el Mundial pasado.
6: Y dijo que quiere que jueguen todos, ¿no? ¿Viste que dijo en el final del partido?
1: Sí, bueno, pero después.
5: La Copa del Mundo no te da tiempo.
1: No.
5: Vos tenés los primeros tres partidos. Y si hay algo que no va, lo tenés que cambiar de un partido a otro.
1: Sí.
5: Porque si no, te quedás afuera.
1: Tenés el respiro del tercer partido cuando estás clasificado. Juegan todo para, viste, decir, listo, cumplimos, chau. Después empieza la verdad. Porque ayer empezó nuestro Mundial, verdaderamente, ¿no?
5: Tal cual. La figura de la noche fue Lionel Messi, que habló de la inspiración, de dónde la saca, de un deportista número uno también. Escuchá lo que dijo.
1: A ver.
7: A mí me gusta jugar al fútbol, es mi pasión desde chiquito, y cuando estoy bien, doy el máximo. Estamos mirando ahora la serie de Rafa Nadal y me identifico mucho, ¿no? Creo que somos muy parecidos en ese sentido, que siempre quiero dar el máximo, siempre me quiero sentir bien y disfruto de esa manera y bueno, mientras pueda y esté bien para hacerlo, estaré.
5: Qué halago para Rafa Nadal, ¿no?
1: Impresionante, ¿no?
5: Tremendo el profesionalismo que tiene Lionel Messi, que a los 38 años sigue mostrando que tiene una vigencia muy, pero muy importante. A mí me gusta el futbolista que tiene la estadística en la cabeza. Y Messi sabía cuáles eran los números de Miro Lanzlose.
1: Él le da mucha bola a eso, ¿no?
5: Sí. Claro. Eso habla de que es competitivo, que él también se pone objetivos. Y también de que alguna vez Gabriel Omar Batistuta, el nuestro, el 9,
1: otro que queremos,
5: marcó 3 goles en un partido de la Copa del Mundo. Y lo hizo 2 veces. En el 94 con Grecia y en el 98 con Jamaica. Esto también lo sabía Messi.
1: Mira.
5: Y escuchá cómo respondía.
8: Ah, bueno, ya hicimos 3, ya está bien con esos 3. Así. La verdad es que la primera vez que hago 3 goles también. Creo que el único había sido el Bati, ¿puede ser?
9: Sí, Leo, el más veterano en hacer un hat-trick.
8: Bueno.
9: Leo para España, ¿no? No te gusta eso, ¿no?
8: No, también sirve, también vale. Nada, como dije, creo que el Bati era el único que había hecho 3 en un mundial. Hoy poder estar a la altura de él y con todo lo que fue el Bati para nosotros, para Argentina. Así que feliz de estar al lado de él, un día especial. Que contento.
1: Mirá.
5: Se digo. Son dos hombres nacidos de Newell's, Batistuta y Lionel Messi.
1: Batistuta súper querido por la gente, ¿no? Tuvo la suerte de consagrarse.
5: Y de no jugar tantos mundiales.
1: Querido, los goles.
5: De no jugar tantos mundiales.
10: Messi lo terminó pasando como máximo goleador hace mucho tiempo.
5: Cuando, sí.
1: Claro.
5: De hecho, 57. Batti tiene 10 en mundiales. Messi llegó a 16. Y alcanzó al alemán Klose.
1: Mira.
5: Que alguna vez amargó a Leo Messi en aquel mundial de Sudáfrica, siendo la gran figura. Y de esto también respondí el 10.
11: Obviamente es un orgullo, algo muy lindo poder estar ahí, pero no deja de ser una estadística, ¿no? Como siempre dije, eso no me va a cambiar nada. Yo, gracias a Dios, tuve la suerte de conseguir todo lo más importante a nivel de club, a nivel selección, individual. Todo lo que venga a partir de ahora es de chapa.
1: La verdad, tocó el cielo, futbolísticamente todo.
5: Pará, y es el primer partido.
1: Sí.
5: Estamos en el primer partido. Así arrancó.
1: Ojalá.
5: Lionel Messi.
6: Mira, Marca dice: hat-trick de un histórico Messi que hace soñar a la Argentina con el bicampeonato. Marca de España.
1: Sí, porque nos trataban como que éramos un desastre.
6: Y L'Equipe dice: 1-2-3. Viva Leo Messi.
1: Mirá, muy bien, Messi. Pourquoi?
6: L'Equipe de Francia.
1: Sí, exactamente.
6: Que obviamente habla del triunfo de Francia.
1: Obvio, de hecho, con Mbappé. Que
6: pero también dicen: Messi debió ser expulsado. Digo, tenemos los franceses tienen la sangre en el ojo.
1: Bueno, la próxima, chicos.
5: Si algo faltaba para que Scaloni termine de cerrar una noche redonda, es que al Dibu ni le patearon.
1: No.
5: Y la única que fue al arco fue el gol que fue.
1: Pero no exigió la mano, chicos.
5: Anulado, pero no exigió la mano. Claro. No la tocó en ningún momento. Y Dibu Martínez también, post partido, habló de lo que fue su recuperación.
12: Fue un preparativo totalmente diferente, no pude hacer mucho en campo, obviamente con Martín, con Capu, el fisio, era triple turno tratando de sacar la hinchazón del dedo, que la verdad era mucha. Le dejé mi cuerpo tratar de curarse solo y no me operé y fue la mejor decisión.
6: El segundo gol no fue un pase del Dibu.
5: Sí, fue un pelota
6: por la izquierda.
1: Una pelota extraordinaria del Dibu.
6: Punta a punta.
1: A la izquierda, ¿quién fue? ¿Medina?
5: Claro.
1: Claro.
5: Y después habilita a Nico González y termina viniendo.
1: Cuando lo ves, qué hijo de. Hay que meter esa pelota así, Nació desde el arco el gol.
5: Pablo, con el diario del lunes, creo que si no estaba. Si atajaba con el yeso, Dibu era lo mismo, ¿no? Porque ni le pateaban al arco.
1: Gracias a Dios no llegaba.
5: Pero,
1: y cuando pateaban al cielo, ¿no?
5: Terminaron todos bien. Ayer, más allá de la victoria de Argentina, jugó Noruega, ganó 4-1.
1: Mire.
5: Y Erling Haaland, más allá de que metió dos goles y Noruega ganó y volvió a una Copa del Mundo, también le dedicó un posteo. Dijo, Messi es...
1: ¿Ah, le puso?
5: Sí.
1: Muy bien.
5: Es un demente. Dijo Erling Haaland, Ginobili, Rio Ferdinand, Mike Tyson, Zlatan,
1: todos
5: rendidos a los pies del número 10 de la selección argentina. Francia le ganó 3-1 a Senegal.
1: Mm-hmm.
5: Buen segundo tiempo de
1: Previsible.
5: Francia. Dos de Mbappé. Lo dicho, Noruega 4-1 Irak. Y Austria, en el grupo de Argentina, le ganó 3-1 a Jordania.
1: Jordania es un desastre.
5: Jordania es un espanto.
1: Pero mejor, 34 goles y listo. Sí, o sea, va a ser del grupo el peor.
5: Sí, claramente. Si Argentina el lunes le gana a Austria, se asegura un lugar en los 16avos de final. Dicho esto, Paulo, ayer le vimos a Messi un parche especial que tenía solamente su camiseta y tiene que ver con una iniciativa de FIFA de ponerle parche a futbolistas que están batiendo algunos récords
1: como
5: en la Copa del Mundo. Exactamente. Lo tiene Memo Ochoa, el arquero de México.
1: Sí, no se lo dieron a Muslera, que lo quería Uruguay.
5: Sí, discutido eso, porque Ochoa en mundiales anteriores no sumó minutos y dicen que Muslera, como hubo mundiales que no jugó, se lo dan. Raro. Messi lo tuvo por jugar la sexta Copa del Mundo y hoy lo va a llevar Cristiano Ronaldo, que también va a jugar su sexta Copa del Mundo. La idea es después.
6: 41 años.
1: Sí.
5: Claro, ese parche, sacarlo y venderlo. Cristiano Ronaldo, Neuer, el arquero alemán, y Luka Modric también van a llevar este parche. Lo tenía el Dibu Martínez por haber sido elegido el mejor arquero de la última Copa del Mundo. Es una iniciativa.
1: Ahora vamos a querer camiseta con parche. Va a ser una cosa. Costó obtener las tres estrellas. Que las bordara. Acá Marcela nos bordó
5: ahora,
1: a todo.
5: Pero se usa.
1: Ahora el parche.
5: Solo en el partido. De hecho,
1: se saca.
5: Sí, también lo tienen los futbolistas que van a debutar en la Copa del Mundo. Los que juegan la primera Copa del Mundo.
1: Nico Paz.
5: Nico Paz lo tenía.
1: Claro.
5: Exactamente. Y lo tiene Colo Barco y otros jugadores de la selección.
1: Muy bien.
5: Dicho esto, Paulo.
1: Sí, dicho esto.
5: Hoy sigue la Copa del Mundo porque Argentina ha ganado, pero hoy se cierra la fase de grupos. Y Radio La Red transmite de las 2 de la tarde el debut de Portugal.
1: Ármeme porque así cancelo todo.
5: Y anótalo.
1: Sí.
5: No hay pedicura, no hay dentista, no hay peluquero.
1: No hay pedicura,
6: ni uñas.
1: Usted tenía esteticista tampoco.
5: Esteticista afuera.
1: Afuera.
5: 2 de la tarde, Portugal-Congo.
1: Lindo sí. Para ver ahí.
5: Para ver a Portugal.
6: Linda la camiseta de Congo.
1: Están, viste, no, Portugal, o como la semana pasada, España. Vamos a ver Portugal.
5: Vamos a ver Portugal. 5 de la tarde,
1: sí.
5: Inglaterra-Croacia.
1: Con Croacia a muerte.
5: Qué partidazo.
1: Ese es lindo, ¿eh?
5: Y 11 de la noche.
1: Menos mal que no está Horacio Riche entre nosotros, ¿no? Oh, si sí, no rompería minuto con Croacia, ¿te acordás?
13: Sí, horas.
5: Colombia-Uzbekistán, 11 de la noche.
1: Uzbekistán tirando a Fojardi, ¿no?
5: Sí. Sí.
6: Ya para pronunciarlo.
1: Sí,
5: todo Uzbekistán. Transmisión de Radio La Red.
1: ¿Los tres partidos?
5: Los tres partidos los transmite la Radio Libre del Fútbol.
1: Claro que sí. Bueno, cosas de la Copa del Mundo, agenda deportiva, Messi tocando el cielo después de un gran partido y ahora el lunes a las 2 de la tarde, nuestro segundo compromiso en la Copa del Mundo. Recién amaneció, ¿eh? Increíble.
13: Y a las 8, ¿viste que te dije 8 en punto?
1: Frío, ¿no?
13: Estamos nosotros calientes, me parece.
1: ¿Estás vestida de directora técnica?
13: Hoy estoy de directora técnica en homenaje a Scaloni.
1: Ah, muy bien.
13: Sí,
1: No sería lo mismo dirigiendo, pero por ahí la rompe.
13: Porque soy escalona.
1: Exacto.
14: Sí. Sabemos.
1: Y nos vamos a las noticias rapidito. Ayer Gustavo López dijo cosas que hay que ya empezar a erradicar.
13: A ver.
1: La foto en Ezeiza, ¿viste cuando te despedí? Que abajo hay 20 llorando y voy a decir qué suerte que me voy al Mundial subiendo la escalinata.
14: Basta.
1: Esa mecánica que alguno tropieza arriba porque se distraen y se caen. Y otra cosa que se ve que yo toqué mal en Instagram.
13: ¿Qué hiciste?
14: Qué lío, hermano.
1: Los acertadores.
13: ¿Qué es eso?
6: ¿Qué?
1: Suponete, ayer yo estaba con unos nervios del partido. Digo, ¿cómo nos irá? Toqué algo y viene un gatito caminando y hay tres tarritos. Uno con la bandera argentina, uno con empate y uno con la bandera de Argelia.
6: Los émbolos del pulpo pol.
1: El pulpo pol. Bueno, todos los gatitos que vi iban a comer del lado nuestro.
13: Ay, no lo vi, yo vi una foca.
1: No, no toqué porque te enloquecé. Después vi un toro que para que cruce.
14: Lo que le hubiera gustado a Marcela.
1: ¿Cómo se llama? La puerta.
6: La puerta.
1: En el campo. La
6: tranquera.
1: La tranquera. Tarda un siglo en llegar ahí mirando. Ay, ¿qué hará este toro de mierda, este toro divino? Fue al tacho nuestro. Y después vi un pulpo también, pero digo, esto por ahí medio trucho, pero ya con resultados consumados.
6: El hijo de Paul, ¿era?
1: Un hijo de Paul.
13: Un hijo de Paul.
1: Pero todos fueron a Francia, el hijo de Paul y todo esto. Levantó un cofre y sacó, no sé cómo eliminar la aplicación.
14: Me parece que es inteligencia artificial.
1: Pero ayer me calmó. Puede ser inteligencia artificial.
6: Nos comeremos al pulpo, entonces.
1: Sí, hay otro tarrito. Y hay una tercera versión que entra, un lorito, viste que son simpáticos los loritos. Y viene así caminando, pim, pim, hace caquita, sigue caminando, pim, pim. Y va el tarrito.
13: No lo vi, ¿cómo me perdí
1: como
13: todo
1: alpiste?
13: Eso.
6: Perdón,
1: ¿dónde
6: comes?
10: Si el loro.
1: Ayer comí en Argentina.
10: Ah, bueno. Si el loro se equivoca, ¿dónde lo mandás?
13: No. Pará, yo vi una foca que se deslizaba en el piso. ¡Wow! Iba a buscar un papel y era el de Argentina.
1: ¿Sí? Bueno, no toques porque te vienen 82.500.
13: Te vuelvo loca.
1: Por día.
14: Digamos que acá nadie acertó el PRODE.
1: ¿Acá nadie?
13: No, sí, Juan.
14: Tenés razón.
1: Pero perdón, sin goleador.
13: No, el goleador no, pero Juan dijo 3-0.
14: No, pero dijo 3-0, tenés razón, pero, es verdad. Era, además fuimos demasiado moderados.
5: Yo dije McAllister, Messi y
13: Almada.
1: Perdió, listo. Anulado. 8 de la mañana en la República Argentina. 3-0, 3 goles de Messi, me van a decir que hizo un gol Almada. 8 de la mañana en la República Argentina. ¿A esta hora?
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16: 8 de la mañana, 5 minutos en la ciudad de Buenos Aires. La temperatura 8 grados, sensación térmica 6 grados 8, humedad 87%, cielo despejado.
15: Judiciales.
16: Intimaron a Cristina Kirchner a cumplir las pautas de la prisión domiciliaria. Amplía Rosario Bigozzi.
17: Hoy, 17 de junio, se cumple un año desde que Cristina Fernández de Kirchner quedó detenida bajo la modalidad de prisión domiciliaria para cumplir su condena de 6 años en la causa Vialidad. En la esquina de San José, 1111, hay un pequeño grupo de militantes que forma parte de la vigilia permanente y en la puerta del edificio La Custodia. A todo esto, el balcón de Cristina, a esta hora con las luces apagadas y ventanas cerradas, sigue siendo motivo de discrepancias. La justicia acaba de intimar a la exmandataria para que se abstenga de desplegar conductas o asumir comportamientos que impliquen el incumplimiento de las pautas de la modalidad domiciliaria. El hecho que motivó el apercibimiento fue un acto convocado por la intendenta de Quilmes, Mayra Mendoza, en el que desplegó una bandera que abría una especie de camino desde el balcón de Cristina hasta el edificio diagonal iluminado de rosa con la leyenda de San José a la Rosada. Rosario Vigos y la Red Informativa.
16: Policiales. Reanudan la búsqueda de 5 pescadores desaparecidos en el Río de la Plata. El operativo de prefectura y agentes provinciales vuelve a montarse en la costanera de Hudson en el partido de Berazategui. La embarcación con los tripulantes partió el domingo pasado y no se sabe nada de ellos. Los pescadores eran experimentados y contaban en la barca con todos los elementos de seguridad requeridos.
0: Internacionales.
16: Tragedia en Brasil. Amigos de Gaspi viajaron para repatriar el cuerpo del youtuber que murió en un choque de helicópteros. El Instituto Médico Legal de Río de Janeiro entregó el cuerpo para que 2 amigos instrumenten los medios necesarios para repatriarlo, ya que los padres no pudieron viajar. La investigación por el accidente sigue abierta y no se descarta ninguna hipótesis. Una avioneta cayó sobre una autopista en Texas. La aeronave se incendió y dejó a una persona muerta. Testigos intentaron romper las ventanillas de la aeronave para sacar a los ocupantes mientras el fuego avanzaba. Todo ocurrió sobre una autopista de la ciudad de Laredo, en el sur de Texas, en los Estados Unidos.
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16: Atención, automovilistas, liberado el tránsito en la Delepiane tras una serie de accidentes. A todo esto, continúan las demoras por un choque en Perito Moreno a la altura de Liniers. Genera además congestiones en la General Paz y en el último tramo del acceso oeste. Choque en la Panamericana hacia el centro de la ciudad en la 197. Choque en Lugano en cruce de Cruz y Escalada. Atención, usuarios de trenes. La línea San Martín circula con demoras por problemas técnicos. El resto de trenes y subtes con frecuencias habituales.
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18: Condición meteorológica bastante tranquila en Argentina durante el día de hoy. Mucho viento en el noreste de la Patagonia. Hay alerta de nivel amarillo en el este de Chubut y el este de Río Negro, donde las ráfagas pueden superar los 70 kilómetros por hora en las próximas horas. Mientras tanto, en Buenos Aires, hoy, luego de una mínima de 7 grados, llegaremos a 14 o 15 durante esta tarde a pleno sol como el día de ayer, el cielo despejado. Lucas Berengua, Meteorología, Radio La Red.
16: 8 de la mañana, 9 minutos en la ciudad de Buenos Aires. La temperatura 8 grados, sensación térmica 6 grados 8, humedad 87%, cielo despejado.
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0: Empezamos la última hora de nuestro programa de hoy. Gracias por estar con nosotros. Hoy es un día bárbaro porque el índice sueño está en rojo, pero estamos todos arriba.
1: Pero no nos importa nada.
0: Arriba, yo cuando me desperté, que dormí como una hora y media, digo, voy a dormir. Ahora no tengo sueño, estoy como...
1: Nada, estás espléndido. Arriba. Después verás si dormís una siestita.
0: Sí, en algún momento un ratitín, ¿no?
2: Sí, obvio.
0: Un ratitín.
2: Un ratito después.
0: Sí. Después caemos. Bueno, son las 8 y 11 minutos, recién amaneció, hace 10 minutos en Buenos Aires. ¿Y cómo pinta esto?
2: Completamente despejado, Paulo. 8-1 la temperatura, la humedad 85%, el viento del sudeste a 8 kilómetros y la máxima será para hoy con una buena jornada de 14 grados.
0: Me tomo un minuto como todos los días. Hacerse así un comparativo, ¿no?, entre el formato de la política argentina y el formato futbolístico de la selección nacional. Y hoy veo, el día después, que los referentes del mundo ven en Lionel Messi una personalidad que hace que todos tengan que felicitarlo y rendirse a sus pies. ¿Y cómo lo logra? Desde su capacidad, pero también desde un montón de dones que tiene, ¿no? Ubicado, educado, siempre atento, nunca generando un punto de conflicto, una controversia, lo más grave que le conocemos. Mira para allá, bobo, o esa frase que en algún momento hasta nos llamó la atención. Se puede desde ese lugar, que es el del respeto por los rivales, el respeto por los reglamentos, que hoy todos le pongan alfombra roja. Qué distinto a lo que estamos viendo en estos días nuestros, porque el Mundial lo va a comenzar a acaparar la mente, el corazón, el entusiasmo, pero nosotros estamos para no dejar pasar cosas. Y hoy el gobierno argentino, que tendría que levantarse y decir qué bueno que ganó la selección porque la gente está contenta, hoy tendría que estar sacando pecho y diciendo, en mayo la deuda pública la bajamos 17.000 millones de dólares, cuando en la Argentina casi todos los gobiernos abultan deudas. Hoy tendrían que levantarse el ministro de Economía y decir, che, por favor potencien y difundan que en abril la industria usó el 50% de la capacidad instalada y que venimos en una escalerita ascendente y es el número de mejor desempeño en los últimos 6 meses. Pero hoy el gobierno argentino está trabajando para que no destituyan al jefe de gabinete, cuando tendría que estar trabajando en difundir este tipo de datos. O si quieren también que el Banco Mundial nos otorgó un aval de 2.000 millones de dólares al país, que es un respaldo para poder tomar crédito en bancos privados y no tener problemas, porque el año que viene hay elección y cuando hay elección se termina el mundo y los mercados y el dólar y el riesgo político y el riesgo no sé cuánto. Hoy el gobierno, en vez de estar difundiendo y parándose en esto, está trabajando para que no destituyan increíblemente a un jefe de gabinete. Y hoy la oposición, en vez de estar encontrando un candidato que uno diga, che, ante los líos de Milei, donde vemos, más allá de estos datos auspiciosos, que 6 de cada 10 empresas metalúrgicas están paralizadas, y que el bolsillo está complicado, y que la inflación está en baja, pero, perdón, todavía es alta, la oposición hoy, gran parte de ellos, están sin encontrar un proyecto, sin encontrar un candidato. Y lo curioso de todo esto, que están buscando interpelar a Manuel Adorni, algunos de ellos que no pueden interpelar a nadie porque primero se tienen que autointerpelar por las defensas que esgrimen. Hoy el bloque kirchnerista, cuya mayoría se referencia con una expresidenta que está presa por corrupción, aparecen como los artífices de la transparencia en la Argentina. Un bloque que tiene una altísima contaminación a la hora de saber qué es corrupción y qué no es corrupción, en este momento se planta en una trinchera y dice, vamos a investigarlo a Adorni. Y empieza una controversia que para mi gusto realmente no tiene ningún sentido, porque no podemos armar una tabla de posiciones como si fuera el fútbol, a ver quién cometió el mayor acto de corrupción. Porque los que están afuera dicen, che, ¿están tan preocupados por el departamento de Adorni, que para mí es grave, y no están preocupados por el escándalo de lavado con Cira, donde gran parte del gobierno de Alberto Fernández puede tener algún tipo de problema porque compraban el dólar oficial que no lo conseguía ni Cristo y lo vendían al dólar blue? Bueno, es un caso gravísimo si lo confirma la justicia, pero no hay una tabla de posiciones para decir esto es más grave que aquello, o lo de Cristina es más grave que no sé quién, que el caso de discapacidad. Son hechos de corrupción. En algunos casos todavía presunta porque no lo puede demostrar la justicia. Pero miren dónde estamos parados, ¿no? Con un gobierno tratando de defender lo indefendible, una oposición tratando de juzgar transparencia cuando todavía no hicieron su autogestión para determinar qué estuvo bien, qué estuvo mal, quién es corrupto, quién no es corrupto, diferenciar el honesto del corrupto y el que no tiene nada que ver con un sistema democrático y un sistema de Estado. Bueno, así andamos en esta Argentina loca, donde tenemos que seguir atentos. No nos tiene que llevar la ola de los triunfos, la ola de la selección. Yo sé que estamos en modo mundial, pero tenemos que también, con mucha atención, seguir las buenas y las malas. Repito, momento de inflexión, donde el gobierno tendrá que tomar algún tipo de determinación con Manuel Adorni, porque es el único jefe de gabinete en el mundo que no puede tener una actividad pública, y es el único jefe de gabinete y vocero que tiene que estar mudo, porque a través de la palabra no puede explicar estos 90 días inexplicables del gobierno argentino, aún teniendo algunas buenas noticias para difundir. 8:17.
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0: 8 de la mañana, 17 minutos, la temperatura 8 grados, una décima, la humedad 85%, el cielo está completamente despejado y la máxima para hoy será de 14 grados.
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7: Ocho y 18 en la mañana. Miren este dato, qué bueno.
0: A ver.
7: Marcela, vos que estás hoy vestida de directora técnica.
0: Diga.
7: Es la primera vez que Argentina gana en el debut luego de ser campeón del mundo.
8: Claro. Bravo. Claro.
7: Bien. En perdimos en España. Y con Carlos, con Camerún, que quería...
9: Ay, ¿te acordás? Dios mío.
10: Mismo resultado entre Bélgica y Camerún.
7: Ah, con Camerún. Habíamos perdido en el 82,
10: claro,
7: no me acordaba.
10: 1-0 con Bélgica.
7: Sí, sí. Ah, y después con Camerún.
8: Y en el 90 perdimos con Camerún con ese fallido de Pumpido, con un cabezazo. Claro.
7: Ese amigo mío no marca. Entonces la gente se olvidó. La gente se olvidó.
11: ¿Cómo era el arquero del Camerún? ¿Te acordás que era...?
8: Un cono.
11: Un cono.
8: Tomás un cono.
7: Sí, Tomás un cono. Nos ganaron
8: claro,
7: eso.
8: Clemente.
7: ¿No? Era tremendo que nos ganen esos, ¿eh? Bueno, hoy actividad plena en toda la Argentina, me imagino, ¿no? ¿No? ¿Por qué?
10: Hay una provincia en donde hay asueto por la victoria de la selección argentina.
0: ¿En serio? Basta. Así no se hace un país.
7: Me imagino que alguna provincia con números relucientes, que no tiene deuda externa. Basta.
10: Es la provincia de La Rioja, ayer tras la victoria de
7: ¿asueto?
10: Argentina, decretó un asueto administrativo para toda la administración pública provincial.
7: Quintela.
10: Teléfono, Quintela.
7: Con los chachos quiere ser presidente y asueto. Dios mío, cómo atrasa. Impresionante.
8: Pablo.
7: Bueno, ya nos vamos con... nuestros compañeros en segunditos para analizar todo. Pero, ¿qué nos queda así como imperdible de la selección?
8: Mirá, sin dar nombres puntuales, para mí el mediocampo de Argentina ayer fue lo mejor, con De Paul, con McAllister y con Enzo Fernández, que llegó a la Copa del Mundo de Qatar siendo alternativa y terminó siendo un hombre clave, entró en el segundo partido y convirtió aquel golazo. Y ayer jugó para mí un partido extraordinario.
7: ¿Quién?
8: Enzo Fernández.
7: Ah.
8: Habló del momento, habló del equipo y, por supuesto, habló de Messi.
12: Sí, la verdad que el equipo hoy respondió bien, así que nada, estamos muy felices.
13: Enzo, ¿sabés qué te quería preguntar? Leo les agradeció a todos, dijo que pasó algunos momentos difíciles esta semana y que ustedes estuvieron con él, sosteniéndolo.
12: Sí, bueno, estuvimos con él apoyándolo, así que sabemos la situación difícil, creo que es familiar, pero estamos con él y sabe que acá tiene un grupo que lo respalda siempre y que está con él.
13: Te hago la última, es difícil jugar en un debut a la altura de lo que ustedes son, campeones del mundo, y la verdad que desbloquearon otro nivel, siempre van por más, ¿cree que se puede ser campeón?
12: Sí, bueno, obvio, sabemos lo complicado que es un mundial, pero fue importante hoy arrancar ganando, obviamente. Vamos a ir paso a paso, como siempre dice Leo y como siempre dicen los chicos. La verdad que tenemos un grupo fenomenal y obviamente que sí, que se puede.
8: Partidazo de Enzo Fernández.
7: Sí,
8: Rodrigo
7: bien.
8: De Paul, para mí, otro de los hombres fundamentales, que jugó de remera de manga larga.
7: Sí, sí.
0: Estaba
7: sí.
0: Tini.
8: Sí.
10: Paredes también tenía.
8: Remera de manga larga.
7: Ahora, aunque haga 39, se juega con manga larga.
8: Eso no se cambia. Le dio una asistencia a Messi en el primer gol, que solo él la puede ver.
10: Impresionante.
8: Rodrigo de Paul también habló del 10 argentino.
11: Un pase filtrado que le dicen, ¿no?
7: Filtradísimo.
14: Lo que decía un poco antes, ¿no? Me alegra mucho que lo disfrute. Sé que son lágrimas de emoción, de felicidad. De nada, de sentir que nos sigue ayudando, que sigue siendo el más grande. Y para nosotros, la verdad que es una ventaja tenerlo dentro de la cancha y un placer tenerlo afuera porque cómo maneja el grupo y cómo nos lleva para adelante es extraordinario.
15: Sí, un poquito, porque él no sabe ninguno y entonces nosotros lo queremos pinchar un poquito, pero no, bueno, es su personalidad, su manera de ser, no le da bola a eso, siempre prioriza el grupo y bueno, imagínate que para nosotros que él priorice siempre lo que somos ahí es increíble. Ah, para entrenarse mañana y para competir, seguramente para competir. La idea, como digo siempre, es llegar el primer día, irnos el último. Después pueden pasar un montón de cosas, pero mientras compitamos yo creo que el mensaje va mucho más allá de un equipo que no se conforma, que tiene que tiene los valores, que respeta la idiosincrasia de nuestro país, de cómo se juega, cómo se vive. Así que creo que ese es un lindo legado.
7: Qué prolijito todo para declarar, sí, ¿no? Los tonos, muy bien.
8: Uno
7: muy
8: siempre
7: bien.
8: Se ríe de ver a De Paul y a Messi juntos. Así, es que el día muy... que aparezca Messi en un entrenamiento sin De Paul, averiguamos porque algo le pasó.
5: Son Beavis and Butthead.
7: Pero son muy amigos.
8: Sí.
7: No tiene nada de malo.
8: Pero ayer en la cancha demostró lo importante que es para el equipo. Y el que habló también, justamente de Messi, fue Alexis McAllister.
7: Otro que anda con un
5: perfil bajo. ¿Por qué se peló?
7: Porque anda con pocas chapas y...
5: Tiene piojos.
8: Se peló. El hombre del Liverpool.
7: Hay que mirar a Carlos Javier, su papá.
10: Claro, para darse cuenta.
7: El colo mayor y bueno.
8: La vio venir.
5: Por la duda.
7: Pero le queda lindo a Carlos, ¿eh?
8: Sí.
7: A Carlos y a McAllister, Alexis también.
8: Igual para mí iba a meter un semillín, Alexis. Pero bueno, esto decía el 20 argentino.
9: Ya no hay palabra para describir. Creo que sí, que si alguien pensaba que este equipo era mejor sin Leo, hoy quedó claro que Leo es el más importante de todos, y que nosotros tenemos que armar un equipo para él, donde él se sienta cómodo. Creo que hoy estamos haciendo eso, y bueno, lo importante es que él lo está haciendo bien, que está contento y haciendo goles.
7: Ahí está, muy bien.
8: Ahí estaba Alexis McAllister. Pablo,
7: la actuación en la Premier de él es notable.
8: Es el número 10 del Liverpool.
7: Ah, es muy fuerte.
10: Qué devoción que tienen todos estos jugadores por Messi, ¿no? Qué bien que le hace al grupo, creo,
7: sí,
10: eso, ¿no?
7: Sí, obvio, obvio. Lo respetan, lo quieren.
8: Hay dos cuestiones que tengo impacto en mi cabeza y que no puedo sacármelas. Una es el partido del lunes.
11: Y el otro los auriculares.
8: 2 de la tarde.
10: Y es jugado.
7: 2 de la tarde.
8: Lunes, 2 de la tarde, sí. Partido en Dallas frente a Austria, que ayer le ganó.
7: Cambiamos de sede.
8: A Jordania. Nos vamos para Dallas. Se va a hacer 2 de la tarde, una victoria la pone Argentina en la próxima fase. Y lo otro es las transmisiones de la radio
7: a
8: para
7: ver,
8: este día.
7: Ah, por favor.
8: En el porque 2 de la tarde sí. Me voy a sentar a mirar el debut de Portugal, el equipo de Cristiano Ronaldo, frente a la República Democrática del Congo.
7: Hoy se cumple la primera fecha, o sea, todos se estrenan.
8: Todos van a tener un partido jugado. 5 de la tarde, el partido Inglaterra-Croacia. Este es un duelo de 2 europeos fuertes.
7: Fuertes.
8: Sí.
11: Modric de un lado.
8: Sí. Y del otro lado tenés figuras muy importantes como Harry Kane, por ejemplo, en Inglaterra. Y 11 de la noche, el debut de la última selección sudamericana, Colombia. El equipo de Néstor Lorenzo, técnico argentino, va a debutar frente a Uzbekistán. Todo esto, transmisión de Radio La Red durante todo el día.
7: Los planes de ahora hasta el lunes, cómo sigue todo este camino. Uno de nuestros enviados, Germán García Groba, GGG, con nosotros. Hola, Jeremy, buen día, ¿cómo estás?
16: Pablo, compañeros, buena mañana para todos, ¿cómo andan?
7: Bien, bien, bueno, Argentina feliz, con todo resuelto, siempre el estreno, que tiene un poquito de cosquillas, de preocupación, veníamos con el tema de los lesionados que acaparó la atención, y la verdad que todo fantástico y brillante, y ahora armando los planes para el lunes, ¿no? Porque ya estamos en la fecha 2.
16: Sí, el lunes aquí en Dallas, Pablo, vos sabés que ayer a última hora, cuando estaba terminando el partido de Argentina, bajábamos con Marcelo ya para poder cenar aquí en Dallas. Dallas está inundado de ingleses.
7: Ah, mira.
16: Pero inundado, ¿eh? Lugar que vas, taberna que vas, taberna que está plagada de hinchas de la selección británica. Te diría, mira, cada 7 u 8 ingleses te encontrás con un croata, que mira, también vinieron bastante. Es el partido que, como te decía Juan, tenemos hoy en Dallas. Y obviamente uno aprovecha, que sale a comprar algo para comer o algo para tomar, y les pregunta, y no quieren saber nada con Argentina.
7: No, bueno, nosotros tampoco con ellos, así que no se preocupe. No me arme lío igual, no me arme lío, que son bravos. Che, ¿y de argentinos cómo venimos? Porque ayer el estadio también, digamos eso, porque hay tanta mala onda, no hay argentino, vamos a tener un estadio semivacío. Ayer no había un lugar en la cancha, y éramos, que era un 80-20 mínimo, ¿no?
16: Sí, mira, había 10.000 argelinos, nos comentaba la gente de FIFA, el resto entre argentinos y personas que querían que gane Argentina. Volviendo a tu arranque, Pablo, bueno, la noticia obviamente más importante, la victoria 3-0, prácticamente Dibu no sufrió sobresaltos, más allá de un tiro que saca en el primer palo en el primer tiempo. Un primer tiempo de Argentina se sintió pesado, MP me decía, le está faltando dinámica a la mitad de la cancha y no podía hacerse de la pelota. Bueno, después ya, como contaban Toti Pazman y Gustavo López, con las modificaciones y con el gol tempranero, el rival salió y Argentina pudo...
7: Claro.
16: Sí, todo cambió. Argentina jugó un poco más de contragolpe de lo que se esperaba, pero como dijo Scaloni, me gustó que cuando tuvimos que sufrir, supimos sufrir y después controlamos el partido.
7: Exacto, tampoco fue un sufrimiento porque el arquero nuestro estuvo súper, sí, súper calmo. Che, ¿cómo es? Hoy se quedaron en Kansas, viajan a Dallas, ¿cómo es el trayecto y el plan?
16: Mirá, tempranito se entrena la selección argentina en Kansas. No, va a estar, Argentina llega aquí a Dallas el día previo al partido. Se va a alojar en un hotel impresionante que hay aquí en Dallas, que está apenas una cuadra de donde estamos nosotros en Radio La Red, el Adolphus. Es uno de los hoteles más coquetos, tiene un estilo muy antiguo, y acá van a venir a alojarse. Entiendo que todas las selecciones que vengan a Dallas se van a alojar aquí en este hotel, pero Argentina lo va a hacer recién un día antes del partido. Va a aprovechar los lugares para entrenarse en Kansas, y un ratito antes de lo que va a ser el partido, el día previo, va a estar llegando aquí a Dallas por dos cuestiones, Pablo. Las altas temperaturas, en Kansas tienen entre 5 y 6 grados menos que acá, pero algo que le va a jugar a favor a la selección, que ayer los últimos 15, el primer tiempo, se notó cansado, es que aquí el estadio es cerrado y tiene aire acondicionado, por eso lo cual no se siente el calor de las afueras. Claro,
10: ahora, Germán, mencionaba justamente las altas temperaturas de Texas, ¿no? De sobre todo en Dallas. ¿Está preparando algo especial la selección para esa preparación, digo, teniendo en cuenta las condiciones climáticas?
16: Es que, mira, si no cambia nada de lo que tenían previsto hasta ayer a última hora, y bueno, y siempre FIFA te obliga el día previo al partido a hacer una conferencia, y bueno, y veremos si Argentina la hace aquí en Dallas o allá en Kansas. La realidad es que va a llegar a Dallas para alojarse en el hotel, cenar, dormir, y al otro día irse a la cancha. Exacto. Y la cancha está refrigerada, entonces, salvo, repito, que haya alguna modificación de las que pueda haber, o algún imponderable, que siempre eso lo tiene mucho más claro Gustavo Yarroch. La realidad es que va de aire acondicionado aquí en Dallas.
7: Qué bueno,
8: Germán,
7: qué bueno.
8: Claramente vamos a empezar a hablar de lo que va a ser el equipo del lunes, esto es indudable. El 4 es uno u otro, ahí no modifica. Yo creo que quizá la única variante puede ser el ingreso de Julián por Lautaro. Después me da la impresión que Scaloni no va a tocar nada.
7: Ahora le preguntamos al técnico 2, que es Gustavo Yarroch. Usted ya está muy ansioso.
8: Y porque yo ya quiero saber cómo va a formar
7: jugadores, ¿no?
8: A mí el tema de la ansiedad, vos sabés que es una cuestión.
7: Lo está desbordando, Germán. Mirá que vos sos ansioso, pero acá uno te gana, ¿eh?
16: Sí, y aparte, ¿sabés lo que es increíble, Pablo? Que, como dice la canción, pasan los años, pasan los jugadores, pero las dudas siguen siendo las mismas.
7: Exactamente.
16: El 4 y el 9, lo mismo que pasaba en Qatar.
7: Exactamente, exactamente. Bueno, a vivir una linda semana que comienza hoy, lo que va a ser de Argentinos el lunes, así que estamos atentos en la ciudad que nos va a cobijar a partir de la próxima función, ahí en Dallas. Germi, querido, gracias por atender tan temprano, que fue un día eterno ayer, gracias.
16: No pasa nada, Paul. Mil gracias. Se esperan 26.000 personas que vengan desde Buenos Aires y otro tanto de los que ya están aquí en Estados Unidos. Vamos a tener un estadio repleto para el segundo partido de Argentina. Pablo, fuerte abrazo para todos.
7: Un beso grande. Señor Gustavo Yarroch, buen día. En un ratito me dicen, bueno, perfecto. Gustavo ahí para ir viendo cómo quedaron todos, porque el tema que ayer exigimos a algunos jugadores que estaban para 45.
8: Hoy imagino va a haber descanso, va a haber una pequeña activación y recién mañana empezar a pensar en lo que va a ser el partido frente a Austria.
7: Ahora sí, Gustavo, ¿cómo estamos?
17: Bien, Pablo, ¿cómo les va? Abrazo grande para todos. Las 6:31 aquí en Kansas City, el día después ya del gran debut de la selección argentina, realmente una actuación de Messi para la historia, se metió en los libros una vez más el capitán de la selección, lo alcanzó al alemán Klose con 16 goles como el máximo anotador en la historia de los mundiales. Un partido que había arrancado algo complejo y parejo para la selección, terminó resolviéndolo a pura contundencia y con un Messi estelar, Paulo.
7: Tremendo, impresionante. Che, Gus, ¿terminaron todos bien? Porque ayer teníamos la vuelta de Montiel, la vuelta de Molina, el rato de Julián.
8: De Nico Paz.
7: De Nico. ¿Están todos bien?
17: Están todos bien, algo que es muy importante para el técnico. Siempre viene remarcando Scaloni el aspecto físico de los jugadores. Terminaron todos bien. estaba de alguna manera presupuestado que el que arrancara como titular entre Montiel y Molina en el segundo tiempo le dejara el lugar al otro, porque los dos vienen de recuperarse de desgarros, con lo cual eso estaba de alguna manera pautado. Yo pensé que iba a jugar 15 minutos más Montiel, pero lo sacó en el entretiempo para el ingreso de Molina. Tuvo minutos Julián, tal como lo establecía el plan inicial de Lionel Scaloni, y después, bueno, obviamente, el ingreso de Nico Paz, el ingreso de Nico González y también de Otamendi en un partido de la selección que obviamente dejó muy buenas sensaciones de cara al próximo partido, que va a ser ya en otra ciudad.
7: Claro,
17: tendremos que viajar a Dallas. Con más calor, sí. Ahora, ¿sabés qué? Hablaba ayer, después del partido de Argentina, con gente vinculada con la organización, marcaban que el partido del lunes, que va a ser en un horario complicado, a las 12 de aquí, de esta parte de los Estados Unidos, las 14 de Argentina, el tema de que el estadio es cerrado y con aire acondicionado, dicen que genera un microclima que a los jugadores no les complica tanto la cosa. Pero bueno, después son ellos los que salen a la cancha, ¿no? Pero lo que nos marcaban es que no es para preocuparse, por lo menos.
7: Lo vimos en Sudáfrica, estás con una temperatura fuera agobiante,

0: Pregunta ansiosa a Yarro.
1: Sí, por sí. favor. Por favor.
0: Gustavo, ¿cómo te va?
1: Un hombre tranquilo como Gustavo, pacífico.
2: Hola, Juan.
1: Con un loco.
2: Me voy a preguntar por el equipo.
0: Claro, porque.
1: Ya quiere el equipo para el lunes, ¿viste? Es una cosa que.
0: Pensando en Austria, si juega Molina o Montiel, sí. no modifica porque no. eso está muy parejo.
1: Me gusta más Molina a mí.
0: Sí. Ahora, el 9 va a ser Julián, ya lo veníamos hablando en la previa. Julián ayer parece que entró bien. Si terminó bien, ¿vos crees que va a ser el único cambio?
2: Y es una posibilidad. También es cierto, Juan, que si ya lo saca rápidamente a Lautaro Martínez, claro. es como pensar, le va a quitar confianza rápidamente. Yo quiero esperar, mirá, el foco para mí va a estar puesto en el lateral derecho entre Molina y Montiel, porque Molina es el titular para el entrenador. En la mitad de la cancha creo que todos cumplieron muy bien. El que anduvo con un nivel... algo más bajo que el resto fue Thiago Almada, para mí,
1: sí,
2: que
1: para
2: fue
1: mí
2: de los primeros en salir. Bueno, y después pondría el foco en Julián y Lautaro. Para mí van a estar ahí las posibles modificaciones, pero obviamente que todavía es muy pronto, pero me parece que es el lateral derecho, el centro delantero, y ver qué idea tiene con Thiago Almada, porque en la conferencia de prensa lo elogió Scaloni, porque remarcó el esfuerzo que hicieron tanto él como Lautaro Martínez para... colaborar en la recuperación de la pelota. Bueno, veremos, pero me parece que esos tres son los puntos a revisar de cara al próximo partido, ¿no?
3: Gustavo, ¿cómo te va? Pregunta que nos hacemos varios.
2: Hola, Javier.
3: Y hoy lo hicimos a la mañana. ¿Qué problema familiar tiene Messi? Que ayer quedó al descubierto por sus lágrimas y después por uno de los jugadores que lo admitió.
2: Sí, mirá, yo lo que voy a decir, Javier, es que tiene un problema familiar que lo tiene mal de ánimo al capitán de la selección, pero si él no lo cuenta, yo prefiero no contarlo porque por algo lo debe Perfecto. Querer mantener bueno. en reserva. Porque sí. llegó hasta ahí él, el día que él lo cuente lo podemos profundizar porque estamos al tanto, pero prefiero que primero lo diga Messi porque es un tema familiar y lo tiene preocupado el capitán de la selección.
1: Sí, okay. Y ayer todos estuvieron, el abrazo de Scaloni con él y todos los chicos, más que él es muy hermético, muy cuidadoso de su vida pública y su vida privada, así que bueno, lo mejor porque aún teniendo tanta gloria y siendo el más posteado, el más venerado, acá hay una locura con él, un agradecimiento, la vida tiene también esas aristas,
2: Pablo,
1: y esos
2: ahora,
1: problemas, ¿no?
2: Y fíjate la cabeza competitiva que tiene, que aún con este problema, que lo tiene triste y algo preocupado, el jugador, o sea, salió a la cancha, se olvidó, o pareció olvidarse de todo, la rompió,
1: impresionante.
2: Podría haber hecho otro gol más por centímetros, porque le anularon otro en el arranque del partido, otro, era un golazo también, porque una linda jugada de la selección, pero bueno, evidentemente tiene una cabeza muy competitiva Messi y pudo abstraerse de este problema.
1: Caballero, un abrazo muy grande, muy largo el trabajo tuyo, porque es impresionante las horas, pero para eso estamos, para brindar la mejor cobertura, para hacer el trabajo que están haciendo y la verdad, estupendo. Así que la seguimos a partir de hoy con el disfrute de la noche, pero ya pensando en el lunes, Gus querido.
2: Es así, Pablo, volvemos cuando lo dispongan y el lunes a Dallas para ver a Argentina y a cubrir a Argentina frente a Austria. Abrazo grande.
1: Otro muy grande, Gustavo Yarroch, uno de los guardianes de la gloria de la radio, líder del fútbol de Argentina.
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1: Y 46. En un ratito, el show del chisme con todo lo que queda de anoche, de la Copa del Mundo. La nueva canción de los argentinos en la previa y en el post del partido que va picando. Y Juan nos trae una surprise. Que a mí me encanta.
2: Una pastillita de color hermosa.
1: De los locos relatores de fútbol.
2: Tremendo.
1: Así que lo compartimos en un ratito nada más. Informaciones y noticias importantes a esta hora. Una tiene que ver con el PRO y la Unión Cívica Radical y los gobernadores, ¿no?
3: Sí, hay una ley, ¿te acordás? Ley de inocencia fiscal. Que es la que se amparó a Adorni para presentar su declaración jurada y que tanto revuelo generó. Bueno, los aliados al gobierno quieren cambiarla. Básicamente poner que toda persona políticamente expuesta quede excluida de este régimen. Es una consecuencia del escándalo en torno al jefe de gabinete.
1: El gobierno expulsó 14.000 extranjeros en los últimos 6 meses, pero ¿qué? ¿Con antecedentes?
4: Claro, todos con antecedentes penales, y eso es lo que ha dado a las claras de que hay una intención, obviamente, de aquellos que tienen algún tipo de impedimento legal o que han cometido un delito aquí y son extranjeros, sean expulsados de nuestro país. Es una cifra importante. Piensen que no es inmediato, cada uno de los casos tiene un estudio y obviamente una condena o por lo menos una investigación judicial, y a partir de ahí lo que hace el gobierno nacional es aplicar la ley determinada y expulsarlos, rajarlos de nuestro país.
1: Exacto, 14.000 chorros menos en este caso, ¿no?
4: Sí, de distintos delitos.
1: Distintos
4: delitos.
1: No está mal, no está mal la cosa.
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1: más dura que la realidad. Claro. ¿Tenemos una tabla de posiciones de inflación según las provincias?
6: Sí, señor. Tenemos una tabla de posiciones porque conocimos el dato de la inflación de mayo, que dio 2,1 y fue un gran alivio a nivel nacional, pero hay provincias donde la inflación fue más alta. Mira, a ver si se animan a adivinar cuál fue la provincia que tuvo un nivel tan alto que superó el 3% de inflación en el mes de mayo.
1: Ni idea.
5: Santa Cruz.
6: No, más para el norte. De la mitad para arriba.
1: No, La Rioja no, chicos, están de asueto. No,
5: Córdoba.
6: No, Córdoba tuvo 1,9, por debajo del IPC nacional.
4: Que no está en el norte.
1: Formosa.
6: ¿Está en el centro? No, está bien, está en el centro, tirando hacia el norte. No. Frío.
1: ¿Cuál es?
4: Misiones.
6: Chaco. Chaco, 3,6% de inflación.
1: Sí.
6: La más alta de todas. Después le sigue Neuquén.
1: Mira.
6: 2,3, Santa Fe con 2,3, Tucumán con 2,2 y Jujuy con 2,2. Las provincias, por otro lado, que tuvieron la inflación más baja, San Luis, la que menos inflación tuvo, 1,4.
1: Otro país, decíamos.
6: Río Negro, mirá que en el sur es difícil tener porque inflación, porque hay muchas variables, 1,7. Córdoba, 1,9, Mendoza, 1,9, también acompañando a Córdoba, y la ciudad de Buenos Aires estuvo en el 2,1 como el resto del país. Pero muy impresionante, 3,6 es un nivel de inflación. O sea, en Chaco la inflación entre marzo y abril y mayo no cambió. Porque recordemos que marzo había dado muy alta y a nivel nacional bajó en mayo, pero no le alcanzó a Chaco, que tuvo 3,6
1: liderando una tabla difícil, ¿eh?
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1: Chusmeamos un poquito lo que queda de anoche.
5: Venga.
1: A ver.
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5: Arrancamos de acá.
1: De acá.
5: De acá, de la Argentina, los que estábamos acá, los que sufrimos, qué hicimos, qué no hicimos. Por supuesto, Wanda Nara posteó su hijo y a ella con las camisetas de la selección ahí, muy monos los dos.
1: Familia futbolera.
5: Antes del partido, allí estaba la familia. Nico Vázquez también se reunió con el elenco de Rocky. Pará, en un momento puso, ¿de qué planeta viniste, amigo?
1: Claro.
5: Te amo.
1: Esa
5: bueno,
1: es muy de Diego.
5: Muy de Diego.
1: Para dejar en el camino a tanto inglés.
5: Exactamente. Esta. Griselda Siciliani también posteó una picada espectacular con la bandera argentina y puso hashtag hermanos.
1: Ah, muy bien.
5: Somos todos hermanos.
1: Estos son todos los que estaban acá.
5: Estos son todos los que estaban acá. Graciela Alfano también puso Vamos a Argentina siempre con vos. Una foto tuneada. Muy
6: siempre
5: de...
6: posando, qué divina.
5: No, bueno, muy de inteligencia artificial, bueno, ¿no?
6: Si la cámara me acompaña. Tenés razón.
3: Pero no casi se hace Photoshop, ¿viste?
5: Se acepta todo, todavía. Chicos. Se acepta todo. El
4: AMSA
5: también.
4: No fue todavía el Mundial, ¿no?
1: No, creo que no está, ¿no?
5: No, no, allá. No, creo
6: la
5: que no
6: nuestra
5: está
6: tiene
5: allá,
6: inteligencia artificial.
1: Total.
5: No. Benjamín Vicuña.
1: Vos tenés 14 años en la foto.
5: Benjamín Vicuña me encantó porque puso un posteo, todo bien, sí, la camiseta, chileno, papá. Chileno. Pará, escuchá, no te adelantes.
1: No le creemos, Juan.
5: Mañana van al colegio igual.
6: Muy puso. Bien, Banco. Ah, banco, banco.
4: Porque chileno.
6: Muy
4: porque bien. Chileno.
1: Salvo que estés en La Rioja. Que haya suelto.
6: Banco, banco.
5: Qué
6: sí,
5: malos
6: señor.
5: Que son. Bueno, y Juanita Repeto también con sus hijos. Bueno, todos, la verdad que poniéndose la camiseta argentina. Lo que me sorprendió realmente fue, viste, que estuvo Ángel de Brito en Miami.
1: Sí.
5: Bueno, estuvo hablando con Lionel Messi.
1: Ah, muy bien.
5: Así como a Michis.
1: Muy bien.
5: Así lo dijo.
1: Bien.
5: Tuvimos
3: claro,
5: un intercambio.
3: Messi es fan de LAM.
5: Claro.
3: Sí, en varias entrevistas.
5: Claro, la mamá de Lionel lo ve. Sabe todo la mamá de Lionel gracias a LAM. Dice, bueno, estuve con un intercambio de mensajes, pero no lo quise molestar.
1: Mira,
5: estuvo bien.
1: Bien,
5: estuvo
1: bien,
5: bien. Estuvo bien.
1: Porque lo vuelve loco todo el mundo.
5: Lo vuelve loco. La verdad que es una cosa
6: momento
5: de
6: andar
1: sí, ahora que viene ayer en la cancha medio desnuda, bueno, Pampi.
5: Pero ahora vamos para el otro.
1: No, para afuera.
5: No,
6: vamos medio desnuda. Yo no vi nada.
1: El que garpó pasaje.
5: Antonella Roccuzzo puso un posteo hermoso con sus hijos. Vamos, Argentina, con vos siempre, sos increíble. Hizo un posteo post partido también.
1: Muy lindo, muy lindo.
5: La verdad que fue muy, pero muy lindo.
1: El más grande está más alto que la madre, ya,
5: no,
1: como
5: es
1: pasa el tiempo, ¿no?
4: Que el padre.
1: Sí, y que el padre.
5: Tan, tan bonito. El más chiquito tiene una cara de pillo.
1: Más bravo debe
5: una
1: ser,
5: una
1: ¿no?
5: carita de pillo. Pero bueno, ahí estaban entonces. Una hora antes entró Antonella todo para todos lados.
1: Claro.
5: Y después, a la ida del partido. Al retorno la encontraron a Tini Stoessel en jovineta, muy perfil bajo,
1: claro,
5: No es que ay sí salí
1: por Rodrigo.
5: No, estaba súper perfil bajo. Y como decís, hay dos protagonistas que vos me dirás, bueno, ¿quiénes son las grandes periodistas del deporte? ¡No!
1: ¿Quiénes son?
5: Pampita y Zaira Nara.
1: Medio desnuda.
5: Pará, que fue. Hacía calor, Paulo,
1: sí,
5: por
1: no
5: favor.
1: Cosa, te como un body,
6: estar en bolas
1: un body, ¿cómo es eso? Body.
5: No, tenía un corset.
6: Bolas, body painting.
5: Tenía como
6: body painting.
5: Era,
6: yo.
5: Sí, pero era un body painting, pero no estaba desnuda. Estaba como con un encorsetada, como con una malla, pero le quedaba muy bien
1: hermoso.
5: Con los colores de Argentina. Y esto fue lo que dijo Pampa allá.
7: Es una fiesta, mirá cómo están todos, no paran de bailar, encima nos ponen cumbia.
1: ¿Te sentís en casa?
7: Me siento en casa, estoy como en Argentina viendo un partido normal, pero no, estamos viendo el Mundial y Argentina la rompió.
1: ¿Vos viste el partidazo, vos, Leo?
7: Tremendo, Leo.
1: Está intratable.
7: Salió a matar, me encantó la actitud.
1: Se largó a llorar en un gol, emocionado.
7: Sí.
1: ¿Qué le pasará, no?
7: Lloramos todos, quiebra Messi y quebramos todos.
5: Ay, bueno, ahí estaba excitadísima, buena onda.
4: Ya viene llorando de que le
5: puso
4: la figurita
5: ahí
4: por,
5: en la hinchada,
4: por los tomates, ¿no?
1: La fanaron.
5: Muy cambiaron. Contenta estaba. Y otra también que estaba muy contenta, que la enviaron allá, se puso unas zapatillas con un taquito tipo estileto, que hay una marca, creo que la de la Pipa, es que sacó esas zapatillas.
1: Un taquito, ¿no?
5: Muy, muy glamorosa, Zaira Nara, que dijo lo siguiente.
1: Zaira. Vino goleada de la selección, ¿cómo lo viste, Zaira?
7: Emoción, emoción total, nos pusieron una jugada. Ahora para festejar 3-0, ¡qué lindo! Se sufrió un poquito al principio, sufrimos. Hubo ahí como unos sustitos, pero después increíble, increíble.
1: Intratable Messi, ¿eh? Increíble.
7: Una cosa de locos. ¡Qué alegría, la verdad! ¡Qué alegría!
1: Sai, bueno, ¿cómo seguimos ahora? ¿Cómo sigue este viaje? ¿Nos vamos para Dallas?
7: Bueno, nos vamos para Miami, que mañana tenemos programa ya. Y después vamos para Dallas.
5: ¡Ay, Dios
1: pasa
5: mío!
1: Pasa mal, Zaira,
5: Está trabajando, Paulo. No seas envidioso.
4: Dale. Yo he pedido de Juan. Si pasa lo que todos queremos que pase,
5: sí.
4: Me hago un body painting.
6: ¡Ay, Dios mío! ¡No! ¿Por qué? ¿Qué necesidad?
3: A pedido del buen gusto, te pido que no.
4: Fernández te lo pidió. Sí,
1: queremos festejar.
6: Juan, no pidas cosas que no deben
5: ser. Te digo, se van a estallar las luces nuevas del estudio.
1: Por ahí, Marcela.
5: Ay, por favor, te pido reflexionar.
4: Ay, ¿qué tiene Pampita que no tenga yo?
1: Sí.
6: Llamate a la reflexión.
1: Seguimos con ellos de Chile.
4: Salsa de tomate.
1: Dios mío. Un poquito más de plata.
5: Ay, Dios.
1: Bueno, señora, seguimos.
5: Terminé.
1: Los chismes mundiales,
5: El mundial, claro.

0: vamos a ver cuál es la última canción de la gente y los locos relatores del mundo.
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0: ¿Esto es lo último que se está cantando?
2: Sí.
0: ¿Sí?
2: Escuchá esta canción.
0: A ver, a ver.

0: en la cancha.
1: Es de todas las virales la que más
0: la está
1: pegando.
0: La que más está picando, ¿no?
1: Vendría a reemplazar a Muchacha. Ayer se cantó también.
0: También, ¿no? Sí, esa inolvidable. Esta es de Gilda. Puede picar.
2: Sí, le veo más potencial.
3: Es que la hinchada pone de moda la canción.
0: Exactamente. Lo que mete la gente queda metido ahí. Bueno, la ponemos en consideración. ¿Qué pasa con los relatores del mundo?
1: Bueno, ayer el tercer gol de Messi se vivió como un momento histórico en una Copa del Mundo. Messi llegaba al récord de máximo goleadores y la producción hizo un pequeño remix con diferentes relatos de todo el mundo en distintos idiomas. ¿Sí? Escuchá esta verdadera joyita.
0: A ver.
4: Abre la cancha sobre la izquierda, la deja para Nico. Nico otra vez para Messi, busca el hueco, pégale, Leo.
5: Messi.
4: Leo tiró. Lo iluminó Diego. Gol nuestro. ¡Gol!
6: Leo Messi.
5: Leo Messi hat-trick.
7: Leo Messi.
5: Messi. Joins Miroslav Klose on 16 World Cup goals.
8: Tor Nummer 16.
5: Made to be broken by Lionel Messi. 3-0. He's got the lot.
4: Argentina 3, Argelia 0.
2: Me encantó.
1: Es el cierre de Leo Gentili. Es el cierre de Leo Gentili, pero como todo el mundo está relatando los partidos, ingleses, noruegos, canadienses, asiáticos, españoles y muchos sudamericanos.
0: Qué lindo,
1: todo
0: ¿eh?
1: Rindiéndole homenaje a Leo Messi ayer.
2: Esto se va a viralizar.
0: Se viraliza a full.
1: Porque
0: además es un exponente, es como hoy Cristiano, vos podés pertenecer o no, pero son jugadores consulares, destacados, importantes.
1: Y aparte,
0: con una trayectoria.
1: Más allá de ver el debut de las selecciones candidatas, uno está esperando ver los futbolistas, figuras. Vimos a Lamine Yamal, a Mbappé, a Haaland.
0: Sí, mientras no jueguen con nosotros queremos ver a todos.
1: Lo de Messi ayer fue lo mejor de lo mejor. Hoy es el momento de Cristiano Ronaldo.
0: ¿Es el mejor hasta ahora? Sí. En el comienzo de la Copa, primera fecha.
1: Sin ninguna duda.
0: Bueno, vayámonos con un Messi, como hace toda la gente. ¿Les parece bien lo que digamos? A ver si lo sabe bien.
9: Messi. Messi.
0: Que la rompió ayer y es nuestro embajador en la Copa del Mundo. Mañana venimos con menos sueño. Mañana
10: un poquito menos.
2: Más descansado.
0: Igual, hoy tenemos tres partidazos, Juan, para vivir en la radio líder del fútbol, ¿no?
1: 2:00 p.m, Portugal-Congo. 5:00 p.m, Inglaterra-Croacia.
0: Sí.
1: Y 11:00 p.m, 23:00, la red transmite el último partido que va a ser Colombia-Uzbekistán. Así que a estar prendidos a la radio líder.
0: Bueno, veremos cómo nos va con todo esto, ¿no? Se completa la primera fecha.
1: Nosotros ya ganamos.
0: Nosotros estamos relajados. Ahora estamos relajados.
2: Si Messi está bien,
0: si estamos bien nosotros. Nos vamos en segunditos ya a Estados Unidos con Toti Pasman para abrir su programa. Mañana a las 6:00 p.m. estamos aquí como todos los días.

0: Mira, let's go, nos vamos a los Estados Unidos con Toti para abrir Toti 910. Toti querido, buen día, ¿cómo estamos, caballero?
1: Paulito querido, qué felicidad tenemos.
0: Qué
1: noche
0: está.
1: Impresionante.
0: Ay, qué lindo.
1: Nos regaló Messi. Qué linda manera de arrancar el Mundial. Recién escuchaba ese editado espectacular que hizo tu producción sobre el o los relatos, ¿no?
0: Qué lindo.
1: De los
0: ¿no?
1: goles de Messi. Y hoy, a ver, es el mundo o el Mundial, como más te guste, rendido a los pies de Leo.
0: Totalmente.
1: Porque, bueno, hay muchas cosas para destacar y tenemos 3 horas de programa. Ayer Scaloni, qué tipo Scaloni también, ¿no? Qué tipo, qué estadista que tenemos en el banco, viste, que sabe ponerle el pecho a los momentos difíciles.
0: Resuelve.
1: A los momentos
0: con calma.
1: De lesiones. Él está convencido, toma decisiones, tiene paciencia. Y ayer cuando le preguntan por Messi, dice, la actuación de anoche fue el resumen perfecto de su carrera.
0: Sí, sí.
1: Y me pareció extraordinario.
0: Sí.
1: Porque, a ver, Messi son 20 años de récords, 20 años de cosas imposibles. Vos decís, che, ¿podría llegar a los 1000 goles? Bueno, está en 915.
0: Claro.
1: Che, ¿se pueden ganar 8 balones de oro? No, es una locura.
0: No,
1: che,
0: no.
1: ¿Puede hacer su primer hat-trick en el, a ver, en principio, su último mundial cerca de los 40, a una semana de cumplir 39 años, se puede. ¿Viste? Es una cosa
0: sí,
1: increíble.
0: Impresionante.
1: Lo que hizo Messi ayer.
0: Qué lindo. La verdad que fue una noche, te cuento, acá en Argentina, porque la belleza del trabajo, cuando uno le toca, es como Toti y los compañeros, uno está subido a una ola. Pero se pierde esta parte que es la del festejo, la del entusiasmo. Con estos horarios distintos, Toti, ayer casi nadie ha dormido en la Argentina, todo terminó muy tarde. Yo veía en una señal de noticias, 12 y pico, había un tránsito en la calle, pero como sí. si fuera a las 2 de la tarde, ¿no? Sí. Porque la gente se reunió, fue un día muy potente. Y un comienzo contra el rival supuestamente más bravo, ¿no? Y con un equipo que tenía que ir rearmándose, porque el marcador lateral derecho tuvimos que poner 2, el punta, Lautaro y después Julián pusimos un rato cada uno. Todavía ahí medio entre algodones con algunas cosas, pero qué linda actuación, porque no es solo Lionel. Seríamos injustos, se lo hablamos con Juancito acá también. Lo de Depol también fue muy, muy atractivo. A
2: Enzo.
0: Mí me dejó tranquilo Enzo, el lateral
2: Enzo,
0: izquierdo, que viste tanto
2: sí, lío.
1: Medina.
2: Medina.
1: Qué bien jugó
0: Medina, muy bien
1: Medina
0: también, ¿no?
1: La verdad, porque no era fácil para él, ¿no? En su debut en la Copa del Mundo. Y ¿sabes qué bien Medina? Unos huevos bárbaros
0: sí,
1: para
0: terrible.
1: Jugar.
0: Sí, sí.
1: Porque, en el fútbol vos tenés que tener calidad. Ahora, el otro día un técnico... al Vasco Rabarrena, cuando llegó para dirigir a Boca, le preguntaron, ¿qué necesita un jugador de Boca? Y él dijo, personalidad.
0: Mm.
1: Vos lo primero que necesitás para jugar mundial es personalidad. Y Medina lo tuvo.
2: Pero
1: yo te voy a dar mi sensación.
0: Sí.
1: Yo los primeros 20, 25 minutos lo vi nervioso al equipo.
0: Yo
1: lo vi
0: también.
1: Atado, ¿viste? Se perdían pelota. Ahora, y ahí apareció Messi con toda su experiencia. O sea, ¿viste? Es como cuando estás en el mar y te rompen las olas y de repente se queda todo calmo, ¿no? Es como cuando la agarraba Messi y llegaba la calma.
0: Sí,
1: era
0: sí,
1: el paraíso.
0: Sí, sí. Sí.
1: Era la luz. Alguna vez dijo Capa, ¿viste? Cuando Guardiola agarraba la pelota en la mitad de la cancha, es como que se desaparecían las nubes y el cielo era celeste. Y eso fue Messi para los compañeros. Dénmela a mí que va a estar todo bien. Yo resuelvo. Resolvió y a partir de ahí,
2: Toti,
1: Argentina fue otra cosa.
2: Vos sé que hablabas de Scaloni recién. En agosto va a cumplir 8 años al frente de la selección.
0: ¿Cuánto tiempo?
2: 8 años.
0: Ah, mira.
2: Y sabes que si te pones a buscar, no le encontrás errores. No tiene errores, no tiene conflictos.
3: Tiene grietas.
2: No tiene baches, no tiene polémicas.
0: Y vos decías,
2: en 8 años.
0: Hoy algo importante, porque acá hubo que renovar. Yo me acuerdo, y yo siempre lo cito a Carlos por la cercanía que tuvimos con él. Carlos, cuando movió para el 90, decía, esto no es un homenaje a los campeones del 86. Y acá él tuvo que hacer renovación, tuvo que hacer modificaciones, se le retiró Di María con el Mundial que tuvo. Y bueno, son decisiones. Ayer, no sé si fuiste vos, Toti, que contabas, Otamendi no entró con la mejor cara. Ninguno le gusta. Somos todos grupo, todos divinos,
1: claro.
0: Pero todo el mundo quiere ser titular y todo el mundo quiere estar.
1: Está buenísimo lo que decís. No, Otamendi bajó con una cara de culo tremenda. Pero pará, yo lo entiendo también, ¿eh?
0: Claro.
1: Y creo que tiene mucha razón. Porque de Qatar para acá, salvo en la Copa América que jugó Licha Martínez. Che, que dicho sea de paso, Es un fenómeno, Licha Martínez.
0: Sí,
1: ¿eh?
0: Sí,
1: ayer yo en la previa de la tele que laburo con el Turco Usain, el turco me decía, vos viste, qué locos. Por eso es un jugador muy fino, Licha. Pero en Manchester United le dicen el carnicero. Decíamos, che, este de carnicero no tiene nada. Pero hay una pelota, que creo que es la única que falla Medina, que la pifia.
2: Cruzar.
1: Y que sí. él sale a romper, ¿viste? Sí. Y eso es lo que tiene que tener un central de Argentina. El pibe ya es grande, Licha. Es un fenómeno. Ahora Otamendi, que es el que metió el gol en el Maracaná en la eliminatoria, después de la derrota dura con la selección de Bielsa en la Bombonera, que se bancó 200.000 batallas. Porque cuando estuvo lesionado Licha, jugó Otamendi, cuando estuvo lesionado Cuti, jugó Otamendi. Que llegue el partido del debut y el técnico te diga, vas al banco, es durísimo.
0: Sí.
1: Es durísimo. La verdad es para mandarlo a la M, porque, a ver, él defiende lo suyo, ¿no?
0: Claro.
1: Ahora, Scaloni tuvo el tacto, faltando 12 minutos o 13 minutos, lo saca Messi, Messi le pone el brazalete, ¿viste? Y tuvo el gesto de decir, bueno, te saqué.
0: Claro.
1: Terminás de capitán, ¿no? Una de cal, una de arena.
0: Sí. Sí, sí.
2: Aparte estuvo, es lógico,
0: estuvo,
2: perdón,
0: pensadito.
2: Es lógico, además. Buen día, Toti, ¿cómo estás?
1: Hola, Canda, querido.
2: Es lógico el enojo y hasta está bien que esté enojado.
0: Y mejor que se enoje.
2: Porque muestra
0: claro.
2: que tiene la actitud. Y te sumo algo con respecto a lo que decían de Medina. De todos los que iniciaron ayer, todos hace 2 o 3 meses, más o menos, sabíamos que iban a estar en la selección,
1: sí.
2: que iban a estar en el Mundial y sabíamos más o menos que iban a ser titulares. Hace 3 meses, alguien decía que Medina sí. iba a estar, no te digo de titular.
1: Convocado.
2: Sí. Y el sí, tipo... Claro. Hace 3 meses que no se ve ni si iba a estar en Estados Unidos,
0: sí.
2: no solamente estuvo en los 26, sino que además es titular y jugó bien además. Me parece que Medina
1: es un doble
2: mérito. La
1: verdad, Canda, todos pensábamos después de la levantada de Acuña, en este último trimestre, porque fue un trimestre muy, muy corto, que los laterales izquierdos iban a ser Tagliafico de Acuña.
0: Sí.
1: Y apareció Medina y la verdad que estuvo recontra la altura. Muy bueno lo de Paul, porque en un momento... A ver, el momento más complicado del partido, que Scaloni también lo definió bien, ¿no? Dijo, supimos sufrir el partido cuando había que sufrir. De Paul, ¿viste? Encontró un pase filtrado para Messi increíble y Messi la colgó en el ángulo. Pero bueno, esto también nos enseña, porque yo soy un defensor del showball, como le dice mi amigo el Guasón, pero muchos creen que no se puede jugar en Estados Unidos y estar en nivel competitivo. A mí me dijo Burru, y lo quiero resaltar al genio de Burruchaga, en el Mundial de Qatar, me dice, mirá, Messi se va a jugar a Estados Unidos, para mí va a estar bueno, dijo Burru hace 3 años y medio, porque eso le va a permitir llegar bien al Mundial. Si se mantuviese 3 años más en la elite, jugando, no sé, en el Barcelona o en el PSG, yo creo, me dijo Burruchaga, que llegaría muy justo físicamente, claro, o extenuado
0: con
1: físicamente.
0: Con la lengua afuera. Sí,
1: el Inter
0: sí.
1: le va a permitir... llegar descansado. Mirá cómo la vio Burru, ¿eh?
0: Sí.
1: Cómo la vio Burru hace 3 años y medio.
0: Si armamos podio, ¿qué armamos? Messi, De Paul,
2: Enzo.
1: Sí, Enzo. Enzo subo a Licha. Yo lo subo a Licha Martínez, pero
0: sí.
1: Enzo Fernández está bien puesto. Medina por el debut está bien puesto.
0: Estuvo
1: para
0: bien.
1: Mí esos creo que fueron los 5 mejores. Si vamos a la mitad del vaso vacío, yo creo que, bueno, no fue... Quizás, me parece que no está pleno todavía Montiel.
0: No, ¿no?
1: Lo sacó en el entretiempo. Claro. Y yo, para mí, creo que contra Austria va a jugar Molina. Y tengo la duda de Julián y Lautaro. Lamentablemente, viste, Julián no la puede, Lautaro no la puede invocar.
0: Sí, sí.
1: Ayer
0: sí.
1: tuvo una antes de salir, tuvo una de cabeza que estaba en offside. Pero es como que quedó medio aislado del equipo,
0: sí.
1: Lautaro. Y yo creo que esa va a ser la otra duda. Sí, Scaloni, ¿le da un partido más a Lautaro y me la recupera 100% a Julián o ya arranca Julián Álvarez?
0: Nos decía
1: el lunes contra Austria.
0: Recién, y me parece que adhiero al pensamiento de Gustavo Jarroch, sacarlo ya sería, viste, anularlo en el segundo partido. Yo creo que hay una competencia muy abierta entre
2: pero
0: los dos.
2: Depende del lugar a Julián.
0: Pero dependés de los goles. Dependés de los goles. Tal vez con Austria
1: yo, Pablo,
0: y después, no sé, Julián, el tercero, y ya lo tenemos pleno para lo que viene, ¿no?
1: Yo creo, perdón, por ser antipático. Yo creo que no hay competencia. Yo creo que el puesto de Julián Álvarez.
0: Es de Julián.
1: Que sí. Lamentablemente para Lautaro, No hay competencia en cuanto esté. Yo ya no sé si no arranca el próximo partido.
0: Mm.
1: Pero en cuanto esté bien, el puesto de Julián Álvarez.
2: Ahora, sí. Toti,
1: fíjate que en la Copa América, Lautaro fue el goleador. Y a pesar de eso, se inclinó en la final
0: sí,
1: y en la semifinal
0: sí.
1: por Julián Álvarez.
0: Sí, más que este técnico no anda con vuelta, ¿viste? es muy emocional, pero a la hora de decidir es muy racional, ¿no? Anda, ay, no, pobre, a ver si lo saco, ¿no? A ver si le gusta, no le gusta.
2: Cuando hacíamos el pase en la previa a la Copa del Mundo, hablábamos de ese puesto que hoy es de Thiago Almada, que puede ser de otro jugador porque tiene variante.
0: Sí.
2: Nico Paz, Juliano.
0: Thiago no anduvo muy
2: ayer
0: bien.
2: Ayer Thiago no anduvo bien. No anduvo bien. Digo, no jugó mal, pero...
0: No, no la rompió.
2: Teniendo tanta competencia, quizás ahí también veamos una...
1: Bueno, ese es un gran punto, Juan. Porque yo le decía a Gustavo López algo ya cuando casi nos íbamos de la cancha. A mí lo que... ¿Sabés lo que me deja más tranquilo de todo? Es que yo siento que Argentina es mucho, pero muchísimo más de lo que demostró ayer. Entonces, si ayer con el equipo todavía tocado, porque no arrancó Molina que es titular, no arrancó Tagliafico que es titular, no arrancó Julián que es titular, el puesto de Thiago, muy buen aporte de Juan, para mí está en discusión, veremos quién se lo gana. Ayer Nico Paz tuvo 10 minutos, tuvo una sola contra que no la terminó bien, le dio un pase largo a Nico González, pero está Simeone que estuvo calentando. Ojo cuando esté bien Paredes,
0: porque
1: cuando vienen los partidos chivos, usa la forma... Mira, con este Messi, ayer, ahora vamos a repasar todo, ¿no? Hay también una frase de McAllister que dice, tenemos que jugar para él, tenemos que jugar para Leo.
0: Sí,
1: entonces,
0: sí, tenemos la diferencia.
1: Ojo que no arme con un mediocampista más, con Paredes y dejarlo... A Messi de 9 con Julián, viste, un equipo que juegue para Messi y que Messi defina.
2: Me gusta eso, ¿eh?
1: Entonces
2: gusta
1: yo creo que Argentina va a crecer un montón de acá a los 16avos de final, que veremos si es España, si es Uruguay, si es Cabo Verde, si es Arabia, con Messi así, yo creo que no le tenemos miedo a nadie, así que venga el que tenga que venir, que le podemos ganar a cualquiera.
0: Sí, me encanta... Porque tenemos mucho. Yo me había olvidado, tenemos al Cholito, que es un fenómeno. Sí. Nico, me encantó ayer cómo De Paul lo ajustó a Nico Paz, porque de entrada perdió dos o tres pelotas. Y cómo le dijo...
2: Nicolás, mete la pata, le gritó.
0: Nicolás, mete la pata, ¿viste? Cuando estaba todo resuelto. Pero es el espíritu que tienen. Y la verdad que hay un clima de alegría. Y además la prueba, siempre el primer partido. Y la preocupación nuestra con los lesionados, que si llega, que si no llega, que la lista, que ahora el único averiado es Tagliafico, el único que no puede entrar, ¿no?
1: Y sí, pero ayer estuvo en la entrada de calor.
0: Sí, estuvo en la entrada de calor.
3: Paredes, Paredes no está pleno.
0: No, bueno, pero
1: puso,
0: ya
1: no lo puso ni un minuto. Pero mira, yo creo que hay un partido, mira, la goleada de ayer te deja muy bien plantado para lo que viene.
0: Claro.
1: Austria, vos sabés que ayer llegué tan excitado que me vi todo el segundo tiempo de Austria-Jordania. Y ganó Austria, o sea que el lunes jugamos juegan los dos que ganaron, Argentina y Austria. Si vos le ganás a Austria, sos primero, Paulo, porque después ya un punto con Jordania
0: ahí
1: te deja líder en el grupo.
0: Esos son
1: entonces
0: fáciles.
1: Yo creo que es ganar el lunes, ganar el lunes, y contra Jordania le podés dar minutos, mirá, al Colo Barco, a Nico Paz, a Simeone, al Flaco López, si querés podés probar a Tagliafico. Puede jugar Paredes para ver cómo está Paredes. Yo creo que ese va a ser un partido espectacular para Scaloni, para darle minutos a los que él quiera probar, pensando en los mata-mata, ¿no? Pero no hay que subestimar a nadie, hay que ir el lunes a ganarle a Austria.
0: Obvio.
1: ¿No? Escribano, pin, somos primero, vamos a Miami.
0: 6 puntitos.
3: No, y ahí ya tenés que empezar a mirar de reojo, y no tan de reojo, el España con Uruguay, ¿no? Porque ya es la próxima fecha, vos tenés ahí todo con un punto.
2: Claro.
1: El domingo.
2: Puedes salir cualquier cosa
3: ahí. Ahí el domingo es una moneda al aire, porque te puede tocar España, Uruguay, y hasta Cabo Verde te puede tocar. O Arabia,
0: cualquiera. Dios quisiera, Cabo Verde, Dios quisiera.
1: Sí. ¿Y saben qué es lo lindo? Porque el domingo juegan Uruguay, Cabo Verde, España, Arabia Saudita.
3: Sí.
1: Un día antes de Argentina, Jordania, o sea, el 26, juegan Uruguay, España.
0: Claro.
1: O sea, en un partido que habiendo empatado en la primera fecha, yo no creo que ninguno vaya clasificado al último partido.
3: Y van a definir ahí quién juega con Argentina.
1: Final. Claro, se van a matar y según ese resultado, ya van a saber. Che, ganando España tal cosa, ganando Uruguay tal cosa, empatando, ¿quién va con Argentina? Va a ser una final espectacular, porque todos pensamos que Uruguay y España van a llegar con 6 puntos a la última fecha. Y ninguno pudo ganar el debut.
0: No.
3: Y aparte, eso nos va a facilitar de alguna manera, porque uno entiende que Argentina va a llegar más cómodo ya por este triunfo, y tanto España y Uruguay, pensando en 16avos, van a venir de 4 o 5 días antes de jugar un partido con tensiones, una guerra. Cansados.
1: Totalmente.
3: Estoy muy bien, Totti, ¿viste? Sí, no estoy para ahí, para allá.
0: Estás afilado.
1: Estás con todo, venite, canda.
3: Estoy con un análisis gerente, muy fino.
1: Sí. Gerente, acá está Cantenis en la computadora. Ojo, ¿eh? No se fue. Ojo que por ahí pasamos 16, viene parte del equipo.
0: Nos vamos
1: para allá. 910 para acá. Sí, ahora, ¿viste que siempre en los mundiales hay alguno que empieza a tirar mala onda?
0: Sí.
1: Son, en este caso, los gallegos. Los españoles.
0: Sí, los escuché. Pues
3: querían que lo echen a Messi.
1: Claro, pidiendo la expulsión de Messi.
0: Sí.
1: La jugada de vos es que lo marcó muy bien Gentili y Gustavo también. 0-0 el partido, primer tiempo. Y Messi va a presionar. Messi presionó como nunca. Lo que corrió ayer Messi.
2: Defendió una pelota en el lateral.
1: Los goles. No. Presionó, corrió, metió relevo, hizo todo. Bueno, va a la derecha, a la salida por la derecha de Argelia. Presiona, yo te digo, en la cancha, la verdad que no lo vi claro, estaba justo en la otra punta. Mete un planchazo, para mí de amarilla.
0: Amarilla.
1: Para mí de amarilla. Pero en el chiringuito están tremendos, ¿viste?
0: No, esos son tremendos, tienen una onda.
1: Era expulsión.
0: Nos iban a comer como en un pancho, ¿viste? Déjalos, que se preocupen por Cabo Verde, que bastante lío tuvieron. Bueno, Caballero, lo veo impecable.
3: Estás picante, Pablo.
2: Gracias. Consultorio otra vez.
0: Ayer laburó como un loco y después lo que nos pasó a todos.
3: En el Zoom.
0: Yo me acosté 12:25, no me dormía ni a gancho, ¿viste? Y decía, me tengo que levantar temprano. Y estamos todos con poco sueño, pero con una alegría bestial. El lunes ustedes muy temprano, decía Gustavo Jarroch también y Germán, 12 del mediodía de Dallas con un calor terrible. O sea, vamos a jugar con eso, pero con un estadio que está refrigerado. Para los jugadores mucho mejor.
1: Claro, porque la hora es complicada, pero es un estadio cerrado que tenés 20 grados de temperatura.
0: Mm.
1: 20 grados de temperatura ambiente. Impecable. En Dallas. Así que no va a haber problema. Déjame la última, Paulo. Vos sabés que ayer nos quedamos en la transmisión hasta la 1:30 de la mañana de Argentina y hubo parte de la hinchada, donde fueron los jugadores a festejar, que se quedó, mirá, por lo menos 45 minutos.
0: Ah,
1: cantando canciones.
0: ¡Qué bueno!
1: Vos sí estabas manija. Estaban tan excitados por lo que vivieron. Y se vivió algo lindo que generalmente pasa cuando un equipo sale campeón. Entró la hijita de Lo Celso. Fue un momento, ¿viste?
0: Para sí, chiquitita.
1: Un baboso.
0: Sí.
1: Un baboso con mis hijos. Y tenía la nena.
0: Sí.
1: Y jugaba con la nena en el campo de juego. Y la nena no se quería ir. Y Lo Celso se quedó, te digo, por lo menos media hora de entonces en el vestuario, y él media hora cuidando a la nena, bueno, un divino total. Y después se metieron los hijos de Paredes, los dos varones, el bebito que lo tenía, bueno, ahí canda que están todos, me va a decir los nombres, o Juancito, el bebito Upa y el más grandote, que ya es tiene un físico importante, entró a jugar la pelota a la cancha.
0: Claro, ¿sabes lo que es lindo
1: para el hijo de un jugador ver el partido? Después, que te dejen saltar al campo de juego y empezar a jugar la pelota. Bueno, fue también un momento muy lindo que se vivió cuando vos ganás, ¿no?
0: Obvio.
1: Cuando ganás es todo lindo.
0: Y el estreno, Totti, viste que siempre el comienzo tiene una cosa particular.
2: Igual, a partir de ahora es Lo Celso. Porque lo dijo él.
3: Claro, dijo Lo Celso.
2: Él dijo, sí.
0: ¿Y por qué no lo dijo hace 8 años?
2: Claro, cuando empieza ahora ya con la presentación
0: 8 años más lo nombramos.
2: Del cartel,
0: sí.
2: Dijo Gio Lo Celso.
0: Ah, bueno, lo dijo él.
3: ¿Cómo dijo?
2: Gio Lo Celso.
0: Bueno, menos mal que lo dijo. Porque
3: el tono y todo.
4: No, el cartel.
0: Pero claro. Menos mal que lo dijo en forma oral, porque a Palacio le escribieron no sé qué cosa, todo más redactado, ¿viste? Palaco, no sé qué le pusieron, ¿no?
3: Bueno.
0: ¿Cómo es Lo Celso?
1: Sí, y ya que
0: Lo
1: está Celso, Vicky,
0: mira,
4: sí, hola,
1: ahí aprovecho.
4: Sí.
1: Hola, Vicky, un beso grande. ¿Hay ya un sex symbol del Mundial? Como fue, a ver, De Paul en el Mundial pasado, el Pocho de la Bessi en el 2014.
0: Vicky ya tiene 8, 10.
4: Yo tengo anotado un montón.
0: Hay una lista que parece la guía telefónica de antes.
1: De Argentina. ¿Hay
4: el hijo de Zidane.
0: El hijo de Zidane no se le veía la cara, justo ese.
4: El hijo de Zidane me dicen acá.
3: Bueno, pero lo buscaron.
4: Lo buscamos.
0: Sí, pero no agarra una.
4: Hicimos un estudio de mercado.
0: No agarra una ese.
1: Qué chica rara que es.
0: No, tiene extranjeros.
4: Me gusta un brasilero, Trincao.
0: Ah, sí, Trincao. Mira, justo, buen apellido.
1: Pero te estoy preguntando los argentinos.
4: No, el argentino de Paul y Paredes.
1: ¿Apareció lo nuevo?
4: No.
1: De Paul y Paredes.
4: De Paul y Paredes.
0: ¿Sí?
4: Sí.
0: Pero están ocupados, no podemos.
4: No, no.
0: No podemos. Tenemos poco suelto, ¿no?
1: No, me hemos lío, por favor.
2: Sí, yo igual, para mí Nico Paz está en,
0: pero sí. No te busque para buscar, no, para, busca para vos, no para ella. Perdón, yo hablo de Nico Paz ahora.
2: Sí, para mí Nico Paz.
0: Pero puede ser el hijo de Vicky.
4: Sí, claro. Bueno.
3: Literal. No, literal, de verdad. Tiene 19.
0: ¿Cuántos tiene? 19.
4: Ah, sí, entonces sí.
3: No, literal.
0: Ahí hay mucho futuro.
1: Bueno, pero
0: mucho.
1: Canta, no es delito, 19 no,
0: no
1: es delito.
0: No.
4: Podría ser mi hijo, pero no lo es. Podría
3: ¿cómo va a ser delito? ¿Sabés está loco?
0: La vejez es otra cosa. La vejez económica que vas a tener, un placer.
3: Escuchame. No, aparte lo ganchas ahí. Que el,
1: una no vez
3: nunca más.
1: Y con esto cierro. Sí. Mi gran amigo Nacho Bano me recuerda un día que Fito Páez va a lo de Mirtha, ¿no? Y él estaba de novio. A ver, esta chica era Ruchi, no,
2: Romina Ricci.
0: ¿Cómo sabes ¿eh? Todo?
4: Romina Ricci. Con Romina, claro.
1: Romina Ricci.
0: Sos Viviana bueno, Canosa,
1: y,
0: ¿eh?
1: Este, Dios mío. Y Mirtha le dice esto que le dijo Juancito a Vicky.
4: Sí.
1: Fito, podría ser tu hija. Ah. Y Fito la mira y le dice.
0: Pero no lo es.
4: Claro, no lo es. Exacto.
1: Claro.
0: ¿Sabés que sabes buen futuro,
4: y,
0: Vicky?
4: Y escúchame, ¿qué vejez,
0: creo que
4: qué
0: tiene,
4: vejez tranquila y creo holgada que voy a tener?
0: Una novia, pero una vejez tranquila.
3: No, Nico Paz está de novio.
0: No sí. Te preocupás sí. Por las 400 no, lucas de jubilación.
2: No. Y aparte, sale Vicky a declarar, no saben el sacrificio que hago yo para dejar todo acá y seguir a mi pareja.
0: Vivo al lado del lago de Como, ¿no? Toti, dejé abrazo
1: pase,
0: y arranque, amigo.
1: El pase con Vilouta y Toti Pazman claro,
4: para venirme a Italia.
0: Pero está vestida como Pampita hoy, ¿eh? Vino para matar. 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
1: Siete y 25 de la mañana en Kansas. Qué felices que estamos. 9:25 de la mañana en la Argentina. Arrancó el Mundial para nosotros y arrancó, yo creo que si soñábamos algo ideal, no podía ser tan perfecto como esto. Tres de Messi, goleador histórico en los Mundiales, a una victoria no solo de clasificar, sino de ganar el grupo. Dibu titular, jugó Julián, jugó Molina, se recupera el equipo. La verdad que soñado el debut de la Argentina. Y estamos felices, recontra felices. Vicky Buono,
2: sí.
1: Buen día. ¿Cómo está Buenos Aires? Además de muy alegre en este miércoles. ¿Cómo está la temperatura?
2: 7 grados, Toti, 7 grados, 8 décimas. Humedad bastante alta, 87%. Algo nublado el cielo, máxima para hoy 14 grados, pero ya no se sintió tan frío o nos acostumbramos o el calor del triunfo de Argentina hizo que no sintamos tanto el frío. Mañana jueves mínima 10 y podría haber alguna lluvia a la tarde. Ahí cómo está, a ver, porque bien. Te veo abrigado, pero veo Camperuli, 24 metiste, grados.
3: Metiste camperita.
1: Pusito, en un rato entro calor y me quedo en remera. Lo que pasa es que hay vientito a la mañana en Kansas.
2: Mirá.
1: Se repitió lo de ayer, 6:30. Bajé a buscar el Uber que me mandó Santi Cantenis y había vientito, ¿viste? Entonces estaba para buzo. Mirá, me tomo un minuto, le quiero agradecer a la radio, a obviamente Daniel y Agustín Vila, a Marcela Patanea, a Lolo Bernardes, a Santi Cantenis, la oportunidad, estoy recontra feliz de haber cumplido un sueño, que es comentar a la Argentina en un mundial para la radio. Le quiero agradecer a Leo Gentile, a Gustavo López, lo bien que me recibieron. Sí, que me integraron a lo que es la dupla campeona del mundo en la radio. Estoy, pero te digo, recontra feliz. Es un sueño cumplido, así que lo quiero agradecer
3: nada,
1: a la
3: Toti.
1: Radio, esta oportunidad magnífica. Gracias, Kanda.
3: No, por favor, como
1: también.
3: Representante de la radio,
4: es espectacular.
3: O sea, hablo en nombre de toda la radio. Nos estamos muy contentos de que hayas disfrutado tanto.
4: Lo chequeamos, perfecto, perfecto, muy bien, chicos.
1: Y así, bueno, y ahora sí empezar el programa, saludando como siempre, mi soldado número uno, número dos, Edu Bizerne, que estuvo anoche en la cancha prendido a Toti 910. Señor profesor, tengo disparador para la gente.
4: A ver.
1: Mira, ¿podemos escuchar al maestro Sabela y después usted se explaya con todo lo que vio de Argentina? Alejandro Sabela, técnico de la selección, entre el 2011 y el 2014, estuvo muy cerca. Sabela merecía el Mundial, porque Sabela era un estadista tipo Scaloni, ¿sí? Perfil bajo, laburador, serio, profesional, un tipo recontra honesto intelectualmente, pero un fenómeno, armó un grupo consolidado, lo cuidó a Messi. Sabela era un crack, un gran estudioso del fútbol, y en un momento empieza a hacer un juego las marcas, y le dicen, che Alejandro, a ver, un adjetivo que no se haya dicho de Messi. Y vos fíjate que 12 años después estamos con el mismo juego. Y el maestro Sabela dijo esto. Y después convocó a la gente. Escuchémoslo, Alejandro, que siempre vale la pena escuchar a los grandes.
5: Adjetivos para Messi. Y me hacía difícil porque me preguntaban cómo definirlo a Messi. Yo dije, no hay la manera de definirlo. Hay que buscar la manera de definirlo. Ya que juega en el Barcelona, habría que preguntar a la Real Academia Española que intente buscar un nuevo adjetivo para Messi. Yo estuve mirando los adjetivos de que mandó la gente. Llegué a leer 593. Inmensionante.
1: Bueno, y Alejandro inventó y dijo inmensionante. Fue el... Está el diccionario, dijo, la verdad, inmensionante no está. Y después se agregó al diccionario en este juego que hace una marca, ¿no? Que estaba atrás de esa movida. Yo quiero convocar a la gente, porque ya está todo dicho. Dios, Mesías, Goat, la cabra. Bueno, está casi todo inventado. Pero vos que estás del otro lado, que hoy vas a laburar casi sin dormir, pero feliz. Feliz porque Argentina te genera esto, Argentina en los mundiales nos une, qué lindo vernos unidos a los argentinos. Ver anoche en la cancha todo bailando, abrazados, con la camiseta. Dejamos de lado la grieta, ¿viste? Si sos peronista, si sos radical, si sos libertario, si sos cuca, nos abrazamos todos atrás de un sueño. Está buenísimo. Ojalá que pudiésemos ser siempre así, ¿no? No solamente los 30 días del Mundial. Pero a vos, que estás del otro lado, al 11, 23, 24, 22, 22, ¿qué le decís a Messi? Impresionante, dijo el maestro Sabela. ¿Qué se te ocurre a este viejito que cumple 39 la semana que viene, pero parece que tiene 19, no 39? Pellenberg, ¿cómo viste Argentina, Quique, querido profesor?
6: Hola, Toti, buen día. Muy bien, después del primer gol. Fue un partido incómodo, donde la selección la noté achanchada en el comienzo y con nervios. Es normal, un partido de arranque de Copa del Mundo, más allá de todo lo que se obtuvo. No me gustó Montiel. Claramente no está en su mejor forma física, si bien levantó en las últimas dos recuperaciones de la primera etapa. Molina creo que cumplió, porque creció de Paul en el segundo tiempo. A Cuti le falta ritmo. Licha es, para mí, irreemplazable en esta selección. No sabemos cómo está Dibu Martínez, porque Argelia no le pateó directamente, más allá de un tiro cruzado que respondió muy bien en la primera etapa. Y lamentablemente, yo ayer
1: en
6: pensaba...
1: En el gol que le anularon a Argelia,
6: sí,
1: tenía responsabilidad Dibu, la pone muy bien al
6: sí,
1: primer
6: para
1: palo.
6: Mí sí, para mí sí.
1: Es, porque como que él, es como que él se juega...
6: Intuye que va a abrir el pie.
1: Más que le iba a cruzar.
6: Exacto, claro. El gol de Chaibi. Sí, intuye que va a abrir el pie a lo Canigia contra Nigeria y bueno, es pelota del arquero. Pero bueno, eso dejémoslo para otro momento. A ver, no me gustó Montiel, me parece que ahí tendrá que empezar a ganar terreno Molina. Y ayer
1: ahí
6: pensaba...
1: Ahí va a jugar Molina, no hay problema.
6: Ayer pensaba esto. La selección tiene una vara tan alta... Porque el partido de Lautaro Martínez no fue un desastre. Pero la vara está tan alta, claro, que si no convertís, goles, claro, hay otro que te come. Y cuando entró Julián, la selección presionó 10 metros más arriba. Es un delantero que entra y sale, de otra característica, que al parecer la selección se siente más cómoda con Julián. Pero ahora pensaba, ¿quién puede discutir a Lautaro? Pocos.
1: Julián te da mucho juego. Lo que pasa es que yo creo que lo que le pasa a Lautaro es que sabe que es el suplente.
6: Y tenés
1: entonces
6: que
1: la única manera
6: convertir.
1: De meter... La única, claro, meterle presión a Julián es hacer uno o dos goles.
6: La única, coincido.
1: Y no lo hizo. Che, ya lo saludo Claudio
6: un detalle.
1: Uniali,
6: me encantó pero, Medina.
1: Sí,
6: eh.
1: Dale.
6: Me encantó. Es cierto que hubo colaboración de Armada en la primera etapa. Muy sobrio. Y en el segundo tiempo no se la daban.
1: Sí. Y me gusta saber que tiene huevo Medina. Tiene huevo. Tiene, va para
6: hambre,
1: adelante.
6: Tiene hambre.
1: Va para, no le pesa la camiseta. Me encanta. Pero para que antes de hablar con Uniali, lo quiero saludar a Leo. Pero qué irrespetuoso, che, recién a las 9:32 de la mañana. Leo, querido, te felicito. ¿Qué partido jugaste,
7: No,
1: ¿qué
7: la partido que, jugaste? Gracias, Toti. La verdad que espectacular. Terminamos tarde, dormí poquito, pero re contento. Y la rompieron ustedes en la transmisión. Después no me podía dormir. Escuchaba los goles de Leo. Y la verdad que... No, espectacular.
1: ¿Qué pasó? ¿Te choreó la pelota de Chiqui Tapia?
7: No, la verdad que...
1: ¿Según la pelota tuya del hat-trick?
7: Estaba hablando con ustedes, con los periodistas, y apareció de atrás con lente de sol, me dio la pelota, y no sé si será la del partido o qué, si la choreó Nadira, no sé.
8: Che, ¿y qué
7: me,
8: le...?
7: Me la llevo.
1: Para mí...
8: ¿Y qué pasa?
1: Para mí es el perfume, Leo.
3: Claro.
1: Que te hace tan joven.
7: Es tremendo. ¿Seguro? La Nutria está como... Escuchá. Olé, olé.
1: No,
7: oh,
1: claro.
7: Tremendo. Aparte
1: es
7: tres...
1: Es tremendo el perfume.
7: No, bueno, yo lo llamo así cariñosamente. Aparte de clavar tres, ¿en cuánto? ¿90? ¿Menos pudiera, 90?
1: ¿No?
7: Ya con casi 39, clava 3.
3: Sí, claro.
1: Qué récord, ¿eh?
7: Y eso que uno entró, pero no lo cobraron. Me sacó un bochón del arquero.
1: Podían ser 4.
7: Y
1: podían ser 4.
7: Podían ser 5 porque quiso entrar y el arquero la sacó.
3: La sacó.
1: Sí, te tapó. Uy, una vez que te hacían es increíble.
6: Pero qué responsable Luca, ¿no? Para mí, en dos de los tres goles es responsable el arquero, ¿eh? En el primero y el segundo.
1: El segundo lo regala él.
6: ¿Y el primero?
1: El primero...

0: Claudio Guniali, colaborador de Alejandro Sabela, es un cuerpo técnico que yo valoro un montón. No fueron campeones del mundo por esas cosas que tiene el fútbol. Porque, a ver, no nos dieron un penalazo, para mí que hoy con VAR nos hubiesen dado. Porque, bueno, Pipa tuvo la desgracia de errar un mano a mano. Messi erró un mano a mano. Que Messi, yo creo que esa jugada 100 veces, 99 gol, y ese día se fue afuera. Pero hizo un laburazo extraordinario en la Argentina, y quiero ver qué siente él. Tres mundiales después, estuvieron en Brasil 2014, pasó 2018, 2022, 2026, y Messi sigue emocionándonos y haciéndonos felices. Claudio, gracias por atendernos, buen día, ¿cómo estás?
1: Hola amigo, un placer, los estaba escuchando, comparto mucho de lo que opinan, y sí, la verdad que este marciano raro nos sigue dando, sorprendiendo para bien, ¿no? Porque antes del Mundial estábamos pensando, no, ni bien terminó el anterior, dijimos, será el último de Messi, bueno, está bien vigente, ayer fue determinante, y bueno, por suerte los argentinos lo seguimos disfrutando.
0: No, y ayer, ahora lo vamos a escuchar un ratito, a ver, ponlo que tira este tema, un disparador hermoso, Claudio Guniali. Ayer Quique le preguntan a Messi, che, ¿llegás al séptimo mundial? ¿Llegás al 2030? Que va a ser, encima va a ser en Argentina. A ver qué dijo Leo, ponelo.
2: Podemos dejar la puerta abierta para el próximo mundial.
3: No, eso sí que no. Como vengo diciendo acá, la verdad que estamos bien, estamos para competir, como este grupo siempre demostró que compite, que no se relaja, sea cual sea el rival, siempre intenta de ser protagonista. Hoy el primer tiempo no fue fácil, cada vez más difícil competir. Se viene viendo en el Mundial que son todos los partidos muy, muy parejos, que nadie te regala nada. Y nada, competiremos y lo intentaremos hasta donde nos dé.
0: Bueno, ahí dice que no, Claudio. Pero con Messi nunca se sabe, ¿no? Porque
1: hay un 90% ahí que no, pero hay que soñar con un Dios que sí.
0: porque yo pienso
1: después
0: esto.
1: Después va a tener que ver.
0: A ver. ¿Eh? Sí. No, decime.
1: Dale. No, que hay que ver también en qué termina esta selección. Ojalá que termine entre los primeros y si es posible que repita la hazaña de Qatar. Pero hay que ver cómo avanza esto y cómo avanza Messi también, porque son dos cosas que van de la mano, pero también son dos cosas distintas. Hay una selección con cierta renovación, con algunos campeones del mundo jóvenes, pero con otros que están tratando de no perder el ritmo y la presencia, como es Messi, como es Otamendi. Y bueno, eso hay que ir paso a paso, como decía Mostaza.
0: Es verdad, porque no es lo mismo, ¿no? Terminar campeón, finalista, que por ahí eliminado antes. Yo lo que iba a decir, Claudio, es cómo hace Scaloni si sigue, o el técnico que venga, si él sigue haciendo 2 o 3 goles por partido en el Inter de Miami, para no citarlo. Porque decimos, bueno, se termina. Pero vos tenés una Copa América en 2 años, él sigue metiendo 2 goles, 3 goles. ¿Cómo haces para dejarlo fuera?
1: Es que, viste, yo he hablado bastante estos días y le agradezco a todo el periodismo que siempre me trae el recuerdo del Mundial, como vos decías, el de 14 y de Sabela, y creo que nosotros humildemente dejamos una huella que por suerte otros la siguieron y hoy la estamos disfrutando. Y viste, Leo, por más que juegue en la canchita del barrio, cuando se pone la de la selección, es un imán, ¿viste? Es un imán, ¿no? O sea, tiene un aura, tiene un lo que provoca en los compañeros, ¿viste? Y inclusive en los rivales, porque vos decís, ¿pero qué? ¿No se la quieren sacar la pelota? ¿Pero qué? No, el arquero no la quiere sacar, el arco cuando patea Messi. Y sigue siendo presente, ¿viste? Sigue provocando esa electricidad, como yo digo. Vos viste, la agarró, primero hay que remarcar el pase excelente de Paul entre línea, entre los centrales, y que es ahí donde duele la pelota, y que son muy pocos los que encuentran ese espacio, que es chico, y que por donde pasa un pase así, y provoca que él pueda recibir, girar, y bueno, sí, hay complicidad al arquero, un poco creo que sí, pero, viste, le pega a la pelota con una fortaleza, con una seguridad, Y creo que la pelota se hace amiga del arco cuando patea, ¿viste?

0: Busca el arco la pelota. Es increíble.
1: Qué linda definición. Claudio, vos hablabas de ver cómo terminó este mundial. Estamos charlando con Claudio Guniali, colaborador de Sabela en el 2014. Nunca repetimos, nunca ganamos dos mundiales consecutivos. Estuvimos muy cerca del 90, 86 campeones, 90 en la final. Bueno, y lo perdemos con un penal muy, pero muy
0: Sí,
1: polémico. ¿Se puede
0: sí.
1: repetir? ¿Cómo la ves?
0: Y yo creo que hay que ser cautos, ¿viste? Y más los que trabajamos en fútbol, porque la gente del fútbol argentino es pasional, ¿viste? Ya está como loca la gente. Y eso hay que saberlo medir, por lo menos nosotros los que trabajamos y vivimos del fútbol. Sabemos que hay que ir paso a paso, que la zona tenemos muchas chances de ganarla. Pero bueno, hay que estar consciente con los pies sobre la tierra y después ya vienen los cruces. Los cruces, viste, es el mano a mano, que es según cómo está vos, cómo está el rival, si viene encumbrado. El tema de las lesiones es muy importante porque no siempre, viste, ya vienen con un desgaste, especialmente los nuestros, porque son jugadores encumbrados, y después lo mismo emocional. Te va provocando otro desgaste ahí adentro, ¿viste? Pero está bueno que la Argentina tiene un buen recambio, porque yo he escuchado lo que hablan de Lautaro. Por supuesto que es muy distinto a lo que te ofrece Julián. Pero también ayer, en los momentos que Argelia presionaba arriba, el Dibu con un pelotazo de esos que tiene típico el Dibu, como lo mirábamos acá, yo estoy hoy en el predio porque entreno con mi selección ayer y hoy entrenamos con la selección, vivimos un partido con un chico. El Dibu te hace una pelota recta que va de él al pecho de Lautaro y Lautaro la aguanta de espalda, la juega y ya te saca 60 metros de presión del equipo contrario y ya estás en ataque porque una vez que llega Lautaro a la velocidad que llega y Lautaro la aguanta como la aguantó ayer en reiteradas veces, ya tenés de frente a Messi, a McAllister, a Fernández, al mismo González cuando entró, o sea, viste.
1: Claudio,
0: Es importante el trabajo que hizo Lautaro.
1: y como cuerpo técnico, ¿cómo trabajás la cabeza de Lautaro Martínez? Yo ayer me ponía en los zapatos de él y digo, pucha, no jugó mal, tuvo su chance de cabeza en la primera etapa, un tiro cruzado y después lo reemplaza Julián. ¿Cómo trabajás como cuerpo técnico en la confianza de un delantero que sabe que hay otro atrás que quizás al equipo le da otra característica?
0: Pero viste que la selección puntualmente se caracteriza porque ahí no hay ego, ¿viste? Ahí una vez que se alinean, todos van para el mismo lado, porque aparte tienen el mejor ejemplo que es Messi. Y entonces es como que aceptan las reglas, aceptan que uno va a ser importante en un momento y el otro en el otro. Y eso es lo mejor que le puede pasar al entrenador, porque no hay egoísmo, no hay celos, no hay reproches.
2: Claro.
0: Y eso me consta a mí, porque a mí me pasó, ¿viste? Yo lo viví eso. Por eso hay cosas que uno puede, por suerte, opinar, porque las vivió. Nosotros siempre cuento la misma historia, yo. Una de las cosas más lindas que me pasó fue con Augusto Fernández. Augusto Fernández fue el único jugador de campo que no jugó un minuto en el Mundial de Brasil. Y cuando terminó todo, vino, me abrazó y me dijo, gracias por los 35 días que me hicieron vivir. Entonces, eso es lo que es el jugador argentino, ¿viste? Es muy comunitario, muy solidario. Y eso es lo que siempre les pedí a Alejandro. Y no tengo duda por el perfil de este cuerpo técnico que también van por la misma huella, ¿viste?
2: Claudio, te pregunto por lo que viene y cómo se trabaja, cómo trabajaban ustedes y cómo se trabaja en estos casos. Por supuesto que el cuerpo técnico de Scaloni ya está pensando en Austria, muy probablemente en Jordania. Ahora, ¿se empieza ya a ver cómo juegan los del otro grupo que te pueden tocar en este caso en 16avos? Puede ser
0: No.
2: España,
0: No
2: Uruguay. ¿Se empieza a
0: creo.
2: ver eso o es partido a partido?
0: No creo. No, ellos ahora tienen la máxima atención en el próximo rival. Y otra cosa te digo, hoy descansan los que jugaron, bien relajados, muchos masajes. En eso también la Argentina tiene un grupo de trabajo excepcional, kinesiólogo, todo lo que es médicos. Está muy bien contenido el plantel. Y pones énfasis en los que no jugaron. Que pasen una linda mañana porque ellos fueron los que desde afuera hicieron fuerza, acompañaron a los que jugaron y eso es lo que hace la fortaleza del grupo. Mucha atención en los que no jugaron, muchos mimos a Montiel, que por ahí de repente en una burbuja de éxito fue el que menos lo disfrutó el partido, que le tocó salir y tratar de recomponerlo para que siga siendo útil. Que bueno, eso es un círculo virtuoso que se va armando sin egoísmos y siempre todos mirando para el mismo lado. Lo primero, lo primero. Primero el próximo rival, y para... después terminar la zona. Capaz que vos decís, bueno, ya estamos clasificados, ganamos los dos, te podés dar alguna posibilidad de alternar a algún jugador, si alguno viene averiado, de repente si Leo tiene la suerte de jugar el próximo y me va a hacer otros dos goles, bueno, ya está, para la primera ronda Messi cumplió, termina sano, lo guardo para el mano a mano que viene. Esas cosas son muy, muy potestad del entrenador.
1: Claudio, para cerrar la nota, hermosa nota por cierto, dame dos palabras de Scaloni, de este fenómeno sorprendente llamado Scaloni.
0: Y yo te diría que humilde y terrenal.
1: Se lo nota así y muy, muy, muy cercano a los jugadores, ¿no? Pues hay que cuidar a Montiel y es un tipo que se preocupa por cuidar a todos. Claudio, un placer como siempre, gracias por el tiempo, éxito con tu selección, estás con la selección sub-20 del ascenso, ¿no? ¿Correcto?
0: Estamos acá compartiendo con estos chicos hermosas tardes de entrenamiento y haciéndole entender lo que se respira acá, ¿viste? Así que estamos muy bien. Te mando un abrazo grande, Toti. Sabés que te aprecio
1: abrazo
0: mucho.
1: Abrazo grande para vos. Y es, chau, es mutuo, querido. Es recíproco. Abrazo gigante. Claudio Bugnali. Y está en marcha, más que nunca, dale.
2: Pero claro que sí.
1: ¡Qué canción! Gracias a toda la gente que ayer se acercó a la cabina a saludarnos, a Gustavo, a Leo, a mí, los escucho desde todos lados, Canadá, México, cualquier punto de Estados Unidos, siempre con la red, siempre los soldados con la red. Vicky,
3: sí.
1: Quiero escuchar al Dios, quiero escuchar al Goat, a la cabra, enseguida la gente, el 11, 23, 24, 22, 22. ¿Qué le decís a Messi? Sabela inventó el impresionante. ¿Vos qué le decís? Hat-trick a una semana de cumplir 39 años. Increíble lo de este pibe. 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Escuchamos a Messi, dale.
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1: Vamos, Leo.
5: Una cuestión totalmente ajena a lo deportivo. Pasé unos días difíciles, complicados, pero nada, agradecido a toda la delegación, a todos mis compañeros, porque pues estuvieron siempre, como siempre, al lado mío, dándome mucha fuerza para que esté bien y nada, nada más.
6: Ah, bueno, ya hicimos tres, ya está bien con esos tres. Así. La verdad es que la primera vez que hago tres goles también, creo que el único había sido el Bati, ¿puede ser?
7: Sí, Leo, el para más veterano en hacer un hat-trick.
6: Bueno.
8: Leo para el
7: no te gusta eso, ¿no?
6: No, no, también sirve, también vale. Y, nada, como dije, creo que el Bati era el único que había hecho tres en un mundial, hoy poder estar a la altura de él y con todo lo que fue el Bati para nosotros, para Argentina, así que feliz de estar al lado de él, un día especial, que contento.
5: Obviamente es un orgullo, es muy lindo poder estar ahí, sí. Pero no deja de ser una estadística, ¿no? Como siempre dije, eso no me va a cambiar nada. Yo, gracias a Dios, tuve la suerte de conseguir todo lo más importante a nivel de club, a nivel selección, individual. Todo lo que venga a partir de ahora es de chapa.
1: Y qué linda chapa, ¿no? Tres goles en un mundial.
9: Es espectacular.
1: ¿Y cómo se van a matar en este mundial? ¿Cómo te vas a matar, Leo, con Mbappé y Haaland, ¿no? Que arrancaron dos goles cada uno, vos tres.
10: Y sumale a
1: qué
10: Ronaldo.
1: Qué lindo va a estar esa tabla.
10: Que debuta hoy. Y me parece que claro, va a convertir, bueno, Cristiano.
11: Santidad del bicho.
1: Vamos, ¿cómo estás, Cris? ¿Cómo estás para hoy, bicho?
11: 7.400, 7.401, 7.402.
10: Qué monstruo sos,
11: Está preparando vamos, el partido, vamos el
2: a,
11: bicho.
2: Vamos a ver cómo le va a Ronaldo, ¿no? Porque Pellenberg acaba de vaticinar que va a meter muchos goles. Vamos a ver cómo le va.
1: Claro, sí, pobre, es cierto, pobre portugués.
2: No está fino últimamente.
10: Estoy muy mal anímicamente. Ayer el tercero de Messi me derrumbó. El tercero de Mbappé me derrumbó, venía muy bien. Pero es un mundial de bastante sorpresa.
3: Impredecible. ¿No? Y el otro día cuando dijo, solo resta saber cuántos goles mete España hoy.
10: Sí. Eso es por subestimar a Bocinia. Lo subestima a Bocinia y no hay que subestimarlo a Bocinia.
2: Pobre Ronaldo, y sí, se rompió.
1: Quiero... Me estoy quiero tomando escuchar un huevo izquierdo, a nuestro nuevo Macaya, que es Mariano Beldic. Beldic, ¿cómo viste Argentina tácticamente? Beldic, ¿cómo lo viste?
8: Ilusionadísimo con Messi, con esta selección, te diría Toti. Yo quiero decir que cuando vos me preguntaste a dónde lleva la selección hace un tiempito atrás, yo te dije a la final. Y muchos se quedaron dudando.
1: Grande Beldic.
2: Pará, todavía no llegó a la final.
1: ¿Cómo sabes de fútbol?
9: Sí, para mí.
11: ¿Lo escuchaste la nota? Paso a paso. Lo dijo tres veces.
8: Paso a paso. Pero la ilusión se mantiene. La ilusión mueve esta selección también.
10: La ilusión está en marcha.
1: La única manchita que yo vi es. A ver, yo le interpreté una manchita, Llego al hotel, pongo Austria con Jordania. Y también veo un poquito el celu. Posteo de Alberto Fernández. Él de espaldas con su hijo, él con la 10 que dice Fernández, qué moral, ¿no? Qué docente. Y Alene, un divino, le puso la 10 que dice Maradona.
12: Mi cariño como profundo.
1: Marcando la diferencia con Messi, que no quiso ir al balcón y no se la perdona, ¿no? No quiso ir a festejar. Bueno, el 2022.
12: Se durmió Alene, pude utilizar las redes. Uno le tiene cariño al Diego por Argentino Junior.
2: Metiste unos likes, ¿no? Cuando
12: se metió unos likes. Metí una privada.
1: Pero
12: también.
1: Bueno. ¿Tiroteaste un poquito? ¿Tiroteaste?
2: Unos fueguitos.
1: ¿Dijiste cosas lindas?
12: Si a las 2, a las 2, si a la 1, a las 2, 3 de la mañana, ¿me ves ahí en las redes?
2: Mañana.
1: Cuídate, ¿no? Picaron. Tengo un tema hermoso para Candalafa a las 10.
2: A ver.
1: Ya la voy a presentar a Pilar Smith como se merece. Pero dame a la gente, a ver qué le dicen a Messi los oyentes, a nuestro dios del fútbol, Leo Messi. Los escucho.
13: Hola, buen día, Toti, equipo. Fabulantástico. Soy Julio de Delviso.
14: Hola, Toti. ¿Cómo andan? Te habla Diego de Parque Patricio. Mirá, yo lo que le diría a Messi, el rey inmortal. Esas son las palabras exactas para Messi. Qué jugador que tenemos. Gracias a Dios que es argentino. Bueno, Toti, un abrazo grande. Y bueno, vamos Argentina, vamos.
15: A Messi le digo que teníamos a Dios y ahora tenemos al Mesías. Sí, a todo tu equipo. La palabra que a mí se me viene es mesiánico. Un abrazo grande.
16: Buen día, Daniel de San Isidro. Messi, y no es extraterrestre, es extrauniverso.
17: Buen día, Toti. Disculpa mi difonía. Grité 3 goles. Impresionante. Y yo, Messi, el adjetivo es amigo del mundo.
1: Está buena esa, porque lo quieren todos. Sí. Lo quieren todos. Sí. Todos lo quieren a Messi. Qué gran repaso de toda la gente. Hola, Pilar Smith. ¿Cómo viviste la victoria argentina, Pilu?
18: Toti, ¿cómo estás? Feliz, sí, en familia, comiendo sushi, la verdad que espectacular.
2: Muy argentino.
18: Sí, muy argentino lo mío. Mi hijo más grande estaba con empanadas, pizza en el living, y yo estaba en otro sector de la casa con mi otro hijo, que no teníamos ganas de comer pizza. Dijimos algo así, algo que nos caiga más liviano.
11: El domingo jugó Japón.
18: Bueno, chicos, allá tuve ganas de comer sushi, déjenme. Así que
11: muy bien, Pilar,
18: feliz, la pasé genial al principio.
1: ¿Tenés los ratings de Argentina?
18: Sí, tengo los ratings de Argentina.
1: A ver, ¿cómo
18: sí. Te quiero decir,
1: ¿cómo vivió Argentina?
18: Porque en un momento se decía que tenía fiebre la tele, pero no, tuvo febrícula, tuvo febrícula.
9: ¿Tanto?
18: Porque un montón, pero no.
2: Impresionante.
18: No llegó a ver. Tocó picos de 37, claro, obviamente película. Que es impresionante, estamos hablando en Telefe. Decían que
1: Telefe
18: podía
1: 37 puntos. De, pico, televisión pública.
18: Sí, pico, pero el genérico de la Copa del Mundo 34.8 en Telefe, 34.8 con pico. Como te dije, un pico de 37.
2: Se metió 35 puntos de promedio y a eso le tenés que sumar la televisión pública.
18: 3-3 hizo la televisión pública.
2: Ahí ya tenés 38.
1: Ahí ya tenés 40 puntos.
2: Sí, 38 por ahí. Después le tenés que sumar.
1: Teisei Sports y D-Sports.
2: D-Sports.
11: Y la plataforma Disney Plus.
2: Y Disney Plus. Le tenés que sumar 4 bocas más. Es una cosa. Debe haber hecho.
11: Todo bocas.
2: Yo creo que debe haber hecho como 70 puntos.
10: Bueno, es que el horario ayudó. Ayudó muchísimo. Habrá que ver ahora.
18: Cualquier hora la vemos. Bueno, el de las 2 de la tarde.
10: A las 2.
18: 2 de la tarde el lunes.
10: Exactamente.
18: Sí.
10: Después tenés el otro sábado a las 11 de la noche, también un horario fantástico.
2: No, y aparte, ¿sabes qué pasa ahí? Que vos, cuando vos el partido es a la noche, la gente lo ve en su casa. En cambio, cuando es a las 2 de la tarde, es un televisor para 10 personas.
11: Igual, eso lo vamos a ver el lunes.
1: Igual,
11: eso lo
1: vamos a ver el lunes, chicos, hay menos televisores prendidos. La verdad, para te doy un adelanto, miércoles 9:54 de la mañana y ya voy a vender. ¿Cuánto falta? La verdad, para que salga Milei y dé asueto después del mediodía el lunes. Chicos, pará, pregunto,
2: No la veo, en este gobierno no la veo,
1: Pará,
2: no
1: la veo. Y si querés, propongo un nuevo disparador para la gente. No es para que salga Milei hoy. Adorniró, por favor, Adorniró, no lo quiero ver ni para una buena noticia.
2: Adorniró.
1: Y diga, chicos, el lunes laburamos hasta la 1. Y a la 1 todos a su casa.
2: Es buena,
1: a ver a Messi Argentina.
11: ¡Vamos! Laburen, vamos.
1: Para el colegios, señores directores, clases hasta el mediodía. Al mediodía, todos a su casa. Mirá, a ver a Argentina. Toti. No amerita. Yo soy de lo que dice que hay que laburar.
8: Déjame
1: siempre.
8: Déjame que tire un datito. Sí, Quique, Toti.
1: 365 por 24. Pero no está la cosa como para que hoy Milei o Toto Caputo, que es ahora su nuevo
2: tiene
1: vocero,
18: sí,
1: salga y diga, chicos, el lunes laburamos hasta la 1 y todos a ver Argentina y escuchar la red.
8: Yo creo que sumaría políticamente para Milei en este contexto. Hay un datito que es que hoy ya un gobernador declaró el asueto administrativo durante la mañana, en realidad lo hizo ayer a la madrugada. El gobernador de La Rioja, Ricardo Quintela, dio en un tuit, informó en un tuit el gobierno ayer que daba asueto administrativo garantizado igual los servicios esenciales y las guardias mínimas correspondientes, pero decía, la alegría de nuestro pueblo merece ser celebrada por la victoria de la selección. El gobierno de la provincia de La Rioja dispuso el asueto administrativo para la administración pública provincial. Mirá, durante la mañana de hoy.
1: Sí. Acércate a la gente y declárate un feriadito el lunes a partir de la 1 de la tarde. ¿Necesitas la UNEPA? Va a seguir haciendo. ¿La ves, Jabo, o no? Jabo, ¿cómo la ves?
11: Sí, digamos, Jabo. O sea, no estaría mal. O sea, para ver al zurdo más importante de la historia, al único que vale la pena. O sea, y a los chicos que se hagan afuera del colegio. Digamos, o sea, lo hablo con Caputo del jefe y te digo, o sea, digamos.
1: A la 1, todos a escuchar la red, señores, todos a escuchar la red. Chicos, vendemos. Ya me cuenta Pilar todo el glamour de Argentina.
18: Sí, muchos famosos.
1: Todo, Pilu.
18: Todo, tengo muchos famosos.
1: Y ya con Pellenberg nos metemos en esta comparación. Messi versus Pelé. Pelé versus Messi. ¿Vendemos? Y venimos con todo.
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8: 9:59 de la mañana. Ricardo Caruso Lombardi, ¿cómo viste a Argentina? ¿Cómo viste a Messi?
9: Ya sé, momia, olvidate, la rompieron toda. Ahora, yo te digo una cosa, por esto no le dice nadie, hoy tanto con la escaloneta. La selección argentina, ojo, porque juega a otro ritmo, ¿eh? Vos mira cualquier partido del Mundial y vuelan. La selección juega a otro ritmo. No sé si será con paciencia, manejan los partidos, pero en slow motion estaban ayer en un momento. Pero no lo dice nadie.
10: Tranquilo, Caruso.
9: Dale, en un momento toqueteaban, no presionaban. En el primer tiempo nadie presionaba, nadie salía al arquero. Estaba en mitad de cancha el hijo de Zidane. Dejate echar los huevos. Yo no quiero eso para la selección, bueno, quiero más rápido.
8: No venga con mala onda. Napoleón, te vi emocionado en las redes, Marce.
9: No, o sea, es impresionante, ¿no? O sea, la pasamos muy bien.
10: ¿Cómo,
9: o sea,
10: gritaste el gol?
9: Se me salió el ¿cómo le llaman ustedes al micrófono?
10: La esponja.
9: La esponja se la me salió gritando. O sea, la hemos pasado muy bien, nos quedamos hasta tarde. O sea, no quedaba nadie. En un momento digo, ¿nos vamos a tomar una copa de vino? Nada, nos quedamos acá hasta qué hora.
11: Qué paradoja, ¿no, Toti? Cuando festejaba los goles de Argentina, en River comunicaban que pasaba la escobita el Chacho, ¿no?
9: No, eso fue antes.
10: Eso fue antes, bastante antes.
9: Es evidente.
11: Qué locura, comunicado River, ese, ¿no? Qué locura. ¿Quién paga los platos rotos?
12: Qué buena pregunta.
10: Estamos hablando de la selección.
12: No tiene respuesta.
11: Pero es sin palabras.
10: Estamos hablando de la selección. O sea, ¿lo tengo a Toti ahí?
9: Y me preguntaban a mí.
10: ¿Escuchábamos, Toti? Bueno, ahí vamos a reconectar con Toti. Vamos con las noticias, ¿le parece? Vamos con la red informativa y ya seguimos con más Toti 910.
9: Es evidente, es evidente.
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8: 10 de la mañana, 2 minutos en la ciudad de Buenos Aires. La temperatura 8 grados 8 décimas, sensación térmica 5 grados 8, humedad 87%, cielo ligeramente nublado.
7: Policiales.
8: Incendio en una casa de Villa Santa Rita. El SAME atendió a 10 personas afectadas. El operativo se realiza en Argerich al 1600, esquina Remedios de Escalada. El fuego está controlado, pero la circulación se mantiene restringida en el lugar.
7: Judiciales.
8: Causa por supuesto enriquecimiento ilícito del jefe de gabinete. Aparecen nuevas acusaciones. Amplía Rosario Bigozzi.
13: Nuevas denuncias contra Manuel Adorni por presunta falsedad ideológica en sus declaraciones juradas que podrían terminar acumuladas en la causa por enriquecimiento ilícito. Las presentaron diputados de la coalición cívica, Mónica Frade y Maximiliano Ferraro, Jimena de Tezanos, ex vecina de Cristina Kirchner, y la Fundación por la Paz. En cada una de las presentaciones pidieron que se lo investigue por haber completado con información inexacta las declaraciones juradas que presentó ante organismos públicos previo al inicio de la causa que revisa su patrimonio. Para los denunciantes, en las palabras del propio Adorni, se advierte que las declaraciones juradas no se ajustan a la realidad. Una de las demandas también apunta contra la esposa del jefe de gabinete, Bettina Angeletti. Mientras tanto, el fiscal Gerardo Policita espera que le remitan las declaraciones juradas reservadas de Adorni y Angeletti para avanzar en la revisión de cuentas antes de definir un eventual llamado a indagatoria. Rosario Vigosi, la Red Informativa.
7: Casa de Gobierno.
8: Otorgarán un plus de hasta 25% del salario para el personal de las Fuerzas Armadas con formación académica. Abarca a quienes acrediten estudios terciarios, universitarios y también de posgrado. El beneficio regirá a partir de julio. Se aplicará cualquiera sea su condición de ingreso, siempre que la titulación sea afín a las tareas desarrolladas en la fuerza respectiva.
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8: Atención automovilistas, una serie de accidentes complica la circulación en la General Paz. En Beiró, sentido al Río de la Plata, hace instantes aterrizó un helicóptero de SAME para trasladar un motociclista. Una serie de accidentes se registran a la altura de Mataderos, en Avenida de los Corrales, en Rodó y también en Liniers, a la altura de Emilio Castro, sentido al Río de la Plata, y generan una enorme congestión en la zona. Lo mismo que en la Riccieri, con un accidente a la altura de Villa Celina, que también hace muy lenta la circulación hacia la 25 de mayo por la de Lepiane. También demoras en la Perito Moreno. A todo esto, Entre Ríos y Rivadavia, frente al Congreso, también registra un choque. Línea San Martín de trenes circula con demoras por problemas técnicos. Resto de trenes y subtes con frecuencias habituales.
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14: Jornada fría en Buenos Aires, con una máxima que no superará los 14 grados. Se mantiene el cielo despejado esta mañana y así continuará durante las próximas horas. Mañana jueves aumenta la nubosidad y hay probabilidad de lluvias a partir del mediodía. Vuelve a mejorar el viernes y se mantiene estable el fin de semana, con cielos parcialmente nublados y temperaturas entre 8 y 15 grados. Lucas Berengua, Meteorología, Radio La Red.
8: 10 de la mañana, 6 minutos en la ciudad de Buenos Aires. La temperatura 8 grados 8 décimas, sensación térmica 5 grados 8, humedad 87%, cielo ligeramente nublado.
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17: 8 de la mañana, 6 minutos en Kansas, 10 de la mañana, 6 minutos en la Argentina. ¿Cómo está la temperatura en Buenos Aires? Además, en un pueblo feliz por el debut triunfal y con goleada de Argentina, Vicky Bono.
18: 7 grados, Toti no quiere levantar la temperatura, humedad 87%, cielo algo nublado, máxima para hoy 14 grados. La temperatura de la gente, sí, está en 37, tenemos febrícula todos, de la alegría.
17: Va a haber un poco... ¿Va a haber sol, como me gusta, sí, a mí, en algún, sí, momento para calentar la tarde?
18: Sí, en el estudio entra el sol. Hoy sí, mañana jueves ya no, a la tarde podríamos tener alguna lluvia aislada para mañana jueves, pero hoy sí, hoy disfrutamos del sol.
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17: Bueno, acá me dice Beldic, un soldado.
11: Sí.
17: Che, el sábado 20 de junio es el Día de la Bandera.
11: Sí.
17: ¿Y si pasamos el sábado el lunes?
11: Mirá.
17: ¿Qué juega Argentina?
10: O sea, es inamovible.
11: Es inamovible. Yamile va a estar, bueno, confirmó que va a estar ahí en Rosario, posiblemente con Adorni, va a estar visitando.
17: Ah, pero Milei puede ir el sábado, obviamente, igual va al Monumento a la Bandera, a Rosario.
11: Sí, sí, sí, va al Monumento a la Bandera, va a estar con Puyaro, con Pablo Hawking, el intendente local. Tengo información respecto al asueto del día lunes,
17: a Toti, ver,
11: y me dale. Dicen... cero posibilidades.
17: Bueno, imposible. Está bien, perfecto. Bueno. Perfecto.
11: Así está el mood, digamos. Así está el humor en
17: los pibes Rosada. En el colegio se van, Benchu, el más grande, se va.
18: Sí, a mí me ofrecieron, Toti, ¿eh? Sí, la escuela ofreció. Si los querés retirar, tenés la opción.
17: Pero
18: sí,
17: bueno, pará, los colegios es una cosa, el gobierno es otra.
11: Claro,
17: el
11: sí.
17: Gobierno es otra.
11: Pero es cierto que
17: bueno,
11: si no móvil
17: sería,
10: los canales de televisión también podrían
17: perfecto.
10: Ponerlo, ¿eh? Sí, claro.
17: Candita, Candita lindo, te queremos.
10: Nosotros estamos.
17: Dame Fambago que está Yarroch, Notón con Scaloni. Ahora lo presentamos y él la comparte con nosotros. Dale.
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17: Bueno, hablemos de Scaloni también, Yarroch, porque vamos a repasar Qatar. En Qatar dirigió 7, perdió 1. Con Arabia, después ganó 4 porque le ganó a México, le ganó a Polonia, le ganó a Australia, le ganó a Croacia y empató 2, Holanda y Francia le ganó por penales. Ahora ya suma una victoria más, es decir que 8 partidos, 5 victorias, 2 victorias en los 90 y una derrota. Ojo que puede superar los números de Bilardo, Scaloni en la selección. Yarroch, ¿cómo te va?
22: ¿Cómo te va, Toti? Ante todo te digo esto, te mando un abrazo. Qué privilegio y qué alegría es haber participado de otra transmisión histórica de la radio, un partido en el que Argentina arranca de manera espectacular el Mundial, otro partido para los libros de Messi, y la verdad que fue fantástico todo lo que vivimos ayer aquí en el estadio de Kansas City, Toti. Es espectacular lo que ha ocurrido con la selección, la comunión con el público, la multitud que volvió a acompañar al equipo argentino y encima este entrenador que es equilibrado, que evidentemente ha logrado que el equipo responda tal como él pretende, una exigencia absoluta porque yo creo que uno de los secretos de esta selección ganadora tiene que ver con la exigencia, justamente lo que vos marcás de Lionel Scaloni, que ayer hablaba con nosotros después del partido y que remarcó, terminó marcando todo lo que le gustó del equipo a la espera ya de seguir ganando y lograr anticipadamente Toti la clasificación para octavos, ¿no?
17: Bueno, escuchamos tu mano a mano. La frutilla del postre fue el mano a mano de Yarroch con Scaloni. Dale, repasémoslo para la gente.
23: No, tenemos la chance de hablar con Lionel Scaloni, con el técnico de la selección. ¿Qué tal, Leo? ¿Pensabas que se iba a resolver de una manera tan contundente el debut de la selección?
24: No, la verdad que no. La verdad que no. Fue un partido difícil, muy complicado y hay que ser realista. Pero bueno, lo importante es que cuando nos dominan o que el rival tiene sus cosas, sus buenos jugadores, el equipo se pone el overall y trabaja.
23: Messi se convirtió en el máximo goleador de la historia de los mundiales.
24: Yo creo que eso es secundario, lo que hizo hoy ya resume todo lo que ha hecho en sus últimos 20 años en su carrera. No sé más que decir, la verdad, hay que disfrutarlo. Has visto hacerle cosas increíbles y eso no va a pasar nunca, por más que tenga 45 años. Lo que va a pasar es que va cumpliendo años, las ganas que él tenga, pero todo eso que viste durante 20 años no va a cambiar. El tema del físico, las ganas que él tenga. No va a cambiar, hacerme caso porque yo lo veo todos los días.
23: Lionel, ¿qué fue lo que más te gustó del equipo hoy?
24: que cuando ellos nos pusieron en dificultad, el equipo supo sufrir. Lautaro, Thiago trabajaron el doble de lo que tenían que trabajar, porque era un partido que ellos, por cómo jugaban, lo teníamos que hacer, y me gustó eso mucho. Está responsabilizada para competir, para que no nadie piense que nos va a ganar tan fácil. Y yo creo que sí, después de que se ganó, los chicos salen de otra manera de la cancha, más allá de que juegan muy bien. La verdad que la tranquilidad que tienen, porque el partido no estaba fácil, es como da la sensación de que en algún momento el equipo lo va a ganar, o por lo menos va a tener situación, y eso está bueno.
0: La última, hay mucha gente escuchando la radio en Argentina, ¿qué le decís?
24: Un saludo grande, que disfruten del equipo.
0: Gracias.
17: Salió medio romanizado Román, ¿eh? Saludo grande, ¿no, Román? Romy.
9: Un saludo grande, sí. Pensé lo mismo cuando lo escuché. Yo lo quiero mucho a Scaloni.
17: Sí, claro.
9: Un saludo
17: muy grande. Bueno, juntos en Alemania 2006. Bueno, ya Roch, la verdad la estás rompiendo toda. ¿Cómo formamos el lunes? Porque, viste, ya viene el próximo desafío. Contra Austria, que ayer ganó 3-1 sobre Jordania. ¿Cómo la ves? Partido que define posiblemente el primer puesto, aunque Argelia no hay que descartarlo.
22: Sí, mira, Toti, yo creo que hay que poner la lupa en cuatro posiciones. A ver, una, el lateral derecho, porque sabemos que el titular es Molina, ayer arrancó Montiel, veremos qué decide el entrenador. La otra lupa tiene que ver con el deseo que tiene Tagliafico de estar ya para la segunda fecha. Yo creo que es innecesario, porque es un jugador muy importante. Ayer entiendo que respondió bien y que estuvo a la altura Facundo Medina, pero como el futbolista quiere estar, habrá que ver qué decide Scaloni, y después pondría el foco en Lautaro Martínez y Julián, porque el titular para el técnico es Julián Álvarez. Recién ayer volvió a jugar después de su ausencia desde el 5 de mayo. Vamos a ver qué quiere hacer ahí el entrenador. Y después, no sé si poner la lupa también en Thiago Almada, que fue uno de los primeros reemplazos, elogiado por el técnico por su esfuerzo. Para mí le faltó un poco de lucidez con la pelota, pero me parece que viene por ahí, que igual tampoco imagino tanto retoque, Toti, ¿eh? Imagino un equipo muy, pero muy similar, pero empezando a poner la lupa en esas cuatro posiciones.
17: Claro, habrá que ver qué vende Austria. Entró bien Nico González, que le da el pase para el tercer gol. Obviamente que todo el mérito es de Messi, que le se la pone al lado del palo a Zidane. Pero entró bien Nico González. Me gustó a mí, ¿eh? Me gustó.
22: Sí. Sí, totalmente. Jugó un buen partido, es un jugador valioso para Scaloni, es importante, es vertical, es esforzado para correr todo el tiempo. Yo creo que tiene, en cuanto a plantel, Toti, un equipo fantástico de la selección, con un montón de alternativas. La única que le faltó era la de un lateral izquierdo puro para reemplazar a Tagliafico, pero fíjate que ayer Facundo Medina estuvo más que a la altura, con lo cual la verdad que las alternativas que tiene el equipo son muchísimas y muy, pero muy buenas.
17: Bueno, sos crack, pelado querido, un placer, ¿eh? Adhiero compartir la transmisión con vos, con Mati Palacios, con Leo, con Gustavo, con el Caño Navarro, Fer García, toda la banda, Pupo, que estaba haciendo la conexión de Noruega, ahora aquí que va a repasar todo lo que pasó en el Mundial. Gracias, Pela, descanse un ratito, dale, que hay mucho laburo por delante.
22: Y usted, Toti, ustedes la rompieron toda, realmente lo digo, ¿eh? Abrazo grande para todos, chau, chau.
17: Bien, y un abrazo a mi amigo que está en el estudio, Mariano Yudica. Marian, dale con Argentina, Marian, gracias por tu lindo mensaje.
9: Impresionante, boludo, la rompieron toda, dejaron on fire, ha hecho un fuego la radio, boludo. Qué genios que son.
17: Tremendo.
9: Como, es mi sueño estar acá en esta radio, la radio del fútbol, ¡dale!
17: Te quiero, Mariano. Cerrame, Famago, que voy con Pili, dale.
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17: ¡Qué manija que estamos! ¡Qué linda que es esta canción! ¡Por favor! Vamos. A ver, ¿me das el nuevo hit de la selección, Cachita? El nuevo hit de la selección que reemplaza a Muchachos.
10: ¿Podemos cantar todos?
12: ¡Cantamos!
17: Obvio, dale. Canción que eligió la tribuna, ¿eh? La tribuna eligió este himno para el Mundial.
10: Que además
17: yo ser bicampeón.
10: Se llama
17: La última de Lionel. Sí,
10: se canta. Llama La cuarta estrella.
17: Ahí está. Canta, canta, canta.
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0: grande Palmito. Mirá el hit que metió Palmito. Felicitaciones a nuestro amigo Palmito.
1: Es un crack.
0: Dame Vicky Rappi Cuotas. ¿Te gustó, Leo, la canción de Palmito?
1: Es espectacular, la rompe toda Palmito. Palmito, ananá, todo. Me gusta la pizza también.
0: Longaniza, todo, ¿no?
1: Sí, con todo.
0: Dame Rappi Cuotas para la 1.
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2: Bueno, Totito, te cuento que bueno, mientras ustedes estaban pendientes
0: y
2: del
0: Argentina
2: partido.
0: Es glamour.
2: Sí, total.
0: Y glamour sos vos. Contame todo el glamour de Argentina.
2: Sí, sí, sí, porque mientras ustedes, como te decían, estaban pendientes del partido, de todo lo que pasaba adentro, ¿no? En el campo de juego. Yo estaba muy atenta también mirando redes y mirando algunas transmisiones para ver qué famosos estaban viendo el partido. La vía Tini, obviamente.
4: Con De Paul,
2: acompañando a De Paul. Después estaba Pampita, estaba Zaira Nara, estaba Cachete Sierra, Marcelo Tinelli con Mica, Hernán Cattaneo, el DJ.
4: Mirá vos.
2: Grosso, que está justo con una gira. La Mona Jiménez también, obviamente, después del encuentro se quedó. Y estaba Mauri.
4: Claro, Mauricio.
2: Enamoradísimo.
5: ¿No? I'm in love.
2: Aparte me encanta porque hablaste antes, después. Con Dolores. Con Dolores Teuli, estuvo con Dolores.
5: Me encantó.
2: Bueno, hablaste sobre Scaloni, así que te preguntamos y esto decía, mirá.
6: Lo importante es que el equipo conserve la humildad, lo vi Scaloni ayer, ese homenaje que le hizo a Palermo, habla de la calidad de persona que es, además de la calidad de persona también de Palermo. Eso demuestra que él está centrado, está listo sabiendo que esta es una competencia difícil, vieron todos los partidos, son todos complicados, ninguno gana fácil. Así que bueno, habrá que ver. Es un buen grupo humano, tiene un líder muy bueno como técnico y otro excelente dentro de la cancha que sabemos todos que es Leo. Así que tenemos todos esperanza de hacer un buen papel, pero no vamos a pensar que es tan fácil ganar, ¿no? Mauricio, siempre tiene una cuota de suerte.
2: Bueno, con esperanza.
5: Con esperanza, me encanta. Coincido con cada una de las palabras que acabamos de escuchar.
2: Y si sos vos, querido. Post partido, obviamente, el testimonio, porque esto era antes, hablando de la esperanza y de todo lo lindo. Bueno, sí, finalmente nos fue espectacular.
5: ¿Qué decían? ¿Qué decían? Algunos que decían.
4: Decían que eras piedra.
5: Que eras piedra, acá estamos cantando.
0: No parás de ganar, ¿eh? No parás de ganar, Mauricio, ganar. En la cancha, fuera de la cancha.
4: Afortunado en el amor, en el juego. Perdón.
5: ¿Cuánto tiene de tanda? Es un espanto este programa.
4: No te gusta, Dani.
5: Es un espanto, son todos gorilas.
2: Estamos con el. Me pidió glamour, tengo un montón de famosos, pero arranqué con Mauricio. No te pongas así,
0: dame
2: Dani.
0: Dame más.
2: Ahí está, mira lo que decía.
0: Así no se pone nervioso, Dani.
2: Ay, bueno, que se tome una pastillita. Tómate una pastillita. Post partido, Mauri decía esto.
7: Muy contento. Muy...
8: ¿Está contento acá?
7: ¿Y cómo terminamos? Estamos todos.
8: ¿Qué le pareció? ¿3-0 se lo imaginaba, presidente?
7: No,
2: presidente.
7: Todo es muy duro este mundial. Hay que ganar.
8: Bueno, es un buen inicio, ¿qué le parece?
7: Mejor imposible, cátedra de Leo, ya es el mayor goleador de la historia de los mundiales.
8: ¿Vuelve al fútbol, Macri?
7: Vuelvo de nueve.
8: ¿Vuelve a la política?
7: De nueve.
9: ¡No se inunda más!
5: ¡Carajo!
2: Presidente,
4: en Estados Unidos, a pesar de que sean expresidentes, le siguen diciendo presidente.
2: Por lo menos
4: en Estados Unidos.
10: Burch lo saludó la vez pasada ahí en la cena Fundación Libertad como presidente.
4: Es como una
10: todo le quieren sacar la definición política. Lo que tiene es buena cintura para esquivarla. Nunca le dice nada. Va a candidatear, no se va a candidatear, no lo termina de definir.
5: Siempre quise tener mi equipo el burrito Ortega, pero bueno, sí, en contra.
0: Lo que sí hay que destacar de Macri, que mientras otros expresidentes están en cana o procesados, viste, no pueden salir de la casa. Habiendo hecho una buena, regular, mala, muy mala gestión, la verdad que el tipo puede hacer su vida, ¿no? Uh-huh. Y es parte de la FIFA. 8:22 acá en Kansas, 10:22.
4: Qué buena
0: en
4: remera
0: la
4: metiste, Toti, ¿eh?
2: Me encanta.
4: Gracias. Qué buena remera metiste.
2: Fue buenísima.
4: Para los que no están viendo y los que están escuchando por la radio,
10: qué linda.
4: Dice World Cup 26, 2026, y atrás dice grande en la espalda, 26 y las 3 estrellas.
5: Toti, ten cuidado que hay un fantasma ahí.
0: ¿Hay un fantasmito?
5: Hay un fantasma.
0: ¿Dónde? Fíjame.
11: Fíjate que se ve un fantasma ahí donde dice Mr. Trapo. Fíjate que algunos se están poniendo pálidos.
0: Un abrazo a mi amigo Germán, de Mr. Trapo. Che, a ver, Canda, esto sí. te quería contar.
4: A ver.
0: Llego a la cancha.
4: Sí.
0: Y no pasó en la Copa América del 2024. En la entrada de prensa, a la derecha, tanque de guerra. A la izquierda, tanque de guerra. O sea, un mundial militarizado.
4: Totalmente.
0: ¿Viste esos camioncitos al que se sube Rambo?
4: Sí,
0: tiraba cohetes, no sé qué tiraba.
4: Los jeeps.
0: Sí, bueno, uno de cada lado en la entrada de prensa.
4: Mira.
0: Por todos lados.
4: Bueno.
0: ¿Sí? Sacó, los militares están en cada estadio de un país que acaba de firmar la, o está por firmar la paz con Irán, pero que hasta que comenzó el mundial estaba en guerra.
4: Bueno, eso te iba a decir, todavía no está firmada la paz, por lo tanto es un país en guerra y por lo tanto es lógico que tenga ese nivel de seguridad. Yo pude leer en algunos medios norteamericanos la cantidad de reuniones que tuvieron las distintas agencias de inteligencia, porque por supuesto que hay un trabajo de inteligencia detrás de esto, compartiendo información para justamente prevenir cualquier tipo de atentado, delito o lo que sea.
0: Bueno, vamos a vender. Sí, que la verdad, preguntaba Dani Barreto. Dani, sos el uno. ¿Cómo lo viste a Messi, Leo?
11: Messi la rompió todo.
0: Perdón, Dani.
11: Pero es un espanto lo que el programa de hoy. No me gusta este programa.
4: ¿Por qué? Porque habló Macri.
0: ¿Por qué no
4: Macri?
0: Te gusta?
11: No.
2: Bueno.
11: Pero si tiene la justicia de ellos, no dice nada.
4: Es que no puede hablar Cristina porque, viste, no puede salir de acá.
2: Claro, aparte
4: presa.
2: Me pidieron glamour. ¿Y glamour te gusta o no?
11: Me voy.
4: Se fue Dani.
0: Anda, Dani, querido. Vendeme, que se viene la ronda. Uy, cómo van a estar los muchachos en la ronda. Explosiva, explosiva. Gracias por acompañarnos. Explota el streaming. Explota el YouTube, explota la radio, somos la radio del Mundial, somos Argentina y la ilusión está en marcha, ¿o no, Cachita? ¿Está en marcha la ilusión con Argentina? ¿Con el 3-0, con los 3 de Leo? Dale, ponela.
12: Es un crack, los dedos que tiene Cacha, te voy a llorar, boludo.
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31: 10:34 de la mañana, se viene la ronda. A ver, un titulito de cada uno. Beldik, lo echan a Adorni. ¿Qué pasa con Adorni?
32: El gobierno
31: está al caer.
0: El gobierno quiere que la oposición y sobre todo los aliados propios, si es que tienen, vamos a decirlo, la intención, por no decir otra palabra un poco más burda, tomen la decisión. Lo que no quiere hacer el radicalismo y el PRO, por ejemplo, es facilitarle las cosas a Javier Milei, y dicen que Adorni tiene que dar un paso al costado o su defecto tiene que echarlo el propio mandatario. Hoy a las 18, Toti, hay una reunión, se llama de labor parlamentaria. ¿Por qué? Porque mañana estaba convocado, por lo menos estaba prevista una sesión en el Senado, donde... Que

0: La Constitución, lo habíamos comentado en algún momento, que interpelación de por medio al jefe de gabinete puede eventualmente avanzar con su destitución. Desde el radicalismo y el PRO están en un modo agarrame que lo mato, o sea, dicen que quieren ir contra Adorni, pero no terminan de ir contra Adorni. Hoy en la reunión de las 18 se va a terminar de definir. Me dicen que por ahora la reunión está prevista y está, se mantiene. Lo que no está seguro es que se mantenga la sesión de mañana, nuevamente por estas razones. Unos y otros no quieren tomar la decisión que Milei debería tomar por su cuenta.
1: Gracias, Marian. Canda, dame el título policial del día.
2: Te voy a dar un título que es propio, Totis, información propia. Es solo el título.
1: Me encanta.
2: Y si te parece, lo desarrollamos en la siguiente hora, que tiene que ver con el crimen del socio de Martín Menem. Ayer pude acceder a algunos documentos, ayer pude acceder a alguna información extra de cómo fue la mecánica. Si te parece, te lo cuento después de las 11, pero como título te doy algo que me parece que es fundamental, porque estamos hablando, por supuesto, de un caso de viuda negra. Recordemos a este hombre de apellido Osorio, que era socio o gerente, en realidad, de la empresa de donde trabajaba, o de que es dueño Martín Menem, y fue víctima de una viuda negra. ¿Qué conocemos nosotros como viuda negra, Toti? Aquella mujer que te conoce en algún boliche o en una app de citas, va a tu casa esa noche, te droga y te roba. Acá sucedió algo más. Y ese algo más es que ya se habían visto esta chica y la víctima por lo menos dos veces sin que nada pase. ¿Qué quiero decir con esto? Al haber dos encuentros previos, por supuesto que para cualquier persona es casi imposible detectar a una viuda negra. Porque uno que dice habitualmente, no, bueno, conociste a alguien en un boliche, la llevaste a tu casa, no tenés que hacer eso. Ok, pero en este caso la conoció en un boliche, una app de citas, la llevó a su casa, no pasó nada, fueron a tomar algo, fueron a cenar, fueron de vuelta a la casa, no pasó nada, nada extraño, y recién al tercer encuentro, ahí se dio el caso donde lo drogaron y lo mataron. Por eso tiene algunas particularidades esta situación que, si querés, las contamos después de las 11.
1: Dale, me encanta este gran promesa para las 11. Pilu, un título que tengo en la ronda del espectáculo.
3: Bueno, en breve vamos a escuchar a una famosa que vaticinó el resultado de Argentina. Vos dirás, bueno, pero era difícil, o sea, nadie imaginaba.
1: Ponelo ahora, a ver.
3: ¿Lo querés poner? Esta famosa, esta famosa es Rocío Oliva, que nos escucha siempre.
2: Mirá.
3: Escuchen lo que decía.
4: Yo quiero que me des un resultado. Vamos a jugar esto de... tiremos...
5: Bueno, voy a tirar 2-1. Acá estoy leyendo los comentarios.
4: Hay ayuda y ir a ver 2-1. Bueno, yo me la voy a jugar un poquito más. 3-0. Okay. 3-0. Con toda. Fuerte, toda la expectativa.
5: Fuerte el medio.
3: Muy bien, espectacular, Rochi. Bien, Rocío.
1: Excelente.
3: Espectacular.
1: Felicitaciones a Rocío Oliva. Ahora hay que llamarla para que dé el pronóstico de Argentina a Austria.
3: Es lo que voy a hacer en este momento, ya mismo, ya lo llamo.
1: Gracias, Pilu. Dame oyentes, ¿qué le decís a Messi? Dale al 11, 23, 24, 22, 22 y ya presento la ronda, vamos.
6: Hola, ¿cómo les va, chicos? Mi nombre es Ezequiel. Mirá, Messi hace un fútbol cuántico, está deslocalizado, no lo podés encontrar, no podés prever qué es lo que va a hacer y cuándo lo va a hacer. Está ahí y de pronto está en otro lado o está en dos lugares a la vez. Es impresionante.
7: Hola, chicos, buen día. ¿Cómo andan? Le habla Maxi, Alejandro Cor. A Messi lo defino como barrilete cósmico. Es una bestia.
8: Buen día, Toti y equipo. Les habla Fernando. ¿Qué decirle a este monstruo, a este extraterrestre, como dicen la mayoría? Simplemente gracias, sinónimo de humildad, la persona que nos hace salir de esta burbuja y la realidad en la que vivimos en Argentina, por lo menos una alegría, y vamos por 7 más. Gracias, Toti.
9: Toti, querido, Héctor de Francho Varela, para mí Messi es un extraterrestre. Cuando el hombre pisó la luna, este se mandó a la nave y bajó y se puso a jugar a la pelota. Un loco, un extraterrestre, y bajó acá en Argentina, el más grande.
10: Toti, ¿cómo estás? Néstor, 750, mis últimos tres números. En un momento, Messi, después ganábamos 2-0, ya resultado opuesto, y lo vi caminando en la cancha, lo dejaron solo. Y en un momento recibió la pelota y explotó de una manera impresionante, amigo, ¿no? Supremo.
11: Buen día, Toti, compañero, ¿cómo están? Espero estén.

0: acá feliz de ver a Leo, a Messi, barrilete cósmico. Para mí es el barrilete cósmico, como decía el gran Víctor Hugo. Mientras Leo esté bien, la Argentina va a estar bien y vamos a ganar el Mundial. Bueno, felicitaciones por el programa. Acá Héctor del Chaco, saludos para todos.
1: Gracias a todos, los que dejan su mensaje al 11 23 24 22 22. ¿Qué le decís a la cabra? A nuestro dios del fútbol. Quique Pellenberg, espera, dame Foxtrot. Mis amigos, el negro pita que estuvo anoche en la cancha festejando la goleada argentina, Vicky.
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1: A ver, ¿quién es el mejor de la historia? ¿No? Es un podio en el que están Messi, Maradona, Pelé, Pelé, Maradona, Messi, Maradona, Messi, Pelé, en el orden que cada uno quiera, porque es subjetivo. Y en el corazón, a ver, de los de nuestra generación siempre va a estar primero Diego, y en el corazón de los de estas generaciones siempre va a estar primero Messi. Pero hay una realidad que Messi con las estadísticas lo fulminó a Maradona. ¿Cómo están las estadísticas de Messi y de Pelé? ¿Messi supera a Pelé también? ¿Puede superarlo ganando este Mundial?
3: ¿Qué dice su laboratorio,
1: Pellenberg?
3: Que no lo superará es en la obtención de los Mundiales, a no ser que gane este y juegue el próximo, porque Pelé jugó 4 Mundiales y ganó 3. Suecia 58, marcando 6 goles en 4 partidos. Chile del 62, marcando un gol en 2 partidos por lesión, por eso jugó poco. Al igual que en Inglaterra 66, donde Brasil queda eliminada en primera ronda. Y México 70, marcando 6 goles en 4 partidos. A ver, Pelé tiene 12 goles en 14 partidos. Messi está disputando su 6ª Copa del Mundo. Ayer alcanzó a Miroslav Klose, el alemán, con 16 goles en 27 partidos. Sí, Lionel es el jugador que más presencias tiene en los campeonatos del mundo. De estos 6 mundiales, en el único que no pudo marcar fue en Sudáfrica 2010. 3 goles en un gol en Alemania, 4 goles en Brasil, 1 gol en Rusia, 7 en Qatar, donde se consagró, y ayer marcó 3 goles. Lleva 8 asistencias, está a 2 de Pelé, con 2 mundiales más disputados. Después tiene 2 Copas América ganadas, 2021-2024. Pelé solo obtuvo un subcampeonato en aquella Copa América del 59 en la Argentina, marcando 8 goles en 6 partidos. Balón de Oro, bueno, acá lo que le juegan contra Pelé es que a partir del año 95 se hizo oficial, porque antes era para jugadores del viejo continente. Ahora, después Fran Fútbol hizo un reviccionismo y dijo, bueno, vamos a hacer una lectura del pasado. Si hubiese existido el premio, quizás hubiese ganado 7 balones de oro. Messi tiene 8. Oro en Pekín 2008, ese oro olímpico. Campeón del Sub-20 en 2005 en Países Bajos. En cuanto a las estadísticas, Messi es, pareciera, indestructible.
1: Si gana este Mundial, creo, para mí lo supera a Pelé también. Quiero decir, escucha, le hablo al turco a la luz del estudio.
4: Turquito, querido,
1: a la luz del estudio.
4: ¿Cómo estamos?
1: Arrancá la ronda primero para ir a almorzar al Mangrullo el fin de semana.
4: Siempre primero, Toti.
1: Primero. Nunca te fuiste a la B, vos, turco, ¿no?
4: No, esa palabra no se conoce en la boca.
1: Bueno, y acordate que si pagás una noche en el barrio, te cuidan el auto, los granados, todo el Mundial. Todo el Mundial, para la gente que esté viajando.
4: De primera, Toti.
1: Turco, ¿qué le decís a Messi vos, turquito?
4: No hay palabra. Es un crack, es un fenómeno. La verdad que no sé, es un crack. Igual le falta jugar en Boca, El Diego jugó en Boca.
1: Le falta jugar en Boca. Qué lindo aporte. Gracias, turquito. Señora Laluf, ¿vos qué le decís a Messi después de la actuación soberbia de anoche? Hola, turco, buen día, bienvenido a la ronda.
5: ¿Cómo te va, Toti? Abrazo para todos. Bueno, yo lo que le digo a Messi, que nos dé el gusto a los argentinos y venga a jugar a nuestro fútbol. Que se ponga la camiseta de Newell's y que juegue en el fútbol argentino, que haga lo que hizo Di María y lo que hizo Paredes.
1: Gracias, Turco. Ricky Dazo, ¿qué le decís a Messi en esta mañana gloriosa después de los 3 goles? Leito, siempre te piden una más, ¿eh?
6: Hago 3 goles, 16 goles en los mundiales, ganó un mundial, gané 2 Copa América, ahora quieren que venga acá, concha, su madre.
1: Claro, su madre. Turco, ay, el Turco. Tremendo.
4: Rogelio.
1: Ricky, ¿qué le decís a Messi?
2: Gracias, Messi.
7: Toti, obviamente un abrazo grande, Toti. Mirá, yo lo que le pido, obviamente, una copa más para seguir batiendo récord y que se dé el gusto, ya que el Turco le pide que juegue en el fútbol argentino, pero el gusto de Messi es, siempre de chiquito se dijo y está confirmado que es hincha de River, que venga a jugar supuesto a River, porque ayer los de River también jugaron.
4: ¿A dónde está confirmado? Si en toda la nota dijo que es de Newell.
8: No, es de siempre River.
7: Se vino a probar a River, el ídolo es Aymar, hay foto con la camiseta de River, pero además, mirá lo de River anoche, Montiel, Medina que la rompió, surgido en las divisiones inferiores de River, Medina, Totti, la rompió, y
1: Chiche. Chiche, no está entendiendo la consigna, Messi.
4: Chiche, una
1: por favor, no me lleven a Bober.
4: No, Messi, la concha de loco. Es simple. Es Messi, ¿qué significa para vos? Claro, es una palabra y listo. Y andate, echate un cloro, volvé y para de River. Una concha de loco.
1: Che, gracias, Dani Barreto. Vos le agradecés a Messi, Dani, gracias.
4: Yo le agradezco, igual sabemos todos que es el dopo, el uno soy yo.
1: Escuchame, Mati Martínez, ¿qué le decís a Messi? Mati Martínez.
9: Que no se retire, Toti. Toti, ¿me escuchás ahí?
1: Perfecto. Toti.
9: Ah, bueno. Que no se retire, Toti. Si hubo un egipcio que jugó con 45 años y un mundial, que vaya por este y por otro más, Toti.
1: Mirá vos, le pedimos a Messi un mundial más. No, qué manija estamos. Dieguito Lousán, ¿qué le pedís vos a Messi?
10: Yo primero le digo gracias. Gracias por seguir insistiendo. Y bueno, siempre le pido una copita más.
1: Una copita más. Están insaciables, Leo, ¿eh?
6: No, una cosa de loco.
1: Que vengas a River, que vengas a Newell, que sea campeón. Un mundial más.
6: Es tremendo, no se alcanza con nada. Como diría un filósofo.
4: Nada no hay alcanza. Pedazo que le venga bien.
1: ¿Qué decís, Quique? ¿Qué quieres aportar?
3: No, te quería aportar justamente. Ya quedó en el tiempo. Pero Ricardito Dazo es bravo, ¿eh? Es bravo, Dazo.
7: ¿Por qué?
3: Porque cuenta las cosas que quiere. No habla del descalabro, ¿no? De la escobita.
1: Bueno, locura, estamos, ¿no? Modo selección. Estamos modo selección.
4: Chico, no entiendes la consigna. Primero se habla de Messi.
8: Está rara esta ronda.
1: Tremendo.
8: ¿Eh?
4: La cosa de loco.
1: Dame un gol de Francia. Dame un gol de Mbappé de ayer. A ver, ¿se repite la final? Francia-Argentina, Leo metió 3.
11: Thiago Almada toca atrás, toma ubicación adelante, desprendió para Lisandro Martínez acompañado por Enzo Fernández abierto.
12: Polis entre 3, se frenó. Oh, volvió a amagar, volvió a tocar con Koundé. Koundé atrás otra vez para Olís. Por abajo para Mbappé, media vuelta y adentro, gol. ¡Gol! ¡Gol! De Francia, se veía venir y llegó. Así está celebrando en el arco del triunfo Kylian Mbappé, el que abrió la puerta para jugar y para que concrete Mbappé fue nada menos que Olís. Olise.
1: Che, qué relatores tenemos, qué relatores tenemos. Leo Gentili, Gustavo Sima, Walter Nelson, Pipi Novello, Ale Calumite. ¿Cómo relatan los goles? Pero me vuelvo loco, los amo, chicos. Los amo, gracias. Gracias por estos relatos. Che, bueno Mbappé, qué bueno que es Mbappé. Quique, 3 mundiales, 14 goles.
3: Es un animal.
1: Mbappé.
3: Es un animal.
1: Una bestia.
3: Sí.
1: La verdad,
3: sí,
1: es una bestia.
3: La proyección marca que seguramente va a ser el goleador histórico de los mundiales. Le quedan este y dos más mínimamente, ¿no?
1: Posiblemente. Yo vi el primer tiempo, el segundo estaba yendo a la cancha. El primer tiempo Senegal lo superó a Francia.
3: Sí, cómodo. De hecho, el palo lo salvó a Menián. Pudo haberlo ganado Senegal con el gol de Nico Jackson. En el segundo tiempo los muchachos se encendieron y la fueron a buscar adentro, ¿no?
1: Apareció Mbappé y terminó la historia. Gracias, Quique. Rondita rápida de los clubes. Un título de Boca, Turco Laluf.
5: Mañana comienza la era Vasco@Rena. Comienzan los trabajos de pretemporada, la segunda etapa del Vasco en el Xeneize, preparándose para lo que va a ser el partido de Copa Argentina, que va a jugar el 16 de julio, todavía falta definir la sede, frente a Sarmiento de Junín por los 16avos. Bueno, Boca tiene acuerdo. Sí, decime, Toti.
1: No, no, no, gracias. Sí, acuerdo con quien pensé que había cerrado.
5: No, Boca llegó a un acuerdo con Sebastián Villa en el contrato del jugador.
1: Epa. Obviamente. Bueno, esperá que sea un acuerdo con Independiente Rivadavia, no con Villa.
5: Exactamente, tal cual.
1: Román, ¿para qué le hablo a Román? Román, que está en el estudio. Dejate romper los huevos, Román.
6: Ah, la cosa.
1: Querés el jugador, lo tenés que pagar. Querés el jugador, lo tenés que pagar. No, si le calentes más.
6: O sea que estamos, la cabeza, estamos guardando la guita para la puerta, player, para la ventana.
1: Llamá a Independiente Rivadavia, pagá lo que vale y dejate de romper los huevos. Dale, Román.
6: Ah, coche, de confianza.
1: Abrazo grande.
6: Mando un beso grande.
1: Ricky, título de River.
7: Bueno, se está haciendo en este momento la revisión médica. Arambarri, Totti, el uruguayo, que va a ser incorporación de River, si pasa la revisión médica. Ya está Otamendi, pero la noticia en el día de ayer, minutos antes que juegue la selección argentina, River comunicó oficialmente los 14 futbolistas que no viajan a la pretemporada y Coudet no va a tener en cuenta. Entre ellos, Paulo Díaz, Maxi Mesa, Pesela, Busto, Maxi Salas, Galopo, Zubiabre, Lencina, Castaño, Galarza, Herrera, Kendry Páez y Matías Viña. ¿Quién se hace cargo de todo este descalabro, tremendo, como dijo Pellenberg? ¿Quién
1: che, se hace cargo? Tremendo, porque es un equipo titular de cualquier equipo de primera división. Gracias, Ricky. Mati Martínez, una del rojo.
9: Bueno, Toti, que Independiente ofertó 1,5 millones por el 50% de Romania y la respuesta me parece que la tienen que recoger San Lorenzo, Boca, Independiente, porque la respuesta me parece que pasa porque no escuchan ofertas. Creo que Romania tiene precontrato para irse libre en diciembre.
1: Gracias, Mati. Una de Racing, Diego Luzán.
10: Bueno, Toti, Racing busca un lateral izquierdo porque se le fue Rojas. César Ibáñez aparece en carpeta y busca un delantero, Tomás Molina, el jugador, el 9 de Argentinos Juniors.
1: Espectacular, gracias, gracias a todos. Turquito, la luz del estudio.
4: Toti.
1: Seguís primero para ir al Mangrullo el fin de semana.
4: Vamos, tengo más hambre que el chavo.
1: Seguís primero, ¿eh?
4: Vamos,
1: así,
4: Toti.
1: Que, dieta, dieta hasta el sábado. Gracias, Turco. Vendemos, vamos.
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3: 8:58 de la mañana en Kansas, en un ratito ya me voy para Dallas, 10:58 en la Argentina. Kanda Pilu, tengo la mejor noticia para ustedes.
4: Lo que nosotros creemos.
3: Me acaba de escribir.
5: ¿Quién?
3: Diego Banchero, sí. Están en camino. Está llegando Facu en la moto.
5: ¡Vamos!
3: Con las pizzas.
5: ¡Qué rico!
6: Ese aplauso, chicos. Claro que sí.
5: ¡Vamos! Pizza queríamos comer.
3: Bien, Santi.
6: Minuto.
3: Bien, ¿cómo te superó Messi con el rating, Santi, eh?
6: Minuto,
3: pero
6: chicos.
3: Bueno, impresionante. Sabes que el bisabuelo Diego es el creador de la Fugaceta.
6: Claro que sí.
3: Pilu, y los voy a visitar prontito con DJ Beta, con Benchu, con Lauti en Hallandale. Y en Miami Beach, porque están también en Estados Unidos.
5: Sí.
3: Así que abrazo grande a Dieguito Banchero. ¿Y saben qué llega ahora? Mi amigo Martín Amarotti. Porque Messi metió 3 goles y Amarotti quiere meter 3 goles de media cancha. 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
3: Gracias, Martín. Gran semana, ¿eh? Agotar los cupos otra vez. Martín Amarotti en modo Chiquitapia. Cada gol de la selección te descuenta 100 lucas. Un fenómeno. Chicos, me tengo que ir a Dallas. Disfruten la última
4: vaya
3: hora.
4: Tranquilo.
3: Abrazo enorme a mi amigo Uriel Videta. Rompela toda, Kanda.
4: ¿Cuándo tenés el viaje?
3: Pilu.
4: ¿Cuánto?
3: tengo, bueno, primero dos horitas a Austin y después una horita más a Dallas.
2: Ah, está bien.
3: Un beso grande a Walid y a Gaby, que son mis guardianes, guardianes de mis vuelos, guardianes de mis cielos, ¿sí? Y, pero bueno, que van a hacer todo para que el 28 esté en Miami junto a mi familia. Un beso, los amo, pues a todos,
4: beso,
3: a vos.
4: Cuídate.
2: Pilu, cuídate.
3: Vicky, Quique, Beltic, Cachita, producción, chica, Gaby, Pauli, Fiore, son todo, son espectaculares, la verdad que hacen un laburo impresionante.
8: Si seguís saludando, se te va el avión,
3: A vos también te quiero, Tano Angelici. Abrazo, Tanito.
8: Yo también compré tu amor.
3: Como, nada, yo no lo compraste, te lo ganaste. Escúchame, ¿cómo lo viste a Messi ayer, Tano?
8: Lo vi con un habano, con una tele parecida a un cine y tomando un whisky. Lo vi muy bien, al 10. Me gustaría comprarlo.
3: Gracias. Vamos a ver. Gracias, Talito. Y lo llevas a jugar al bingo.
8: Un placer.
3: Abrazo enorme. Noticias y mucho más. Toti 910 hasta las 12. Los quiero, los amo a todos. Gracias a la red por esta oportunidad. Estoy feliz, feliz. Estoy pasando unos días increíbles. Sueño de hacer el programa de Estados Unidos y de comentar el Mundial por la radio más futbolera, la número uno, la mejor de la Argentina. Abrazo grande para todos.
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9: 11 de la mañana, 4 minutos, en la ciudad de Buenos Aires, la temperatura 12 grados, una décima, humedad 71%, cielo ligeramente nublado.
1: Dólar.
9: El oficial abre estable, se vende en el Banco Nación a 1.455 pesos. El paralelo sin cambios se vende a 1.470. Los financieros, el MEP, 1.456, el contado con liqui, 1.500, el tarjeta alcanza 1.891 pesos con 50 centavos. El riesgo país opera con leve suba, se ubica en 430 puntos.
1: Judiciales.
9: Martín Guzmán declara en la causa Nación Seguros. Amplía Rosario Bigozzi.
10: El exministro de Economía Martín Guzmán declara como testigo de Alberto Fernández en la causa que investiga presuntas irregularidades en la contratación de pólizas para los organismos públicos a través de Nación Seguros. El expresidente lo propuso para que describiera los supuestos beneficios de la aplicación del decreto que dispuso la obligatoriedad de acudir a la compañía de seguros estatal. Martín Guzmán se presentó ante el juzgado 11, que actualmente subroga Ariel Lijo, con la intervención del fiscal Carlos Rívolo, quienes, recordemos, deben volver a analizar la situación de Alberto Fernández después de que la Cámara de Casación revirtiera su procesamiento en este expediente. Rosario Bigozzi, la red informativa.
1: Congreso.
9: El Senado busca dictamen para la ley Hojarasca. La iniciativa, redactada por el ministro Sturzenegger, elimina normas obsoletas y restrictivas. Se debatirá este miércoles a las 3 de la tarde en un plenario de comisiones de asuntos constitucionales y legislación general.
1: Internacionales.
9: El Papa celebró el acuerdo entre Estados Unidos e Irán. Destacó que el entendimiento que se firmará el viernes es el resultado de un paciente trabajo de diálogo y negociación. León XIV expresó su gratitud a los países que se esforzaron por favorecer el encuentro entre las partes, promover caminos de diálogo y hacer posible el entendimiento. En sentido contrario, Donald Trump sostuvo que el texto del acuerdo con Irán no es definitivo y puede haber más bombas. Así se expresó el presidente estadounidense al inicio de una reunión bilateral con el primer mandatario egipcio, al margen de la cumbre del G7 que se desarrolla en Francia.
1: Quiniela.
9: En los sorteos de la previa en la ciudad, del ganador 4007, 4007. En la bonaerense a la cabeza, 7735, 7735. En Santa Fe, 4651, 4651. la mañana, 7 minutos en la ciudad de Buenos Aires. La temperatura 12 grados, una décima, humedad 71%, cielo ligeramente nublado.
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0: 11 de la mañana, 9 minutos en la República Argentina. Continuamos con Toti 910. ¿Con qué temperatura, Vicky?
1: 12 grados, humedad 71%, algo nublado el cielo y la máxima para hoy, 14 grados.
0: Muy bien, lindo. El solcito está bien.
1: Con el solcito está lindo.
0: Volvamos rápidamente a Cansa, porque allí está trabajando el gran Mati Palacios. Hola, Mati, ¿cómo estás? Buenos días.
2: ¿Cómo te va, Martín? Muy buenos días para todos y todas. Son las 9:09 aquí en Kansas.
0: Muy bien.
2: Estamos amaneciendo, digamos, en una jornada que fue muy larga ayer, pero de esas gratificantes, esas que nos va a quedar para el recuerdo, después de lo que vimos de este Messi impresionante, grandioso, ya se nos acaban los adjetivos calificativos para describir a esto que no deja de sorprendernos, ¿no?
0: Mati.
2: Justo ayer que... Sí, Martín.
0: Perdón, digo, ahora nos metemos con Messi, pero me interesa saber sobre la cantidad de horas que vos dormís, porque vos estás saliendo para España también, ¿o no? Y ahí tenés una diferencia horaria. Sí, ¿cómo hacés? Porque hoy, ¿a qué hora saliste para allá?
2: No, esa diferencia...
0: Desde que empezó el Mundial estoy preocupado por eso, Mati.
2: No, bueno, hay que estamos durmiendo, en este caso creo que habré dormido 3 horas con suerte y cortadas. Pero bueno, es un mundial y cortadas, sí, pero es un mundial y ya sabemos cómo es la dinámica de los mundiales y estamos muy, muy contentos y muy felices de presenciar cosas como la de ayer y de estar informando también para toda la Argentina a través de Radio La Red.
0: Obvio, por supuesto. Decías de Messi, te interrumpí, perdón.
2: No, que justamente ayer se cumplieron 20 años de su primer partido de la Copa del Mundo. Fue en Gelsenkirchen, claro, en Alemania, en el 6-0 ante Serbia. Y aquel día Messi debuta y hace un gol. Y vos fijate que ahora pasa esto, ¿no? Que 20 años después, yo no encuentro comparación, no encuentro a nadie en la historia del fútbol que 20 años después, en los mundiales, no es que mete uno, no es que mete dos, sino que mete tres. Claro. Y hace el partido que hace. Entonces es realmente maravilloso ser contemporáneos de esta bestia del fútbol mundial, no solamente del fútbol mundial, del deporte, porque ayer veíamos tantos compatriotas, pero también tantos otros que no son argentinos y que estaban vestidos de Argentina y que venían a apoyarnos por él. O sea, mucha gente de Centroamérica que está viviendo aquí en los Estados Unidos o que se había acercado a los Estados Unidos, de Guatemala, Honduras, Costa Rica, Cuba, y que son de Argentina, te dicen, que hinchan para Argentina, por él. Únicamente por él, bueno, y por este equipo que también convoca, ¿no, Martín?
3: Sí, obvio. Mati, el tema del lateral derecho, en lo particular, a mí me preocupó el nivel de Montiel. ¿Sale por lo físico o sale por el bajo rendimiento futbolístico?
2: Creo que es un poco la idea también en la previa de que jugaran los dos. Acá la realidad, aquí, que es que ni uno ni otro cumplió y que quizá el punto más débil de la Argentina ayer fue justamente... ese lateral derecho, ya sea con Montiel en el primer tiempo o con Molina en el segundo, y creo que de ahí empiezan a generarse las incógnitas sobre qué equipo va a poner ante Austria, si va a haber cambios. Yo creo que va a haber cambios, uno de ellos puede estar en ese sector, claramente si juega Molina en la entrada ya es un cambio, más allá de que haya entrado toda la segunda parte el ex Boca Juniors, y estas dudas empezarán a dilucidarse a partir de las próximas horas, porque ya en 3 horitas ya tenemos un nuevo entrenamiento de la Argentina.
3: Y por lo mostrado por la selección, ¿cuándo ingresó Julián Álvarez, pensás que va a ser titular frente a Austria por sobre Lautaro?
2: Yo sí, yo creo que sí, Quique. Yo creo que sí, porque Julián te da algo que Lautaro quizá no te lo pueda dar al mismo nivel, que es la presión, que Julián es espléndido en eso, y Julián también liberó a Messi en un momento del partido, bajando Julián mismo un poquito más a recibir la pelota, a buscar el espacio desde el círculo central. Yo creo que ahí puede haber otro cambio, aunque quizás suene mal que Lautaro no tenga una ratificación de la confianza, porque él no necesita el gol y nosotros queremos que Lautaro convierta un gol, pero hay que entender también que Julián era el titular y que no fue desde el inicio ayer por la lesión que lo quejaba desde mayo, de los primeros días de mayo ante el Arsenal, y que Julián está bien. Ayer quedó también claro, lo veníamos contando día a día, que Julián estaba para jugar y se notó que ya está recuperado el tobillo.
0: Mati, te hago esta última si te dejamos libre, pero yo sé, perdón por la ansiedad, sé que faltan todavía 2 fechas, pero ya estamos casi pisando la segunda. Y hoy a la mañana hablábamos y decíamos, che, nosotros estamos mirando el grupo de España, de Uruguay, Arabia Saudita y Cabo Verde, porque de ahí sale el rival de 16avos. En España, también se empieza a mirar después del partido de la selección de reojo este grupo y decir, che, ojo, sí, claro, porque si llegamos a salir segundos o primeros, se empieza a palpitar ese posible cruce 16avo. ¿Cómo se miró, sí, cómo se analizó el partido de Argentina en España?
2: Sí, hay una parte de España que es del Real Madrid, una gran parte, la mayor parte de España que es del Real Madrid, y no disfruta en absoluto con esto que le pasa a Messi, lo padece, no lo quiere ver, lo niega, no lo reconoce, y otros dentro de ese grupo están los que quieren jugar para ganarle a Messi. Acá lo importante es cómo está la Argentina está para jugar de igual a igual ante cualquiera. Totalmente. O superar a cualquiera. Porque no solamente es Messi, esto es lo bueno, Martín, Quique, ayer quedó demostrado en el mediocampo lo que es Rodrigo de Paul siendo un futbolista de la selección, porque Rodrigo de Paul pudo haber bajado de categoría jugando en el Inter Miami, cosa que hasta el propio Leo lo reconocía ayer, ¿no? Pero, así todo, Rodrigo de Paul es un jugador maravilloso para la selección argentina, que le da muchísimo. Alexis Mac Allister jugó muy bien, Enzo lo mismo. Argentina es un gran equipo que puede ganarle a cualquiera que se le presente por delante. Claro que España hace cálculos, cuentas, y que si queda segunda, en un grupo que al final el empate entre Uruguay y Arabia dejó todo igual, si ganaba Arabia ya era otra cosa, y quizá la posibilidad de que jugar con España se acrecentaba si somos primera de grupo. De hecho, nosotros si le ganamos a Austria, claramente vamos a quedar como primera, y todo lo que se pensaba en el organigrama y en el esquema y la planificación de tantos argentinos que decían, uy, 16avos en Miami. Bueno, parece que va todo en camino hacia ese lugar tan especial para los argentinos.
0: Abrazo grande, Mati, gracias.
2: Abrazo, Martín, la seguimos.
0: 11 de la mañana, 15 minutos. Vamos con una rondita de información. ¿Les parece? Arranco con vos, Mariam.
4: Dale, tengo una noticia que mezcla algo de judicial y político y te va a interesar.
0: A ver, dale.
4: La prisión domiciliaria de Cristina Kirchner.
0: Sí, señor.
4: Un reto hubo por parte del TOF 2, porque, bueno, estamos a una semana, a un día inclusive, vamos a decirlo, una semana clave para el kirchnerismo. Mañana se cumplen un año de la prisión domiciliaria, que se efectivizó la prisión domiciliaria. Correcto. Y desde entonces hubo varias manifestaciones. En los últimos 10 días, y sobre todo en particular, por eso decía una semana clave, estas manifestaciones van a ir creciendo en intensidad allí en la esquina de San José 1111 para llegar finalmente el día sábado a un banderazo, como lo están presentando desde lo que sería el entorno de la exmandataria en Parque Lezama. Va a ser, y se espera el mensaje, o por lo menos dicen que puede haber un mensaje de la propia expresidenta. Bueno, hubo una notificación ayer por parte del Tribunal Oral Federal número 2, que sigue la causa de Cristina y la condena de Cristina en el tema vialidad, para que se abstenga de realizar conductas que perturben la tranquilidad del barrio. Y vos me preguntarás qué cambió con respecto a otras manifestaciones que hace un año.
0: Hubo, claro. Sí.
4: Bueno, en esta particular, la que tuvo lugar el domingo, el 14, fue movilizada por la ex intendente o intendente en uso de licencia, Mayra Mendoza. Se colgó un pasacalles. Un pasacalles que dice de San José a Casa Rosada. Hubo otras manifestaciones de ese estilo, sí. Por ejemplo, el propio intendente de Hurlingham había hecho una proyección directamente con láser a la Casa Rosada en el balcón de la exmandataria donde cumple prisión domiciliaria. Pero en este caso, este cartel que se colgó, este pasacalles, se ancló, se ató en el balcón. Entonces, a partir de allí dicen, hubo colaboración por parte, inclusive la resolución dice de la propia detenida, la propia Cristina, en atar ese pasacalle, y a partir de allí ese pequeño dato le sirve al tribunal para apretar de alguna manera, para ajustar
0: y
4: en
0: no
4: las
0: jodas,
4: condiciones.
0: ¿Viste? Bueno, podés andar colgando cosas en la porque es una a ver, uno dice prisión domiciliaria y a veces se olvida que es efectivamente una prisión. O sea, es como estar, está presa. No, porque uno piensa y dice, no, bueno, está en la casa y solo no puede salir. No, no es solo está en la casa y no puede salir. Está presa. Y
5: ¿puede
0: tiene
5: recibir
0: que cumplir,
5: gente, por ejemplo?
0: Sí, de manera acotada, creo que son 4.
4: Lo restringieron bastante también.
0: Lo restringieron bastante, no me acuerdo, son 4 por mes o algo por el estilo.
4: Sí.
0: Pero está bastante restringido. Que por eso Máximo Kirchner se quejaba y decía, tiene menos derechos que un narcotraficante o que alguien o un detenido por otro delito, ¿no?
4: No podía usar la terraza, que eso formó parte también de la discusión. Y el balcón fue siempre polémico por estas cuestiones. Recordemos que la expresidenta no habla desde el balcón. Eso ya sería transgredir lo que el propio tribunal le pidió que no hiciera. Pero obviamente es una presencia política allí, ya el hecho de salir, dar la cara y mostrarse en estas manifestaciones claramente incomodan para algunos, y otros dicen, obviamente, como decís vos, Canda, viola lo que es las reglas de o cualquier otra prisión domiciliaria, ¿no? Básicamente. Bueno, creo que en definitiva es una semana en la cual el kirchnerismo está movilizando y fuerte por estas razones. Y mañana solamente veremos más noticias al respecto. Un año Totalmente. Se va a cumplir de la efectivización de la prisión.
0: Amplío lo que les adelanté en la hora anterior con Toti. Daniel Antonio Osorio Peñalosa, el empresario venezolano que trabajaba con Martín Menem, que era gerente de la empresa Gentech, que fue encontrado muerto en su departamento de Almagro. Se detuvo en las últimas horas a una mujer de 33 años llamada Anabela Sabrina Olmedo, acusada de ser viuda negra y de haberle suministrado una gran cantidad de narcóticos a este hombre para dormirlo, pero por la ingesta que él tuvo, por la gran cantidad, insisto, de ese medicamento, lo terminó matando. Ahora bien, me decían ayer, esto que estaba que había adelantado, lo vamos a ampliar, que ya había habido por lo menos dos reuniones o dos encuentros previos al encuentro mortal, ¿no? O sea, se habían conocido aparentemente a través de aplicación. Habían ido la primera vez hace aproximadamente un mes, habían ido a comer, después de comer fueron al departamento de Osorio Peñalosa. Transcurrió todo normalmente.
1: Tuvieron relaciones,
0: seguramente. Sí. Siguieron chateando lo más bien. Se volvieron a ver. Fueron a comer nuevamente. Fueron al departamento de Osorio Peñalosa nuevamente. Probablemente tuvieron relaciones. O sea, hasta ahí parecía hasta el inicio de una algo, relación.
1: Sí.
0: Que para Osorio Peñalosa, y lo importante también es que le puede pasar a otras personas, no había ningún indicio de que sea una viuda negra. Porque, ¿qué espera uno de una viuda negra? La conoce por aplicación, va a tu casa, te droga, te roba.
4: Eso te va
0: en un boliche va. Ahora,
4: no es el modus operandi habitual esto.
0: No es el modus operandi habitual. Sí se está viendo cada vez con más frecuencia, pero no es habitual que tengan dos encuentros previos a después el ataque. Porque el tipo no tiene manera de saber si está iniciando una relación, si querés, seria, o en realidad es todo un plan para robarlo. En este caso era un plan para robarlo y finalmente lo terminaron asaltando. ¿Qué se ve en las cámaras de seguridad? En las cámaras de seguridad se ve que esa madrugada entra Osorio Peñalosa con Olmedo, con esta chica de 33 años, que están aproximadamente una hora y media en el interior y que después sale la mujer de 33 años con la llave de la puerta del edificio sola y se va. ¿Qué es lo que falta en la casa? Porque uno dice, bueno, otro modus operandi de la viuda negra es que entren con dos o tres personas una vez que el hombre está dormido y le saquen televisor y todo. No.
1: Ella sola.
0: Ella
1: actuó.
0: Sola porque aparentemente
1: no tuvo cómplices,
0: por lo menos por lo que se ve hasta el momento. Él tenía una cajita donde guardaba dólares. Y la llave de esa cajita donde guardaba dólares la tenía en el llavero. Muy probablemente en los dos encuentros anteriores, esta mujer hizo inteligencia, claro. Le fue sacando información o fue viendo dónde había valores y dónde estaba la llave. Cuando se durmió, le sacó la llave porque no apareció en el manojo del llavero y en la cajita donde tenía los dólares y otras joyas, anillos de oro y demás, estaba abierta y vacía. ¿Qué creen que es lo que se llevó esta mujer? Todos esos elementos no se pudieron encontrar.
1: ¿Cuándo fallece él?
0: Él fallece,
1: cuando ella se va, porque...
0: Muere en el momento.
1: Ah, muere en el
0: realidad,
1: momento.
0: En realidad lo encuentra. Él había salido un viernes y lo encuentra en el domingo. Creen que murió la misma madrugada de viernes para sábado cuando la mujer lo droga a este hombre. Así que bueno, la verdad que hay que tener cuidado. Es difícil detectarlo.
1: Y aparte la gente cada vez más detectarlo. Se conoce por aplicación. Es
0: por
1: tremendo.
0: Aplicación totalmente. Pero si ya generas una confianza, la verdad que es difícil saber cuando una persona realmente quiere entablar una relación o cuando te quiere robar. Una cortita de Pili, si querés título, Pili.
1: Sí, vamos
0: a la tanda y
1: bueno,
0: desarrollamos con vos.
1: Dale, en un ratito entonces nada más seguimos con el glamour ayer, justamente porque era lo que pedía Toti. Y como te contaba, muchísimos famosos en la cancha ayer. Así que vamos a escuchar a Pampita, a ver su evaluación del partido, postpartido, a ver qué decía Zaira. Lucra también estuvo, con el pelo así todo pintado, muy divertido. Y Tinelli. Así que en un ratito escuchamos a los famosos ayer postpartido.
0: Con Vicky me voy a la tanda.
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29: Nos alegra esta canción, ¿no? Vicky baila, canta.
30: Y Diego Torres.
29: Y Diego Torres. Te alegra.
30: Cualquiera de Diego Torres.
29: Ya sabemos,
30: claro,
29: que es Diego Torres.
30: Todo el mundo no lo sabe, Cacha. No. Pero,
29: por supuesto, bueno, Diego Torres, esta canción. Levantame un poquito, Cacha. Levantame, ponete ya. Linda canción.
31: Sí, que está en un fistín verde.
30: Marian, ¿sabías que era Diego Torres?
31: Sabía que era Diego Torres, sí.
29: Bien, bien. Muy bien, por supuesto. ¿Qué temperatura, Vicky? Está levantando, ¿no?
30: 13 grados, sí, 13 grados. Estamos cerca de la máxima para hoy, que va a ser de 14 grados, algo nublado el cielo.
29: Che, ¿estaba desnuda Pampita ayer?
30: ¿O no, body no estaba, tenía? No, no, parecía. No,
29: justamente ¿la cancha?
30: Parecía.
29: Era rorra, ¿no? Raro.
30: Era raro, sí, era sí. Llamativo.
29: Pues llego esta mañana, me dice Pellenberg, mira, foto. Y digo, ¿qué pasa?
30: No, era un corset. Ah. Corset es, vamos a decir, sin tiritas, sin
29: sí,
30: mangas,
29: sin nada.
30: Sí,
29: como agarrado
30: claro,
29: a los senos.
30: Y parecía body painting. Uno claro. Si la veía,
29: si
30: parecía
29: vos ves
30: que
29: la
30: estaba
29: foto,
30: pintada.
29: Si sí, vos ves
30: no.
29: La foto, parece que como lo tiene pintado.
30: Claro, parecía eso. De hecho, estuvo ahí desfilando en el campo de juego, en el costadito, viste, haciendo videitos, obviamente, influencer, más
29: porque
30: allá de
29: trabaja
30: todo.
29: Para DirecTV.
31: Es embajadora claro. De DirecTV.
30: Bueno, entonces vamos a escucharla, porque vos decís embajadora, de, vamos a ver importante. Su aporte. Claro, tiene que ser un aporte muy importante.
29: No, no te enojes.
31: Estamos notando un tono medio irónico.
30: Eso lo están diciendo
31: medio...
30: ustedes. Yo le estoy poniendo vehemencia a la presentación. Perdón.
31: Parece que se está llevando mal con Pampita.
30: No, la adoro a Pampi. Pero como él dice la embajadora, le pone
29: la,
30: un...
29: La lectura entre líneas es, ya que fue hasta allá, vamos a ver para qué fue hasta allá, ¿no? A ver qué
30: dice. Eso lo dicen ustedes. La escuchamos a Pampi.
4: Fiesta, mira cómo están todos, no paran de bailar. Encima nos ponen cumbia.
32: ¿Te sentís en casa?
4: Me siento en casa. Estoy como en Argentina viendo un partido normal, pero no, estamos viendo el Mundial y Argentina la rompió.
32: ¿Vos viste el partidazo, jugó Leo?
4: Tremendo Leo.
32: Está intratable.
4: Salió a matar. Me encantó la actitud.
32: Se largó a llorar en un gol, emocionado.
4: Sí.
32: ¿Qué le va a ver?
4: Llora
32: pasará,
4: él,
32: ¿no?
4: Lloramos todos. Quiebra Messi y quebramos todos.
29: Brillante, Pili, lo que dijo.
30: Realmente nos dejó a todos pensando.
4: ¿Por qué te ríes tanto?
29: El aporte no me causó gracia. ¿Eh? Me causó gracia por Pilar, que dijo, a ver el aporte que hizo.
30: No, bueno, ¿qué dice? La verdad que ha dado una reflexión muy interesante,
29: muy
30: ¿o no?
29: Un punto de vista
30: diferente.
29: Humano.
30: Pato tiene una foto con Pampita. A ver la foto con Pampita.
31: Fuimos tapa de revista Gente.
30: Mirá, gente. Ah, Yaquis, 1989.
31: 88.
30: Ah, 88.
29: Bien. ¿Fuiste tapa con papita?
31: Vos ya estabas en secundaria.
30: No, mirá. Yo con eso no bromeo porque yo tengo 27 años en el medio.
31: Yo soy del
30: 83, Bueno, yo soy del 74, así que lo puedo decir.
31: No, 2017.
29: Estás impecable, Pili. Sí.
30: Sobre todo en las fotos que me saco con inteligencia totalmente. Artificial. Y bueno,
31: yo también tengo 27 años en el medio.
29: Muy bien, muy bien. Muy bien, Sergio. Me encantó, Sergio.
31: ¿Viste que ayer había uno que se llamaba Massa?
29: Massa, ¿viste?
31: Ibrahim. Ibrahim Massa. Hijo. Perdón, Pili.
29: Che, juega bárbaro ese Massa,
0: Buen compañero de Ezequiel Palacios en el Leverkusen.
29: No, es muy bueno ese
31: Massa.
29: Perdón, bueno.
31: Hicimos un paréntesis, no te quise cortar la columna, crack.
29: Sí, Pili.
30: Buah. Vamos con otra, Zaira, para escuchar también, También escuchar
29: otra,
30: su reflexión.
29: Otra embajadora.
30: No es embajadora, pero también fue a hacer una gran cobertura. Mucho glamour. Bueno, hay mucha pelea.

0: principio sufrimos. Hubo ahí como unos sustitos, pero después increíble, increíble.
1: Intratable Messi, ¿eh? Increíble.
0: Una cosa de locos, una cosa de locos. Qué alegría, la verdad. Qué alegría.
1: Sai, bueno, ¿cómo seguimos ahora? ¿Cómo sigue este viaje? ¿Nos vamos para Dallas?
0: Bueno, nos vamos para Miami, que mañana tenemos programa allá. Y después vamos para Dallas.
2: Qué alegría, Sai, qué emoción, qué lindo, qué bárbaro, qué lindo, qué bárbaro, impecable.
3: Impecable.
2: La verdad, hermoso.
4: Una cosa.
2: Se va
4: profundo,
2: Dallas,
4: ¿no, Pilar?
2: Se va a Dallas. No, se va a Miami, se va primero.
4: Te lo dice como, bueno, me voy a Tigre, después vuelvo, me voy a Palermo.
3: ¿Qué para decir qué lindo, qué bárbaro puedo?
2: Igual, mi amor, no sos Pampita, no sos Zaira, perdón que te diga esto.
3: Todavía no lo soy.
4: El presidente no está en Estados Unidos, ¿no?
5: O sea, está.
4: Porque
5: un poquito.
4: La vía Fátima Flores.
2: Estuvo Fátima, claro,
3: no, el presidente, no está,
6: el presidente no está en Estados Unidos, no va el 4 de julio recién a Estados Unidos.
4: Ah, bueno, porque ella se queda allá, dijo.
3: Para el Día de la Independencia. ¿No vamos a la calle? ¿Le parece con el querido Mauro Bundín? A ver, ¿cómo definen los hinchas a Messi? ¿Cómo define la gente de a pie al querido Lionel Messi? Hola, Maurito, buen día.
7: Hola, Martín, compañeros, ¿cómo les va? Muy buen día para todos, ¿cómo andan?
3: Impecable.
7: Yo ya creo que Messi se define en sí mismo. Messi, además de ser un apellido, ya es un adjetivo calificativo porque ha superado todo. No hay manera de calificar y cuantificar lo que hace este muchacho que nos sorprende partido a partido. Yo voy a entrar ahora a un barcito que tiene todo, lógicamente, con lo que es los dibujos de la selección, ploteado con la camiseta de la selección. Todos, en realidad, cuando uno camina, se encuentra con locales de estas características. Y aquí, justo enfrente, mientras cierro la puerta, tengo...
3: ¿Cómo
7: le va? Buen día. Estoy en vivo para Radio Lardet. Charla con un amigo, con un familiar, usted me dirá. Y con el uso de la selección. El tema del día de la selección. El tema de la mañana de la selección, ¿o no? ¿Hablaron de la selección?
8: Claro. Sí, un poquito.
7: Un poquito.
8: Claro.
7: Defíname a Messi.
8: ¿Eh?
7: Defíname a Messi. ¿Cómo se lo puede definir?
8: No.
7: ¿Cómo, señor?
8: Un monstruo.
7: Monstruo, ¿no?
3: Monstruo.
8: Ya monstruo.
3: No monstruo.
8: No, porque ya con lo que demostró, ayer, ya qué sé yo. Después, bueno. Son cosas del fútbol que le pueda llegar a pasar algo, pero fulbo. Así no, el tremendo.
7: Sí, ya los 39 años.
6: No, claro.
7: Increíble esa la edad que tiene.
8: Claro,
7: y el tiempo prolongado en el que ha logrado esto.
8: Ninguna duda. Pero a mí es un monstruo. No creo que nazca otro igual.
7: Gracias, señor. Hago algunos pasitos por aquí. Camiseta de la selección también, tomando un cafecito con la camiseta de la selección. ¿Cómo le va, señora? Buen día. Estoy en vivo para Radio La Red. Buen provecho. Con la camiseta de la selección.
9: Sí.
7: ¿Cómo me define a Messi?
9: Bien, de 10.
7: ¿De 10?
9: De 10.
7: Simplemente, tranquilo, de 10.
9: De 10.
7: Bien, lo vio el partido ayer.
9: Sí.
7: Por supuesto.
9: Claro, por supuesto.
7: ¿Con sueño hoy después de haberse
9: despedido,
7: no? ¿Con toda la mañana?
9: No, todo bien, todo tranquilo.
7: Maestro, ¿cómo define usted a Messi?
10: No sé por qué no lo vi el partido.
7: ¿No lo vio?
2: No, encontramos uno que no lo vio. No, esa es la nota.
3: Esa es la nota.
2: El único que no vio.
3: ¿Qué estaba haciendo?
10: Claro. Selección.
7: Mirá, uno que no vio el partido.
3: Bueno, ¿qué hacías ahora?
7: Respetable.
2: Se fue a dormir. ¿Durmías
7: ahora? ¿Qué estaba haciendo esa hora? ¿Estás durmiendo o no?
10: Sí, me fui a dormir.
7: Se fue a dormir.
2: Claro,
7: a ver qué.
10: No, era chofer de uno del Fondo Monetario Internacional. Me daban las entradas, paquetes para...
7: Bien.
10: Las regalaba.
7: Bueno. Lástima que no lo conocí antes, si no me regalaba uno a mí. Gracias, señor, igual. Bueno, gracias, ¿eh?
3: Che, Mauro,
7: que tenga buen día.
3: Mauro, sí, la gente ya está comiendo por ahí, porque acá parece que sí, ¿no?
2: Acá no hay habla.
4: ¿Cómo? ¿Cómo?
3: La pizza de Banchero ya arrancaron.
2: Hay mucho ejercicio de mandíbula.
3: Ni las 12.
7: Están con el cafecito, están con el cafecito. A ver, para venir. Maestro, ¿cómo andás? ¿Todo bien? Vendiendo caricatura de Messi, la pelota del Mundial, figuritas, el álbum. ¿Hoy se vendió un poquito más? ¿A partir del triunfo no? ¿Tranquilo?
11: Hoy no, porque está el segundo día después del partido. El día anterior se vende.
7: ¿El día del partido es el día que más se vende?
11: Claro, sí, el día del partido.
7: En la previa.
11: La previa, sí.
7: ¿Y qué te conviene, por ejemplo, que sea a la tarde... ¿Cómo va a ser el próximo lunes o a la noche? Porque a lo mejor la gente se olvida a la noche.
11: Así se vende todo el día. Sí.
7: Así se vende todo el día, claro. Escúchame, definime a Messi.
11: Sí, lo mejor. Messi lo mejor. No sé si mejor que Maradona. Yo lo creo que están a la par.
7: A la par.
11: Bueno, los números ya dicen que lo superó, ¿no?
7: Gracias, viejo. Gracias, ¿eh? Bueno, ahí está vendiendo. Mira, de todo. Acá está con la caricatura de Messi, que lógicamente se...

0: imán, por supuesto, ante cada merchandising que se puede vender, por supuesto.
1: Obvio,
0: ¿no?
1: Obvio. Volvemos en cualquier momento, Mauro, querido. Gracias.
0: Chao, Martín. Un abrazo grande, por favor.
1: No vamos con Marco López Arriazu al campo.
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1: Hola Marco, buen día.
8: ¿Cómo estás, Martín? Muy buenos días. Donde no hubo ni festejos ni abrazos fraternales fue ayer en la Secretaría de Trabajo, en la reunión que se realizó entre la industria aceitera y los trabajadores del sector tratando de buscar un acuerdo salarial. Bueno, la reunión igual fue antes del partido, hay que ver si el espíritu mundialista mejora la relación de aquí en adelante, pero te digo que está bastante complicado. A ver, los trabajadores están pidiendo un aumento del 19%, que el sueldo del peón pase a 2.800.000 pesos, es el sueldo, la escala más baja, estamos hablando de dinero en bruto, y la industria está diciendo, nosotros ya parte de ese aumento lo dimos, tuvimos un aumento de casi el 14%, la inflación recién en mayo superó ese punto, entonces a partir de ahora la propuesta de la industria es empezar a actualizar por el IPC todos los meses, algo que no es aceptado por los trabajadores. El sindicato dice que la industria es intransigente, la industria dice que hay un trasfondo político acá atrás de este reclamo y que no tiene que ver con las necesidades ni de los trabajadores ni lo que tiene posibilidad de pagar la industria, así que la cosa está medio empantanada. El jueves, Martín, vence la conciliación obligatoria porque ya hubo un inicio de paro. El gobierno lo puede estirar a estos 5 días más, pero si no hay un acuerdo, el paro va a caer sin lugar a dudas, y esto lo sigue de cerca el gobierno porque obviamente de las exportaciones del sector aceitero depende el flujo de dólares cotidiano que recibe la Argentina.
1: Gracias, Marcos.
8: A vos, hasta mañana.
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0: 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Simulando, sonriendo,
1: sin saber que estás. Todo es más lindo cuando gana Argentina. Todos estamos más felices, estamos alegres. Todo lo vemos con otros ojos. Es todo felicidad. ¿Qué temperatura, Vicky, en estos momentos en la Ciudad de Buenos Aires?
2: 13 grados, 4 décimas, humedad 67%. Algo nublado el cielo, ¿viste? Se fue el sol un poco. La máxima para hoy va a ser de 14 grados porque te anticipé que mañana seguramente lleguen las lluvias.
1: Pero no nos importa nada porque importa. Ganamos 3-0 y con 3 goles de Messi. 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
1: ¿Qué presenta el señor Quique Pellenberg?
3: Bueno, a ver, hoy se cierra la primera fecha de la fase de grupos de la Copa del Mundo. Van a estar jugando dentro de un ratito a las 14 Portugal ante la República Democrática del Congo. Eso va a ser en Houston. Va a dirigir el qatarí Al Hassim. Más tarde, a la hora 17, van a jugar Inglaterra-Croacia en Dallas, donde estará jugando la selección argentina su segunda presentación ante Austria el próximo lunes. Clément Tarpan, el francés, va a ser el árbitro. A las 20 gana Panamá en Toronto. Níver, el sueco, va a ser el árbitro. Y hoy debuta Colombia, el seleccionado de Néstor Lorenzo, ante Uzbekistán en el Estadio Azteca. El inglés Anthony Taylor será el árbitro. Eso será en la hora 23.
1: Se la jugó Quique recién. Mamá. O dijo, gana Panamá.
4: Suma, ¿o no?
1: Sumó este. Bellic.
5: Se termina la guerra entre Irán y Estados Unidos. Dale.
1: Gracias. Ahora sí.
6: No suena el cahuete. No. No suena el cahuete de la silla, Dale.
1: Si lo hacía Totti, se reía Antón, ¿no? Si lo hacía López, se caía de la platea. Sí, Bellic.
5: No, tremendo. Vamos a hablar de la guerra entre Estados Unidos e Irán. Están reunidos, están terminando la cumbre del G7 en Europa, pero lo más importante, Bloomberg acaba de publicar un borrador. Todavía no conocemos qué es lo que están firmando Estados Unidos e Irán el día viernes, pero sí hay 14 puntos que están en danza y esta es una primera versión de ese documento. Está circulando lo más importante, un compromiso de restablecer el tráfico a través del estrecho Hormuz, básicamente que se recomponga lo que era el flujo natural del petróleo en el mundo, y esto incide directamente en los precios, por supuesto, a partir de los 30 días. También un compromiso de poner fin a todo tipo de hostilidades en toda la región, a todo tipo de conflicto, inclusive entre Estados Unidos e Irán en particular, y en 60 días alcanzar un acuerdo definitivo. Y cierro con este dato que es bastante llamativo. Por dos datitos. Uno, el programa nuclear de Irán, ¿qué va a pasar? No hay todavía precisiones. Se dice que se va a seguir negociando a lo largo de estos 60 días. Por lo pronto, hay un compromiso firmado en este documento, si se cumple, de no avanzar con ningún tipo de programa nuclear con objetivos bélicos. Y el segundo punto, 300.000 millones de dólares le estaría pagando el mundo a Irán, básicamente después de este conflicto, para alcanzar la paz. Esto es algo que negó Trump en su momento, pero según lo que dice la letra del acuerdo, Estados Unidos se compromete a que el financiamiento alcance por lo menos ese fondo en materia de reconstrucción.
1: Muy bien. Pili.
7: Bueno, estuvo Tini ayer en la cancha en el partido. Obviamente no dio notas, casi no tuvo contacto.
1: Hay un videíto,
7: con mucha
1: ¿no?
7: gente.
1: Se
7: Hay
1: la
7: un
1: ve
7: videíto
1: pasando.
7: Con mucha seguridad.
1: Mucha gente, todo con remeras que decían de Paul.
7: Sí,
1: ¿no?
7: Exactamente.
1: Obviamente.
7: Pero como gente de seguridad, me dio la impresión como que la tenían bastante custodiada. Pero una fan estuvo con Tini y nos cuenta su experiencia. Cómo vivió el encuentro y cómo estaba Tini.
8: No lo puedo creer, además de los 3 goles de Messi, una foto con Tini, yo ya pagué mi ticket. Salió recién muy tapada, pelo así para abajo, nadie le identificó, nadie le gritó, nadie le dijo nada. La corrí por allá y le dije, Tini, yo sé que sos vos. Y paré y nos sacamos 2 fotos, muy buena onda. Una me salió borrosa y le dije, por favor, saquemos otra. Sabía que era ella, la forma de caminar y todo. Le dije, Tini, yo sé que sos vos. Iba así para abajo, no, estoy feliz. ¿Qué más puedo pedir?
9: Noche perfecta.
10: Triplete. Triples goles,
7: triples goles, sí, feliz. Bueno, una afortunada que la reconoció porque, viste, como decía, que iba con tapada, con todo el pelo para abajo. Pero bueno, consiguió 2 fotos, no una, 2 fotos.
1: Ni más ni menos.
7: Con Tini y se fue feliz por todo, obviamente.
1: Y cuando Tini pase por Nueva York, ¿dónde va a ir a comer?
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1: Hoy es una jornada hermosa para quedarse prendido a la red por esto que decía Quique. porque para mí el partido más importante o el más lindo de ver es el de Portugal, Quique, no sé qué opinás vos, pero por lo menos el que más expectativa genera.
3: Y por lo menos sí, porque a ver, Cristiano va a jugar su sexta Copa del Mundo, tiene 41 años cumplidos en febrero, y de convertir...
1: Sí,
3: se anuncia como titular. Y de convertir va a superar a Messi, que ayer se convirtió en el jugador más longevo en convertir un gol en Copa del Mundo, superando a Martín Palermo.
1: Sí, que viste, no le gustó tanto esa. Dijo, bueno, sí, esa...
3: Estadística pura. Estadística. Pero bueno, Cristiano va por ello, tiene 8 goles en la Copa del Mundo y tratará de acercarse, es difícil. Pero bueno, estamos hablando de un atleta extraordinario,
1: qué,
3: ¿no?
1: Qué loco, ¿no? Cómo es a veces la historia, cómo se dan los sucesos. Porque muy probablemente, si no hubiesen sido contemporáneos, hubiesen... Bueno, no sé si se hubiesen potenciado... Pero es muy loco que justo los dos hayan estado en el mismo momento
6: Cristiano
1: futbolístico
6: tiene,
1: en los mismos años.
6: Cristiano, ¿no?, tiene un récord que Messi no tiene, que hizo goles en todos los mundiales que jugó.
3: Claro.
6: Messi en Sudáfrica no
1: hizo. En Sudáfrica no hizo goles.
6: Exacto. Vamos a ver si lo hace hoy en el sexto.
3: Bueno, veremos. Yo creo que hoy tiene todo para... ¿Me dejás, no?
1: ¿Lo vas a quemar?
3: Yo creo que Cristiano tiene todo...
6: Estoy tocando un huevo izquierdo, ¿eh?
3: Creo que tiene todo para lucirse ante Congo, ¿no?
1: Líquido.
5: Sale lesionado.
1: ¡Cacha!
6: ¡Le está tirando el bicho! ¡Contractura! ¡Desgarro!
1: Lo líquido. Lo líquido.
3: Tranquilo, tranquilo.
1: Lo líquido.
3: Portugal va a ser sensación en la Copa del Mundo.
6: ¡Ay, la concha! ¡Está tirando, eh!
3: Y después, tenemos Inglaterra-Croacia.
1: ¡Uy, qué partido Inglaterra-Croacia!
3: Otro partidazo.
1: 2-2 puse en el PRODE. Inglaterra-Croacia.
6: ¿Tenés ganas de decir que Inglaterra es campeón?
2: ¿Alguien le embocó el PRODE en Argentina? ¿Con el partido de Argentina?
1: Yo estuve cerca. Yo puse 3-1. Estuve cerca. Pero creo que Igor, uno de los operadores técnicos, creo que le pegó.
2: Mirá, no sé Igor, cómo hace.
3: No, Igor es una cosa de loco.
1: Se va a llevar toda la plata.
7: Hasta ahora, Rocío Oliva, bien, realmente.
3: Si querés saber qué va a ser de tu vida el año próximo, preguntale a Igor que te...
1: absolutamente. Te digo, los mejores hasta ahora, Lausán, que le pegan el PRODE interno que tenemos.
3: Igor y el señor
1: Igor Lausán y el número uno.
3: Y Barreto.
6: El uno.
1: Le pegás a todos los resultados, sí. Dani.
6: 16 a vos.
3: Salvo, esto hay que marcárselo, hay que contarle también las malas, salvo que dijo que Neymar iba a ser la estrella del Mundial y todavía está.
1: Mirá que baja en cualquier momento.
6: Dale,
1: ¿eh?
6: ¿Te das cuenta que es un gorila?
1: Escúchame.
6: ¿No te gusta el fútbol?
3: Me gusta.
6: Recién arranca el Mundial.
3: Bueno, sí, mirá que son 8 partidos y llegás.
1: Me manda un audio Marcelo Palacios desde un teléfono.
7: Ay,
1: ¿será para escuchar el audio o no será para escuchar el audio?
7: Sí, ponelo al aire, sí. Ponelo.
2: Por las dudas, chequeate.
6: Lo chequeamos, chicos, por favor.
7: No, si en este horario te mando un audio es para el aire, claramente, si estás al aire. ¿No?
6: Lo chequeamos.
7: Debería. Yo lo pongo de una, olvídate.
1: Bueno, no sé si lo puedo pasar o no.
7: No sé,
1: por las dudas no sé, porque me parece que me está retando. Porque me escucha y cada tanto, cada tanto me orienta MP con su calidez de siempre.
7: Es tu profe. Es
1: sí,
7: como tu...
1: por supuesto.
4: Yo la probé.
1: Bueno, ¿cómo?
4: Yo la probé. La gruesa de Donato. Me gusta la gruesa.
1: Bueno, chicos, ¿la pasaron bien?
6: Muy bien.
7: Re bien, la verdad. Que lo haces muy bien, ¿eh?
1: Bueno, muchas gracias. Te agradezco por el comentario.
7: Mirá que yo no regalo elogios.
1: No regalárselo. Y menos para las que están haciendo de embajadores.
7: No.
6: Un beso a Pampita.
7: Los influencers tienen que agarrar un libro, muchachos.
1: Acá hay gente
7: Estudien, muchachos, estudien, ahí va.
1: Estudien. Bueno, pero por ahí esta gente estudió.
7: No se nota. No se nota porque no hay contenido, no hay vocabulario. Vamos a cantar, Argentina. Hablen un poco, hagan color, hacer color no es cantar nada más. Estoy indignada.
1: Me dice MP, pasalo el audio.
7: Dale.
1: Vamos a escuchar el audio, a ver.
10: ¿Qué partido Portugal? ¿Qué Portugal? El partido hoy es en Dallas. Croacia e Inglaterra,
1: bueno,
10: viejo,
1: que
10: está llena la calle de croatas y de ingleses. Es un partido parejo, es un partido donde juega uno de los que está nominado como candidato a Inglaterra a llegar a semifinal, a final. Croacia, que siempre es un equipo bien formado. ¿Qué estamos diciendo de Portugal? Por favor, te pido. Por eso haces policiales. No, periodismo deportivo, por favor. Martín.
11: Es una voz de coche, recién durmió un poco, levantada.
1: Lo quiero, MP. Bueno, a mí me entusiasma Portugal. Vos también, Quique, te entusiasma Portugal, ¿o no?
3: A mí me atrapa más Portugal Congo que Inglaterra Croacia.
1: No, te pido, pará. El MP no se lo contradice.
3: No.
1: Te pido, por favor, te falta estar a las 2 de la tarde acá. MP no se lo contradice.
3: Yo sí, porque yo voy a opinar lo que siento.
1: No, MP no se lo contradice. Échalo.
3: Ver a Cristiano Ronaldo a mí me subyuga.
1: Pero es verdad que Inglaterra-Croacia es otra cosa.
3: Gracias,
1: querido compañero.
6: Acá dicen por afuera que desde que no está MP sobra la pizza, ¿eh?
1: No sea malo. Che, gracias a la gente de Banchero que nos trajo la pizza.
7: Gracias, Banchero. Gaby sigue comiendo.
1: Desde las 11:30 de la mañana que estaban comiendo la pizza de Banchero. Y yo dije, me quedo sin pizza. ¿Y quién apareció? Pili Ward, que me dijo, acá te traigo tu pedacito de pizza.
7: El Pili Ward va dando vueltas. Colabora, siempre ayuda. Viste que yo soy así, soy un siempre corazón caminante. Así que ahí te traje tu pedazo de pizza.
1: Muchísimas gracias, es riquísima. Aparte nos traen de fugaceta, nos traen de mozzarella, de todo. Así
7: la
1: que,
7: mejor pizza.
1: Así que muchísimas gracias.
6: ¿Dónde se va? Se está yendo.
7: Ya se fue, Quique.
6: No te regalo un minuto.
3: Está López para el pase. 12:02 y entra Fernando García, el rey primero, el rey de la información.
1: Es gentil igual que va a estar, así que te pido precisión. En la radio de las precisiones te pido precisión.
3: Es lo mismo, profesor, por favor. Son dos número uno.
1: Gracias, querido. Hasta mañana. Hola, Leo, ¿cómo estás?
12: Hola, Martín, qué confuso que fue el final de Pelén. Veré una pena porque había hecho un buen programa hasta acá. ¿Viste? Un gusto saludarlos, ¿cómo están?
1: Bien, Leito. Abrimos el pase, ¿te parece?
12: Pero claro, querido.
1: Vamos.

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4: ¿Cómo estás, Leo?
5: ¿Cómo estás? Muy contento, muy feliz. Después de una gran transmisión, larga transmisión. Felices por la radio, por la selección argentina, por sobre todo por Messi, que ha conseguido lo que parecía imposible. El tipo sigue jugando como si tuviera 20 años, más allá de los problemas personales, muestra su incondicionalidad para con la selección argentina, para con el grupo, con la gente. Y eso se reflejó en el partido de ayer y en el rendimiento de la selección argentina, que verdaderamente, más que nunca, lustra la chapa de candidata.
4: Sí, a ver, me parece que lo perdí a Leo, ¿me estás escuchando? Ahí está, ahí lo tengo a Leo. Yo los escuchaba en la transmisión, que aprovecho para felicitarte, Leo querido, aprovecho para felicitarte. Gracias. Porque la verdad que han hecho una transmisión bárbara. La escuché toda y la verdad que salió, parecía cronometrada la transmisión de cómo lo hacían, cómo salían los chicos en la zona de vestuario, la verdad impecable. Y ustedes destacaban algo, más allá de lo que todos vemos, por supuesto, de los goles, las gambetas, etcétera, etcétera, de cómo Messi iba a presionar, de cómo corría. De hecho, en una estuvo muy cerquita de la amarilla, de lo fuerte que iba, pero digo, estaba no solamente enganchado en el ataque, sino también en la defensa, y eso muestra las ganas que tiene el tipo, por supuesto, de ganar.
5: Sí, hubo varias jugadas en las que él termina casi como defensor,
4: una en el
5: colaborando
4: lateral derecho
5: con sus compañeros, una de cuatro, tenés razón, y con vehemencia, con una marcación férrea. Yo digo que es un equipo hecho a imagen y semejanza de su entrenador. Vos fijate que Scaloni siempre tiene algo para corregir, siempre tiene algo para marcar. No le importa que es el bicampeón de América y el campeón del mundo. Ayer lo decía Gustavo López en la transmisión. Scaloni siempre va en búsqueda de la excelencia. Y aunque no la encuentre, el hecho de buscarla te asegura ser cada día un poco mejor. Y la selección argentina parece mentira, porque ya ha ganado todo, pero cada día es un poco mejor. Digo, parece mentira porque es un equipo que ganó dos veces consecutivamente la Copa América, derrotó a Italia en Wembley, en la finalísima, fue campeón del mundo en Qatar, hizo unas eliminatorias extraordinarias, incluso ganándole por primera vez en ese contexto a Brasil de visitante. Y ahora empieza el Mundial y juega un partido maravilloso, mostrándose como gran candidata. Y esto es lo que hace que la selección argentina, para mi humilde entender, esta selección argentina es la mejor de la historia. De hecho, es la primera selección argentina campeona del mundo que en el Mundial posterior al que ganó, debuta con triunfo. Porque la del 82, después del campeonato del 78, pierde con Bélgica en el Mundial de España. Y la del 90 en Italia, después del título obtenido en México, pierde con Camerún aquel recordado partido.
4: Claro, totalmente. Y otro detalle también que vi, que es, se hace viral, parece un detallecito, algo de color, que es cuando De Paul le dice, poné la pata a Nico Paz. Más allá del poné la pata en sí,
5: Esa me la perdí, ¿ves?
4: Es de alguna manera, después miralo, es muy interesante, en una que tienen que ir a trabar, De Paul le dice, poné la pata, y de alguna manera es el mensaje de, bueno, los más grandes, los que están haciendo quizás su último mundial, los que de a poco se están yendo, le enseñan a los más chicos cómo se juega la selección argentina, ¿no? El poné la pata cuando vas a trabar es, me parece, un mensaje de, mira, nosotros jugamos así, y nosotros salimos campeones del mundo jugando así, y esto es un mundial, y se juega así, poné la pata. Me da esa sensación, ¿no?
5: Sí, que eso ya está en el gen de este equipo argentino. Y bien lo marcaste con De Paul. De Paul es un muchacho que tiene momentos buenos y no tanto cuando juega en los clubes. Le ha pasado en Atlético Madrid e incluso con ciertas irregularidades en el Inter Miami. Pero parece un tipo que fue diseñado para jugar mental, físicamente, para jugar en la selección argentina. Es el típico jugador de selección. ¿Viste que hay jugadores, Martín, que sí, la rompen en sus clubes y después no les da el piné para jugar en la selección? Bueno, lo de De Paul es absolutamente al revés.
4: A la inversa,
5: él puede jugar bien o mal en sus clubes, pero cuando se pone la camiseta de la selección es el motor del equipo, el motor futbolístico y anímico del equipo.
4: ¿Cómo lo viste, Dani?
6: No, parecido a lo que dice Leo, lo de Paul, a mí me parece que es un jugador de selección. No recuerdo en la selección argentina de Bilardo, había un jugador, el Tata Brown era, que no tenía equipo y jugaba en la selección. Bueno, pero
5: claro,
6: de Paul,
5: libre.
6: Libre. De Paul es más determinante. A mí lo que me queda claro, siempre yo soy maradoniano a full, Leo lo sabe, maradoniano más que nadie. ¿Cómo emparentás a algún jugador en la historia como con Messi? Para mí Messi se superó a todos. A Pelé, a Maradona. Pero lo digo, mirá que soy maradoniano, ¿eh?
7: Yo también. Sí,
6: pero para mí, lo de ayer, no recuerdo un partido de Argentina, obviamente que es primera. Vos tenés experiencia de mundiales, Leo. Pero hay partidos mucho más importantes que este. Pero con la prepotencia que jugó Leo, con la determinación que jugó Leo. Y bueno, y después lo que hizo con los tres goles, ¿no?
5: Sí, para mí Maradona se sienta solo en una mesa, pero Messi está en la mesa de al lado, inmediatamente en la mesa de al lado, por todo lo que significa Maradona,
6: que
5: va
6: igual,
5: mucho más allá del fútbol. No, está muy bien, y mucha gente piensa como vos, y aparte todavía estamos con la emoción caliente del partido de ayer, y es emocionante verlo a Messi y jugar de la manera en la que juega. Yo recordaba, ¿saben qué recordaba ayer? Cuando muchos decían que Messi no tenía compromiso con la selección, que priorizaba el Barcelona. Pucha, el tipo con todos los problemas personales que tiene hoy, que no vamos a contar porque el futbolista ha decidido que quede en el ámbito privado. Digo, con todos los problemas que tiene, el tipo va, se pone la camiseta de la selección argentina y juega como nunca. Eso es amor por la camiseta.
4: Total. Totalmente. 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
1: Recupera para Argentina de Paul. Plantada como número 5 contra línea para Messi. Pegale, iluminá.

Messi, el rosarino, le pegó desde 25 metros contra el ángulo izquierdo. Lionel Andrés Messi en su último tango. Argentina le gana 1-0 a Argelia en Kansas. 17 del primer tiempo. Gana Argentina. El centro pasado. Hay un rebote que le queda a McAllister. Apunta, apunta, le pegó. Va por el arquero, rebote, Messi, gol.

Messi, la ganó bien McAllister, tapó tras el remate Zidane y le quedó servidita a Messi y adentro gana el campeón del mundo para seguir escribiendo la historia por Radio La Red. 15 minutos del segundo tiempo, Argentina 2, Argelia 0. Encara Messi, va por adentro, rodeado de camisetas verdes. La abrió para Nico González. Nico González para Messi, media luna, iluminalo, Diego. Leo, tiró. ¡Gol nuestro! ¡Gol! ¡Gol nuestro! ¡Gol de Argentina! El heredero, Lionel Andrés Messi. Quédate tranquilo, Diego, arriba. Que en el suelo, en la tierra, tenés a tu heredero. 3 de Messi, se va a llevar la pelota y el corazón de todo Kansas. 31 minutos y medio tenemos del segundo tiempo. Gana el campeón del mundo, Argentina 3, Argelia 0.

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0: Qué gusto saludarlos. En un ratito vamos a estar con Gustavo López. ¿Y qué decir con palabras que no haya dicho Messi con los pies? No deja de sorprendernos. Un tipo que ha llegado hace rato a lo más alto, pero que se sigue superando y que nos sigue sorprendiendo por ese compromiso que mantiene inalterable, por el juego y la tranquilidad que nos da ver a la selección argentina como la vimos, porque en la previa para muchos era candidata, pero ahora ya lo es en los papeles, después de haberla visto jugar. Para mí es un misterio Argelia. A priori habíamos dicho que era el equipo más difícil del grupo, lo sigo sosteniendo, pero creo que ayer abrió un interrogante con respecto a qué es Argelia, para qué está Argelia en este Mundial. Lo cierto es que Argentina ganó, y ganó muy bien. En el comienzo del partido pasó por alguna zozobra, incluido el gol anulado a Chaibi, pero en definitiva ganó y ganó bien. ¿Cómo les va? Buen día, ¿cómo están? Dani Barreto, Fer García, Pato Mucio, Vicky Buono.
1: Hola Leo.
2: Hola Leo.
3: Hola Leo. Hola, Leo.
1: Disfrutamos de tu relato.
2: Extraordinario, mi querido Leo Gentile.
3: Vos sabés que gracias, yo coincido, chico, con lo que decís, pero a mí me da la sensación de que el partido se rompe con el primer gol de Messi, porque hasta ahí era un partido parejo. Argelia, me quedé hasta las 3 de la mañana de acá para ver Austria con Jordania. Me sorprendió más de lo que esperaba Jordania, es secundario ahora, ¿eh? Y Austria es un equipo típico europeo, pero sigo creyendo que Argelia fue es un competente, es un equipo difícil, pero hay un Messi que ayer, me parece que no tiene sentido la comparación. Y no, lo que dije en el pase no tiene que ver con comparar, porque sabes que soy maradoniano y no me gusta comparar. Y aparte ser contemporáneo de estos tipos es algo fenomenal. No sé si lo van a poder vivir las próximas generaciones. Ayer Messi tuvo más allá del juego, ¿sabes lo que más me sorprendió de Messi a mí, más allá de los goles? El control de su pierna inhábil, aunque parezca una tontería. Los controles para adelante con la pierna derecha, impresionante. Pero se le notaba una rebeldía de juego por arriba de la media. Yo sé que hubo muchos...
0: en el gol, ¿no?
3: En el gol, en el jugadas, gol hay un movimiento... Sí.
0: Y lo descoloca al arquero con ese movimiento que esperaba algo totalmente diferente a lo que ocurrió.
3: No, hay una jugada que no es gol, que hay una triangulación con Alexis y con Thiago, que Thiago no puede llegar al nivel de entendimiento de pared en el primer tiempo, y Messi se enoja, no se enoja faltando el respeto a Thiago, sino en que esté en la sintonía fina, es como si estuviera preparando algo único. Bueno, lo preparó y lo consiguió. Y me parece que ayer Argentina es candidato. Si teníamos alguna duda, yo la tenía. Argentina es candidato y Francia es candidato. Uh-huh. Entonces,
0: sí, también.
3: Francia con un ratito demostró lo que es Solís. Francia con un ratito demostró lo que es Mbappé. Francia con un rato demuestra lo que es Barcola y la potencia ofensiva que tiene. Y después hay que desglosar minutos de unos y otros, lugares en la cancha de unos y otros, en dónde estamos más flacos, en dónde estamos más fuertes. De los mortales me sorprendió mucho Medina, jugó como si fuera un novato dentro de los titulares de la selección, y Lisandro Martínez, titular indiscutible.
0: Sí, lo habíamos dicho, ¿te acordás que lo habíamos hablado en la tira? Esperá que ahí sigo con la recorrida, porque les cuento a los oyentes que Gustavo López está embarcando rumbo a Dallas. Nosotros, aquí con Santiago Cantenis, con Fabián Marino, continuamos en Kansas un ratito más. Ya después del programa estaremos partiendo otra vez para Dallas, donde Argentina va a jugar los próximos dos partidos del grupo. Acá son las 10 y 18 de la mañana, altísima la temperatura, el cielo despejado, y en Buenos Aires, Vicky, para sentirme un poco más cerca de ustedes.
1: Allá tienen 30 grados a esta hora, Leo, lo que les espera para hoy, casi 40 grados van a tener, 37. Acá te cuento que tenemos 13 grados, algo nublado el cielo, humedad 67% y la máxima va a ser solamente de 14 grados. Y mañana, lluvias para la tarde.
0: Y lo que sigue rompiendo Fer García Messi son récords, ¿no?
4: Sí, claro, absolutamente. Abrazo, Leo, para todos allí. Sí, sin duda, los números que ya los comentábamos anoche. Pero creo que en esta era de la madurez, creo que Messi jugó uno de los mejores partidos en la selección argentina. El era la madurez de Messi, digo, que comienza con la consagración en Qatar, donde ya se toma los partidos de otra manera, donde va encontrando nuevos atributos en su juego, porque obviamente que el aspecto físico va cambiando de Messi en estos 20 años de la selección argentina. Mirá que tuvo momentos buenos, también de los malos Messi en la selección, pero le va encontrando nuevos atributos a su juego, más allá de lo físico. Antes veíamos un Messi explosivo, y hoy tenemos otras cualidades de un futbolista extraordinario de un tiempo a esta parte que entiende su rol en la selección argentina, que se hace cargo de ese rol y que la verdad que nos sigue sorprendiendo.
3: Y decir que hay mucha gente, muchos que hablamos y muchas horas de aire y mucho sobreanálisis, porque si vos ponés un raconto de las cosas que se dijeron y que dijimos, yo, por ejemplo, de la Major League Soccer, yo creía que 3 años en la Major League Soccer lo iban a sacar de la competencia. Y sumo a De Paul, no está en la altura de Messi, pero quiero contar lo que significa para la selección. Mirá lo grande que es Messi, quedando esa ventaja de no jugar en las grandes ligas. Hace un partido, porque vos cuando yo te digo superó a todos, lo hago desde el juego. Sentimentalmente nadie va a superar a Maradona desde mi punto de vista, ni futbolísticamente. Pero Messi... no le veo grieta en cuanto a una parte del cuerpo o una parte de su fútbol, su fútbol. Su pierna derecha, su pierna izquierda, su mentalidad, su golpe, su tiro libre, su perfil, su ubicuidad, su magia. No hay ningún punto flaco.
0: Esto dicho con mucho respeto, porque no tengo vínculo personal con Messi. Creo que él empieza a cambiar su historia en la selección argentina cuando comenzó a disfrutar. Hubo un momento, y era notorio, porque hasta él mismo lo dijo, en el que padecía estar en la selección. Yo me acuerdo que en Santa Fe fue reprobado, silbado por el público argentino en la Copa América que se jugó en nuestro país. De hecho, él le dijo en una nota mano a mano a Martín Arévalo en un momento: renuncio a la selección. Por suerte nunca se concretó esa renuncia.
5: Compañeros.
0: Pero en esto... creo que fue muy importante Sabela primero y después Scaloni.
3: Dale un besito, Leo. Ahí se sumó Gustavo.
0: Está Gustavo. Bueno, escuchaba una voz de fondo. Yo pensé que era una intromisión de otra radio o algo por el estilo. ¿Cómo va, López? Pensé que ya estaba en vuelo, mi viejo querido.
5: No. Demoré un poquito porque pasé la valija por la cinta. Y usted pase para acá. ¿De quién es este bolso? ¿De quién es esta valija mía? Y ¿sabés qué tenía? Tenía un pin. ¿Viste el pin que te dan desde la empresa para que te pongas en el saco? Bueno, la tenía en una cajita y entonces me demoraron un poquito, por eso no pude arrancar el programa con ustedes. Pero pensé el programa toda la mañana. Pensé el programa toda la noche, te diría. Porque ayer, mira, vos sin saberlo, Leo, recién hacía referencia. Yo quiero preguntarme y preguntarles a todos ustedes, ¿por qué Messi a los 39... juega mejor que a los 22? ¿Por qué Messi a los 39 juega mejor que a los 24, que a los 25, que a los 28? Y como estamos en Estados Unidos, yo le pedí a Plano, ayer vi dos protagonistas, Messi respondiendo las preguntas de Arévalo, y me acordé inevitablemente en las mismas preguntas de Arévalo, acá en Estados Unidos hace 10 años. Así que vamos a compararlas y vamos en esto. ¿Por qué Messi a los 39... juega mejor que a los 24? ¿Por qué digo esto? Porque allí hizo 3 goles en un partido y en el Mundial de Sudáfrica, por ejemplo, no hizo ninguno en 5. 5 partidos. En 5 no hizo ningún gol.
3: Pero es debatible, es debatible partido, si es mejor ahora que antes, Gustavo.
5: Bueno, es que justamente ahora lo vamos a discutir. Pará, dame Arévalo, Messi Arévalo hace 10 años. A ver.
6: Es un momento para pensar ya en las eliminatorias. Rusia queda demasiado lejos. ¿Qué pasa por tu cabeza?
7: Difícil, como dije recién, es un momento duro para analizar. Lo primero que se me viene y lo pensaba en el vestuario es que ya está, se terminó para mí la selección. Como dije recién, son 4 finales, no es para mí. Lamentablemente lo busqué, era lo que más deseaba, no se me dio, pero... creo que ya está. Lo que siento ahora, lo que pienso, es una tristeza grande lo que nos volvió a pasar.
5: Si 10 años después. Bueno, ahí decía, hasta acá llegué, me voy, renuncio, no da para más, no le encuentro la vuelta, y no le encontraba la vuelta a la situación, y al mismo hombre nuestro de Radio La Red le decía, renuncio, dejo el seleccionado. ¿Y qué dijo ayer Messi también con Arevalo? Dame una partecita, a ver.
8: Yo miro para atrás, 16 de junio de 2006, 20 años del partido con Serbia, tu primer partido en los mundiales. Quiero preguntarte si te pasó rápido, si hoy, en el momento en donde te emocionaste, miraste un poquito para atrás y todo lo que lograste, el hambre que tenés para seguir jugando a la pelota.
7: Cuando entré a la cancha es un momento más, si bien es significativo por poder estar en estos momentos de mi vida, de mi carrera, jugando otro mundial. Yo siempre lo vimos a todos de la misma manera, intentando de dar el máximo, de competir, de ser útil al equipo, de ganar. Es mi manera de vivirlo, de sentirlo, de que hice toda mi carrera. En el medio, bueno, vos sabés, todos saben que hubo momentos difíciles, hubo buenas, malas, muchas malas, pero gracias a Dios al final llegaron todas las buenas y hoy todo esto es chapa, ¿no? Lo estoy disfrutando, viviendo de esa manera e intentando ayudar al grupo de donde me toque. 10 años
5: después, mejor. Bueno, yo digo que es mejor, ahora si no empezamos otro debate si es mejor o peor. Yo creo que sí es mejor, porque vos fíjate que en los últimos dos partidos, en la final con Francia y en el debut de ayer, metió 5 goles en 2 partidos. Entonces, no te cuento el penal que metió en la definición y el que metió ayer en offside por poquito. O sea, se ve un Messi más determinante para el equipo. Y entonces yo me empecé a preguntar, a ver, ¿por qué para mí es mejor? ¿Será porque tiene mejor equipo? ¿Está más arropado? ¿Tiene mejores compañeros? ¿Será porque tiene mejor entrenador? ¿Será porque juega en un lugar determinante de la cancha? Yo creo que antes Messi hacía ese arranque casi en posición de wing derecho, pero empezando a mitad de cancha, entonces recorría 50 metros y por ahí no definía como define hoy. Yo creo que los años también te hacen más inteligente, te hacen más maduro. Yo creo que a este Messi lo veo disfrutar, al otro lo veía sufrir. O sea, yo podría haber llamado, no sé, a un exjugador, podría hablar con un psicólogo, podría hablar con un deportólogo, con un montón de personas que me digan, che, ¿por qué a los 39 mejor que a los 24? Yo también le pedí a Plano, que le pida a García, ¿qué equipo teníamos? Porque yo creo que ahora tenemos un gran arquero, una buena defensa, tenemos a De Paul que lo empuja en el medio, tenemos a Julián Álvarez que cuando entró los corría a todos. Parece que estamos en presencia de un jugador.
0: Yo creo que la clave es esa, que por ahí es un tipo esta parte.
3: Espera, Leo, dale Gus, porque se corta un poco.
5: No, dale Leo, sí.
0: Digo, a propósito de lo que decías vos sobre el final, me parece que la clave es esa, ¿no? Que él es feliz. De hace un tiempo a esta parte, Messi recuperó la felicidad en la selección. Y cuando uno está contento, está bien, está cómodo, es feliz con lo que hace y en el contexto en lo que lo hace, las cosas salen bien. Y cuando además tenés un talento incomparable como tiene Messi, pasa lo que ocurrió, por ejemplo, anoche y lo que viene pasando el último tiempo en la selección argentina. Porque hay varias cosas que cambiaron para que Messi hoy sea feliz. Recién decía que en su momento era hostigado, reprobado por el público argentino y lo vivió en carne propia en la Copa América que se hizo en nuestro país. Pero además, de un tiempo a esta parte, Messi es indiscutiblemente el líder futbolístico y grupal de la selección. Y ese también fue un quiebre para que Messi comience
3: antes
0: a
3: no.
0: hacer lo que es en la selección.
3: Antes
0: había varios líderes. Claro.
3: No, pero ¿sabés por qué no coincido con a ver, te entiendo la búsqueda está bárbara. No, Messi es el no, ¿cómo va a ser mejor ahora que antes? No. El Messi de antes era fenomenal porque jugaba otra cosa, su explosión, su gol.
5: Pero escúchame,
3: no es mejor, Dani, es mejor ahora que antes, no.
5: Bueno, es mejor que antes porque hizo 5 goles en 2 partidos.
3: Pero es estadístico, eso es para Fer, para ver quién se goleó del torneo y todo eso.
5: No,
3: para mí
5: no,
3: nunca fue Ronaldo un fenómeno
5: Pero ¿cómo va a ser estadístico un tipo que hace 5 goles en 2 partidos y en un Mundial hizo en 5 partidos 0 gol? No es solo estadístico eso.
3: No, porque hay un contexto, hay anímico, hay compañeros, hay equipo, hay respaldo, hay liderazgo.
5: Pero si no nos demos... Bueno, estamos analizando por qué está más arropado, por qué está mejor. Ahora, no podemos discutir que un tipo hizo 5 goles en 2 partidos y en el otro Mundial hizo en 5 partidos 0 gol.
3: No, pero el Messi de los veintipico de años jugaba con Guardiola. Pero yo no quiero meterme en una discusión porque pero Messi es incomparable. Pará, no pará. Es mejor este que aquel, ¿eh?
5: Yo te hablo de la selección, ¿eh? No, me hables
3: pero
5: de
3: Barcelona. Yo no puedo separar un jugador de club a selección. Está bien, vos me decís, ¿es más jugador de selección ahora que antes? Puede ser.
5: Yo hablo de la selección. A mí lo que hizo en Barcelona, que disfruten los culés, los españoles. A mí me importa la selección argentina. No, pero, entonces, yo creo que en la selección argentina, fíjate que renunció.
3: Bueno, entonces entendí,
5: Entonces. Recién decía Leo que la gente lo hostigaba, y los periodistas también, porque teníamos ganas de pegarle, o porque teníamos ganas de discutirlo, o porque teníamos ganas de criticarlo, porque no jugaba bien.
3: Ay, muchas veces nos zarpamos, muchas veces nos excedemos nosotros
5: No tengo el medidor de qué dijo cada uno, sí.
0: El comentario generalizado en aquella época era, che, la rompe en Barcelona y en la selección no da pie con bola. Ese era el comentario que estaba instalado, generalizado, a partir de lo que hacía Messi, que era... Claro, era sorprendente lo que conseguía en Barcelona, batiendo récords, haciendo de a tres goles, humillándolo recurrentemente al Real Madrid, pero después no podía sostenerlo en la selección argentina.
3: Eso es contexto, Leo. Eso es contexto.
0: Bueno, por eso.
3: Eso es compañero, eso es nivel de equipo, eso es entrenador, eso es el lugar que ocupan en un grupo. Ahora,
5: ahí no vamos entendiendo entonces, Dani.
3: Pero entonces no es mejor este que aquel, es mejor este, pará, porque yo te entendí mal la consigna. Yo no puedo diferenciar selección de clubes, yo te hablo de jugador. Yo cuando antes que vos entres,
5: pero no me importa el Barcelona, el Barcelona que Televisión España y Radio Chiringuito
0: que en
5: la Argentina
0: Barcelona, porque...
5: hizo 5 goles en 2 partidos y en el Mundial del 2010 hizo 0 goles en 5 partidos. Entonces digo, hay una diferencia. Yo creo que juega más cerca del área, para mí. No recorre tantos metros. Creo que está más sólido el equipo. Él disfruta más. Él se permite cosas que antes no permitía. Vos antes lo sacabas faltando 10 minutos y te ponía una cara de traste que armaba un quilombo en el vestuario.
3: Hoy también lo haría.
5: Antes y sale.
3: Hoy también lo haría. Vos sabés que nosotros nos confundimos. ¿Cómo? Nos tapó la boca a todos. Messi, yo hace una semana, 2 semanas, y no voy a poner a otros, me dieron vergüenza, pero yo discutía de que Messi podía llegar al 100% de su nivel por lo falta de competitividad que es la Major League Soccer. De la Major League Soccer sigo pensando lo mismo, que es un campeonato competencia. Igual con De Paul, pero no estamos hablando de Messi, nada que ver con De Paul.
5: Pero son varias discusiones. Yo nunca quise decir eso de la MLS, porque yo imaginé, cosa que se terminó dando, porque ahora me lo contaron, imaginé que los tipos estaban preparándose aparte, a la tarde, para jugar su última Copa del Mundo. Entonces yo nunca quise entrar en... ayer contaba a Totti que Burruchaga le dijo que por ahí era mejor que juegue en Estados Unidos y no en Europa, porque la liga es menos exigente y llega menos gastado al Mundial. Pero además, él, como con De Paul, a la tarde se preparaban para hacer esto que son hoy. Yo lo vi a De Paul un roble, ¿eh? Lo vi armadísimo físicamente y ligerísimo.
3: De Paul fue clave. Sí. Vos sabés que hay dos, perdón, no te interrumpo más, Leo, dos cosas que dijeron. Mira, me parecen dos declaraciones fenomenales. Una, Ronaldo Nazario. Dejémonos de... Ayer lo dijo esta mañana. Ronaldo Nazario, que es el verdadero Ronaldo. Cuando comparan a Ronaldo con Messi ya también me molesta un poco a mí.
0: El bicho.
3: Nada que ver uno con otro por lo futbolístico, ¿no? Después un fenómeno, un animal competitivo, un ganador, un goleador bárbaro. Messi es otra cosa. Ahora, Nazario dijo, dejemos de esconder lo que pensamos y basta de discutir porque Messi es el mejor jugador de la historia. A ver, yo no digo que tenga razón o no. Me parece una declaración fuerte de un tipo que fue el 9 por excelencia de la canariña de los contemporáneos. E Ibrahimovic
5: escucha, Dani, que sea el mejor de la historia hoy no significa que haya evolucionado y que haya habido un cambio. Lo que yo quiero preguntar, porque uno cree que siendo más joven tiene que ser mejor jugador. Sin embargo, Messi rompe los libros todos, hasta este, que a los 39, va a cumplir 39 ahora, es mejor que cuando era joven.
3: ¿Sabés cómo te lo contrarresto, Gustavo? Con este contexto y con esta personalidad... No, pero te quiero contar. Sí. Hay dos jugadas ayer que con este contexto y con esta personalidad hubiera hecho 2 goles más. Porque esto tiene que ver con la edad. Hay una jugada en el primer tiempo que lo encierran 3 jugadores argelinos y él, con su inteligencia, arranca y frena. en el de hace 10 años que hablaba con Martín Arévalo, arrancaba y los pintaba y era gol. Porque habría otra aceleración. Bueno, entonces, yo no puedo decir que este es mejor que aquel.
5: No era gol porque nos volvimos de Sudáfrica sin hacer
3: un gol. Pero no por él, por todo, por un contexto, por un equipo, pero por un montón de cosas.
5: Bueno, pero es el mismo es Leonardo Andrés Messi es. Sí, Lionel Andrés Messi. Tengo a Leonardo Gentile acá. Mira, vamos.
0: ¿Cómo va? Yo te digo una cosa. Los jugadores, los grandes jugadores de la historia, por eso me permito disentir con Barreto, reciben su corona, son reyes del fútbol cuando llegan a lo más alto. Lo más alto es ganar un campeonato del mundo. Maradona fue rey indiscutible a partir de México 86. Pelé fue rey indiscutiblemente a partir de México 1970. Y Messi, con todo el bagaje de Barcelona, lo que me dice Barreto que antes los pintaba y ahora no, y lo que fuere.
3: No dije que ahora no, ¿eh?
0: Indiscutible.
3: Te marqué una jugada, no dije que ahora no.
0: Cuando levantó la copa en Qatar. Y lo hizo con 36.
3: O sea que vos me decís que Cruyff no se sienta en esa mesa porque no fue campeón del mundo.
0: Cruyff está por debajo de los que te nombré, claro. Cruyff está por debajo de Maradona, de Pelé y de Messi. Que
3: y
0: para
3: Stefano,
0: vos no.
3: Di Stefano igual, que yo no lo vi jugar, pero dicen que fue de lo mejor de la historia, no fue campeón del mundo, no entra en esa mesa solamente porque no levantaron la copa. Y Eusebio no forma parte de una mesa de cinco porque no levantó la copa.
0: No. Ni Eusebio, ni Di Stefano, ni Cruyff pueden estar en la mesa de Maradona, Pelé y Messi. Para mí, esto es fútbol, es discutible.
3: Bueno,
0: es
3: pero es discutible. Yo no dejaría a Cruyff fuera de la mesa porque fue un tipo que revolucionó el mundo futbolístico.
5: Vamos a empezar a ponernos de acuerdo en algo. ¿El Messi de Qatar y este de ayer es mejor que el de los otros? ¿Sí o no?
3: ¿Para con Argentina decís o como jugador?
5: No me importa España, yo hablo de la selección argentina.

0: más determinante que aquel. No sé si mejor, más determinante.
1: Yo creo que es diferente, cumple otro rol dentro del equipo.
2: Bueno,
1: a ver,
2: lo hace mejor.
1: Sí, sí, porque a partir de un tiempo Messi se hizo cargo que es el capitán de la selección. En otro momento no lo sentía
2: eso. Yo repasaba, sé que lo tenés, García, porque lo pedí. Yo repasaba en la mente los equipos que teníamos, porque yo creo que también este Messi está arropado. Es un jugador más determinante, porque juega de tres cuartos para arriba, casi juega de segundo delantero. Ayer, por ejemplo, Julián Álvarez jugaba detrás de él. Julián Álvarez los corría a todos y él definía arriba. Entonces yo creo que también tiene que ver Scaloni, Aymar, Samuel, Ayala, todo un cuerpo técnico que lo cobija, que lo cuida. Él está mejor anímicamente, se lo ve. Y creo que, bueno, estaba repasando un poco los equipos y hoy tenemos más equipos también para que se luzca Leo. Tengo un ruido en el oído tremendo. Arrancamos por el 2010, por ejemplo, que fue el mundial de él de titular.
1: Sí. El debut contra Nigeria, Romero, Jonás Gutiérrez, De Micheli, Samuel Heinze, Verón, Mascherano, Di María, Tevez, Higuaín y Messi.
0: Bueno, aquella selección, coincido con lo que me dice Pipi Novello, jugaba de tú a tú con Messi. No jugaban. Esta selección quiere un Messi arriba del Olimpo. Y eso ayuda también para que él se sienta el jefe de la selección. Y en aquella selección no, ni compartía liderazgo, era menos. El liderazgo era de Mascherano, el liderazgo era de Riquelme, Verón. El liderazgo era de Verón, el liderazgo era de Roberto Ayala, por ponerte un nombre. Aquí tiene otro liderazgo y tiene que ver con el grupo, tiene que ver con Scaloni, pero principalmente tiene que ver con lo que significa Messi como futbolista. Y en eso difiero con vos, te importe o no Barcelona, te importe o no PSG, en que Messi no es mejor este que aquel. Son iguales. Es incomparable. No,
1: pero en Barcelona, mirá que tenía nombres importantes también, ¿eh? En Barcelona. No,
0: claro.
2: Pero escuchá, los jugadores tienen cambios. El otro era más eléctrico, el más joven. Era más eléctrico, era más gambeteador, era más rápido, tenía más dribbling. O sea, mirá todas las cosas que tenía de más que ahora. Sin embargo, el de ahora es más determinante. Te resuelve los partidos que antes no podía resolver. Chocaba contra la pared y renunciaba a la selección. Entonces, yo creo que tiene que ver con un todo, pero quiero analizarlo con ustedes de a uno, si tiene mejor técnico, tiene mejor grupo, si es porque juega en una posición que le hace, que lo beneficia más.
3: Es una conjunción de cosas, Gustavo. Como te decía hace un rato, el armado del grupo, porque Scaloni, este es un gran mérito entre tantos otros de Scaloni, armó un grupo para que Messi se sienta cómodo. Y el grupo, a su vez, se siente cómodo con Messi. ¿Ustedes se acuerdan? Bueno, vos estuviste, Gustavo, en Rusia. Lo que fue aquel mundial, el despelote que era ese grupo, que el ayudante de campo, bueno, se peleaba con los jugadores, que Becasese,
0: bueno, los contextos son esos, Gustavo, pero
3: en el equipo.
0: Pero son contextos.
3: No, está bien, pero Gustavo pregunta por qué hoy Messi rinde más o de otra manera en la selección. Claro, yo estoy encontrando, de acuerdo a lo que me parece a mí, algunos elementos para diferenciar por qué ahora está en determinado nivel, o desde hace un tiempo a esta parte, y antes no. Creo que el armado del grupo, la tranquilidad que le da eso a Messi, el liderazgo indiscutible que tiene, lo hace un jugador que disfruta de lo que hace. Antes no lo disfrutaba, pero no lo digo yo.
0: ¿Y qué es eso, Leo? Vos lo decís con muchas palabras y muy importante. Es contexto.
3: Vos decís que tengo que ser más corto.
0: No digo eso, no. Te quiero decir que estamos diciendo lo mismo, porque quizá vos estamos diciendo, es contexto.
3: Son varias.
0: Es mucho más cómodo.
3: Cosas.
0: Hoy lo tiene de aliado a De Paul, antes lo tenía Mascherano. Sí, De Paul es la cara de la victoria, Mascherano es la cara de la derrota. O sea, hay un montón de cuestiones.
2: Ayer lo vi disfrutar hasta lo mínimo. La entrada en calor, la salida a la cancha, las notas con los periodistas. Vos fíjate que el tipo habla, en un momento particular de su vida, habla, no sé, con Arevalo 10 minutos. Decí que...
0: Se corta.
3: Se corta un poquito, ¿no?
0: Sí, sí. Fíjate si lo podemos retomar. Juan, dale vos, Leo.
3: Sí, bueno, está por embarcar, Gustavo, por eso los problemas en la comunicación. Ahora vamos a restablecer. Pero te decía, Dani, Fer, Pato, ahí Vicky... creo que hay varios elementos que confluyen para que Messi tenga otra versión.
0: No, yo

0: Coincido con vos. Con Fer coincidimos con vos.
1: Creo que. Claro, hoy pesa de otra manera en la selección. Hoy él lo vive de otra manera. Mira, esto es como si ustedes laburasen en un grupo donde no están bien, no se llevan bien con los compañeros. Cuando van cada mañana a la radio, en lugar de disfrutar, van pensando, la puta, otra vez tengo que ir a la radio, verle la cara a Gentili, a Pato Mucio, que no me los banco. No pasa esto. Estoy dando un ejemplo como para hacer una analogía. Y no vas a rendir de la mejor manera. En cambio, si vos vas a la radio y vamos con Barreto en el auto y hacemos chistes y nos peleamos y discutimos y después nos encontramos con López y con Fernando y tomamos un café y nos reímos, a veces estamos de acuerdo, a veces no, pero hay un buen clima, eso también se refleja al aire y lo disfrutamos de otra manera. Y cuando vos disfrutás lo que haces, sea en el ámbito que fuere, las cosas habitualmente salen bien.
0: Lo que pasa es que un tipo, ¿sabes por qué yo digo que son, que no, no es mejor este que aquel? Porque cuando hablamos de un tipo tan tan diferente al resto, como poquitos en la historia, es muy difícil, el crecimiento es obvio, la mutación en cuanto a característica va a ser menos rápido, menos explosivo, va a ser más cerebral.
2: Claro, es diferente, no es mejor ni peor, mismo. Es diferente, tiene otras cualidades, mismo, claro. Tiene otros atributos que le sirven al equipo en este caso.
0: Cambian las cualidades por no cantidad de años, por planteles, por quién lo acompaña, por haber logrado ser campeón del mundo, por disfrutar en vez de tener la cruz encima de no salir campeón. O sea, hay un montón de argumentos para que los contextos cambien. Ahora, aquel era igual de bueno que este, ¿eh? No era menos de bueno.
3: No, porque puede ser excelente jugador. De hecho, ganó Balón de Oro 8 veces, ¿no? O sea, ganó 8 veces el Balón de Oro por lo que hizo en la temporada. Pero en aquellas temporadas se consagraba en la Liga de Europa, pero no en la eliminatoria o en la Copa América de turno. Acá estamos hablando de un Messi determinante que hizo 5 goles en los últimos 2 partidos. Hizo, claro que hizo, 2 goles en la final y 3 goles ayer. O sea, es incomparable con 0 gol en Sudáfrica. O sea, puede ser que te gustó siempre la estética, el dribbling, la gambeta, la velocidad, que se supera, pero no era determinante. De hecho, él decide renunciar en 2016 y está para quedarse toda la vida en el 2026, 10 años después. Mira, yo lo veo a Cristiano Ronaldo, hoy debuta Cristiano, ¿no? Hoy
0: debuta Cristiano.
3: Bueno, Cristiano juega como marca el documento. Pará, por ahí hoy la rompe toda, ¿viste? Pero Cristiano, como tiene menos físico, o sea, conserva los abdominales, los bíceps, los tríceps.
0: No, es otro jugador, pero además, por favor, con otra característica. Messi es incomparable con Ronaldo en cuanto a virtudes futbolísticas.
3: No lo estoy comparando.
0: No, te entiendo, sí.
3: No, lo que estoy hablando es de la edad. Que uno a los 41 años, como Ronaldo, y Messi a los 39, al tener esa edad, se ponen en otro lugar de la cancha, tocan menos pelotas, pasan a ser menos determinantes. Bueno, todo lo contrario a Messi. Messi es más determinante ahora que antes.
1: Sí, ahí coincido con Daniel, me parece que iba por este lado. Pasa que hizo del físico algo relevante en su juego, Ronaldo. Y Messi, más de la cabeza, más allá de la habilidad, del pique corto, el arranque en la gambeta, que por ahí eso hoy lo tiene, pero de otra manera. Y Ronaldo era mucho de lo físico en su juego. Por eso, por ahí, el paso del tiempo se le nota más al portugués que a Messi. Messi, del tiempo transcurrido, hizo algo a su favor. Desde la experiencia, la sabiduría, y a Ronaldo por ahí le juega en contra desde este tema, ¿no? Desde el físico, porque él sacaba diferencia con eso, y hoy ya le cuesta cuando enfrenta a muchachos de 20 años.
2: Totalmente. Bueno, Messi también se caracterizaba por ese tema, y hoy su juego cambió. Por eso decimos que es un jugador que algunos lo pueden considerar como una evolución, pero es un jugador diferente al de 10 años atrás, por ejemplo.
1: Sí, pero Messi siempre fue más cerebral, Fernando.
2: Sí, pero igualmente obviamente que se le destacaba el tema de la velocidad y de cómo podía resolver una jugada al solo. Hoy juega más el partido en su cabeza, Messi. Ya no le hace falta correr tanto. De hecho, es lógico que eso ocurra. Y me parece que es determinante de ese lado. Hoy lo vamos a ver a Ronaldo. Veremos qué estilo de juego muestra. Pero Hoy Messi tiene otras características. Claro. Para mí no es ni mejor ni peor. Es diferente Messi.
0: Y si veo el plano de detalle, recuerdo la jugada con Alemania en aquella final del 2014, ya hace 12 años, y esto es contrafáctico, pero si entraba la jugada, pasó al lado del palo, y Argentina era campeón del mundo, quizá, esto no tengo cómo comprobarlo, quizá Messi era determinante también, si era campeón del mundo con aquel gol de Messi, ¿no?
4: Tendría dos Copas América más.
0: Tendría dos Copas América más. No, entonces, no, por eso yo no puedo entrar en la comparación de si era mejor aquel o este.
3: ¿Vos sabés por qué Messi
1: no fue era criticado en ese esos mundial, tiempos?
3: No, por eso. ¿Sabés por qué era criticado en ese momento, en esos mundiales, esa Copa América? Porque en los partidos decisivos no jugaban como en los partidos anteriores.
2: Porque no sentía ese
0: ahora
2: rol, distinto. Gustavo, para
0: por
2: mí.
0: Por los roles,
2: para mí
0: por
2: no
0: los contextos.
2: Para mí no sentía ese rol de líder absoluto en el grupo. No lo sentía, obviamente que la exigencia era esa de parte del público y del periodismo en general, pero Messi no sentía que en ese contexto podía desarrollar ese rol de capitán y de líder absoluto.
1: Igual no es casualidad que haya llegado a aquella final, Gustavo, con Sabella, y que después haya explotado en la selección con Scaloni, porque son los dos técnicos que mejor lo cuidaron y lo entendieron en relación con el grupo a Messi. Me da esa impresión.
0: Mirá que hasta hace tres días, Gustavo, escuché comentarios decir de a ver cuánto tiempo podía jugar Messi, si iba a tener la paciencia de escuchar a Scaloni cuando lo saque, si estaba para titular.
2: Bueno, de hecho
0: el
2: lo
0: tipo
2: sacó
0: rompió
2: ayer.
0: Todo. Pero claro, pero hecho, porque es una...
2: En otro momento, como decía Gustavo,
0: es un argumento flaco.
2: En otro momento.
0: Es un argumento flaco sin análisis y tiene que ver con... tiene que ver con... yo qué sé, con... enamorarse con otros jugadores y pedirle a Messi más de lo que dio bastante, ¿no?
3: Sí, sí. No sé qué dijeron los demás, pero, a ver, yo a este me da pena que se retire. 39 años y está como si tuviera 24. Lo veo sonreír, disfrutar. Parece que está con un grupo que lo cobija, que lo cuida, que lo mima, hace la diferencia, hace goles, rompe redes, rompe récord. ¿Qué sé yo? Deben pasar por un montón de cosas. Bueno, sé que tenemos que ir a la pausa en algún momento, ¿no?
0: Y sí. Tenemos, ¿sabes lo que es esto?
5: Sí, vos, estamos corriendo.
0: El hombre de las manchas está peor que insensible.
3: Y eso es decir, ¿eh? Ah, bueno, eso es decir, Tremendo, porque encima nos vamos antes. ¿Cómo,
2: claro.
3: ¿Cómo es el día?
2: Claro, nos vamos 13:30 porque a esa hora llegan Walter Nelson y Coco Ramón para Portugal frente a la República Democrática del Congo, y luego vamos a tener con Sima y con Barreto Inglaterra frente a Croacia.
3: Vamos a ir a la pausa con Sanco, ¿no, Vicky? Sí, pausa y seguimos de los Estados Unidos.
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4: Bueno, continuamos, López, esto es un misterio, no sabemos si ya está en vuelo.
11: ¿Dónde está López?
4: Si sigue con el problema del... No, no se sabe.
11: Desapareció.
4: Si no le dejaron pasar el brochecito de la empresa, no sabemos por dónde andará López, pero capaz que aparece, capaz que será hasta mañana. Pero hoy tenemos un programa más corto, como decíamos, Fernando, porque se viene un partidazo por la radio líder del fútbol.
14: Partidazo con Nelson y Coco Ramón. Portugal, República Democrática del Congo, van a jugar por el grupo K en Houston a partir de las 14 a las 17 con Sima y con Barito. En Dallas, Inglaterra, Croacia, gran partido este también en la previa. 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Estaremos con toda la información con Mariano Pupo. Y a las 11 de la noche en el Azteca, Uzbekistán frente a Colombia. Debuta el equipo de Néstor Lorenzo. Partido por el grupo K, precisamente, con Novelo, con Balazone. Arranca la previa a las 22:30.
4: A ver si me siguen en esta, para después de las noticias, pero lo dejo como disparador. Ayer el equipo jugó un partidazo, ¿no? Bailando alrededor de Messi, extraordinario. Creo que con Molina, que ayer no jugó de entrada porque no está 100% físicamente, Tagliafico, Paredes y Julián, es el equipo ideal.
11: ¿Cómo? Repetime, por favor.
4: Ayer entraron Montiel, sí, de entrada, Medina en reemplazo de Tagliafico, Thiago Almada y Lautaro. Sí. Yo creo que con, respectivamente, ocupando esos puestos que ayer fueron ocupados por los jugadores que mencioné, Molina, Tagliafico, Paredes por Thiago y Julián por Lautaro, en nombres creo que sería el equipo ideal.
11: Coincido con casi todos, menos con uno, pero coincido en el concepto.
14: ¿Con qué? ¿Con Paredes?
11: Con Paredes.
4: No coincidís,
11: no,
4: con Paredes.
11: No, sí. El mediocampo es este. Paredes no tiene lugar en el 11 para mí. Pero es un pensamiento personal.
4: No, pero no,
11: de De Paul, coincido Enzo, con De Paul, Enzo, Alexis y un jugador más ofensivo que Paredes en ese cuadrado para mí.
4: Pasa que si vos pones a Paredes y lo sacás a Thiago Almada, esa tendencia positiva que tiene Enzo Fernández de pisar el área rival, de desprenderse tanto por adentro como por afuera, como lo hizo ayer en un par de situaciones, esa tendencia se va a ver con una buena cobertura que le puede hacer Paredes como otro mediocampista y que de ninguna manera le puede hacer, por características diferentes, Thiago Almada. Además, no está pasando,
11: no está mal
4: un buen
11: tu lectura, no digo que esté mal. No digo que no esté mal tu lectura.
4: Y que ayer no jugó bien, lamentablemente.
11: No digo que no esté mal tu lectura, pero para mí, más allá que no jugó bien Thiago, cuando yo busco eso de Enzo en área contraria, lo consigo con Thiago. Y Enzo me da un circuito, una velocidad y ubicaciones en la mitad de la cancha que Paredes me da en un solo lugar. Me gusta Paredes, es importante Paredes.
4: Dame tu once ideal, entonces.
11: El once...
4: Supongamos que están todos bien físicamente, dale.
11: Primero me sorprende, después del info, porque son las...
14: Estaba Glieto.
11: O estaba Glieto.
3: Sí, ya estaba Glieto.
11: No, está comiendo pizza, Leo.
27: La fugaceta, la buenísima, Leo.
4: ¿Sabes qué? ¿Qué pasa, Cristian? Quedaron avisos de ayer, hermano.
11: Quedaron avisos
4: de ayer.
27: 44, Leo, 20 segundos. 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Llámalo de Vagoneta. Escuchá, Leo. El prode. Me cagó Mbappé y yo le sigo en el 3-1.
4: No me pediste consejos para el prode.
11: No le pediste consejo a Leo.
27: No, bueno, estaba en esa transmisión. Te quise conectar, Leo.
14: ¿Cómo están las posiciones?
27: No, como el orto.
4: Y otra cosa antes de la noticia. Cortito.
27: Le pones en el piano, 40
11: kilómetros. Pará, Cristian, pará. Sí, está hablando Leo.
4: Vos sabés que Es el mundial en muchos aspectos de la hipocresía. ¿Vos sabés que en un momento apareció en la pantalla gigante en Kansas Diego Maradona con su arte, con su talento, con sus jugadas, con sus goles? Y sonaba en los parlantes del estadio Life is Life, la canción que hizo famosa Diego haciendo jueguitos en Alemania. Y pensar, por eso hablo de la hipocresía y de que el tiempo pone todo en su lugar, que a Diego, acá, no le daban la visa en sus últimos años.
11: Tal cual.
4: La red informativa, Cristian Baglietto. En un ratito volvemos. Mira qué bien que está Igor, ¿eh? ¿Cómo nos vamos a la tanda? Al informativo.
27: Dale.
5: 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Hora 13, 4 minutos en todo el país. La temperatura en Buenos Aires 13 grados 9 décimas, humedad 69%. Nacionales. La policía comenzó a cortar las calles aledañas al Congreso de la Nación. Se inició la restricción del tránsito en el marco de una nueva jornada de movilizaciones. Los primeros cortes se implementaron sobre Avenida Rivadavia y Hipólito Yrigoyen. También está cerrado Avenida Entre Ríos para implementar el perímetro de seguridad alrededor del Parlamento Nacional. Los comerciantes de la zona volvieron a manifestar su preocupación por el impacto económico que está generando los cortes prolongados. En tanto, el subterráneo de la línea A no se detiene en la estación Congreso por operativo policial en la vía pública. Hay largas filas de personas con discapacidad para actualizar la tarjeta SUBE. Decenas de usuarios se acercaron a las oficinas de atención del ANSES para consultar cómo va a funcionar el beneficio de transporte gratuito a partir de la implementación de la vinculación entre la tarjeta y el Certificado Único de Discapacidad CUT. En la estación Constitución se registran extensas filas y demoras durante toda la jornada. La preocupación surge por versiones que indican que desde el viernes ya no se va a usar la tarjeta SUBE para presentar únicamente el certificado para viajar. Mercados.
6: El dólar blue sube 10 pesos cotizando a 1.480. En contraste, el tipo de cambio oficial se mantiene sin variaciones en los 1.450 pesos. El riesgo país permanece en torno a los 430 puntos básicos y el Merval muestra una tendencia positiva avanzando el 0,83%.
5: Internacionales.
6: Mike Tyson sorprendió al publicar una foto con la camiseta de la selección argentina. El ex campeón mundial de boxeo compartió una imagen en sus redes sociales luciendo una camiseta vinculada al capitán de la selección Lionel Messi. Tyson se sumó a la extensa lista de celebridades que destacan la trayectoria y el legado deportivo del capitán albiceleste.
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6: Dos siniestros viales están complicando la circulación sobre General Paz. Uno de los hechos ocurre a la altura de Avenida Juan B. Justo, sentido Riachuelo, donde se produjo una colisión múltiple que involucró tres autos y un motociclista. Por otra parte, se registra un segundo siniestro a la altura de Tonelero, sentido Río de la Plata. Allí colisionaron un automóvil con un motociclista, lo que está generando demoras y reducción de calzada.
5: Hora 13, 6 minutos en todo el país. La temperatura en Buenos Aires, 13 grados 9 décimas, humedad 69%, cielo algo nublado. 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
1: Bueno, quedaba pendiente el equipo ideal, tanto de Barreto como de García, hablando de la selección argentina. Yo decía antes de las noticias que con Molina, que ayer entró por Montiel, pero que no jugó de entrada porque no está 100% físicamente, con Tagliafico, que está lesionado, pero decidió mantenerlo en el plantel Lionel Scaloni, por el Vinchu Medina. Jugó muy bien el Vinchu, ¿eh?
2: Muy bien el Vinchu Medina, muy bien Medina.
1: Tagliafico es el titular.
2: Si a mí no me convence el lateral derecho, Leo. No me convencen los laterales derechos, pero es lo que hay, ¿no?
1: Bueno, es lo que hay.
2: Claro.
1: Claro, y Julián por Lautaro, creo que ahí está en nombres el equipo ideal. Vos decías que no, que no pondrías a Paredes de entrada. ¿Y cuál sería tu equipo ideal entonces, Daniel?
2: Dibu, Molina o Montiel, me gustó más Molina que Montiel. La saga de ayer, tal cual dijiste vos, Lisandro y Cuti. Cuti no lo vi bien ayer, me parece que está falto de juego. Y Otamendi cumplió cuando entró, pero Cuti sigue estando para mí... es el ideal. Y Tagliafico cuando vuelva. El medio es Alexis, Enzo, de mi punto de vista, ¿no? De Paul, Thiago Almada, Messi y Julián Álvarez.
1: Bueno, bueno.
2: Porque juegan a lo mismo, porque tienen dialogan a la misma velocidad.
1: No, está bien.
2: A mí
1: bien.
2: Me parece que en ese...
3: Hay entendimiento.
2: No le quiero, yo no le caigo a Lautaro, y me gusta Lautaro. Pero me parece que siempre en la selección con este equipo juega a una velocidad menos.
1: Sí, Thiago Almada no terminó bien la temporada. Lautaro la terminó de manera extraordinaria.
2: Sí.
1: Y Thiago ayer no jugó un gran partido. Me parece que fue, no es por caerle a Thiago, y aparte es un comentario futbolístico, es campeón del mundo aparte. Thiago Almada creo que fue de lo más flojito de Argentina ayer, porque incluso Lautaro tuvo su chance también, aunque fue reemplazado, pero en ningún momento encontró el engranaje del juego Thiago Almada.
2: Pero yo no te hablo por ayer,
1: esa impresión.
2: Yo no te hablo por ayer, Leo, yo te hablo por características.
1: Bueno, pero en general,
2: me parece que,
1: sí,
2: que Thiago tiene una característica
1: sí,
2: más acorde a los jugadores que tiene Argentina que Lautaro. Lautaro es un delantero fenomenal, pero a mí me gusta más Julián.
3: Sí. Yo coincido con vos, Leo.
1: Sí, pero también...
3: Salvo con Paredes.
1: Se rige por momento, ¿no? La elección del técnico a veces.
2: Sí,
1: mejor, me parece, teniendo en cuenta lo último de Atlético Madrid, de Thiago, Fer.
3: No, coincido con vos con los cambios que dabas, salvo con Paredes. En eso estoy de acuerdo con Dani. Al menos para este momento y para los rivales que debe enfrentar Argentina.
1: ¿Vos lo dejás a Thiago?
3: Sí.
1: Está bien.
3: En este momento sí.
2: Yo también. Y más con Austria, Leo. Austria es un equipo, vos no lo pudiste ver porque estaba volviendo de la cancha, y si viste un resumen. Austria es un equipo bien europeo, grandote, que tiene
4: justo preguntaban los
2: buena oyentes. Técnica de mitad de cancha para adelante, que para mí es un equipo que se desconcentra en los medios y en el fondo, y que tiene principalmente buen juego aéreo.
3: Sí, de arriba es muy fuerte.
1: Bueno, me está escribiendo Manchitas. Que dice
2: ¿qué dice Manchas?
1: Tenemos que ir a la tanda.
4: Pare,
1: y
4: no dijeron
1: continuamos,
4: nada del taco,
1: recordamos.
4: ¿De qué taco? ¿El taco que hizo Lautaro fue? Un taco.
1: Ah,
4: ahí,
1: doble
4: un
1: taco fue.
2: Ah.
1: ¿Qué fue? ¿Qué fue? Lautaro y Enzo, ¿no?
2: Yo Enzo,
1: no
2: me acuerdo.
5: En el primer tiempo.
2: ¿Lautaro?
4: Un pase le hizo.
2: Tiempo,
4: un paso,
1: doble
4: ¿no?
1: taco.
4: El pase a Messi, tiempo, ¿no? Sí.
5: Se quedó con
1: mira Vicky, qué futuro.
2: ¿Cómo está Vicky?
4: ¿Viste, chicos?
2: Vino con la remera.
4: La selección
3: nos hizo pensar, Nos hizo pensar.
4: Es que me quedé y dije, qué pase de taco increíble.
2: Sí, a mí me enloqueció el pase de Olís a Mbappé.
3: El primer tiempo de
1: enloqueció. A la televisión, a la radio francesa.
2: Pero ¿por qué? Yo te digo lo que es Kenny
5: Moore.
2: Es un tipo que analizó juegos.
5: No se aguanta más.
1: Por favor.
3: El primer tiempo fue bastante flojo lo de Francia.
2: Pero jugando.
3: No, ya sé.
2: Francia
3: 90, ya sé.
2: A Francia le alcanza con un ratito para ganar.
3: Sí. Ayer bueno, para ganarle
1: sí,
3: a Senegal.
1: Senegal.
3: Claro, para ganarle a Senegal es probable que te alcance. No puedes regalar un tiempo,
2: Está tu hermano,
1: Y no.
2: Pero lo tiene que presentar porque él no entra, no irrumpe solo, A él le gusta que lo presente, ah, Leo.
3: Mira. Es muy correcto,
1: ah.
3: Leo.
1: Ah, lo presentamos, sí, a Robertito.
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1: Gustavo Yarroch, qué linda noche de fútbol y de radio que vivimos ayer en el Kansas Stadium.
8: De bueno, bueno.
9: ¿Cómo estás, Leo? Abrazo enorme, totalmente de acuerdo. Fue una noche magnífica de fútbol, de radio La Red, porque fue una transmisión fantástica la que encabezaste con tu relato. Asistimos a otra noche histórica de Messi. 3 goles del capitán de la selección, el equipo que arrancó jugando con la autoridad de un campeón del mundo y la ilusión que empieza rápidamente a crecer de que el equipo pueda conseguir la cuarta estrella del mundo, el primer bicampeonato mundial en la historia de la selección argentina. Aquí estamos, acabamos de ingresar al predio del Sporting Kansas City, el complejo donde se entrena el equipo argentino. Ha modificado el horario habitual de entrenamiento el conjunto campeón del mundo. Habitualmente es a las 20 de la República Argentina. Ahora estamos en el mediodía de aquí, de Kansas City, 2 horas menos que en la República Argentina. Hemos ingresado los periodistas, estamos a un costado de una de las canchas principales. Cuando nos den la orden, vamos a recorrer caminando unos 200 metros para llegar al escenario donde se van a entrenar Messi y compañía, a las órdenes de Scaloni, ya pensando en el partido del próximo lunes contra Austria en la ciudad de Dallas, Leo.
1: Hacerme sentí, Barreto,
2: sí.
1: en Avellaneda, porque al igual que en Avellaneda, con Racing y con Independiente, hay 2 estadios, ah, uno pegado al otro. Ah, un estadio donde jugó Argentina, donde habitualmente se juega fútbol americano, y el otro donde se juega béisbol.
4: Ah, mira.
2: ¿Y son grandes los dos?
1: Estadios, sí, extraordinarios.
2: Mirá vos.
1: Enormes.
2: Hay uno que es gigante,
1: Argentina,
2: uno que es hermoso.
1: Sí, capacidad para casi 80.000 personas, y un poquito menos donde se juega al béisbol, pero me llamó la atención porque no es algo tan habitual,
4: Leo,
1: por eso.
4: En esos estadios.
2: Y tiene pinta de haber recitales en eso.
1: Sí, hacen shows, sí, sí.
8: El domingo
1: hacen
8: shows.
1: Y lo que mejoró en Estados Unidos, Yarroch, muchachos, con respecto a la Copa América,
9: sí,
1: son los campos de juego, porque le agregaron lo que faltaba en la Copa América, el riego artificial. Ayer el terreno de juego donde jugó Argentina estaba impecable, y eso para el juego de Argentina es fundamental.
9: Y te agrego algo, ¿sabés que quedaron mucho más conformes con el estado del campo de juego del estadio de aquí de Kansas City, sobre todo si se lo compara con el del primer amistoso contra Honduras, que fue allí en College Station? Aquella vez no gustó mucho el estado del campo, consideraron que estaba bastante duro el césped porque era un césped sintético arriba del cual pusieron una carpeta natural, de césped natural, eso hizo que estuviera bastante duro y algo incómodo para los jugadores. De hecho, está la sospecha de que para ese pequeño desgarro que sufrió Nicolás Tagliafico pudo haber influido el terreno de juego. Mira. Pero bueno, lo de ayer es como vos marcabas, un campo de juego regado permanentemente y en muchas mejores condiciones que los de los amistosos, Leo.
1: Gran abrazo. Ahora se entrena la selección, así que en un ratito en la programación de la radio vas a contarnos lo que ocurra en la práctica de Argentina, Agus.
9: Por supuesto, Leo. Abrazo grande para todos. Dale.
1: Lo cerramos.
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1: Bueno, nos vamos a ir a la tanda. Escuchá, Dani.
2: Sí.
1: El estadio de ayer es uno de los más emblemáticos de Estados Unidos.
2: Está la I antes que la R.
1: Fue inaugurado en 1972.
2: Sí.
1: Y está dentro de un complejo, el Truman Sports, y ahí están los dos estadios. Y una particularidad, escuchá, esto me lo contó mi hija, Ornella. A donde jugó Argentina juega el Kansas City Chiefs del fútbol americano. que ganó el Super Bowl en 1970, 2020, 2023, 2024. ¿Sabés quién juega ahí?
2: No.
4: ¿Quién?
1: En el Kansas City Chiefs.
4: ¿Quién?
1: ¿Vos sabés, Vicky?
4: No, ¿quién?
1: Es más probable que lo sepa Buono que el resto.
4: A ver.
1: El novio de Taylor Swift, Travis Kelce.
4: Sí, jugador de fútbol, es cierto.
1: Travis Kelce. Mirá. Juega ahí. Y el mariscal de campo del Kansas City Chiefs es Patrick Mahomes. Dicen que es el Messi del fútbol americano.
2: Mirá vos.
1: Y con este datito de color.
2: No, esperá, escuchá. ¿Qué? Antes de ir tratando de escuchar. Escuchá.
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1: Vamos.

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1: Aunque estemos distantes. Y ya nos vamos, hoy un programa más cortito. Mañana está con Gustavo López de vuelta en la conducción Express, pero nos alcanzó para analizar la victoria argentina y hoy con otros grandes partidos de este Mundial que sigue su curso en México, Estados Unidos y Canadá, Fer, y con grandes transmisiones de la radio, ¿no?
2: Claro, exactamente. Bueno, ya nos vamos a Houston para Portugal frente a Congo con Walter Nelson, con Coco Ramón. El partido arranca a las 14. Luego estaremos con Inglaterra-Croacia, con Sima y con Dani Barreto, partido que se va a disputar en Dallas. En Toronto gana Panamá y en el Azteca, Uzbekistán-Colombia. Esto será a las 23, se termina la primera fecha de la fase de grupos, Leo.
1: Bueno, el gusto de siempre, che. La verdad que estoy muy contento de compartir cada mediodía con ustedes. Los extraño. Y ahora, ¿sabes lo que me dijo Ileana Pereira, mi fonoaudiólogo?
3: ¿Qué te dijo?
1: Que tengo que hacer reposo vocal.
3: ¿Cómo es?
1: Estoy al aire lo máximo mudo. Posible.
0: Está callado.
1: No, reposo vocal en mudo, claro.
3: Ah, pero no tenés que hacer ningún ejercicio.
1: Sí, hoy más leve, después del esfuerzo de anoche, cada hora y media aproximadamente.
0: Ah, muy bien, pero se te escucha bien, ¿eh? Le dije a los chicos, se te escucha bien después de anoche. Muy bien.
1: Sí. Sí, y es bueno, pero en serio, esto es un consejo para mis colegas, porque yo siempre me aferré a lo natural, que no es ningún mérito, a mi caudal, a la potencia de la voz.
3: Extraordinario,
1: pero hay que ir a los fonoaudiólogos, sí, fonoaudiólogas, hay que tener técnicas vocales, porque eso te extiende en el tiempo la posibilidad de seguir manteniendo ese caudal y sobre todo para los relatores, ¿no? Bueno, claro ejemplo de eso es Walter Nelson, que pasa el tiempo y mantiene ese caudal y esa voz inconfundible. Ese es el ejemplo, hay que acudir a este tipo de profesionales que para eso están.
4: Excelente, bueno, ¿algo que se ha quedado, muchachos? Para estar en los medios, no, hay que hablar bien.
3: Ahí está.
4: PNT tenés. Así
3: me quedó la actuación en un aeropuerto no argentino. Sí.
1: Me lo encontré de casualidad a la daga, sí.
3: ¿Ah, sí?
1: Sí, la próxima te venís vos a la escena de las emociones, ahí como coprotagonista.
3: Sí, sí, sí,
1: con Gustavo Sima y sus 40 años de relato,
2: sí,
1: querido.
2: Sí, señor.
1: Bueno, cumplimos con lo que tenemos que cumplir.
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3: ¡Olis! ¿Para qué dijo jugador más el otro día? Hay una pronunciación que dijo extraordinaria. ¿Qué partido dice consigo? Holanda, Países Bajos, Japón. Hay una pronunciación fenomenal de Gustavo. Ojalá me esté escuchando.
2: No me acuerdo ya.
3: No, pero extraordinaria, extraordinaria.
4: Es un 15 bueno, verde y este programa. Leo.
3: Dumfries.
1: Hola,
3: no es Dumfries, es Dumfries.
4: Stay with me,
2: Es correcto lo que dice el profesor.
0: Alemán, claro.
1: Dumfries. Siempre es correcto lo que dice el profesor.
3: Claro.
4: Hay 4 programas en uno.
1: Sí.
0: Chao, Leo.
1: Radios paralelas.
2: Sí.
1: Un beso para todos. Mañana nos reencontramos y ustedes se quedan en la radio. Walter Nelson con Coco Ramón, ¿verdad? Walter,
2: sí, señor.
1: Coco.
2: Sí, señor.
1: Sigan en Radio La Red, la radio del Mundial. Chao. Gran abrazo. Hasta mañana. Chao.

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Portugal, Congo. Lo comenta Rodolfo Coco Ramón. Lo relata Walter Nelson.

sigue viviendo en Radio La Red. Luego de la brillante exhibición de la leyenda de Lionel Messi ayer en la presentación de Argentina, ganándole 3-0 a Argelia, con una exhibición y un juego sensacional del más grande del mundo, que sigue batiendo récord casi por cumplir 39 años, el 24 de junio. Pero ahora, de Kansas City nos vamos a Houston. Acá juega Portugal frente a República del Congo, la que alguna vez se llamó Zaire ya por el Mundial 74, en la única presentación en los Mundiales, pasaron ya 52 años. Y lógicamente querrá dar el golpe, como equipos africanos que tienen buenos desempeños como Costa del Marfil, como Marruecos, por ejemplo, el Congo también se quiere meter en esa conversación.

0: europeo en las principales ligas, como Vitinha, Joao Neves, ni que hablar de Cristiano Ronaldo, que también va a jugar su sexta Copa del Mundo. Bruno Fernández, Bernardo Silva, Neto, tantos buenos jugadores que tiene esta Portugal de Roberto Martínez. Portugal, República del Congo, continúa el Mundial en Radio La Red, la radio líder del fútbol. Nuestro comentarista hoy, acá Rodolfo Coco Ramón, y esta presentación.
1: Hola Walter, hola a todos. La República Democrática del Congo. Como bien dijo Walter, vuelve al Mundial, tiene su revancha, pero como siempre quiso ser y como debió ser la República Democrática del Congo. Walter bien manifestó que en 1974 fue Zaire por decisión de su dictador. En ese momento, Mobutu Sese Seko, un dictador que tenía ganas de a la República Democrática del Congo llamarla Zaire. Y la historia le dio la revancha. Ese dictador, mi querido Walter, fue aquel que organizó también en el año 1974 la pelea Muhammad Ali.
0: George Foreman.
1: Sí, señor. Sí, señor.
0: En África Negra, en el Zaire.
1: Exactamente. Fue el mismo dictador que cuando Zaire se clasificó al Mundial quería que se llame Zaire y no como va a ser ahora y tiene la revancha histórica como la República Democrática del Congo.
0: Y te voy a dar otro dato que muy poca gente sabe que tiene que ver con uno de los más grandes del fútbol mundial, con Diego Maradona. Esa pelea fue el 30 de octubre, el día del cumpleaños de Diego, de 1974. Diego estaba cumpliendo 14 años.
1: Mirá vos, por eso yo sabía, tenía ese datito, que sabía que te iba a llevar a viejos recuerdos, pero además te ibas a acordar muy bien de aquella pelea que la ganó ¿quién?
0: Mohamed Ali, nocaut técnico en el noveno, recuperando el título mundial que le habían quitado porque se negó a ir a la guerra de Vietnam.
1: El fútbol, la historia, los mundiales y el boxeo nos llevan a la historia y nos traen a esta historia que Congo ahora, el viejo Zaire, pero ahora, como debe ser, la República Democrática del Congo termina enfrentando a este Portugal. ¿Tendrá revancha histórica? En aquel momento no pudo ganar, en aquel momento es más. Terminó perdiendo 9-0 con Yugoslavia, perdió con Escocia, perdió con Brasil. ¿Tendrá revancha en este Mundial ahora? No solamente por la revancha histórica del nombre, sino por la revancha histórica deportiva de enfrentar nada más y nada menos que a uno de los equipos que quizás mayormente en silencio, si no hubiese sido por CR7 y su figura mediática, Portugal llega, creo yo, como uno de los grandes candidatos a instancias finales de este Mundial. Pero mucho más en silencio que otros. Obviamente se habla de Brasil, hoy todo el mundo habla de Messi, no nos podemos sacar la emoción y todo lo que vimos ayer. Por supuesto se habla de Argentina, se habla de Messi, se habla de Francia y está bien. Son los dos grandes equipos que en los últimos 3 años y medio revalidaron todo aquello que hicieron en la mejor historia, en la mejor final de la historia de los mundiales, pero ahora se suma a Portugal. Portugal, eso sí, tendrá que empezar a ser. Siempre ha tenido buenos jugadores Portugal, o por lo menos en este último tramo de la historia, incluso con un CR7 mucho más joven. Quizás hoy tiene mejor equipo, quizás hoy lo acompañen más, aunque él mismo no pueda ya ser aquel gran definidor, pero tiene un medio campo de lujo, un medio campo con Joao Neves y Vitinha que es absolutamente de lujo. Por eso decimos que estamos frente a uno de los grandes candidatos a llegar, te diría, a la última semana del Mundial.
0: Esta Portugal que le voy a agregar algunos datos. En el 66 tuvo la mejor ubicación saliendo tercero con la Pantera de Mozambique, uno de los mejores jugadores que dio la historia del fútbol mundial. Hablo de Eusebio. En ese Mundial, Portugal, frente a Brasil, lo sacaron de la cancha a Pelé. Las patadas que le dieron fueron tremendas. Allí Pelé tuvo que salir de la cancha y no jugó nunca más ese Mundial. Que salió campeón, polémico, subir a VAR, Alemania, en la final, perdón, Inglaterra, en la final que le gana a Alemania. Esa selección tenía a Eusebio, a Columna, a Torres, grandes jugadores en la historia del fútbol lusitano. Me voy al vestuario hablando de Portugal. Maxi Ertola, ¿cómo te va? Bienvenido.
2: Hola, Walter. Buenas tardes para vos y para todos. Noveno Mundial que juega Portugal, séptimo de manera consecutiva. Nunca fue campeón. Atención porque el técnico Roberto Martínez dijo: creo mucho en la numerología y el 6, estamos en el 2026, puede traer algo bueno. Llegó 2 veces a semifinales, 66 y año 2006. Y la única Eurocopa que ganó Portugal fue en el año 2016. Y además va a ser el 6º mundial para Cristiano

0: Ronaldo, así que fíjense el 6 cómo está.
1: Te faltó decir el hijo creer nada más en portugués. Sí,
0: claro, ¿qué te parece?
2: Y hay que jugar a la quinela.
0: Ah, ¿por qué no? ¿Por qué no? Hay que ponerle unos pecinios ahí a la quinela, el número 6. Diego Costa va a ser el arquero, línea de 4. Joao Cancelo, Renato Veiga, Tomás Araujo y Nuno Méndez. En el mediocampo, los dos del Paris Saint-Germain. Joao Neves junto con Vitinha. Más adelante, la nueva incorporación del Real Madrid. Estoy hablando de Bernardo Silva, junto con Bruno Fernández, con Pedro Neto. Y arriba, el 7, el capitán, el hombre de 41 años, Cristiano Ronaldo.
3: Yo me quisiera meter en la cabeza de Cristiano. Sexta Copa del Mundo, Messi, sabés a dónde apunto, ¿no?
1: Yo sí, ¿quién se le metió anoche en la cabeza? Dice, bueno,
3: tan competitivos que son los dos, permanentemente, viste, palo y palo durante 15 años, debe haber visto a Messi y dijo, este hijo de P hizo 3 goles, ahora, ¿cómo hago?
1: Y bueno, va a tener que hacer lo mismo. Yo no digo que haga 3 goles, está con ganas de hacer un montón más.
3: Digo por lo competitivos que son.
1: Claro, pero además vos fíjate lo que son, lo grande que han sido estos dos. Que ayer tuvimos una jornada fantástica de fútbol en el cual marcaron 2 goles Haaland y 2 goles Mbappé.
0: Coco.
1: Y un pibe de 38, casi 39
3: la semana que viene,
1: les hizo 3.
3: Bueno, por eso te digo, fíjate que hicieron goles los grandes goleadores de este mundial y grandes figuras. Mbappé, Haaland, Messi, falta este muñeco.
0: Claro. No tengo pruebas, pero tampoco duda de que Messi salió más motivado con los 2 goles previos de Mbappé.
3: Y puede ser.
1: Puede ser, sí.
3: Aunque yo no creo, conociéndolo a Messi, Messi entra y juega.
1: Y bueno, pero tienen esa cosa de querer revalidar sus propios títulos. Los grandes son así. Usain Bolt no competía con el de al lado, competía contra su propio reloj.
3: Yo voy a eso.
1: Roger Federer, Rafael Nadal, Novak Djokovic, no competían con los pibes que venían abajo, competían contra ellos mismos.
3: Contra ellos mismos para ganar superarse.
1: Para ganar el número 12, el 13, el 14, claro, el 15. Sí. Y así sucede. Los grandes son así.
3: Alguna vez un periodista muy famoso, los dos, que fueron maestros míos, Caffarelli y García Blanco, me dijeron un día: no te conformes con una buena transmisión que haces. La próxima tiene que ser mejor que la anterior.
1: Y pero es que es así.
3: Es buenísimo.
1: Es pensar en grande, en pensar en lo que viene. Y estos muchachos son así. La verdad son así. Yo creo que se pueden motivar entre ellos, mirándose a través de la tele, enterándose a través de las redes sociales. ¿Qué hizo uno? ¿Qué hizo otro? Y bueno, yo creo que hoy de reojo van a estar mirando qué hace CR7.
3: Totalmente. Me voy al vestuario de República Democrática del Congo. A ver cómo venís con el idioma africano. ¿Cómo te va, Diego Lousán?
4: ¿Cómo te va, muñequito? Un abrazo para vos, para Coco. Bueno, lo marcaban en el arranque. Segunda Copa del Mundo para este país. Primera llamándose República Democrática del Congo. La otra había sido en el 74 llamándose Zaire. En algún momento fue el Congo belga, porque en 1960 se realiza la independencia de Bélgica. Y ahí, a partir de ahí, se empieza a llamar República Democrática del Congo, segundo país más grande en África, en un idioma francés. Tiene como técnico justamente un francés, que es Sebastián Desabre, que reemplazó, ¿saben a quién? En el 2022 a Héctor Cooper. Era el técnico de esta selección y en el 2022 lo reemplazó. El equipo está confirmado, tiene como figura a Joan Wissa, que juega en el Newcastle.
3: Sí. Exactamente. Es compañero de Gordon.
4: Exacto. El arquero va a ser el 1, Lionel Mpassi. El 2, Wan-Bissaka del West Ham. El 22, Mbemba. El 4, Twamgebe. El 3, Capuadi. Y el 26, Masuaku. Le dicen Maku. El 8,
3: ¿no Montonsami. Es Masuka este? No.
4: No, parecido.
3: Pensé que era Masuka.
4: El número 6, Macau. El 25, Edo Kayembe. Y el 17, Bakambu. La figura, el número 20, Joan Wissa.
3: Bueno, el 8 es Montousaki.
4: Montousami.
3: Muy bien. Este es el más difícil. Montousami. Este es el más difícil. Después más o menos bien, ¿eh?
4: Mouto le puede decir.
3: No, vamos a decir Montousami. No, me voy a probar. Tengo que probarme, viejo. Los saluda el Tanque en los estudios centrales de Radio La Red. Estamos a minutos de Portugal y República Democrática del Congo. ¿Cómo te va, Mariano Genizo, querido?
5: ¿Cómo estás, Walter? Abrazo muy grande para vos, para Coco, para todo el equipo y los oyentes. Arrancamos con este Portugal y Congo a las 14, el último día de la primera fecha de la fase de grupos. Hoy van a debutar los 8 seleccionados que nos quedan por empezar en esta Copa del Mundo. Y Portugal y Congo se van a enfrentar en Houston por el grupo K con el arbitraje de Al Hassim. el Qatarí, la novena Copa del Mundo para Portugal. En su mejor actuación fue tercero en Inglaterra 66, y su estrella Cristiano Ronaldo ocupa el quinto lugar histórico en cantidad de partidos mundialistas con 22, y si convierte en este mundial será el único jugador en marcar en 6 ediciones diferentes. Además, anotó 8 goles en los 5 mundiales anteriores. Por el lado de la República Democrática del Congo, que se clasificó por segunda vez, lo marcaban ustedes con el nombre de Zaire en aquella ocasión en Alemania 1974, con 3 derrotas: 2-0 ante Escocia, 9-0 ante Yugoslavia y 3-0 ante Brasil. No pudo marcar y recibió 14 goles en aquel antecedente mundialista. Todo continúa a las 17 con Inglaterra-Croacia en Dallas, abriendo el grupo L, con Clement Turpin de Francia como árbitro. A las 20 va a jugar Ghana ante Panamá en Toronto por el grupo L, con Niver, el sueco, como árbitro. Y a las 23 se cierra este día y esta primera fecha de la fase de grupos con el debut del último sudamericano, de Colombia, que va a enfrentar a Uzbekistán en Ciudad de México, con Anthony Taylor, en inglés, como árbitro. Para después desarrollaremos, Walter, Coco, más títulos, porque Mauro Arambarri ya se hizo la revisión médica para hacer refuerzo de River, que ayer confirmó que 14 futbolistas no van a continuar en el club. Bernardo Silva es nuevo refuerzo del Real Madrid. Hoy Neymar salió por primera vez a la cancha, al césped, pensando quizás en el último partido de la fase de grupos, aunque también es difícil que esté en ese cotejo frente a Escocia, prácticamente descartado el viernes ante Haití. Y comienza a tomar forma la llegada de Martín de Michelis al fútbol alemán. El Leipzig despidió formalmente a Ole Wagner, su entrenador.
3: El Leipzig, donde juega de Mate, que la rompe, ¿no?
5: Exacto, sí, señor.
3: Bueno, hacemos la pausa. Ya se viene Portugal, República Democrática del Congo. Le voy a decir el Congo. ¡Vamos!
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4: Equipo que están saliendo al campo de juego. Me encanta la camiseta del Congo, che. Estamos hablando con Coco. El color, ese azul.
5: Lindo azul, es cierto.
4: Y el pantalón del mismo tono, las medias también.
5: Me encanta esta salida oficial, la presentación oficial de los equipos,
4: Con la bandera, con la bandera mitad de cancha para un lado, mitad de cancha para el otro.
5: Exactamente, sí señor, me gusta.
4: Muy buena. Cristiano Ronaldo encabezando la fila. Van a llegar al centro de la cancha. ¿Qué árbitro tenemos? ¿De dónde es?
6: Tenemos el árbitro que es de Qatar, Al Jassim, pero atención, porque uno de los hombres encargados del VAR, no el principal, es un argentino, Hernán Mastrangelo.
5: Estoy mirando, porque estoy haciendo un relevamiento, cuáles son los equipos que salen con camperita y los que salen con camiseta. Congo sale directamente con la camiseta, Portugal con la camperita. Argentina, ¿cómo salió ayer?
4: Creo que sin campera salió,
5: No nos acordamos.
4: Yo me acuerdo porque dije que linda camiseta.
5: Sin campera, sí, claro, sí. Sin campera. Tradicional de Argentina.
4: Ahora, fíjate que hace tanto calor que no son camperas, son rompevientos.
5: No me gusta la tipografía de atrás de la campera.
4: Sí, la de Portugal.
5: Sí, parece como que se está descascarando la letra.
4: Sí, parece que estuviera borrado, ¿no?
5: Sí.
6: Ustedes elogiaron a la indumentaria de Congo. Lo usan, se siente local con Congo. La bandera es muy parecida a la de Arsenal.
4: La de Arsenal, sí.
6: Rojo.
4: La franja roja en el medio. Bueno, se vienen los himnos.

0: Los aplausos, va a venir ahora el himno nacional de la República Democrática del Congo. El estadio lleno, completo. El Houston Stadium.
1: Please remain standing if you are able for the playing of the national anthem of Democratic Republic of the Congo.

0: himnos nacionales.
1: ¿Qué partidos tenemos esta tarde? Después juega Inglaterra-Croacia. Acá va a estar Gustavo Sima en este partido con Daniel Barreto, Chicho Zárate y Paula Payá. Después está Ghana-Panamá. Vamos a tener conexión con Pupo. Y a las 23, Pipi Novelo estará con Hugo Balazone y Martín Malobra para Colombia-Uzbekistán. ¿Estoy en lo cierto, Tanque?
2: Perfecto, Walter. Así tal cual. Los últimos 8 debutantes que nos quedan en el día de hoy para esta Copa del Mundo.
3: ¿Cómo debe estar el profesor Sima, no? Para el partido de Inglaterra, con la Premier y todo lo que le encanta, todos los jugadores que ve todos los días, ¿no?
1: A mí me gusta también, ojo,
3: ¿eh? Ya sé que a vos te encanta mucho.
1: Pero él, porque está muy...
3: Vos y Tavares.
1: Él está muy conectado con el Arsenal. Desde hace años.
3: Exactamente, sí, señor.
1: Yo estoy conectado y lo veo la Premier porque me gusta mucho de toda la vida, no de ahora. Ahora tiene mucha mayor envergadura, más promoción, más marketing. Pero yo lo veo al Liverpool desde hace muchos años. Cuando podía verlo, lo televisaba, lo veía.
3: Acordé mucho de vos. El otro día lo transmitimos a Egipto con Salah. Y con Salah está muy, muy lento.
1: Sí,
3: está obviamente la calidad que tiene en el pie pasando la pelota, ¿no? Pero mirá la diferencia. Por eso...
1: Con Messi.
3: Creo, claro. Tenemos que meter el contexto.
1: Exacto.
3: Muchachos, sigamos soñando hasta que nos despierten. Porque vos lo ves a Salah. Y Salah...
1: Que no tiene 39 años,
3: ¿eh? No tiene 39. Y vos fijate lo que es Messi. Todavía lo que da Messi.
1: Bueno, eso es el físico, la genética, la disciplina, la pasión. Más allá de las condiciones, por supuesto que son innegables. Los años van a pasar por los jugadores y la técnica no la pierden. Pueden perder velocidad, ¿viste? Pasando los años. Pero él tiene todo. Además de la técnica, que ya la conocemos, es endemoniada. Mantiene esa pasión por lo que hace. Fíjate que él se enoja. Se sigue enojando.
3: Me encantó el posteo de Haaland ayer. Ni bien terminó el partido. Con una foto de Messi poniendo: Messi está loco.
1: ¿Qué dijo? Messi está loco.
3: ¿Aló? Qué bárbaro.
1: Tal cual. Bueno, Hernán Mastrangelo lo va a estar en el VAR, ¿no? Me dijiste.
4: Correcto, junto con Almarri y junto con Soto. Almarri, que es el VAR número uno, es hermano del asistente número uno, Taleb Almarri, ambos nacieron en Qatar.
0: Maxi, dame Portugal de nuevo para algún rezagado que recién sintoniza M910 Radio, la red, la radio del Mundial, la radio del deporte.
4: En el Mundial de la Diáspora, Portugal también tiene un no nacido en territorio luso y es el arquero Diogo Costa, que nació en Suiza, de padres portugueses. En la defensa, João Cancelo, Veiga, Araujo, Nuno Mendes, João Neves, Vitinha, Bernardo Silva, Bruno Fernández, Pedro Neto. Y el 7, el capitán, Cristiano Ronaldo.
1: Disculpame, Lausanne, ¿me podés repetir el Congo?
5: Pasi es el arquero, Wan-Bissaka, el número 2, el 22, Mbemba, el capitán, el 4, Kwanzembe, el 3 para Capuadi y el 26, Masuaku, el 8, Mauta Usami, el 6, Macau, el 25, Edo Kayembe, el 17, Bakambu y el 20, Joan Issa.
0: Bueno, qué estadio, ¿eh? Colmado, más lindo todavía.
3: Sí, es precioso el estadio, la verdad.
4: 72.220 personas de capacidad, estadio techado con aire acondicionado este de Houston.
3: Y afuera, por lo que vimos recién en una panorámica, todo nublado y a punto de llover, ¿eh?
0: Oh.
3: O sea, viene bárbaro el hecho que esté techado.
1: Y además debe hacer calor.
3: Viene bárbaro para que el partido se juegue, ¿eh? Que no te suspendan, ¿eh?
1: No, ojalá que no. Si hay tormenta eléctrica, se puede. Pero si está techado, no creo.
3: No, por eso.
1: Lógico, ahí zafamos.

0: frente a un rival que parecía débil, pero sobre el final de los primeros 45, Congo se lo termina empatando 1-1, y a partir de allí, todas las urgencias fueron para Portugal. Pero yo creo que en esta, Cristiano Ronaldo, más allá de ser tan individual como él mismo, mirá cómo lo miran todos, y Cristiano Ronaldo se va solo al vestuario, ¿eh? No se va con sus compañeros, ¿eh? Se va solo al vestuario Cristiano Ronaldo. Yo creo que tiene razón, Walter. Tiene razón, porque Cristiano Ronaldo atrás, ahora, tiene un equipo que lo debe ayudar. No es que lo tiene, que lo debe ayudar, porque además tiene enormes nombres del fútbol internacional. Diogo Costa, Tomás Araújo, Renato Veiga, João Cancelo, Nuno Mendes, Semedo, Gonzalo Ramos, João Neves, Vitinha, Bernardo Silva, Bruno Fernández, Pedro Neto, Rafa Leão. ¿Qué más quiere Portugal? ¿Qué más quiere Portugal justamente para poder en algún momento pegar el salto de calidad? ¿Qué más necesita Portugal para ayudar a Cristiano Ronaldo? ¿Necesita algo más que esta calidad técnica de jugadores de nombres propios, de jugadores que juegan en los mejores equipos del fútbol europeo? Pero es un equipo tan frío como Bélgica, y tiene más que Bélgica. Muy frío a la hora de jugar, muy frío a la hora de correr. Vitinha no pesó en el partido, João Neves tampoco. Se nota que quizás, por lo menos en el debut de este Mundial, como equipo todavía falta. Como nombres tiene todo, pero hay que ayudar al 7. El 7 también necesita ayuda. Tendrá 40, no corre como antes, no participa como antes, pero tirale la pelota. La pelota no le llegó casi a Cristiano Ronaldo. ¿Cómo quieren que te salve Cristiano Ronaldo? No, porque Cristiano Ronaldo te puede salvar si le llega las pelotas como le debe llegar, no como le tiene, como le debe llegar por la calidad de jugadores y de nombres y de compañeros que tiene Cristiano Ronaldo. Será todo lo que será. A nosotros nos encanta que Messi esté arriba de Cristiano siempre, siempre. Pero este Cristiano, y tiene razón de irse solo al vestuario. ¿Cómo no se va a ir solo si los compañeros que tiene son más fríos que un témpano o que el glaciar Perito Moreno? Por eso empataron con Congo. Sorpresa en el Mundial. Portugal 1, Congo 1.
1: Comentó Rodolfo Coco Ramón en Radio La Red. En este Mundial igualaron Portugal y el Congo 1-1. Te pregunto, Maxi, ¿qué pasa por ahí?
2: Mirá, Walter, recién Coco decía, Cristiano Ronaldo se fue solo al vestuario, y uno imaginaba tal vez la situación gráfica de CR7 caminando solo por delante de sus compañeros que tal vez iban en grupo atrás. Y no era así. Cristiano Ronaldo se fue 5 minutos antes que sus compañeros al vestuario. Es decir, recién ahora los futbolistas de Portugal se están agrupando en el círculo central, saludaron a la gente y de a poquito empiezan a irse a la zona del vestuario donde ya está Cristiano Ronaldo. Y hay que ver si CR7 los espera, les recrimina, cómo será ese vestuario. Me encantaría ser una mosquita y presenciar ese momento que Cristiano Ronaldo, reitero, ya está dentro del vestuario y los compañeros recién están empezando a ir a la zona del túnel. Fíjense la gran cantidad de minutos que han pasado entre uno y otro.
1: Los equipos africanos, tanto Marruecos como Costa de Marfil, ahora el Congo, están dando la nota, indudablemente. Ya no son tan inocentes, siempre tuvieron buen trato de pelota, con una tradición a veces brasileña, muchos jugando en el exterior, y entonces ya tienen otro conocimiento del juego, son más pillos, más pícaros, además de jugar bien. Por eso hoy el Congo empató, por eso Costa de Marfil le ganó a Ecuador, y por eso Marruecos hizo un gran partido frente a Brasil. Te pregunto, ¿qué te quedó, Diego?
3: Bueno, empate histórico, por supuesto, del Congo con ese gol de Huiza. El próximo partido será con Colombia, va a ser en Guadalajara el martes 23 y va a cerrar el grupo con Uzbekistán. Así que muchas chances para clasificar con este empate. Por supuesto, tendrá que rescatar algo con Colombia y ganarle a Uzbekistán, pero tiene chances de clasificar el equipo del Congo.
1: Te pregunto, Tanque, ¿qué pasa? ¿Sigue ganando Gimnasia y Esgrima de Jujuy a Nueva Chicago?
4: Se ha terminado ya el

0: Primer tiempo, estamos en el descanso y está ganando Gimnasia Esgrima de Jujuy 2-0 frente a Nueva Chicago. Este de Congo y Portugal fue el noveno empate en esta Copa del Mundo sobre 21 partidos, el sexto que termina 1-1 y varios de ellos protagonizados por equipos africanos: Marruecos, Egipto, Cabo Verde, ahora Congo, los que empataron en este Mundial. Ganó Costa de Marfil, perdieron Túnez, Argelia y Senegal, y esperamos por Ghana a las 20 contra Panamá, el último africano en debutar en la Copa del Mundo.
1: Vamos a hacer una pequeña pausa, luego vamos a estar con Gustavo Yarros para que nos dé novedades, noticias de la selección argentina, que ayer ganó 3-0 con 3 goles de la leyenda, Leo Messi.
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0: Ha igualado Portugal frente al Congo, si ha escuchado bien, querido amigo, que ha sintonizado Radio La Red y recién se desayuna con este resultado. La primera gran sorpresa, le diría, además de la Cabo Verde frente a España, este resultado, porque decían que Portugal era uno de los candidatos. Jugando como jugó hoy, yo no lo veo tan candidato a Portugal, ¿eh? Habrá que esperar, lógicamente, habrá que esperar. Tiene que jugar contra Colombia, tiene que jugar contra Uzbekistán. Pero hoy, la verdad que dejó bastante que desear. Me voy con Gustavo Yarroch. La selección argentina es noticia después de haber ganado ayer con una actuación sensacional, épica, de Leo Messi, 3-0. Gustavo.
1: ¿Cómo te va, Walter? Y después de lo que acabas de contar, del partido que relataste, muy bien, muñequito, aquí en Kansas City con 34 grados de temperatura. Es un horno esta ciudad realmente.
0: ¿Te acordás lo que te dije, no? Sí. Cuando te ibas al Mundial, que yo tuve en el 94, llevar ropita liviana, hace mucho calor.
1: Sí, totalmente, te hice caso, solamente uno o dos abrigos para cuando uno entra a comer, que están los aires acondicionados a todo lo que da, y bueno, ahí hay que resguardarse. Pero aquí estamos, Walter, te decía, a esto revaloriza el triunfo de Argentina porque fue contra un rival serio, en un partido que había pintado realmente complicado en el arranque y lo terminó resolviendo con mucha autoridad y con ese Messi estelar al que hacías referencia. Volvió a entrenarse el equipo, cambió el horario. Hoy te contaba en el entretiempo del partido que habitualmente se entrena el equipo argentino a las 8 de la noche de la República Argentina, aquí en esta ciudad, pero hoy cambiaron el horario, fue a las 12 de aquí de Kansas City, las 14 de la Argentina, y esto tiene que ver con que los jugadores quieren aprovechar este enorme complejo del Sporting Kansas City, que tiene piletas, que tiene un lugar fantástico para aprovechar el día. Entonces están los familiares con ellos pasando la jornada a pleno sol, dándose algún chapuzón, tomando unos mates, haciendo familia, ¿no? Fomentando el vínculo de todas las familias de los jugadores con el plantel. Así que ya se entrenó el equipo, mañana seguramente la práctica va a ser a las 20 de la República Argentina, pensando en el segundo partido, el próximo lunes contra Austria, ya en la ciudad de Dallas, y el plantel va a viajar el domingo después del mediodía rumbo a Dallas para el partido que va a arrancar el próximo lunes a las 14 de la República Argentina, a pleno sol seguramente, pero con un estadio, Walter, que está absolutamente refrigerado, es un estadio cerrado en el que los aires acondicionados hacen que haya un microclima ideal para la práctica del fútbol, así que buscará la clasificación prematura Argentina ya para los 16avos de final, y habrá que poner el acento, Walter, en tres posiciones para ver si el técnico Scaloni repite el equipo o realiza retoques. En el lateral derecho, con la vuelta de Molina, o si sigue Montiel. En el lateral izquierdo, porque Tagliafico quiere regresar, se está recuperando de un pequeño desgarro, si no seguirá Facundo Medina. Y habrá que ver qué hace con el centro delantero. ¿Sigue Lautaro Martínez o lo mete de entrada Julián Álvarez?
0: ¿Cuántas horas son de vuelo de Kansas a Dallas?
1: Unas 2 horas y media de vuelo, Walter, aproximadamente. No, es un vuelo cortito.
0: Bueno, menos mal. Bueno, abrazo, Gustavo. Te seguimos escuchando con toda la información. Gran laburo,
1: Bueno, Walter, gracias. Volvemos cuando lo dispongas. Abrazo grande, dale.
0: Chao, querido. Abrazo grande. Gustavo Yarro, desde la concentración de Argentina en Kansas, después de la gran victoria ayer frente a Argelia, con una actuación soberbia, magistral. Sacamos los adjetivos calificativos para la leyenda, Leo Messi. Hacemos una nueva pausa. Ya se viene en minutos nomás. Sima Barreto, Leo Zárate y Paula Payá para Inglaterra, Croacia. Pero antes te pregunto, ¿qué pasa en el norte?
2: Tenemos 6 minutos, Walter. Gimnasia Esgrima de Jujuy sigue ganándole 2-0 a Chicago. 6 minutos de la parte final y con este resultado se sube a la punta de la zona B de la Primera Nacional junto con Atlanta, ambos 33 unidades.
0: Pausa.
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0: Nos estamos yendo, el estadio casi vacío ya. Te pregunto, ¿te quedó algo para el final, Maxi?
1: Es tremendo, Walter, ver la cara del hincha portugués que todavía permanece en el estadio. Cómo se muerde los labios con los dientes, cómo se agarra la cabeza con los brazos. Y el contraste, la diferencia con el hincha de Congo que todavía está, permanece en la platea. A puro baile, a pura sonrisa, obviamente, por el histórico resultado que Congo le ha sacado a Portugal con este 1-1.
0: Chao, Maxi. Abrazo grande.
1: Abrazo, Walterio.
0: Te pregunto, Diego, lo último.
2: Abrazo, Walter. Recordemos que Congo ingresó a este Mundial por el repechaje. Le ganó a Jamaica, pero en el grupo clasificatorio de África quedó segundo. Perdió con Senegal y se clasificó por el repechaje. Recordemos que juega el martes 23 de junio en Guadalajara frente a Colombia a las 23 horas.
0: Chao, Diego. Como siempre, buen laburo.
2: Abrazo.
0: Te quedás tanque, ¿no? Porque se viene ya. Qué partido. Inglaterra-Croacia con Gustavo Sima, Daniel Barreto, Chicho Zárate y Paula Payat. Te mando un abrazo grande.
3: Abrazo muy grande, Walter. La seguimos.
0: Chao, gracias, queridos amigos de Radio La Red. En la operación técnica estuvo acá Juan Pablo Plano. Les mandamos un abrazo muy grande. Toda la banda que está cubriendo el Mundial. Han empatado Portugal y el Congo 1-1. Qué sorpresa, ¿no? Chao.

0: 16:20 en la República Argentina, acaba de empatar Portugal frente a Congo en una de las sorpresas más grandes de este Mundial. Lo planteaba Coco Ramón a la par de lo que fue el empate de Cabo Verde con España el último lunes. 0-0 esta igualdad de los lusos ante el seleccionado africano que afronta por primera vez como República Democrática del Congo un Mundial, pero como segunda vez. Antes lo hizo con la denominación de Zaire en aquel Mundial de Alemania en 1974. Todas derrotas aquella vez del conjunto africano, duras, y hasta en momentos donde ese equipo de África se mostró, como en el partido con Brasil de aquel Mundial, hasta con dudas sobre la reglamentación del juego. Hoy es otro Congo más armado, con futbolistas en el ámbito europeo, en la Premier, varios de ellos, pero que en aquel Mundial 74 había perdido 2-0 con Escocia, 9-0 con Yugoslavia y 3-0 ante Brasil sin marcar goles y con 14 tantos en contra. Hoy llegó su primer gol en una Copa del Mundo de Wisa en el final del primer tiempo y fue el histórico primer tanto y a la postre el histórico primer punto de Congo en un campeonato del mundo. Un Portugal que llegaba bien a este Mundial con 6 partidos sin perder, si le sumamos este empate además, y solo con una derrota de los últimos 15 partidos jugados para el conjunto de Cristiano Ronaldo y compañía. Ante equipos africanos en mundiales, para Portugal fue el 7º partido, la segunda igualdad. Había empatado con Costa de Marfil en 2010, 0-0 en aquella Copa del Mundo, y luego en partidos ante conjuntos del continente africano había vencido a Angola en 2006, a Ghana en 2014, a Marruecos en 2018 y tuvo 2 derrotas ante los marroquíes, el único seleccionado de ese continente que le ganó a Portugal en Copa del Mundo. Primero 3-1 en México 86 y luego 1-0 en el recordado partido de cuartos de final del último Mundial de Qatar 2022. Lo que sigue en esta Copa del Mundo es un auténtico partidazo. Inglaterra frente a Croacia en Dallas por el Grupo L. Van a estar disputando lo que es este segundo partido del día en esta jornada, que además tendrá a las 20 el partido de Ghana frente a Panamá por el mismo grupo de ingleses y croatas. Van a jugar en Toronto por el Grupo L, mientras que por el Grupo A, donde recién vimos el empate de Portugal y Congo, vamos a estar viviendo a las 23 a Uzbekistán frente a Colombia en Ciudad de México, en el mítico Estadio Azteca. Repasamos también lo que sucede a esta hora en la Primera Nacional. Un partido completan la fecha 16, Gimnasia Esgrima de Jujuy y Nueva Chicago. Está ganando el Lobo Jujeño por 2-0 y ya llevamos 15 minutos de la parte final. Lo gana el conjunto de Hernán Pellerano ante el equipo de Germán Lanaro, que recién está completando su segundo partido como técnico de Chicago. Un encuentro inconcluso en San Juan ante San Martín, que la derrota parcial 1-0, lo que fue la agresión al arquero de Nueva Chicago de Mazuero en aquel partido, y un partido que todavía no tiene resolución. Luego llegó el triunfo ante Chacarita del último sábado por 2-0 en Mataderos, y hoy en Jujuy hasta aquí primera derrota para el ciclo de Lanaro, porque cae 2-0 con el Lobo por los goles de Delfor Minervino a los 29 del primer tiempo y a los 44 de la misma etapa. El segundo gol del partido lo marcó para Gimnasia Jujuy después de una gran jugada colectiva Mauro Cachi. Gana el Lobo 2-0 ante Chicago, 16 minutos que van del segundo tiempo.
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0: Mañana también tenemos Mundial, por supuesto, pero ya va a arrancar la segunda fecha de la fase de grupos, porque recordemos que hoy tenemos los últimos debuts en el Mundial con los 6 seleccionados que nos quedan por presentarse y que recién nombrábamos. Mañana se inicia la segunda fecha del Grupo A, por ejemplo, a las 13 con República Checa y Sudáfrica en Atlanta, con el histórico arbitraje de la estadounidense Tori Penso, la segunda mujer en dirigir un partido de fútbol de un campeonato del mundo de varones. Lo va a hacer mañana con esta República Checa frente a Sudáfrica en nuestro mediodía. A las 16, Suiza ante Bosnia en Los Ángeles. Se abre la segunda fecha del Grupo B con João Pinheiro como árbitro del partido. Y después tendremos a las 19, Canadá frente a Qatar, el otro partido del Grupo B, en Vancouver, con Cristian Garay, el chileno, como árbitro. Y a las 22, cerrando lo que va a ser el jueves de fútbol, México frente a Corea del Sur en Guadalajara, por el Grupo A, con Gustavo Tejera, el uruguayo, como árbitro, y con un México que tiene novedades futbolísticas y también extra futbolísticas. En cuanto a lo que no tiene tanto que ver con el fútbol, una decisión de su presidenta, de Sheinbaum, para facilitar la movilidad durante el partido en Ciudad de México y en las horas previas, va a implementar home office para los trabajadores y se suspenden las clases en México. No solo mañana, cuando juegue la selección en el fin de la tarde y casi noche allí en México, sino también en el día de hoy están implementadas estas medidas, y el 24 de junio, cuando va a volver a jugar México. Recordemos que mañana el Tri se estará presentando nuevamente en este campeonato del mundo ante Corea del Sur, con tres modificaciones. A priori, un equipo sin confirmar por el Vasco Aguirre, pero que tendría las salidas de Reyes, de Montes, obligada, suspendido, fue expulsado en el primer partido del Mundial, y de Gutiérrez, los que ingresan Edson Álvarez, un símbolo en esta selección mexicana, Sánchez y el joven Mora, también estará dando inicio al partido. México entonces sería Rangel en el arco, Jorge Sánchez, Edson Álvarez, Johan Vázquez y Jesús Gallardo. Va a jugar en el medio campo Gilberto Mora, la novedad, el juvenil, Eric Lara y Fidalgo, Alvarado, Raúl Jiménez y Julián Quiñones, el colombiano naturalizado mexicano, los últimos dos los que marcaron los goles de México en el inicio de esta Copa del Mundo. Pero insisto, es todavía un equipo sin confirmar por el Vasco Aguirre, pero tentativo para jugar mañana justamente frente a los coreanos. Hablando de posibles formaciones, Colombia para esta noche frente a Uzbekistán, con Vargas, con Muñoz, con Lucumí, Davison Sánchez y Mojica, Lerma, Puerta, James Rodríguez, Luis Díaz, John Arias y Luis Suárez. El equipo que jugaría hoy desde las 23, equipo que dejó en los últimos días Guadalajara, la concentración colombiana, para sumarse a Ciudad de México para jugar hoy en el Azteca frente a los uzbecos. Esta Copa del Mundo que tras 21 partidos tiene 64 goles, un alto promedio de gol en este Mundial, superando los 3 por partido, 47 tarjetas amarillas, un Mundial con mucho fair play. Es más, fue hasta casi impropio esta Copa del Mundo los 4 amonestados que estuvimos en el partido que recién relató Walter Nelson y que comentó Coco Ramón, 3 por Portugal, Bernardo Silva, Semedo y Araujo, y en Bemba por Congo, solamente 47 amarillas en los 21 partidos de la Copa del Mundo y 3 tarjetas rojas. Lo particular, toda la mostró Wilton Sampaio en el partido inaugural, 2 para los sudafricanos y 1 para los mexicanos en el primer partido de esta Copa del Mundo. Después no tuvimos jugadores expulsados.

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Y esta tardecita desde el estadio Harlington Dallas Stadium de Texas. Y por la radio líder del mundial, vivimos Inglaterra, Croacia. Lo comenta Daniel Barreto. Lo relata Gustavo Sima.

0: buenas tardes, país mundializado. Lo anunció Pablo Navarro, nuestro locutor, desde el corazón de Texas, donde las edificaciones se recortan sobre un horizonte inmenso y el espíritu del oeste todavía galopa entre la modernidad. Dallas abre sus portones para un duelo que huele a historia grande en esta ciudad donde el blues, el country y las leyendas deportivas escriben capítulos inolvidables. El Mundial recibe un choque de tradición europea y cuentas pendientes que enseguida va a señalar Daniel Barreto, nuestro comentarista. De un lado aparece Inglaterra, la tierra de Shakespeare, de los acordes eternos, de los Beatles, de los Rolling Stones, de los estadios que son verdaderas catedrales y de una pasión futbolera que atraviesa generaciones. Los Tres Leones llegan con el peso de su historia y la ilusión renovada de volver a conquistar al mundo. Del otro lado, Croacia, una nación que convirtió la resiliencia en bandera y el talento en obra de arte. La patria que vio nacer el genio escultórico de Iván Mistrovich y que inspiró paisajes capaces de parecer salidos de un lienzo. También construyó una identidad futbolística a partir de un eterno Luka Modric, admirado por todo el planeta. Con una generación que dejó huellas imborrables en los grandes torneos, llegó nada menos que a la final en Rusia 2018. En este césped texano volverán a cruzarse dos escuelas distintas: la intensidad inglesa frente a la precisión balcánica, el vértigo contra la paciencia, la potencia ante la inteligencia táctica de Zlatko Talić. Se viene un gran duelo en la radio del Mundial, en Radio La Red. Comienza el estadio a rugir. La pelota está lista para escribir una nueva historia. Desde Dallas, Inglaterra, Croacia. Un espectáculo maravilloso que une cultura, música, arte y fútbol del mejor. Para vivirlo por la radio líder, estamos aquí con Dani Barreto, nuestro comentarista para los Tres Leones y el equipo con camiseta ajedrezada. Croacia, bienvenido Dani.
1: Hola Gustavo, audiencia de Radio La Red. Bueno, lo único que tengo en contra es cómo llegan los dos equipos a la competencia debido a la actividad furiosa de Europa. Todos los jugadores que militan en Inglaterra y en Croacia juegan las mejores ligas del mundo. Tiene Inglaterra la presión de ser una sola vez campeón del mundo de local en aquel 66 con la mejor liga del mundo. Y hoy me parece que hay una revancha de aquel 11 de julio del 18 en el estadio de Luzhniki en Rusia, cuando Inglaterra ganaba con gol de Trippier a los 5 minutos y Perisic y Mandzukic lo dieron vuelta y metieron al Croacia de Dalic, aquel técnico que todavía está hoy, en la final de la Copa del Mundo para jugar contra Francia y después perderla. Hoy me parece que Inglaterra, Thomas Tuchel, tiene la responsabilidad de que el equipo funcione porque se dio el lujo de dejar, por otras cuestiones, a Cody Palmer, la figura del Chelsea, a Phil Foden, una de las figuras del equipo de Guardiola cuando estaba en el City, a pesar de que no fue tan titular, como los organizadores de este equipo inglés. Hoy juega Madueke, hoy juega Bellingham, que no tuvo una gran actividad en el Real Madrid con lesión incluida. Confirma a Anthony Gordon, una figura del Newcastle fundamental en la Premier. Y enfrente hay un equipo de viejitos piolas, que tienen en la tenencia, en la claridad, en el concepto. Perisic, Modric, Pasalic, juegan siempre los mismos. Stanisic, que hoy es figura del Bayern Múnich. Es un partido muy atractivo por lo que significan ambas naciones en la competencia más importante del deporte más lindo de todos. Es el partido de la primera fecha del torneo mundial.
0: Después del gran debut de la Argentina, gran transmisión de Radio La Red, la goleada de Messi contra Argelia 3-0. Y esas emociones que fluyeron luego del partido ante la declaración de Lionel Messi. En un momento difícil de su vida sacó a relucir el mejor repertorio. Inalterable, incombustible, Lionel Messi y sus tres goles de anoche que todavía repercuten en todo el mundo. Se va Modric, se van sus compañeros de Croacia al vestuario. Ahí está Guardiol, uno de los futbolistas que está en Inglaterra, en el Manchester City, que se recuperó de una lesión brava.
1: Sí, no lo nombré a Josko. Entre los jugadores del conjunto croata, no lo nombré a Josko. Guardiol aquel que quedó estampado en aquel gol de Julián Álvarez, la jugada de Messi en el Mundial que ganamos en Qatar con aquel pase a la final.
0: Sí, señor. Y del otro lado, en Inglaterra, destacar a un jugador que me encanta y que va a ser el alma, corazón y la vida del equipo, es Declan Rice, que está a la altura de Enzo Fernández y de Alexis McAllister para ser los mejores mediocampistas del mundo, todo terreno, todo campistas, debería decir. Con todo respeto, Jude Bellingham, que como bien decía Dani, no atraviesa el mejor momento. Vamos a los anuncios, vamos a las presentaciones. El público se acomoda en el estadio en Dallas, Texas, y Chicho Zárate llega con sus botas y sus espuelas para darnos a conocer las formaciones. Qué lindo te queda el sombrero texano de Inglaterra y Croacia. Bienvenido, Chicho.
2: Hola, Gustavo, ¿cómo te va? Buenas tardes, el saludo para vos, para Daniel y por supuesto para todos. Se va a revivir lo que fue la semifinal de Rusia 2018, donde Croacia le ganó 2-1 a Inglaterra en tiempo extra. Inglaterra

0: Anderson, 4 para Declan Rice, 20 Madueke, 10 para Bellingham, 18 Gordon y la 9 para Harry Kane. Del otro lado, Croacia, que se viene acostumbrando en el último tiempo de los mundiales a estar en el podio. Buscará esta edición superar su mejor puesto, que fue justamente un subcampeonato. Fue segundo en uno de los mundiales donde llegó al podio, con mucha información con respecto a esta generación dorada que decía Barreto de Croacia. Equipo confirmado también, el 1 va a ser para Livakovic, 6 Utalo, 22 Vuskovic, 4 Guardiol en la línea de 3. En la mitad de la cancha, el 2 para Stanisic, 10 para Luka Modric, 17 Susic y el 14 para Perisic. La 15 la tendrá Pasalic, la 16 Vaturina y la 26 Musa.
1: Venimos de una gran sorpresa por lo flojo de la presentación de Portugal, no tanto por lo de Congo, que tiene diseminados por el fútbol europeo a sus futbolistas, pero ese empate ha sido llamativo en el relato de Walter Nelson y el comentario de Coco Ramón. Pero con toda la descripción de lo que está sucediendo, el tanque de la información, Mariano Genisa, bienvenido a la tarde más profunda.
2: ¿Cómo estás, Walter? Muy buenas tardes, Gustavo, muy buenas tardes para vos, para Dani también. Reseteamos un poquito la información y lo que va dejando esta jornada de fútbol, donde, si repasamos lo que se jugó en rigor en este día, Austria en nuestra madrugada le ganó 3-1 a Jordania por el grupo de Argentina. Y hablando de la selección nacional, ya lo planteaba Gustavo Yarroch, entrenamiento en horario atípico a nuestro mediodía, en la primera hora de la tarde, y pensando en el viaje que va a ser hacia Dallas el domingo para jugar el lunes frente a la selección de Austria el segundo compromiso. Hoy también tuvimos el empate de Portugal y de Congo, 1-1, el tanto de Joao Neves a los 5 minutos 33 del primer tiempo, el segundo más rápido de esta Copa del Mundo, solo superado por el tanto de Nmecha de Alemania contra Curazao. Y después la sorpresa por el empate de Congo, que terminó siendo final en el minuto 50 del primer tiempo, por el tanto de Wissa, el delantero del Newcastle, y el 1-1 final. Además de Inglaterra-Croacia, desde las 17, esperamos a las 20 por Ghana y Panamá, que van a estar jugando por el mismo grupo de ingleses y de croatas, y a las 23, el último juego del día y de la primera fecha de la fase de grupos se va a dar en Ciudad de México, Uzbekistán frente a Colombia, el último partido del día de hoy. Por la primera nacional ya está goleando Gimnasia Esgrima de Jujuy 3-0 frente a Nueva Chicago, los goles de Minervino, de Cachi y de Casa, faltando 15 minutos para ya poner números de goleada del conjunto jujeño ante Nueva Chicago. Van 33 minutos ya del segundo tiempo.
1: Tremenda derrota del Torito de Mataderos en el norte de nuestro país. Toda la actualización de las noticias del deporte con Mariano Genisa. Hay detalles también del fútbol doméstico. Más adelante estaremos con todas esas novedades. Hacemos la pausa con Pablo Navarro y enseguida la ceremonia de himnos para Inglaterra y Croacia. Estamos con una sonrisa inmensa, la que nos dejó en el rostro el triunfo de la Argentina. 3-0 contra Argelia.
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13: Esperando por Inglaterra y Croacia, los europeos aparecerán en el campo de juego. El estadio, otro más del Mundial, en este caso en Dallas, está repleto. Dani, mucha expectativa por este partido.
14: Mucha expectativa, me llama la atención que no juegue Bukayo Saka. Sé que no está siendo titular indiscutible en el equipo de Arteta.
13: Está mal físicamente.
14: No está bien físicamente, no llega al 100%, pero es un jugador con otra característica. Noni Madueke tampoco es titular en el Arsenal, es un buen jugador, pero es otra característica.
13: Ha hecho una gran temporada desde mi punto de vista. Se ha ganado este lugar.
14: ¿O sea, está de acuerdo con esta inclusión?
13: Sí, señor. También la de Anthony Gordon, el sector izquierdo.
14: Innegable, fue uno de los grandes futbolistas que tuvo Newcastle.
13: Y la gran revelación es Elliot Anderson, que se destacó muchísimo en el Nottingham Forest y llegó a los últimos tramos de la Conference. Bueno, y allí lo tenés en el fondo, a Stones, a Konsa, que jugó en la Aston Villa.
14: Sí.
13: Y O'Reilly para mí es un jugador espectacular. Un lateral izquierdo que llega al gol. El otro día destacábamos a Nakamura. Bueno, hoy vamos a destacar, ya te digo, sí, va a ser una de las figuras, O'Reilly.
14: No tiene característica de lateral. Inclusive parece un mediocampista.
13: Es mediocampista.
14: No, pero tiene la característica de mediocampista. Él lo transformó por salida.
13: Sí. Y Rhys James, que juega como lateral por la derecha, en Chelsea lo ha hecho bastante como mediocampista central, siendo el capitán.
14: Sepan que esta dupla ama la Premier, el señor que relata mucho más que yo porque sigue la campaña del Arsenal, pero es una liga que a mí me apasiona específicamente.
13: Sí, señor, es así, van los mejores, están los clubes muy bien representados y se viene una temporada también muy atractiva, ya sin Guardiola, que todo un cambio se dará seguramente. Maresca al Manchester City, Andoni Iraola al Liverpool, claro. Gran campaña en el Bournemouth. con Marco Senesi, que ahora pasó al Tottenham, que mantuvo la categoría. Bueno, podríamos seguir hablando de cada uno de los clubes hasta que termine este partido, pero tenemos que transmitir Inglaterra y Croacia, el anuncio del locutor con la voz grave.
14: Se viene naranja.
13: Sí, señor. Bienvenidos. Y ahí viene Croacia de azul.
15: Linda camiseta, ¿eh?
13: Muy linda la camiseta. Ajedrezada, sí, con distintas tonalidades de azul. Y se viene Inglaterra, el otro conjunto.
14: Otro nivel la campera de Inglaterra.
13: De los tres leones. Sí, señor. Es parecida a la de Holanda, pero está de color blanco.
14: Qué linda la campera de Inglaterra. ¿Te gusta, Chicho, la campera de Inglaterra?
15: No la vi bien todavía. Lo que sí se da, Dani, es una. No me gusta tanto.
14: Aparte, ¿me gusta?
15: No me gusta. Se da esto de que un equipo sale sin campera y otro con campera. Al que ¿saben a quién le gustó la camiseta de Croacia?
13: ¿A quién?
15: A Facundo Pastor, que está escuchando el programa, la Transmi. Pues estamos en su horario.
13: ¿Dónde está descansando?
15: En el horario, Facu, de Pastor 910.
13: ¿Está de vacaciones, Facu?
15: No, está trabajando.
14: Está trabajando. Reuniones miles, ¿no?
13: Perfecto, sí, señor. ¿Cuántas novedades se van a generar en las próximas horas, Facu? Las quiero escuchar. Bueno, se vienen los equipos para la cancha. Están los árbitros con un par de chicas formando parte de ese equipo arbitral. Chicho.
15: Bueno, el árbitro principal será el francés Clément Turpin. El asistente número uno, Nicolás Dano, también de Francia. El número dos para Benjamin Pages. Y en el VAR va a estar Jérôme Brissard, también de Francia. Los importantes de todos los árbitros de este partido.
13: Muy bien, allí nos están mostrando en la pantalla gigante el rostro de Declan Rice y de Guardiol. Por el lado de Croacia se despliegan las enormes banderas de Inglaterra y de Croacia para la ceremonia previa. Vamos a escuchar el himno de Inglaterra primero, que se llama Dios salve al rey. Es este himno que se utiliza para las competiciones deportivas e internacionales. En homenaje al monarca británico, que dicen está mal de salud, ¿no? Su melodía es una de las más reconocibles del mundo y ha inspirado versiones y adaptaciones en otros países. Y después hablaremos del himno croata mientras espera Bellingham para salir al campo de juego. Esperemos que no sea decepcionante, porque algunos partidos fueron material de descarte de los primeros tiempos. Podríamos decir también los primeros dos tiempos. Alan Parsons Project, la música para la salida de todos los equipos en este campeonato del mundo. Y allí se vienen ingleses y croatas para dirimir alguna cuenta pendiente que describía en su comentario Dani Barreto y Chicho Zárate. Están en la cancha los equipos con el árbitro francés Clément Turpin al frente. Y va a iniciarse la ceremonia. Recordemos que salen al campo de juego todos los futbolistas y se ubican en el contorno del círculo. Y enseguida tendremos la posibilidad de escuchar ese himno de Inglaterra que saluda al rey. Allí están los jugadores croatas, también vestidos con una indumentaria de color azul. Hablo de las camperas de los relevos. Y allí están ya reunidos alrededor del mundo. Así está graficado en esa alfombra el mundo futbolístico pendiente de este campeonato del mundo. Transmisión de Radio La Red. Estamos en casi todos los partidos. En la madrugada vivimos el gran triunfo de Austria contra Jordania, el futuro rival de la Argentina. Eso será el próximo lunes después del mediodía, a las 14. Vamos a escuchar el himno de Inglaterra, que recordemos va con Pickford, James, Stones, Consa, O'Reilly, Elliot Anderson, Rice, Madueke, Bellingham, Anthony Gordon y Harry Kane, el himno inglés. Dios salve al rey.

un alemán. Thomas Tuchel dirige a Inglaterra. Ha recorrido todos los estadios durante toda la Premier este año para observar detenidamente a cada futbolista. Ahora vamos a escuchar el himno de Croacia, llamado Lijepa Naša Domovina. Significa nuestra hermosa patria. Letra escrita por Anton Mihanovic y la música fue compuesta por Josip Runjanin.

0: aplaude y arenga Luka Modric. Después del himno, que significa un canto profundo al orgullo de ser croata y de plena identidad. Allí están saludándose los futbolistas. Esto de la cámara del árbitro es importante. Ayer nos ayudó a discernir un poco de esa jugada que en primera instancia se señalaba penal en perjuicio de Mbappé en el partido entre franceses y senegaleses.
1: Aclaró muchísimo esa cámara,
0: sí, señor.
1: Porque si no, en la rápida vos crees indefectiblemente penal.
0: Así es. Y ayer lo que me llamó la atención es que no lo pasaron en cámara normal,
1: no,
0: digamos.
1: No, directamente era del árbitro.
0: Después la cámara rápida para ver si había contacto del jugador senegalés. Ahí está saludando Inglaterra. Estamos con los últimos datos, Chicho, antes del comienzo del partido.
2: Bueno, un partido especial para Harry Kane, en realidad, este Mundial, porque va por el récord. Tiene 6 goles en los Mundiales. Está a 2 del máximo goleador inglés en la historia de los Mundiales. ¿Saben quién es, no? 1986.
1: Alan.
2: Buena relación con Diego. Lineker tiene 8 goles y por eso Harry Kane, si convierte 2, lo alcanza. Si convierte 3, será el inglés que más goles tiene en un Mundial.
0: Voy a andar por acá comentando para la BBC.
1: ¿Por qué me habrá venido a la cabeza Lanchino? No hay que ver, ¿no? Porque fue un goleador extraordinario.
0: Espectacular.
1: Sí, pero no.
0: Ha hecho
1: no
0: muchos goles en Euros, Alan Shearer. Recuerdo algunos en la Euro de Inglaterra, por ejemplo. Ahí está el intercambio de banderines. Saludo frío entre Harry Kane y Luka Modric. Allí está Modric, uno de los más veteranos en el campeonato del mundo. Y estaba pensando en Dalic. Ya debe llevar 3 mundiales seguro, ¿no? Dirigiendo a Croacia.
2: Así es, exactamente. Y Modric, bueno, tiene 19 presencias. Con la de hoy, 20. Es el croata que más partidos jugó en un mundial. 2006, 14, 18, 22 y ahora 2026.
0: Muy bien, estamos con el tanque Genizo repasando las últimas noticias antes del comienzo.
3: Ya es final, en el norte ganó Gimnasia Esgrima de Jujuy 4-0 a Nueva Chicago en el partido que completó la fecha 16 de la Primera Nacional. Minervino, Cachi Casa y Joaquín Varela, que recién había ingresado, marcó el último gol del partido para el triunfo del equipo de Pellerano, que goleó al de Lanaro a Nueva Chicago por 4-0. Y en un rato, Gustavo, te voy a contar el primer caso de presunto espionaje en esta Copa del Mundo previo a uno de los partidos que se va a jugar en el día de mañana.
0: Muy bien, hubo hace poco en Inglaterra justamente una sanción, le impidieron el ascenso a un equipo que espió, creo que fue el Hull City, si mal no recuerdo.
3: Exacto, lo privaron de jugar la final,
0: claro.
3: No pudo ascender. Bueno, en este caso lo que sucede en la Copa del Mundo, y lo han por supuesto denunciado autoridades de Corea del Sur, es un dron en pleno entrenamiento de Corea del Sur que fue derribado en el día de hoy por autoridades mexicanas. Corea está en Guadalajara esperando el partido de mañana justamente ante el seleccionado local. Ante México, un dron no autorizado sobrevoló el entrenamiento a puerta cerrada de la selección coreana que mañana juega ante la selección de México. Se desconoce si el vuelo del dron se debió a espionaje por parte de algún medio de comunicación o algún equipo rival o aficionados, aunque el incidente ya está informado a la FIFA y se solicitó por parte de las autoridades coreanas la investigación policial.
0: Cuenta regresiva, va a arrancar Inglaterra y Croacia.
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0: Ya se juega en Dallas, pelotazo de Pickford arriba, devuelve de cabeza, atento Vukovic, quiere recuperar Inglaterra, presión post pérdida de Rhys James, se pierde afuera, hay lateral para Croacia, está indicando el árbitro Clement Turpin, lateral que tiene que realizar desde el sector izquierdo Guardiol. Se seca las palmas de las manos en el pecho. Ahí está Guardiol, toma impulso Guardiol, la tira adelante, la está buscando, peinándola, atento allí el jugador Perisic, la va a correr Musa.

0: Intercambio de camisetas entre Jude Bellingham y Modric. Final en Dallas. Será hasta la próxima.
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0: pero muy buenas tardes. ¿Cómo están, compañeros?
1: Buenas, Marcelo.
0: Uy, mira, no los estoy viendo cómo están, si están abrigados o desabrigados. ¿Cómo está esa banda ahí en Buenos Aires?
2: Abrigada.
3: Con frío.
4: Por ahora
5: la
4: abrigado.
5: Gente acá está abrigada. Marcelito, un día fresco en Buenos Aires. Ayer estuvo más lindo. Y acabamos de ver un partido impresionante.
0: Bueno, el primer partido serio del serio, ¿en qué sentido digo? Nosotros no nos vamos a meter con Argentina-Argelia, que ya nos vamos a meter, por cierto. Pero el primero de dos que se tratan de tú a tú, con uno mejor que el otro, porque hasta ahora habíamos visto un Francia, una Alemania que goleó, pero goleó y jugó.
5: Te digo, Marcelo, que es el primer partido que vos podés decir, che, esto podría haber sido una semifinal de Mundial, sí, un cuarto de final de Mundial, sí, ponele. Es el primer partido de esos que vos decís, epa, este es un partido que claramente se nota dos selecciones que cuando se ponen a dominar el juego o a contrarrestar el contragolpe al rival, son peligrosos.
0: Sí, dos equipos, yo no sé si empieza a escribir, por ejemplo, Tuchinaider. ¿Qué quiere Tuchinaider?
5: Hipólito Tuchinaider.
0: Estaba en Los Ángeles, estuvo en Los Ángeles y lo trajo suerte Alfaro. Pero no, digo, no, estaba planteando esto. Que es el primer partido, como dicen los chicos, partidón, ahora nosotros decimos partidazo.
5: Partidazo, sí.
0: Es el primer partidón.
5: ¿Me permite MP decir partidazo?
0: Sí, partidazo. Gracias, Marcelo. Partidazo. No, partidazo. Lindo porque lo veíamos con expectativa, como decís vos, de

0: semifinal. O sea, y después de haber visto, qué sé yo, bueno, Argentina arrasadora, después vamos a meternos en Argentina, obviamente que tenemos mucho para hablar lindo de Argentina, pero veníamos de Francia, de España que no ganó, de Brasil que no ganó, que de Estados Unidos nos sorprendió, pero de Alemania que goleó, pero no contra un rival que vos digas esto. Que Portugal hoy, viste, yo no sé, yo llegué a este mundial y me hablaron de que Portugal es... Tampoco nos vamos a apresurar a empezar a bajar candidatos, que ya me
1: No.
0: imagino que Portugal después gana todo. Pero a Portugal yo me sorprendí porque lo escuchás a los García Grova,
1: Sí.
0: a la Triple G que te
1: Sí,
0: dice,
1: a los
0: no, pero
1: modernos.
0: este
1: Sí.
0: juega acá. No, no, es de los nuestros, de
1: ¿Sabes
0: los
1: qué le
0: nuestros.
1: pasó a
0: Dice
1: MP?
0: golazo, pero yo lo que te digo es, no sé qué le pasó. Yo sé que Argentina tuvo que resolver un tema contra un rival que era menor y lo resolvió seriamente. A otros les ha costado resolver, a España, por
2: Claro, el tema
0: ejemplo.
2: es el rival. República Democrática del Congo, un equipo que entró
1: Sí.
2: por el repechaje intercontinental ganándole a
1: Pero
2: Jamaica.
1: tanto España como Portugal, que claramente eran superiores a sus rivales, muy superiores, se encontraron con equipos que defendieron con pasión, con mucha pasión, con muchas ganas
0: Aquí hay que rebelarse un poco, ¿eh? No se
1: y
0: puede jugar
1: hoy
0: como el
1: Cristiano
0: Barcelona
1: Ronaldo no tocó la pelota, ¿eh? En el segundo
0: o
1: tiempo.
0: como el Newell's del Tata Martino. ¿Te acordás que lateralizaba, todos le tenían paciencia? No, hay un momento que hay que rebelarse un poco. No
1: Bueno, y
0: podés
1: lo que
0: dejar
1: yo
0: un...
1: creo es que Argentina, que tiene ese mismo, tiene ese mismo fuego, esa misma marca,
0: Primer
1: digamos,
0: tiempo.
1: ese
0: Primer
1: sello, tiene
0: tiempo en
1: una cosa
0: Argentina, sí.
1: diferencial. España no tuvo a Lamine Yamal, recordemos, Portugal, no sé quién puede
2: ¿No
1: ser,
2: le
1: porque
2: tendrán
1: Cristiano es otra
2: otro
1: cosa.
2: respeto?
1: Nosotros tuvimos a Messi.
2: Claro.
1: Y España sin Yamal, y Portugal con un Cristiano metido dentro del
0: No.
1: área y que, no,
0: Sí,
1: y que ya no
0: estático,
1: está para otra
0: estático.
1: cosa. Con un Bruno Fernández que está más pensando en su lucimiento que en jugar para el equipo. A mí me parece que Argentina tiene un diferencial muy grande con eso. Si vos no tenés jugadores que vayan para adelante, cuando los rivales se te ponen todos atrás, defienden como si hiciera ahora Marcelo el
0: Sí,
1: bloque
0: pero
1: bajo,
0: no,
1: te
0: bloque bajo, pero el
1: complican.
0: bloque bajo es un bloque bajo que nos enteramos que el arquero que atajó contra España no pudo pagar $187 la visa de la mamá. Juega en la segunda, digo,
1: Y bueno,
0: bloque bajo, pero
1: lo que
0: tenés
1: bajo.
0: que demostrar la calidad. Si no, ahora nos damos cuenta porque se llevan todos los argentinos. Bueno, voy a sumar a Kansas para hablar de, nos estamos montando a este Inglaterra 4, partido serio, lindo partido de Mundial contra Croacia, anticipada cuartos o semifinal tranquilamente. Ya vamos a saludar a Gustavo Jarroch y también a Guido Berkovich. Guidito, ¿cómo va? Buenas tardes.
3: ¿Qué haces, Marce? ¿Cómo andás? ¿Todo bien?
0: Bien, ¿coincidís? Digo, el triunfo de Inglaterra, que se jugó un
3: Sí.
0: partido de cuartos o de semifinal, ya en zona de grupos.
3: Sí, porque, bueno, creo que el Brasil-Marruecos nos inspiraba un poco lo mismo por lo que había hecho Marruecos en el último tiempo que este Inglaterra-Croacia. Y la verdad que fueron dos partidos bastante similares. Yo pensé que el Francia-Senegal iba a ser ese otro partido atractivo de esta primera fase, un primer tiempo interesante en cuanto a equiparar fuerzas entre Francia y Senegal, y después rompió Francia. Lo que sí creo es que en las últimas 48 horas asomaron fuerte Mbappé, Haaland, Messi y Kane, ¿no? Empiezan las figuras verdaderamente que vemos desde hace tiempo a mostrar su categoría en
0: Es
3: la
0: un
3: Copa del Mundo.
0: ejecutivo, Kane es un ejecutivo de una multinacional, ¿no? Yo
3: Sí.
0: creo que le faltó el traje y la corbata y el portafolio caro, pero ¿qué lo parió? ¿Cómo salta? ¿Cómo cabecea? Porque no es que cabecea, no, elige hacer un gol en ese lugar, ¿no? ¿Cuánta calidad de un
1: Mismo.
0: tipo que parece un ejecutivo, ¿eh?
3: Por eso yo creo que ya quedó atrás esa humorada contra Kane de no haber ganado nada, más allá que después ganó. Ya quedó lejos eso para que emerja mucho más su condición de un delantero extraordinario, que es Harry Kane y dueño de la selección, del ataque de la selección inglesa ya desde hace buen tiempo. Creo que en las últimas 48 horas sacaron un poco credenciales. Ahora sí, ¿no? Tanto la Argentina como Francia y como Inglaterra, después de lo que había sido esa deuda de España, esa deuda de Brasil, esa deuda incluso de Países Bajos contra Japón, ahora la cosa, bueno. Hay algunos que sí muestran que tienen espalda como para poder llegar lejos.
0: Sí, Argentina, Francia, Inglaterra, España y Brasil quedaron en deuda. Sorprendió Estados Unidos, Alemania hizo lo que debe hacer. el 7-1 ese, y Portugal que dejó para, yo nunca lo vi, perdón, tampoco quiero decir esto porque a lo mejor son estas selecciones que con el correr y el rodar del Mundial se van asentando. Hoy, la verdad que con tanta, si iba a ser 4 goles Cristiano Ronaldo para superar a Messi en esa puja. También y pedirle alguna consideración a Gustavo Yarroche, teniendo en cuenta que venimos pegadito con altas mediciones de Inglaterra-Croacia. Hola Gustavo, buenas tardes.
4: ¿Cómo andás, Marcelo? Abrazo grande para todos. Sí, me pareció un partido muy interesante, de los mejores que vimos en la Copa del Mundo. Una muy buena Inglaterra, obviamente con Kane como figura, con jugadores que son desequilibrantes. No por casualidad, los otros 2 goles los hicieron 2 talentosos como Bellingham por un lado y Rashford por el otro. La verdad que fueron lindos goles. Croacia es un rival absolutamente calificado, así que arrancó bien Inglaterra, que últimamente amaga siempre, pero no termina de concretar en los mundiales, MP.
0: Bueno, ese se va a tener que sacar ese mote, ¿no?
1: Hoy fue un equipo de la Premier, Marcelo. Hoy claro, Inglaterra jugó claro, como se juega en la Premier, con ese ritmo, ese vértigo, esa intensidad. Es una palabra
0: que cuando apilan por derecha y empiezan a apilar jugadores, ajá, pero vos vas viendo del otro lado las camisetas inglesas y vos decís, en cuanto blancos levante la cabeza, sí, claro, guarda que son los de blanco los que se vienen, ¿no?
1: Sí, no, es un equipo que, bueno, cuando hoy jugó un muy buen partido, también el rival, es un equipo, fue un partido pesado. Y Inglaterra hizo lo que, como decía recién Gustavo, hizo lo que no suele hacer en los mundiales. Tuvo una primera impresión de equipo fuerte. Bueno, veremos. Tampoco se puede, Marcelo, yo no soy muy amigo de las conclusiones. Sí, de las conclusiones.
5: Prematuras.
1: Por un partido. Estoy con el chip de la segunda hora, porque estamos después de la 19. Entonces estoy más moderado, Marcelo. Muy bien. Ya no soy el...
0: Pero a nivel internacional no me importa tanto. A nivel internacional... no importa tanto. Guido, digo, como decíamos, ¿no? De esos partidos. Y bueno, y estamos cerrando ya la primera jornada de todos contra todos, porque tenemos a Ghana Panamá en un ratito, ya en 45 minutos, ahí va a estar Mariano Pupo. Y hoy tenemos a Colombia tarde, o sea que hay que acostarse tarde, con Uzbekistán-Colombia, de todo lo que nos importa a nosotros, pero hoy ya podemos empezar a sacar algunas conclusiones, Guido.
3: Sí, yo creo que sí, que se pueden sacar conclusiones. La primera es un poco por ahí que nos interpela. La primera es que De Paul y Messi no fueron a la Major League Soccer a retirarse ni a relajarse y tomar sol. El primer pase de Paul a Messi de ayer de 20 metros para que gire Messi y meta la pelota en el ángulo, no lo pudo hacer ninguno de los que jugaban en la Serie A o en la Premier League. Lo hicieron los dos que juegan en la Major League Soccer. De la misma manera que Cristiano Ronaldo, que juega en la más fuerte liga árabe que la Major League Soccer, no tocó una pelota hoy frente a la República Democrática del Congo, pero juega supuestamente en una liga mucho más competitiva que la de Messi, en esto de Messi y Cristiano que tanto se plantea. Sí, yo creo que... No, decime, Marce.
0: No, de Inglaterra decía, ¿qué tiene Inglaterra que no tiene Argentina? ¿Qué le ves... ¿Qué tiene? ¿Los extremos? ¿Los costados? Nosotros tenemos a Giuliano, a Simeone, pero ¿qué tiene? A ver, decime Guido y completame también Leo. ¿Qué tiene Inglaterra, de la que vimos recién, que acaba de terminar el partido, que a nosotros nos puede llegar a faltar? Guido.
3: A mí me gustan más James y O'Reilly. Tienen hoy mejores laterales que la Argentina en fase ofensiva. Pero bueno, nosotros estamos mancos ahí, ¿no? Un tiempo y un tiempo de Molina y de...
0: Ah, pero
3: de
0: no me haga pelear, no me haga recordar a Buenos Aires, los Perdón. Primeros días que estaban preocupados por el 4 y el 3, cuando Argentina, que esto va a ser tema del segundo bloque, Argentina tiene a Messi, tiene el mejor mediocampo, tiene delanteros que le sobran, que fíjate que ayer cambió a los 9. Le digo, no se quede de lo perimetral, no hagan lo elemental. Y lo elemental me parece que Argentina... Sí, claro, ¿qué? Estaban preocupados. Si jugaba Tagliafico, jugaba Medina. ¿Vos estás preocupado ahora contra Austria que juegue Tagliafico? Estaban preocupados si jugaba un 4 o el otro 4. Ah, sí, bueno, está bien, fenómeno. Sí. No, porque se querían volver del Mundial porque Tagliafico se había lesionado. Vamos a hacer de lo esencial es otra cosa en un equipo. No me haga enojar, sí, por favor.
1: No, no, yo creo que Inglaterra, te lo digo rápidamente, Inglaterra es menos equipo que Argentina. Argentina, coincidimos. Argentina es más equipo que Inglaterra y yo creo que hasta tiene mejores jugadores que Inglaterra. No sé si esperar, porque a mí, sinceramente, yo estoy conmovido todavía. No he podido ni escribir nada respecto de las emociones que hemos tenido con la actuación de Messi. La actuación de Messi es una actuación que es conmovedora.
0: Que emociona. ¿Qué quise hacer?
1: No, arrancar con esto. En la comparación.
0: No, porque Messi nos va a llevar. Hoy nos buscó el mundo a nosotros. Claro. Hoy pasamos por el IBC. Y nosotros éramos estrellas. O sea, yo me sentí estrella en Estados Unidos, Leo. Vos sabés que a mí me cuesta sentirme estrella en Buenos Aires.
1: No. Goldman. No, pero pará.
5: El Jimmy Fallon argentino, decían.
0: Claro, decía el Jimmy Fallon argentino. No, pero pará, ¿por qué te digo? Porque era querían que habláramos. Por eso digo, si nos metíamos en Messi, nos íbamos a chocar contra los compromisos comerciales, que gracias, le mandamos un abrazo muy grande a toda la gente comercial de la radio, que es impresionante. O sea, decís buen día y hay una pausa, un aviso, una multinacional, una fábrica nacional, de todo tenemos. La verdad que felicitamos al equipo de Andrea Pininovo y a toda la banda de vendedores de Radio Ladre, que estamos orgullosos y contentos de sentirnos apoyados así. Pero por eso yo lo que digo, si nos metíamos...
1: Para ir punto por punto, Marcelo, la pregunta que vos haces, para mí, Dibu es más que Pickford, es más, me gusta más. El arquero de Inglaterra, te digo que en muchas ocasiones es muy arriesgado. Sí. Y no me, bueno, además Dibu me parece el mejor de todos. Los centrales argentinos para mí no tienen que envidiarle nada a ningún central del mundo. El único central del mundo que yo estoy viendo que es un jugador que siempre te regala una, pero que es una fiera, es Upamecano, que es una máquina, sobre todo con Francia jugando adelantado, es un jugador que físicamente es superior al resto. El mediocampo argentino para mí está junto al de España, que no jugó bien en esta oportunidad, y un poco el de Alemania, que es como hay que verlo un poco más, está en los primeros niveles del mundo. Y este Messi, que hace 3 goles en el primer partido, Kane, con Mbappé, con Haaland, bueno, se verá después quién va a ser la figura del Mundial.
2: ¿Cómo?
3: Adelante yo creo que nosotros adelante tenemos deuda en Lautaro, que le falta algo de ángel en la selección argentina, pobre Lautaro, porque ayer ni siquiera estuvo cerca del gol, salvo un tiro en el segundo tiempo, no está cerca del gol, el que es goleador en la Serie A, en la Argentina no está cerca del gol.
1: Pero ¿por qué haces grandes conclusiones? Y no está cerca del gol un jugador que hizo gol en la final de Copa América, con la que salimos campeones, un jugador que hizo gol en la final de la finalísima, con la que salimos campeones.
3: Y bueno, pero Leo, vos te das cuenta que le falta el ángel que ha tenido Julián Álvarez, no lo ha tenido Lautaro.
1: Espera un poco. Yo creo que Inglaterra hoy impresionó porque metió 4 goles a Croacia, que es un rival de los duros, serio. Pero tampoco hagamos de Inglaterra.
3: Ellos tuvieron gol en 2 delanteros, en Rashford y en Kane.
1: Sí, sí. Son buenos.
3: Tuvieron goles en 2 delanteros. Nosotros tuvimos Messi.
4: Marcelo.
0: Sí, Gustavito.
4: Lo que quiero decir, MP, muchachos, es que tampoco tenemos que ser, me parece a mí, ¿no?, terminantes en la opinión. ¿Por qué? Porque fíjate que en el Mundial pasado pierde Argentina en el debut contra un rival frente al cual no estaba en los planes una caída y después termina siendo campeona del mundo. En este Mundial, por ejemplo, España no le puede ganar a Cabo Verde, que era un partido que por lo menos yo imaginaba que iba a ser partido de goleada, como el de Alemania contra Curazao, y no le pudo ganar. Y sin embargo, yo por lo menos en lo personal lo tengo España como uno de los mejores equipos del mundo, y no descarto que pueda ser uno de los semifinalistas y por qué no el campeón del Mundial también. Por eso digo, acá no tenemos que sentenciar, me parece, porque el camino todavía es largo, más allá de que obviamente no te podés descuidar, porque si vos tenés un tropiezo, en este caso, digo, España ahora queda obligada a empezar a sumar de a tres ahora, pero digo, para mí no tenemos que ser terminantes por los ejemplos, sobre pero, todo de Argentina en el Mundial.
0: Señores,
4: anterior.
0: Espérenme un segundo, espérame Guido, espérame Desarroche, espérenme Mesa. Noticia de último momento, Martín Arévalo. Desde Kansas, una bomba que va a ser título de los medios en la Argentina seguramente y parte del mundo. Martín Arévalo, ya vuelvo con selección. Martín Arévalo, buenas tardes. ¿Qué pasó?
6: Marce, querido, un beso para todos. Les dejo el título. Después desarrollamos, a partir de las próximas horas, Cavani y Boca se pusieron de acuerdo para rescindir el vínculo. El uruguayo dejará de ser jugador de Boca en los próximos días. Con ese dinero, en un ratito te cuento a quién va a buscar Boca, porque Cavani no se lleva nada de indemnización, cobra hasta el último día trabajado y en medio de la recuperación para volver a jugar, el uruguayo quiere seguir jugando al fútbol, pero será con otra camiseta, porque a partir de las próximas horas ya hay un acuerdo entre partes, Boca y Cavani no tienen más nada que ver.
0: Abrazo grande, Martín, ampliamos en un rato. Bueno, después nos metemos, pero me parece, con razón la producción me dijo, dale urgente, dale urgente a Arévalo, rescindió el contrato, no cobra de aquí en más, tampoco devuelve los 2.5 del último año. Alguna vez, Fernando Redondo fue a jugar al Milan de Italia y estuvo lesionado y en un momento dijo, no, señores, no, se suspende a partir del día que me lesioné, si un día puedo volver, retomamos el contrato. Pero bueno, después va a ampliar Martín Arévalo, pero creo que ameritaba que diéramos el anticipo de esta noticia que calculo que en las webs de Argentina empezará a aparecer. A ver, yo tengo un montón de cosas. Recomiendo después de la pausa, Radio La Red tiene derechos sobre este Mundial, comprado los derechos. Y la FIFA hace cosas que tienen que ver con las radios. Elige los medios argentinos, en este caso, y ha elegido la voz y el relato de Leo Gentile. Atención cuando volvamos de la pausa, porque también esta radio ha tenido una posición de privilegio y tuvo un mano a mano de Martín Arévalo con Messi. Y atención que esta radio también tiene un mano a mano en una posición especial con privilegio, que obviamente es contratada por la radio, con Scaloni y Gustavo Jarroch. Vamos a ir a la pausa, nos vamos a meter en las emociones de ayer, pero no se pierdan ese editado, cuando volvamos de la pausa, porque nos golpeamos el pecho y nos da mucho orgullo. Y vamos a hablar de las emociones y del día de Messi y de la selección argentina en la segunda media hora. Ale, ¿tiene algo que me voy a la primera pausa?
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0: Prepárate para emocionarte, para informarte y para escuchar la mesa en Buenos Aires, también en Kansas y aquí en Dallas sobre el triunfo de Argentina. Ya volvemos.
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19: Abre la cancha sobre la izquierda, la deja para Nico. Nico otra vez para Messi, busca, pega, le
20: gracias, porque nos estiraste la vida a todos, nos haces feliz a todos, es impresionante.
21: Bueno, gracias, la verdad que feliz por cómo se dio todo, un resultado importante para nosotros, empezar el Mundial de esta manera. Haciendo todos los partidos de los mundiales, que es complicado, que nadie te regala nada, empezar así, muy positivo.
22: Messi se convirtió en el máximo goleador de la historia de los mundiales.
23: Yo creo que eso es secundario, lo que hizo hoy ya resume todo lo que ha hecho en sus últimos 20 años de su carrera. No sé más que decir, la verdad, hay que disfrutarlo. Has visto hacerle cosas increíbles. Y eso no va a pasar nunca, por más que tenga 45 años. Lo que va a pasar es que va cumpliendo años. Va cumpliendo años, las ganas que él tenga. Pero todo eso que viste durante 20 años no va a cambiar. El tema del físico, las ganas que él tenga, no va a cambiar. Haceme caso porque yo lo veo todos los días.
19: Lionel Andrés Messi, Argentina 3, Argelia 0.
0: esta música que emociona, Leo. La FIFA eligió los relatos de Leo Gentili como radio tenedora de derechos, como relatando para la República Argentina.
1: Impresionante, Marcelo.
0: Impresionante esto. Esto vos tenés acceso, cuando tenés derechos, tenés la FIFA tiene derecho a todo lo tuyo. Y ellos le ponen al mundo, o sea que hoy probablemente, no sé, en cualquier lugar del mundo, que tengan que elegir medios con derechos, este es un editado que hace la FIFA, el agregado nuestro es siempre el valor agregado, lo que se habla siempre en la Argentina, que nos falta un valor agregado, yo creo que a veces nos sobra. El valor agregado que se le hace es Arévalo, el mano a mano con en la zona de conferencia, zona mixta. Y le agregamos también ese mano a mano que nos permite FIFA por ser radio contenedora de derechos y también pedir esa posición por esa destacada respuestas, va más de una, que le dio Scaloni a Gustavo Jarroch. Así que lindo para meternos.
1: Muy lindo, Marcelo, muy lindo también lo que dijo Scaloni, porque una de las cuestiones con las cuales nos quedamos es la sorpresa de que Messi haga su primer hat-trick en un mundial, ha hecho miles de hat-trick, pero en un mundial es el primero, y que lo haga a esta edad, casi 39 años ya, pisando los 39 años, cuando Scaloni dice, eso no va a dejar de ser así, salvo que su físico no, digamos, lo veo todos los días, lo veo todos los días, créanme, dice Scaloni. Y la verdad que eso nos pone, a mí me sorprende y me emociona como futbolero, como amante del juego, sacale ya la camiseta argentina o la que sea, porque si hay algo que es patrimonio Messi es patrimonio de la humanidad futbolística. Tiene adoradores en todos lados. Tal vez costó más en Argentina, Marcelo.
0: Bueno, costó más en Argentina.
1: Porque nadie, viste, en su tierra, que... viste, todo nos cuenta más, porque claramente el hecho que haya tardado tanto en ganar con la selección, pero la realidad es que el mundo adora a Messi, y Messi juega, yo no sé, juega cada día mejor, Marcelo.
0: Sí. Juega cada día mejor. Lo de ayer fue conmovedor. Me encantó una respuesta que le dio ante un compañero hoy en el programa de Paulo Vilouta, creo que era Javi Díaz. Me encantó, ya que tengo a Gustavo también, se lo quería destacar, porque se le hizo una pregunta y él decidió decir que había tenido unas semanas bravas. Y me encantó Gustavo, porque claro, quien está en Buenos Aires, por ahí no está ahí, hay una especie de, si Messi no lo dice, ¿quiénes somos nosotros para decirlo? Y a mí me gustó, porque hay veces que yo busco en el manual del periodismo y no encuentro ninguna respuesta. Y me gustó también, como te lo preguntaba nuestro compañero Javi Díaz, y me gustó la respuesta que vos le diste. Sí. Cuando él decide blanquear que está pasando por un momento personal y lo respetuoso que fuiste vos para decirle, bueno, Messi avanzó ayer hasta donde pudo y quiso, ¿no? Dejémoslo que sea él quien pueda y quiera decirlo en algún momento o no, o se lo guarde, ¿no, Gustavo?
2: Sí, MP, porque claro, me parece que él es el que está atravesando ese momento difícil, que lo tiene preocupado aquí en el Mundial, pero me parece que el propio Messi tiene que ser quien abra el juego si es que lo quiere abrir en algún momento, si él, que ayer tuvo la chance de hablar al respecto, quedó a mitad de camino con el tema y sí reconoció que está pasando un momento difícil y que fueron horas complicadas las últimas para él a raíz de un tema familiar. Bueno, obviamente hay que dejarlo a él, que lo exprese cuando tenga ganas. Bueno, pero eso también tiene que ver, Marcelo, creo yo, con la manera en la que cada uno quiere manejar la cuestión.
0: Totalmente.
2: Manejar el tema y respetar en este caso a Messi.
0: Digo, ¿qué va a hacer cuando no tenga la adrenalina de la selección? Y yo mismo me respondo, va a ser lo que hace también en el Inter Miami, que busca gambetear, que busca clavarla en el ángulo, nada más que claro, cuando lo vemos a este nivel, en este nivel que es el más alto, en un momento que no le alcanzó uno, no le alcanzó, y en un momento digo, está bien que lo saque Scaloni, digo, que haga el cuarto, ¿no? Porque uno empieza de una manera y después...
17: Todos pedíamos que lo saque, que lo cuide, que él decida salir, porque ya estaba, ¿no? Para que se cuide.
3: para lo que viene. Todos pensamos en eso.
0: ¿Cómo se vio en la cancha allá, chicos? ¿Cómo se vio? Nosotros lo seguimos desde Dallas, los chicos en Buenos Aires. Cuéntenme, contame, Guido, sí, y después también Gustavo, ¿cómo se vio en cancha eso?
4: Mirá, la verdad que fue muy impactante. Yo estaba ubicado cerca de cuando él se quiebra tras el primer gol. Fue un comentario en toda la zona de observación.

0: y recibió en la posición en la que recibió para el gol, ya nos habíamos dado cuenta, tras haber hecho ese gol en offside, que era la tarde de él, que era decididamente la tarde de él.
1: Gustavito, y que vos que lo estás
0: Yo.
1: viendo y que tenés la posibilidad de verlo en los entrenamientos, ¿ya lo habías visto preparado así?
2: Sí, Marcelo, porque yo quedé encantado con el segundo tiempo cuando entró contra Islandia, con la rapidez con que lo vi moverse, con la lucidez para meter esos estiletazos que solamente él sabe meter. Y te digo algo, yo de ayer no me quedo tanto con el valor enorme de los 3 goles, con el récord mundial de haber llegado a los 16, al igual que el alemán Klose. ¿Por qué? ¿Por qué te digo esto, Marcelo? Porque la verdad es que para mi gusto el arquero estuvo flojo, el hijo de Zidane, floja respuesta en el primer gol, floja respuesta también en el segundo. Esto obviamente que no le quita mérito a Messi, pero yo me voy a quedar con la voracidad que le vi al capitán de la selección en todo momento del partido, para ir a presionar, para disputar pelotas y también ir a la fricción. De hecho, hubo una jugada en la que muchos reclamaban tarjeta para él, incluso roja. Bueno, tiene que ver con, yo noto, esto parece una herejía de mi parte lo que voy a decir, porque tiene 38 y el miércoles que viene cumple 39, pero yo lo veo cada vez más maduro futbolísticamente a Messi. Es decir, lo veo como que está cada vez mejor. Es increíble lo que genera este futbolista cuando, a decir verdad, hace 3 o 4 meses, yo me preguntaba también, el hecho de estar en la MLS, ¿lo puede llegar a complicar en la máxima competición que es el Mundial? Y evidentemente, está bien, es el primer partido, pero estuvo estupendo Messi ayer.
1: ¿De qué juega Leo Messi en esta selección? Juega bien per se, obviamente. Ahora juega bien porque también tiene tres, los tractores, eso, ¿no? De Paul, Enzo y McAllister. Juega bien porque él dice, el medio que lo manejen estos tres tractorcitos, ¿no? ¿De qué juega en esta selección Messi, Leo?
3: Mira, Marcelo, para mí Messi es un líbero del ataque. Juega de líbero en el ataque.
1: Me encanta.
3: Y la realidad es que cuando él quiere descansar un
1: Pues
3: poco.
1: sí, como Beckenbauer,
3: Claro,
1: para los
3: pero.
1: veteranos. ¿Te
3: Claro.
1: acordás cuando Beckenbauer aparecía de 5, aparecía, se
3: Claro,
1: soltaba,
3: suelto.
1: aparecía, se soltaba? Vos decís que él es un líbero, pero
3: Líbero del
1: delantero.
3: ataque. Y él sabe dónde moverse. Y cuando quiere descansar un poco, se corre hacia la derecha, se recuesta sobre la raya. Su posición original, digamos, como
1: Al estilo
3: partía,
1: Willington, que decía
3: como
1: que buscaba la
3: cuando buscaba
1: sombra,
3: la
1: que buscaba
3: sombra,
1: la
3: y
1: sombra.
3: cuando quiere ser determinante, cuando quiere hacerse cargo del partido, va por la zona central como una especie de segunda punta, un enganche, y también en ocasiones cuando el equipo está corto y la pelota no fluye, retrocede y la busca por el sector como hace un 8, un 8 tira más cerca del 4 y de
1: ¿Viste que
3: ahí.
1: se aburrió en un momento? ¿Viste que en el primer tiempo que Argentina no estaba jugando bien, se pegó un embole bárbaro y apareció en la puerta del área grande a buscar la pelota?
3: Sí, porque también Argentina a veces se complicaba en la salida. Yo, a diferencia de Gustavo, yo no creo que haya habido. Para mí hubo un enorme mérito de Messi en todos los goles. En el primero, creo que hay una. Messi va, le indica con su posición a De Paul dónde tiene que ir el pase. Y De Paul le mete un pase profundo. Esos pases que cortan las defensas, que las hieren,
1: Sí,
3: que les marcan.
1: si en vez de una pelota era una bala,
3: Claro,
1: tenía tres muertos
3: esa
1: había,
3: pelota que le metió una daga en el
2: Brillante
3: corazón.
2: de Paul.
3: Y Messi metió un tiro que es sorpresivo y que se le va abriendo al arquero. Que es una pelota que hay que conocerla. Ojo, ojo, porque es una pelota que está muy viva la pelota. Ayer pasaron dos cosas. Está muy viva la pelota y estaba muy rápida la cancha, muy mojada la cancha. En exceso, me parece. Entonces el juego era muy rápido y a veces difícil de controlar. Y ahí también hace diferencia Messi. Como Messi controla, hace mucha diferencia respecto del resto, incluso de sus compañeros. Y en el segundo gol, que también puede haber
2: Leo,
3: una.
2: pará, Leo, hace un
3: Déjame que te
2: punto ahí. ¿Yo
3: responda.
2: sabés qué digo?
3: Sí.
2: Pará, un punto. Yo no sé si a Dibu Martínez le hacen ese gol. Para mí es floja la respuesta del arquero,
3: No,
2: más
3: yo creo
2: allá,
3: que se lo hacen a
2: obviamente, que
3: cualquiera.
2: coincido con todo lo que
3: Creo
2: dijiste.
3: que se lo hacen a cualquiera porque es
2: Bueno.
3: sorprendente que Messi saque un bombazo de donde lo sacó y la pone donde la puso. Y bueno, el arquero, alguno la puede sacar, pero no es una cosa que se lo come el arquero.

0: No se lo come el arquero.
1: No,
0: y en
1: no,
0: el
1: no.
0: segundo yo, gol, yo, que da un rebote digo... difícil, de un tiro difícil, sí. De McAllister, es un tiro difícil, da un rebote. La serenidad con la que Messi acaricia la pelota para enviarla, para darle la dirección con una paz, la empujó, el famoso pase a la red, esa tranquilidad,
1: el modo en que fue
0: a buscar ese rebote él y nadie más que él, el modo en que pisó el área, el modo en que le ganó un tiempo a todo el resto de los jugadores que estaban en el campo. Messi está no un segundo, está 5 segundos adelantados. Messi juega un fútbol que no juega Mbappé, que no juega Olise, que no juega Neymar, que no juega nadie.
2: Le coincide la cabeza, la orden y las piernas. Porque viste que a veces decimos, no, lo que está pensando no lo puede trasladar, cuando uno escucha a muchos neurólogos que hablan, a él le sigue coordinadamente la cabeza con la orden que le da al pie, le sigue dando bola. Y otra cosa, Leo, Guido y Gustavo, le sigue pegando fuerte, ¿eh?
0: Mira,
2: porque yo lo miraba con Germán y le decía a Germán, los jugadores grandes, lo primero que pierden es la polenta, sí. La potencia. Después tienen la calidad, tienen el pase, pero cuando tienen que pegarle el chutazo, como decíamos en el barrio...
0: No, te saca un bombazo. Tiene una bomba, pero además, Marcelo, mira esto. El segundo gol, que es ese que acaricia a él, es muy parecido al gol que hizo Palermo en el Mundial. Cuando Messi patea y da en el palo y Palermo entra y de derecha la pone contra el otro palo. En ese Mundial de Sudáfrica en el que Messi no pudo hacer ningún gol, siendo que jugó bien y era muy joven, pero le pegaban el palo, se iba de a poco, la Jabulani le jugó en contra. Yo creo que hoy Messi, además de jugar bien, porque el tercer gol de Messi es el mismo que hacía en Barcelona cuando empezó, hoy es el optimista del gol. Porque ese bombazo en el primero, el modo de ir a buscar el rebote como un 9 en el segundo, la serenidad con la que define siempre.
2: Y es que tanto fabricó toda la vida que ahora también se puso un goleador, ¿no?
0: Totalmente.
1: Vos sabés, Leo,
2: dale que me voy.
1: Digo simplemente esto rápido, lo que dice Leo, que a mí también me dio esa sensación. Él, el tercer gol, es el gol que nosotros vemos que hace en el Inter Miami prácticamente siempre, y que ha hecho tantas veces. El gol que le anulan a Messi es el gol de los primeros Messi, en sus inicios de Barcelona, el que le anulan entrando bien por el vértice derecho del área y amagándole al arquero para ponerla en el primer palo. Y después tiene para mí otra sensación que me dejó ayer, que era el partido de él y las ganas de ser protagonista. Yo no sé si ustedes tienen el registro de un tiro libre lejísimo que tenía la Argentina con un envío al área que iba a hacer, y Messi le pega al arco en una pelota que estaba en la oreja izquierda de la cancha en el primer tiempo, y él desesperadamente, con esto del vuelo de la pelota, le entró fuerte al ángulo derecho de Lucas Zidane. Atención. Ahí ya te dabas cuenta que el tipo tiene el gol ahí.
2: Totalmente. Atención, que el mundo habla de Messi. Déjame presentar a Germán García Groba de esta manera, porque el mundo habla de Messi. Escuchen.
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2: Señor Germán García Groba, el mundo habla de Messi.
4: Así es, Marce. Recorrimos hace un ratito nada más el IBC, donde están los principales medios del mundo. Obviamente allí también está posicionado Radio La Red. Y hablamos con periodistas de Arabia, de Israel, de Italia, de Portugal, de España, de Brasil, de México, de Paraguay, de Guatemala, de buena parte de la representación periodística que está aquí en el IBC en Dallas. Todos, absolutamente todos, opinaron de Leo Messi en una palabra.
2: A ver, ¿con qué palabra?
5: Javier Garro, trabajo para la Televisión Española, y para mí Messi, que soy del Real Club Deportivo Español de Barcelona, nos hizo daño, pero la verdad es un jugadorazo.
6: So Virgil Beljam from M6 France and GOAT.
7: Mi nombre es Bruno Díaz. Una palabra para describir Messi es genial.
8: Arjen Hanekamp, NOS Netherlands. Messi is a legend.
9: Mi nombre es Stanislav y trabajo para Rede Globo en Brasil. ¿Y Messi? Es peligroso.
10: Miguel Rangel, 12M México. Messi es un excelente jugador.
11: Bueno, soy Cristóbal Macotela, de TV Azteca de México, y Messi es jugador espectacular.
12: Mi nombre es Kevin Mancilla, soy de Tigo, Guatemala, y para mí Messi es genialidad pura.
13: Me llamo César Alejandro Morales, soy de Colombia, trabajo para Torneos Colombia, y Messi para mí, magia.
14: This is Simon Taylor working for ITV. Lionel Messi is a genius.
15: Cristian Prieto, para mí, como soy madridista, Messi me cagó la vida.
16: Hola, de Teleamazonas de Ecuador. Mi nombre es Andrés y Messi es del GOAT.
17: Nico Forletta, Radio Rai, Italia. Insostituibile.
18: David from Israel. I say Messi is number one. Excellent.
19: Daniel Garzón, de RCN Televisión en Colombia. Genio. Eso es Messi, genio.
20: Hola, yo soy Renato. Trabajo en la Bandeirantes, Rádio Bandeirantes, Band News FM de São Paulo, Brasil. Messi, muito tudo bom ontem, hein? Que gosta muito do Messi lá.
21: My name is Jay. I'm from JTBC in Korea. And for about Messi, he's a living legend.
22: Daniel Herrería, de la cadena COPE. Fenómeno.
23: Hola, soy Franklin Rodríguez, de Caracol Televisión. Y Messi es el mejor crack de todos los tiempos.
24: Ricard Arias, para la cadena SER para España. Leo Messi es, en una palabra, un extraterrestre. ¡Genius!
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2: Piel de gallina, muchachos. Aquí
0: excelente, Marcelo. Excelente.
2: Excelente el trabajo de todos los chicos allí editando, pero quien fue en busca, dice, yo tengo que buscar una palabra que defina a Messi, fue Germán García Grova, que lo tenemos permanentemente de un lado, es el que vuela de palo a palo, así que felicitaciones, Germán.
28: Gracias, Marcelo, gracias.
2: Bueno, ¿cuántas sorpresitas estamos metiendo? Me voy a ir a la pausa, ¿vas a seguir pidiendo, perdiendo el tiempo, Alejandra, con herramientas que ya no rinden?
1: No, Marce.
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2: 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Ya volvemos.
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0: Dibu, Rodri, Julián, en Argentina hay jugadores que no se discuten y en la obra pasa exactamente lo mismo. 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
1: Muy bien, que me hace falta cerecita, me descubrieron humedad, ¿eh? Siempre estoy contando esto, así que necesito mucha cerecita para solucionar los inconvenientes. Señores, se nos viene Gana Panamá y ahí está Mariano Pupo. ¿Me lo presenta, señora, usted?
0: Claro, con Ciudad de Buenos Aires, Marce, porque el lugar donde el deporte late en cada rincón fue nombrada la Capital Mundial del Deporte 2027. Más información en buenosaires.gov.ar/deportes.
1: Marianito, se nos viene Gana Panamá en un minuto.
2: Marcelo, el abrazo grande para vos y para toda la mesa. Sí, en breve ya estarán jugando Gana y Panamá. Panamá, que en su segunda participación mundialista irá con Mosquera en el arco. Blackman, Ramos, Córdoba y Andrade, Murillo, Harvey, Cristian Martínez, José Luis Rodríguez, Bárcenas y Waterman por el lado de Gana. Las estrellas negras dirigidos por Carlos Queiroz. Ati será el arquero. Zenaya, Alcetey, Opoku, Mensa, Semenyo, Owusu, Shirenki, Nuama, Sulemana, Ayew. Los 11 de Gana en su quinta participación en un mundial.
1: 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Quiero decir una cosa, Majito, después tenemos más fútbol, más partidos, ¿no?
3: Sí, claro, a las 23, Colombia, el equipo de Lorenzo, cerrando esta primera fecha de la Copa del Mundo, enfrentando a Uzbekistán, dirigida por, ¿saben quién? Cannavaro, el italiano, el campeón del mundo, sí, a cargo del seleccionado de Uzbekistán.
4: Mira qué bien, muy buen dato.
1: Bien, nos vamos a ir a las noticias, ya me meto con Mati Martínez, ya vamos a abrir la selección de cara a Austria. ¿A quiénes vimos para salir? ¿A quiénes vimos para quedarse? ¿Cuáles son los cambios que se...? Voy a tener una opinión polémica, me parece, después de las noticias de las 8 de la noche. Germán García quiere decir algo.
5: River acaba de vender un jugador.
1: ¿Se puede saber?
5: Sí, claro, después.
1: Ah, todos aprendieron el programa. Lo malo.
4: Le manejan el programa, MP.
1: Todos aprendieron lo malo y le gusta como generar incógnita. 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
1: 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Noticias, y hablamos de Argentina, pero lo que se viene frente a Austria y algún remanente que nos haya quedado todavía, y seguimos una hora más. Después vienen los partidos, después viene Balazone, después viene Colombia, y seguimos con Gana Panamá, que siguen 0-0, ¿no? Ya volvemos.
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8: Hora 22 minutos en Buenos Aires, temperatura 11 grados, humedad 81%, cielo despejado.
7: Congreso.
8: Finalmente se postergó una semana la sesión por Manuel Adorni en el Senado. La propuesta del oficialismo fue avalada por los dialoguistas. Primero, el jueves 25 se votaría para que el jefe de gabinete asista a defenderse en julio. Allí, el funcionario podría enfrentar una potencial moción de censura el 2 de julio si sus respuestas no satisfacen a la oposición.
7: Economía.
8: Según varios sondeos de ventas, el gasto por regalo por el Día del Padre rondará en promedio los 60.000 pesos. En los primeros puestos de preferencias se encuentra indumentaria 33%, experiencias, o sea cena, día de campo, etcétera, 25%, vinos y licores 14% y se mantienen en los tres primeros lugares con respecto al año pasado. Luego le siguen, en menor proporción, calzado 7%, perfumería 7%, informática, TV y video 4,5% y teléfonos móviles 1,6%.
7: Internacionales.
8: Irán confirmó que firmó el acuerdo con Estados Unidos. La nación persa informa que suscribió de manera electrónica un convenio de 14 puntos para poner fin a la guerra con la Casa Blanca. Asegura que el cese de las hostilidades en el Líbano forman partes centrales de los compromisos alcanzados.
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8: Salieron las vespertinas, ciudad 9791-9791, bonaerense 7709-7709.
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8: Circulación fluida en todas las autopistas de regreso de capital hacia provincia, excepto en la Panamericana, mano al norte, desde Unicenter. Allí se está circulando hasta la bifurcación hacia Tigre a 40 kilómetros por hora. El resto sin inconvenientes.
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8: Para esta noche, leve descenso de temperatura en torno a los 9 grados a la hora 21 con cielo parcialmente nublado. Para mañana jueves, mínima 10, máxima 13, nublado a parcialmente nublado a la mañana y lluvias desde el mediodía hasta la noche. 20 y 5 minutos en Buenos Aires, temperatura 11 grados, humedad 81%, cielo despejado.
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0: armarios.
1: Arrancamos la segunda hora de programa porque nosotros seguimos.
2: Todo lo canta, todo lo que es rock nacional, todo lo canta.
3: Estamos contentos, Marcelito.
1: ¿Y qué te parece? Después del arranque que tuvimos hace una semana, aquella hora trágica. O sea que me distraje, bajé la guardia, y me entraron los golpes.
3: Claro, te quedaste mal con vos mismo.
1: No, no, decí que está, Majo calma, que te transmite un poco de paz.
3: Es muy bien,
1: esas
3: Majito.
1: Cosas, ¿no? Bueno, tengo a Guido y a Yarroche en Kansas. ¿Cuándo viene, Yarroche, usted para la civilización, acá a Dallas?
4: Marcelo, el sábado de la mañana estamos viajando. ¿Me dejás...? Hagamos de cuenta que Germán García me pregunta a mí una palabra sobre Messi para definir a Messi, ¿me permitís hacer ese juego?
1: Espera, pero que te lo pregunte directamente. Sí. Germán García, bueno, podés preguntarle a Yarroch.
5: Yo les ponía el micrófono y les decía nombre, medio para el que trabaja, de dónde es el medio y defina a Messi en una palabra.
1: A ver.
4: Gustavo Yarroch, de Radio La Red de la Argentina, inconmensurable.
3: Muy buena. Se ríe, MP.
1: ¿Cuántas letras tiene? Me cuentan ahí Matías Martínez que estaba contando, estaba anotando, estaba separando letras por letra.
6: Ver, 15 letras. Ya te digo, MP, le pregunto a la inteligencia artificial.
3: 15 letras.
1: Bueno, yo sabía que iba a aparecer.
5: La vagancia.
1: Claro, Rodrigo Vagoneta.
3: Soy el uno.
7: 15. Vale.
3: 15 letras.
7: Bien, Leo.
3: 15. Ustedes saben que hacer títulos a veces hay que estar muy rápido. Con el tema de la cantidad de caracteres, 15 letras.
4: Pero busquen el significado de la palabra.
7: Ya
3: decilo vos. Ya, saber lo que significa.
5: Si no sabes lo que quiere decir, ¿para qué la decís?
1: A mí me gusta porque Pipa, un hábil, no quiere dejar huellas con el graf, no quiere dejar
5: con el teleprompter,
1: huellas,
5: ¿no?
1: Pero íntimamente me dice, qué ocurrente, Gustavo. Sí,
5: Le encantó.
7: Hace referencia a algo tan sumamente grande o inmenso
3: colega, no se puede medir.
7: Que resulta imposible de medir, calcular o abarcar.
1: Totalmente. Y esta, mirá que a Pipa le gusta arrancar picante cada hora. Me dice, no boludiemos cuando arrancamos cada hora.
5: Con algo fuerte siempre.
3: No, pero Pipa tiene se que llamarse a mano. Silencio porque... Para mí metió el mejor tuit del mundial, que no lo voy a decir.
1: No.
3: Hay que hacer. La red. Pero
1: no,
3: el mejor
1: ya lo está buscando. Ya debe estar buscando.
3: Hace unos días metió el mejor tweet del mundial.
6: Poné Tamagotchi en el buscador, Ger.
8: ¿Tamagotchi o Tim Payne? Bueno, Tim Payne no, porque va a haber muchos.
1: Pero mirá la inteligencia emocional, ahí está. Bueno, a ver, pará, lo tenía medio rengo ahí en la mesa, a Mati, a Diego y a Majito. Arrancamos desde la segunda hora, hoy duramos 2 horas nada más, porque le entregamos a Barazona su programa y después nos metemos también con Colombia. Lindo partido para ver a los colombianos. A ver, el arquero impecable. Digo, no tuvimos
6: sin
1: ningún resabio de la lesión, digo, de la
7: no
1: lesión.
7: No lo vimos exigirse mucho.
8: Yo creo que en el gol que anulan, ahí. Él es responsable, pero bueno, después lo anularon.
1: ¿Sí? ¿Sabe por qué? Usted
8: le regaló para el palo.
1: No, pará, por eso. Usted es del manual de obviedades del fútbol, que algún día alguien se le ocurrió, que el primer palo siempre del arquero.
7: Siempre del arquero.
1: Y le hacen 190 goles abriendo el pie al segundo palo a los arqueros y dice, no, pero el primer palo lo cubrió bárbaro. Bueno, Leo, apoyame, entonces, por favor.
3: Sí,
1: ¿quién escribió eso? Que al primer palo.
3: Amadeo Carrizo. No, pero quiero decirte algo, Marcelo. A mí más que lo del primer palo, ¿sabés qué me pareció? Que se tiró para atajarse con el piso, para apoyarse con la mano izquierda, porque la mano derecha todavía no está a 10 puntos, que es la mano que tiene dolorida. Y si él se tiraba hacia la derecha, que era lo lógico para tapar el primer palo, tenía que apoyarse en esa mano.
1: Se nota que tenés una tele grande que compraste para este mundial, Leo. Que sale por el balcón, me imagino, media unas 30 pulgadas se te escapan por el balcón.
3: Un beso grande al señor Fernando Elors, que está acá, el gran jugador de fútbol, y a su señora. Un beso grande, gran jugador de fútbol, compañero mío, allá en el barrio.
1: O sea, perdón, pasa cualquier persona,
7: sí,
1: usted, por ejemplo.
7: No,
1: o sea, pasamos de Patanián, que pasó el otro día,
3: sí, bueno.
1: ¿No? Y saludó y usted se distrae, claro.
3: Está bien.
1: Está bien, Leonardo. Bueno, che, vamos a estar todo el mundial, Yarroch, Montiel o Molina, Molina Montiel.
4: Y, a ver, para mí el titular, Marcelo, es Nahuel Molina, pero como llegaba sin rodaje, más de 38 días sin jugar en el Atlético de Madrid, optó por Montiel, pero en la previa, Marce, ya sabíamos que Montiel no iba a completar el partido, que jugara de titular Montiel o Molina no iban a completarlo porque no estaban para jugar 90 minutos, fue salomónico directamente Scaloni, un tiempo para cada uno, para no correr riesgos porque empiezan a sumar minutos de a poquito, entonces le dio 45 minutos a cada uno, para mí el titular es Molina, pero la verdad, yo creo que Montiel arrancó de menor a mayor el partido, lo noté dubitativo en el arranque y fue mejorando y mostrando por lo menos firmeza en la marca, ¿no? Lo vi aguerrido y decidido para recuperar el balón en varias, ¿no?
1: Escuchame, Nacho Escofet, mi amigo que hemos trabajado tanto tiempo, tantos años en Teis Sport, me dice, este Messi es el Messi Aguinaldo, Leo. Le digo, ¿por qué el Messi Aguinaldo? Cuando creías que habías cobrado todo, apareció plata extra el día 20 de junio. Muy bien, Nacho Cofé.
6: ¿No? Y lo dijo el propio Messi también, Marce, todo lo que viene es yapa, dijo.
1: Sí, me gustó la de yapa. No encontró, viste que se paró en un momento y dijo, todo lo que viene es...
6: Chapa, algo así dijo.
1: No, no, y metió yapa, metió una palabrita nuestra. Bueno, chapa. Así que Montiel o Molina. Y Lisandro ya quedó como titular y también di banco para todo el Mundial. Se lo pregunto a Guido.
0: Lo que pasa es que a mí lo que me pareció ayer es que también tenían que tapar a un delantero picante como Musa, que era el que iba por el lado de Facundo Medina. Sin tener un 3 de oficio como Facundo, le ponían, creo yo, un defensor de mayor velocidad que Otamendi, que era Lisandro jugando de central izquierdo. Yo creo que jugó muy bien Lisandro Martínez. Tuvo una primera intervención floja, dejando una pelota casi en la media luna en un cambio de frente que quiso hacer, pero después me parece que tuvo decididamente un buen partido. Decididamente. Lo del lateral no me genera tanto problema. Si uno tiene adelante a ese De Paul que juega de 8 y después...
1: No, pero pará, vos me hiciste un planteo. Yo tuve que arrancar la tira hoy diciendo que esperaba la felicitación del caso, que ustedes estaban preocupados por todo lo colateral. Estaban preocupados por los Molina, por los Montiel, por todo lo que está en la Fico, por los Medina. Digo, muchachos, vamos a preocuparnos que Messi esté bien, que esté ahí transmitiendo tantas cosas y ese medio campo... Para terminar con la defensa, ¿alguno tiene algo que acotar de la defensa? Ahí en la mesa en Buenos Aires. ¿Estamos bien? ¿Uno u otro?
8: Cuti Romero se nota que todavía le falta... Yo lo vi falto de ritmo el primer tiempo. Pero después...
1: Pero ¿cuánta categoría tiene? Sí. Pero ¿cuánta categoría? Cuando sale con la cabecita alzada, ¿no, muchachos? Sale con la cabecita... Y abre el pie y busca el 5 y busca que baje alguno de los volantes, ¿no?
0: ¿Sabés con qué me quedé, Marce?
1: ¿Con qué?
0: La imagen es muy fuerte de un líder frente a un joven y además de cómo se juegan estos partidos. La imagen de De Paul tirando el pelotazo a la tribuna y mirándolo fijo a Nico Paz diciéndole, poné la pierna. Le dijo claro a
6: Poné la pata, poné la pata.
0: Poné la... Yo creo que pierna.
1: Vamos a discutir eso también, pata o pierna.
0: No.
1: Digo, pata o muslo.
0: Escuchamos todo.
3: Y no, Marcelo, en nuestro caso, pata y muslo, Marcelito.
1: Sí, pata y muslo, sí. Y pasta, y pollo.
0: A lo que voy, es que Nico Paz venía de un problema en la rodilla con el golpe con Valentini. Le tocó entrar al partido y un tipo como De Paul le dejó en claro esto a la selección argentina y
1: no, no guardemos nada. Claro, bueno, pero hay que meterle en la cabeza un campeón del mundo, digo, que qué laburo el de Scaloni de meterle que, porque el primer tiempo es verdad, que bueno, vimos algunas cositas, viste, parecía que esa selección carreta, ¿te acordás, Leo? Que yo decía la de Mascherano, sí, Biglia y Vanegas.
3: Tenemos la característica, Marcelo.
1: Sí, pero no eran así hace 4 años.
3: No, pero ahora, tiene la tendencia a tener la pelota.
1: Sí, bueno, porque sabemos tenerla también. Tenemos jugadores con esas cualidades.
3: A mí me gusta cuando van para adelante.
8: Más directo, ¿no?
3: Directo, pero no, que
1: pero profundice. No había que mancarse. Yo creo que también...
3: Profundice, Waldemar, profundice.
1: Sí, pero yo digo, había que tener en cuenta eso. Vos pensás que se pegó un susto bárbaro cuando le anulan el gol, no cuando le anulan, ahí sí, ahí volvió a vivir el equipo. Pero la realidad es que para mí fue agarrando confianza y no quiso salir alocadamente a buscar esa confianza y quedar desguarnecido porque fue un tiro un gol, ¿eh? Quedó muy abierto, le llegaron Marcelo, demasiado fácil. Sí,
9: justamente eso te iba a decir, que enfrente tuvo un rival serio que era amenazante, porque estaba claro que si Argelia acertaba con alguno de esos pases, como en la jugada del gol anulado, bueno, la podía lastimar a la selección. Yo creo que termina resolviendo con mucha autoridad un partido que en el principio se había presentado complejo. Se había presentado complejo porque el rival... Para mí no fue un rival sencillo, pese al 3-0. En el primer tiempo no, se le complicaron las cosas durante buena parte del desarrollo de la selección.
0: Yo quiero decir algo respecto a esto que dice Gustavo. Reconozco que estoy muy locuaz. Cualquier cosa me pueden sacar del aire sin decirme previamente que lo van a hacer.
1: ¿Quiere que lo saquemos antes que lo diga? ¿Quiere? No, para cuidarlo, para protegerlo.
0: Déjame terminar esto. No, déjame terminar a mí, diría una frase histórica del periodismo. Hay para mí una para también destacar de ayer en esto de el juego asociado a la mitad de la cancha y no ser tan verticales. Un par de jugadas del Dibu Martínez sacando del fondo, salteando líneas que fueron de un nivel de precisión y de generación de jugada de peligro. En el primer tiempo le puso una clarita a Lautaro Martínez que se fue mano a mano con el central izquierdo de ellos y Lautaro se cayó. Y en el segundo tiempo también, incluso con las dos piernas, el Dibu Martínez, hay veces que resuelve la Argentina también con esa variante de la buena pegada del arquero marplatense para saltar línea.
1: A ver, vamos al medio. ¿Quién fue el que más te gustó del medio, Majito? Porque yo digo, atrás se pudo haber cumplido, y los más y los menos, pero sacá
7: no destacamos
1: Messi.
7: A Medina, me quedé con ganas de decirlo, porque fue... Sólido, fue serio, teníamos que verlo y me gustó Medina. En el medio, siempre Rodrigo de Paul se destaca, pero me quiero quedar con Enzo Fernández. Otro,
1: che,
7: firme.
1: Qué monstruo.
7: Parece
1: qué
7: que monstruo está cada tenemos, vez más fuerte, no en lo físico, porque no lo mueven. No lo
1: el
7: mueven.
1: Pibe, el pibe de Defensa y Justicia.
7: Además de lo que juega, ¿no?
1: ¿En qué animal se transformó, En qué jugadorazo se transformó,
7: Me encanta cómo juega Enzo, también con seriedad, sin quizás mostrarse tanto en ataque, porque Argentina jugó a media máquina, para mí no necesitó acelerar en ningún momento, más allá de que le tomaba el tiempo al rival, como decía Gustavo, no necesitó en ningún tiempo acelerar, ir para adelante como decías, Leo, me parece.
3: Sí, se transformó Enzo.
7: Le alcanzó con eso.
3: En un fundamental y aún sin lucir, o sea, son
1: no,
3: de esos
1: no, no,
3: jugadores...
1: Claro.
3: Que son importantes hasta cuando no parecen no participar tanto del juego. Estuvo siempre bien parado. Yo creo que el mejor de la media cancha igual fue De Paul.
1: Sí. ¿Puedo decir una barbaridad?
7: Sí.
1: ¿Puedo decirla?
3: Dígala, Marcelo, anímese.
1: La referencia del mundo, a nosotros somos fanáticos, nos gusta mucho la Premier, ¿no? Pero ahí juegan mucho los equipos. Para mí, Enzo Fernández sacó chapa de Real Madrid. Para mí Enzo Fernández es, si yo un día tengo que pensar en un jugador, es la inteligencia que tiene McAllister, pensando en referencia máxima. Pero lo estoy viendo y lo hablé mucho con Germán García, esto de quiénes tienen, viste, yo me gusta pelearle un poco a la juventud de Germán y avasallamiento y decirle, no todos pueden jugar en la selección. No todo, cuando escucho algunos nombres para Boca, no es jugador para Boca, este no es jugador para River, así les va después cuando no me hacen caso. Yo digo, para mí Enzo Fernández, y discutía con Germán, es jugador de Real Madrid.
5: Y hoy ha marcado la prensa española que es el candidato número uno para reforzar esa mitad de cancha.
1: Ahí lo tenés.
5: A pedido de José Mourinho, se habla de una propuesta de 120 millones más bonos por el mediocampista argentino.
3: Es tan preciso Enzo que en los primeros minutos del partido erró dos pases, dos veces que abrió la pelota hacia la derecha, porque estaba rápida la cancha, estaba muy mojada. En cuanto le agarró la mano, no erró más pases. Yo creo que de todas maneras De Paul, con su presencia, con su con ese pase que fue el primer gol de Messi.
1: Con su menosprecio, juega porque es amigo de Messi. Juega porque está al lado de Messi permanentemente, porque se volvió de Europa antes de tiempo para ir a jugar. Juega porque tiene el glamour de Tini, una encantadora, la mejor cantante en la República Argentina, y calculo que en América también. Juega por tantas cosas, no, porque es muy canchero, por un montón de cosas. Contra un montón de preconceptos tiene que jugar De Paul, y ayer él muestra cómo es jugador serio, jugador que también podríamos decir, ¿no? Más jugador de Copa Davis que de torneo individual. Es más jugador de selección que en lo suyo.
3: Es muy bueno lo que decís, jugador de Copa Davis. Pero quiero hacer una aclaración para De Paul, un aporte a su juego. En el último Mundial, De Paul, gran vivo, gran chorrito de chiquitas, solía muchas veces proteger la pelota y tirarse arriba de la pelota ante la marca de un rival por la espalda. Y los árbitros en esa época cobraban foul. En este Mundial, que hasta el momento los árbitros están dejando jugar para agilizar el juego, se está viendo un fútbol mucho más divertido en este Mundial, no están cobrando esas cositas que son claramente inventadas por el jugador que cuida la pelota.
1: Se acepta como...
3: Eso lo tiene que mejorar.
1: Che, llegamos arriba. Messi,
10: ayer no le cobraron una. Sí, Marce, sí, sí. No, y te digo dos cosas, una sobre De Paul y otra sobre Enzo Fernández que estuve averiguando en los últimos días. Sobre De Paul, en el último mes y medio, consciente el jugador de que de alguna manera estaba cuestionado por jugar en la MLS, que no se lo veía del todo bien, hizo una preparación especial para el Mundial en compañía de Messi, ¿sí? Los dos hicieron juntos una preparación especial y lo está demostrando. Yo, para mi gusto, fue el mejor mediocampista ayer de la selección De Paul. Y en cuanto a Enzo Fernández, es un animal competitivo parecido, yo lo comparo con el Dibu Martínez en el siguiente sentido, Marcelo. Se la pasan intentando perfeccionarse los dos. Enzo Fernández, por su cuenta, se entrena en doble turno todos los días en Inglaterra e incluso para mejorar el pase. Y no sabés, me contaron, que se fastidia muchísimo las pocas veces en las que entrega mal una pelota, se fastidia, no se lo puede permitir, y me lo compararon en ese sentido, alguien que lo conoce mucho, con Redondo, que se fastidiaba cuando daba mal una pelota. Bueno, a Enzo Fernández le pasa lo mismo.
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1: Totalmente. Bueno, acá me voy a meter en un lío. Digo, yo dije que era polémico. A ver, Thiago Olmada, hay que arrancar un Mundial de titular, pero después tenés que sostenerlo. Yo sé que hay muchos que les apasiona, les encanta Thiago, y no lo voy a desconocer como gran jugador. ¿Juega contra Austria, Pela? ¿O se vienen los Chelsea o Ezequiel Palacios?
10: No, yo creo... A ver, mi sensación es que le va a ratificar la confianza, Marcelo. Es mi sensación, ¿eh?
1: Bueno,
10: que le va a terminar ratificando el puesto.
1: Respeto. Y segundo tema. ¿Cómo vieron a Julián, Majo, Lousan, Matías Martínez?
6: Con muchas ganas.
1: Leo, con ganas.
7: Hambre,
1: bien,
7: sí.
1: Buena definición.
6: Exacto.
1: Momento. Sí. Con hambre, dice Majo. Sí. Dale, Lousan.
6: Ganas, yo lo noté también falto de fútbol, pero muchas ganas igual.
1: Yo lo noté faltísimo de fútbol.
6: Sí, sí, sí.
1: La que no patea porque no tiene timing y confianza. A mí me parece que todavía le falta. Ahora, qué lesionada grandota, qué lesión grandota que ha tenido para llegar. Con todo el trabajo acá, todo el tiempo que no juega, toda la preparación y que lo hayamos visto en el segundo tiempo, medio todavía como que hay que darle otro partido más a Lautaro. ¿Qué decidido?
6: Así todo, Marce, fue para mí más importante que Lautaro porque fue lo mismo, la misma razón por la cual le ganó el puesto en el Mundial pasado, además de los goles, fue más asociativo, es alguien que puede participar más con sus compañeros que Lautaro, que prácticamente no pudo participar del juego.
1: Claro, Marce, pero está entero.
10: Permíteme contar esto.
1: Aguantá, pero está entero de lo físico.
6: Y pero Julián, entero, Julián no participa.
1: Julián intentó, pero se ve que todavía no está cómodo entre lo que quiere hacer y lo que podía hacer en la cancha. Eso es lo que yo vi.
10: Sí, voy a contar por qué, Marcelo. Porque ocurrió lo siguiente. Él no juega desde el 5 de mayo, hace ya mucho tiempo, aquella semi entre el Arsenal y el Atlético de Madrid. Cuando vuelve a entrenarse con intensidad, aquí ya en los Estados Unidos, hubo un día que hizo muchos ejercicios de definición, ya cuando estaba bien, con Lautaro Martínez y con el Flaco López. Al día siguiente empezó a tener dificultades en la otra pierna. Él estaba lesionado en el tobillo izquierdo. Esa exigencia, por primera vez, le generó dificultades en la pierna derecha a nivel muscular. Se le cargó rápidamente la zona. Me explicaron, y este es el término que utilizaron para explicarme lo que le pasó. Le tuvimos que hacer alineación y balanceo a Julián. Por eso, Marcelo, después volvió a entrenarse de manera diferenciada de nuevo y recién ahora acumulaba 6 entrenamientos a la par de los compañeros. Por eso, como estaba sin rodaje, yo creo que ayer se le notó un poco esa falta de ritmo futbolístico, pero aclaro esto, para el técnico el 9 titular es él, El 9 titular es él.
1: Ya volvemos con más selección, con más de lo que está pasando cuando rueda la pelota. 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
1: Bien, seguimos con Pupo. Gana Panamá y me voy a la pausa.
11: 27 minutos y medio de este primer tiempo. 0-0 el partido entre Ghana y Panamá. Maneja la pelota el conjunto centroamericano. Es mejor que los africanos. Apenas una llegada en el partido y fue para Panamá. Siguen 0-0.
1: Ya volvemos.
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0: 11.3 minutos, perdón, 11.3 la temperatura, 20.35, no sé qué temperatura acá, en Dallas, que ahí la estaba buscando permanentemente, se había traspapelado. 32, se escuchó 32 de la casa de los vecinos de al lado.
1: ¿La merienda?
2: 32
0: en Dallas. No, está bien, 32. Pupo, ¿cómo siguen Ghana y Panamá?
3: Y en 35 minutos del primer tiempo, bajo una intensa lluvia en Toronto, es muy dinámico el juego, pero no generan situaciones. Ghana y Panamá empatan 0-0.
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0: Bien, señores, me voy ahora a presentar el campo y ya vuelvo con el fútbol local, que no me gusta dejarlo a gamba,
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9: Hola, ¿qué tal, Marcelo? Muy buenas tardes para todos. La comercialización de la soja de la campaña actual, la 25-26, en Argentina registra un hito histórico negativo al alcanzar apenas un 21% de lo que es la producción con precio firme, el nivel más bajo registrado en los últimos 30 años. El dato es realmente elocuente. Así lo registró un informe que dio a conocer la Bolsa de Comercio de Rosario, que detalla que sobre un total de 18,1 millones de toneladas adquiridas por la industria y por el sector de la exportación, apenas 10,4 millones cuentan con valor cerrado y unas 7,6 millones de toneladas permanecen todavía pendientes de fijación de precios. ¿Cuáles son las causas? Bueno, esta cautela por parte de los productores responde principalmente a que los valores en el mercado doméstico se ubican muy por debajo del promedio histórico, lo que de alguna forma desalienta el cierre de operaciones en lo que es el mercado físico disponible. El desinterés, además, por fijar los valores se ve agravado por la pérdida de capacidad de pago de la industria agroexportadora, que, recordemos, está trabajando a contramargen. Esta pérdida de competitividad, además, en lo que hace a la demanda interna, está directamente asociada por el desplome del 10% en el precio de exportación del principal producto de ventas externas de la Argentina, como es la harina de soja. Y ante este escenario, recordemos que las fábricas han recurrido a la importación de casi 4 millones de toneladas de poroto de soja proveniente de Paraguay entre enero y mayo de este año para sostener justamente el funcionamiento de las fábricas. A nivel internacional, la situación es bastante caótica también porque hubo una gran salida de los fondos especulativos de inversión en el mercado de Chicago, en Estados Unidos, el mercado de referencia a nivel global, lo que viene derrumbando el precio de la soja con mínimos en casi 4 meses. Darío Guardado para la Red Rural.
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0: Hacemos un bloquecito que tenga que ver con el fútbol argentino. Extraño Racing, novedades de Racing.
11: Bueno, todavía sin presentar el entrenador, se supone que el viernes va a haber una presentación, o el lunes, todavía no está confirmado. El lunes arranca la pretemporada en Avellaneda, así que el lunes va a ser la fecha límite, se supone, para presentar a Voivoda. Tomás Molina es el 9 que gusta. Hicieron un sondeo.
0: Hombre Huracán.
11: Sí, y hoy en Argentinos.
0: Juniors.
11: Hoy en Argentinos. Sí. Sí. Por lo que me dijeron, tiene un salario alto para lo que pretende Racing.
2: Porque, ¿en Argentinos?
11: No, porque Racing tiene a Maravilla, que sí, es el titular. Tiene a Elías Torres, que se recupera ahora, ya está para a volver a jugar. Y quiere un tercer punta, entonces quizás...
2: No, pero no es Tomás Molina, entonces.
11: Bueno, por eso, no, por
2: Tomás
11: eso.
2: Molina. Tomás Molina jugó titular en el fútbol argentino.
11: Bueno, por eso.
12: Porque Maravilla se queda, ¿no?
11: Por ahora, si usted tiene otra cosa. Yo creo que Racing está vendedor, ¿eh? Si viene una oferta, vende todo.
0: La maldad...
11: Vende el cilindro.
0: No tiene límite del Mundial, la maldad,
11: está
0: ¿no?
11: Está bien.
12: Chequé la reunión de hoy, ¿cómo fue?
0: Ah, da órdenes también. Bueno, chequé.
13: Ya va a volver un día.
11: Está bien. Yo digo...

0: avances y sé que hubo un interés de Talleres por Santiago Solari, pero más allá de eso no se supo más nada. El 16 de junio está confirmado, Racing tiene que jugar Copa Argentina.
1: 16 de junio ya fue ayer.
0: De julio, perdón, antes de que termine el Mundial. Ah, 16 de julio.
2: Son todos perfectos.
3: Es una rueda esto.
4: Marcelo, necesitas hacer una videollamada. Entonces ya jugó. Una videollamada. Zoom y ordenar un poco
0: de julio,
4: esto.
0: Bueno.
2: Mañana. 2 horas antes del programa. Sí. Vamos a hacer, 1 hora. Sí. Bueno, 1/2 hora. Bueno, 15 minutos. Bueno, 5 minutos antes vamos a hacer una videollamada con este grupo perfecto que nadie se equivoca, Lousa. ¿Cómo lo tengo que acobijar?
0: Listo. Bueno, el 16 de julio, antes que termine el Mundial, esa fecha que va a jugar Boca, van a jugar otros, con Defensa y Justicia, todavía no se sabe a dónde. En algún
4: ¿Ni
0: momento,
4: con quién?
0: No, con Defensa.
4: No, ni con qué jugadores.
0: Ah, ni con qué jugadores. Por ahora tiene 3 menos, que son Rojas, Pardo y Pizarro. Pero no tiene técnico y tampoco sabemos qué plantel va a tener.
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2: 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De Independiente se habla así.
1: Bueno, Marce, en Independiente está planchado el mercado porque técnico de vacaciones, dirigente de vacaciones en medio de un mercado de pases. Esto es prácticamente como abrirte una heladería y cerrarla en verano, lo que está pasando en Independiente. Y sí, en el medio del mercado de pases se van todos, hay pocas ofertas, poco avance. Y yo te cuento que en 5 días vuelve el plantel a los trabajos. Va a tener la baja de Freire, la vuelta de Tata Martínez y ningún futbolista cerca de llegar a Independiente. No se va a rendir el Rojo por Barco, va a realizar una cuarta oferta que yo creo que va a estar cercana a lo que indican desde su entorno que podría empezar a ser seria. Se va a acercar Independiente mucho a los 4 millones por el 50%. A mí este número creo que por las ganas que hay en Independiente de hacerlo, puede llegar. Lo que me hace dudar a mí, Leo y Marce, es qué pasa si Independiente le piden obligación de compra por el otro 50%.
2: ¿Qué pasa con Gana Panamá, Pupo?
5: 43 minutos y medio, va Panamá, lo tiene arrinconado a Gana, le queda muy lejos. El arco de Mosquera, el equipo africano, empatan 0-0.
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2: 20:45 minutos, tenemos una noticia para presentar del día y tiene que ver con River y los testimonios.
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2: Señores, esta noticia del día tiene que ver con River, Germán García Groba.
9: Te propongo escuchar a Mauro Arambarri, futbolista que fue adelanto en nuestro programa cuando River negociaba, se cerró la operación, fue al Centro Rossi, se realizó la revisión médica y habló de la salida.
10: La verdad que estamos felices, tanto yo como mi familia, muy agradecido y bueno, vamos a dar lo mejor.
11: ¿Pudiste hablar con el Chacho, Jovet?
10: Sí, estuve en contacto permanentemente con él y nada, ahora todavía lo veré, así que muy contento.
11: ¿Él fue clave para que estés acá en River?
10: Sí, sin duda que fue el que me convenció y bueno, feliz y esperando para arrancar ya.
12: ¿Qué te genera este paso por River? ¿Qué es lo que te seduce?
10: Y sobre todo el ganar, que es lo que lo que hay que hacer en ese club y me motiva muchísimo eso.
12: ¿El mensaje para la gente de River?
10: Nada, que voy a dar